0: Que bueno, que también el rival las aproveche. Como lo dije al principio de la conferencia, creo que la diferencia estuvo ahí, en las situaciones que tuvo Emiliano, y la supo aprovechar. Contabilicé 3-4 situaciones de gol, 2-3 claras, y bueno, la verdad que el centro delantero Ocampo hoy estuvo muy, muy atento, muy preciso, y aprovechó las oportunidades que le quedaron.
1: Profe, acá, Tony Rodríguez de La Tribu. Me gustaría preguntarte si Luqueño está jugando, cuando arranca el partido es intenso, tiene como 15, 20 minutos por momento avasallante, después hay una laguna ahí, se interrumpe y esa intensidad, y ocurre nuevamente lo que ocurrió el partido anterior, que a falta de 15 minutos comienza a apretar nuevamente, aquella vez se llegó al empate, hoy no. Ahora, ¿cómo se sostiene esa intensidad de los primeros minutos en un partido? ¿Cómo se tiene que hacer para llegar a eso, Hernán?
0: Creo que lo habíamos hablado la vez pasada acá. Tratar de conseguir regularidad en el partido es un poco lo que buscamos. Tenemos altibajo, lógicamente. El rival también juega. El rival también hace su partido. Por ahí sostener lo que mencionaba vos, la intensidad. En algunos partidos nos tocó a nosotros iniciar ganando. También es verdad que nos ha costado mucho sostener los resultados, teniendo posesión, teniendo el control del juego. Hay muchas variables que vemos, que obviamente queremos mejorar, queremos dominar los partidos, pero te vuelvo a decir lo mismo que la otra vez. No sé en qué momento podemos controlar los partidos de principio a fin. Si vos me decís que hay un equipo en el fútbol paraguayo que lo haga, seguramente será el firme candidato a salir campeón, porque esa es la parte más difícil en el fútbol. Por momentos somos intensos, por momentos desbordamos, por momentos nos tenemos que replegar un poco porque el rival también toma la posición de la pelota y del control del juego, y bueno, es un poco por ahí lo que vemos. Después llegar a la perfección, llegar a controlar todo el partido, realmente que puede llevar un tiempo más prolongado en que este equipo lo pueda sostener, como seguramente al hincha, a nosotros, a ustedes los que estamos, a los mismos los jugadores, nos gustaría. Pero
2: a ver, ya vamos a...
0: Y hoy claramente el rival aprovechó su momento. Gana el partido. Con esas situaciones que mencioné anteriormente.
3: Profesor Germán Tinle para Fútbol a lo Grande de Radio Monumental AM1080. Buenas noches. Quería hacerle una consulta, o dos en realidad. La primera acerca de los goles. ¿Cree que nuevamente se produjeron a raíz de desconcentraciones? Porque en partidos anteriores usted había dicho que la mayoría de las veces que ha recibido goles su equipo fue por desconcentración, sin sacar mérito al rival, sí. ¿Verdad? Por desconcentraciones, porque, por ejemplo, en el primer gol parecía una pelota que se iba hacia un...
2: Vamos a intentar retomar con Dani Troche. Ahí volvió. Conferencia de Rodrigo López, entrenador del Sportivo Luqueño.
3: ¿Salió lesionado por eso, profesor?
0: Sí, bueno, esperemos que no sea de gravedad. Y
2: bueno, así cerramos la conferencia de prensa del entrenador del Sportivo Luqueño, Rodrigo López. Victoria de Emiliano, 2-1 ante el Sportivo Luqueño. Ahí pasó el trabajo de los compañeros, en el relato estuvo Ángel Elián, comentarios de Mario Molinas, el móvil de la Amarok V6 de Dani Troche. Así que nosotros hacemos un pequeño cierre y ya regresamos con Lucho Paredes para la opinión del hincha.
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0: Es todo bola, es todo mentira.
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2: El saludo. ¡Mua!

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0: Un saludo a la gente de La Roca.
1: Sí, un saludo a la gente de la Rock and Pop. ¿El 95.5? Sí, señor, lo escucho siempre. Así que, bueno, un abrazo para todos.
2: Arrancamos la opinión del hincha. Hoy con Lucho Paredes, como siempre, como todos los domingos. Acá el nuevo soy yo. Yo soy la novedad aquí en la opinión del hincha en este domingo. Que tuvimos tres partidos. Arrancó con victoria de Olimpia, luego ganó Libertad y la última, la más reciente, la victoria de Ameliano ante Luqueño. Y ya lo saludo rápidamente a él. Lucho Paredes, buenas noches. ¿Cómo estás, Lucho?
3: Hola, Bran, ¿cómo te va? Saludo para vos, a todos los oyentes, todos los compañeros, por supuesto. Cristian, está Oscar, a todos los compañeros que están... Gracias, brillante. A todos los compañeros y iba a decir a la audiencia también, por supuesto. Tenemos una mayoritaria y una enorme audiencia en este horario ahora. No sé si vos solés escuchar el programa.
2: Suelo escuchar, sí, suelo escuchar. No, la verdad que sí, siempre escucho cuando está Nico, obviamente. También por momentos estuvo ya abogado.
3: Porque le reclamaste muy duramente a Dani Troche. Porque vos fuera de micrófono te playaste. Ah, porque se va a su casa nomás, no va a escuchar entonces. Pero después al final dijo, no, después llego a casa y pongo también el YouTube, dijo. Entonces sí.
2: Sí, pero ves que escuchaste la forma en la que dijo, ¿verdad?
3: No, vos pues le
2: dijiste. Porque me queda un camino largo, dijo.
3: Por eso nomás me escucha, dijiste. Y encima que vos estás hoy así medio... caíste hoy para reemplazarle a Nico, por supuesto.
2: Sí.
3: Pero reclamaste como si fuera que siempre vos estás acá. Eso nomás
2: fue por la forma en la que dijo nomás, Lucho, no... Cada uno está a su derecho, está obviamente, bien, pero suelo escuchar, siempre escucho, veo en el YouTube. Bueno, y la gente que ya se va conectando al YouTube, Lucho, nosotros ya habilitamos, obviamente, el 0984-955-000 para que vayan mandando sus audios.
3: Claro que sí, también la gente en el chat del YouTube, como bien lo dijiste, ya están dejando sus mensajes. Full, vamos a estar a full hoy, Abraham, bien lo dijiste, ganó Olimpia hoy partido mañanero. ¿Qué tal tu mañana, Abraham?
2: Bien, linda.

0: Y después enviaste la foto que terminaste en el hospital. Va like ahora.
1: Y mira, Lucho, que conté hoy en el primer turno que estuvimos primer turno de la tarde que estuvimos con Wilson González, quería que cuente. Obviamente iba a contar y justamente dije que quería contar en este espacio.
0: Claro.
1: Porque más entendido,
0: claro,
1: ¿verdad?
0: Claro, un poco más.
1: Pero sí, conté el detalle tras detalle. Sí, me sentí mal, Lucho. Me sentí mal. Obviamente es algo que...
0: No, nosotros ya sabemos. Yo digo por la gente nomás.
1: Que no va a repetir, no se va a repetir porque no está bien.
0: Ahora, lo que yo nomás te cuestiono, Abraham,
1: ¿sí?,
0: es que vos le culpaste a tu última comida. Y para mí que ese fue el menos indicado para culparle de tu situación.
1: Yo creo que sí, yo creo que sí.
0: Para mí que venía arrastrando ahí una larga gira y se sumó ahí. Le aplicaste un futbolacho, o sea, antes normalmente el Exa era torneo.
1: Exa, sí, ganamos.
0: Normalmente ganamos. Cuando uno juega torneo, ya sea Exa o cualquier otro, de cualquier otro índole, ya supe. Uno se exige, tiene una exigencia diferente que jugar un partido solo con los muchachos.
1: Totalmente. Y
0: eso sí, el jugar el futbolacho, vos venías con la gira encima, pocas horas de sueño seguramente. Y bueno, y pasó lo que pasó.
1: Ahí está la foto. Ahí está
0: la fotito.
1: Este fue en el sanatorio.
0: Pero ahí ya estaba bien, ya según comentaste.
1: Ahí está bien. Mira, ahí se puede ver en mi mano izquierda que tengo el chupetín. Ese fue.
0: Ahí está.
1: Ese fue mi gran remedio. Ahí está el chupetín. Y ahí estaba bien, ya estaba sonriendo.
0: ¿Te gusta el chupetín, Abraham?
1: Me gusta. ¿Sí? Bastante dulce, el rojo. Creo que todos son. No, hay de colores. De otros colores.
0: Seguro.
1: Hay azul. No, el rojo me gusta. El chupetín rojo. No, para cerrar nada más el tema porque...
0: Eso te levantó el ánimo,
1: Sí, no, para cerrar nada más el tema porque me imagino que van a seguir. Creo que fue un hecho de todo junto, Lucho.
0: Claro, una suma de todo.
1: Sí, la noche, después que no había comido nada hasta antes del partido. Y comí muy seguido, pondré que en cuestión de 10 minutos comí una milanesa.
0: No, lo peor que puedo hacer es comer antes de ir a jugar.
1: Y eso fue...
0: Tienes que darle tiempo a tu cuerpo que pueda digerir y demás. O sea, que si vas a jugar, te lo recomendable es no comer y después nomás aplicarle, ¿verdad?
1: Y también le quiero sumar que no estoy entrenando, porque yo...
0: ¿Vos sales a entrenar?
1: Sí. Yo me puedo decir que soy una persona que entrenó mucho, a diferencia de otras personas, ¿verdad?
2: Es bola, todo
1: no, mentira. No, para que no me digan. No, porque me llegaron muchos mensajes.
0: ¿Vos sabés que justo coincide que Nico dijo que iba a empezar el gimnasio y demás y que todavía no estaba arrancando? Y sonó a dedicatoria lo tuyo.
1: No, para nada, no. Está bien, me parece bien que entrene. Hay que entrenar por la salud sobre todo. Porque yo creo que si estaba bien, si entrenaba como antes, comía bien sobre todo, porque es fundamental no solamente entrenar, sino también comer bien. Yo creo que eso no me iba a pasar. Y mañana arranco, Lucho. Mañana arranco y lo que yo
0: el digo... El entrenamiento sí, de vuelta.
1: Mañana arranco el entrenamiento, también arranco a comer bien.
0: ¿Qué va a hacer? ¿Gin? ¿Va a hacer el tema de los artes marciales de vuelta?
1: Musculación mañana.
0: Musculación.
1: Sí, más adelante quiero retomar las artes marciales porque el entrenamiento es muy bueno. Hace funcional y muchas cosas más, ¿verdad? Pero mañana arranco a entrenar en el gimnasio, musculación y también a comer bien porque es fundamental eso.
0: Excelente. Bueno, Abraham, la gente a full ya se está conectando, como te dije, acá en el chat de YouTube. Vamos un poco a darle lectura antes de que vos empieces a darle play a los audios que seguramente también te está llegando full. Ahí vamos más arriba para empezar a leer. Buenas noches, la gran jugada, ¿cómo están? Dice José Quiñones. Saludo también para Francisco, Fede Guma, Grog, Francisco, ya leí. A ver un poquito, van dejando los mensajes. Trasbordo, like, dice... Francisco, la mejor opinión del hincha del país. Bien ahí, Francisco. Qué grande CR7, dice. Ese por el inicio que le hizo CR7 al programa. Ahora él empezó a tirar los audios. Que siempre ahí se divierte mucho CR7. Colección de audios, Nico Pio, dice Grok. Acá, bueno, yo ya leí todo CR7. No te vas a enojar conmigo. Grok dice el lobo feroz. Bueno, tranquilo. Se trajo la abuela. No, tranquilo, Grok. Saludos, Nico, querido, el más grande. Nico hoy está descansando.
1: ¿Descansando?
0: Sí, señor. No, está de licencia, lógicamente. Seguramente, claro que sí. Vita, ole, dice. Ah, acá está Néstor Beltrán, también se conectó. Saludos para Néstor. Bueno, hay muchísimos mensajes. Quiero leer uno y boom, se me va hacia abajo porque están siguiendo llegando los mensajes. Hola, buenas noches, Abraham y Luis Paredes. ¿Cómo están? Espero que estén bien. Bendiciones para todos. Saludos a todos, dice, por ejemplo, Blas Celso. Saludos para Blas.

0: Todos los mensajes que van llegando. Saludos, Lucho, y el famoso Yudoka, dice Fede Guma. Ahí te manda también el saludo.
1: Saludos.
0: Lucho habla igualito que Mario, dice. Bueno. Y puede ser, ¿por qué no? La voz parecía. El timbre de voz. Qué grande Freddie Mercury, en la opinión del hincha, dice.
1: A la ¿por pucha. Qué Freddie Mercury?
0: Y no sé, ¿por vos antes, dice? Por la música.
1: Sí, por la culpa de ese R7, ¿cómo te das cuenta? Como después.
0: A propósito de eso. No, dimos cuenta nosotros porque estábamos viendo otro tema antes de entrar
1: en la. Sí, lo bueno, ya está eso.
0: Eso ya está hecho.
1: Hay que estar atento.
0: Sí, hay que estar. Ahí nos avisarlos antes. El saludo para Elio también, que está ahí en recepción. Y sí, pero va a llegar, con papá. Trasnoche, refresca, fritura antes de jugar. Ahí está la mala combinación para la descompensación, dice Gina Facto. Un poco de saludo al 40. ¡No! ¡Ah, mira, Nico es! Tranquilo,
1: sí,
0: tranquilo.
1: Ahí está Nico. Saludos para Nico.
0: Es todo lo que diré, dice. El programa queda en buenas manos hoy. Buenas noches. Saludos para Nico.
1: Y ahí apareció también a Iván Bogado, Lucho.
0: Está también más abajo, tío. Me falta. Ahí está Iván. Hola, adelante, milanesa, compresión 18. Espectacular. No. Y ese es otro tema. ¿Qué tipo de milanesa? Porque está la milanesa de kiosco, puro nervio.
1: No, es de un local conocido, pero ya me quejé bastante. Estuve 45 minutos esperando mi comida, era mi almuerzo, justamente porque quería comer ya rápido para ir a jugar. Y 45 minutos no me llegaba nada todavía.
0: A la pedí pocha.
1: Una milanesa. Que
0: ¿en
1: nomás,
0: el local estaba?
1: En el local, sí, estaba sentado en el local.
0: No,
1: en el local. Y estuve 45 minutos, no llegaba nunca. Estaba esperando. Después llega y ya era tarde. Entonces le dije, bueno, dame nomás para llevarle. Puse una cajita, todo con arroz queso.
0: ¿Y dónde le fuiste a comer?
1: Y no, y eso, justamente yo llevo la milanesa, todo. Llego al lugar del fútbol porque teníamos que jugar 15:30, pero se atrasó nuestro partido.
0: Por suerte, imagínate. Por suerte. Si no te caías ahí.
1: Y ahí lo que le bajé la milanesa. No. Encima la tenía cubierto. No me puso ni pan, ni servilleta. Agarré la milanesa, una porción y le bajé. ¿Y sabe qué pedí? Milanesa de mondongo.
0: A la pucha, completito lo tuyo ahora.
1: Sí, de mondongo. No, pero es muy rico. Eso
0: no,
1: sí.
0: No, es riquísima, digo, pero vos no estás en una situación de algo rápido. Vos tenías que ir a jugar. Y lo correcto hubiese sido que espere nomás a la mila para jugar primero y después aplicarle. Y encima pediste de mondongo. Sí o sí necesita cubierto. Ese no se puede comer así nomás, ¿verdad?
1: Y vos sabés que comí le bajé.
0: Ese se estira, sí. Así tipo chicle se estira.
1: Eso sí, la atención muy mala, pero la milanesa muy rica. Pero no voy a volver ahí por la atención.
0: Y bueno, la próxima andate a Palma 140 y el bodegón directo.
1: Totalmente, obvio. Es solamente por cuestión del tiempo,
0: de
1: que estaba cerca, sí. Sí. Pero bueno, no recomiendo ese lugar. No voy a decir nada más.
0: Está. Bueno, ¿cómo pediría? Tampoco dice Néstor Beltrán. ¿Cómo pediría una porción de pizza el esposo de? No, a la pucha será. Los perros, tranquilo, Néstor. Los muchachos van dejando también sus tres goles. Ya no hay más sorteos, ya se fueron todos los packs.
1: No, ya está todo completito.
0: Ya está, perfecto, ya está. Ahora están los puro corazón los que están haciendo el aguante para esta franja horaria. Bueno.
1: Sí, vamos escuchando los primeros audios, Lucho, si te parece.
0: Sí, señor, por supuesto. Bueno, adelante, el espacio es de ellos.
2: Che, ¿qué va a pasar ahora cuando tenga 35? Va a tener que estar en un hospital. No va a poder comer nada. Si ahora a los 20 ya es así de pilei.
0: Totalmente.
1: Bueno, igual tampoco que estoy muy lejos de los 30. Parezco menor, obviamente, pero tengo 26 en un mes.
0: ¿Estás lejos, Abraham?
1: No, pero espera.
0: Yo pensé que iba a decir 29, madre.
1: Pero espera, Lucho, en menos de un mes, el 1 de octubre, mi cumpleaños, cumplo 27 ya. 3 años no me iba a faltar para 30.
0: Sí, pero 3 años porque, son 3 años.
1: No, porque el oyente dice 20. Y estoy más cerca de los 30 que de los 20. Ya pasé la mitad de los 20. Y claro que sí, ya pasé. Pero tienes razón, pero hay que cuidarse. No. Mañana empiezo a cuidarme, voy a entrenar, voy a comer bien. Y obviamente ya no va a pasar eso. Una vez, las cosas pasan una vez, después ya recapacitas.
0: Yo, mi recomendación es que no comas antes de jugar, primerito luego, así. No vayas a comer antes de jugar, antes de hacer deporte o ejercicio, lo que sea, porque. No digo que te va a pasar lo mismo, pero no se recomienda, ¿verdad? Le está apurando todo mal a tu cuerpo ahí, tiene que digerir, vos estás haciendo deporte, tengo un quilombo ahí. Entonces, primerito eso. Y lo segundo, si vas a jugar un partido, No, allá farreaste a las 6 de la mañana, ¿verdad? Lo otro, ¿verdad?
1: Igual eso, en otras circunstancias no iba a jugar, porque obviamente no hago eso porque no se debe. Pero mi equipo no me ayudó tampoco. No se fueron.
0: No,
1: porque no se fueron todos, Lucho. Somos 11, 12 del grupo y no se fueron. Estábamos entre 6. Y bueno, tuve que entrar a jugar, no había de otra. Pero
0: ¿el
1: ganamos.
0: Famoso 5-5, Pia?
1: 5-5. Ah, estábamos 6, un solo cambio. Tenía que entrar, no había de otra. Pero si se iban todos, yo no iba a jugar, no iba a pasar nada y íbamos a ganar igual.
0: Contaste ya cómo salió, pero repetí un poco, ¿cómo salieron?
1: Ganamos 4-3.
0: Ah, 4-3.
1: No, partidazo fue.
0: ¿Hiciste un gol?
1: No hice gol.
0: ¿Y completaste el partido?
1: No, yo no jugué mucho, Lucho, sí me sentí mal.
0: Ah, ya en pleno partido ya te sentiste mal y tuviste que salir por eso.
1: Para el segundo tiempo ya salí y ya me volví a entrar.
0: Ah,
1: no, ya.
0: Y sí.
1: Estaba complicado. Bueno, seguimos con los audios.
3: Hola, Abraham, Lucho. Abraham y Lucho. Una propuesta. ¿Podría ser alguna vez un programa Mario Molinas con Lucho Paredes? Y ahí vamos a sacarnos todas las dudas. Igualito es el timbre de voz. Hasta los términos que utilizan. Poquísima es la diferencia. Podrían hacer un programa junto Lucho Paredes y Mario Molina en algún momento.
1: Pero hacen.
0: Ya lo hicimos en su momento. Por ejemplo, estuvimos un mes en AQN reemplazando a Wilson, a la Mamu.
1: Y los domingos
0: durante el Mundial. También. Y los domingos estamos también al mediodía. Yo nomás no estuve hoy, pero normalmente sí. Después ya estamos al mediodía los domingos con la gran jugada.
1: Sí, de 2 a 4.
0: De 2 a 4, sí. Si es que no hay un partido muy importante que ya acapare toda la previa.
1: Pero mira que ya es otro oyente que dice lo mismo, Lucho.
0: No, yo creo que es el mismo que envió el mensaje.
1: Ah,
0: acá.
1: Puede ser que sea el mismo. Sí,
0: pero es un oyente que no escuchó nomás todavía juntos. Pero sí, ya varios programas, varios espacios que estuvimos compartiendo con el querido Onur.
4: ¿A usted también le gusta el menú de Nico? ¿Le gusta comer la empanachota?
1: No.
5: Abraham.
1: Hola.
5: El viernes fuiste temprano de del King Jordan. ¿Clavaste bien por lo menos?
1: No, eso no se cuenta.
0: ¿Mm?
1: No.
5: Eso en mi ciudad se le dice cauco, pila y nada más que agregar Abraham será.
0: Bueno, el móvil le doy dedicado a Wilson, dice acá, por ejemplo, Iván Bogado en el chat. A full está también Néstor.
1: Hoy están a full los compañeros.
0: Sí, a full están los compañeros, dimensión mi hijo lo dice. Hoy le conocimos a tu némesis. Yo le dije eso, dimensión, acá están conversando entre ellos.
1: Ah, un...
0: Sí, conversación entre ellos. Acá el chat a full está.
1: Ah, mira.
0: Pero bueno, ahí está.
1: Ah, lo del móvil de Iván Bogado es porque... Ahí le pasé a...
0: Ah, ya, porque sí, se fue a entrevistarle a la señorita.
1: Una señorita muy linda.
0: Sí.
1: Primero, ahí está, mira. Así arranca.
0: Ah, ya, ahí está.
1: Así arranca porque Wilson le pide durante y en medio del partido esto, Lucho.
0: Yo estaba escuchando en ese momento y era... estaba Iván Bogado como para hacer las notas y Wilson por la pinta pilla de que se iba hacia donde estaban los caballeros y le dice, andan hacia donde están las señoritas, le dice.
1: Sí.
0: Y ya pilló Iván Bogado hacia quién es lo que específicamente se refería y le dijo, ¿dónde? Decime quién, le dice. Y ahí Wilson le dice, la rubia, le dice.
1: Claro, porque durante el partido, pero fue antes, mira, a ver primero la cronología, Oscar, de la primera foto. Bueno, así arranca.
0: Ah,
1: Wilson le pide durante el partido que se acerque hasta dos señoritas. Entonces él se va, le saca la foto, le pide primero obviamente permiso a las dos señoritas, a la rubia y a la morocha.
0: Hinchas de Libertad.
1: De Libertad, sí. Saca la foto, bien, ok. Y después al terminar el partido, ahí está la nota, con una de las señoritas, la rubia en este caso.
0: Sí.
1: Ahí está la foto. De Iván Bogado, mira, Iván ya cambió su pantalón.
0: Ya no usa el chupín,
1: ya dejó atrás ese... Ahí está, muy linda la señorita. Siempre hay chicas muy lindas en el
0: estadio. Y vos sabes que es increíble, porque me di cuenta también de ese detalle. No es que yo me di cuenta porque comprobé, porque estaban diciendo los compañeros y al aire eso, de que le pidieron el IG, el Instagram de la señorita. Y cuando dijo su Instagram, medio que no se entendió bien, o sea, que para que puedan los muchachos buscar bien, le pidió, repetimos otra vez, ahí medio deletreo lento la chica su Instagram, ¿verdad? Y antes que deletree todo, el primerito que ha leído me gusta, ¿sabe quién fue?
1: ¿Quién?
0: Más que me gusta seguir.
1: Ah, me imagino que Wilson.
0: Sí.
1: Qué rápido.
0: Rapidísimo. Y ahí Fabio Martín miró y le dijo, vos estudiaste dactilografía o algo sí. Así, era porque donde demasiado rápido le encontraste ya al toque, ¿verdad? Tipo, no le dio oportunidad a nadie así. Una vez pues contó Iván de que cuando ve que le sigue algún compañero, lo que sea en este caso Wilson, él ya no quiere manchar ahí, ¿verdad? Y siempre Wilson le ganó de mano todas las personas, así la señorita que le sigue en el Instagram y bueno, competencia leal en este caso si son solteros ambos, ¿verdad?
1: Totalmente, sí, ambos solteros. La foto que... Esa foto me pasaron, gentileza, de un gran amigo que recorre las ciudades de Paraguay. No sé si está ahora por Limpio, si está por San Lorenzo, por Luque, pero saludo para él. Gracias por la foto.
0: ¿Qué foto?
1: Y la foto que de Iván Bogado.
0: Ah, la de Iván. Sí, yo pensé que una foto tuya que iba a mostrar.
1: No, por la foto de Iván Bogado.
0: Ya.
1: Para agradecerle.
0: Abraham ganó River Play.
1: Ganó River, 3-1.
0: Y lo que me puso contento en su momento fue que hizo un gol Alex Arce.
1: Sí, y estuvimos viendo justamente, Lucho.
0: Sí.
1: 2-0 estaba ganando River.
0: Sí.
1: Esto ya con Leo Poncio como entrenador. El primer partido de Poncio en el Monumental, porque ya había dirigido un partido anteriormente. 2-0. Y se va con todo el Rivadavia, convierte de cabeza a Alex Arce, tras un
0: pase de...
1: De Florentín,
0: ahí
1: José
0: está.
1: Florentín. Es un centro, llega para José Florentín y de cabeza le da a Arce, famoso doble cabezazo en el área del gol.
0: Sí, señor.
1: A lo bien paraguayo, y ahí convirtió a Arce, una vez más, qué goleador.
0: Goleador Arce.
1: Goleador. Impresionante es lo que
0: y
1: está...
0: Y se le fue encima a Rivadavia como para buscar el empate, pero de contra le liquida finalmente a River, el 3-1.
1: Sí.
0: Y vos me estás diciendo fuera del micrófono que el famoso que dicen los muchachos como hincha, opinando como hincha lógicamente, era que dicen, no, ese Camita el técnico, que esto, que lo otro. Y que justo ahora que salió Coudet, y está Poncio, me dijiste, ¿verdad?
1: Está Poncio, de forma interina por el momento, pero obviamente, como todo
0: cambió
1: el fútbol.
0: Cambió su forma de jugar River, ¿eh?
1: Si le va bien a Poncio, va a seguir.
0: Sí. Y hay que ver.
1: Sí, porque es el segundo partido de Poncio al mando de River. El último con Chacho había sido ante Santa Fe, la Sudamericana, donde quedó eliminado.
0: Donde se eliminó.
1: Sí, el primer partido de Poncio fue el domingo pasado ante Banfield. Ganó 3-2 River. Le costó, pero vi parte del partido y para mí fue otra cosa. Jugó muy bien River. Y hoy lo mismo, parte del partido que vi también creo que es otro River. 3-1, dos victorias ya con Leo Poncio.
0: Es más, ahí viendo las imágenes en la televisión internacional... Le aplaude el hincha de River, no sé si el equipo, a Poncio en general, porque días anteriores con Chacho era la puteada y todo así como uno ya imagina.
1: Totalmente, ahí lo que muestra la televisión es justamente el aplausómetro, y va mostrando cada... Mira, ahí por ejemplo a Borreno, es que le aplaude tanto. Más
0: algunos en la presentación de la voz del estadio.
1: Sí, exactamente, ahí a Poncio sí lo aplauden.
0: Sí. Bueno. Claro, fue gran ídolo en su momento también.
1: Totalmente, seguimos con los audios.
0: Sí, señor, adelante.
6: Abraham, Lucho, queridos, ¿cómo les banco? ¿Cómo les quiero a los dos, boludo? Cracks, capos. Yudoka, déjate nada de joder, boludo. ¿Qué peor eso que te desmayaste, no sé qué puta? Dios te salve, será. Deja de pajearte.
1: No.
6: Besos.
1: El profe Edgar Queiroz. No, eso quiero aclarar, no me desmayé porque ponen ahí en el YouTube también, dicen que me desmayé. No me desmayé. Eso no.
0: El profe, el saludo para el profe.
1: Sí, el profe no reconociste, Lucho.
0: Sí. Pasa que justo está, ¿cómo se dice? Poniendo más despacio mi YouTube en mi teléfono que iba a salir al aire.
1: Ah, claro.
0: Y por eso no va. No, tranquilo, saludo para el profe.
7: Wilson, rapidísimo, Abraham. Lucho, de zapatur. Rapidísimo. Y pues vengo a Jacuperea. Jacu, vengo heladero zapatillas a... Parrillero Bragueta, güey. Y el Wilson, sí.
8: ¿Qué tal, Yudoka? ¿Cómo andamos acá? La cupé de Juan Carlos. Sí, Lucho igualito con Mario. Igualito su voz.
1: Otro más, Lucho.
0: Y puede ser, ¿por qué no? Ahí está. Se confunde el oyente.
9: Para la próxima, Abraham, si quieres comer algo antes de jugar. Puede ser un chocolate, una barra de chocolate, o puede ser una barra de cereal.
1: Ah, mirá.
9: Para aguantar tu hambre. Pero te puedes bajar una milanga de mondongo a 10 minutos de jugar en un partido.
0: Totalmente.
9: Lucho Paredes, Mario Molinas y Fabio Martín, es casi igual el timbre de vos, muchachos. es casi igual.
1: Le sumaron a Fabio ahora.
0: Entró Fabio.
1: El tridente.
0: No, pero tenemos nuestras cositas.
1: ¿Vos sabés que no sabía eso de la barra de chocolate?
0: No, pero
1: mira, buenas recomendaciones.
0: Sí, aplicarle cualquier cosa livianita, no sé, tomate un juguito. No soy experto en la materia y no soy quien va a recomendarte, pero lo que sí te puedo decir es que no.
1: La milanesa no.
0: La mila no, ni un plato de comida, mucho menos, nada parecido, ¿verdad?
1: No, ¿qué cosa?
10: Sí, con el señor Abraham Acosta le estamos hablando del sanatorio metropolitano. Sí, sobre su cuenta pendiente después del desmayo.
1: No,
0: pagaste la cuenta, Abraham.
1: No.
0: De la
1: desmayo no. Desmayo.
0: Encima Abraham tiene ese, ¿cómo es? El seguro médico el más costoso, el chuchi, el purete.
1: Ojalá, madre lucha.
0: ¿Te cubrió todo obvio la cobertura? ¿Cómo se llama? El contrato, la cobertura de...
1: No, nada, no. Seguimos con los audios.
0: ¿O tuviste que bolsillear? ¿O todavía?
1: Y como diría un... Ahí nomás, Lucho, ahí nomás.
11: Buenas noches, los muchachos. Ñañe, mira de fútbol, ya, de deporte, niña. Vamos a hablar de deporte, de fútbol. Aunque sea de Joshua Dawson, que ganó hoy en la Fórmula 2, nada, hablen. Wilson le dio like a una chica en el Instagram. Más canal a vender el programa. Deportivo, el canal de ustedes no es farandulero.
12: Después cuando me no pedí mapa y que tú no me voy a pisar a poa para esta ciudad, voy a dejar de mirar por WhatsApp, o sea, todo un monguín de Ana.
0: Ahí ya le respondió.
1: Espectacular, no.
13: Yudoka, querido, la barra está contigo. ¿Cómo te bancamos, hermano? ¿Vos sabés eso?
1: Gracias.
13: Saludos a Lucho. Qué cantante del carajo. Olvídate. Capos.
0: Saludos. Espectacular. Con todo están. No, ahí le hace malo CR7.
1: Habilitamos el bloque de Cristiano, yo.
0: Sí, hay que hacer con CR7. Al menos cuando está Iván, él siempre se prende y ya está. No sé si contigo.
1: ¿Y por qué ahora, por ejemplo, no quiere habilitar su micrófono?
0: No sé, hay que ver con él eso.
1: Tiene tímido, está enamorado.
0: O sea, que justo acá Iván Bogado escribe, full están en el chat de YouTube. Me contaron que CR7 anoche amaneció en un conocido hotel de Asunción, bien acompañado, pocha. Dice.
14: ¡Epa! No.
0: Hola, CR7.
14: Hola, señores, ¿cómo están?
0: Bien.
1: Mirá,
14: si Iván me da permiso, voy a entrar en este bloque. Es lo único que voy a decir y nada más.
1: ¿Se me da permiso, Iván?
14: Sí,
1: pero
14: se me da permiso. No, es porque Iván es mi representante.
0: Pero Iván no es dueño representante.
14: No, él es mi representante. Así que si él autoriza, entramos a compartir con usted.
1: Mira vos.
0: Bueno, vamos a ver si Iván escribe y está autorizado. Yo creo que sí. Es más, acá ya contó toda una infidencia tuya.
1: Bueno, esperamos entonces el mensaje de Iván Bogado. Si le autoriza, ¿verdad? ¿Para qué? Para tener el placer.
14: Hablando de infidencia, el viernes también nuestro cenizo.
0: Sí.
14: Tuvo una actividad el viernes.
0: Sí.
14: No voy a dar muchos detalles tampoco.
1: Sí.
0: Es más. Abraham a mí me contó que tenía que encontrarse con él, pero no pudo justamente. Ay, porque...
1: Y mira que yo le puedo cobrar, ¿verdad? Porque él filtró esta foto del... la foto mía.
0: ¿La
1: él
0: foto
1: filtró.
0: Del sí, sanatorio?
1: Claro, él filtró esta porque si él no pasaba la foto, no contaba, nadie iba a saber.
14: Claro.
1: O sea que le puedo cobrar a Iván entonces.
14: Le puede cobrar.
0: Le puede cobrar.
14: Yo también le puedo cobrar.
1: Ah, mira.
0: A la pucha. El día de coro, veo.
14: Sí. Me debe luego una apuesta.
0: Ah, sí, que preguntástelo, justamente.
14: Sí.
1: Ahí creo que ya respondió Iván Bogado, mira.
0: Acá dice, adelante CR7, entra, dice, en el chat de YouTube.
1: Bien, ya puede entrar.
14: Bien, no sé, bueno.
0: No cuenten, dice.
1: Voy a pensar porque...
0: Estás en manos de Abraham, Iván.
1: Así le puedo cobrar.
14: Vamos a analizar, porque le tenemos en la mano.
0: Ahí está, con imagen de CR7, espectacular.
14: No.
1: Sí, está bien, claro, con imagen.
0: Dale, Oscarcito, no está.
9: Déjate de joder, Yudoka. La próxima, si vas a jugar, no tenés que comer nada. Tenés que tomar aceite de mípalo.
15: Grande, pues. Nico ayer tomó hasta el agua del florero, por eso no apareció hoy. Qué puta, Nico, será. Te reíste hoy el bonifo. Y después le jugaste a su señora harina, mamo.
14: No.
15: Vos, Nico, ya te va todo, ¿viste?
14: Ese fue lo que pasó, fue que Mario Molina preguntó el nombre de la señora del amigo Miguel.
1: Ah.
14: Y ahí Nico le dijo, no, ¿cómo vas a preguntar por el nombre de la pareja de otra persona, Mario? Eso no se hace.
1: Está perfecto. No, pero apareció Nico hoy.
14: Sí, estuvo en el partido de Olimpia.
1: Bien temprano, de las 8 de la mañana. Sí,
14: sí, señor.
0: A ver un poco.
16: Este es cuando es el programa deportivo donde Burro Chaco, la opinión del hincha con el dictado y la canción. Qué bárbaro. Ah, o sea.
1: Totalmente, el programa de ustedes, de los hinchas.
0: Totalmente. Seguimos con los audios, ¿verdad?
1: A ver, acá me pide, hola chico, pasa atrás la foto de la chica, dice. Emilio Palacio, mira vos.
0: Tenemos la foto, Oscar. De las chi. De las
1: chicas.
0: De Libertad.
1: La foto que hizo Iván Bugado.
0: Ahí para el oyente que quiere
1: ahí
0: verla.
1: Está, ahí está. Mala combinación milanesa, Vladimir y fútbol, dice. ¿Qué se refiere con Vladimir? No sé. Seguimos con los audios.
0: A mí lo que me extraña es que de mondongo pediste.
1: ¿Por qué?
0: ¿Y por qué no el clásico de carne?
14: No, y le gusta el mondongo.
1: A mí me gusta el mondongo.
0: ¿Le gusta la chura?
1: Sí. A mí me gusta. Justamente para...
0: No, yo no digo que no te guste, sino que... El contexto nomás, digo. O sea, no, vos no te fuiste a sentarte así tranquilamente con todo el tiempo del mundo. ¿Verdad?
14: No, pero iba a comer, Lucho, con todo el tiempo.
0: Si le servían
14: con tiempo. Tardó mucho nomás el local.
1: Exacto. Yo estaba 2:30 ahí. Una hora antes del partido ya estaba ahí sentadito.
0: Igual es poco tiempo, una hora antes. Ahora es poco tiempo igual.
1: Y sí. Pero, ¿sabes qué? El tema...
14: Por lo menos iba a digerir un poquitito ahí.
1: Claro.
0: Lo que pasa es que parece que justito recién estaban hirviendo el mondongo y todo para...
1: Pero mucha gente lo había. Yo cuando vi que había mucha gente ya tenía que ir
14: allá. Y vos tenés que ir al otro local. Obvio.
1: Hay otro local al lado.
0: Y bueno.
1: Entonces ahí podía ir. Pero bueno.
14: Bolo, te regalaste luego. Vamos a ser sinceros, te regalaste.
1: Sí. Ahí está, bien allá.
0: Ahí llegó tu pedido. Sí, espectacular. Sí,
1: sí. Gracias.
17: Se equivoca. Y para desmayarte nomás, pero no bajaste en bola el viernes en el quincho.
1: Este es Arielo.
14: Epa.
1: Arielo. El gran Arielo.
0: Saludos para Ariel.
1: No fue así, Arielo.
0: ¿Le dejaste en bola a los muchachos, Vioran?
1: No, pero estaba acá en el quincho. Me fui temprano nomás.
14: Sí, se fue a una actividad.
1: Es que tuve otra actividad por eso.
14: Una actividad donde estaban muchas criaturas.
0: Y por ahí es donde empieza la historia de Abraham y Iván, que no quiere Iván que cuenten.
1: Qué increíble lo de Iván Bugado.
14: Se fue donde terminó, están muchas criaturas.
1: Terminó siendo un gran chismoso, tío. Le cuenta todo a CR7. Le voy a cobrar a Iván.
0: Y acá dice, no cuenten, dice él. Y él cuenta.
1: Qué gran chismoso.
14: No, pero a mí no me contó él nada.
1: Claro que te contó.
14: No. A mí otra persona me contó.
1: No hay otra persona que te puede contar. Él te contó.
18: Che, ahora que estás, puedes aclarar, porque cada domingo te matan ahí tus compañeros diciendo que en un boliche le desafiaste a un travesti, a un mosquete, no sé qué. ¿Cierto es esa historia?
1: Ay, no, jamás para nada. Jamás le desafía a nadie a ningún boliche, no. Todo es mentira. Todo bola.
14: Es todo bola.
0: Ahora, ¿qué tal? Al único que le desafió fue a la persona en el quincho, pero en un desafío de Aura. Farmear Aura.
14: Ese es nuestro amigo.
0: Sí, pero le desafió. Él eligió a él.
14: Pero igualito. ¿Y él? Igualito que desafiarle al otro.
1: No, para.
0: Según dicen que Abraham ganó la competencia.
14: Ganó.
0: Sí. Porque echó la cerveza. Se pasó el video en su momento.
1: Sí, se pasó. Le parecía Aquaman el otro.
19: ¿Qué tal, Lucho querido y Abraham? Saludo para Abraham, el más capo, el más caporonga.
14: No. Están con todos los muchachos.
1: Con todo están.
20: Nico, un pedido para Vitamina Sánchez para que pueda tener en ritmo aunque sea un 20 minutos por partido a Derly González. Así para que cuando llegue el partido del clásico pueda una vez más como puja una viteca a los cerritas.
1: Parece que pasó algo, ¿verdad?
0: No, y no está nomás atento solamente.
1: Pues,
0: te confundió a vos con Nico.
1: Nico no está, señor. No está Nico.
0: Pero
1: no
14: se parecen igual.
0: Pero le va a llevar el mensaje.
1: No, le va a llevar totalmente.
21: Milanesa Vladimir de puto. O sea, Vladimir Putin.
0: Ahí está. Para lo que querían saber.
1: Pensé que era lo otro Vladimir. Hay otro Vladimir también.
0: Hay otro.
1: Sí. El que es para dormir.
22: Iván Bugado, nene de pecho frente a mí. Masterclass le di frente a la mina, esta rubia Hadiji. Hace 20 años ya que yo le conocí a esa pendeja y él recién es Hakura Moina ese. No. Masterclass. Pero no, saludos a Ferxo, a Fran Rotella y a todos los amigos ahí del YouTube.
0: Hay que coser, caballero, muchacho. Vamos a suponer que es cierto lo que dice el oyente. No hay ni que contar así,
1: claro.
0: Saca. Ya, no tenés que hacer así, mi amigo. Y de última, en el privado nomás, Abraham, o lo que sea, pero. O sin nombrar a nadie, de última. Pero, no, así no. El famoso, dime el que presume y te diré que carece fuera, el dicho. Pero bueno, ay, los muchachos son así.
1: Están con todo esta noche. ¿Qué dice el YouTube, Lucho? ¿Están
0: a full?
1: ¿Están a full? Sigue por ahí, vamos, para mí que ya.
0: No, él cuando dijo no cuenten, eso fue lo último
1: ya que se fue.
0: Y se fue. Se abrió. Voy un poquito más arriba a ver si hay muchos mensajes. Contó también lo de CR7, es la pucha. Le cuento las cosas de CR7 y después chismoseó acá lo de CR7, ¿verdad? De que.
14: Aquel lo que es el chismoso.
0: Y sí.
14: Aquel. No. No se puede dejar nada acá y ya cuenta todo, ya.
1: ¿Yo?
0: No, no conté nada. Porque Iván contó que anoche amaneció. Dice que amaneció en un hotel de Asunción, bien acompañado por CR7. Contó Iván Bugado. Vamos más arriba para leer más mensajes. Dimensión Clara es copia, Dimensión Oscura, aunque es olimpista, yo le banco al cerrista, dice Loquillo Retro. Saludo también para Juan Brites. Pasen los nombres de los ganadores, porfa. Dice, ¿vos tenés los nombres de los ganadores? Como sí. Solía tener Nico en su Excel.
1: Claro, vamos a repasar eso en la brevedad.
0: Seré, Iván Mugado dice, seré el padrino de Wilson en su boda con la rubia, dice. Bueno, ahí está. pega mal la crisis de los 30. A la pucha, pero todavía no llegaste a los 30.
1: No, todavía.
0: Falta mucho.
1: Falta.
0: Guarda, Iván, te vas al casamiento de Mario al final, dice. Bueno. Yo pues filtro todos los mensajes, pues ya caí varias veces ya. No vamos a caer con los muchachos. Anticalambre y todo. Ah, ¿no te dio calambre?
1: No, calambre no.
0: Karaoke bailable, hasta ahí te puedo decir, dice Francisco Rotela. ¿A qué se refería, Francisco? Ah, por Iván.
1: ¿Y qué dice Iván?
0: Ah, no sé, acá dice karaoke bailable, hasta ahí te puedo decir, dice.
1: Ah, para mí, que ya sé dónde va la mano. Contó ya otra vez algo, Iván.
0: Y pues.
1: ¿Te das cuenta cómo es?
0: Cuenten si qué dice.
1: Totalmente chismoso este Iván.
0: ¿Qué que cuente?
1: Ay, así.
0: ¿Sabes que te están pidiendo que cuentes lo de Iván? ¿Qué que cuente? ¿Qué es lo que pasó con Iván?
1: Voy a pensar.
0: Yudoka MMA, dice Francisco. Que embore este Abraham, dice. Lo que está al lado de CR7 es Nico Sosa o es su hermano, dice.
14: No, sí, Nico, no. Nico a mi lado.
1: Ahí está, ese es Oscar.
0: A ver, bueno, ahí está Oscar.
14: El que no se encarga de los apoyos.
0: Sí, el switcher.
14: El que hace el trabajo de switcher. Las imágenes.
1: El arte de switchear, diría.
14: Sí. ¿Cuál es el. El plural, nuestro ángel Elia. Mortal.
0: Gina dice, ¿va a hacer un mini resumen esta noche, Abraham? Pregunta. Los ídolos, dice Luis Fernando.
1: Mañana.
0: Iván Bogado apareció. Aquí estoy, cuento más.
14: No.
1: Epa.
14: ¿Qué pa?
0: CR7 le cerruchó a otro tipo.
14: No, peleó.
0: Su amiga con su chuli por su culpa. La gran 7, será. ¡Qué chismoso este Iván!
14: ¡Qué bárbaro este tipo, será! No.
0: Roberto dice, amigo, Nati Sosa anda muy alzada, me bloqueó el WhatsApp solo por decir que Ature cuando... A la pucha, y bueno, y cada uno que tiene su vara. Ayer estaba muy intensa en su programa por la tarde, soy uno de los primeros oyentes de la gran jugada. Bueno, Roberto, pero este es otro espacio. Vamos a hacerle llegar tu queja, si es que nos cruzamos con ella. Una pena, bueno, sigue el plagueo. Y lo que yo le hice no puede ser. Bueno, ahí está. Volviéndolo, Iván. Te estás rozando con todo.
14: A la pucha, justo ese tema no. ¿Qué pucha? No, pasa que. No voy a decir nada.
1: Pero vos estás enamorado, Cristian. ¿Es así?
14: A la pucha.
1: Es lo
14: sí,
1: que.
14: Claro.
1: Estás enamorado.
14: Claro.
1: Ah, mira vos. Y ponete una música romántica de fondo.
14: A la pucha.
1: Estás enamorado.
14: ¿Y qué?
0: ¿En serio, vio? ¿Estás enamorado?
14: ¿Qué querés que ponga,
1: sí,
14: mi querido?
1: Está enamorado.
0: Qué bueno.
1: Ahí está. Está muy enamorado el señor.
14: Cuidado lo que va a decir.
0: Pero está bien con que yo esté enamorado.
1: Pero está bien. ¿Qué es el problema?
14: No, está bien.
0: Qué chismoso, hey. No quería que cuentes.
14: No, no, que él nomás está contando todo.
0: Y sí,
1: regalito, ¿no? Por aquí, por allá.
14: Ah, sabía lo que iba.
0: La otra vez, ¿quién
14: él
0: fue?
14: Y Nico, ya los dos.
0: ¿Qué relator fue? ¿Nico fue el que
14: sí,
0: dijo?
14: Sí, Nico fue.
0: Sí, llegamos a tantos likes. Voy a contar quién estuvo muy regalón, dijo, ¿verdad? Y había sido a CR7, ¿lo se refería?
1: Todo rojo,
14: yo me voy.
0: Está bien, pero pucha. Cuando vos estás enamorado, vos querés darle siempre lo mejor a tu enamorada.
1: Está bien.
14: Concuerdo.
0: Me parece muy bien. Yo haría lo mismo. De hecho, hice en su momento todo, ¿verdad? Y lo sigo haciendo. Obviamente, ya a esta altura de mi campeonato, ya en fechas especiales y cuestiones así nomás, ya no. Viste que cuando vos sos novio y empezás recién, todos los días cuentan. Cuando empezás una relación de noviazgo, cuentan los días, las semanas,
14: las horas,
0: todo. ¿Verdad?
1: Así está,
0: así todo el tiempo.
1: Así de enamorado.
14: No.
0: Y bueno, pues te está diciendo, ¿verdad? Imagínate.
14: No, yo cuento porque así, es así como así, Lucho sabe.
0: Así es, claro, yo pasé por todas esas etapas. Y después ya es los meses, ¿verdad? El primer mes lo se celebra con bombo y platillo, con tona, nada. Vos tenés que hacer el hombre galo, todo así.
1: ¿Vos sabés qué me dicen en el WhatsApp? A mi WhatsApp.
0: ¿A vos qué te dicen?
14: A la pocha.
1: Una jovencita de 65 años, la afortunada.
14: No,
1: de mentir.
14: Totalmente.
1: Porque a vos te dicen el lobo feroz.
14: Totalmente.
1: Bueno, seguimos con los audios. Aquí en
14: por opinión, favor.
1: Aquí es la opinión del hincha.
14: A Néstor también le voy a cobrar.
1: ¿Pero por qué a él?
14: Ahí en el YouTube está tirando CR7, el maestro en la motosierra. No.
0: Acá dice... CR7 le parece a Ricardo Ford, dice.
14: ¿Te acordás de Ricardo Ford?
0: Sí, Ricardo Ford. CR7, el sí. Win peligroso.
14: El Winnie peligroso.
0: El Winnie peligroso.
14: Sí.
1: Ah, de la película.
0: ¿Qué película?
14: No sé.
1: Es una película de terrores.
0: Ah, no, la de terror no, yo no.
14: ¿Cuál? ¿Del Winnie the Pooh?
1: Sí.
14: Sí, pero ese veo horrible, esa película. Ay, yo no. Vi el tráiler nomás y no.
1: Pero no se refiere a eso.
14: Es malísimo.
1: Y ese era muy peligroso.
14: Un asesino, era horrible, sí, pero era muy. De muy baja calidad.
1: Es un Winnie the Pooh asesino. ¿En
14: horrible.
1: Serio?
0: A la pucha.
1: Conocé a Winnie the Pooh normal. El,
0: claro.
1: El que come la miel, el dibujito, el alegre.
0: Mis hijos pequeñitos, no, bueno, ya no son de su época de antes.
14: No había que buscar a Ina Lucho y mirar.
0: No, pero a mí no me gustan las pelis de terror.
1: Este es todo lo contrario, es un. De terror.
0: No sé para qué hicieron esta película. No me gusta.
1: Hay una película de un. Me voy a acordar enseguida el animal. Vamos con más audios.
2: Luchito, qué gusto escucharte, Luchito. Qué buenos programas de AQN con Pacheco y Marito Molina. Qué buenos programas. Ahora, Vladimir es una pajita y a Mimir.
3: Hola Lucho, hola Yudoka, Lucho, vos te acordás nada de mí, ¿verdad? Te acordás que yo dominguito ya tenía que estar a esta hora, ya tenía que estar ya Yudo Oyoka, Oyoka, Yudo Oyoka, Oyoka, Lucho, te acordás de mí.
14: Espectacular.
1: Epa.
0: Este no es el que le hizo el
14: Anico.
0: Anico, ¿verdad? ¿Tenés el audio CR7 por ahí?
14: Estoy en eso.
0: Como el que le hizo la musiquita del trencito.
4: Nico, Nicola. Nicola. Nico, Nicola. Nicola. Nico, Nicola. ¿Te gusta? Estoy inspirado, Nico. Estoy inspirado.
14: Te hizo ahí para
0: está,
14: tu música.
0: Ahí está el reyente. Ahora te hizo a vos, Yudo.
14: Pasan otra vez, por favor.
1: Vamos a escuchar otra vez.
3: Hola, Lucho. Hola, Yudoka. Lucho, vos te acordás nada de mí, ¿verdad? Te acordás que yo dominguito ya tenía que estar a esta hora, ya tenía que estar ya. Yudo Oyoka. Oyoka. Yudo Oyoka. Oyoka. Lucho, te acordás de mí.
14: Pero para el Oyoka.
0: No sabemos qué es lo que rompe, pero rompe. Oyoka.
1: Qué grande el oyente.
23: A Lucho, esa receta estaba con mi abuela.
1: No.
23: Ayer le conoció, no. Le pidió su Instagram.
14: No.
0: A la pucha, ¿está bien entonces?
1: Claro.
14: Sí, bueno. Depende. No.
1: Epa. ¿Para qué habla si se va a fundir, verdad?
0: Y está no, bien. No. Pero está, él lo sabe, está bien, sabe todo, fecha de cobro y todo eso, ¿verdad? De pensión adulto mayor y eso.
1: ¿Y qué fue el regalo? Dice acá.
14: ¡Hala!
1: ¿Un bastón? Así dice.
0: No. No sé. El caminador ese.
21: Yudo, Canio se hizo nomás desmayado para que le reanimen con respiración boca a boca y le metan un dedo en el culo.
1: No.
0: ¿No te hicieron respiración boca a boca?
1: No me desmayé, no me desmayé. Ah, claro, no me desmayé.
0: ¿No te desmayaste?
1: No me desmayé.
0: Pero te descompensaste todavía.
1: Eso sí, eso sí, eso sí.
0: ¿Cómo es? ¿Viste una luz?
1: No.
5: Disculpe, señor Abraham, hemos intentado comunicarnos con usted a su número privado, pero no nos deja más remedio que comunicarnos al número de la radio. Ya tenemos sus resultados de laboratorio por el incidente del otro día. No quiero pecar de imprudente, pero hemos encontrado una gran cantidad de fluidos masculinos dentro de su organismo.
1: No.
5: No quiero que esta información se haga pública.
0: Espectacular, pero ¿por qué tienes que hablar españolísimo?
1: ¿Por qué era un español?
0: ¿Te fuiste al sanatorio español?
1: No.
0: Deja de mandar saludos.
6: Aprovechen, muchachos, aprovechen la promo, la fiesta que se viene.
1: Adelante, Lucho.
0: No, iba a decir un saludo acá. Dice, no sé si le nombra al amigo Shira.
1: ¿Por qué no?
0: No, porque esto puede ser más personal ya, chupé. Saludo a la Fupicero más tesapón en Lambaré, anónimo nomás. A las puchas, a los muchachos. Con todo ya están ya raya con ese tema. Por eso, bueno, el saludo ahí para el amigo que en el privado me escribió. Así que deja en el chat del YouTube, si te atreves, ¿eh? Ahí se queda.
1: Ah, se queda registrado.
0: Claro, ahí le vemos todo.
1: Totalmente. Sin problema.
15: Y Vago usa chupín porque él se iba antes en trauma a la disco y ahí los amigos del otro bando le compraban cerveza gratis. Por eso nomás se quedó traumado con el tema de chupín.
0: Ay, güey. Ese es el final.
1: Y eso es cierto, eso contamos una vez también.
0: Sí.
1: Que salimos con Hugo. Hugo Salinas, nuestro compañero también, Switcher.
0: Sí.
1: Iván Bogado y yo, ¿verdad? Era todavía época del Mundial, hace poquito.
0: ¿A dónde fueron?
1: Nos fuimos acá cerquita. En este conocido...
0: No, en ese que...
1: No, el conocido shopping, acá cerca.
0: No, en ese bar de nombre de equipo inglés.
1: No, ahí no. No, este fue acá cerca. Nos fuimos un ratito y arriba tiene su boliche, ¿verdad?
0: Sí.
1: Y llegamos y estábamos tomando, Hugo, Iván y yo. Livianito, tranqui. Y estaba enfrente nuestro un señor. Señor ya. Señor.
0: Epa.
1: Y le miraba a Iván. Y le miraba. ¿Vos sabés quién le miraba?
0: Espera, el señor le miraba a Iván.
1: El señor estaba en la barra. Estaba tranquilo, tomando su cervecita, su botella.
0: Solo.
1: Solo él en la barra. Nosotros en una mesa enfrente. Los tres parados. Y le miraba a Iván, le miraba.
0: Le fichó.
1: Sí, después Iván ya estaba incómodo. Hasta que el señor se acerca a Iván. Y le dice, vení, toma conmigo la cerveza, pedí todo lo que vos quieras. Yo pago todo.
0: Pedan listo, man.
1: Sí, ahí Iván se asustó. Se asustó y dijo, no, gracias. Hasta que una segunda vez le vuelve a decir, te invito, vení, toma conmigo. Y ahí Iván me dice, vamos nomás, ya no quiero estar acá. Se asustó Iván. Y nos tuvimos que ir. Se vino la noche ahí porque él...
0: ¿Y no podía venir a continuar a otro lado?
1: No, buscamos, pero no había más nada por la zona. Creo que fue un viernes, no. No me acuerdo el día exacto, fue un jueves. El miércoles, jueves. Y ya no hubo caso, pero bueno. Esa es una historia nomás que se me vino. Ya había contado una vez justamente, pero
0: una
1: bueno.
0: Una de las tantas. Iván tiene varias historias de ese tipo, ¿será? Es que estira lento de ese tema, ¿será? Pero bueno.
1: Parece como dice luego... Wilson dice que Iván es un imán. Atráelo.
0: Acá dice Iván, wow, casi le pegué. Hey.
1: Ah, nada, se asustó. ¿Qué le va a pegar?
14: A la pucha.
1: Se asustó, Iván.
0: O delirar, malo perro, dice loquillo, pero se refiere a otros mensajes, a los audios seguramente. Che, son todos iguales, dice David.
1: Ah, por la...
0: No sé si por las voces, porque eso es lo que estaban diciendo hace rato. Sí, señor. Seguimos, Iván. Abraham.
1: Seguimos.
0: Iván casi te dije.
1: No.
21: No se grita de mierda, puto, fracasado. Se grita la megota, puto. No se grita, puto. 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

0: Olimpia, carajo.
1: Solo judoka y mucho lucho.
2: ¿Qué dijo? A ver.
1: Solo judoka y mucho lucho.
2: No,
3: mucho
2: no,
3: lucho.
2: No descifro.
3: Bueno.
4: Yudo, ¿será que le puedes decir a CR7 que le envíe su palabra a mi abuela? El motobol más que envíe, por favor.
3: Impresionante.
4: Quiere cenar acá y no puede.
2: No.
3: Hacerte cargo de los billetes.
2: No.
3: No, no.
2: Qué bárbaro. Puede cenar y no puede. Pues, ¿cómo se ingenian los muchachos?
3: Sí, va, ella puta.
5: Y para la macanada están todos los muchachos.
3: Cuenta la leyenda que si le saca el paladar da más gusto.
5: No, Lucho, no.
2: Qué barro.
5: Yo, mira que yo no dije nada.
3: Funado.
2: Seguimos.
6: Sí, le pueden avisar a Cristian Rivarola que le traiga su andador a mi abuela. Mañana se tiene que ir al hospital, boludo. No, no le devolvió todavía su andador. Por favor, que le traiga ya.
2: Saliste sorteado y se resiente.
5: ¿Para qué? Pues yo entré también.
3: Le saca todas sus cosas, su pertenencia. O se olvidan seguramente.
5: Imagínate que esté escuchando y...
3: Ay, sí.
2: Miramos. Complicado. Complicado esa situación.
3: Lo que pasa es que ahí va a conocer su pasado.
5: No, ¿qué pasado? No.
3: Mira cómo salta. No, quiere defender, quiere quedar bien, está bien.
2: Juguemos en el bosque. Mientras Lobo no está.
7: Buenas noches, muchachos, ¿cómo están? ¿Cómo andan? Una consulta. ¿Por qué a Abraham se le dice judoka? Soy más o menos nuevo en el programa y esa es mi consulta.
3: ¿Contá, Abraham?
2: Bueno, cuando entré recién acá el año pasado, estaba entrenando justamente artes marciales. Yo entrené artes marciales, entrené desde que tengo...
3: ¿Específicamente qué tipo de artes marciales estaba entrenando yo ahora?
2: Y mira, arranqué a los 14 años aproximadamente a entrenar, y de todo, Muay Thai, Kickboxing, MMA, Jiu Jitsu, hasta ahí. Y es un complemento, más artes marciales mixtas, MMA sería, que es un complemento de todo eso.
3: Pero Federico, ¿Ariel que te puso el...?
2: No, me puso Bruno.
3: Ah, Bruno fue.
2: Sí, porque yo había subido a mi historia que estaba entrenando. Y ahí corrió la voz acá, ¿sabes? Luego todos vieron mi historia y
5: chismoso.
2: Y se va y Bruno me dice, ¿cierto que vos entrenás, no sé qué, vos entrenaste demasiado y todo? Sí, Bruno, le dije, ¿verdad? Ah, mira vos. Y estaba afuera y entra Bruno al aire y ahí empieza a decir, ay, así va a hablar la costa de judoka, ese. Y ahí se quedó.
3: Ahí quedó el apodo judoka.
2: Sí, quedó.
5: Pero, y hacenos por una demostración.
2: Pero judo no hago. Judo no. Jiu-jitsu.
5: Y hacenos por una demostración, no, para los oyentes.
2: No. Ahora
5: vamos a pedir like y hacer una demostración.
2: ¿Pero qué demostración?
5: Y no sé, un paso por lo menos, algo de lo que aprendiste.
3: ¿Qué puede hacer Abraham así ahí? ¿Ahí donde está?
5: ¿Cómo se le dice? ¿Fórmula se le dice?
3: No, técnica. Es decir, fórmula.
5: No, y fórmula se le dice.
2: No, pero eso es lo que voy. Judoka yo no soy.
5: No, pero no. No,
2: y el del jiu-jitsu. Arte marcial, jiu-jitsu sí, pero jiu-jitsu tengo que hacer en el suelo, no.
5: No, la pocha.
2: Es que lo mismo.
3: ¿Taekwondo no hiciste alguna vez?
2: No.
5: ¿Qué es lo que hice?
2: Y mira, y kickboxing, Muay Thai.
3: Y no tiene alguna.
5: Algo para mostrar parado.
3: Para cubrirte.
2: Claro.
5: Y bueno, y eso.
2: Bueno, voy a pensar.
3: Doña Poseinte, ¿no?
2: Le mira como Conor McGregor, por ejemplo. ¿Le conocen a Conor McGregor?
3: Claro.
2: Y bueno, esa
3: claro.
2: Clase de técnica es la
5: sí,
2: que...
5: Sí, el vende humo, ese es la última pelea.
3: No, tenés que ser.
5: Sí, pero la última pelea,
3: pero
5: lamentable.
3: Se lesionó.
2: Conor ganó todo ya, sumamente, ya está.
3: Sí, pero en ese sentido, sí, lo que pasa es que la gente quiere ver el show, la pelea, lo que sea, y que abandone así. En el primer asalto fue, ¿verdad?
5: Sí, ni 5 minutos, no.
2: ¿Sabes qué puedo mostrar? Voy a tener que buscar nomás. Tengo mi última pelea.
5: No, pero... Puede ser.
3: Puede ser.
2: Mi última pelea. No sirve tampoco eso.
3: No, pero así uno en vivo nomás va a hacer
5: una demostración.
3: Y ahí.
2: Bueno, falta todavía, queda mucho, una hora tenemos.
3: Y clipear de paso.
2: Eso es lo que usted quiere. Hacer stickers después.
5: No, y para que quede como recuerdo, claro. Que estuviste por el mejor programa de las noches.
3: Totalmente.
2: ¿Verdad que sí?
5: Claro.
2: Vamos, voy a pensar, puede ser.
3: Neto dice que se pare sobre la mesa. Ya.
5: Claro, sobre la mesa.
3: O sea que Abraham no es de su generación, pero antes era el famoso la modelito, se subía sí. Sobre el parlante, ¿verdad?
5: El parlante.
3: Ese era un clásico, Abraham. Y así más o menos así quiere que haga Néstor. Subir sobre la mesa y hacer una demostración ahí.
0: Hola chicos, ¿cómo están? Me llamo Norma y quería compartirles mi experiencia con ustedes cuando le conocí a Cristian Rivarola.
5: Yo
0: soy una mujer adulta de 55 años, pero me quedé muy decepcionada de este muchacho Cristian, porque después de salir dos veces con él, me entero de que él solamente se acercó a mí para poder acercarse a mi mamá. Mi mamá es una señora adulta, grande, ya de 85 años. Muy decepcionada de él.
3: Espectacular.
8: Hola chicos, ¿qué tal? Yo soy la ex de del judoka. Quiero contarles mi experiencia. Yo me acuerdo la primera vez que estuvimos juntos, cuando él terminó se desmayó también. Qué divino.
3: Impresionante.
5: Espectacular.
3: Lo doli ahora,
2: Falta para Lucho.
3: Lo del primer audio decía que tenía 55 años, hijo.
2: Sí.
3: Y yo pensé que ella lo veía, había sido ella la hija.
2: Era la hija, ¿no?
5: Impresionante.
2: Espectacular. 85.
5: ¿Y cuántos años tiene la hija?
3: Y 55, hijo. Y su y mamá, 85. Y por ella lo que vos te ibas, dice.
2: Claro.
3: Por la 85.
2: Espectacular.
3: Y lo tuyo ahora, lamentable había sido.
2: No.
9: Cerrita de lame, puto de Wilson, puto Cerrita.
10: ¿Qué haces? CR7.
5: Señor.
10: Hacete un poco cargo, boludo. O sea, vos vas a venir junto a mi abuela nomás cuando ella cobra nomás, pero. Vos la vas a venir acá a llevar al tema para ir a cobrar su platita a fin de mes, y después dos, tres días, después la sacan bola. Hacete cargo, papá. Ahora está preguntando por boina. ¿Quieres saber dónde está su marcapaso? Dice. Ven a poco, papá, y avisa con él, con ella. Porfa, gracias, un abrazo, chao, chao.
5: Su marcapaso.
3: Bueno,
5: qué
3: impresionante.
2: Espectacular.
9: Para el oyente ese, demasiado fácil. ¿Sabe por qué se le dice judoka a judoka? Porque judo oyoka. Oyoka. Judo oyoka. Oyoka.
3: Oyoka la judo.
2: Qué bueno este. Segundo evento, o sea, que hace un cántico.
3: Sí, una, ya. Y fuiste privilegiado. Porque a Nico le hice y ahora vos. Espectacular.
11: Bueno, ahora ya no vas a más hacer judo, entonces vas a hacer Abraham Lee. Todos los míos van a tener el programa, vamos a preguntar. Yo voy a preguntar por Abraham Lee. Abraham Lee. Mostranos ahí, Lucho. Y Lucho, mostranos vos cómo era para todos los antes, así se lo perro que vos era barra brava. ¿Sí?
3: No,
11: mafia
3: no.
11: Negra, pero era.
3: No. Es más, Lucho, totalmente lo contrario, yo era catequista. Sí, no, para.
5: Tengo mi duda, será.
3: No, catequista yo era. Lógicamente no era mi lugar, era, pero bueno.
5: Tiene pinta de barra, ¿verdad?
3: No.
5: Malote.
3: Ese no soy yo, señorita Laura.
12: Me ayudó acá. Si tu última pelea fue como tu partido del otro día, ¿qué te desmayaste? ¿Para que te metan el dedo del culo? No, muestra
2: no,
12: nomás.
2: No, la última pelea gané. ¿Cómo el partido ayer?
3: Ay. A la pucha, ¿y cómo partió ayer? ¿Cómo saliste? Te sí, pillaste en el hospital.
2: Pero gané, Lucho, ganamos.
5: O sea, ganó tu equipo.
2: Sí, ganamos, claro.
3: Sí, no, pero digo nomás, la última pelea ganaste por puntos, ¿sabes? ¿Antes te llevaron en camilla al hospital?
2: No. Ganamos, gané bien. Esa última pelea.
13: Mente de tiburón. Sabe que a las viejitas le queda poco tiempo y ya puede quedarse después con la pensión.
5: No.
13: Grande.
3: Espectacular, ¿eh? Había sido que... No, pero tiene sentido eso, ¿eh?
5: No, pero no te... No.
3: Hay una película de este Eugenio Derbez.
2: El mexicano.
3: Sí. Que... no me acuerdo cómo se llama. Pero que él busca eso, busca casarse con las mujeres, mujeres adultas ricas.
5: Esa creo que es la película Sin Evolución, ¿no es? Donde aparece su hija también.
3: No, esa me parece que es otra. ¿O es la misma?
5: No, para mí que es la misma, donde él era primero...
2: Esa es muy triste.
5: Sí, no, pero es muy buena película, porque sí, él está...
3: Sin Evolución no es que él era actor doble.
2: No. Ese sí. Que vos decís es Jack y Jill. Ah, no, ese es otro. ¿Cómo?
3: No. El que dice Cristian es el que él actúa.
5: Sí, él es actor, pero actor tiene
3: de,
5: mucha...
3: Hace actor de...
5: Ah, sí, cierto.
3: No de doblaje, ¿cómo que le llaman el actor secundario?
2: Sí,
3: el
2: de...
3: Que...
5: Para las partes peligrosas.
3: Exactamente.
5: Sí.
3: Pero
5: sí,
3: ese no es el que busca estar con las señoras adultas no millonarias. Es otra película la que estoy diciendo. Ahí eso antes los oyentes se ya nos van a decir que y... la tienen clara. Claro,
5: pues, ¿qué quiere decir con eso?
2: Pasión de Gavilanes.
3: No, y que pasión de Gavilanes. El oyente te acusa de que vos tenés una mente de tiburón. ¿Por qué querés estar con la adulta para cobrar rápido y quedarte con la fortuna, verdad? Y que ahí no me acordé que hay una película así, ¿verdad? Vamos a buscar el nombre, ya le voy a decir.
2: No, el Pasión de Gavilanes vieron, me imagino.
3: Yo no vi. ¿No? Conozco y sé, pero no.
2: Porque
3: no
2: vi. Pasión de Gavilanes, uno de los protagonistas se casa con una señorita, señora ya.
3: ¿En serio?
2: Sí, en la boda se casa y en la boda fallece la señora. Y el protagonista se queda con todo, el personaje se queda con todo el dinero de la señora. Bueno, ese es otro ejemplo.
5: ¿No es el Latin Lover?
3: Latin Lover, ese es. Latin Lover, ahí está. Ese mismo es.
2: En su época de catequista le dio el lugo.
3: ¿Cómo dice?
5: En la época de Lugo.
2: En la época de catequista de Lucho. Lugo.
3: Puede leer todo, es impresionante.
2: Lugo le dio su sandalia, dice.
3: ¿Vos sabés que yo pensé que se me perdió esa mi sandalia? No. Había sido, se quedó en la oficina.
2: ¿Vos sabés que espectacular fue ahí, Cristian? Estábamos en la oficina de deportes y le digo a Lucho, Lucho, ¿cuándo le vas a llevar tu sandalia?
3: No, me preguntaste, ¿eso no es tuyo? Me preguntaste. Y yo, ¿qué cosa? Yo le dije, y ahí está la bolsa ahí.
2: Una bolsita.
3: Y una sandalia ese, me dice. Y ahí yo me acordé que hace 2 o 3 meses por ahí que yo...
2: Hace muchísimo está ahí.
3: Yo me acuerdo que busqué en su momento, quería usar cuando hacía calor todavía. Y no encontré más. Y había sido, dejé acá en la oficina. Pero ahora recuerdo por qué fue. Fue un día de lluvia que yo vine en la motoca. Y yo pues no tengo pilotín y eso, ¿verdad? Entonces traje nomás el shortcito, me puse esa sandalia y me cambié. Después sí ya me puse mi champión y todo el tema, ¿verdad? Y dejé en una bolsita ahí y no entró en mi mochila y dejé ahí. Dije, mañana voy a llevar, dije. Y me olvidé.
2: Y pensé, mañana fueron 3 meses.
3: Ya había sido. Yo pensé que perdí, que se me perdió, no sé, ahí a mi hijo y todo le puté en su momento.
2: Bueno, estamos en la opinión del hincha hasta las 23. Por la Rock and Pop seguimos escuchando los audios.
14: CR7, ya vamos a hablar en serio, será. Acá está mi abuela escuchando todos los audios. Ya. No ha sido mucha pendeja, digo, mucha vieja o tener había sido. Ahora ya le agarró un infarto, será. Hacete caro, viejo.
15: Abraham Acosta.
2: Hola.
15: Decirle un poco a CR7 que se haga cargo de mi abuela. Le agarró todito el desgraciado.
5: No.
16: A niña puta, Lucho Paredes. Acá la muerte y cicatriz. Cuentan de que cuando vos estabas en la pandilla, roban fluorescente. Saludos. Después rompían y el polvo para oler. Saludos, Lucho Paredes. La magia negra, papá.
3: O sea que hablando de eso, me robaron el. Ahí enfrente de mi casa, pues hay 3 focos así. Y el del medio robaron porque justo ahí hay una especie de portón, una reja, donde vos podés trepar y tranquilamente. Ese siempre se roba, ese ya. Le ponemos y se monta ese foco, o sea. La pucha, los muchachos. ¿Qué es lo que roban focos, o sea? Y alumbra una
17: tormenta. Cristian Rivarola, alias Stifler.
2: No.
17: El American Pie, no sé.
3: Brillante. No, ahí está, ese.
2: Stifler.
3: No, sí, pero esa es buena referencia, Cristian.
5: Sí,
3: buena referencia. Sí. Porque la mamá de uno de sus amigos, pues era.
2: Sí. No, ese es otro.
3: No, esa es.
2: Sí, pero hay una película donde Stifler entra a oscuras. A una habitación de oscuras.
3: Ah, y también, sí, también.
2: Pensando que era otra chica.
3: Exactamente.
2: Y termina siendo la abuela.
3: La abuelita.
2: Sí,
3: y ese también, ese también. También coincide.
2: Sí, pero la señora pues más...
3: Y por eso le dije que es una referencia, porque esta, claro, señora era más linda, más coqueta y bueno, tenía sus atributos y demás. Pero bueno, si se refiere al otro también, no, otro, también aplica.
2: Para mí el otro aplica más.
3: Está bien, ya cambió su cara, Cristian, no le gusta más.
5: No. Estoy escuchando atentamente.
18: Latin Lover se llama la película que se inspiró en Cristian Rivarola, que es con una abuela que hizo Eugenio Verde.
3: Latin Lover, ahí te sacamos ya el nombre, espectacular.
19: CR7 quiere hacer la gran Franco Reyes de Pasión de Gavilanes. Estar con la vieja 40 minutos y quedarse con todo.
2: Acá el saludo también para Rubén, que dice lo mismo. Latin Lover, la película del mes, que dicen. Saludo, Yudoka, mi gallo CR7 y Lucho. Viendo el programa desde Nueva York. Mira vos, Rubén, entonces. El saludo para él.
20: Buenas noches, señores. Sí, ese Wilson, aparte de ser un payaso, es heladero zapatillas, será. Y se pone a tacuchilear ahí por las chicas que se van al estadio. Más respeto, ¿dónde lo sabes? Si ese no son la señora de uno de los jugadores, madre, se van a mirar. Ay, puta foto, y puta Instagram. Y encima le manda otro.
2: ¿No? ¿Qué tal el YouTube?
3: Acá vamos a seguir leyendo mensajes en el chat del YouTube. Un poco. Francisco dice, guarda que se desmaya por Abraham Sánchez, dice. ¿Cómo era que se llamaba tu colegio, Abraham? Pregunta Harles Brites.
2: Magis Colegio. Magis Colegio. Así

0: chipeado, se decía. Pero no de mala forma, sino porque te echaban de un colegio y te iba a parar. Siempre había un colegio que sí o sí le agarraba lo que se le echaban. Y eso no era de ese tipo de
1: colegio. No, para
0: nada. No te echaron de otro colegio.
1: Era un colegio que tenía muchos carteles. Por todos lados acá en Asunción estaba.
0: Ya.
1: Y bueno, me gané la publicidad porque mi mamá me dio la opción de elegir.
0: Ah, mira.
1: Sí, y yo no conocía a ninguno. Claro. Porque había salido de un colegio, que el otro era Cervantes. Había salido de ahí y me dio otra opción a elegir a mi mamá. Ese y bueno, me convenció, ¿verdad?
0: Hizo efecto en la publicidad del colegio.
1: Sí, porque vi el cartel por todos lados y dije, bueno, ha de ser un buen colegio. Y bueno.
0: Ahí está. Se fue a parar en Magis. Había un canal infantil también que tenía el nombre de Magis Kid Mam, o algo así se llamaba. Jovencita de 70 años, dice Francisco. Otra vez al sanatorio, dejate de joder, loquillo. ¿Cuándo termina? Ah, no, te están trozando ahora, Andy, que te vas a ir al sanatorio cuando, bueno. Cristian Artrosis Rivarola, dice Gina Facto. Tipo Scary Wu. No sé a qué se refiere. Si hay foto, hay video, yudoka, dice. ¿Se refiere a tu pelea o a...? Ah, no, a la foto del sanatorio. No hay video del partido.
1: Hay video.
2: No, pero ese es el video donde el guagua hace una falta.
1: Ah, no, ese no.
2: Queremos el video cuando se caía o algo.
0: Claro, cuando se descompensó lo que queremos.
2: Claro.
0: Ángel Elian también está acá en el chat del YouTube. Dice, alguien tiene que ceder con Jack Nicholson.
1: Ah, esa es una película. No conozco esa.
0: Él es un actor, Jack Nicholson.
1: No, y seguramente la película se llama así. Alguien tiene que ceder.
0: Ah, ya. Ya. Ahora sí entiendo también. Doble de acción. Ahí está Gina, gracias. Doble de acción es lo que hacía Latin Lover en la película. Son dos películas diferentes pero similares, dice Loquillo. Sí, señor. El que hace las escenas peligrosas. Sí, señor. American Pie, la boda. Esa fue.
1: Si era una chica rubia, que Stifler estaba detrás de ella. Sí. Y le dice, bueno, no encontramos en tal habitación.
0: Eso no es Las Mellizas. Estoy confundido también, no. Porque American Pie también es que estaba detrás de unas mellizas. Ah, no, pero eso no. Sí terminó con Las Mellizas.
1: Sí. No, y le dice, sí, te espero ahí, ¿verdad? Y sí, Stifler se
0: citaron.
1: Va. Sí, se va a oscura, entra en la piecita y ahí ya empieza.
0: Sí,
1: ya empieza
0: todo.
1: Y sí. Y después aparecen sus amigos, los otros. Abren la piecita, prenden la luz y le ven ahí con la abuela, será. Y la abuela feliz, obviamente, feliz ella.
0: Y quedó ahí, no, espectacular.
1: La cara de los muchachos.
0: Ya recuerdo. Eso es cierto también lo que dijo el oyente, dice Loquillo. Instagram, dice Francisco. American Pie, la boda, sí, ya vimos. Volvió las andanzas, Lucho, dice Loquillo. ¿Por qué pico? Ya. Ya el Shab, American Pie 8, vamos, pensa peli, dice. Bueno, North American School era el colegio de refugiados, Lucho, para eso, sobre Fernando R. Moreno, casi caballero estaba. North American School.
1: Ay, no sé, eso es lo que te confundiste.
0: No. Yo no es que digo que un colegio era así, como digo, era, sino que antes, en mi época por lo menos, yo ya soy promo 2004, ya se le decía, ese se fue a parar en colegio de refugiados, ¿verdad? Se le decía así, en mi generación, no sé si hasta ahora, a los colegios donde sí o sí le agarraban a alumnos que le echaban de otros colegios. Por ejemplo, a vos estabas en un colegio X y te echaban a vos porque fuiste patotero, por mal comportamiento, o porque te aplazaste. Entonces, qué sé yo, cada colegio tenía sus reglas, ¿verdad? Andene, ñemosé, saliste del colegio y nadie te quería agarrar. Ningún otro colegio te quería aceptar en un pleno mayo, junio, mitad año, eso. Pero había en colegios que sí, obviamente, seguramente sí o sí se pagaba, tenía un costo, o sea, elevado, qué sé yo. Pero eran los colegios que aceptaban esos alumnos que le echaban de otros colegios y finalmente muchos de ellos terminaban el colegio en esos colegios, ¿verdad? Entonces les decía colegio refugiado, pero más que de forma despectiva para el colegio, era para atentarle a los alumnos que se iban a parar en esos colegios, ¿verdad?
1: Sí, porque si te echan de un colegio, a lo mejor algunos no te aceptan.
0: Exactamente, y eso, a eso más me refiero, ¿verdad? Y acá dio el nombre de un colegio que era así, por ejemplo, ¿verdad? De que decía North American School. Pues yo conozco varios, no voy a decir, ¿verdad? Para no dar mala fama ni nada, pero así se decía antes. Hoy día imagino que ya cambió eso, ¿verdad? Ya no se dice de esa forma.
1: A mí no me echaron, pero me suspendieron solamente dos veces.
0: Ah, solamente. Bueno.
1: No, pero lo hecho tenía compañeros que le eran suspendidos.
0: O sea, que era un clásico. Yo entré en el colegio Presidente Franco, en Asunción, ¿sí? Colegio Nacional. ¿Sabes que era un clásico que los muchachos hacían? Tiraban había una frutita, cedro. ¿Conocés la planta de cedro? Cedro se llama.
1: El que yo tenía, el que estaba en mi colegio era mora.
0: ¿Sí?

0: ahora. Otro.
1: Ese es otro, ese es fruta que es rico y todo, así que quieras. Pero el cedro era una frutita que vos al pisar o al romper la fruta, expedía un olor que era tóxico, no sé, no se podía estar en el ambiente. Y bueno, y eso los muchachos llevaban en el colegio. Y por ejemplo, si no querían rendir un examen o lo que sea, entraban al profesor y tiraban esa frutita. Y expedía un olor y tenían que salir todo. Fue un quilombo, ¿verdad? Bueno, ese mueble era uno de los clásicos que se hacían en el colegio en la época, ¿verdad? Pero bueno, son épocas, ¿verdad? Hoy día creo que esas cosas ya no existen, ¿verdad?
0: No creo.
1: Es más, hoy día copiar en un examen ya de todo con el celular, ¿no?
0: No, con el reloj.
1: Con el reloj.
0: Ahora sí.
1: Todo con el reloj nomás.
0: Sí.
1: Porque antes eran los copiatines que se hacían en los papelitos, uno tenía que buscar dónde guardar.
0: O en el borrador.
1: En el borrador, hacer todo, qué sé yo, bueno. Ahí cambian los tiempos.
2: Yo en el séptimo grado, yo nunca copié, ¿verdad? Y se mudó una chica. Estaba, no, pero no.
1: Ponele.
2: No, pero obviamente tampoco tenía buenas notas, ¿verdad? Cuando no pasaba. Y se mudó una chica a nuestro colegio. Estábamos séptimo en realidad recién. Y venía de un colegio nacional porque yo estuve en un privado, ¿verdad? Y tuvimos nuestro examen. ¿Qué hacía la chica? Tenía una hoja pegado al cuarto la chica.
1: Era un clásico ese.
2: Sí.
1: Y el famoso
2: yo nunca vi.
1: El guardapolvo, ¿verdad?
2: Sí.
1: O la
2: pollera.
1: La pollera.
2: La pollera tenía. Y cuando empezaba a copiar, levantaba su pollera y copiaba.
1: Y los perros no dejaban de hacer su examen.
2: Y los muchachos, ¿sabes? Luego, como son los muchachos, o aprovechar los muchachos ahí. Miraban. No es para copiar, sino para...
0: No,
1: claro, aprovechaban el momento que copiaba la compañera.
2: Pucha, será.
0: Pero era difícil copiar. Había veces que yo lo anotaba en la mesa escribía. En la mesa escribía toda mi matemática, todo. Tenía todo anotado en la mesa.
2: ¿Y te cambiaba de lugar?
0: Sí, me cambiaba de lugar. La profesora no me ponía adelante siempre.
2: Por algo seguro.
0: Era complicado.
2: Porque lo del fondo siempre son los problemáticos.
0: Bueno, seguimos con los audios.
1: Vamos.
3: Cerrita, putos fracasados, y atenden a tu cliente de Volma, de inútil.
4: Sí, mismo de Lucho. Ese de colegio mágico era de los refugiados. Eso que tenía mala nota, se escapaba de la clase y era, se portaba mal.
5: Sí,
4: y
5: último no que
4: a eso se le enviaba todo en ese colegio mágico, ¿no? En el loco le dice Lucho, está negando a Abraham, ¿no? Qué puta gracia.
0: No fue así.
6: Ángel Vascula Humana de Liam. El mío no aparece. No. Así le hace feliz a las excedidas de peso.
0: No.
1: Hoy tuvo un episodio, Ángel, mientras estaba relatando. No sé si fue antes de empezar el...
2: Antes de empezar el partido.
1: Sí.
2: En la previa.
1: Pasó, pero vos sabés que es a favor de Ángel, no es en contra de Ángel. Porque pasó una chica hace 7 y yo no dimos cuenta.
2: Sí,
1: pasó una
2: enseguida chica, no dimos cuenta.
1: Una chica...
0: No, o sea, para...
1: Una chica, ¿verdad?
0: Una chica, sí.
1: Y vos sabés que mira hacia acá la cabina, ¿verdad? El cristal desde afuera. Y le mira, a Ángel le mira, ¿será?
2: Sí.
1: Y le tira una sonrisa, ¿será? Y se ríe. Y se va mirándole y se ríe, ¿verdad? Ángel parece no se percató, no se dio cuenta. No le, pero
2: es
1: después
2: como
1: le,
2: siempre,
1: después
2: como
1: le vio.
2: Hombre.
1: Ya cuando se dio toda la vuelta, ahí le vio a Ángel. Y sí. Ahí sí, Ángel le mira, ¿sí, verdad? Porque le llama la atención ese tipo de mujeres, ¿verdad? Y es simpático nomás como yo fuera. No, nos reímos con CR7, le hicimos la bromita correspondiente, ¿verdad? Y un imán de...
0: ¿Cómo coincidió, verdad?
1: Coincidió, espectacular, ¿eh? Ángel, pues, está bien ahí el nuestro querido Angelito.
7: Sí, Lucho, en la época del colegio de refugiados. Yo entré en un colegio que era conocido, colegio de refugiados, en San Lorenzo, que ahora es un gran shopping. No sé si te acordás del colegio Renacimiento, ahí en kilómetro 15.
0: Sí. Vos sabés que mientras estábamos escuchando este audio, entré a otro chat y dice lo mismo. Hoy en día ya no se le expulsa a los alumnos para no generarle ansiedad, dice.
2: Por eso estamos como estamos.
0: En San Lorenzo había varios colegios refugiados. Uno de ellos ya no existe, era el Renacimiento, justamente lo que
1: dije. El Renacimiento.
0: Mirá vos.
1: Vos sabés que ahí en... Sobre Félix Bogado, sí, ese ya es ya Asunción. Félix Bogado y Japón había un colegio... Colegio Félix Bogado justamente era. Ese era otro que nosotros conocíamos como... así le llamamos, colegio refugiado también.
0: Hacia Félix Bogado.
1: Sí, no. Félix Bogado y Japón. Más o menos. Hoy día creo que está ahí... Me parece que hay un surtidor nuevo, algo así. No sé si es ahí mismo o un chiquito 20 metros más abajo. Pero bueno, eran otras épocas. Mi generación, por ejemplo, fue... Mi promo, por ejemplo, fue la que inauguró el séptimo grado. Yo soy la promo que inauguró el séptimo grado, ¿se entiende? Antes era sexto grado termina y vos ya ibas al colegio, sí. Primer curso.
2: Sí.
1: Primero, segundo, tercero, cuarto, quinto y sexto curso. Así era antes. Cuando termina eso... Y se inaugura lo que es el séptimo, octavo y noveno. Fue mi promoción la que inauguró. Nosotros fuimos los primeros séptimos grados.
2: ¿Mira vos?
0: Ah, mira vos.
1: Los primeros octavos grados, los primeros noveno grados, los primeros primer año de la media, los primeros segundos hasta tercero. Lógicamente, los que inauguramos esas nuevas, denominaciones, ¿verdad? En lo que es la escolar.
0: Pero eso no fue solamente acá en nuestro país. Creo que en Argentina...
1: No sé. Cada país tiene solamente su forma, ¿verdad? Pero digo nomás de que yo recuerdo... Yo estaba muy contento cuando estaba terminando la escuela. Que por fin iba a estar primer curso. Y ¡bum! Nos cambiaron. Ministerio de Educación, no. A partir de ahora no se va a llamar primer curso. Va a ser séptimo, octavo, noveno. Y al final. Sigue siendo nomás. Seguimos siendo la escolar básica más o menos. ¿Verdad?
0: Ah, claro.
1: Y después ya era primero de la media, segundo de la media y tercero.
0: Claro, porque llegaba primero y ya te sentí más...
1: Claro, ya te sentí grande, mayor, ya todo sí. El colegio, qué sé yo. Y un séptimo que más o menos que estamos continuando todavía en la escuela, ¿verdad? Eran para nosotros lo que inauguramos eso, ¿verdad? Después hoy día ya es todo normal ese tema.
0: Sí, ya sí, porque estaba dividido en escuela, colegio y bachiller sería.
1: Exactamente, totalmente.
0: Y esto hasta hoy día sigue.
1: Sí, el bachillerato... Lo que hoy día cambia es que hay muchísimas ramas ya para que los alumnos puedan elegir, ¿verdad? Antes era bachillerato humanístico y... ¿Cómo se llamaba?
2: Contabilidad, ¿no era también?
1: ¿Contabilidad?
2: Contabilidad.
1: ¿Contable?
2: Contable.
1: Y había otro que no me acuerdo que bueno. Y así nomás, dos, tres opciones nomás. Hoy día hay una cantidad de opciones que vos podés elegir para seguir y terminar con ese énfasis. Totalmente. Porque así es tu título al final, con énfasis en tal, ¿verdad?
0: En mi colegio había... Batam.
1: Exacto.
0: Ciencias básicas y ciencias sociales. Básicas. ¿Qué elegí yo, Lucho?
1: Ciencias sociales.
0: No, elegí Batam. Pero no me gustó y me mudé. Porque me había peleado con una profesora. Ah,
1: pero sí. Batam, ¿cómo decís? ¿Vos querías ser contador? Sí, si querías ser...
0: En el colegio no sabes todavía. Bueno, no todos saben todavía qué hacer, ¿verdad? Qué seguir. Y seguí Batam. No me gustó. Me peleé con una profesora. Me mudé a ciencias básicas.
1: Y también en números ahí.
0: Y sí, pero era más tranqui. Man.
1: Sociales era el tema.
0: Sociales.
1: De donde vos terminás lo que estás haciendo ahora.
0: Pero sabes que el tema social estaba... Yo quería estar donde estaba el boom, ¿verdad? Tipo los más populares, por así decir. En sociales no estaban... Eran muy pocos los que eligieron sociales. Entonces quería ir donde estaban mis amigos, mis amigas.
1: Acá está Gina, dice, reforma educativa, dice. Es lo que pasó, sí, así mismo. Frente al colegio de Felibado estaban las famosas empanadas Lalo, dice por ejemplo Darío. Época de Nicanor Duarte Fruto, dice también Gina, un poquito más arriba. La conducta no define la inteligencia, papá. Eso es cierto.
2: No, claro.
1: Eso es cierto, no. Y nadie lo discute eso, pero es simpático nomás como hoy día uno ve que compañeros que uno tenía, que eran, por decirle, guilombero, el último allá, el que no hacía la tarea, el que no copiaba, el que se aplazaba siempre, y hoy día... Gran doctor, o hoy día gran ingeniero, o gran empresario, ¿verdad? Y al fin y al cabo depende de cada uno cómo seguir la vida una vez que termina el colegio, qué estudiar, qué seguir, qué hacer de su vida, ¿verdad? Y bueno, cuando la vida en serio empieza, ahí está, se ve eso.
0: Oye, y pasa eso.
1: Así mismo.
5: Ese que se sintió mal en el encuentro de fútbol, ese pero es que... Se encerró en un motel con tu otro compañero. Mira, legalmente se da por la culpa de uno, se apagan todo. Ahí el pato, ¿cómo se dice? Qué puta sea. Toditos son putos mamos ahí en la roca, ¿no? ¿Cierto? No.
1: Tranquilo.
5: De que cuya pende fama hoy, sea, cuando vende fama de la core, de trazable, sea, qué bárbaro. Ya puedo ir al otro campo.
0: No.
2: Traele no, a tu... Pero...
8: ¿Qué tal? Administración. Mira. En el humanístico había ciencia básica y en el técnico estaba administración. Ese es Nico, ese es Lucho. Saludos, Itagua.
1: Saludos. Ahí está.
0: Bueno, Nico no estaba ahí. Nico, ay, también.
2: Mira un poco.
0: Mira un poco, justo.
2: Lo que vi que publicaron.
0: Hablando de...
2: Sí, los muchachos todo. Del Quincho.
1: Está bien. Saludos para los muchachos del Quincho de los Ramones.
0: Se merecen, sí.
1: Está bien.
0: Gran lindo Dominguiti.
1: Y vos sabés que, Abraham, así como vos tomaste, no una mala decisión, pero tal vez estaba buscando tu camino, qué sé yo. Cuando terminé el colegio, vos no te imaginás, muchos no saben, yo ya conté en su momento que yo empecé a estudiar una vez que terminé el colegio.
0: ¿Qué?
1: Educación física, acá enfrente, en la NEF.
0: Ah, mira vos.
1: Sí, así gordo y todo como me ve. Bueno, cuando eso era atlético, ¿verdad? Bueno, yo jugué el fútbol en su momento, ¿verdad? Y cuando termino el colegio, yo entro en la NEF, e ingreso, porque todo con ingreso ahí, no es que vos sí. Te escribí y ya está. Ahí todo con ingreso, todo, hice todo el chirimbolito, todo. Ingresé y educación física ya. Pero a mí siempre me gustó ya el tema de estar en los medios, trabajar en radio, etcétera. El tema de la música, yo le metía ya full la música, ya estaba en la música, de hecho. Y bueno, terminé declinando hacia lo que... Hace lo que finalmente me gustaba hacer, ¿verdad? Y bueno, ahí nomás el consejo para los muchachos que siempre tienen que estar haciendo lo que a uno le gusta, ¿verdad? En lo posible.
0: Totalmente.
1: Es complicado, ¿verdad? Hablar de esa forma porque uno me va a saltar la puta. Yo estoy trabajando de sol a sol y eso es lo mínimo que toca los otros. Y a mí me encantaría hacer esto. Y por eso digo, es complicado y complejo también hablar de eso. Pero bueno, contar nomás un poco la anécdota de cómo uno fue creciendo y fue tomando decisiones en su vida. Porque vos al final... Dejaste todo lo que es ciencias básicas, claro, los números, sí, todo lo que es. No te fuiste a estudiar administración ni nada de eso, ¿verdad?
0: Nada. Dejé totalmente.
1: Y ahí está.
0: Mira vos, Lucho, profesor de educación física, entonces.
1: Sí, hasta incluso llegué a hacer reemplazos y todo en su momento, porque ya al final de la carrera me tocó hacer todo eso, pero al final no me dediqué a eso.
9: No, lo más burro era que vos estabas en la escuela, llegabas al sexto y ya tenías que ir en el colegio, ya cambiarte ya. Venían de tu chama, bro. Después sí que se hizo el séptimo grado y ya continuaba hasta primero de la media, te quedaban hasta el tercer curso, te quedaba en la escuela. Bro. Qué embore era.
7: Ahora, haceme caso, será. Mi abuela está llorando todavía.
0: Ese es para
2: ahora, vos, van, digo.
0: No, pero es por vos, es no. Por su otro audio. Sí. Hacete cargo, Cristian.
1: Loquillo Retro dice, yo recorrí toditos los colegios de Capiatá y me fui a terminar en Colegio San Nicolás, que estaba en la UNACIR, allá en el centro, dice. Ahí, Loquillo, por ejemplo, el caso que dijimos, que de todos los colegios de Añemosé, según lo que él mismo cuenta, ¿verdad?
2: En mi valle, por ejemplo, el colegio así, donde se iban todos los más cachafá, ¿verdad? Los que se portaban mal. Porque viste que firmaba el libro de indisciplina 3 veces y ya te echan.
1: Y así era
2: en
1: antes.
2: Mi época. En mi sí. Época, ¿verdad? Firmaba.
0: Ah, sí.
2: Vos firmabas 3 veces y después ya te vas.
0: Así era.
2: No te perdonaban. Y en mi valle era siempre, en Benjamín Aceval, los colegios nocturnos. Había desde el séptimo hasta el tercer curso. Estaba. Y en los nocturnos ahí estaban los que ya fumaban, los que ya...
1: No, mortal.
2: No, los peligrosos, era.
1: Vos sabés que en su momento, CR7, yo tenía una amiga en el colegio, un grupo de amigos en realidad. Y una de las amigas que teníamos en el grupo terminó el colegio y lo primero que hizo fue y embarazó.
2: Sí.
1: Se embarazó. Y cómo el grupo de amigos le criticaba y le decía, no, cómo, así, que esto. Incluso yo conocí, no compañeros de mi curso, pero de otros grados o de otros cursos del mismo año que yo estaba, que ya estaban embarazadas y que terminaron el colegio. Hay muchos casos, eso también sí. Así era. Pero como el caso de este específico, me dijo que, cómo, que esto, que lo otro. Hoy día ella es... tiene un título universitario, trabaja muy bien, tiene su propio negocio, su hija hoy día ya está grande también, ya creo que ya también se recibió, ya está también impresionante, o sea que uno mira lo que pasa cuando es pendejo, mira ahí. Claro. Y cree que sacaba todo, que no es así, que no, totalmente lo que estábamos diciendo, vos podés ser el peor de tu curso, pero después terminás siendo una gran persona, o por lo menos alguien que aporta valores a nuestra querida sociedad.
2: Claro.
1: Acá dice Fede Guma, vos no sos el arquero de Tacuarí, Lucho, pregunta. ¿Le vio no el arquero?
0: No.
1: No, yo no soy. El de Tacuarí era el que se viralizó estos días, el gol que entregó.
0: Sí.
1: El arquero de Tacuarí fue, ¿verdad? Que quiso salir jugando y le entregó al delantero, pero más allá de su error, es su estado físico atlético.
0: Imagínate.
1: ¿Cómo está? que muchos tuvieron chance y esperanza de volver a jugar fútbol profesional, ¿eh?
0: Claro, vos le veas a un arquero así con ese, con esa condición y decís, bueno, puedo, también puedo.
1: También puedo, los Gigantes. Tengo que abrir para hablar. No, no se escucha. Sí. En mi época había bachillerato científico y técnico, dice Oscar. Sí. BTC, qué locura,
2: BTC,
1: dice.
2: BTC, ¿te acordás?
1: Libro Hum, dice Francisco. Así era antes. Y yo me acuerdo en la escuela. Yo entré en la escuela Virgen de Nazaret, que está cerca de la terminal.
0: Ah, conozco.
1: Y en ese sí que era cachiñay, porque vos te amenazaban con que te iban a llevar a la dirección. Y era palabra mayor.
2: Sí.
1: Te llevan a la dirección a Umaule. Ese era lo que querían evitar los muchachos.
2: La dirección era para ir a ligar después en tu casa.
1: No, ese es porque le llaman a tus padres e incluso... la amenaza era, te vamos a llevar a la dirección y a tu mamá te va a, o tu papá, claro, te va a venir a retirar del colegio. No te vas, no te vas, no vas a salir de ahí hasta que te retiren.
2: O te daba la famosa nota que tiene que firmar tu mamá.
1: Exacto.
0: Una vez llamaron a mi casa para que me busque ya, tipo ya. No quería saber nada de mí. Vas a ir a tu casa y quedas suspendido, me dijeron, ¿verdad?
2: Pero era terrible, había sido.
0: Sobre, dije yo, ¿verdad? Y llaman a mi casa. Para mi fortuna, atiende a mi hermano. Entonces me cubre. Me dice, bueno, te voy a buscar y te llevo a lo de mi abuela. Me dice, que cerca. Entonces ahí zafé.
1: Qué cabo tu hermano.
0: Sí, ¿verdad? No zafé. Porque si llegaba a mi casa antes de tiempo, porque justo era doble turno cuando eso, yo estaba. Y era la mañana recién, tenía que estar a las 5.
2: No.
0: Y zafé. No me mortales.
1: ¿Y no se enteraron tus padres que ese, no, no ese día tenían que irse?
0: No se enteraron.
1: Impresionante.
0: No, porque ese día no me era. No, no fue una suspensión completa de semana o algo así. Ese día no me fue.
1: Yudoka no va a llamar a comer milanesa si vas a correr, su hermano, dice Rolando González.
0: Así será.
1: La recomendación.
0: Sí, sí, acepto.
1: Y
0: acepto.
1: Menos de mondongo.
0: No, pero ¿no te gusta el mondongo?
1: No, no, es que no me gusta. Es que cuesta... Imagínate si de carne lo así... De mondongo cuesta más... No sé, no sé la digestión. No, no soy experto en el tema, pero... Para comerlo es más trambólico. Hay que saber subir y bajar. Y acu, el borracho la rolada.
0: No, pues estaba rico. Estaba rica la milanesa.
10: De tal, yudoka dice que le suspendieron dos veces. Se peleó con la profesora. Santito. Obviamente ese colegio Magic es colegio refugiado por lo que veo. Y aparte de eso, se fue él y dejó de existir. Lo otro, cada año pues cambiaba el formato de la escuela, colegio, sí. Eso. Decirle un poco a CR7, no, que a alguna de las bisabuelas que come, que le pregunte cómo era antes el tema de la escuela y eso.
1: Impresionante.
0: ¿Cómo era antes?
11: Y sabes que los mambores te decían bicho. Bicho te decían en el séptimo grado. Lo que viene a ser el primer curso anteriormente.
2: ¿Sabes a mí que uno decía
11: una repollo? Cosa loca.
2: Sí, bicho y repollo. Repollo nos decían en el noveno. Ah, lo del primero. Pues el primer curso pues era el top.
1: Ahí decían.
2: Claro, ahí, repollito te decían.
1: Yo en la universidad lo que sí sé que a los que ingresan se le dicen bicho.
0: Eso sí. Sí,
1: en
0: sí,
1: el
0: sí.
1: Colegio no, no,
0: no, no tampoco
1: no
0: sabía.
1: Me tocó. Pero no, bueno.
0: La facultad sí.
1: Pero sí.
12: Yo llegué a una conclusión, muchachos. Por lo que sabemos, por la información y todos los datos que tira Gina Factos, es un potencial alimento para nuestro querido CR7.
2: No, no, no.
13: Y con razón, Abraham, terminaste de Magis, colegio refugiado. Una caja está formada, esa, de a poco está saliendo en a la luz.
14: Decirle a CR7 que se haga cargo de mi abuela.
0: Sí.
14: O de garrapa y de eso.
2: No, no, no.
0: A mí me llegaron a sacar el cel con tapa en el colegio, dice.
1: Ah, mira, otras épocas,
0: Con tapita, ¿verdad?
1: Sí.
0: Ah, sí. Yo tuve uno.
2: Motorola, creo que en esa época.
1: O el indestructible.
0: El Nokia.
1: Sí, no quería decir
2: el Nokia.
0: Sí, sí, sí.
2: Sí, pero ya...
1: Pero ese con tapita sí ya se rompía ya, el de Nokia.
2: Sí.
0: Y después estaba el que era así.
1: Ah, ese
0: el
1: de, sí.
0: El que
2: era... Sony...
1: No, ese, el uno... que dice él, el de Nokia, el que era rojo con
0: el
1: blanco.
0: El rojo con blanco, el que era, sí, para arriba. Ese era purete.
1: 53.90, creo.
0: Vos cerrabas nomás y quedaba solamente la pantalla.
2: La pantalla.
1: 32.20 siquiera. Y ese era.
2: Yo
1: ese no era el que vino, el primero que vino con sonido polifónico.
2: Creo que sí. Yo llegué a tener el que le decían trajanado.
0: ganado.
2: El que tenía las luces en los costados, el Nokia.
1: Ah, sí.
0: El que tenía, pero ese era así. Y tenía.
1: Medio baladito,
2: ¿no? Ovaladito.
1: Ese también tenía sonido polifónico.
0: Ese es buenísimo, tenía cuatro luces. Sí. Dos y dos.
1: Luces en colores.
2: Simpático era.
1: Cuando sonaba discoteca y tera.
2: Sí.
0: Ese era espectacular.
2: La oscuridad era espectacular.
1: Sí.
2: Ese. Parecía juguete.
0: Y cuando eso vos comprabas las musiquitas.
2: Sí, vos pagabas.
1: Sí, vos pagabas para que. Bueno, pero el celular que traía. Para que suene lo que suena en tu celular. Pero tenía las opciones con el sonido polifónico.
0: Exactamente.
1: Y después están. Lo que vos decís es lo que escucha el que te llama.
0: Ah, no, ese es otro. Sí, sí, sí.
1: Ese es el backtone.
0: Sí, sí, sí. Pero había antes algunos celulares que las músicas, no me acuerdo cómo se llamaba. No, era MP3 todavía cuando eso. Música era solamente el sonido y no cantaba nadie.
1: Acá tenía Francisco dice el 5260 Nokia 5200 ese es Feuma dice 5230 3390 luz blanca indestructible dice 5200 es blanco y rojo en 5200.
2: Vos sabés que el mío se me cayó mi 1100. Mi primer celular fue un 1100. Se me cayó en el balde de pintura en casa, me acuerdo.
0: Sí.
2: Y ahí saqué. Se funcionó, ni apagué.
1: Sin problema.
2: Sin problema, limpié.
1: A mí me pasó algo parecido, entre comillas. Yo tenía el azul ese, el 3220 o 3290 creo que era.
2: Ese
1: era
2: que es duro.
1: Gordito era, sí. Pero era azul, pero era de los resistentes, en una piedra era. Vos sabés que estaba en la carrocería de la camioneta, salíamos de una fiesta y yo metí el celular en el bolsillo de la camisa. Y yo estaba en la carrocería y yo me agacho para hablarle al conductor y se me cae el celular en el asfalto. Eran, ponerle la 1, las 2 de la mañana, qué sé yo. El famoso Brin se desarmó todo mi celular en el asfalto y le dije, para, le dije, ¿verdad? Y me bajo, corro unos 50, 100 metros, no sé a cuánto nos quedamos y empieza el famoso pedazo por pedazo el celular, empiezo. Y llego a la camioneta de vuelta, me subo y empiezo a armar. Prendió como si nada. Impecable estaba el celular. Una locura era antes como...
0: Otros tiempos.
1: Sí.
0: Ahora se te cae ya, chao.
1: Olvídate. Ahora con...
2: El display ya hule.
0: Chao, checo.
1: Ni siquiera tiene que fisurarse el display para que llegue a funcionar a veces. No, impresionante.
0: O si no, solo alguna vez se deja poner.
15: Lucho, hablando de Colegio San Nicolás, qué desastre era ese colegio, o sea, Dios te salve María, ahí lo que se iban todito, boludo. De todo, de toda variedad había ahí ya. Una selva era ese lugar, boludo. A mí me tocó hacer mi pasantía con otros compañeros, yo estudiaba ahí en la. No, pues no voy a decir el nombre por el tema comercial, que es uno muy conocido, que es abreviado, que está sobre Marical López la universidad. Y seguí la carrera de educación física también. Y en el último año tenía que hacer nuestra pasantía, pues. Y me fui con uno. Ahí yo me di cuenta que no iba a ser para mí. Me fui en boba y turno noche nos íbamos porque yo laburaba, pues. Y con otro compañero nos íbamos a dar nuestra clase guau ahí, didáctica preparada para hacer. ¡Qué puta! Hacíamos práctica de vóley y le enseñábamos cómo sacar la pelota. Todo, ¿verdad? Hacíamos ejercicio, ahí trote por él. Ellos sabían dónde trotaban. El colegio San Nicolás está ahí sobre Perú. Y ellos ahí atrás de esa plaza, no, batallón, no sé si batallón 40, ¿cómo se llama esa plaza? Ahí era su parque de ellos, para hacer educación física. Y los vagos sacaban sus cigarrillos mientras nosotros dábamos clase y le metían pucho, boludo. Desastre ese San Nicolás era, boludo. Qué loco ya.
1: Espectacular.
15: El 6200 con el que se prendía todos los costados.
1: Sí.
15: Parecía Navidad. El 6200.
1: El mismo.
15: Y el 5200, ese yo fundí dos teléfonos. O sea, uno era de mi lapa y uno era mío. Y más yo me gustaba porque era el 5200, ese gordito. Y vos abrías tipo tapita y hacía ruido de auto, ese de alarma. Lo máximo era ese teléfono, carajo.
0: 0984-955-000.
2: 3220 era el que yo tenía, las luces.
1: El 3220.
2: Sí.
1: Ahí está.
16: Yo tenía uno de esos teléfonos indestructibles. Allá por el 2005-2006 tenía un Motorola C115. Durísimo, durísimo, negrito, pantalla azul. Cuando yo no tenía con qué picar el hielo, cuando no tenía cuchillo para picar el hielo, usaba mi teléfono para picar el hielo. Es más, hasta hace poquito, hace 2-3 meses atrás, encontré el teléfono y todavía tenía una barra de batería.
0: No, No,
2: no.
0: Mira,
1: sí, sí, está bien, está exagerando, está bien. Pero Cinio era, así se le decía.
0: No, no, pero yo pensé que en serio encontró, hasta que dijo, entró la batería. No.
2: ¿Te acordás cuando te enviaban por mensaje los dibujos, era? Y vos tenías que comprar. Porque vos pagabas un tiempo, cuando no tenías saldo una persona, te enviaba el mensaje por pagar. No sé si le pasó a usted.
1: Vos sabés que sí, sí, sí. Que tenía que el mensaje por cobrarse.
2: Por cobrarse.
0: Ah, sí.
1: Y decía, vos tenías que poner el nombre que querías que le llegue.
2: Sí.
1: O sea que tengo un amigo que agarró y por Cashiain, agarró y puso Tupo Choclo. Puso como su nombre, como su nick. Entonces él enviaba mensaje por cobrar para hinchar la bola a los perros y decía, tu pochoclo quiere que recibas el mensaje, decía. Y vos aceptar comprar el mensaje.
2: Claro.
1: Lo que él no tuvo en cuenta es que ese mismo celular él usaba para su trabajo porque él es dueño de una ferretería. Y él cuando le enviaba por cobrar a sus clientes, no, le llegaba a su cliente tu pochoclo. Era impresionante. Pero así era antes, personaje. Iba a contar una anécdota. Cuando yo, mi primera experiencia de radio, hice una radio comunitaria ya en Lambaré, hacia mi casa, ¿verdad? Y es simpático porque teníamos un horario matinal con un amigo, estábamos haciendo el programa de radio. Y nuestro auspiciante justamente es Vox. Cuando eso, Vox lanzó el tema de Mishimi.
2: Mishimi.
1: Ah, Mishimi era mensajes ilimitados. Ilimitado. Vos podías enviar todo lo que quieras, ¿verdad? Entonces, nosotros pues teníamos nuestro número de teléfono de la radio. Y la radio en aquella época era radio, nos mandaba y por ahí, streaming y esas cosas, claro, lógicamente. Y era, dábamos el número, nadie nos escuchaba. Que es una radio comunitaria, ni mi mamá no me escuchaba. Y entonces yo le digo a un amigo, teníamos el Mishimi, le digo, nosotros estamos de las 10 hasta las 12 del mediodía, era, por favor, nada, envíame mensaje, pero así cada una palabra y envía ya, otra palabra y envía ya. Entonces yo voy a poner fuerte mi celular para que suene y guau, wow, me está llegando mucho, claro, mensaje, mucho mensaje. Y esa era mi estrategia, simpático. Ahí me dice mi socio, por suerte se acoplaba y envía envía hola, y así envía ti ti ti ti.
2: Llega,
1: estás explotando el celular, los mensajes. Yo decía al aire, claro, ay, es puta cría.
0: Pero había que hacer algo.
1: Sí, ¿no? Así era la época.
0: No, pero me acuerdo, que, ¿cómo le saqué saldo a mi papá en ese momento? Sí, porque yo escribía con mis compañeritas. Ay,
1: antes se pedía saldo también.
2: Sí, sí, yo, se pedía.
0: Sí, era saldo, él enviaba a tu.
1: Sí.
0: Al que quería ir. Le pedía a mi papá, le pedía. Y cuando no se daba cuenta, me iba yo a agarrar su teléfono y me transfería lo saldo. Me pasaba saldo.
1: Pero sabes que en esa época era, por ejemplo, 5.000 vos, yo te prestaba o te transfería, vos te pasaba.
0: Sí.
1: Y a mí me cobraba 6.000.
0: Sí. Así era.
2: A mí me cobraba 6.000. Se cargaba y me chupaba.
1: Y a mí me cobraba 6.000 la compañía. Así era antes. Y cuando inició todo esto, las llamadas era mortal.
2: La llamada ilimitada de noche. Empezaba de las 12 hasta las 6 de la mañana.
1: De las 10 de la noche hasta las 6. Era una locura.
0: Era espectacular.
2: Que mucho salía en la cuadra de mi casa.
1: Que muchos madrugadores, ¿eh?
0: No, con ese yo usaba. Con ese yo usaba para llamadas de broma. No tenía nada que hacer y le llamaba a la gente para
1: romper la bola.
0: Para romper la bola.
1: Espectacular.
2: No, yo no llegaba. Viste, terrible lo era el tipo, ¿será,
0: No, pero era muy bueno eso, porque vos podías poner tu número privado, podía poner.
2: Claro.
0: No sabía quién te llamaba.
1: Ah, era una época donde se podía poner eso. Sí,
2: pero era con una telefonía nomás, era, creo.
0: Sí,
2: No con todas.
1: Ah, vos podías tener la opción de poner el número privado y nadie sabía.
0: Número privado.
2: Mensaje y llamada, ¿verdad?
0: Mensaje y llamada, sí. Creo que era con Claro.
1: Mensaje, no sé, pero llamada.
0: Llamada, sí.
2: Con Vox, creo que era.
0: Y así aprovechábamos, nosotros llamábamos y
2: rompíamos. Claro, nadie sabía.
1: No,
0: espectacular, ¿verdad? Eran otros tiempos.
1: Espectacular.
17: Vi los dibujos que dice CR7. Y cuando era Navidad, hijo de puta, qué buena época. Navidad y Año Nuevo, preparabas todos tus mensajes, hacías envío masivo.
2: Sí.
17: Tenías que cuidar la cantidad de letras, muchachos, porque si no era dos páginas, te salía más caro el mensaje. Qué locura.
1: Cierto, cierto.
17: Qué época, ¿eh?
2: Y vos apenas tenías para tu recreo.
17: Y lo que era cargar saldo antes, esos pibes de ahora ni se van a imaginar que tenemos que raspar una tarjetita, poner los códigos.
1: Imagínate,
17: y díganme si no es cierto.
1: Es
17: ustedes
1: cierto.
17: También hicieron. Habrán probado.
1: Abraham ya lo hizo.
0: Claro que sí.
1: Abraham ya no hizo eso.
17: Uno entraba y tenían saldo gratis.
0: El de raspar, sí.
1: El de raspar la tarjeta, cargar el código.
0: Sí, así.
1: Y ahí se cargaba el saldo.
0: Sí, así. Ese era como hacía como la telefonía, era la roja, era.
1: En realidad, en su momento fueron todas.
2: Todas.
0: Ah,
2: sí,
0: no, yo hacía. Ay, bueno, sí. No, sí, hice, claro que hice. Me iba a comprar la tarjeta. De 15.000 estaba la tarjeta.
1: No, de 5.000 ya había.
2: Sí.
0: Ah, bueno.
1: Es más, eso iba a decir. Yo me acuerdo que el almacenero de mi barrio, vendía. El que era 5.000 te vendía 6.000.
2: A 6.000.
1: El que era 10.000 te vendía 12.000.
2: 12.
1: El que era 15 te vendía 17, así de más. ¿Y por qué? Pero no, demasiado poco la ganancia que te deja. Hey. Y si querés, no querés. Si no, anda a comprar otro lado, te decía. Y si vos necesitas, le comprabas más ella, puta, ¿verdad? Así era.
2: Y en mi ciudad, por lo menos, vos tenías que batallar porque quedaba lo lejos, Lucho. Y si vos estabas escribiendo con alguien ahí que te gustaba.
1: Y te quedaste sin saldo.
2: Y te garpas, te vas caminando. Después usar la plata de tu recreo. ¡Qué época!
0: Y una vez mi mamá me mandó a cargarle saldo a ella. Me fui caminando a la esquina, ¿verdad? Corriendo los rápidos, fui. Vuelvo. Y le di mal el número.
2: No,
1: te cargó mal.
2: Ese es lo peor.
1: Ese es lo peor y lo mejor para el que recibe saldo gratis.
0: Eso me mandó a la mierda.
1: No, lo eso, vos te vas. Vos sabés que cargué y tenían pues su cuadernito ese.
2: Ah, siempre anotaba
1: el número. Decime, ¿cuál es tu número? Acá está. Vos no me dijiste el número, vos me dijiste este otro número ahí.
2: Y ahí te jodiste. Más
1: Ule ya mandó el saldo.
0: Claro, y no acuerdo, será como me resto.
1: ¿Ligata, verdad?
0: Sí. Sí, porque era saldo era único cuando eso.
1: Sí.
0: Y me tuve que ir otra vez.
2: Yo lo más terrible que llegué a hacer en la época de escuela fue que quería jugar demasiado en Nintendo. Y viste que había un lugar donde se alquilaba por hora para jugar. Y no tenía plata. Entonces mi tía estaba todavía en el colegio cuando eso. Y ella era la tesorera del colegio. Y encontré una caja así con moneda.
1: Te le robaste plata.
2: Y vos sabés que le saqué 10.000 habré sacado. 10.000 y
1: en moneda.
2: Me fui a jugar toda la tarde. O sea que se tuvo que ir mi mamá. Qué mucho lié ese día.
0: No
2: me habló 2 meses por ahí. No me habló más mi mamá por eso.
1: Espectacular.
0: Wilson de joven ya era figura de box porque usaba Mishimi, dicen acá.
1: Espectacular. Un poquitito. Raspa la tarjeta full, dice Francisco. De 402 me mudé a Juan.
2: 402, ¿te acuerdas?
1: Me mudé a Juan Saldo. Dice.
2: Juan Saldo.
0: No, pero hasta ahora hay que vos podías cargar, por ejemplo. Ahí dice Loquillo Retro que hasta ahora hay tarjeta. Eso no sé.
1: Mira, pues yo no sabía que había hasta ahora tarjeta.
0: Pero ahora es más fácil cargar saldo. O sea, si no tenías un plan, por ejemplo.
2: No, y ahora la mayoría tiene plan.
0: Sí, pero ponle que no tenés. Desde tu banco no me vaya a cargar.
2: Por la app.
0: Sí, mucho más fácil.
1: ¿Y vos te acuerdas de la época de los ciber?
2: Sí, yo hice mucho trabajo. Ciber,
1: cuando empezaban a ver las redes sociales y demás.
0: Sí, para y eso
2: no,
0: te iba.
2: No había muchos lugares.
1: Orkut. La época del Orkut. Creo que fue una de las primeras redes sociales que se usó masivamente, ¿verdad?
0: Orkut y Messenger, MSN.
1: Y Messenger. El Messenger que era de Gmail.
0: Sí.
1: El
0: zumbido, le apretaba y vibraba todo.
1: Y después la época del BlackBerry. Cuando vino el BlackBerry tenía su propio chat.
2: Exactamente.
1: Que,
0: el BBM.
1: El BBM. Era, y ese, dame tu...
0: Tu PIM.
1: Tu PIM. Tema.
0: Sí, bebé PIM.
1: Dame tu bebé PIM. Y ese era.
2: Y ese publicaban en Orkut.
1: Exacto.
2: Ponían en Orkut.
0: Sí.
1: Ese era.
0: Se y pasa. Ese fue WhatsApp. Se siguió en...
1: Ese fue el primer WhatsApp, entre comillas. Sí,
0: WhatsApp se basó. Porque primero era el bebé PIM, era el BBM. Pero ese tenía solamente lo que tenía en el BlackBerry.
1: Solo para BlackBerry. Solo para BlackBerry.
0: Y después nació la competencia que era WhatsApp para los otros teléfonos.
1: Exactamente.
0: Y allá abarcó todo.
1: Y después, cuando WhatsApp inicia, era solamente mensajería, mensaje de texto.
0: Sí.
1: Había una aplicación que no sé si se descargaba, no me acuerdo en aquella época cómo era, o era online, cómo era. El tema era que se llamaba, algo con Z era su nombre, que permitía enviar audios. Fue la primera.
0: Ah, Celo.
1: Celo, algo así. Pero no la forma que hoy conocemos, era tipo radio.
0: Sí.
1: Era la forma de audio que se enviaba.
0: Ese usábamos en el colegio. En mi época me tocó en el colegio. Sello, algo así era.
1: Sello, algo así se llamaba. Y ese era antes de que WhatsApp implemente lo que son los audios que hoy conocemos, ¿verdad?
0: Pero ese era espectacular porque si vos dejabas activado, ponele que tu teléfono estaba así apagado.
1: Era como una radio.
0: Sí, y sonaba fuerte.
1: La radio, me refiero a la radio que usan los policías, la gente que
0: utiliza...
1: Los walkie. El walkie-talkie.
0: Walkie-talkie, sí.
1: Exactamente.
0: Y ese vos dejabas activado y vos podías mandar.
1: Mandar, exactamente.
0: Y tipo sonaba. Así
1: sí, que claro. Y así el, pero el mismo sonido del walkie-talkie tenía.
0: El mismo era.
1: O hablaba, te cambio.
0: Y me acuerdo que usamos en colegio. Y ya traía yo broma de rara.
2: No creo.
0: Durante la clase le mandábamos audio a los perros, los otros, y sonaba durante la clase.
1: Ay, así era. Bueno, eran épocas. Eso era. Y después ya WhatsApp ya agarró todo lo que lo que había y se adueñó absolutamente de todo. ¿Hay audios?
0: Sí, señor. 0984-955-000. Los audios al WhatsApp.
17: CR7, por ejemplo, para tener la llama de la pasión viva con sus amoríos que tiene por ahí, mantiene todavía las cartas, las esquinitas. Sí. Viste que a la abuelita pues le gusta eso, entonces él mantiene todavía eso.
1: ¿Vos?
17: Y los ciber también en esa época, muchachos, mamá quería lo que era. Yo me acuerdo que me aplacé y me fui a febrero, a marzo, no me acuerdo, hasta agosto parece que me fui, no me acuerdo. Pero mi mamá me pagaba una profesora particular y me daba, para pagarle a la profesora, 5.000 guaraníes. Yo no me iba a la profesora particular, me iba al ciber y me internaba 2 horas y media con ese 5.000. ¡Qué locura! ¡Qué mucho me pegó después cuando se enteró!
2: Y no es lo eso, las computadoras eran lentas.
1: Lentas. Pero vos sabés que en los ciber, yo no usaba tanto para las redes sociales. ¿Sabes para qué usaba? Cuando me quedaba sin saldo de enviar mensajes, yo me iba a un ciber y, o me iba para hacer un trabajo práctico, lo que sea. Y aprovechaba, porque vos entrabas en la web de la compañía, claro, y te permitía el mensaje gratis.
2: Sí.
1: Tenía un apartado, vos escribías el mensaje gratis. No
2: sé, claro, voy a entrar en una página.
1: La página de la compañía.
2: Sí.
1: Y no, ellos te permitían mensaje gratis, pero gratis a la misma compañía que tenía que tener la otra persona, ¿verdad? Entonces ya te ponía el prefijo y vos completabas nomás ya el número.
2: Después salieron las páginas donde vos le agregabas el, si es 0981 o 0992, por ejemplo, un tiempo más después. Y yo usaba eso cuando no tenía saldo, ¿no? Y gente, no te iba y usaba en internet. Totalmente. Pero no te dejaba escribir mucho, poquitito.
1: Claro. Igual pero, que en el celular, porque como decía la leyenda anterior, vos tenías que cuidar los caracteres, porque creo que te daba 240 caracteres nomás.
0: Sí,
1: por eso que antes se abreviaba mucho las palabras y se escribía entre comillas mal, ¿verdad?
2: Porque y se sigue mucha.
1: El hola era HLA nomás.
2: Sí.
1: ¿Qué tal? Era QTAL. Sí. QTAL, ¿verdad?
0: Así mismo.
1: Y mucha gente quedó con eso y hoy día ya no existe eso. Vos podés escribir bien ya, ¿verdad? Incluso hasta un momento se hizo el mismo campaña y lo de poder escribir bien las palabras, porque como imbéciles brillamos todo, ¿verdad? Todo con la hola se escribía sin H, eso, sin, ¿verdad? H.
2: Y vos te vas a dar cuenta en Facebook, porque en Facebook lo que hay mucha gente que escribe mal. Sí. Y son gente de ya de nuestra
0: generación. Y ese fue el primero. Facebook fue el segundo en realidad donde escribías con las personas. Porque el primero fue Messenger. Orkut no era para escribir, creo. O tenía
2: no,
1: Orkut era.
0: O tenía, pero no era tanto así.
2: Orkut era como parecía que tenía tu biografía y vos publicabas.
1: Pero también tenía su chat interno, me parece.
0: Tenía su chat, pero no se usaba mucho.
1: Pero no se usaba mucho porque se usaba mucho más el Messenger.
0: Sí, y después ya fue Facebook.
1: Después ya vino Facebook.
0: Y que vos tenías el verdecito ahí. Mirá si estaba en línea.
2: En línea.
1: Sí.
2: Y si leía tu mensaje.
0: Ese mirá, estaba atenta. O si no. Bueno, iba a decir otra cosa.
1: ¿Qué? Sí, sí. Dale, sí, ahora. No, así para irnos ya.
0: Me complico.
1: No,
0: dale,
1: ¿sí? No está escuchando.
0: No, tenemos. No, cinco audios.
1: Qué cortarse. Sí,
2: no. A la pocha, se te cargo.
18: ¿Qué tal, muchachos? Vos sabés que a mí me pasó algo estúpido, ¿sabes? Cuando empezó recién el tema del WhatsApp y demás cosas. Había una marca Nokia Lumia. Pasaban puto el teléfono, enorme, taxi, todo lo que vos quieras, pero no andaban vos para WhatsApp. Me fui en una casa de electrodomésticos, debí casi 3 millones de saldo, o sea, a cuota. Y andaba solamente para mensajes de texto. Ahí, güey, eso podían usar en ese, pero no podían poder instalar WhatsApp en ese. Nokia Lumia, dice. A condena y tera, o sea, hasta hoy en día tengo el teléfono parado. Qué puta lo que fue eso. A perder aquí a la luna.
0: Qué bajo.
19: Y ustedes, pues, muchachos, no llegaron a comprar el Pack Bopi, el famoso
1: sí,
19: Pack Bopi.
1: Sí, es el que dijo.
19: Saludos de Campo 9.
0: Sí, es el que dijo.
1: Sí, hablaba toda la madrugada.
20: Sí, de esa forma se hacían los mensajes anónimos, pero vos tenías un límite nada más para poder enviar esos mensajes. Podía mandar hasta 5 o 10, no me acuerdo, pero algo así era.
2: ¿Ustedes no se acuerdan también otro detalle? Que cuando vos escribías con una chica, no sé por qué vos hacías tu letra, la H mayúscula, después la O minúscula, después la L mayúscula.
1: ¡Qué estupidez era eso! La mitad cuña y hacían
2: sí,
1: eso.
2: ¡Sí, híjole!
0: Para hacerte el hora interesante, ¿verdad?
2: Claro, ¿no? Y todo escribía así,
1: no, minúscula, toda minúscula. Su texto era minúscula, mayúscula, todo mezclado, así que
2: híjole. No, pero era época...
1: Y después está lo otro, los dibujitos que se hacían con las letras.
2: Sí, con las letras. O sea,
1: era todo un arte.
2: El osito.
1: Espectacular.
0: Bueno,
1: estamos cerrando ahora.
0: Nos vamos. ¿Qué rápido pasó, Lucho?
1: Rapidísimo.
0: O sea, que si no me decían, me iba a dar cuenta.
1: Para refrescar un poquitito, mañana se cierra la fecha con dos partidos.
0: Sí, mañana dos partidos. La fecha, justamente la fecha 9, juega Guaraní en primer turno a las 16. Ese partido, a ver, tengo aquí mañana a las 16, Guaraní Recoleta. Luego a las 18:30, Cerro Porteño ante Nacional.
1: Ahí se cierra la fecha 9.
0: Esa ya es la última bala de Cerro.
1: Sí, señor.
0: Tranquilamente.
1: Claro, encima que ganó Olimpia, están ahí, ganó Libertad otra vez, ganó el puntero, 2 de mayo. Justamente a propósito, para ir cerrando rápidamente, a falta de dos partidos, como decía Abraham, 2 de mayo, puntero con 21 puntos, le sigue Libertad con 19, Olimpia 16 puntos, Nacional 15, Trinidense 14, Ameliano 13, Cerro Porteño 10, Guaraní 10, Sportivo Luqueño 10 puntos, Rubio Ñu 8, Recoleta 7 y último en la tabla San Lorenzo con un punto.
0: Espectacular, vamos a cenar el Lucho.
1: Cerramos,
0: será hasta mañana.
1: Ojalá que te podamos tener nuevamente por este espacio, Abraham.
0: Claro, estoy disponible siempre.
1: Vamos a ver si es que...
0: Depende del señor Nicolás.
1: Por supuesto.
0: Será hasta mañana a las 11, de 11 a 2, como siempre, la gran jugada. Qué lindo programa mañana.
1: El análisis de todo lo que se vino jugando y, por supuesto, los partidos que se van a jugar mañana también.
0: Exactamente, pero antes, a las 6 de la mañana, con Wilson.
1: Con Wilson y la Mamo, con Nati.
0: Y la Mamo, AQN.
1: Saludos para todos.

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0: Saxofón suena en la noche, decae quien cae, y va llegando también la gente de Capiatá. Ahí vemos a Ropero, que está también presente, diciendo aquí, justamente, él pues está acostumbrado muy a la FM. Él es roca, él. ¿Cómo le dicen? Roper.
1: Roper. Así no,
0: sí. ¿Qué hace? Pero, ¿vos sabes? ¿Vos sabes su nombre de verdad?
1: Y Carlos Daniel.
0: Carlos, sí, Carlos se llama. Él es. Él
1: allá. ¿Pero no es Carlito?
0: No.
1: Carlos,
0: Carlos, sí, Roper. Vamos a Roper, sí. Cuando escuchen la gran jugada, van a escuchar Roper y él es. Él es el que está presente. Increíble. Acá con nosotros ahora mismo.
1: Sí, le va a estar cubriendo a nuestro amigo Dani.
0: Ah, ¿en serio?
1: Sí.
0: ¿Entras a las?
1: Sí, al terminar el programa él ya entra.
0: A las 9. ¿Y salís a las 6? Las 5 de la mañana. Muy bien. En la semana va a ser lo mismo. Vamos a ver, Rey. Muy bien. La gran, sí. La gran clavada.
1: Literal.
0: Suena la gran clavada aquí en la Rock and Pop, en el grupo Ñanduti. Y desde Capiatá para el mundo, el amigo Roper va a estar trabajando entonces. Qué gusto, sí, sí. Che, vos sabés que tiene su encanto laburar en madrugada. Yo solo cubrí la Marta. Y vos sabés que es otro ritmo. Es tranquilo, la gente lleno de loquitos que llaman. Perdona la audiencia.
1: Ahí de todo un poco.
0: Ahí de todo un poco, sí.
1: O sea, los que están trabajando, los que no pueden dormir,
0: los
1: que están viajando, los guardias.
0: Mucha gente que viaja, sí. Es así.
1: La verdad que las veces que me tocó cubrir también la madrugada es muy, muy simpático.
0: Sí. Peculiar.
1: Peculiar.
0: Por usar un término. Pero bueno, es parte de lo que está pasando y se viene el Robert dentro de un ratito. Entonces, en el lugar de... Sale Checho, entra Robert. En ese lugar van a estar trabajando entonces. Pero hoy es repeticiones.
1: Hoy va a repeticiones, sí.
0: Sí. Hasta las 5 que empieza soluciones, reclamo y soluciones.
1: Reclamo y soluciones.
0: Exactamente. Después viene ya la gran cabina.
1: Sí, que ya me contaron que va a estar Don Carlos por acá.
0: ¿En serio?
1: Sí.
0: ¡Epa! Sí, hablando de eso, está hecho un pibe. Está, se nota que bajó bastante y está, parece un mitad ahí.
1: Sí, totalmente.
0: Sí. Está ahí. Che, justamente, ahora voy a aprovechar. Fátima Martínez compartió, nuestra colega de Samber,
1: sí,
0: nos compartió algo de un algo de danza. Ahí para que Checho más o menos tenga la idea. O no sé quién tiene, ¿vos tenés? ¿Lo de danza?
1: Producción.
0: Producción. Ausente. Acá te. Por si no tenés voz, no hay problema. Yo cumplo contigo. Acá te paso. Esto se producción al aire, como
1: ahí
0: siempre.
1: Ya está poniendo el.
0: Esto es.
1: El buen chico.
0: Espectacular. Bueno, para que tengan en cuenta, los caminos de la danza. Cordial invitación, concurso de danza nacional e internacional. Mañana, domingo 6 de septiembre, desde las 9 de la mañana, en el Teatro Municipal de San Bernardino. Te esperamos para vivir juntos la magia de la danza. Entonces, esto que va a ser muy interesante, porque es nacional e internacional.
1: Y justamente en San Bernardino.
0: Sí. Para aprovechar un poco, ver arte y ver la belleza de la ciudad.
1: Sí, totalmente.
0: Che, vos sabés que Fátima tiene que hacernos la producción y no sé cómo podemos hacer para ir a grabar algo ahí y después pasarlo así en cae quien cae. ¿Te crees, Samber?
1: Pero mañana vos trabajas también.
0: No mañana.
1: Ah, en algún momento.
0: En algún momento, sí. Irnos así, no sé cómo podemos hacer. Un viernes a la tarde.
1: Te vamos a estar avisando.
0: Acá nos subimos en el bondi y acá directo enfrente.
1: Sí, sin problema.
0: Y acá estacionas tu.
1: Sí.
0: Tu poderosa.
1: Sí.
0: La alemana.
1: El alemán, sí.
0: Ah, el alemán, no, la alemana, el alemán.
1: Puede ser, sí.
0: Sí, el auto de Mario. Como Larry Clay.
1: Claro.
0: Exactamente.
1: Perfecto.
0: Bueno, en ese sentido, bien, gracias a Fátima.

0: Cuando haga calor, obviamente.
1: Claro, sí. No, verano, papá. Cerciña, garotiña.
0: Un cae el verano, puede ser.
1: Exactamente, cae el verano, así mismo, me gusta.
0: Esta ya, hicimos ya la producción en vivo.
1: Sí, me gusta.
0: Esta es la verdadera producción en vivo.
1: Lluvia de ideas, así para todo. Así sí. Se hacen las cosas en la televisión y en la radio. Bueno, eso por un lado. Y por otro lado, quiero recomendar una profesional, súper joven, pero sabes que empieza a lanzarse así de forma fuerte en lo que es la carrera que estudió y realmente muy recomendada. Ella estudió con Loida, nuestra compañera justamente.
0: Ah, mira, sí.
1: Es una de sus alumnas, Loida, que estuvo hace poco en el programa de Maga,
0: sí.
1: En Salud 360, aquí acompañándonos de tu Loida. 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
0: sí.
1: 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Entonces, es justamente la posibilidad que tienen, y me parece la recomendación que le damos a toda la gente para que pueda encontrar entonces la forma de cuidarse, pero de forma cuidadosa, para que puedan tener en cuenta entonces esta manera de llevar a cabo un cuidado importante. Y por sobre todas las cosas, entonces, de si vas a hacer una dieta, que sea con cuidado. No tirarte nomás así y de repente descuidar ciertos factores.
0: Es muy peligroso realmente hacer la nutrición de TikTok, como le dicen, ¿verdad? Porque
1: brillante.
0: Ahí está el tema de que un profesional te tiene que evaluar, ver
1: peso,
0: el peso,
1: características,
0: sí, totalmente.
1: Altura. Muchas cosas son.
0: Tu forma de comer, inclusive.
1: Tu organismo evaluar para saber qué dieta es. No, una genérica como TikTok. Vos sabés que es muy peligroso, es cierto.
0: Sí. Mucha gente se está. Inclusive auto, ¿cómo se dice? Automedicando con el tema de la tirsa y demás. Entonces la nutrición también ayuda y mucho con eso, ¿verdad? Sí. Y obviamente lo deportivo, ¿verdad?
1: Vos sabés que hablé con una profesional hablando más de esto que es tanta noticia últimamente por asaltos y todo eso, la tirsa hepatía. Sí. Vos sabés que lo malísimo de la tirsa hepatía es que no solamente te quema la grasa, te disminuye el músculo también.
0: Sí.
1: Es gravísimo, delicadísimo.
0: Justamente te quería traer una noticia sobre eso, ¿verdad? Porque muchos actores y actrices en Hollywood están muy flacos, ¿verdad? Y es justamente por eso.
1: ¿Cómo está de 9 semanas y media? ¿Demi Moore? No era Demi Moore, la que era la esposa del pelado, de Bruce Willis.
0: ¿Demi Moore?
1: Dave Buller, así que está así un palito. Después, Nicole Kidman,
0: sí. Adriana Grande.
1: Ariana Grande. ¿Y cómo es la joven, la de Wednesday? Ella también.
0: Sí, también.
1: Se me fue el nombre ahora. Medio latina. Es terrible, porque vos le ves y es un esqueleto forrado.
0: Sí, totalmente.
1: En ese sentido es muy peligroso, así que acá tenés una opción como para que tengan en cuenta para hacerlo de forma correcta. Y vos sabés que las dietas actuales no es que vos sufrís ya constantemente, te da ciertas ventanas para comer rico también.
0: Claro. Yo, por ejemplo, solo pediré el almuerzo de Jota. Aquí le mandamos un abrazo por ahí. Yo, por ejemplo, solo pediré
1: el Beirut.
0: El de la ensalada.
1: Ah,
0: que trae los trocitos así de pollo, por ejemplo. Con eso ya solucionás ya.
1: Y encima con mucha verdura, con mucha ensalada.
0: Sí, exactamente.
1: Qué rico. ¿Cómo se le llama? La César.
0: La ensalada.
1: Estilo César.
0: Sí, estilo César.
1: La tía Zuni que sabe cocinar.
0: Muy
1: cosa es que sí. Yo tengo entendido que ella trabajaba en Metropol.
0: ¿Eh?
1: Sí, sí, sí. lo de JT, nuestro compañero en la Rock and Pop, entonces, y la tía Zuni, que es su esposa, y qué suerte que están mejorando ambos, porque estuvieron un poquito enfermitos los dos.
0: Sí, la edad no viene sola, como se dice.
1: Sí, exactamente. Y después, ya que estamos hablando de alimentación y todo eso,
0: sí,
1: un saludo grande para don Carlos Silguero, como siempre nos acompaña. Pues sabes que da gusto, porque a esta hora hay, imagínate, vos estás en una lomitería y todo eso, lomito, hamburguesa, sándwich de lomito, y después papas fritas, es lo que debo comprar, y está así, y pone para que la gente pueda ver, para que los comensales puedan ver y acompañarnos justamente. Entonces, un saludo grande para él, por supuesto, y a toda la gente que está mirando, como siempre, las tías que están del otro lado, la tía Lisa,
0: ¿qué tal está tú,
1: la tía Toto, recuperadísimas las dos, muy mejorado.
0: Qué bueno.
1: Sí. Entonces, ellas van creciendo en ese sentido, porque cada vez están más, ¿cómo se dice? Las heridas ya cicatrizadas, que es lo importante.
0: Pero igual se tiene que cuidar.
1: Por supuesto, porque es cierto, David, porque la herida cicatriza más lento por dentro, por la humedad del cuerpo.
0: Claro, es un poquito más complicado en ese sentido.
1: Sí, señor. A ver, Davicho, contame, ¿qué tenemos para hoy?
0: Y como siempre, mucha información en el ámbito de la serie y las películas, ¿verdad? Y esta es una de las series que me había recomendado en su momento, que ahora justamente volvió con su segunda temporada, que es Chad Powers.
1: ¿Ya está?
0: Ya está, el pasado 3 de septiembre salió.
1: Ni me interesa.
0: Sí, o sea, ya, a mí también me agarró muy de sorpresa, de que por lo visto no hicieron mucha publicidad de la serie, ¿verdad? Pero ya volvió con su segunda temporada este pasado 3 de septiembre.
1: ¿Vos sabés que a mí me gustó?
0: A mí me gustó mucho también, sí. Está buena. Las comedias actualmente están un poco flojas, y esta al menos está decente. Para mí, al menos, sí, están mucho más que las actuales. Están mucho mejor que las actuales.
1: ¿Sí? Yo no sé si me equivoco o no, ¿verdad? Pero
0: con el actor del momento, justamente.
1: Exactamente. Yo creo que Glenn Powell, al ser un actor de los más cotizados de esta época, me parece que parte de la exigencia es que sea un buen producto. Creo yo, no sé. Es mi punto de vista.
0: Y la verdad que el reparto también ayuda mucho.
1: Sí. El que está al lado de él, el que tiene la visera, ¿cómo se llama eso? El Kepi es un actor que tiene demasiada experiencia y muy versátil.
0: Muy versátil, pero siempre encasillado en lo que es la comedia, ¿verdad?
1: Sí, señor.
0: La actriz está al lado también, ella es muy versátil también, pero en este caso está haciendo también comedia, ¿verdad? La verdad que ahora, justamente, al salir de acá, solamente voy a ver los primeros episodios que ya salieron.
1: Voy a hacer lo mismo.
0: Entonces, si te querés reír un poquito, podés ver en Disney Plus, Hulu o Autopista. Ya están al menos los primeros episodios por ahí.
1: Vos sabés que voy a hacer lo mismo, y sabes que ya que algo totalmente out of context, así una boludez totalmente, ¿verdad? Pero que la gente le gusta mucho lo personal, ¿verdad? Sí. Encontré por mi home theater. Después de años.
0: De hecho, que hace rato no escucho esa palabra.
1: Sí, encontré mi home theater y pensé que tenía miedo que no funcione, pero es de la marca surcoreana.
0: Ah, mira.
1: Que tiene la edad de sol, 14 años tiene. O sea que.
0: ¿Y montaste, supongo?
1: Cuando eso yo compré.
0: Sí.
1: O sea que desde que llegó desde allá, puede tener 15, 16 años también en el producto. Conecté, conseguí el cable.
0: Ah, ya, solamente estaba un poco.
1: Lo puse y estoy encantado. ¿Sabes que lo primero que hice fue llamar la Gonza? Primero pusimos Transformers.
0: Mm. El primero. Que es una película como para ver justamente con
1: todos los ruidos. ¿Sí?
0: Sí.
1: Transformers. Después me pidió el que ponga Endgame.
0: Ayer justo estaba escuchando la banda sonora. Una delicia.
1: ¿Viste lo que es la banda sonora? Cuando hay un concierto muy famoso que hay una orquesta así tocando en vivo y es hermoso.
0: Sí, totalmente.
1: Y vos sabés que me pidió la escena de Assemble. Assemble. Así cuando dice el capitán. Eso me pidió. Y quiero aprovechar. Mira, después de un tiempo apareció. Víctor Méndez. Apareció, dice, cae mi gran amigo prendido acá del barrio Santísima Trinidad de Asunción. Mañana Olimpia se prende la lucha por el campeonato. Centro de Team Payne, gol de Ábalos, dice Víctor.
0: Sí, es justo a las 10 del partido mañana.
1: A las 10 de la mañana, así sí. mismo.
0: ¿Vos no sabes por qué se juega tan temprano?
1: Trinidense optó por eso, me imagino que habrá hablado con Olimpia. Por más que Trinidense decide de por sí nada más. Vos sabés que no sé el motivo real así por el cual hacen eso, pero vos sabés, hace poco Cerro lo hizo, ¿te acuerdas?
0: Sí.
1: Cerro no me acuerdo, con dos demás yo parece que jugó a la mañana. Ahora Trinidense local y hace. Y vos sabés que me gusta. El horario, a las 10 de la mañana te vas, ahora que no hace tanto calor y más que mañana va a ser frío, sí. te vas así a la cancha, después salís, almorzás ya, y encima comienzo de mes, por ejemplo, te vas con los chicos y todo eso, y después ya tenés tu domingo para vos.
0: Claro, sí.
1: O sea, que me gusta. ¿Pueden hablar de la película Obsesión? Está muy buena, dice Víctor.
0: Sí, justamente sigue siendo la película de terror con mayor recaudación de la historia.
1: ¡Epa!
0: Y la actriz Inde Navarrete fue elegida como Roach para X-Men. Sí. O sea que la película es tan buena de que eso
1: le catapultó a ella.
0: Le hizo catapultar en su carrera a la actriz. Muy buena, muy recomendada.
1: Dice que hizo un papelazo así demasiado bien.
0: La verdad que muy buena la película. Es justamente un terror que no es muy acostumbrado ahora, que es el terror psicológico.
1: Como The Shining.
0: Sí, que te va trabajando.
1: Pues, por ejemplo, ¿vos viste la de Stanley Kubrick?
0: Sí,
1: Kubrick.
0: Sí, sí, sí.
1: Peliculón.
0: Espectacular.
1: O sea, sí. que a pesar que no me gusta el género, esa película me encanta. El Resplandor.
0: Sí.
1: Te quiero agradecer, David Chum.
0: Decime.
1: Te agradezco mucho por la recomendación. Lanterns,
0: sí.
1: Qué buena serie, por favor.
0: Ahí justamente está la actriz
1: de Inde Navarrete.
0: Sí, de...
1: Que se comió el papel.
0: Se comió el papel, sí. Y ahora justamente también el director de esta película lanzó un tráiler que ahora lastimosamente no puede meter en el...
1: En la
0: rutina, ¿verdad? Pero ya está él haciendo una nueva película que es bastante parecida a Obsession.
1: Él es luego, me parece que, especialista en ese género, ¿verdad?
0: Sí, aparentemente. Y lo mejor dentro de todo es de que él va por el bajo presupuesto. Con esta película, Obsession, él había hecho con $700,000, si mal no estoy equivocado. Y esta nueva película va a tener más o menos parecido el presupuesto que maneja esta película.
1: Es que para nosotros $700,000 es mucha plata.
0: Sí, pero para
1: Hollywood
0: es nada.
1: Son monedas.
0: Prácticamente pagarle a los actores.
1: Sí, un salario suele ser.
0: Sí.
1: De hecho, ¿qué actriz era? Me parece que cobró eso. ¿Cómo es la nueva? ¿La Guido? ¿Cómo era? Cobró eso por Spider-Man.
0: Florence
1: Pugh.
0: Sí.
1: Me parece que algo así cobró ella por ese la participación.
0: Por el cameo.
1: Un cameo, pues, nada más que eso. Sí. Me parece que por ahí cobró ella. Imagínate, por un cameo cobró en otra película eso, lo que fue todo el presupuesto de Obsession y la está rompiendo.
0: Así es.
1: Qué bueno será. Qué
0: muy,
1: bueno.
0: Muy recomendada la película esta. Si tienen al menos un tiempito para disfrutar lo que sería el nuevo cine de terror, muy recomendada esta película, la verdad.
1: Adelante.
0: Bueno, ya que estamos con el tema de recomendaciones, y esta yo te había recomendado en su momento, con Gary Oldman.
1: Actorazo.
0: Va a salir este 16 de septiembre la sexta temporada de Slow Horses, o Caballos Lentos, como le dicen acá en Latinoamérica. Te había comentado en su momento la sinopsis de que son agentes de la MI6, pero que son pero en algún momento la cagaron en alguna misión o lo que sea.
1: Ajá.
0: Entonces son muy buenos, pero no les pueden desechar. Entonces le mandan en el freezer.
1: Claro.
0: Pero en el freezer también ellos tienen sus conflictos y demás cosas. Entonces, esta serie que se puede ver en Apple TV va a salir este 16 de septiembre con una sexta temporada que dicen que va a ser la última.
1: ¡Epa!
0: Entonces Gary Oldman, que es un actorazo realmente, para darle una oportunidad al menos. Cada episodio creo que duran 40, 45 minutos, fácil de ver, 30 minutos a veces inclusive.
1: Cortito
0: y es de drama. Entonces, si tenés algún tiempo así, ya que estamos con el tema de las recomendaciones, porque estuvimos hablando de Lantern.
1: Sí, sí, sí. Pues sabes que
0: justamente
1: me gustó muchísimo todo lo que vi hasta ahora.
0: Sí, Yo vi, sí, salió el tercer episodio la otra vez, que sería el inicio de por qué justamente los padres de Hal Jordan, ¿no?
1: Del Legrand.
0: Ahora mismo no viene en mente el nombre, ¿verdad? Pero bastante curioso, ¿verdad? De esta serie que está rompiendo realmente HBO, justamente. Y
1: Aaron Pierre, John Stewart.
0: John Stewart, ahí está.
1: Sí,
0: sería el segundo Linterna Verde.
1: Sí, vos sabés que el contraste nomás. El sí. Hal Jordan de que vimos la película con sí. El que hace Deadpool.
0: Sí.
1: Ese era un loco, ¿verdad?
0: Sí.
1: Pero este de Kyle Chandler es un HDP.
0: Sí.
1: Es un plaga.
0: Es un plaga realmente.
1: Sí, sí, sí. Y sabes que muy bien logrado. ¿Qué querés decir? Vos sabes que muy bien hecho. Muy. Por sobre sus poderes, muy humano por momentos.
0: Sí. Justamente la serie fue creada por Damon Lindelof, que fue el que hizo la serie de Watchmen. Muy recomendada también la serie de Watchmen, que nadie le daba
1: nada
0: un peso por el tema de que la que hizo Zack Snyder en su momento, la vara estaba muy alta, sí. Pero la serie también dejó ese legado, ¿verdad?
1: Funcionó
0: muy bien.
1: Qué bueno.
0: Y también el creador de la serie es un escritor de cómics, que sería Chris Mundy, y un ex miembro de la CIA, Tom King. Entonces tiene todo ese misticismo también dentro de la serie. Te da una buena creación de la serie, te da un escritor de cómics que sabe cómo hacer el tema del camino, vamos a decirle,
1: claro,
0: y un ex miembro de la CIA que te da solamente el poder investigativo, que es justamente John Stewart.
1: Claro.
0: Por eso es muy serio, muy, a mí me está gustando mucho la serie realmente. ¿Y qué querés que te digan? La verdad que no da ni un peso por ella, ¿verdad?
1: ¿Por este? ¿Por Linterna?
0: Sí.
1: Pues sabes que muy bueno.
0: Es lo mismo que pasó justamente con
1: Wonder Man.
0: Sí. Que, por cierto, se canceló
1: la serie. Y se cancela. ¿También sabes que se canceló?
0: Sí.
1: Spider-Noir.
0: Sí, también se canceló Spider-Noir. Pero, o sea, vamos a hacer por...
1: Ah, perdón.
0: Vamos a hacer por partes y ya
1: que...
0: El destripador, ¿verdad?
1: Está bien.
0: Porque justamente te quería hablar lo de Wonder Man. No, perdón.
1: The Whisper Man.
0: No, esta es, me equivoqué porque está ahí para el jefe, porfa. Te quería comentar justamente la de Spider-Noir, de que se canceló. Tuvo más de 11 nominaciones en los Emmy y cancelaron la serie.
1: Imagínate, una de las series más nominadas por ahora de Marvel y... O sea, más Sony, este es más Sony que Marvel, ¿verdad? Pero bueno, se canceló.
0: La verdad que también esta era una muy buena producción, pero yo creo que le hizo mal el tema del presupuesto.
1: Mm.
0: Cada episodio llevaba su presupuesto y aparte el rating no le ayudaba mucho, entonces decidieron cancelar por eso, ¿verdad? Pero bueno,
1: qué pena.
0: Lastimosamente no vamos a tener una segunda temporada de Spider-Noir con Nicolas Cage, y tampoco nos vamos a tener una segunda temporada de Wonder Man, que era buena serie realmente, me sorprendió mucho, le dio se redimió
1: Slattery. Trevor Slattery.
0: Sí. Interpretado por Sir Ben Kingsley, que la verdad que él cargó la serie en sus hombros realmente.
1: Sí.
0: Y aparte la actuación del Negrón también, que hizo mucho realmente.
1: Sí, sí, porque sabes que sus dudas y todo eso, sabes que te hacía sentir la incomodidad, él.
0: Sí.
1: Y sabes que es como cuando en una serie al malo no se le quiere, realmente se siente ese rechazo, es porque está haciendo bien su papel.
0: Totalmente. Es como la luchita de mentiritas.
1: Sí, señor.
0: Cuando el malo sí, exactamente, el John Cinema, cuando son abucheados es porque están haciendo bien su trabajo.
1: Sí.
0: Entonces, por ese lado al menos, sí. Lo más probable es que también puede aparecer en algún en Endgame o en alguna otra producción, Pero como serie como tal, ya no va a
1: aparecer
0: más.
1: Qué bárbaro, sí. qué pena.
0: Porque te dieron un final abierto realmente.
1: Sí, señor. Claro que sí.
0: Te daba como para una segunda temporada.
1: Sí, no quiero decir.
0: Pero yo creo que es una movida justamente de marketing en el sentido de que, bueno, no se va a hacer la serie, pero va a aparecer en películas porque en el final al menos te dan la pauta de que va a aparecer.
1: Y de que creció el personaje.
0: También.
1: No, ahí no estoy spoileando nada. Es algo obvio en una serie, pero realmente se nota que creció el personaje.
0: Sí, totalmente.
1: Qué bárbaro, o sea, qué bárbaro.
0: Muy, muy loco lo que pasó, al menos con Spider-Man y con Wonder Man. Cancelada la serie. Y también Wonder Man creo que está nominada a Mejor Serie.
1: Imagínate.
0: Si no estoy mal equivocado.
1: Sí, que yo sé que, por ejemplo, Ted Lasso se lanza los miércoles.
0: Sí.
1: ¿Y los capítulos de Linterna qué día se lanzan? ¿Sabes?
0: Los domingos.
1: Ah, mañana.
0: Mañana.
1: Miércoles. Qué mañana. Mañana yo vengo acá y después me quedo uno allá.
0: Ey,
1: eso cago el miedo.
0: Y poder usar una de las nubes.
1: Sí, cierto. Acá, abrir unas plataformas.
0: Sí.
1: Sí, así mismo.
0: Puedes ver por HBO Max.
1: HBO Max, sí, Marcel. ¿Cómo se cuando leía de chico? Bomax.
0: Bomax. Bueno, por otro lado también, ya que estamos con el tema de recomendar series. Tom Hardy, Pierce Brosnan y Helen Mirren.
1: Tremendos actores, todos.
0: El 18 de septiembre va a salir Mobland. Es una serie bastante peculiar, donde Tom Hardy interpreta a un fixer, que sería el que soluciona los problemas de el solucionador del problema de los de la gente que tiene plata, ¿verdad?
1: Sí.
0: En este caso, Pierce Brosnan, que siempre lo conocemos como el héroe, o sea, siempre en James Bond.
1: Claro, andamos. Claro.
0: En este caso, él es un, ¿cómo decirte? Un mafioso.
1: Mira vos.
0: Y Tom Hardy entonces tiene que solucionar los problemas que el mafioso va creando por ahí, ¿verdad?
1: Tiene que limpiar la casa.
0: Y obviamente Guy Ritchie, que es un buen director, está dentro de la serie, es el creador de la serie. Y obviamente, como dice ahí abajo, se puede ver por Paramount Plus esta serie. La verdad que es bastante interesante. Yo vi la primera temporada y me dejó con un buen sabor. Lastimosamente, en su momento, Tom Hardy tuvo diferencias creativas con el director y estaba en jaque si es que continuaba o no en la serie, porque estaba al punto de que se iba a cancelar la serie.
1: A la vez.
0: Todo un desastre, ¿verdad? Pero por suerte se arreglaron, ya salió el tráiler de la serie. Yo en este caso traje el póster porque me gustó mucho realmente.
1: Muy bien logrado, porque la pintura, los balazos, todo.
0: Sí, y justamente sale el 18 de septiembre esta serie, muy recomendada para los amantes del tema de mafia, asesinos y demás cosas. Tom Hardy hace un papel extraordinario, como siempre.
1: ¿En serio? Mira, sí. Pues sí, pero sabes que capaz que la gente de nuestra edad más o menos se acuerde mucho de ella como la mamá del show del pelado Rápido y Furioso.
0: Sí.
1: Ella era, ¿verdad?
0: Sí, ella es.
1: Sí, Magdalene Show, si mal no recuerdo era el nombre de su personaje. Y obviamente lo de Pierce, que es James Bond y...
0: Hardy, que tiene no hace falta de decir
1: demasiado.
0: Sí. Justamente la otra estuve viendo la de Venom.
1: ¿Qué?
0: De Last Dance.
1: ¿Vos sabes que
0: bastante simpática realmente.
1: Me gustó.
0: Sí, a mí
1: ¿Vos sabés que también. Él como Eddie Brock me gusta?
0: Sí.
1: Me gusta él, su papel, la forma que lo llevó, me gusta, me convence.
0: Yo creo que él debería estar en el MCU.
1: O en el Sony, o en el Spider-Verse.
0: No, ya cancelaron todo ya eso. Ya.
1: Entonces con M,
0: sí. que se vaya nomás.
1: Que se vaya nomás, sí. Para más que parece que hay ahora un buen trato entre Sony y Marvel.
0: Sí, cuando salió Amy Pascal, entonces ahí hubo buenos términos
1: qué interesante.
0: Entre ellos.
1: Qué interesante.
0: Ya que estamos hablando también de actores bastante reconocidos,
1: sí.
0: Matthew McConaughey y Woody Harrelson van a hacer una serie en Apple TV que se llama Brothers. porque está, como dice abajo, es una serie de comedia basada en un
1: rumor,
0: de que dicen de que ellos son hermanos en la vida real, ¿verdad?
1: Ajá.
0: La mamá del papá de ellos, así sí. Tipo, se entendían y eso, y así parece que ellos son hermanos.
1: Asumen que son hermanos ellos.
0: Sí, la verdad que creo que nunca se hicieron ADN ni nada, pero sí. O sea, los padres de ellos se conocían de la época de la juventud.
1: Ah.
0: Y ahí parece que hubo cositas, ¿verdad?
1: Ah, sí, sí.
0: Entonces, siempre se dice que ellos son hermanos y aprovecharon eso y ¿saben qué? Vamos a hacer una serie sobre esto, ¿verdad?
1: ¡Qué hijo de
0: puta! Y bastante curioso realmente. Apple TV, como siempre, apostando así a los sí. actores, grandes actores y actrices. Y trayendo comedia que, la verdad, Ted Lasso es una de ellas, bastante recomendable, obviamente. Sí. Y por qué no, una de Matthew McConaughey con Woody Harrelson haciendo hermanos.
1: Vos sabés que, ya que tocaste el mal tema.
0: Sí.
1: Vos sabés que empezó. Tengo acá. Estoy muy nomás sobre la hora y dura 4 minutos 41. ¿Vos sabés cómo empezó Ted Lasso?
0: Como un sketch de...
1: Una publicidad.
0: De una publicidad de dentro de ESPN.
1: No, la NBC.
0: La NBC,
1: La NBC compró los derechos de la Premier League. Para, sí. Y vos sabés que para vender eso, Ted Lasso era simplemente un producto de 4 minutos. Y justamente aparecía ya con Bert, su asistente técnico. Sí. Y a partir de... una publicidad empezó Ted Lasso.
0: Sí, por eso siempre en los créditos sale que es forma parte de un sketch, o sea, la serie, ¿verdad?
1: Qué locura, ¿verdad? De un sí. sketch, así que empiece. Aunque el último capítulo me pareció un poquito flojito, tengo que decirlo, ¿verdad?
0: Sí.
1: Estoy siguiéndolo a full, estoy al día con Ted Lasso.
0: Sí, a mí me pareció un poquito flojo también. Pero tiene sus momentos.
1: Claro.
0: Tiene sus momentos, pero para mí que el último, al menos... No vi todavía el de esta semana.
1: Yo sí. El de la semana, digo.
0: Ah, el de la semana. Ese, yo vi sí. solamente el de esta escena, justamente.
1: Ah, sí, sí. Este me pareció más entretenido, o más interesante.
0: Más interesante.
1: Entretenido sí. es siempre, pero más interesante este que el último.
0: Sí. Pero bueno, yo creo que está yendo por buen camino. Obviamente, todas las series y películas tienen sus altas y bajas. Y, ¿por qué no? Una de las mejores puede también tener
1: su momento.
0: Sus momentos débiles, ¿verdad?
1: De hecho, que está bien. Porque de repente eso también le potencia a los capítulos más fuertes.
0: Sí, así mismo es.
1: Sí, sí, sí.
0: Bueno, ya que estamos hablando de personajes...
1: Eva.
0: Apareció
1: Mephisto, ¿cómo es?
0: Sí, Sacha Baron Cohen.
1: Uf, otro también.
0: Justamente reviviendo a uno de sus personajes que lo mandaron al estrellato. Que
1: Ali G,
0: justamente.
1: Chiran, ¿qué hace ahí él?
0: Entonces, hace poco revivió también con Borat.
1: Sí,
0: lo revivió a Borat y en este caso está reviviendo a Ali G. Bastante peculiar su humor. Yo creo que muchos no están
1: preparados
0: al humor que maneja él.
1: Sí.
0: Como lo sería el de, por ejemplo, el de Seth Rogen y compañía, ¿verdad?
1: O Scary Movie también.
0: Scary Movie, exactamente.
1: Que está también. Realmente es increíble que en una época tan vidriosa como la actual, que estos personajes estén.
0: Sí, yo creo que es justamente eso. A los cristalitos, como se les dice, darle una... ¿cómo se dice? Una patada de moralidad, ¿verdad?
1: Muy fuerte, en serio.
0: Sí. Entonces, él decidió revivir a su personaje. Y la película, porque va a ser una película, se va a estrenar en octubre, si no estoy mal equivocado. A ver...
1: ¿Qué, octubre decía?
0: Sí, en octubre.
1: Qué fuerte.
0: No, la verdad que no sabía si poner o no el tráiler, ¿verdad?
1: Me parece que es para una vez nomás.
0: Sí.
1: Sí, por si acaso.
0: Entonces, por si acaso, el 23 de octubre va a salir esta nueva película de Sacha Baron Cohen.
1: El tráiler ya de luego muy fuerte.
0: Es fuerte, sí.
1: Sí.
0: La verdad que sí.
1: Qué
0: Pero
1: lindo.
0: Bueno, por eso estamos en televisión y no en otro...
1: Sí.
0: Por YouTube o lo que sea.
1: Exactamente, muy bien, muy bien.
0: Pero bueno, entonces, lo que también se cree es de que él va también a revivir a Bruno, que es un personaje también que él creó que es un poquito Mesero sin...
1: Ah, sí, claro.
0: Entonces, sin bandeja. Sin bandeja,
1: exactamente. Mira vos.
0: Entonces, ya que estamos con el tema de recomendaciones, yo creo que el 23 de octubre vamos a estar riéndonos ahí en el cine.
1: Qué bárbaro, mira vos, qué loco. Increíble que estén volviendo estos personajes, me sorprende muchísimo.
0: Sí. Es un personaje bastante peculiar.
1: Todo el trailer ya te tiene muchas cosas funables.
0: Sí, totalmente. Y lastimosamente, o sea, esta no es una serie funable, pero es una de las mejores series actualmente, ¿verdad? Que justamente The Pitt va a tener su tercera temporada y ya lanzaron el tráiler. Recién en enero sale la serie, pero al menos ya lanzaron lo que sería el teaser de esta nueva serie, que al menos dicen de que la cuarta va a ser la última.
1: Che, qué fuerte que una serie lance 3 meses antes su teaser, porque significa nomás que realmente le metieron mucho, le invirtieron mucho, por eso nomás ya tanto tiempo antes.
0: Es que es la mejor serie actualmente, porque como estaba diciendo anteriormente, siempre estaba nominado a los Emmys y ya ganó los premios a mejor serie de drama y demás. Entonces tiene todo el apoyo de HBO justamente, entonces para dar el primer vistazo lo que se va a tratar esta nueva temporada, ¿verdad? Recordemos de que esta serie es justamente, como estamos viendo, de médicos.
1: Sí.
0: Y se trata durante todo un turno de los médicos, ¿verdad? Justamente que estamos con este tema de los médicos,
1: sí,
0: de las huelgas y demás. Entonces esto te da una vista, por así decirlo, de lo que sufren ellos realmente en sus turnos, ¿verdad? Y a mí me gustó mucho porque con el pasar de los episodios, o sea, las horas, los personajes se van deteriorando. Empiezan a tener sus crisis, se les ve más golpeados, así del tema del cansancio.
1: Afloran los nervios.
0: Sí, exactamente. Entonces, entre ellos, el protagonista de la serie, ¿verdad? Entonces, lo bueno es de que va a salir ya en enero de 2027, que... Por cierto, ya queda poco para que termine el año.
1: Claro.
0: Estamos a poquito. Octubre está a la vuelta de la esquina. Ya me escribieron, por ejemplo, para eso.
1: Ah, ¿en serio?
0: Sí, ya me dijeron, va a hacer ya algo, nada más.
1: ¿Son cada 4 días la actividad?
0: Sí.
1: ¿Fran?
0: Sí. Una persona y yo.
1: Sí, así mismo, mira vos.
0: Entonces, y los que están también por ahí. Ya encontré los que hacen la escalerita real.
1: Ah, así. Mira,
0: el mío, después el de una amiga, después el esposo de una amiga. O sea,
1: hay que cuidar eso porque hay que invitarle a todos en un solo lugar para evitar conflictos.
0: Totalmente. Sí, un saludo a María Fernanda.
1: Y a Jesse.
0: Y a Jesse, justamente.
1: Está bien, perfecto.
0: Bueno, ahora sí, justamente la serie del momento. Estuve viendo The Whisperman. Con un Robert De Niro bastante curioso. Ya está obviamente un poco
1: bajado.
0: Ya está bajado, ya sí. Está un poco golpeado por la vida. Pero él sigue haciendo series y películas, ¿verdad? Y esta es una de ellas que actualmente es la serie que está de moda en Netflix. Está basado en una novela de Alex North y cuenta la historia del secuestro de el niño justamente, sí. Donde el padre es escritor y el abuelo, que sería Robert De Niro, es ex detective de la policía. Entonces se arma el caso y lo bueno es que es una miniserie.
1: Mirá,
0: entonces
1: vos.
0: Tiene un inicio y un fin.
1: Fácil de ver.
0: Entonces, bastante recomendado esta serie que obviamente la gente ya estuvo recomendando y mucho. Salió el 28 de agosto.
1: ¿Hace poco nomás?
0: Hace poquito nomás. Tiene 1 o 2 semanas más o menos.
1: Sí, más o
0: menos. Entonces, bastante recomendada con Adam Scott, que es el protagonista de... no recuerdo ahora el nombre de la serie, Severance. Ahí está.
1: Ah, ya, ya.
0: Y obviamente Robert De Niro, que tiene una calidad actoral bastante increíble realmente. Y ya que estamos hablando justamente de Robert De Niro, salió el tráiler de la película de los Fockers. Una nueva película de los Fockers.
1: La familia de mi novia, vamos a ver así.
0: Sí, en este caso la película se va a llamar La nueva Fokker se va a llamar la película en Latinoamérica y en Estados Unidos, Fokker in Love.
1: Ah, mira, de Niro, Stiller y el Owen Wilson. Owen Wilson, mira, sí.
2: Da la pinta.
0: Tiene un cast bastante interesante realmente. Está Adriana Grande también.
1: También.
0: Justamente, creo que ella es la nuera.
1: Ah, claro,
0: del protagonista.
1: De Fokker, Stiller.
0: Así es. Entonces, que justamente estuvimos recordando de que ella está bastante golpeada realmente.
1: Sí, llamativo. Ah, mira, y está también el de pelo largo de Stranger Things.
0: Sí, también.
1: Ahí está como uno de los familiares.
0: Una película de comedia que la verdad que cumple su cometido. A mí siempre estas películas de los Fokker me gustó mucho. ¿Te gustó? Realmente, sí.
1: Qué buena onda.
0: Es un humor bastante simpático, ¿verdad?
1: En físico pues, se puede notar ya en...
0: Sí.
1: Sí.
0: Te comento cuándo va a salir esta película. Dentro de poco ya era, porque justamente quería hablar de eso. ¿Dónde está? No encuentro ahora mismo. Pero bueno, dentro de poco va a salir esta nueva película de los Fokkers, donde al menos tendremos una película de comedia más para
1: 26
0: ver.
1: De noviembre.
0: 26 de noviembre.
1: Sí, señor.
0: Falta poquito.
1: Estamos a 21 días. Dos meses y 21 días.
0: Sí, así mismo.
1: Un mes y 21 días. Ahí está.
0: Así mismo.
1: Así está la cosa entonces, para que tengan en cuenta.
0: Así, por último, ya como para ir cerrando, también vi la serie Lucky con Anya Taylor-Joy, donde interpreta a una ladrona que le roba plata a la gente que no le tenía que robar, ¿verdad?
1: Sí.
0: Es una miniserie, pero te da aparentemente la serie puede continuar si es que se renueva, ¿verdad? Pero está diseñada para ser una miniserie. Bastante recomendada, fácil de ver, 7 episodios tiene la serie de Apple TV. Y con una Anya Taylor-Joy que siempre caracteriza sus papeles muy bien realmente.
1: Sí, muy intensamente, sí. Vos, sí. Bueno, estaba abordando también, por vos vas a decir que es de mi favorito ahora.
0: Sí.
1: Está buenísima.
0: Decime.
1: La cuarta temporada de Richard.
0: Ah, la de Richard, sí. ¿Salió esta semana nomás, creo? ¿O hace 2 semanas más o menos?
1: Dos semanas, no, poquito más creería, porque creo que ya está en el quinto capítulo.
0: Ah, no, ya...
1: Ya tiene más tiempo.
0: Ya está ahí. ¿Cómo es que se llama tu actor?
1: Alan Rickman.
0: Alan...
1: Considerado para ser James Bond también.
0: Y Batman también se llama el caso.
1: Sí.
0: Qué loco. Sí, bastante recomendado, al menos, o sea, yo todavía no vi. Pero si vos me recomendás, yo creo que tiene potencial.
1: Hasta por la mitad. 8 capítulos va a tener la actual temporada. Y está en el cuarto, creo que quinto ya. No recuerdo bien así porque estoy viendo Linternas, Richard.
0: Hay un poco de tiempo. ¿Te diste cuenta que hay un poco de tiempo así como para ver la serie actualmente?
1: Sí, lazo.
0: Antes estábamos un poquito ahí, está justamente. El 12 de agosto salió la serie.
1: Y quinto capítulo ya. Y vos sabés que faltan 3. Vos sabés que está mejor que la tercera temporada.
0: ¿En serio?
1: Sí, luego.
0: Justamente yo estoy buscando algo para ver. Ahora me quedé así un poco bajón con el tema de Lucky que terminé de ver. Y otras series también que ya liquide todo ahora. Entonces lo más probable es que le dé oportunidad a Richard.
1: No, y vos sabés que a mí me está gustando mucho. Muy profundo el entramado de las cosas, sí. Y me parece que ahora ahí... Bueno, no te voy a decir demasiado, pero hay antagonistas que son inesperados, te voy a decir.
0: Ah, mira.
1: Sí. Y están en... Eso sí, no es ningún... Hace poco mucho hablamos nomás de eso porque Paraguay estuvo ahí. En Filadelfia se está llevando a cabo esto.
0: Ah, mira.
1: Esta temporada. Está buena en serio.
0: Qué loco. Sí. Ya que estamos hablando de... No sé.
1: De Moquete.
0: De Moquete, ¿verdad? Salió este video de Adri Arjona, la hija de Arjona, que está justamente
1: entrenando
0: porque ella está en Superman Man of Tomorrow con un papel que obviamente no nadie sabe, ¿verdad? Pero obviamente si está entrenando, está haciendo musculación, está con el tema del box y demás, es porque te está dando a entender que ella va a ser la Mujer Maravilla, ¿verdad?
1: Uf, me voy a poner una Mujer Maravilla más morena.
0: Más morochita, sí.
1: Sí, porque generalmente siempre es una blanquita trigueña, decirlo, de pelo oscuro. En este caso es un poquito más. Mira, pero le queda, es muy linda y no está de un cambio demasiado fuerte que quieren hacer de un personaje.
0: Sí. Lastimosamente, como te dije, no está recomendado. O sea, no está recomendado. No está al menos ya dicho cuál va a ser el personaje que va a interpretar. Pero con este entrenamiento. Te da a entender que mínimo va a ser la Mujer Maravilla.
1: Tiene algo, es un personaje de lucha que tiene que estar preparado para la lucha, por lo que
0: sí.
1: Se nota.
0: Justamente de eso estuvo hablando Robert Pattinson en estos días. Él cumplió 40 hace poco y dice que ya la edad está empezando ya a...
1: Ya siente la edad.
0: Ya empieza a sentir con el tema de los sketches de la película, ¿verdad? De que él está actuando, grabando actualmente la de Batman parte 2. Entonces él salió a decir de que ya le está bastante... Ya le está pesando un poquito el tema de no sé, del entrenamiento.
1: Del tiempo,
0: sí.
1: El entrenamiento, la puesta a punto físicamente le cuesta entonces.
0: Sí. Che,
1: vos sabés que hablando de esas cosas nomás, lo de Pattinson, cortito nada más.
0: Sí, decime.
1: Che, vos sabés que qué mal le trató en su momento Kristen Stewart a él.
0: Sí.
1: Y lo que es la vida, ¿verdad? Hoy él está arribísima, demostrando que es bastante versátil para distintos tipos de papeles, y ella está perdida.
0: Totalmente, sí. Le dijo que inclusive se quiere encontrar con él para pedirle disculpas, no sé qué más, ¿verdad? Pero no sé, él ahora mismo está en la cúspide de lo que sería lo actoral, ¿verdad?
1: Claro.
0: Entonces... hay que ver, ¿sabes a quién le golpeó justamente y mal? Acá tengo, no quería tocar el tema, pero vamos a tener que tocar únicamente.
1: Por favor, toca. Che, acá, no, Víctor, y cierto lo que dice Víctor, acá le doy nomás un mensaje para que no piense que no cumplimos con él. En diciembre llega Avengers también, la nueva saga, claro,
0: sí.
1: Doomsday, en este caso. Pero es importante... Que sepa que sí, hablamos ya un poquito, mucho de
0: Doomsday. O sea, creo que siempre hablamos de Doomsday, ¿verdad?
1: Sí.
0: Bueno. Muchos están diciendo justamente, están recomendando que vayan a ver la nueva versión de Avengers
1: Endgame. Encore. Creo que sí. Son 4 minutos y medio más nomás.
0: Pero
1: es un película.
0: Pero muchos dicen, ¿qué te va a aportar 4 minutos más? ¿Maratones para...?
1: Cuatro minutos puede durarte un super tráiler de una película y te puede tirar un montón de cosas.
0: Sí, totalmente.
1: ¿Sabes qué? 4 minutos para una película es como 4 minutos para el futsal, que pasa de todo en ese tiempo.
0: Sí.
1: Es muy importante lo que puede pasar, ¿cierto? Decime, ¿qué querés tocar, papito?
0: Y no necesariamente a Elliot Page.
1: No, ahí está, que está en pantalla.
0: Porque justamente, como todos saben, La Odisea es la película de categoría R de mayor recaudación actualmente.
1: Sí.
0: Le desplazó en su momento a lo que sería Deadpool versus Wolverine. Y en esta película está Elliot Page, en su momento reconocida como Ellen Page. Y dice de que por más de que ella está en la película con mayor recaudación de la historia de Nolan, nadie le llama en el teléfono. Nadie la quiere contratar para hacer una película, nada. Y mucho tiene que ver con la decisión que ella tomó de pasarse al...
1: transgénero.
0: Ser transgénero, ¿verdad? Entonces ella cree que es justamente una censura por esta... Esta decisión que ella tomó, ¿verdad? Entonces, bastante curioso, ¿verdad? De haber sido la actriz en su momento mejor pagada, la que estaba en todos lados y demás. Cuando tomó la decisión de hacerse de transgénero, ya nadie le toca la puerta.
1: Pero yo creo que, ¿sabes qué? Le pasó lo mismo que muchas actrices o actores que empiezan demasiado jóvenes. Llega un punto que pasa de moda.
0: Sí.
1: Porque él después, ella creo que después lo de X-Men, luego ya fue en declive. ¿Te acuerdas? Sí. Ella participó en X-Men y después ya no hizo demasiado papel importante, creo yo, ahora no sé.
0: Lo curioso fue en su momento cuando ella estaba haciendo la serie Umbrella Academy. Cuando
1: sí.
0: Ella era todavía
1: Ellen
0: Page. Y en la segunda temporada dijo, ¿sabes qué? Voy a hacer lo que tengo que hacer, ¿verdad? Y ahí la serie empezó a tener un declive. Y mal, hasta el punto en que fue cancelada luego.
1: Sí, sí, sí. Pero no es, la serie en realidad no estaba luego tampoco enfocada en ella nomás. Así estaba el Matungo, la otra, la morocha que cantaba. Yo vi la serie y de hecho que la diferencia entre la primera y la segunda temporada era abismal. Era súper pobre, era la segunda temporada ya.
0: Así es.
1: Sí, sí, sí.
0: Pero bueno, lastimosamente nadie le toca la puerta a Elliot Page así actualmente.
1: Mismo. Así mismo, qué bárbaro. Pero vos sabés que estaba mirando acá de la clasificación R, La Odisea, 1.340 millones, Deadpool y Wolverine se quedó en 1.338,
0: sí.
1: Joker, la primera, 1.078, Oppenheimer, 976, y Deadpool, entonces 782. Dos de los Deadpool están en el top 5.
0: Sí, de las películas categoría R.
1: Sí, así mismo, señor.
0: Así es. Y eso es todo lo que tengo por ahora, mi querido Kyle. Nos dejamos muchas cosas, pero ya el tiempo se nos refue.
1: Se nos re va el tiempo. Entonces diría, mira, un saludo para todos. Entonces vamos cerrando. Un saludo para Rodri el Duro, como siempre. Está Robert, que ahora empieza su jornada. Mañana te encuentro para el Magazine Deportivo. A las 5 de la tarde empieza. Después, gracias a Checho también, a Jordan.
0: Ya se fue a correr.
1: Jordan, DJ Hammer, como siempre, gracias a Bicho.
0: Gracias a vos, mi querido Gan.
1: Un abrazo grande para vos también y para todos los que están del otro lado. Mañana nos encontramos en lo que es justamente el Magazine Deportivo a las 17 horas. Y ojo, para los que no duerman, para vos que tenés, que te quedás sonámbulo y que querés una compañía a la noche, voy a estar reemplazando a Marta Olmedo. El lunes, el martes, el miércoles, entonces, voy a estar de 0 a 5 con CAE Sapucay. Para que tengan en cuenta, entonces, vamos a estar haciendo ese trabajo durante la semana. Así que los espero a todos. Voy a tomar lista. Nosotros con CAE Quien CAE volvemos el próximo sábado. Será hasta ese día. Chau.
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0: Buen día, ¿cómo estamos? Acá está Jordi, acá está, por supuesto, presente. Saludo. Un saludo a los que... ¿Cómo?
1: Cordial saludo a todos. Bien.
0: Gracias, igualmente. Mira, sorpresa. Vos sabés que un saludo...
1: Te escucho muy bajo.
0: Un saludo y un abrazo grande a los que recién terminaron el programa anterior y que estaban trabajando hasta hace un ratito nada más haciendo... Seguimos siguiendo, porque se vino, como siempre, cae Sapucay en la mañana, la madrugada de Ñanduti. ¿Qué tal todos? ¿Cómo están? Bienvenidos a este espacio, estamos reemplazándola a Marta, pero no se preocupen. Está de vacaciones, está siendo masajeada en este momento, está ella descansando, está pata para arriba, descansando, los pies... No hay nada grave, no hay ningún inconveniente, es solamente por eso que estamos haciendo la cobertura entonces en este espacio que deja de llamarse Ñanduti Sapucay y pasa a llamarse Cae Sapucay por unos días por lo menos, pero bueno, es parte de lo que está pasando y estamos muy contentos de poder compartir contigo en esta madrugada Ñanduti cuando pasaron 17 minutos de las 0 horas en una mañana madrugada fría, en serio. Mira un poco, un saludo a Fede. Y un saludo al Mono Sosa, nuestro colega que está observando, dice, sos real, es en vivo esto. Rubencito Sosa le envía saludos a todo el Fede, también a el Mono Sosa, por supuesto, qué gusto que la gente esté reportándose. Está habilitado el 0994-44020 para su mensaje de WhatsApp, por supuesto. Y más tarde, no ahora, más tarde también vamos a tener las llamadas en vivo, para que puedan ir llamando, hablando, contándonos un poco cómo está la madrugada, dónde están, si hace frío, si de repente hay posibilidades de precipitaciones. En este momento el cielo está despejado, para que tengan en cuenta, 11.6 la temperatura real en Asunción y sus alrededores, 9.6 la sensación térmica, la humedad está 54%. Ahí está.

0: Madrugada, ¿quién cae? Así es entonces, viento sur 18 kilómetros por hora. Mira, po, acá importante lo de Fede, para que tengan en cuenta, en la zona de Los Laureles. ¿Eh? ¿A mí qué? Acá, bueno, perfecto. Hoy piro acá afuera, dice Fede. Él trabaja, tiene un lugar así cerrado, pero normalmente a la noche también sale un poquito al exterior. Y hoy piro acá cae, me dice acá Fede. A tener en cuenta entonces. Así mismo, está fría la cosa. Hey. Ah, voy a... Perfecto. Vos sabés que voy a actualizar. Pero no, esto fue 22.59, fue la última. Ah, hace rato ya. Cierto. Ah, ahora actualizó. Ahora veo 11.2 la temperatura, 9.5 la sensación térmica. Y cierto, Fede, te paso la mano derecha y cierto, hoy piro. Ya me afecta la garganta este frío que estamos teniendo. La humedad está 54%, viento sur-sureste de 14 kilómetros por hora. Ahora mismo, entonces, ojo con esto. Si vas a salir o si de repente tenés que salir muy temprano de tu casa.
1: Esperámena.
0: Te estamos esperando que el jueves tenés que volver. Pero cuando Marta lamentablemente tiene que pasar por otra cirugía, tengo entendido.
1: ¿Y? ¡Ay, por favor! ¡Ay,
0: por favor! En todo caso, hay que saber...
1: Pero lo que yo quiero en realidad es el chivito.
0: No dudo. Marta come a doble mano, siempre.
1: ¡Qué gusto!
0: ¡Qué gusto! Claro, por supuesto. Entonces, es importante decir que es así en esta... para que tengan en cuenta, en la madrugada, de 10 va a bajar hasta 6 grados, es lo que dice meteorología.
1: Basta.
0: Bajo. Frío.
1: Basta.
0: Basta, basta del frío.
1: Y me encanta comer de madrugada.
0: ¿Y qué? Ahora mismo está comiendo de la madrugada ya. Cielo despejado, vientos de sureste. Para mañana, entonces frío a fresco. Cielo escasamente nublado, vientos del sureste también. Y por la tarde fresco, cielo escasamente nublado, también vientos del sureste. Se va a mantener de esa manera para que tengan muy en cuenta cómo está la cosa para Asunción y los alrededores. Ahora mismo en Sidaji, en Ciudad del Este.
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0: Hola, Osmara, ¿cómo estás, mi querida?
1: Buen día, Rey.
0: Buen día. Ahí sí. 9 graditos en Ciudad del Este. La sensación ya es de 7, está parcialmente
1: la
0: nublado.
1: De temperatura entre los 14 y los 18 años para... 18 años, 18 grados para la para la mañana.
0: Ay, ay, ay. Acá, exactamente, ahí estamos. Dice, más frío que el corazón de mi ex, entonces para esta madrugada. Cierto, así mismo. La sensación en Ciudad del Este. Tengo la foto de Marta con su escudo acabezando. Tenemos todo. 7 grados en Ciudad del Este, la humedad 50%, viento sur-sureste de 13 kilómetros por hora, entonces para esa zona. El pronóstico extendido para Asunción y los alrededores, para el lunes 7, una mínima de 6 y una máxima de 20. Frío a fresco, cielo escasamente nublado, vientos del sureste para el martes 8.
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0: Para el martes 8, una mínima de 11 y una máxima...
4: Puedo hablar con Elvio.
0: Elvio, ¿dónde está Elvio? Elvio. Bueno, ahí entonces tenemos, está con nosotros, por supuesto, DJ Osmar, está Osmara, está George, ya presente, y Jordi. ¿Dónde está Jordi? Ahí está Jordi, lo veo ya. Elvio está abajo, por supuesto.
2: En teoría es productor.
0: Y en la práctica, ahí está. Martes, lo decíamos entonces, de 11 a 27.
5: Papi, Jordi, te mando un saludo.
0: Ahí está.
5: Papi querido.
0: Papi querido.
5: Qué espectáculo será.
0: No, espectáculo, Jordi. Jordi.
5: O dispara, tipo. Sí.
0: O dispara, así mismo es. Bueno, lo decíamos.
5: Qué bueno.
0: Frío
5: en
0: las primeras horas, luego cálido por la tarde, cielo parcialmente nublado, vientos del sureste, luego variables. Y ojo, porque otra vez, oñembuadita la cosa, para el miércoles 9, una mínima de 18 y una máxima de 28. Así mismo, frío, fresco, a cálido, cielo mayormente nublado, vientos del sureste, luego variables, lluvias dispersas y ocasionales, tormentas eléctricas, lleguma. Entonces para el miércoles vamos a tener precipitaciones, como quiere Jordan, va a haber gotas entonces para esa jornada, por supuesto, entonces para que tengan en cuenta. El jueves lo mismo, una mínima de 20 y una máxima de 27. Cálido, cielo mayormente nublado, vientos del sureste, luego a variables, lluvias dispersas con ocasionales tormentas eléctricas. Para el viernes, el 11 ya de este mes, cálido, cielo mayormente nublado, vientos variables, luego moderados del sur. Otra vez, lluvias dispersas con ocasionales tormentas eléctricas es lo que se maneja como posibilidad para lo que es el fin de semana que ya está viniendo para el siguiente. Entonces, la décima fecha se va a estar jugando a nivel fútbol y ya terminando entonces la primera rueda de este clausura. Una jornada a la cual tenemos muchas cosas que ir mostrándoles. No sé si vos podemos hacer como solemos hacer en el Magazine, George. Vos no tenés tu lista, así es lo que te subió en la carpeta. Entonces, para tener así más o menos una idea de lo que hay, porque yo así no me acuerdo, legalmente hablando. ¿Qué quieres que te diga? Bueno, 0994-44-2020, aquí, acá dice, sí, cae Sapucay, en negrita, así como para el jefe. Pone Osvaldo Galeano, ya también que se comunica con nosotros, estilo de esa negrita del jefe, exactamente. Era un poco la gente que está entonces comunicándose con nosotros. Está el WhatsApp que estamos recibiendo. Veo que esto es muchísima. Muy bien. Después, ¿sabes qué? Él no decide nada. Acá yo conduzco el programa. ¿Está dónde? Qué bárbaro. Jordi, deja de ser pesado. Ahí está. Perfecto. Vamos ahora a la
3: producción.
0: Parte... Exacto. Vamos a la parte seria en este momento porque tiene que ver muchísimo con lo que estamos viviendo en este momento y con lo que se viene, por sobre todo por esta semana en la cual vamos a tener temperaturas frías, en especial mañana va a ser un día de mucho frío y después a partir de la mitad de semana de mucha humedad nuevamente. Es por eso que tenemos la suerte, la fortuna de estar en línea en este momento con el doctor Robert Núñez para hablar un poco de todos estos temas. Doctorazo, agradeciéndole por estar en este horario con nosotros. Buen día, bienvenido a Ñanduti.
4: Buen día, Carlos, ¿qué tal? ¿Cómo te va a vos, a todos los que están ahí a full trabajando y a toda la gente que nos está escuchando seguramente a esta hora todavía?
0: Y le agradezco, doctora, en serio, nuevamente, porque estamos en una época en la cual de repente es sol, lluvia, y después hablamos nuevamente de frío, calor, y sí. De cierta manera a los alérgicos, ¿o realmente nos afecta esto?
4: Sí, en realidad nosotros tenemos que considerar primeramente que Paraguay está en una franja así de una gran cantidad de gente alérgica, se habla de 3 personas aproximadamente cada 10 que son alérgicos en el país, muchos de ellos también los niños, y muchos más los que están en zonas urbanas, ¿verdad? Ahí entra en juego el tema de la contaminación, la presencia de ácaros, ¿verdad? Los hongos que son propiciados por la humedad. De hecho, nuestro clima subtropical y húmedo mucho más fuerte la predominancia de cuadros alérgicos porque son todos aderezos para la propagación de los alergenos, ¿verdad? Y claro, de hecho nosotros tenemos a veces una alergia no se cura, o sea, se sobrelleva, ¿verdad? Están a veces los que siempre están constipados con la famosa secreción blanquecina, sí, o transparente. Que estornudan y después pasa en el día, están los que tienen los que son silbadores, que son el famoso chillido de pecho, que sí, es el cuadro asmático, ¿verdad? Y después está la dermatitis también, que son de piel, que también se ven. Todo eso está correlacionado a los alergenos que existen en el ambiente.
0: Doctor, vos sabés que justamente hablando de esto, me imagino que a mí y a mucha otra gente le pudo haber pasado. Anteriormente, sí, por ejemplo, yo siempre fui alérgico, ¿verdad? Siempre tuve, sí, este inconveniente, en especial al cambio de clima, por sobre, sí, todas las cosas. Pero de un tiempo a esta parte, no el polvo, ¿cómo te decía, doctor? ¿Sabes qué? No el polvo del rally, ese no.
4: Sí.
0: Pero
4: sí,
0: el polvo de la casa. De repente yo empiezo a mover cosas para poder limpiar, sí, y todo eso. Y ese sí me afecta, doctor.
4: Sí, probablemente pueda ser por ácaros, ¿verdad? Uh-huh. Nosotros tenemos aquí los ácaros, son como de la familia de las arañas, pero son pequeños que no se ven, y están presentes, ponerle en tu sofá, están presentes en tu alfombra, claro, en la ropa de cama, después en la cortina. Entonces, por eso es importante la ventilación del hogar, es importante de repente también lavar, secar, planchar todo lo que vamos a usar, y es una constante. Nosotros tenemos una alta cantidad de ácaros, ¿verdad? Y después tenemos los honguitos también que están en la humedad. Vos sabés que con el calor viene las lluvias en gran cantidad también, eso hace que haya mayor cantidad de hongos también.
0: Claro.
4: Lo que tenemos en el ambiente, virus, bacterias, que también pueden causar unos cuadros alérgicos sin causar realmente una gripe, ¿verdad? Y también tenemos que tener en cuenta eso que hablaste del cambio de temperatura. No es muy bueno a veces porque el cuerpo como que se tiene que adaptar, ¿verdad? Y entonces eso, cambio de temperatura incluye una afectación de los órganos de defensa del cuerpo que no funcionan, claro, lo suficientemente bien, y entonces, por supuesto, altera la reacción del cuerpo, y hay una, en realidad la alergia es una reacción exagerada de nuestros cuadros de defensa del cuerpo. Entonces hay un estornudo frecuente, no pasa, una rinorrea frecuente, después pasa y se repite en el tiempo, sin fiebre, sin decaimiento del estado general ni nada, ¿verdad? Pero hay que considerar que la gente sepa que la alergia es un tema más importante en nuestro país, justamente porque hay mucha cantidad de gente y esos, sí, cambios de temperatura que también afectan directamente para que te dé esos cuadros alérgicos.
0: Vos sabés, doctor, quiero insistir con un tema, sí, retroceder un poquito nada más, el tema de los ácaros. ¿Qué vos, sí, recomendás, doctor? ¿Limpieza así full de la casa una vez por semana mínimo, por decirlo?
4: Y mínimo una vez por semana full, ¿verdad?
0: Sí.
4: Y el uso de alfombra de repente también es un tema importante de eliminar, ¿verdad? Por supuesto, hay formas de limpiar sofás, hay formas de limpiar cortinas, lavado, ¿verdad?
0: Sí.
4: Pescado es importante. Después también tenemos que ver el tema de lo que usamos en las camas, que se puede también acumular ahí, ¿verdad? Y ahí también una vez a la semana un lavado secado y planchado es importante.
0: Ah, planchar también, claro. Porque mucha gente, doctor, claro, lava, seca, dobla así nomás y después ya usa así. ¿El planchado es fundamental también entonces?
4: El planchado es lo que hace es, de alguna manera la temperatura de esa plancha tiene un efecto para eliminar también esos ácaros y otros componentes, ¿verdad? Y en ese sentido también es importante recordar que a pesar de que nosotros eliminemos esos ácaros, están en gran cantidad y pueden volver a tenerlo. Por eso es importante ir haciendo periódicamente y cada una semana estaría interesante hacerlo, ¿verdad? Claro. Porque el principal problema son los ácaros realmente ahora. Uno de los mayores alergenos que estamos viendo actualmente en el país, que causan el tema de las alergias, ¿verdad? Y respiratorias principalmente.
0: Claro, en ese sentido es muy importante, sí, doctor. Y por una vez, realmente marcas no se salen nomás al aire, ¿verdad? Pero este tipo de productos, por ejemplo, como Lisoform, ¿y eso es o no recomendable?
4: Y eso va a depender de realmente. Hay más y menos reacciones a tipos de químicos, ¿verdad? Hay gente a quien le hace mal, le da un Vicazón, tiene su efecto desinfectante, dicen que, ¿verdad? Y pero en realidad nosotros tenemos que asegurar eso, asegurar en el sentido de que tenemos que eliminar, ¿verdad? El Lisoform de alguna manera ayuda, pero tenemos que eliminar periódicamente. Colocarle esto en mano es suficiente muchas veces.
0: Ya.
4: Hay que airear en la casa y el lavado, planchado y limpieza profunda es importante.
0: Por supuesto, doctor. Vos sabés que yo también suelo utilizar lavandina de repente para la, sí, limpieza en el baño, ese tipo de cosas así. Agarrás el ¿cómo es? El shibu shibu que se le dice, ¿verdad?
4: Sí, el shibu shibu.
0: Agarro yo y así eso pongo por el inodoro, después con el cepillo, ese que se utiliza para el inodoro. Y vos sabés que, sí, la lavandina a mí me genera una reacción para la noche, eso de repente.
4: Realmente la lavandina es fuerte, ¿verdad?
0: Sí.
4: Pero tiene en el sentido que a veces nos da esa picazoncita en la nariz, ¿verdad?
0: Sí.
4: Por eso lo fuerte que es. Pero como decir, desinfectante es ideal. Te acordarás en la época del COVID que la lavandina era fundamental para la desinfección.
0: Cierto.
4: Era lo más sencillo para la desinfección profunda. El alcohol al 70% lo usamos para de alguna manera también eliminar, pero la lavandina era la más eficaz. Entonces,
0: claro,
4: es eficaz para eliminar diferentes tipos de productos. Solamente que a veces te afecta un poco, te pica, y a los niños, por ejemplo, le puede causar una suerte de reacción cuando es muy fuerte, porque consumirlo, por ejemplo, podría intoxicarlo, y a veces el olor muy fuerte también puede marearte un poquito.
0: Claro.
4: Que alguna persona que está escuchando habrá pasado por eso también.
0: Y ahora pues la gente también se deja llevar mucho por las redes sociales, ¿viste? Hay cuentas hay cuentas que en algunos casos son buenos consejos y hay algunas cuentas que son muy responsables, doctor. Y
4: la verdad que creer en cuentas, pues es importante el filtro que hace la prensa, lo que haces vos, ¿verdad? En el tema de las redes sociales, porque mucha gente compra, mucha gente vende como real algo y la gente compra como real, entonces no tienen un fundamento, tienen que tener un fundamento de dónde salió la información para hacerlo.
0: Claro.
4: Pero hay mucha responsabilidad ahora de la de informar, ¿verdad?
0: En ese caso, justamente, el otro día había visto, siempre se habla de el tema de la humedad, y como al comienzo estábamos hablando, nosotros tenemos nuestra bendición y maldición al mismo tiempo, somos un país de muchísima agua, por eso nuestra marca país es y luego, ¿verdad? Y casi todas las casas en el Paraguay, en algún lado de la pared hay humedad. Esa humedad de la pared también te afecta en el sistema respiratorio, ¿verdad?
4: Que la gente que está escuchando y vos mismo y la gente que está ahí puede ver, con una humedad progresiva vas a ir viendo que se quedan como unos pelitos.
0: Sí.
4: ¿Verdad? Esos son ya hongos, porque justo a los hongos les encanta la humedad, ¿verdad? Los hongos están muy relacionados con los húmedos y eso lo que puede causar es justamente esas hifas que tienen los hongos, que son productos también que casi no se ven a la simple vista, pueden también causarte una reacción alérgica.
0: Y vos sabés que, doctor, por ejemplo, yo había visto algo que en redes, ¿verdad? En un video, y yo investigué antes de eso, y lo encontré, por ejemplo, en la página Todo Noticias, TN de Argentina, que esto se puede combatir en partes iguales en un rociador, el famoso shiu-shiu, por partes iguales de vinagre blanco con agua. Dice que ese le puede matar al hongo.
4: Claro, pero lo ideal es arreglar la humedad.
0: Claro.
4: Porque es más importante tocar ese tema. Viene el fenómeno del niño, ¿verdad?
0: Sí.
4: Este fenómeno del niño va a traer muchísima agua y muchísima humedad. Y con lo que tenemos luego una alta incidencia esta semana que ha pasado de cuadros respiratorios de vuelta, porque subió un poco otra vez, entonces nos arriesgamos que en época de verano, que debería haber menos cuadros respiratorios, sigamos teniendo los cuadros respiratorios alérgicos. Y estos cuadros respiratorios alérgicos cuando persisten, a veces se quiere eso infectar y transformar en una gripe, y a veces puede sobreinfectarse y formar a veces cuadros de bronquitis y demás. Entonces creo que tenemos todavía cuadros respiratorios para rato, más con el avance de esta humedad, porque va a haber mucha humedad, porque se viene con todo ahí por noviembre, diciembre, enero, el tema del fenómeno del niño, con mucha agua, que por supuesto va a causar muchísima humedad también.
0: ¿Vos sabés qué, doctor, también con respecto a eso? Acabo de leer yo lo que es el informe, el pronóstico extendido de meteorología, y por ejemplo, mañana, o sea, hoy lunes, así, perdón por el término tan coloquial, friazo, doctor. Mañana un poco menos, después la mínima salta. Hoy es mínima de 6, el miércoles la mínima es 18, el triple lo más arriba, y así es de frío al calor, y el miércoles directamente otra vez lluvia. En esta semana, en especial con los chicos, ¿qué hay que cuidar y cómo hay que cuidar, doctor?
4: Y en realidad, yo había mencionado, no sé cómo va a amanecer, ¿verdad? Pero ya he mencionado cuando hace mucho frío, y no, yo no estoy hablando, y justamente hablando con Marta muchas veces eso, nosotros a veces nos acordamos de la ciudad, pero en el interior es otra la realidad. Los chicos tienen que salir, seguramente no sabrían demasiado, salen mucho más temprano,
0: claro.
4: El sol todavía no está dando a pleno, ¿verdad? Y entonces cuando hace demasiado frío, arriesgarse a enviarle a la escuela, no sé si es tanto, ¿verdad? Pero en todo caso, si van a la escuela, abrigarse bien, ¿verdad? Si hay chicos con cuadros gripales, tiene que haber un filtro escolar donde tengan que enviarle a los que están engripados a la casa de vuelta para que no se contagien todos, ¿verdad? Ahora, hay un tema que es ese cambio de temperatura, lo que hace muchas veces es que al alérgico le haga saltar sus cuadros respiratorios alérgicos, ¿verdad?
0: Sí.
4: Y eso nosotros tenemos que saber, ya la mayoría conoce, ¿verdad? O sea, el que es alérgico y hace sus cuadros tipo asma, así, ya tiene su aerosol y ya sabe cómo usarlo, por ejemplo, ¿verdad? O su familiar ya sabe cómo usarlo, ya sabe que eso le va a hacer un rescate. Y los que son alérgicos así, tipo el famoso tipo A y el tema de chorro de nariz, ya saben que le tienen que dar su antialérgico para que esté mejor, ¿verdad?
0: Ya que hablamos del tema escolar, por sobre todo lo de escolar así básica, que es los chicos del primero al sexto grado, ¿verdad? Sí. Por un lado, vos sabés que, doctor, es increíble y como a veces la inconsciencia también de la autoridad de la escuela, vos sabés que no pasa eso, no le mandan de vuelta a los chicos, increíble de repente, y la escuela para mí es un lugar de contagio masivo.
4: Claro, y nosotros no tenemos que saber que aumentan todo tipo de infecciones con la guardería y demás. Manos y boca, por ejemplo, tenemos más por la guardería. El famoso chico catarroso, el famoso mocoso, también porque están constantemente contagiándose de virus, entonces sigue siempre con cuadro de tos y catarro, ¿verdad? Entonces, en realidad lo mejor es siempre hay un cuadro y para un reposo, una buena hidratación, hace que ese cuerpo se repare y es con reposo únicamente. Y en realidad muchas son los padres los que igual los envían a la escuela, ¿verdad? O sea, idealmente serían que los profesores le envíen de vuelta a su casa para que no contagie todo el grado, ¿verdad? O si no, entramos siempre en un círculo de contagio en la escuela, en el grado.
0: Nunca los chicos se recuperan. Eso, por un lado, el tema escolar. Y por otro lado, vos sabés que, doctor, algo que es inevitable, que yo cuando me voy, por sobre todo, a buscarle a mis chicos a la escuela, algo que me preocupa muchísimo. Y los chicos corren, en especial, no sé, tercer, cuarto, quinto grado, corren, patean, juegan fútbol, carrera, a las escondidas. Y vos le ves a esos chicos de repente todo desabrigado, doctor.
4: Y sueltan el celular, ojalá que así... Que suelten el celular, ¿verdad?
0: Claro, no, claro. Totalmente bueno, de acuerdo, sí. Y vos sabés que a mí me asusta de repente, y los chicos, por un lado los chicos así, corren y se desabrigan. Y por otro lado, los adolescentes, ellos directamente ni se quieren abrigar, doctor.
4: Y sí, la verdad que pone el mito ese del el frío no te enferma.
0: Sí.
4: Pero lo que contribuye a que bajen tus defensas, esa fue la cuestión, o sea... lo que te enferma es el virus, pero lo que pasa es que hace frío y de alguna manera con el frío tus mecanismos de defensa no trabajan óptimamente y entonces mucho más fácilmente se pueden gripar, pero no todos, hay algunos y algunos, ¿verdad? O sea, depende mucho de tu preparación, de tu cuerpo, si comiste bien, si dormiste bien, si hiciste actividades para que de repente puedas o no griparte, porque uno se puede contagiar con un virus pero no desarrollar la enfermedad, y si te vacunaste también, por supuesto.
0: Claro.
4: Pero en realidad eso es algo que a veces es muy difícil de hacer que los chicos no hagan, ¿verdad?
0: Sí.
4: Sí. O sea, me extraña nomás porque la mayoría de la gente se queja porque su hijo no hace nada porque se maneja todo el día con celular, ¿verdad? Pero lo ideal es que se abríen, y para eso vos tenés la forma de abrigo que son en capas, seguramente que habrás escuchado que se pone abajo uno un contacto directo, que es el que deja el calor del cuerpo, encima otro que le abrigue, y si hace mucho frío, una tercera capa. Entonces ellos van sacándose capa y siempre tienen algo que le abrigue abajo mismo.
0: Sí.
4: Sería una opción para hacer.
0: Vos sabés que, y ya que hablamos de la parte de los virus, eso, doctor, el otro día... yo voy a hablar de mi experiencia y una de las partes escuché...
4: Y eso es lo mejor que puedo hablar de tu experiencia. La
0: sí,
4: gente se conecta,
0: lo otro leí relaciona. Mucho en redes. Vos sabés que, doctor, por un lado, últimamente tenemos esta tos que te dura casi un mes y medio en algunos casos, por un lado.
4: Sí.
0: Y lo que yo quiero plantear con esto, doctor, no sé si se me hace a mí, pero obviamente con los medicamentos, el tiempo, los virus van evolucionando. No sé si yo siento que últimamente los virus van teniendo más fuerza.
4: Y se habla de una manera de... lo que pasa es que yo había hablado de eso, seguramente que vos viste. La gente hablaba en la Argentina y todo eso, la super gripe, ¿verdad?
0: Sí, sí,
4: y
0: sí.
4: Y bueno, el tema en realidad es que estos virus, ¿verdad?, van mutando. Es lo que le decían super gripe, ellos era una suerte de subclase de la influenza, ¿verdad? Que no era diferente de la influenza común, solamente que cambiaba un poquito por el tema de que... aprendió a contagiar más, te voy a decir. Entonces
0: claro.
4: Se presentó de manera diferente, pero no es una gripe que mata más, no es una gripe que le manda más gente a hospitalizarse ni nada, sino que es algo de repente que si vos no te vacunaste y tus condiciones inmunológicas de defensa no están lo suficientemente preparadas, quiere costar a veces que te cure si vos no te hidratás, no te va a curar. Si no reposás, no te va a curar. Entonces la gente, como le dice, una gripe, bueno, y sigue con sus actividades y cuesta más a veces que pase eso. Y aparte, la gripe más tu cuadro alérgico produce una suerte de mayor cantidad de fluido y hay un cachazo como que tenés en el medio del pecho y no sale nunca. Entonces, tosés por el hecho de que querés echar eso y no sale. Entonces, ahí depende mucho que consultes, que veas cómo hacer como con unas nebulizaciones, con un aerosol para ayudarle a mover ese catarro y buena hidratación. Entonces, es como que evolucionaron los virus, pero no llegan a ser más peligrosos que lo de antes, ni con el COVID, ni la famosa gripe porcina en su momento. ¿Verdad?
0: Claro, Solamente
4: que se prolonga más en el tiempo su acción.
0: Vos sabés que me acuerdo mucho lo de la gripe porcina, porque era me acuerdo que eso tenía que ver mucho también con México, doctor. Y yo cuando eso hacía prensa deportiva, yo era cronista. Y una vez vinieron de un equipo de México, recuerdo, y fue esto en el Feliciano Cáceres. Y nosotros, post partido, entramos cerca de la zona del vestuario y uno de los colegas, así, compatriota nuestro, ¿verdad? Llega con un tapabocas y el técnico se ofendió. Pero, ¿cómo? Sí. En la posición de él, obviamente, se va a ofender, pero nosotros teníamos que resguardarnos, por supuesto.
4: ¿Viste cómo es el tema? Yo creo que eso cambió mucho, porque en realidad hasta ahora mucha gente se ofende, porque como también la gente se ofendía antes si vos no compartías el TDD con ellos, vos, o no compartías el mismo vaso que tomabas.
0: Sí.
4: Eso era una ofensa antes, ¿verdad? O sea, vos para compartir con el paraguayo tenía que pasarle la mano y compartir su TDD.
0: Sí.
4: Y eso de todo punto de vista, bueno, pasarse la mano pasa más, ¿verdad? Después te la vas a ver. Que compartir el TDD significa compartir virus, ¿verdad? O sea, en realidad es una delicadeza de cada uno. Y en realidad, antes, en esa época, estamos hablando de 2010, 2012, el uso del tapabocas era nosotros que estábamos en los hospitales y usamos todo un traje espacial para eso,
0: ¿verdad? Sí.
4: Porque mató gente en realidad, gente joven también, y mató gente. Y después de lo del COVID, yo creo que la gente usaba todo doble y triple también su tapabocas. Cosa que se olvidó después que pasó la pandemia, la enfermedad, nos relajamos. Entonces vos le decís a la gente que use tapabocas y te toma mal también. Y en realidad una manera muy eficaz de evitar los cuadros contagiosos. Y si tienes un cuadro contagioso también, vos te aislás del resto y también evitas contagiar. Entonces son pautas que deberíamos aprender. Nosotros no tenemos que también sentirnos tranquilos. En cualquier momento cualquier virus puede traer otra vez una epidemia o por qué no una pandemia, por las cuestiones que están pasando, ¿verdad? Por la globalización y todo eso. Entonces tenemos que tener en cuenta nosotros que los cuidados tienen que surgir nosotros. ¿Cuánta gente ahora se lava su mano? Casi nadie. El uso del tapabocas sí usa, así que muchas veces son una persona rara, ¿entendés? Y son medidas básicas de protección que tendríamos que tener, ¿verdad?
0: Totalmente. Doctor, en especial yo te hablo de guardería.
4: Sí.
0: Primero, segundo, tercer grado. En un día como mañana, ahora en la calle, está pelando. Pero en un día como mañana, ¿vos recomendás que los chicos, los más chicos, pues sobre todo, se queden en casa?
4: Y realmente no creo que tengan ni examen ni nada. Yo creo que se pueden quedar. De hecho, yo siempre abogué cuando hace mucho frío que y si no hay una suerte de obligación con alguna actividad, que se queden en la casa. Yo siempre abogué eso. O sea, aparte yo quería decir, un día que falten en la casa, eso se puede recuperar después. Y para eso están los padres también. Yo creo que los padres tienen que tomarse siempre el atrevimiento o la voluntad de enseñarles las cosas también a los chicos. Yo creo que no podemos dejar todo en manos de los profesores, ¿verdad? Porque es imposible porque vos tenés, por ejemplo, en un aula 50 chicos para un profesor, pero ese chico tiene papá, mamá o cuidador que le puede también enseñar resguardando su salud
0: física,
4: ¿verdad? En pos de que no haga un cuadro respiratorio. ¿Por qué? Porque vemos otra vez un aumento en esta semana de cuadro respiratorio. Entonces hay que tratar de resguardarle a los chicos.
0: Entiendo, doctor. Y entonces, para
4: si tener... No, y si no está escuchando a algún adolescente, que no se tomen ellos muy en serio y que diga después que me pasó, me llama una mamá y me dice, el doctor Robert Núñez lo dice que hace frío, no nos vayamos, que no nos bañemos y todo, que no nos bañemos.
0: No, doctor, vos sabés que los chicos se toman de eso. No, impresionante. Yo hago siempre esta comparación, doctor. Los chicos de hoy no son como los chicos que éramos antes nosotros. Estos son mucho más vivos, doctor.
4: Y acuérdate que tienen la tecnología a mano. O sea, imposible es que ellos no sean más ávidos que nosotros porque tienen la tecnología a mano. Y en realidad tener inteligencia artificial y tener todo a mano, es imposible que ellos no sepan muchas cosas más. Aparte, nosotros no muchas veces nos cuesta adaptarnos al ritmo de la lectura, de la tecnología, y el uso de la tecnología que da mucha gente no es justamente para información, sino para contenidos que no suman nada a tu cerebro. Entonces ellos manejan mucho el tema tecnología. Yo creo que es interesantísimo aliarse con la tecnología, pero hay que saber los límites.
0: Totalmente.
4: No que la tecnología se vuelva una adicción y no que la tecnología uses para demasiado descargarte en contenidos. ¿Por qué? Porque la tecnología, en especial las pantallas, ayudan a producir dos hormonas que te pueden llegar a atrapar inclusive en las pantallas y dejar de socializar, dejar de hacer actividades, etcétera, etcétera. Y ahí eso volvería una adicción, ¿entiendes?
0: Claro, claro. En ese sentido es algo que hay que cuidar muchísimo como padres, pues, sobre todas las cosas.
4: Hay que saber limitar. Hay que saber limitar. Sí. Hay que saber usar la tecnología.
0: Si ya no te queda otra, doctor, si tu hijo, tu hija ya está con la situación, ya está con el cuadro, obviamente, tapabocas y todo eso, ¿qué cuidados tenés que tener en cuenta para irte a la urgencia, para llevar a la criatura?
4: Y bueno, y realmente yo nunca minimizo un cuadro respiratorio. Yo igual creo que hay que ir a la consulta por lo menos.
0: Ah, por lo menos.
4: A la urgencia, sí. A la urgencia para irte, una fiebre que no está pasando, una tos que le produzca vómito, ¿verdad? O lo que más te tiene que llamar la atención, la dificultad respiratoria, el famoso yucuá. No sé si la gente sabe lo que es yucuá, y hay uno que se llama plaje, que es cuando respiras con ruidito, ¿verdad? Entonces, cuando se presentan eso, te quiere decir que tu chico está sufriendo falta de aire. Entonces, esa falta de aire puede ser por dos motivos. Si sabes que tu hijo es asmático, está con dificultad respiratoria, sus costillas, ahí entre las costillas hay músculos, se hunden, usa la cabeza, hace un poco de bailoteo la cabeza para tratar de meter más aire, y le cuesta meter aire, entonces cuidado. Si eso le produce un desmayo, porque puede pasar, porque no llevó suficiente oxígeno al cerebro, por supuesto hay que llevar. Y si eventualmente, ¿verdad?, se empieza a poner azul alrededor de los labios o las manos, hay que llevarle también. Entonces quiere decir que tiene una falta de oxigenación ya severa y hay que rescatarlo, ya sea por un cuadro asmático o ya sea por un cuadro infeccioso. Ahora bien, si vos llegás al punto de que tu hijo llegue a tener dificultad respiratoria por un cuadro infeccioso, es porque te tiene que castigar la justicia, porque ¿por qué vas a dejar que llegue hasta ese punto?
0: Claro.
4: No podés dejar que llegue hasta ese punto.
0: En ese punto que estamos hablando, doctor, ¿hay riesgo vital?
4: Hay riesgo vital. Cuando uno empieza a tener dificultad respiratoria, puede producir una suerte de colapso. Porque cuando vos tenés una dificultad respiratoria, y si es severa, por supuesto, ahora por un cuadro infeccioso, probablemente está tomado todo el pulmón. Tenés que descartar que no haya ya pus en los pulmones, ¿verdad? Entonces eso puede convertirse después en una sepsis, y la sepsis ataca todos los órganos del cuerpo. Por eso, cuando se presenta el yucuá a los chicos, es mínimamente ir después de la edad para internarse. No hay que estar especulando por eso. He visto muchas personas que especulando buscaron y todo, y se fueron al médico yuyo y le dijeron pararurú, etcétera, etcétera, y especularon, y después llegaron cuando ya no había solución para el chico. Y eso no puede pasar más en este país. tan informatizado, tan tecnológico.
0: Claro, claro, claro. Y hablando de vieja costumbre, doctor, ¿viste sí. cuando estamos ya congestionados y todo eso, famoso la mamá sí. y todo eso, te hace hervir la manzanilla con la toalla sí. y todo eso, hace una especie de inhalación? ¿Eso sirve? ¿Se puede hacer?
4: Mira, mira, ¿sabes qué es lo que pasa? Vos podés ser ya un poquito más grande sí. y adolescente y podés manejar eso, pero cuando sos pequeño tenés que tener en cuenta que no tenés todo bien metabolizado por un lado, y por otro lado podés aspirar e intoxicarte también cuando
0: claro.
4: sos muy pequeño, y por otro lado cuidado con el agua caliente, puede tener quemadura. Entonces lo que podés es vaporizar en el ambiente, no poner sobre directamente sobre lo que está produciendo este claro. vapor, ¿verdad? Y en todo caso con el cuidado de siempre. Mira que yo soy muy cuidadoso a la hora del manejo de líquidos calientes con los niños muy pequeños.
0: Claro, claro, porque son muy inquietos y todo eso también, y se torna peligroso.
4: Claro.
0: Doctor, y otra costumbre también que de repente uno le ve a las abuelas, las tías y todo eso, que a mí me parece peligroso, el tema de la automedicación. No, ¿sabes qué? Este le dimos la otra vez, vamos a darle otra vez. No, eso no funciona así.
4: No. Eso, ¿sabes qué? Es prohibitivo, ¿no? Es que no nos gusta.
0: Ah, es prohibido.
4: Claro. Lo que pasa es que vos tenés muchas veces, ¿verdad? Se engripa y le va a curar la famosa amoxicilina. Encima, peor, como no se compra sin receta, sobró en la ladera de un evento anterior, o te presta a alguien que ha tomado y le encajan antibiótico. Entonces, ¿qué produce? Produce una resistencia. Esa resistencia hace que cuando en realidad sí tengamos que usar el antibiótico, entonces ahí no te sirve ya ese antibiótico porque la bacteria aprendió a acostumbrarse, por un lado. Por otro lado, hay medida y medida en el chico. Vos no podés darle una cantidad X porque vos pensás que es así, porque le puede intoxicar. Cualquier tipo de medicamento puede intoxicar y tiene su indicación específica. Entonces uno no puede ver y comparar que a mí me hizo bien, que a mi hijo le hizo bien, y tratar de darlo con la misma intensidad a otro chico. Ahora, es un poco criminal eso, y realmente ya es prohibitivo el tema de la automedicación por el simple hecho de no llevarlo al médico. O sea, médico tenés en todos lados y poder ver y consultar para no hacer eso de automedicar. 98%, 95-98% de los cuadros respiratorios infecciosos son virales. Entonces, eso no tiene una cura con un antibiótico, ¿verdad? Entonces, quiere decir que de 10, 9.5 criaturas va a pasar solo, ¿verdad? Quiere decir que el resto normal lo que tendría que necesitar un tratamiento antibiótico.
0: Entiendo, en ese sentido, entonces, vamos repitiendo algo que siempre se dijo y todo eso, que como parte del proceso y como parte de la recuperación es el descanso, que claro, atajarle claro, un poco al chico, claro. ¿Sabes que quiere correr? No, tienes que quedarte un ratito.
4: Sí, ¿sabes qué pasa? Lo que pasa es que la gente no considera la prevención. Entonces, vos querés estar bien en épocas de mucha gripe, porque todo el año hay gripe. Entonces, vos querés estar bien, alimentarle bien a tu criatura, darle verduras, frutas, proteína, alimentarle bien. Alimentándole bien, su cuerpo se prepara ya, ¿verdad? Para combatir. Por otro lado, hacerle salir afuera, que contacte con la naturaleza, que pise descalzo el suelo, que esté siempre afuera, porque ahí vos absorbes pequeñas cantidades de virus que no te causan la enfermedad, pero tu cuerpo ya va formando los virus, las defensas.
0: Los anticuerpos.
4: Así mismo los anticuerpos. Eso también es importante, ese contacto con la naturaleza. Muchas veces se pierde porque estamos todo el día sobre la pantalla.
0: Claro.
4: Y por otro lado, la vacuna, cuando hay vacuna, hay que hacer la vacuna antigripe, principalmente para tratar de que cuando le tome, lo que nosotros no queremos es que le tome mal, le eche, le hospitalice y por supuesto que sea mortal, ¿verdad? Entonces, ya tiene que haber un ante, ¿verdad? Por un lado está la alimentación, por otro lado el sueño. La gente se olvida mucho que el sueño es muy importante para toda persona. En ese momento se repara el cuerpo. Y por supuesto, ¿verdad? El tema de actividad física. Una persona que no hace actividad física es mucho más proclive a a sufrir más la enfermedad que uno que hace actividad física, porque la actividad física le prepara a tus diferentes órganos del organismo, de tu cuerpo, a combatir esa enfermedad, ¿verdad? Entonces son cosas que básicas que hay que tener en cuenta, ¿verdad?
0: También es importante eso, doctor, que tener esos cuidados con los más chiquititos, inclusive, no sé, por más que un poco menos quizás, también los adolescentes, hablo 13, 14, 15 años, a veces son más reacios, pero también hay que tener esos cuidados porque si bien ya son más grandes, su organismo está todavía en desarrollo, doctor, ¿verdad?
4: Mira, el tema del adolescente, vos tenés una adolescente, adolescente, porque en realidad es una época de rebeldía natural, ¿verdad? Que vos tuviste que haber preparado también de pequeño para vos poder tener el control y tener la contención, porque vos tenés muchísimas cuestiones hormonales, ensalada hormonal, ensalada mental y ensalada física, ¿verdad? Porque tenés demasiados cambios que son hormonales y son mentales también. Y si vos no pudiste ser de alguna manera el factor de contención de ese chico, el factor de control de ese chico, la comida, lo que vos le recomiendes para la comida no te va a hacer caso, no te va a seguir esas recomendaciones. Entonces vos desde chico tenés que acostumbrarle, no vaya a querer cambiarle sus hábitos si en vez de darle un agua o darle frutas en su niñez, vos le encajaste una gaseosa o le encajaste papa frita o de encajate ultraprocesado. Si vos la acostumbras a hacer de cierta manera, ya de esa manera se va a alimentar. Y yo he visto muchos adolescentes que eran obesos de pequeños, que gracias a Dios hicieron un cambio en su vida y en su hábito y ahora comen bien, y eso de alguna manera va a hacer que metabólicamente no sufran temprano con enfermedades como diabetes y con enfermedades como la hipertensión y compañía.
0: Correcto. Doctor, entonces, ya para ir cerrando y para agradecerle el tiempo, ¿qué mensaje le deja a la gente para que tenga en cuenta? ¿Qué más quiere agregar para poder cerrar esto, doctor?
4: Y realmente nosotros tenemos que tener, gente, en consideración que todavía hay cuadros gripales, ¿verdad? Que todavía hay contagio y esto cambia de temperatura, que otra vez nos están arriesgando a los cuadros alérgicos. Demasiada gente alérgica hay. Y en realidad, si hace mucho frío, que los chicos se queden, ¿verdad? Que descansen y que ya en esta semana hace calor y va a poder ya también exponerse más, ¿verdad? Si hay cuadros gripales, que consulten, no automediquen y no hagan de repente hacerle que no cuente la enfermedad respiratoria, porque sí tiene que consultar. Claro. El chico tiene que ver cómo está realmente y llevarlo a consultar. Y por supuesto, siempre la buena hidratación, el buen consumo de alimento, el sueño reparador y la actividad física puede ayudar a la salud física y mental. Dejar un poquito más los celulares también. Dejar un poquito más los celulares.
0: Por supuesto.
4: Padres y niños.
0: Padres y niños, claro, también los padres, que nos generalizamos. De repente también nos perdemos mucho en ese mundo.
4: Y hay que saber nomás poner todo lo que sea a su tiempo, ¿verdad? O sea, el tema del uso de pantalla es un tema demasiado largo que hay que tocarlo en otro momento, ¿verdad? Pero
0: claro,
4: es algo que demasiado está haciendo daño en la mente y en el cuerpo de los chicos ahora mismo. Entonces, y los responsables directos somos los padres, así que eso es algo para que la gente también empiece a informarse un poco.
0: Correcto. Doctor, le agradecemos por el tiempo y por todos los datos que nos pudo pasar en cualquier momento. Usted sabe que le vamos a estar hinchando en distintos espacios aquí en Ñanduti. Y sabemos que usted ya está prácticamente en planilla aquí en lo que es la radio.
4: Sí, estamos los sábados siempre con el señor Carlos Bay. Actuamos tipo de panelistas y tratando un poco también de hacer de alguna manera algo para que la gente que tengan credibilidad lo que decimos y podamos hacer cosas buenas. Estamos con Bojara, con Nelly, sí, con Carlos Báez, con la vez pasada estábamos también con las chicas y bueno, aprendemos día a día y gracias por el espacio también.
0: No, pero doctor, último con respecto a eso, doctor, ahí sí, es espectacular. Vos ahí podés hacer gala también de tu conocimiento de la actualidad nacional e internacional, porque ahí sos un panelista que participa en todo, doctorazo.
4: No, pero tratamos de sumar algo, ¿verdad? Tratamos de ser más cautos en lo que opinamos, ¿verdad? En realidad, cuando tenemos conocimiento cabal, opinamos, en realidad, porque todo pues forma parte de la salud.
0: Sí.
4: Vos sabés que el estrés mismo te puede hacer grandes daños. Entonces, cuando falta plata, cuando no hay salud, cuando no hay educación, etcétera, te va a llevar muchas veces el estrés y eso otra vez te lleva a caer en las manos del doctor. Entonces,
0: sí,
4: hay que tratar de cultivar un buen ambiente también para que puedas estar bien. De hecho, la definición de salud ahora no es solamente que ausencia de salud física y mental, sino también el ambiente, el medio ambiente tiene que ser adaptable para que vos puedas tener una estabilidad emocional, que es lo que ahora estamos viendo muchísimo y seguramente sabrás eso, ¿verdad?
0: Y en ese sentido, vos sabés que,
4: sí,
0: sabes cómo nosotros los varones somos, doctor, nos guardamos muchas cosas, no nos tragamos simplemente. A veces es sano también para nosotros descargarnos de cierta manera, ¿verdad? Creo yo.
4: Nosotros, varones y mujeres, mira que estamos en el septiembre amarillo, nosotros
0: cierto,
4: recordamos todo el tema de la salud mental. Y hay que hablar. Y de hecho yo puedo decirte que una persona que se quiere hacer daño, probablemente, o no, casi el 100% de los momentos va a buscar a alguien a quien hablar. Si vos no escuchás, o sea, a la gente que necesita, no le sirve un fuerza, te va a pasar, no, sino tus oídos, para que pueda descargarse, hablar y tratar de orientarle para que no se haga daño, porque ocurre mucho, ¿verdad?
0: Sí.
4: Estamos en una sociedad en que hay mucho problema mental por muchísimas cosas, bullying, acoso, abuso, etcétera, etcétera, y en algún momento aflora. Y por este septiembre amarillo se habla de eso, pero en realidad tiene que ser todo el año. O sea, si vos en realidad sos buen amigo, tenés que tener la capacidad de escuchar a la persona que está mal, y sea hombre o mujer, yo creo que el hombre tiene que,
0: sí,
4: dejar de sacarse de la cabeza eso que nos enseñaron, de que el hombre no llora y que el hombre no tiene que sufrir y el hombre tiene que callar. Y los resultados muchas veces son nefastos. Tirarte, sí, un décimo piso, meterte un balazo, el ahorcamiento, esos ya son consecuencias de lo que vos nunca expresaste y dijiste. Porque el tema de salud mental, acuérdense, el tema de salud mental es igual a tener una diabetes, una hipertensión. Son enfermedades que tienen su tratamiento y su proceso. No se cura, pero se puede sobrellevar y tener una vida bastante equilibrada.
0: Yo siento, doctor, que mucha gente quedó así, psicológica, mentalmente, quedó atrapada después de lo que fue el encierro de pandemia. No sé si a mí nomás me da la impresión.
4: Sí, lo que pasa es que nosotros sabemos que tenemos que socializar.
0: Claro.
4: Y nosotros dejamos de socializar. Entonces, una válvula de escape siempre es la socialización. Entonces, eso ayuda muchas veces a sacar un poco ese peso del día a día. Entonces, primero que nada, lo que la pandemia hizo fue la incertidumbre.
0: Sí.
4: Mira, yo salía todos los días, yo estaba por la calle todos los días porque yo no estaba en un hospital. Yo tenía que encargarme de los albergues de Asunción,
0: claro,
4: de los enfermos de Asunción, de hacer proyectos para que la gente no salga en la calle cuando yo estaba en el Ministerio de Salud. Entonces, yo regresaba y no quería irme junto a mis padres ni junto a mi hijo, y mi señora de repente era de salud, entonces nosotros podíamos hablar bien, ¿verdad? Pero era incertidumbre a la pinta. Yo le puedo llevar la enfermedad a mis padres, no me,
0: sí,
4: iba a perdonar nunca. A mis hijos no me iba a perdonar nunca. Entonces, el temor de cada uno te tome, y yo tenía compañeros que morían, colegas que morían, y el temor, es decir, había un pánico, ¿verdad? Por un lado, pánico de la gente también que tenía miedo, ¿verdad? Pánico también de que no podíamos manejarlo porque no podías socializar. Vos hablabas por teléfono, te comunicabas por videollamada y compañía, pero no es lo mismo que el compartir. Entonces,
0: claro,
4: era un temor y era algo muy complicado que a mucha gente se le quedó. Ese pánico, esa suerte de psicosis y la depresión que realmente a mucha gente le dio. Y la depresión, el pánico y lo demás puede después avanzar. Entonces, cualquier cosa que para otro sería simple, a otra persona puede agravarse, y su única escape y solución muchas veces es hacerse daño, autodañarse.
0: Claro.
4: Y ahí está esa persona que te escucha, sea varón o mujer, igual tienen el mismo problema de salud mental. Entonces tienen que hablar y tienen que tratar de contenerse con alguien, porque no tenemos suficiente psiquiatra, no tenemos suficiente psicólogo, y a veces uno como amigo tiene que saber orientarte qué hacer.
0: Claro, claro. Doctor, sí. Le agradecemos por el tiempo. Muy buenas noches y hasta la próxima, porque me imagino hasta que próxima, oportunamente sí. Vamos a estar charlando nuevamente.
4: Claro, claro que sí. Espero que les haya gustado. Siempre pero un popurrí de cosas lo que hablamos, pero es interesante, pues a la gente le gusta, ¿verdad?
0: No, espectacular, doctor, porque sabes que es prácticamente, estamos atados a la actualidad con las redes y todo eso, que vos tenés que hacer un popurrí de cosas, a veces un chamburredado de cosas, porque así es que la gente se entretiene y sigue esto.
4: Sí, en realidad sí, así es lo que quieren seguirme en las redes sociales, estamos siempre ahí tratando de llamar al debate.
0: ¿En cuál red y cómo estás, doctor?
4: Y yo estoy como @drrobertlunes en Instagram, X, ¿verdad? Y en Facebook también, ¿verdad? Y ahí debatimos muchas veces temas de actualidad con la gente y en realidad todo un poco. A mí me interesa mucho como pediatra y la preocupación de nuestros chicos, de la salud mental de nuestros chicos. Claro. Y de los grandes también en realidad, pero nuestros chicos están demasiado vulnerables y muy expuestos a cualquier cosa. Y entonces tratamos siempre de hablar y debatir con la gente para que aprenda y manejemos mejor todo lo que es una crianza respetuosa y una crianza positiva para los chicos.
0: Claro. Doctor, espero que usted también lo haya pasado bien.
4: Muchas gracias. Claro que sí, claro que sí. Un gran gusto y cualquier cosa nos vamos a encontrar ahí seguramente también.
0: Por supuesto. Ahí entonces, el doctor Robert Núñez, pediatra, hablando un poco de lo que son los cuadros respiratorios, las alergias en esta madrugada en Noticias Pucay. Por supuesto, realmente importantísimo lo que nos acaba de informar, de orientar por sobre todas las cosas. Esa es la palabra más clave. Orientar, porque de repente nosotros nos dejamos llevar por los consejos de amigos, parientes, ese tipo de cosas. No, pero hay una forma de hacer la cosa y hay que respetar eso. Bueno, hablando de forma de hacer las cosas, una cuestión que, por ejemplo, el rally nos enseñó aquí en Paraguay es que hay que hacer las cosas con tiempo para y en orden y para que esto vaya saliendo bien. Y ya en este momento, en septiembre, faltando todavía para que llegue un tiempito para que llegue diciembre, están empezando a trazar las primeras líneas de trabajo para lo que va a ser KQP 2026, para lo que va a ser la llegada de los peregrinos. En ese sentido, con la mirada puesta en diciembre, la iglesia e instituciones públicas ya están entonces en plena organización del operativo 2026 de KQP. La primera reunión se realizó el sábado, hace dos días nada más, en el obispado de KQP, donde se empezaron a trazar las primeras líneas de trabajo. La capital espiritual del Paraguay comienza a prepararse para una de las movilizaciones religiosas más importantes del país. A poco más de dos meses de las festividades de la Virgen de KQP, ya representantes de distintas instituciones se reunieron para poner en marcha la planificación del operativo. El encuentro se desarrolló en el obispado, como decíamos justamente, y convocado por el monseñor Ricardo Valenzuela y el rector de la Basílica, el presbítero Rubén Ojeda. La reunión marcó el primer paso de una coordinación que buscará anticiparse a las necesidades de los miles de peregrinos que llegarán hasta la ciudad durante las jornadas centrales de la festividad. Un operativo que comienza con anticipación. Durante el encuentro, los representantes de las instituciones participantes compartieron sus primeras propuestas, experiencias y planteamientos con el objetivo de establecer una hoja de ruta común. La seguridad, la asistencia, la organización serán algunos de los principales ejes de un operativo que requerirá el trabajo conjunto de numerosas instituciones debido a la gran cantidad de personas que tradicionalmente llegan. Ahí está, ya suena. Además de los representantes de la iglesia, participaron representantes de la Gobernación de Cordillera, la Fiscalía y la Policía Nacional. La intención es que el operativo no se limite a responder las situaciones que puedan presentarse durante las festividades, sino que permita anticiparse a las necesidades de los peregrinos y generar condiciones adecuadas para su llegada, permanencia y retorno. Las próximas reuniones, la organización continuará con nuevas reuniones institucionales que fueron propuestas como fechas el jueves 1 de octubre, el viernes 30 de octubre, ambas a las 9 de la mañana. El lugar a confirmar. En estos encuentros se prevé profundizar la definición de estrategias, responsabilidades y acciones concretas entre los diferentes organismos involucrados. Con el inicio de estas reuniones, KQP da el primer paso hacia una nueva gran movilización de la fe. la iglesia, instituciones públicas y otros sectores trabajarán en conjunto con un objetivo común, que los miles de paraguayos y extranjeros que lleguen hasta la capital espiritual puedan vivir su encuentro con la Virgen en un ambiente de seguridad, organización y esperanza, también fraternidad. Entonces, es lo que estamos ya viendo que se empieza a armar y me parece fantástico que con esta anticipación ya estén ellos entonces preparándose para lo que va a ser esta gran fiesta. Es importante decirlo. Por otro lado, vamos ahora a una noticia a nivel internacional realmente fuerte, realmente triste. Esto que estuvo ocurriendo en los Estados Unidos respectivamente. Un avión de carga de Amazon se salió de la pista en el aeropuerto de Miami y arrolló varios vehículos, al menos 5 muertos. Ahí están las impresionantes imágenes, gente. Realmente muy fuerte para los que están observando Ñanduti TV, Canal 17 de Tigo, 19 de Claro y 23 de Flow. Y para los que están escuchando la 1020 AM, les voy contando. Hay una persona que estuvo grabando de un estacionamiento cercano justamente a donde estaba este avión. Y ahí se puede ver cómo al salir de la pista, el avión se fue deslizándose aparentemente.

0: con respecto a esta situación. Inclusive llegó a una autopista, por lo que vemos en otros los videos también. El avión Boeing 767-300 se salió de la pista al aterrizar, impactó contra varios vehículos y se incendió el domingo en el Aeropuerto Internacional de Miami, en Estados Unidos, provocando hasta el momento al menos 5 muertos. El incidente obligó a suspender temporalmente todos los vuelos y también dejó varias personas heridas. El sheriff de Miami, Rosie Cordero Stutz, indicó que lo sucedido no supone una amenaza aparente para la seguridad pública, pero confirmó que hay al menos 5 fallecidos en el lugar de los hechos. La Administración Federal indicó que la aeronave había partido de San Juan de Puerto Rico y sobrepasó la pista cerca de las 14 horas, hora local. El avión sobrepasó la pista diagonal cerca de las 2 de la tarde y quedó inhabilitado en el extremo noroeste del predio, según el Miami-Dade Aviation. Entonces, más de 60 unidades del Departamento de Bomberos y Rescate de Miami-Dade acudieron al lugar tras el incidente que involucró al avión. Es parte de la información. Los equipos encontraron la aeronave en llamas, con fuego intenso y humo visible, y trabajaban para extinguir el incendio y asistir a varias personas heridas. Las autoridades todavía no informaron la cantidad exacta de lesionados ni su estado. El Aeropuerto Internacional de Miami cerró todas sus pistas y calles de rodaje tras el incidente. El Centro Comando del Sistema de Control de Tráfico Aéreo de la Administración Federal de Aviación ordenó casi cerca de las 14:30 una detención de las operaciones en tierra, que afectó a los vuelos con destino a la terminal y podía extenderse. Entonces era lo que se decía, a las 14:56 no había ni arribos ni despegues. Entonces es parte de la información de esto que ocurrió en los Estados Unidos, este despiste. Ya llegando a su destino, tuvo este inconveniente entonces con personas, lamentablemente, que perdieron la vida. Esto que ocurrió entonces en la tarde de ayer en Miami, que si mal no recuerdo, Miami, ahora en, vemos esto, tienen un horario parecido. Lo que fue a las 2 de la tarde de Miami ocurrió esto, o sea que a la 1 de la tarde de Paraguay se daba este incidente. Casi tenemos el mismo horario. Eso recordaba justamente acá de la época del Mundial, unos meses atrás, nada más. Y ahora mismo son las 12:16 de la noche. Entonces Miami, o sea, una hora menos nada más es la diferencia en Florida, Estados Unidos. Para que tengan en cuenta parte de lo que estuvo ocurriendo y cosas que estamos siguiendo también nosotros aquí e informándoles, como siempre, en Ñanduti. Lo decíamos.
1: Esto fue el...
0: ¿Cómo?
1: Esto fue el bloque noticiesco en Ñanduti, Sapucay.
0: Noticiesco, muy bien, muy bien. Acá estoy viendo, mira, pues hay mensajes que está llegando, están escribiendo a Brasil, sí señor, están escribiendo a Brasil, pero ha sido al WhatsApp personal, no al de la radio. 099-444-1020 para que puedan ir comunicándose con nosotros vía WhatsApp, pueden enviar inclusive notas de audio. Creería que esto está activo para que tengamos en cuenta entonces cómo se va a ir dando la cosa. Por otro lado, ya lo decíamos, lo del avión, hemos mostrado, ya está el avión. Después vamos a mostrar. Creo que esto está entre los que no tiene audio. Para salir nada más de lo que es la parte seria, para demostrar otra cosa, una curiosidad de la Premier League. Esta patada que recibió el Dibu Martínez, el nuevo arquero del Chelsea en este caso, el ex Aston Villa, el arquero de Argentina, que Gabriel, el brasileño, estuvo en una jugada así cerca del área chica, o en el área chica se puede decir inclusive, y recibe una patada en plena cara, Emiliano Martínez, entonces el arquero que está ahora en su nuevo equipo, estaba jugando, pero por suerte eso no revistió demasiada gravedad, e inclusive algo que llamó muchísimo la atención, él salió caminando desde el estadio después del partido y se cruzaba con los hinchas, inclusive un argentino le gritaba gracias por la copa, la de Qatar, justamente parte de lo que estuvo ocurriendo dentro de esto, que es justamente lo que había ocurrido en el fútbol inglés, donde vos sabés que, a vos que estás al otro lado y acá a los muchachos le digo, también en Inglaterra, en España, pasa lo mismo que en Argentina, en Brasil y en Paraguay. Hay una crisis ya generalizada con respecto a los árbitros.

0: Hay árbitros así que no convencen y en su gran mayoría está ocurriendo eso en la primera división de estos países. Acá en Paraguay pasa muchísimo. En Argentina, ayer estaba escuchando la transmisión de la red del partido entre River e Independiente Rivadavia, que tienen los paraguayos justamente, y vos sabés que el plagueo era impresionante. Todos eran bajándole la caña al árbitro Ramírez, si mal no recuerdo, el árbitro, que así como están las cosas, es el principal candidato de la AFA para el próximo Mundial. Imagínense, ellos están proyectando eso desde ahora justamente y vamos a ver entonces cómo se da. Pero ahí está. Esto es en Holanda, está bien, este es el clásico. PSV Eindhoven contra el... miren esto, ahí está bien el jugador. Pero atiendan esto que ocurrió, el Ajax contra el PSG. Miren, esto fue a propósito. Miren lo que le hizo. Esto es criminal. Se fue midiéndolo directamente a buscar el cuerpo. Ahí se puede ver. Terrible. Terrible el choque del jugador del PSV al jugador al 30 del Ajax. Una, no, no, criminales. ¿Sí, cómo se parece a nuestra camiseta alternativa esa? Entre paréntesis, ¿verdad? Eso es criminal. Eso tiene que ser roja y prisión para el que hizo esta falta. Esto ocurrió en el clásico de Países Bajos, el Ajax contra el PSV Eindhoven. Entonces es parte de lo que teníamos un poco para mostrarles en esta madrugada, en la que ya pasaron 20 minutos de la una de la
1: ¿Esto
0: mañana.
1: es rugby?
0: Ahí está, sí, parece rugby, claro que sí. Parece rugby. Ahí aparecía Jordan también. Jordi, atajando.
2: ¿Dónde está Jordi?
0: Ahí está Jordi, atajando balones.
2: Papi querido.
0: Sí. Esa es cuando jugaba justamente, para que vean nomás cómo él también en la selección jugó en su momento. Él hizo de todo. Él no hay lugar donde no se siente. Es espectacular. Fantástico. Jordi. Eso, ¿dónde está Jordi?
1: ¿Qué
0: Ahí está
1: será
0: Jordi.
1: que ataja?
0: Ah, todos los balones. No le pasa, no deja pasar uno solo. En las manos los tiene todos.
1: Todas
0: Entonces,
1: las bolas.
0: ni más ni menos. Momento de música aquí en la madrugada, Ñanduti. Vamos para ese
3: Tengo que
0: lado.
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0: Ahí está, así mismo, ya lo dijo Olmedo. Vamos con eso.
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1: Bienvenidos, ya estamos en No es tan tarde. Hoy nos visita Iván Tito Torres,
2: Juan Ángel Lapu,
1: Manuel Pechi, Pachu Peña desde Argentina,
2: Julio César Romero, más conocido como Romerito con nosotros.
1: Teníamos a Pachu Peña el martes, hoy lo tenemos a José María Listorti,
2: en compañía del intendente de la ciudad de Asunción, Oscar Nenecho Rodríguez.
1: Estamos con Dani de Rosa,
3: Única Tiñeira,
1: María Laura Olite,
3: Héctor Rivero.
4: Ella es Graciela, sí, le vamos a presentar y ustedes estarán preguntando quién es Graciela. Graciela es Lali González con nosotros. ¿Cómo te va, Lali? Buenas noches.
1: Patrimonio Nacional con nosotros.
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0: ¿Dónde estás? ¡Vuelve para allá, Honza!
1: ¡Hace frío!
0: Ay, Dios mío, así que siento tanto que no terminé esa bufanda en el séptimo grado. Con el puro mamá, curí. Por andar de esta cula no terminé la bufanda.
2: Anire Yahoo, Anire Yahoo Dani, Anire Yahoo Dani, ¿cómo sabe, Dani?
3: ¡Qué frío! ¡Qué frío se hace! ¡Qué frío!
4: Igual hay que bañarse. Igual, porque vos te subías al colectivo y huele a cebolla. Así es. ¡Qué barro! No, los muchachos se dejan directamente después. No, una locura. En serio. Pero bueno, es parte de lo que va pasando, parte de lo que ocurre también a veces. Y si te si pensás que no, en Paraguay no más pasa, no. Hay videos en los cuales se ve de gente que, por ejemplo, en España o en Francia están viviendo de esa manera y... Ja, terrible lo que ocurre. Los muchachos desolantes no.
5: Mierda. Está sacando toda la cosa. Un sarembón, pingüino, bola esa. Y yo acá y nada, enfriándome todo y voy tapándote. No, pues, carajo, anda a bañarte, en bae. Deja hoy no ve, loca. Con razón lo que tu novio no te quiere ver. Porque ya hace 3 días que no te bañas, loca.
4: Sí, sí, sí. Bueno, eso por un lado, lo que estábamos viendo. Entonces, después, ¿qué...? ¿Qué más era? Bueno, había videos que estuvimos cargando y... Ah, este es lo que pasó. Bueno, no. Quiero mostrarles un video, ¿viste? Ese que es final satisfactorio. Creo que tenés en la lista así de lo que me pasaste con audio. Pero igual no importa porque el audio es lo de menos. El que le dio una patada a los de la moto.
6: ¿Dónde está Johnny?
4: ¿Dónde está? En Paraguay, un hombre se defendió de un robo, dice el título. ¿Qué tenés? En este caso. ¿Dónde está Jordi? ¡Producción! Espectacular. Hay un video, pero de
6: papi
4: eso...
6: Papi querido.
4: Atiendan esto. La pantalla completa. Miren esto. Pásalo 2-3 veces, levante. Qué maravilla, en serio. El tipo ahí... Caminando, se dio cuenta que venían, se agarra para impulsarse, le da una patada, les tira a los dos de una. A estos hijos de remil. Ahí está. Se rompió la moto. Espectacular, qué lindo. ¿Viste ese final satisfactorio? Qué maravilla, en serio. Final feliz, exactamente. Le di una patada, ahí está, me encanta. Es para verlo 5 o 6 veces. ¡Epa! ¡Puf! Voló el casco todo. Sensacional, me encanta. Ah, la gente que está escuchando. El tipo se iba caminando por una vereda y la cámara da justamente hacia ese lado de la vereda y hay una especie de reja. Y lo de la moto le estaban viniendo de atrás, estaban viniendo por el asfalto y se subieron a la vereda justamente para ir a acorralarlo. Cuando él se da cuenta que estaban viniendo atrás, se ataja de la vereda con las dos manos como para tomar impulso hacia arriba, para saltar. Salta y cuando se acercan todos, les da una patada así al chofer que les tira a los dos de la moto, a él y a su acompañante. La moto se cae, se rompen los espejos de la moto, los retrovisores. Fantástico, se cae, no sé si el celular de uno de ellos, del acompañante, creo que es también, que sale volando. El casco también se le sale. Fantástico, maravilloso. Y así como los dos se quedan tirando, el tipo se va corriendo y se salva del asalto. Eso es lo que estamos mirando en este momento, entonces, como parte de lo que es. Para que vean un poco algo que ocurrió. Esto, ¿sabes qué? Dice Paraguay, pero no sé, para mí en Brasil. Tiene la pinta, no estoy seguro ahora, pero si en Paraguay, excelente. Le felicito al de remera roja que dio esa patada fantástica. Bueno, seguimos avanzando. En esta mañana estoy mirando aquí, por si acaso, el WhatsApp 09444-1020. Acá, por ejemplo, el 084, la señora Ana Ruiz Llano. Hola, ¿cómo doy con el pediatra Robert Núñez que entrevistamos recién? Señora Ana, de eso justamente en la última parte decía el doctor, está en X, o sea, Twitter, en Facebook y en Instagram. Dr. Doctor Robert Núñez. Le tiene que buscar. Y ahí puede contactar directamente con él. Ahí en las redes sociales. Dr. Robert Núñez. Todo junto. Le busca así en las redes sociales y ahí puede escribirle por mensaje privado. Eso para la señora Ana Ruiz, que es el 084. También se comunica ya con nosotros. Saludo para Idalina Shevolev, que ya está escribiendo en este momento al WhatsApp, el 801, que saluda, al igual que 031 también, que ya da su reporte. La profe felicita, dice, buena madrugada, CAE, ¿será que puede volver para explicar sobre el censo digital de IPS? Y dice, sí, en los espacios, ¿sabe en dónde se va a dar algo así puntual con el señor, con el ingeniero Pedro Ferreira? En la Franja Roja. Ahí van a ellos a hacer un detallado con respecto a eso. Al profe Felicita le comento. Ahí buenos días, dice eso, justamente la tarea que va pasando ahí. La profe Felicita diciendo presente. 0994-44020 para que puedan ir contactando con nosotros. Así que muchísimas gracias a todos los que nos están acompañando ya en este horario. Por si acaso, ya que está dándose esto del bajón de temperatura, vamos a actualizar 9.6. Entonces, esto se actualizó hace un minuto y 57. 9.6, donde vamos en 10 grados, esto, misma sensación térmica, la humedad está a 64%, viento sur-sureste de 9 kilómetros por hora. Antes de seguir, gracias, George. Después voy a leer la actualización. Acá está, para la señora Ana Ruiz. Ahí está, ese es en Instagram. Dr. Robert Núñez, no le puso la ñ. Dr. Robert Núñez, está la foto de él con su estetoscopio en los hombros, el guardapolvo y una camisa medio celeste, mangas largas, es lo que tiene. Ahí vemos que le sigue entonces Blanca Elisa, Dani Centurión, el Amber y 18 más. En la cuenta de George. Ahí está justamente medicina y para que sepan, los que están escuchando, Dr. Robert Núñez y tiene verificado. Y dice esto, medicina y salud, dice la descripción. Médico, neonatólogo, pediatra, activista del autismo en Paraguay, cuidado infantil, embarazo y otras cosas más. Y ahí también dice, está el enlace a su Twitter, para que tengan en cuenta entonces, por si acaso, por si le van a seguir, para que sepan que su cuenta tiene 73.800 seguidores, 73.8 mil seguidores, dice eso. Entonces, y 985 publicaciones. Ahí la señora Ana puede ir a encontrar al doctor, me parece muy importante. Ahí ya tiene una referencia de cómo buscarle, particularmente en Instagram y Twitter, también ahí se puede ver, de R. Robert Núñez. Entonces, Robert, conté al final, Robert entonces Núñez está en estas redes sociales, también en Facebook, para que tengan en cuenta y puedan hacerle el seguimiento de esos reportes que da. Y así decía él que también él tiene conversación con los que le siguen. Así que es muy importante, en serio. Bueno, sigo con lo que decía. 9.6 la temperatura, el cielo está despejado. La presión hectopascal de 1015 en este momento, hectopascales, para que la presión atmosférica. El viento sur-sureste de 9 kilómetros por hora. O sea que estamos ahí bien bajo y podríamos llegar inclusive hasta los 6, según lo que dice esto. Mañana de 6 a 20 el rango de temperatura, entonces frío a fresco, cielo escasamente nublado, vientos del sureste. Todavía mañana, entonces, recomendadísimo para ir lavando las ropitas. En Ciudad del Este, 8 grados es la temperatura en este momento. La sensación es 5.6 en el Alto Paraná. Hace frío en este momento, entonces. Viento sur-sureste de 14 kilómetros por hora, para que tengan en cuenta cómo está la cosa. Ya que haces capturas, ¿no querés hacer la captura del perfil de Richie Rey, experto canino? Entonces, porque ya le voy adelantando, esta noche, terminando la noche de lunes y empezando el martes específicamente, vamos a tener el invitado en piso. Va a estar con nosotros Richie Rey, el experto canino, él es adiestrador y nos va a ayudar justamente para toda la experiencia que tiene con respecto a los perros, a los perritos y los caninos, en todo caso, para el comportamiento y un montón de cosas. Exactamente. El perro, el gato y yo. Ahí lo que estamos escuchando en este momento. Guardianes sonando en la madrugada. Guardianes del amor. Entonces, la cuestión del perro, ahí está. Richie Rey, experto canino, va a estar con nosotros. Entonces, psicólogo y entrenador canino, así lo es. Cuenta Richie Rey, experto canino. Mejoramos el vínculo entre tu perro y la familia, dice esto. Entonces, para que tengan en cuenta, este es el perfil y esta es la persona que va a estar acompañándonos en la próxima edición de Ñandutí Sapucaí, para que tengan en cuenta que si tienen alguna pregunta, si hay algún comportamiento de sus perritos que quieran consultar, ahí está. El perro, el gato y yo. Ahí está. Brillante. Ahí está, entonces, para que tengan en cuenta quién nos va a estar acompañando. Si le puedo hacer captura pantalla, entonces, para que le enviemos ya, para que sepa que estuvimos anunciándole, por favor. Muchísimas gracias, entonces, George, por el tremendo trabajo de producción al hombre de Villa Bonita, que está trabajando a full, como si estuviera Marta Olmedo presente aquí entonces, por supuesto.
1: Gracias por nada, Jordi.
4: Gracias por nada, diría la puentóloga Jessica Maricel Martínez de Ure, que va a tener que trabajar a partir de hoy.
1: La ingeniera.
4: Ingeniera en puentes. El viernes se vio eso, justamente.
1: Experta en puentes.
4: No estoy viendo por la tele, podría escribir, le puse, doctor Robert Núñez. Ahí le pongo al 64, arroba, ahí está. Eva, ahí le envío entonces a la señora Ana, porque ella no está mirando. Ahí ya le envié por el WhatsApp, ya no te. Eva. Muy bien, Jordi. ¿Dónde está Jordi? Acá está Jordi. Ahí está, él es Iñaki Una que está cantando ahí. Ese es Jordi, en otra faceta. Ahí está acompañado de... ¿Cómo que le dicen los chilenos? El viejo Pascuero. Así le dicen los chilenos a Papá Noel, el viejo Pascuero. Ahí está también, por supuesto, el Buki, Marco Antonio Solís. No, ¿en serio? ¿Cuándo viene Rubén? No, primera vez en KQP. Qué bárbaro. ¿Sabe qué? Estilo Lalo. Lalo es otro que... ¿Y después quién es el otro? Pablito. Pablo Lescano. Y Bronco, sí, Bronco. José Guadalupe Esparza. Ahí está. Perfecto. Aquí aparece. Puedo cantar, dice, y ya suena acá. Por supuesto. ¿Vos sabés que se están vendiendo ya... ya se vende a full pan dulce en los supermercados? Ya está vendiéndose a full. Hay algunos supermercados que ya empiezan a poner una esquinita así, adornos navideños. Este negocio cada vez más rentable, de más temprano. Septiembre, desde septiembre ya se siente diciembre, decía luego ese meme. Y es absolutamente la verdad. Vamos actualizando. Tengo acá en la lista, ¿qué es esto? Ah, perfecto. Muchísimas gracias. Fuerte beso para vos, George, por esto entonces. Después, habló para el futbolero, esto sería espectacular. Y esto se tendría que dar este año, en diciembre, aparentemente, porque el próximo año en Buenos Aires, en Boca, van a haber elecciones. Entonces ahí Carlos Tevez ya no quiere que sea. Tiene que ser este año. Le va a pedir justamente prestada la bombonera al presidente Juan Román Riquelme. Y así como están las cosas, algunos de los convocados. Obviamente está Park, el coreano. Evra, de los grandes amigos que tiene Carlitos Tevez del Manchester United, por ejemplo. Me imagino que va a estar el Kun Agüero, por ejemplo. Y le va a invitar a dos que posiblemente jueguen en el mismo equipo en el partido de despedida que va a estar planeando Carlitos Tevez. Le va a invitar a Lionel Messi y a Cristiano Ronaldo. Si esto se da, Buenos Aires va a explotar. Esa bombonera va a quedar chiquitísima. Esto es lo que decía Carlos Tevez sobre ese partido.
7: Lindo, es algo que sería lindo. ¿Por qué? Porque no está cerca de una lesión, Boca, claro. Sabemos lo que es. No está cerca de una lesión, entonces es como que podés llegar a juntar y que todos estén contentos, que estén felices y que no sea nada más que pensar que sea mi despedida.
8: ¿Empezaste a
7: sentirlo? ¿No?
9: Sí,
7: pero... No, es algo que por ahí yo lo tengo en mi cabeza.
8: Fin de año, bombonera.
7: Claro, y si lo tenemos que hacer, me tengo que juntar con Román y decirle, Román, el tema de la cancha, entender que sea y que no sea el otro año, porque el otro año ya empezás con el tema de la
8: política. ¿Tenés un diálogo con Román?
7: ¿Entendés? Entonces, claro. Es como que está todo dado vuelta a mi cabeza y que tengo que poner la idea nada más. Y después, si en realidad la quiero hacer, es directamente sentarme con
9: ¿Te gustaría que te den un arco como para le dieron un arco?
7: Sí, porque sé dónde ponerlo. Ah, bueno. Tengo un lugar donde ponerlo.
10: En el balcón. Pero para, es viable, las puertas están abiertas, digamos. Sí, si vos podés hablar con Román y se podría hacer a fin de año tranquilamente.
7: A fin de año tranquilamente.
10: Para, ¿y esto descarta la posibilidad de que el día de mañana vos ocupes otro lugar en Boca? El que sea, no sé, estoy pensando en Tevez técnico, en Tevez presidente a futuro. ¿Esto descarta la idea? No.
4: Ahí está entonces lo que decía DJ Hammer. Ah, no, perdón. Carlitos Tevez, sobre esta situación. Entonces, imagínense esta locura.
6: DJ Hammer.
4: Esta posibilidad entonces que Cristiano Ronaldo, Lionel Messi, Patrice Evra, Heung-Min Son, el Park, el del Manchester United, Wayne Rooney, está entre su lista de invitados, por ejemplo, así, si esto se da, va a explotar eso en Buenos Aires. Va a ser tremendo, en serio. Bueno, después, tenemos otro material muy interesante. Esto estaba en Delpi News, y es doctora Mucuné. Entonces, emocionante rescate. Rescataron a una mamá Mucuné que estaba herida en San Bernardino. Estaba intentando sobrevivir y proteger a su bebé, comentó la doctora Loken Knopfelmacher. Entonces, que es la doctora Mucuné. Esto tiene audio. Escuchemos, por favor, el material.
11: ...de los bomberos voluntarios K61 de San Bernardino. Habían rescatado a una mamá Mucuné que estaba lastimada y en esas condiciones no podía volver a la naturaleza porque necesitaba atención veterinaria. Le trajeron hasta casa y al revisarla encontramos dos bebés fuera del marsupio. Uno estaba vivo y pudimos volver a colocarlo dentro del marsupio junto a sus hermanitos. Lamentablemente, el otro ya había fallecido. También encontramos heridas compatibles con mordeduras de perro. Por suerte, no eran graves. Realizamos las curaciones correspondientes, le aplicamos antibiótico y la dejamos en un lugar tranquilo y resguardado en una caja de cartón para que le sirva de refugio, donde ella pueda esconderse y sentirse segura. También le dejamos alimento y la vamos a dejar encerrada en el depósito de la casa para que ella se pueda recuperar totalmente y pueda volver a ser libre en nuestro propio jardín. Y una vez más, una mamá Mucuré nos recuerda cuánto depende de nosotros respetar la vida silvestre. Ella solamente estaba intentando sobrevivir y proteger a sus bebés. Gracias a los bomberos voluntarios por no mirar hacia un lado y darle una oportunidad.
4: Ahí está entonces lo que decíamos con respecto a esta situación. Y bien, lo de la doctora Mucuré entonces cuidando esta situación. Bueno, voy mirando lo que estaba pasando, Jordan. Ya lo veíamos justamente, esto era lo que estaba pasando. Y por otro lado, a nivel internacional, política internacional, Abelardo de la Espriella, en sus redes sociales, el actual presidente de Colombia, desde Mompox, Tierra de Libertad, hicimos lo de nuestra historia, decía él, le ratifica a los gobernadores una convicción. Colombia no puede seguir gobernándose únicamente desde Bogotá. Entonces decía el presidente de Colombia, que me parece que está también haciendo...
1: El churro de Martita.
4: El churro de Martita, por supuesto, entonces... esté o no esté, ahí baila tipo, será. ¿Quién quiere que te diga? Vamos a escucharle. ¿Eh?
1: El tigre.
4: El tigre, así le llama. Ñande, ya, el único colombiano que es tigre que yo conozco es Radamel Falcao. El tigre Falcao. Más que eso, no. Escuchemos un poco al churro de Martita. ¿Qué decía?
12: Independiente. Con vos tiene algo, queridos gobernadores, difícil de explicar. Tal vez sea el río, tal vez sus calles, sus iglesias y sus casas antiguas. O tal vez sea sencillamente el peso de la historia que aquí sin duda alguna se siente de manera diferente y muy particular. Esta ciudad ocupa un lugar singularísimo en la memoria de la patria. Aquí la historia no pasó de largo, como lo dijo el señor gobernador de Bolívar, dejó huella, carácter y destino. Esta fue una de las primeras poblaciones en abrazar la causa de nuestra independencia. Estando aquí es imposible no recordar las palabras del libertador. Si a Caracas debo la vida, a Mompox la gloria. Señores gobernadores, Si queremos que la descentralización sea real, hay que empezar por reconocer que los territorios de la patria no tienen las mismas capacidades ni enfrentan los mismos problemas. Por eso mi gobierno no va a imponer un modelo idéntico para todos. Los departamentos que cuenten con capacidad institucional para asumir nuevas competencias podrán hacerlo más rápido, y quiero ser claro. Los que todavía necesiten fortalecerse recibirán asistencia técnica y acompañamiento del gobierno antes de asumirlas. Hay una segunda regla fundamental. Toda competencia que se transfiera debe llegar acompañada de los recursos necesarios para ejercerla. En esto soy muy claro con ustedes. No voy a permitir que la nación transfiera una obligación y deje después al gobernador buscando cómo financiarla. Eso no sería descentralización, sino el traslado irresponsable de una carga. Eso jamás, queridos gobernadores, sucederá en mi gobierno. Y en aras de la austeridad, he impuesto una condición. Si una función deja de estar en manos del nivel nacional y pasa a un departamento, la estructura nacional que la administra tendrá que desaparecer o reducirse. Planeación Nacional tendrá además la tarea de fortalecer a los departamentos como verdadero nivel intermedio de gobierno, brindando asistencia técnica y fortaleciendo su capacidad para identificar, estructurar y ejecutar proyectos de alcance regional. También quiero anunciarles, queridos gobernadores, que voy a liderar una reforma profunda al sistema general de regalías. Las cifras nos obligan a hacerlo. Desde el año 2012 se han aprobado más de 35.000 proyectos de regalías por cerca de 115 billones de pesos. La dispersión es evidente. Desde 2017, cerca del 80% de los proyectos ha tenido un valor inferior a $1 millón, mientras apenas un 1% supera los 20 millones de dólares. Esto nos muestra algo claro y evidente. ¿Y hasta qué punto la inversión?

básico, vivienda, agricultura y desarrollo rural. Inversiones capaces de cerrar brechas de verdad, de generar empleo y mejorar la competitividad de regiones enteras. Es inconcebible que el sistema continúe midiendo su éxito por la cantidad de formularios, expedientes y aprobaciones que produce. No, esto tiene que medirse por las obras terminadas, los servicios que llegan y los resultados concretos que se producen en las regiones. Esa es la política que le sirve a la gente. He dado instrucciones precisas para que Planeación Nacional trabaje directamente con los gobernadores y ayude a convertir esos grandes proyectos en obras ejecutadas. La ecuación del gobierno es sencilla: más descentralización, pero acompañada siempre de responsabilidad fiscal y capacidad de inversión. La autonomía debe verse reflejada en obras, crecimiento, empleo y mejores condiciones de vida para nuestros compatriotas. Señores gobernadores, ninguna descentralización sirve si el Estado no ejerce autoridad en el territorio. No hay autonomía posible donde los terroristas deciden quién entra, quién trabaja y quién puede vivir tranquilo. Prometí enfrentar el terrorismo. Lo estoy haciendo y lo voy a derrotar con la ayuda de Dios y de la fuerza pública. La fuerza pública concentrará sus capacidades en las zonas más críticas de Colombia. Atacará las fuentes de financiación ilegal. Cerrará corredores estratégicos y reducirá la capacidad de recomposición de las estructuras terroristas. Que quede claro, la ofensiva no se limita a los cabecillas. Mi orden es golpear el sistema completo: mandos, sucesores, redes de apoyo, rutas, operadores logísticos, finanzas, testaferros y activos. No basta quitarles hombres y armas, también tienen que perder el dinero con el que financia el terror. Los voy a asfixiar, los voy a anular y los voy a aniquilar. Los consejos de seguridad y los comités territoriales de orden público tienen que ser verdaderamente operativos, espacios de decisión, asignación de responsabilidades y seguimiento, no simples comités de evaluaciones de informes. Yo soy un hombre de resultados. En este punto quiero hacer una advertencia muy clara. Ningún gobernador ni ningún alcalde puede adelantar por su cuenta negociaciones, acuerdos o contactos clandestinos con estructuras terroristas. Me encargaré de que aquel que atraviese esa línea responda ante la justicia. No voy a tolerar bajo ninguna circunstancia que mientras nuestros soldados y policías arriesgan sus vidas para enfrentar a esos bandidos, alguna autoridad intente hacer pactos por debajo de la mesa con los enemigos de la patria. Quiero ser muy claro, y quiero ser especialmente claro con usted, señor gobernador de Nariño. Está advertido. Esta política integral de seguridad se medirá por resultados que la gente pueda sentir. No me interesa aumentar el número de operaciones si los ciudadanos siguen pagando extorsiones o si un grupo terrorista continúa ejerciendo control criminal sobre una región. En las próximas semanas, el gobierno presentará un proyecto de ley de experimentación territorial. Esa norma permitirá a los departamentos asumir determinadas funciones bajo un esquema especial, con reglas claras, seguimiento y evaluación de resultados. La idea es sencilla, gobernadores. Si una competencia puede ser ejercida mejor desde un departamento, quiero que exista un mecanismo que facilite su puesta en marcha. Si la experiencia funciona y produce buenos resultados, el modelo podrá extenderse a otros territorios. Quiero también abrir la posibilidad de que en ciertos casos y bajo autorización y control del Congreso de la República, algunas normas nacionales puedan adaptarse a las realidades regionales que son muy distintas. En salud, la prioridad inmediata e inaplazable es recuperar la atención de los pacientes y corregir el desastre que dejó el régimen corrupto que acaba de salir del poder. Hoy tenemos a cientos de miles de compatriotas
esperando procedimientos, tratamientos.

0: tratamientos y medicamentos. Ese rezago tiene que enfrentarse empezando, como es natural, por los casos de mayor urgencia y riesgo. Al mismo tiempo, hay que poner orden en las cuentas. El país necesita conocer con exactitud cuánto se debe, quién le debe a quién y cuál será el mecanismo para sanear esas obligaciones. En materia energética, se ha tocado aquí de manera muy clara y precisa. Mi posición es esta. Colombia tiene que recuperar y proteger su soberanía en esa materia. La transición continuará, pero será gradual y ordenada, como corresponde. No voy a permitir que se comprometan el suministro, el empleo, la competitividad o el desarrollo de las regiones por cuenta de unas caducas consignas politiqueras. Tenemos agua, gas, petróleo, carbón, minerales, biocombustibles y fuentes renovables. Todos esos recursos deben aprovecharse con responsabilidad ambiental, seguridad jurídica y pensando siempre en el interés general del pueblo colombiano, queridos gobernadores. El Ministerio de Minas y Energía está acelerando proyectos de generación, licencias, conexiones y obras de transmisión y distribución. De nada sirve tener capacidad de generación si la energía no tiene manera de llegar oportunamente a todos los rincones de la patria. En gas, la tarea es igualmente urgente, queridos gobernadores. Necesitamos aumentar la producción nacional, desarrollar nuevos campos y ampliar la infraestructura disponible. Las importaciones serán un complemento cuando sean necesarias para satisfacer la demanda y proteger la seguridad energética de la patria. Todo esto hace parte de un mismo objetivo: llegar al fenómeno del Niño con mayor capacidad de generación, más respaldo de gas, mejores redes y suficiente margen de maniobra para que una disminución de las lluvias como la que se estima no desemboque en una crisis energética como la que padecimos a principio de la década de los 90. Le pido a Dios que bendiga esta tarea, que nos dé sabiduría para decidir, firmeza para actuar y humildad, mucha humildad para entender que todo poder público solo se justifica cuando está al servicio de la gente. Que nuestro Señor bendiga a todos los gobernadores, a sus familias, a sus departamentos y sus gentes. Muchas gracias. Hoy más que nunca estoy firme por la patria y que viva Cristo Rey.
1: Y ahí está. Ahí está Abelardo de las Priela, entonces, el presidente de Colombia. 2026-2030, y es un tipo con gestos fuertes, se puede decir, y bueno, tiene su posición y todo eso, y en ese sentido realmente es alguien que va a llamar la atención, quizás salvando las enormes diferencias, como Bukele, también tiene sus cositas así, pero Bukele me agrada más, particularmente. Yo sé que el churro de Marta, pero no pasa nada. Bueno, quería mostrarles un poquito más con respecto a ciertas situaciones que teníamos hace rato. Y algo, cosas que tienen que ver con Paraguay. Por un lado, el fin de semana pasado fue una fiesta en lo que corresponde al World Rally Championship, el Rally Mundial. Y por un lado, la victoria, lo enorme que ocurrió con Diego Domínguez Bejarano, entonces, que en la WRC2. Y para demostrar todavía lo bien que estamos y lo importante, la huella que estamos marcando, un medio de Itapúa justamente trajo la nota que hizo con unos turistas suizos que quedaron maravillados con lo que es el Paraguay. Escuchemos lo que decían estos turistas el fin de semana pasado aquí en Itapúa.
2: En Suiza, vivimos en Mónaco, tierra de rally de gran premio, o sea que hemos querido conocer el mejor rally del mundo, porque antes de Encarnación el mejor rally del mundo estaba en Mónaco, o sea que hemos querido conocer a nuestro concurrente. Nos ha encantado, me ha encantado la costanera, la vista, el amanecer hoy ha sido una maravilla. Estamos 3 semanas por Paraguay dando vueltas por todas partes, hemos estado en San Bernardino, en Altos, en La Colmena, en Atorá, y ahora bueno, seguimos vuelta para arriba, en un pueblecito llamado Santa María María de Fe, encantador, es un pueblo hotel y nos está encantando Paraguay. Lo que más nos gusta, aparte del Bori Bori, la mejor sopa del mundo, lo que nos encanta, la gente. Encarnación muy bonito, mucho más tranquilo que Asunción. La ciudad está muy
3: más
2: nueva,
3: muy arreglada,
2: asfaltada. Sí. Lo que a mí me ha llamado la atención, llegamos en pleno caos, fin de rally, no queríamos venir para el rally, fin de rally, mucho caos, tiempo, cosas por todo. Y en 2 días habéis dejado la ciudad limpia, pulcra, magnífica, me encanta.
4: Y llegamos el día en el que dieron los premios y es verdad que entre el rally, las tormentas, el tiempo que tampoco ayudó, pues tuvimos una primera impresión de caos, ¿no? Y luego finalmente pues ya se ha ido arreglando todo y ahora muy bien, ahora está muy bien todo esto.
1: Espectacular, qué contento me pone que esto sea lo que estamos dejando a nivel mundial, un poco esa imagen que de repente de desordenado, de falsificación y todo eso ya no sea lo principal, sino que también ahora dejemos este tipo de imagen a nivel mundial, que la gente venga, que se enamore de la gente, que se enamore de nuestro pueblo, que se enamore de nuestras costumbres, me parece absolutamente fantástico. Y ya que tocamos el tema rally, me parece muy importante también de parte, porque la gente piensa que es solamente la carrera, los que no siguen el rally piensan que es solamente la carrera, hay otros espectáculos aparte de la gente, de lo que es convivir ahí con los amigos o con nuevos amigos que uno hace ahí en los tramos. Cuando vos estás en Encarnación, por ejemplo, también está los autos, la parte de los boxes, la parte del taller, como se puede decir también. Y acá hay una cuenta argentina que vino justamente a vivir el rally y nos explica un poco de cómo funciona el box del World Rally Championship. Escuchemos, por favor.
5: Un box del World Rally Championship por dentro. En el caso de Toyota Gazoo Racing, para una fecha del rally llevan 120 personas, en las que además de pilotos, mecánicos y demás, tienen por ejemplo 3 chefs.
6: Normalmente ellos ya tienen toda la infraestructura, pero como este es un rally overseas, le llaman, que hay que cruzar el océano, tienen estos contenedores en los que tienen todo lo que necesitan. Por ejemplo, herramientas.
7: Mirá lo que es el contenedor por adentro, de repuesto, herramienta, todo, ¿no?
6: Mirá cómo los contenedores le ponen la carpa, entonces los duplican en espacio y acá se arman como también almacenamiento.
8: En donde el contenedor como tal viene por barco y ahí vienen los autos, pero por avión.
5: La manera en que arregla los autos también es bastante particular, porque si el auto termina normal la carrera, digamos el día, tienen solo 45 minutos para arreglarlo. Pero si abandona, como fue este caso, tienen hasta 4 horas para hacerlo. Y este procedimiento está supervisado por alguien de la FIA que controla ahí que sea todo bien.
7: Todos estos son los autos de reconocimiento para poder hacer la hoja de ruta antes del rally. Y tiene una particularidad. Este es el de Ogier y tiene el volante del GR Yaris normal. Pero por ejemplo, a este otro piloto le gusta tener su volante de rally. Y ni que hablar, todo el instrumental para poder hacer bien la hoja de reconocimiento de ruta, ¿no? Y son Yaris GR, pero especiales. Viste que dice Toyota Gazoo Racing World Rally Team. Y mirá la matrícula, Toyota Gazoo Racing. Está numerado.
5: Y una vez que el rally termina, en el mismo día todo eso que montaron 5 días atrás lo desarman en un toque para llevárselo. Y si te quedó alguna duda, no dudes en hacerlo en los comentarios, que tanto yo como alguien más que sepa la respuesta te la va a dar. Muchas gracias por tu tiempo y te espero en el próximo video.
1: Muy buen material, porque ahí se da un poco la explicación de todo lo que ocurre entre telones, pero también, si es que estás por ahí, podés verlo, por ejemplo, en el próximo año. ¿Entendí bien? ¿Tenemos oyente en línea? Escuchemos. Bienvenido, Yanutri, buenos días.
9: Hola, acá Eduardo, ¿cómo te va?
1: Señor.
9: Al aporte. Y bueno, fui a madrugada, che. Conté que le veo siempre a un señor que iba a solo dormir ahí.
10: Te escucho muy bajo, che.
9: Pasando la justicia electoral. ¿O qué de calle viene? Siempre se le dice que vaya a la guardia, no se quiere ir, se quiere quedar ahí, ¿no? ¿Me escucha bien, verdad? Porque parece que ahí Omar me está diciendo...
10: Te escucho muy bajo, che.
1: ¿Eh? Adelante, adelante. Estamos escuchando.
9: Tu inteligencia artificial, vos me dices siempre, Omar me carga con eso, pero te escucho muy bajo, güey. Yo hablo bastante fuerte acá. No, estaba viendo tú... Marta está de vacaciones, güey.
11: Qué bueno, qué bueno.
9: Eso voy a llamar hasta ahora, pues. ¿Está vacaciones?
1: Se tomó unos días, así mismo.
9: Ah, qué bien. ¿Está curvado? ¿Está todo?
12: ¡Ay, semana, por favor!
9: Y bueno, pucha, Omar, con su salida, che. Vamos a hacerla, Hammer.
12: ¿Tengo que hacer pausa?
9: Hammer, por lo menos, te pone música.
11: ¡Y Hammer!
9: Claro, el cuate Hammer. Muy buena grabación de DJ hizo. Yo tengo algunas grabaciones que hizo en su general.
11: ¡Hammer!
9: Estaba hablando del rally. Vos estuviste por allá, Caen.
11: Papi, querido.
1: No me tocó ir.
9: Ah, sí, porque estuvo. Yo tampoco no fui por una actividad que tenía acá. Por unos amigos que fue, se estuvo muy bien, se la organización, todo espectacular. creo que hubo un accidente, ¿eh? Una señorita o algo así, algo se me contaron. No, era algo demasiado jodido, era como suele suceder en otros rallies. Venían de rayo, me ve desastre en el Chaco, el Cuquí, zona cordillera, Guayacá, Guazú. Está bien, che, porque este, yo no entiendo, este es un calendario de rally, pero no, es el número uno de la competencia mundial, ¿verdad? Porque creo que hay otro que es más que este.
1: No, sí, es el número uno.
9: ¿Eh?
1: Sí, es el número uno.
9: O el otro, el Dakar. Ah, ya entiendo. Luego el Dakar, que un tiempo pasó por acá, ¿verdad? Dakar, parece que ahora se dejó hacer en Sudamérica y se volvió a hacer en África, ¿verdad? Dakar.
1: Sí. Pero
9: no se hace más. Lo que me contaban es que los argentinos están tratando de recuperar este rally, o sea, para la zona de Córdoba. Dice que tuvo la delegación argentina ahí pidiendo otra vez que se lleve allí. Inclusive mi ley parece que está interviniendo en eso. Quieren llevar, o sea, porque Córdoba pues dejó de hacer y entonces se consiguió traer acá. Yo no sabía eso. La gente del ¿cómo se llama este club automovilístico? Centro de Volante, no me comentaron. Ellos son los que manejan estas cosas. Inclusive parece que el proyecto de poner un autódromo grande ahí y traer competencia de Fórmula 1, según me comentaban. ¿Vos no escuchaste nada sobre eso?
1: No, nada.
9: Eso sería algo espectacular. Imagínate lo que es traer Fórmula 1 acá. Creo que en el Brasil no se hace más, en Yacarepagua. Ahí se hacía antes. Y en la Argentina creo que se volvió a reactivar. Ahora se va a hacer, creo que el mes que viene, el calendario viene a hacerse ahí. Creo que acomodaron todo el auto como Buenos Aires para esa competencia. Escuché un comentario en un canal argentino, este canal TN, Noticias. Ojalá que acá, no sé, ¿qué pensaba? ¿Que podríamos tener un autónomo para Fórmula 1 en Lisboa?
1: Ojalá.
9: La pucha lo que ha costado hacer eso, che. Millones de dólares ha costado construir un autónomo como ese. Si va a traer gente y vamos a tener infraestructura hotelera para resolver todo ese turismo, ¿no? Sería algo fabuloso. Inclusive mejor que el rally, porque Fórmula 1 tiene una publicidad demasiado grande. No es que el caso de Joshua Eriksson, especialmente en la avión de compatriota menonita ya. Ahora creo que ganó el Monza el otro día, Fórmula 2. Y se perfila ya este muchacho para entrar en Fórmula 1, porque ahí empiezan, bueno, pues, empiezan con ¿cómo se llama eso? Karting, ya karting. Karting, monoposto. Ojo, ese video va ascendiendo a poco. Ya Fórmula 3, pues Fórmula 2. Siempre auspiciado por algunas marcas, o si no, él también de su propio bolsillo pone los pagos, ¿verdad? O sea, que por ahí asciende a la Fórmula 1 profesional, ¿verdad? Y ya las escuderías son las que se hacen cargo de los gastos ahí. Y el pago a los pilotos, ¿verdad? Hasta ahí lo que yo sé, más o menos, que este asunto. Este muchacho se perfila a llegar a ser piloto de Fórmula 1. Está ganando varias competencias importantes. Ojalá que se le dé ahí por la bandera paraguaya, que va siempre ahí con el vehículo. Él cuando gana siempre saca la bandera paraguaya, ¿no? Yo creo que está bien para hacer marketing, como se dice allá, que la gente no conozca un poco más en el extranjero. Siempre con el deporte interesante. Fíjate vos que trae Víctor Pecci, por ejemplo. Paraguay en aquella época no era muy conocido en Europa. Yo anduve por ahí cuando ese. Me acuerdo de Víctor Pecci con el tenis. A través del tenis hizo conocer mucho nuestro país. El embajador, oigo, tenía categoría de embajador del deporte. ¿Se te acordás de Víctor Pecci?
1: Sí.
9: Fue ministro de deporte allá. Y ahora hay uno que tenita está pintando bastante bien, pero parece que le falta mucho más confianza. Sería bueno que Pecci sea su director técnico, si me parece a mí, como fue campeonísimo. Bueno, sería bueno que él mismo le dirija a este muchacho, que el pasado perdió un partido que era imposible. Parece que se asustó el tipo de la competencia, de la responsabilidad. Un partido tenía ganado, terminó perdiendo. No recuerdo cómo era el apellido. Muchacho nuevo en el tenis nuestro, pero pinta bastante bien para que pueda tener un cartel internacional como tenía Víctor. Y tenemos un embajador en deporte, sobre todo allá. Ahora sí, Socorro está jugando en un club grande en Europa. Hay otro barrio. Nuestra selección no está mal, falta mejorar, tener un poco más. A lo mejor para dentro de 4 años, cuando se haga el mundial, si se va a hacer acá, creo que están queriendo hacer acá. uno o dos partidos, seguramente que para eso ya van a aparecer nuevos valores. A lo mejor ya va a ser más competitivo nuestro equipo, ¿no? Teniendo en cuenta que los otros se retiró Messi, en el otro se retiró Cristiano Ronaldo, se retiró acá, ¿cómo llama este que es Brasil? Que vino a jugar en Perú, ganó un partido por su club, de Neymar, allá, Neymar, se retiró del fútbol. Y por eso creo que nuestra selección tiene la mejor oportunidad de formar una buena selección más competitiva de la que tiene actualmente CAE. ¿Qué te parece a vos que suele tener programa deportivo, Dan?
1: Súper bien, súper bien.
9: Allá, tenemos posibilidad de formar un buen equipo cañón, ¿no? Como la época de Romerito, Gato Fernández, Roberto Cabaña, Adolfino Cañete, que quería ver que la primera vez para Paraguay se fue a México, cuando eso después de 37 años, creo que. O 32 años, por ahí, 35 años. Ahora pues después de 16. Esa vez yo se fue después de 35 años, ya no me acuerdo bien. Era Jesús Manuel Pallaré, un gran empresario. Yo era mitad ahí cuando eso, me acuerdo. Era Jesús, era un gran empresario, fue el presidente de la Liga Paraguaya de Fútbol, que consiguió llevarla a Paraguay, imagínate, casi 35 años después se fue a un mundial. Pero ni con ojo Paraguay, de a poco fue seguido, creo que 3-4 veces, después no fue más un buen tiempo. Y después ahora otra vez, después del último gol que fue en Sudáfrica, y ahora otra vez, con este que se hizo en los Estados Unidos. Ñande yo, Manite va a ir Oviño, porque justo entramos y tocamos con el local. Argentina, por ejemplo, le favoreció mucho el calendario que le tocó en suerte los primeros partidos. Ahora, si nosotros que nos hubiera tocado un grupo así, yo creo que Paraguay podría haber llegado mucho más lejos. Entonces está toda la semana. ¿Qué tipo de música podemos escuchar hoy, Kai? ¿Algo de Guns N' Roses?
1: No se pide música. Ya está todo armado. Ya está todo programado.
9: Ya hay playlist.
1: Está todo armado, sí.
9: Con el programa de Marta solía pedir, pero la música...
1: Acá ya está todo armado con la programadora. Entonces ya...
9: Qué bien, che. Sí. Te escuché hablando con un muchacho el otro día, los ovnis. A mí me gusta mucho bastante la ufología. De la época del colegio que empecé a hacer eso, inclusive tuve oportunidad de estar con ufólogo de la Argentina, cuando yo estaba en la facultad allá. Y la pinta, el cero gritorco, por ejemplo, que creo que no se suele acordar. ¿Cómo es que se llama el que habla contigo ahí, la parte crónica de ovni, eso? El Uritorco, llama un cerro que está en la zona de la serranía de Córdoba, que dicen que eso registra muchísimo movimiento de ovnis casi todas las noches. Hay avistamientos, dicen ahí. Leí bastante sobre ese tema. No sé si voy a llegar hasta a tocar ese tema en ese programa alguna vez, sobre la cuestión del Uritorco. Y acá en Paraguay, yo una vez te dije en tu programa, era... entré al aire, no sé, usted creo que te envié por WhatsApp, yo me acuerdo bien, sí, creo que por WhatsApp. En la zona del lago de Puá, también se repite avistamiento acá. Y la zona de la represa, que dicen que a lo mejor es por la existencia de mucha energía en esa zona, ¿verdad? La represa. Y ahí en la zona del Puá, el TI paré, inclusive un piloto que venía una vez a la noche, hacía encarnación, o sea, un estanciero creo que venía en su avioneta. Y empezó a ver luces ahí sobre el río Teipar, que le venía a la par de su avión, y el tipo no sabía lo que era, empezó a mirar al costado. Inclusive relató acá en un programa Humberto Rubín, le llamó Humberto le invitó a la radio en esa época, acaso de choferes, y se fue el tipo y contó toda la historia. Había unas luces de colores que empezó a irse aparejado a su avioneta y que le vino siguiendo ahí hasta por la altura de hacia Paraguarí y tal, no sé qué, después le abandonó. El tipo lógico ese cagoto, imagínate. Eso fue mi primer caso que escuché sobre un ovni acá en Paraguay. Pero hay muchos casos. Y bueno, acá de placer saludarte, Che, y ahí está. La música de los, ¿cómo es que le llaman a esto? La dimensión desconocida. Pero de insistir existe, Che. Yo soy un creyente sensacote, leo mucho de ciencia, y te digo que creo, ahora la NASA está revelando justamente sus archivos secretos.
13: A nadie será.
9: Ojalá
13: fin.
9: Que Rusia también le revele. Si Rusia revela, yo creo que ahí se va a comprobar que existe esto es ITIS. Cordial saludo, Kai, hasta otra oportunidad, ¿eh? Hasta luego.
1: Correcto, 22 horas 39 minutos, 10 grados la temperatura. Es momento de música. Momento de música aquí en Yanetis Apocay. Dale play, por favor.
9: Bueno, cordial saludo a toda la audiencia y hasta luego. Friend to you, friend, no sé qué de...

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boxeador, el famoso Shiu Shiu. Doctorazo,

0: Seguimos siguiendo aquí en la madrugada, Noti, justamente, y estamos viendo algunas informaciones que comparte Jordan, justamente
1: el famoso Shibu Shibu.
0: El Shibu Shibu, por supuesto. Comisaría 24 Central San Antonio, esto es de hoy, de 0 a 6, justamente, sí. Lo que decías, horario de información policial de la mano de la cachiporra de Jordan, entonces en esta madrugada. Resultado general de incursión de verificación de personas y traslado a la comisaría para mejor verificación. Entonces, es lo que dice el informe que estaba haciendo nuestro compañero en producción. El servicio se realiza a cargo del personal de esta dependencia mediante un dispositivo de seguridad preventivo y reactivo en puntos críticos y estratégicos dentro del área de responsabilidad, efectuándose patrulla, control e identificación de personas y vehículos, con especial énfasis en personas presumiblemente usuarias de sustancias psicotrópicas que se encuentran en la vía pública durante las horas de la noche y la madrugada. El procedimiento tiene como finalidad reforzar la presencia policial y desalentar la comisión de todo tipo de hechos punibles que pudieran registrarse durante dicho horario. Es lo que dice parte de esto. El servicio se encuentra a cargo del jefe de la comisaría, comisario principal Julio Melgarejo, con participación del personal disponible y móviles de esta dependencia. Es justamente la comisaría 24 Central de San Antonio. Ahí hay algunas de las imágenes justamente de este control que se vino realizando muy importante. Por sobre todo para mucha gente que por ahí tiene que salir por ahí a la madrugada, muy temprano también. Ese es otro punto muy delicado, el tema de la gente que sale muy temprano, las 4, las 5 de la mañana, de repente tiene que estar ahí en la calle esperando colectivos, y en ese sentido es muy peligroso lo que suele darse, y por eso es muy importante esto que estamos viendo, por ejemplo. Y ahora estamos en línea con el comisario principal Julio Domingo Melgarejo, jefe de la comisaría 24 UPANE. Comisario, buen día, bienvenido a Ñanduti, gracias por recibirnos también usted.
2: Sí, buen día, ¿cómo están todos, señor Carlos?
0: Vos sabés que, comisario, perdón por el voz, para hablarte así directamente, coloquialmente. Sí. Estoy contento de que estén haciendo esto, comisario, porque a la noche hay mucha gente, por ejemplo, que trabaja guardia de seguridad o playeros, este tipo de situaciones, o de repente muy temprano en la madrugada, a las 4, a las 5, hay gente que ya está por la calle para esperar colectivo, y este tipo de operativos por parte de ustedes desalienta que estos pesados, de repente los drogadictos o los chespis estén por la calle. Es demasiado importante, comisario.
2: Sí, así mismo, ya hace cuestión de un mes que estoy por la comisaría 24 San Antonio. ¿Sí? Y estoy implementando este sistema debido a la denuncia a estos caminantes de la noche, adictos, que son los que realizan estos temas de hurto, que entran a las casas, entran a las escuelas.

0: Yo veo que están, pero me toca, yo suelo hacer el noticiero de la madrugada, que a partir de las 5 está al aire, y suelo ver mucho la zona de San Antonio, por ejemplo, en el barrio de la Merced, en la zona de la Avenida Paraguay, la Avenida Las Mercedes también, por ejemplo, esa zona en los horarios así de madrugada, hay muchos caminantes nocturnos, como le estaba llamando recién, comisario.
1: Sí, y justamente hace cuestión de 15 días yo estaba participando en una reunión con las comisiones vecinales y ellos prácticamente me pasaron el horario, ¿verdad? Que más necesitan que esté la policía ahí reforzando la seguridad, por ejemplo, entre las 4 y las 6, 6:30 de la mañana
0: Sí.
1: para estar recorriendo. Y como dice usted, desalentando a estos delincuentes, porque la gente sale para irse a su trabajo
0: Sí.
1: y salen caminando, se va a la parada y ahí muchas veces estos motociclistas le aprietan a ellos, ¿verdad? Y le lleva su celular, su cartera. Entonces, hay zonas críticas, como se le dice. Entonces estamos realizando ese trabajo con la gente del LINCE en coordinación. Acá hay un grupo del LINCE también en San Antonio. Y estamos haciendo ese trabajo, señor Carlos.
0: Excelente, comisario. Y en los últimos operativos, o particularmente en el último que estuvieron realizando ahora, ¿hubo detenidos o demorados por lo menos, comisario?
1: Sí, tenemos 10. Demorado, como le dice usted, pero el código habla de dos cosas nomás: aprehensión y detención.
0: Claro.
1: Y esta gente, la mayoría tienen antecedentes y son adictos ya, habitués ya de la zona, y son casi lo mismo que siempre estamos agarrando, pero al agarrarle a ellos se evita muchas cosas en el horario de la madrugada, por lo menos no va a entrar a robar tu planta y o cosas así, ¿verdad?
0: Totalmente, porque vos sabés que es cierto, comisario, aunque parezca una exageración, la manguera te llevan, una plantera te llevan, así con la planta que tenés ahí, cualquier cosa que esté ahí a mano, a disposición, ellos lo toman.
1: Sí, y es más, vamos a decir, roban cosas que están cerca de un lugar. Acá es conocido por todo San Antonio. Hay una chatarrería ahí cerca de la residencia, o sea, sobre la
0: Sí.
1: calle residente. Ahí se van, venden, no sé cómo lo que hacen, pero yo averigüé y hace más de 30 años ya que está esa chatarrería ahí.
0: Ah, mira, vos, comisario, o sea que un negocio asentado ya, por decirlo así.
1: Y prácticamente, ¿cómo se le dice? De lugar de reciclaje. Ese es el nombre
0: Claro,
1: que se le
0: claro,
1: da.
0: claro. Vos sabés, comisario, entre cosas y cosas, así como rumores, por ejemplo, donde también supuestamente hay reducidores, hay un lugar también en la zona, me parece que es muy crítica, esa zona de tres fronteras, San Antonio, Villaliza, Ñemby, esa parte, por ejemplo, me parece que es delicadísima también.
1: Sí, ahí también hay mucho problema de hurto, de robo.
0: Sí.
1: También tenemos hurto de motocicleta. Y son estas cosas lo que pasan más a la madrugada.
0: Sí.
1: Así es.
0: Y por ejemplo, una vez, por ejemplo, yo tuve la suerte de encontrarme con lo que serían hoy tus pupilos, por decirlo así, en esa comisaría. Y estaban ellos en dos motos, eran cuatro policías que estaban haciendo el recorrido por esa zona. Y yo había salido justamente para venir acá a la radio. Y lo que sí que yo lo pude ver, no es que me contaron, vi cómo divisó uno de ellos particularmente a unas 2 cuadras y media, casi 3 cuadras, a uno de estos recolectores que recorren justamente con su bolsa grande, y era en el camino que a mí me tocaba ir, y ahí lo pude ver justamente cómo empezaron a revisarle, y uno de los policías, y esto, ¿para qué sirve la recolección? Le dice, le pregunta así, obviamente de forma irónica, ¿verdad? Y tenía un puñal así de unos 30 centímetros el recolector, así andan esta gente, comisario.
1: Así mismo, y por eso que le revisamos bien, increíble, parecen magos. aparentemente

0: Gente, vos le mirás, si no tienen nada, andan tipo en chor, bermuda y...
1: Sí.
0: Pero después vos le quitas un macheto que de su cintura.
1: Impresionante. No sé si... pero era así.
0: Así mismo.
1: ¿Sabes cómo? Parecía... Ubicás esta herramienta que utilizan los carniceros, que es como una especie de vara que es para hacer con el cuchillo, y parece que
0: esa,
1: a ese, le, que es circular, le hicieron otra vez el filo. Y de sí. Eso parecía como... ¡Impresionante!
0: Así mismo. Ellos hacen de esos caseros, como se dice, de esos hierros, cortes de esos hierros, de varilla de hierro. De eso hacen... afilar y eso pone por su cintura.
1: Sí. Y hay mucho, en esa zona particularmente me parece que hay mucho trabajo porque hay también muchos territorios sociales que hay que aclarar. No toda la gente es mala, pero muchas veces en esos lugares se ocultan esta clase de personas, ¿verdad?
0: Así mismo. Y hay lugares que, por lo que veo, ni la patrullera también puede entrar. Uno por los caminos y otro por... que son, la gente son agresiva, todas esas cosas, te chiflan, así me estaban contando los patrulleros.
1: Terrible, y no es eso de San Antonio, pero hace poco era que pasó que se fueron unos dos, tres patrulleras en un lugar y los vecinos empezaron a protegerle al delincuente que estaba escondiéndose. Ese tipo de cosas también pasa.
0: Sí, así como en Ipané,
1: sí.
0: casi iguales son, al último.
1: Qué barro, comisario.
0: Yo estaba por el panel y así mira, hay Paso de Oro, hay Barrio Centro, que se le dice también.
1: Sí.
0: Qué linda ahí con la comisaría de Thompson, 40, la 40.
1: Sí, sí, sí.
0: Zona
1: sí.
0: Cable. Y por esos lugares uno tiene que estar patrullando en los horarios críticos, si no vas a tener novedades.
1: Yo suelo ir por ahí cada tanto, en esa zona más o menos, y realmente hay una desidia, y esto no le pido a usted opinión, esto es mi opinión, hay una desidia por parte de las municipalidades, porque hay calles que son intransitables realmente y son como facilitadores de que esta gente pueda utilizar eso para poder esconderse y en todo caso en una persecución que justamente le complica, en todo caso, a ustedes que son los que tienen que estar persiguiéndole, comisario.
0: Sí, hay lugares intransitables, hay lugares con yuyales, también hay falta luz artificial y varias instituciones tienen que estar involucradas en todo esto para que haya también un poco más de colaborar con la seguridad.
1: Claro.
0: Porque la seguridad es de todo, no solamente el trabajo de la policía, ¿verdad? Yo digo que todos tenemos que involucrarnos en eso.
1: Ahí, comisario, ¿cómo se hace, por ejemplo, ahora en el barrio de la Merced, ahí hay un lotamiento así que está en la frontera con Ñemby particularmente, ¿verdad? Ahí hay, en ese lotamiento se está haciendo ahora una nueva USF, Unidad de Salud Familiar.
0: Sí.
1: Y en ese caso, cuando hay este tipo de instituciones, ¿hay así un control para proteger justamente los bienes que hay dentro de este tipo de lugares, comisario?
0: Y la verdad, estamos haciendo en forma aleatoria,
1: ya.
0: Porque no tenemos personal fijo ahí.
1: Claro, claro. Claro, es importante saber eso porque es una posibilidad de salud para el pueblo, para la gente, para la comunidad. Y en todo caso es una zona en la cual justamente es una zona que hay muchos yuyales, ese tipo, hay caminos. La Avenida Paraguay pues no termina. Hay una parte que deja de ser transitable y esa parte es de muchos yuyales, ese tipo de cosas. Y justo en esa zona está esta nueva USF. Y por eso nada más estaba preguntando, comisario. Y me imagino, últimamente la delincuencia creció bastante. Y me parece que ya ellos, me refiero a los malvivientes, perdieron por ahí el miedo. Muchas veces ya son demasiado caraduras. Y hasta ahora, para usted en esa dependencia, en muchísimas otras, me imagino que se quedan cortos de recursos humanos, de implementos, de herramientas, de móviles, todo un montón de situaciones, ¿verdad? Se necesita mucho más.
0: Y se necesita el doble porque primero... por el personal. Hay personal, pero siempre hay servicio, apoyo en Asunción, inclusive nosotros que estamos en el departamento central, de acá nos vamos a los defensores del Chaco, a la cancha de Cerro a apoyar, y ese personal ya se va prácticamente un día.
1: Sí, claro.
0: Y también sabemos que trabajamos en dos grupos, no podemos muchas veces, ¿cómo se llama el personal que está al día? Llamarle, porque después ya se complica para ellos también muchas veces venir, y la mayoría no viven acá cerca, viven lejos, son del interior, sí. Y dificultan muchas cosas.
1: Y sí, comisario, realmente. En todo caso, comisario, le agradezco por estos datos. Como parte de la comunidad, cualquier cosa, vamos a estar en contacto justamente porque tengo esa posibilidad de estar en esa zona, de ver cosas. Vamos a estar en contacto, comisario, para poder estar al tanto de lo que ocurre y avisándole, por supuesto, porque ustedes están, la comisaría me refiero, en la avenida principal, al lado mismo del IPS también, que me imagino muchas veces requiere también esa clase de hospitales, si bien ese es chiquitito, también pasan un montón de cosas de repente que me imagino que algo que va a haber mucho en esa zona también, de repente la famosa violencia intrafamiliar, que la gente tiene que ir a ser evaluada ahí, y ahí tiene que estar al pendiente también, ahí al lado nomás es, pero igual ya les lleva personal. Hay un montón de cosas que me imagino ustedes tienen que estar pasando día a día.
0: Así mismo, y hablando de familiar, también tenemos una oficina de violencia familiar acá en la comisaría.
1: Ah, ¿existe eso también en San Antonio?
0: Sí, tenemos acá una oficina ya hace más de un año que está funcionando, y ellos reciben todas denuncias de ponerle de la Chucarro, de la 63, viene sí. De ahí, acá también hace denuncia el tema de violencia familiar.
1: Ah, esa parte yo no sabía, por ejemplo, comisario, es importante que se sepa porque muchas veces la gente tiene miedo, pero cuando se anima y hace la denuncia, es importante que vayan a esa oficina, por sobre todo por la contención que pueden recibir.
0: Exactamente, y acá hay, ¿cómo se llama?, femenina, porque muchas veces la mayoría son mujeres las que vienen a realizar la denuncia, sí, contra su marido, contra su hermano, o contra los padres, inclusive. Entonces son personas, son policías femeninas las que le atiende a ellos.
1: Ah, claro, para que puedan haber esa afinidad entre ellas, por supuesto.
0: Exactamente.
1: Sí, sí, sí. Qué bueno, comisario, qué importante eso. Y por si acaso, para saber qué más hay en la comisaría para que la gente pueda tener en cuenta.
0: Y la comisaría, ya sabe usted cómo que su infraestructura.
1: Sí.
0: Y ¿qué le puedo decir más?
1: Claro, claro. Importante, yo suelo, como que soy por ahí, solía pasar para lo que es vía residencia, ese tipo de cosas, y es importante que la gente sepa que puede hacer eso, que constantemente ustedes están esperando a la gente para que puedan hacer todo este tipo de cosas, aparte de lo que es las denuncias y eso, ¿no?
0: Sí, exactamente. En la ayudantía, por ejemplo, tenemos gente prácticamente en las 24 horas que está en el tema de vía residencia. Yo le doy esa facilidad, que viene a solicitar enseguida, ya le preparamos para agilizar los documentos que ellos quieran allá gestionar en otro lado, ¿verdad? Porque muchas veces uno trabaja, se pierde tiempo, y a lo mejor sábado y domingo no va a poder hacer tu vía residencia porque entre semana no se puede, sí, por el tema del trabajo, y uno tiene que saber comprender y hacerle ese documento que ellos necesitan.
1: Claro, claro, claro. Correcto, comisario. Realmente un gusto poder charlar con usted, que nos manifieste todo esto, comisario. Y en cualquier momento vamos a estar molestándole nuevamente aquí desde Ñandutí, de los distintos espacios, porque siempre hay noticias que provienen de esa zona del departamento central, comí.
0: Y cuando quiera, señor Carlos, y vamos a estar atentos a lo que usted quiera preguntar.
1: El comisario Julio Domingo Medarejo, jefe de la comisaría 24 de San Antonio, entonces acompañándonos aquí en Ñandutí, Zapucay, dándonos un poco de detalles con respecto a estas noticias que estaban llegando desde esa zona, este reporte que recibimos de la mano de Jordan, el policía de Ñandutí, Zapucay, por supuesto. Vamos a ir ahora a algunos materiales que estuvimos observando justamente.
2: Zona cable Cañada San Rafael, 130, 160, soluciones inconvenientes. Sí, Cuña Caeo, ya pide vecina de Jarro, Viñacán, Bomboya de Seimena.
1: No. Bueno, y justamente de Calebu, esa zona, por supuesto. Empezamos con esta curiosidad para la gente que está mirando Ñanutí TV. Lo que ocurría en la división intermedia del fútbol paraguayo. Esto que fue el error del arquero de Tacuarí. El primero que te había pasado hace rato a las 2:21, mi querido George. No sé si por si acaso está. ¿Qué hiciste? El arquero argentino, ahí está, justamente. Mira lo que es este error. Le entregó la pelota, ahí está. La jugada entonces, el gol para Santaní contra el Tacua. Entonces, increíble lo que pasó. Julio Grazábal, el técnico, justamente se recontra, ahí, o sea, festejaba con Santaní. Ahí está. ¿Qué quiso hacer? ¿Picalar? ¿La quiere enganchar? ¿Para qué te traje?, dirían en un programa. Así mismo, increíble. Bueno, saltamos a otra cosa, vayamos ahora a nivel internacional. Donald Trump se está yendo todo. Señores, levanten el pañuelito de adiós porque realmente se está yendo todo en su red Truth Social, que es justamente donde él hace sus publicaciones. Esto, ponemos por la música de fondo mientras tanto vamos a comentar. Esto publicó Donald Trump haciéndose eco justamente de lo que es Linterna Verde, que es uno de los héroes de DC que está teniendo justamente ahora su serie. Y esto publicó la Casa Blanca. Publicó. Deja de joder. ¿Qué pasa con este señor? ¿Y qué son estas cosas? Increíble, en serio, lo que publicaron lo de la Casa Blanca. Bueno, sigamos. Y hace rato estábamos hablando un poco de Joshua Duerksen, de este fin de semana fantástico. Y es comparable con lo de Diego Domínguez, porque en Rally 2 ganó la fecha Paraguay el fin de semana pasado, Diego Domínguez, y este fin de semana barrió el piso con Monza. Entonces, Joshua Duerksen, esto pasaba cuando estaba terminando la carrera. Él ganó la carrera larga, la carrera del domingo, y su auto tuvo pequeños inconvenientes. Tuvo que salir corriendo de su vehículo, justamente. El auto de Joshua Duerksen tuvo problemas y él, en todo caso, tuvo que salir rápido del vehículo, por lo que le estaba comentando. Aparte de lo que era la alegría y todo eso, él, inclusive, escuchábamos de rato en el magazine deportivo cómo él agradecía a su equipo, que estaba feliz, todo este tipo de situaciones entonces que él estaba pasando, y por sobre todas las cosas lo que era el festejo, la alegría, que luego se convirtió en un susto porque su auto empezó a incendiarse. Esto era lo que le pasaba justamente. Ahí está. Ya, y ahí empezaban a hacer la bandera amarilla y ahí salía él porque ahí el motor empezaba a quemarse. Rápida acción de los bomberos ahí en ese momento, porque empezaba a quemarse su auto, el auto de Invicta, después de haber ganado el número 2, entonces de Joshua Duerksen, después de ganar dos carreras, por suerte al final de la segunda, empezó a quemarse. Una locura. Ahí justamente apagaron, controlaron eso. Esperemos que no haya daños entonces para el vehículo que utiliza Joshua Duerksen en la Fórmula 2 a nivel mundial. Y con esto se viene lo siguiente. Después de esto, entonces, él tenía que acercarse. El auto de seguridad le llevaba a él. Y él se iba para donde tenía que estar su auto. Entonces, tira, se pone el casco y se pone en el suelo y supuestamente llegando a su vehículo. Espectacular. Farmeando aura. Joshua Duerksen, entonces, y ahí el festejo con Invicta Racing, ahí con su equipo, entonces, para, y la bandera de Paraguay. ¡Qué maravilla! Y ya que estamos en esa, si es que tenés para, con audio, el himno paraguayo. ¡Qué emocionante ese momento! No te preocupes, si te da el tiempo que necesites. Qué emocionante que esto haya ocurrido, que esto haya se ha dado, que en dos semanas, en una semana, en dos fines de semana seguidos estemos viviendo esta alegría. Es algo maravilloso, sensacional. Y en este caso, lo de Monza es una especie de catedral de la velocidad, de la Fórmula 1, en una de las pistas más importantes, más emblemáticas y más históricas. En los últimos 3 años, Joshua Duerksen 5 veces estuvo en el podio y así fue en esta ocasión. Dale play.
3: Bueno, la tuvo en la mano John Bennett, sí. También el safety car lo complicó, Y ahí está Turksen.
4: La segunda victoria importante del automovilismo paraguayo en una semana.
3: Claro.
4: El domingo pasado Diego Domínguez ganó el Rally 2, el WRC 2.
3: Sí, en su tierra.
4: En su tierra, y ahora Jojo Dorsen gana el sprint en Monza.
3: Y suena el himno de Paraguay, amigos, en Monza, Italia.

0: Muy bien, amigos, así cerramos entonces esta presentación de la carrera sprint de la Fórmula 2.
1: Espectacular el festejo, el gran trofeo que recibía, y empieza a tirar Dursen ahí el trofeo. Una locura, fantástico, fantástico, en serio. En una semana, dos grandes alegrías para nosotros, una en el rally, otra en Fórmula 2, en Rally 2 y otra en Fórmula 2. Entonces es algo maravilloso, sensacional, que habíamos pasado hace rato en el Magazine Deportivo, pero me parece que esto hay que destacar. Lo bueno hay que destacar. Y cuando la bandera paraguaya está flameando tan alto, imagínate, ahí terminamos y en un día estaban las banderas británica y alemana. En un día así, dos países que tuvieron grandes pilotos históricamente, campeones, y ahí en el medio, en el primer puesto, Paraguay.
2: En el programa anterior con el conductor anterior.
1: Exactamente, anteriormente, cae quien cae, de 10, de 22 a 0, entonces que estuvieron. Ya que estamos con la cuestión deportiva, sigamos con esto, pero vamos a lo que es el fútbol en Paraguay. Por un lado, hace algunas horas, sobre la avenida Mariscal López, algo que es parte del proyecto que está haciendo el Club Olimpia en este caso, se llevó a cabo, echaron justamente el portal histórico que tenía el estadio, ex Manuel Ferreira, actual Osvaldo Domínguez Hip, el pórtico, el portal, que en este caso directamente no es que lo trataron de trasladar o algo así, o conservarlo como acá pasó en la Secretaría Nacional de Deportes. Esto se llevó ahora a un a derrumbe directamente, se destruyó. Ahí está justamente el momento en el cual esto se hacía, y ya entonces esto es parte de las obras del trabajo que se viene realizando en el estadio, futuro estadio Osvaldo Domínguez Dip. Ahí está justamente Marta con una de las camisetas, por supuesto. Y ya que estamos en Paraguay, el sábado le ganó Cerro Porteño a Exa-T, la primera final de la Liga Premium del futsal APF, del futsal FIFA. Y lo que puede ocurrir en el caso que el próximo fin de semana Cerro vuelve a ganar, es que va a ser campeón 11 años seguidos, y tiene la ventaja, 7-4, 7-3 ganó. Este es el polideportivo Juan José Zapac, y acá les paso algunos detalles: 43 camarotes, 650 lugares sentados, 3 niveles hacia La Ollita, 3 hacia Antequera, más de 3.700 lugares sentados en las gradas, en preferencias este, Antequera, platea alta, baja y norte, además de platea alta, baja novena. Entonces, algunos detalles con respecto a lo que es este polideportivo del Juan José Zapac, que así como están las cosas, va a ser la sede este viernes del partido de vuelta. Y el club lo anunció justamente con una de sus figuras. Y está ahí, tenés el video. Dale, pero escuchemos lo que decía.
3: Te esperamos el viernes en casa. ¡Vamos, Cerro!
1: Le esperamos el viernes en casa. Debut oficial en un evento deportivo del Polideportivo de Cerro Porteño. Me parece algo fantástico. Entonces, por primera vez, Cerro Porteño en el campeonato número 11 seguido, en el caso que llegue a darse, va a estar festejando en su propio estadio. Algo que me parece fantástico, que haya un nuevo escenario para el futsal, para el handball, para el básquet, para todo este tipo de situaciones. Va a estar esto entonces ya disponible a partir de este mismo viernes, el polideportivo Juan José Zapac, entonces, que ya va a ser parte del futsal premium, de la Liga Premium, entonces, dentro de lo que es el deporte paraguayo. Y para ir cerrando esta parte, hay un en la Copa Argentina se jugó hace poco Vélez Boca, y pasa lo siguiente: en la planilla podían firmar supuestamente 4 extranjeros, firmaron 5, incluido el Melli Romero, que es parte del conjunto de Boca Juniors. Olé. Y si tocamos esto es porque hay un paraguayo envuelto en esta situación, que es Romero, el de Boca, y en el equipo de enfrente está Ronaldo Martínez, que justamente viene de meterle un gol por la Liga Argentina, el primero con la camiseta de Vélez Sarsfield. Hay un informe del diario Le con respecto a esta situación. Y como que hay paraguayos, esto es lo que dice. Tiene audio, ¿verdad? Escuchemos lo que dice, por favor.
4: El tribunal le disciplina. ¿Por qué la protesta de Vélez contra Boca no prosperaría en AFA? El Fortín presentó su descargo ante el Tribunal de Disciplina para pedir el boleto a cuartos de la Copa Argentina, tras la inclusión por parte de Boca de 6 extranjeros en la planilla del partido. Esto incluye a Ángel Romero, el único que no sumó minutos, un hecho que deja a Boca mucho más cubierto frente al reclamo. No vemos que pueda prosperar porque no jugó el sexto hombre. Distinto es si hubiese jugado. Y aunque no hay antecedentes, la jurisprudencia es que los puntos se ganan en cancha. Le confiaron a Olé desde AFA. Boca, en tanto, le dejó a su presidente la responsabilidad de hacerse cargo del mensaje en público. Mientras que la conciencia acerca de la postura de AFA, de no dramatizar de más el tema, es lo que lleva tranquilidad puertas adentro, confiando en que no habrá consecuencias graves.
1: Esto que tiene que ver con Ángel Romero, para que por eso estábamos mostrando, porque él estuvo en planilla, pero no jugó, no fue parte. Entonces, lo que Vélez está reclamando es los puntos y que entonces ellos sean los clasificados a una siguiente ronda de la Copa Argentina. Pero hasta ahora Boca es el que se mantiene en esa posición y Vélez queda fuera. El equipo que justamente dirige uno de los el mellizo, Barros Esqueloto, ex técnico de la selección paraguaya y en este caso actual técnico de Ronaldo Martínez en Vélez Sarsfield. Y era porque están vinculados paraguayos, queríamos pasar esto un poquito. 3:42. Voy a fijarme, voy a actualizar por si acaso un poquito esto en lo que es la dirección de meteorología. 9.4 la temperatura, misma sensación térmica, la humedad 64%, viento sur sureste de 9 kilómetros por hora en este momento, en una madrugada que se esperaba justamente que lleguemos hasta los 6 grados, hasta ahora no está ocurriendo, pero a abrigarse porque va a hacer frío en este lunes, por supuesto.
5: Ahí está. Que viene diciembre.
1: Ya se siente. Jordan, Jordi, ¿dónde está Jordi? Ahí está, por supuesto. Vamos a la música aquí en Ñanduti Sapucay en esta madrugada de Ñanduti.
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0: Ya, gracias.
1: Es parte de lo que está pasando. Estamos escuchando algo, no sé qué se escucha, pero está DJ Tupper con nosotros, por supuesto, como siempre presente, acompañándonos.
2: ¡Lady Hammer!
1: Ahí está entonces. Actualizamos hace un rato, entonces 8.8, la temperatura redondeamos en 9 en Asunción y los alrededores, escasamente nublado para el departamento central, prácticamente se puede decir, misma sensación térmica de 8.8, redondeamos en 9, la humedad 67%, viento sureste de 5 kilómetros por hora.
3: Vamos a la Caburenín, Bellú, Chihuahua Macada.
1: Chihuahua Macada. Así está la cosa entonces, para que tengamos en cuenta ahora mismo, en Ciudad del Este sí se está alcanzando lo que es la temperatura que estaba prevista justamente, 6 grados, misma sensación térmica, parcialmente nublado, humedad 70% y viento sureste de 9 kilómetros por hora. Entonces para
4: día se secó el pronai, se secó el pronai, y así se llama, se secó el pronai, feliz inicio de semana, Laura.
1: Está muy bien. Está bien. Correcto, así es. Bueno, eso como parte de lo que estamos observando y teniendo en cuenta para ahora. Y estoy viendo acá lo de Jordan.

0: Laura.
1: No. Caperucito.
2: Me estoy levantando.
3: Juguemos en el bosque mientras el hombre...
1: Como parte del informe de Jordan a nivel cachiporral, hablando de la policía, Alto Paraná, detención de dos personas e incautación de vehículo en
4: prosecución
1: a investigación
4: central.
1: Por hurto.
4: Atento,
1: por supuesto.
4: Central.
1: Personal del Departamento de Investigaciones de Alto Paraná, en coordinación con el Departamento de Investigaciones en Encarnación, procedió a la detención de dos hombres de nacionalidad uruguaya, quienes registraban órdenes judiciales en el marco de una investigación por supuesto hecho punible de hurto. El procedimiento se realizó en la vía pública en el Corredor Sur, detrás de Karina Eventos, barrio San Alfredo de Ciudad del Este, donde los agentes localizaron e interceptaron un automóvil que coincidía con las características proporcionadas durante las tareas investigativas. Durante la intervención fueron detenidos Alejandro Osvaldo Vargas Cordero y Sebastián Ignacio Menguez Belis, ambos con orden judicial pendiente, conforme a disposición de la Unidad Penal número 9 de Encarnación. Asimismo, fue incautado un automóvil que registraba orden de búsqueda, localización e incautación. También fueron incautados teléfonos celulares, dos específicamente, dinero en efectivo en guaraníes, pesos y dólares, además de una maleta y cuatro mochilas con prendas de vestir. El procedimiento fue comunicado por la agente fiscal, quien dispuso que todos los detenidos permanezcan bajo segura custodia y a disposición de la autoridad competente. Todo lo actuado quedó documentado en el acta correspondiente, es lo que justamente trae acá el informe de Jordan, entonces, con respecto a esa situación. Por otro lado, a nivel internacional, era algo que veníamos hablando, este protagonista estuvo toda la noche, toda
5: todos
1: la madrugada.
5: Todos los involucrados a la casa de Jordi.
1: Exactamente. Atiendan esto, otra de las disparatadas. Trump sugiere cambiar el nombre del estado de Nuevo México a Nueva América. El presidente de Estados Unidos, Donald Trump, llevó el domingo su reciente impulso por cambiar nombres a un nuevo objetivo, al sugerir que el estado de Nuevo México podría convertirse en Nueva América. Su propuesta fue inmediatamente rechazada por la gobernadora del estado. Llega días después de que firmara una orden de rebautizar el lago Ontario como Lago América, en medio de una guerra comercial con la vecina Canadá. Muchas personas sugirieron cambiar el nombre de Nuevo México a Nueva América, publicó el presidente republicano en redes sociales, que es lo que estamos viendo ahora mismo con ese video. Eso en Truth Social. Mucho más prestigioso y hermoso para la gente de ese estado, potencialmente increíble. ¡Wow! Me encanta. Escribía justamente ahí en esa publicación. La Casa Blanca volvió a publicar una imagen en la que parte de México, el nombre de estado aparecía tachada y sustituida entonces por América.
5: ¿Y el Golfo de América?
1: ¿Eh? El Golfo de América era otra cuestión que también quiere cambiar él. Y ahí está. El New México, New America, entonces quiere que pase a ser esa parte. Y de White House, como si fuera poco, republica esta situación entonces. Algunos medios estadounidenses señalaron que la idea se originó como una broma en Internet. La gobernadora del estado, Michelle Lujan Grisham, declaró a Fox News que el nombre no está en discusión, es nuestro desde antes que existieran los Estados Unidos. Dijo que el presidente quería distraer a los estadounidenses de problemas como la subida disparatada del precio de la gasolina. La semana pasada, Trump sugirió cambiar el nombre del Estrecho Hormuz al Estrecho Trump, mientras continúa la guerra con Irán. Una hora más tarde dio a entender que no iba en serio con el plan. También rebautizó el Golfo de México como el Golfo de América, como lo decía Osmara, en su primer día de regreso a la Casa Blanca en 2025, una medida rechazada por México. Canadá también rechazó el intento de cambiar...
5: ¡Viva México, cabrones!
1: Ahí está. Canadá también rechazó el intento de cambiar el nombre del lago Ontario. Esto que proviene entonces de los Estados Unidos y, por supuesto, el disparatado Donald Trump, que está haciendo un montón de cosas rarísimas nuevamente. Ahora, ya que estamos nosotros, como siempre... 7 de septiembre, fecha 7 de septiembre. Atención a esto, este es el día número 250 del año.
5: Próximamente va a pedir el cambio de planeta Tierra a planeta Trump.
1: No, y reclama la Luna también, la Luna de Estados Unidos, dijo. Ahora también publicó en su Truth Social. Bueno, 7 de septiembre es el día 250 del año. En los años bisiestos, 251, ¿verdad? Quedan números redondos. Quedan 115 días para que termine este año. Poco más de 3 meses.
5: Gina.
1: Ahí está. Acontecimientos. En 1191, en la actual Palestina, Las fuerzas de Ricardo I de Inglaterra vencen a las tropas de Saladino en la batalla de Arsuf. Después vamos a ver otra situación que tenga que ver con nosotros, con Estados Unidos. En 1822, Buenos Aires comienza a operar el Banco de Buenos Aires, que luego se convierte en Banco Provincia de Buenos Aires. En Santiago ocurrió también algo. Un día como hoy, en 1859, atiendan esto, en Londres entra en funcionamiento el Big Ben, el popular reloj que está ahí justamente en esa zona donde también se dice que están las joyas de la corona británica. Un día como hoy empieza a trabajar entonces el Big Ben, el popular diario entonces, reloj de Londres. En 1898, Buenos Aires abre al público su jardín botánico. Entonces, esto que también está aniversario hoy. En 1909, un día como hoy, se funda la Real Sociedad, el club español. ¡Ojo! Un día como hoy, en 1932, en la Guerra del Chaco, que duró del 32 al 35, 15.000 soldados paraguayos se enfrentan contra 650 bolivianos en la Batalla de Boquerón, que se prolongará 23 días. Morirán 7.000 paraguayos y 150 bolivianos. Es lo que dice justamente esto con respecto a lo que pasó un día como hoy, un 7 de septiembre. Después vamos avanzando. Entonces, había cosas de Paraguay, les dije que podíamos encontrar algo. Voy observando ya en el 47. En 1956, Pelé debuta como profesional en el Santos contra el Cubatão, anotando un gol. Entonces, un día como hoy también se da el debut oficial en primera división de Edson Arantes do Nascimento. Entonces, ya estamos en 1967, buscando algo más por si acaso. Un día como hoy, en 1967, Nevada, a unos 100 kilómetros al noreste de Las Vegas, a las 5:45 hora local. Ahí tiene algo para vos, parece. Entonces se detonaba 521 metros bajo tierra la bomba atómica Yard de 22 kilotones. Un día como hoy entonces también ocurría eso en Estados Unidos, pero en 1967. Después avanzamos allá por los 80. En 1979 en Japón la selección argentina juvenil se consagra campeona de la Copa Mundial de Fútbol de esa categoría. En 1986 en Chile, un día como hoy, el dictador Augusto Pinochet sale ileso de un atentado perpetrado por miembros del Frente Patriótico Manuel Rodríguez, en el que murieron 5 escoltas y viajaba su nieto de 10 años. También esto entonces, que estuvo ocurriendo un día como hoy. Un día como hoy, en 1996, es tiroteado el rapero estadounidense Tupac Shakur, de 25 años, que iba a fallecer una semana después. Después, en el 2001, un día como hoy, en el Madison Square Garden en New York, Michael Jackson da un concierto con sus hermanos. Ahí está entonces. Después, ya más en esta época, en Hidalgo. En 2025, en la Ciudad del Vaticano, el Papa León XIV canoniza a los beatos Pier Giorgio Frassati y Carlo Acutis, este último siendo el primer santo de la generación millennial. Es importante, entonces, parte de lo que estuvo ocurriendo. Después, vamos a nacimientos para ver si encontramos algo. En 1533, un día como hoy, nacía entonces la reina Isabel I, reina inglesa entre 1558 y 1603, año de su fallecimiento. Después buscamos otro nacimiento. Ahí no hay alguien que tenga que ver con nosotros, por si acaso. Seguimos observando un 7 de septiembre, por si hay otro nacimiento conocido para nosotros. Para muchos que tienen unos cuantos años, un día como hoy nacía, por ejemplo, Jorge Porcel, humorista argentino, que fallecía en 2006. para ir teniendo en cuenta algunos de los nombres así conocidos. Mucha gente que estuvo, que observaba a Porcel, que tenía su show en la televisión argentina. Un día como hoy, en 1943, nacía Gloria Gaynor, cantante estadounidense. I Will Survive, por ejemplo, uno de sus grandes temas. Ahí era algo que pasaba entonces un día como hoy. Después avanzo un poco para ver otro nacimiento. Ya estoy por los 50, 1950, ya por los 60. Hay raperos así, pero no conocido para nosotros. Hay futbolistas congoleños, marfileños, por ejemplo, así que nacieron, que nada que ver con nosotros. A mí me gusta este, un día como hoy, DJ Fede Legrand, nacía, por ejemplo. Un día como hoy...
0: ¡Lili Hammer!
1: Gabriel Milito, el defensor argentino, también nacía un día como hoy. Ahí entonces, ese sí. Está de cumpleaños también hoy Rafinha, el futbolista brasileño. Pero este era el anterior, el que jugaba en el Bayern Múnich, específicamente. Después vamos recorriendo un poco más. Ya estoy en los 90 en este momento. Y no, aparentemente no hay nadie más que sea conocido por nosotros entonces que haya nacido un día como hoy. Alguno que haya partido un día como hoy, algún conocido para nosotros particularmente. Estoy en 1910. No hay demasiado conocido por aquí todavía. Un día como hoy, un 7 de septiembre de 1940, fallecía el mariscal José Félix Estigarribia, que fue militar, político y estadista paraguayo, quien fue comandante en jefe del ejército paraguayo durante la Guerra del Chaco de 1932 a 1935 y posteriormente ejerció como presidente de Paraguay entre 1939 y 1940. Entonces, un día como hoy, fallecía José Félix Estigarribia, el mariscal Estigarribia, entonces, en un accidente de avión. Él había nacido en 1888 y fallecía en 1940, el mariscal Estigarribia. Había algo para ver entonces también para nosotros aquí los paraguayos, por supuesto, en una fecha así en la que recordamos entonces al mariscal Estigarribia. Muy bien. Después sigo avanzando, estoy por 1980 en este momento, mirando por si algún otro conocido para nosotros que haya perdido la vida un día como hoy. Mucha gente la conoce a ella. Fallecía la cantante argentina Gilda un día como hoy, también. Mucho que le gusta ese estilo musical. Después, no, aparentemente ya no. No hay nadie conocido aparte de eso. Celebraciones. Vamos con eso entonces brevemente. Día Internacional del Aire Limpio por un Cielo Azul, proclamado por la Asamblea General de las Naciones Unidas mediante resolución, busca aumentar la conciencia sobre la importancia de mejorar la calidad del aire y promover acciones para reducir la contaminación atmosférica y sus efectos sobre la salud en el ambiente. Día Internacional del Aire Limpio. Día Internacional de la Cooperación Policial, le recontra interesa esto a Jordan, proclamado por la Asamblea también de las Naciones Unidas, es esto también. Hoy en Argentina, por orden alfabético, esto, Día de la Botánica, se recuerda esto con la inauguración del Jardín Botánico, como lo decíamos hace un ratito nada más. Día en Argentina también, Día del Trabajador Cinematográfico, Día del Trabajador Metalúrgico y Día del Técnico en Prácticas Cardiológicas. Después también hay algo especial en Entre Ríos y en Santiago del Estero. En Australia, hoy se festeja o se conmemora el Día Nacional de las Especies Amenazadas. Australia, que tiene sus especies bastante especiales. En Bolivia, Día Nacional de la Danza La Morenada. En Brasil, es el Día de la Independencia, entonces. En Fiji, el Día de la Constitución. En Mozambique, es el Día de la Victoria. En Pakistán, Día de la Fuerza Aérea. En Paraguay, por ejemplo, en San Pedro, es el aniversario de 25 de diciembre. Es una ciudad situada en el departamento de San Pedro, a unos 100 kilómetros de Asunción, que se comunica por la Ruta 3. Adoptó el nombre de una fecha de la historia de la República del Paraguay, porque entonces es 25 de diciembre. También es el aniversario de Guayaybí, distrito del departamento de San Pedro, que celebra su aniversario cada 7
0: de septiembre. Qué bueno.
1: Sí. Esto que se sitúa a 141 kilómetros de Asunción, yendo por la ruta 8 en la zona sur del departamento de San Pedro, entre los distritos de Lloré, San Estanislao, Itacurubí, Rosario e Irubicuá.
0: ¿Dónde está Jordan?
1: Ahí está afuera. En Perú.
6: ¡Ay, Jordan!
1: Es el Día de los Derechos Cívicos de la Mujer. Y en Ucrania, esto que tiene que ver muchísimo, el Día de la Inteligencia Militar, ahora justamente. Santoral, Santa Regina. Es justamente San Alpino, San Clodoaldo, San Breuli, San Juan de Lodi. Así entonces algunos de los santos que se están recordando. Así entonces 7 de septiembre también queríamos hacer esto que siempre hacemos entonces, y por supuesto que estamos recorriendo acá. Hoy también es el cumpleaños de Marcel Desailly, exfutbolista francés, nació en Ghana, que jugaba de defensa central, que estuvo aquel plantel de 1998, campeón con Francia, y también la Eurocopa 2000. Desailly también está entonces de cumpleaños en un día como hoy. Ay, frío, por supuesto. Acá voy viendo entonces. Dentro de lo que es lo que envió Jordan, acá ya completamos lo que me enviaste vos, Jordan.
6: ¡Ay, Jordan! Sí. Jugaremos en el bosque mientras Jordan no está aquí. ¡Ay, Jordan! Por ahí me contaron que me quieres hacer la del lobo a Caperucita. ¡Ay, Jordan! Travieso, ¿quieres probar Barbie?
1: Ahí está entonces. Bueno, vamos a... entre los materiales que... en unas capturas que me enviaste vos justamente, que en este... hace rato hablamos, hay un material, después de lo de Carlos Tevez y todo eso, y después lo del el Tigre colombiano, había esto que dice: cuando el torneo es en Capiatá, hasta las vacas participan de esto. Y atiendan lo que sucedió. Realmente impresionante. Acá está la imagen justamente. Torneo de barrio, aparentemente esto. Frisado, congelado. No, esto. Ahí
5: el
1: está justamente.
5: Mejor 10.
1: Y atienden las dos vacas pasando y el susto generalizado, por supuesto.
5: El mejor 10.
1: Ahí está, sí. Ahí los laterales que pasaron de punta a punta de esa cancha. Mira lo que. Los futbolistas corriendo. Espectacular.
5: Deportivo ganado.
1: Es deportivo. Che, tiene. Está el grito de la gente. Pon un poco para escuchar qué onda.
7: Ay, ay, ay. Oye, que no pasa cagar.
1: Muy bien. Ahí la gambeta entonces de las vacas. Y si hablamos de curiosidades, justamente se estuvo corriendo el Monza y el auto que abrió. Esto, para muchos que tenemos hijos y todo eso, es algo espectacular, porque los chicos se quedaron encantados con la presencia de este personaje en las pistas de carrera. Y hablamos de el Rayo McQueen. Ahí está. Es el Rayo McQueen que estuvo haciendo el track vehicle, entonces en la Fórmula 1. Qué bien hecho está, en serio. Qué maravilla. Y siguiendo a los autos de seguridad, entonces como parte de esto, el safety car que estamos viendo ahí justamente, y el de atrás era el que le llevó a Joshua Dursen cuando empezó a quemarse su auto, su monoplaza, y ahí el Rayo McQueen completando entonces esto que es parte del recorrido previo a la carrera justamente. Y allá otro de los autos de seguridad que está por detrás. Track vehículo, entonces el Rayo McQueen presente. Y miren lo que es una maravilla, en serio, espectacular. ¿Cómo se van a hacer espectáculos esta gente? Y claro, el espectáculo se vende de esta manera. Así entonces, este Kai, es el mejor rally del mundo, decía el siguiente material. ¿Ese tiene audio, ahora? ¿O no? Dice, este es el mejor rally del mundo en tierra roja, dice el material. Ah, este es el material que hizo justamente la gente del rally. Poné un poco, por favor.

0: Sensacional acá el material. Esto hizo la gente de la cuenta oficial del Rally del Paraguay, que tiene todavía un año más. Está el contrato 2027, sigue siendo parte del calendario. Y yo creo que Ben Sulayem, que es el presidente de la FIA, sí o sí va a querer que siga Paraguay como parte del calendario, porque ya lo decía hace poco Takamoto Katsuta, el japonés que había chocado, que chocó tan mal, que estaba realmente muy agradecido por la organización, por la seguridad, porque él fue sacado enseguida con helicópteros. En ese sentido, fantástica la organización de Paraguay, y por supuesto, nuevamente nosotros quedamos muy arriba. No sé si nos van a volver a galardonar como mejor rally del mundo. Tengo mis dudas, ¿verdad? Pero definitivamente estamos ahí. Estamos entre los mejores, sí o sí, indiscutiblemente.
1: Cae. Ouhina.
0: Ahí está Jorge Mier. Ella llegó ya. Él es también igual que Jorge. Ahí está. Oh, no, por favor. Ahora solamente 50% del equipo. Ahí, mira, Jordan se enloquece. ¡Ah! De todo ahí. ¡Ah! Ahí está Jordan. ¿Qué te pasó, Jordan? No. Se enloqueció llorando de repente. ¿Qué? Ponemos la foto para ver cómo se pone. Mira, todo colorado, Jordan.
1: ¡Ah!
0: ¿Cómo es? Impresionante. Y o sea que de esa imagen, 50% seguimos en Cae Quien Cae. Ahí está entonces. El lado oscuro, ahí sí. El lado de carbón. Ahí estamos entonces dentro de, recordando esas cosas. La Florida, la zona de Miami y todo eso, es un lugar de playas, de calor, de humedad. Y el que se fue a jugar a la MLS es el francés Antoine Griezmann, ex Atlético de Madrid. Mira lo que es. El tipo estaba muriendo. Orlando, justamente jugando ahí, estaba desesperado. Ahí Antoine Griezmann, él, increíble, destrozado. Entonces el francés, en lo que es la zona de la Florida, con la humedad y el calor, ese es el tema. La gente no se imagina lo que es el calor paraguayo, porque no se imagina la humedad que tenemos. Y es parecido a lo que estaba pasando allá. Y Antoine Griezmann, pobrecito, no estaba aguantando más. Che, este, el último material, un estudiante de 21 años, no tengo la menor idea de lo que es. Te soy muy sincero, así. Ah, ya. Este es un estudiante de la India, de 21 años. Y miren lo que era ese río, anteriormente con la basura, solito. Él solo se puso en campaña, ahí está, Jordan, entonces haciendo la limpieza, y solo hizo la limpieza. Mira, uno por uno, la gente le miraba.
1: Y allá veo una sombra.
0: Allá está, sí. Fran, en este caso la sombra es Fran ahora, que días no vaya esta semana para él nuevamente. Miren lo que es, hasta eso. Y la gente tiraba, él trabajando y la gente igual tiraba la basura ahí. Ahí está, lo que hizo, infecciones, un montón de cosas, pasó por un montón de situaciones, pero logró hacer la limpieza y después obviamente por fin recibió ayuda. Impresionante, pero asquerosísimo. Estaba el río y miren lo que es después de eso. El agua corriendo, si bien el agua es marrón luego, por lo menos no era ese basural que estaba antes. Fantástico, entonces lo de este joven de la India, entonces que estuvo haciendo este gran trabajo en serio. Reviso por si acaso aquí el 0994-44020. Veo que ya van llegando las tapas, que enseguida la señora Jessica Martínez va a estar sacando también. Acá hay una invitación. Vamos a lo que está enviando. Conferencia de prensa IPS, esto es. Temas: pago a jubilados fallecidos, censo digital y desprecarización laboral. Lunes 7 de septiembre, 8:30, sala del Consejo del IPS, edificio Caja Central, entre piso Constitución Herrera. Vocero, el doctor Isaías Fretes, presidente del IPS, y equipo técnico. La agenda complementaria posterior a la conferencia, a las 10, se invita a los periodistas a participar en el primer piso de la apertura de sobres de ofertas del llamado a licitación para servicios de limpieza. Eso, por un lado, entonces, en la conferencia de prensa. Y por otro lado, esta otra conferencia que es operativa Nexus 2, segunda fase, invitación a medios de prensa. La Policía Nacional invita a los medios de comunicación a participar en la conferencia de prensa en la que se brindarán detalles sobre el operativo Nexus 2, segunda fase, que fue realizado en la ciudad de Itacurubí, que tuvo como resultado la detención de un hombre de 38 años de edad. Esto va a ser a las 7, el lunes 7, o sea, dentro de 2 horas y un poquito más, en el Departamento Especializado contra el Narcotráfico y Delitos Conexos, Paz del Chaco, y esto es Lambaré. Entonces, para que se tengan en cuenta, esto a las 7 de la mañana. Y aparentemente este sería el secretario de un importante narco. Es lo que te digo.
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0: Llegó la estrella. No, no, ese no. Bueno, ahí está entonces. Hablando de pegados, 4 de la mañana, 53 minutos, 8 grados en este momento. Gonzalo, entonces, como decía el colombiano con 8.8. Ahí está. Viento sureste de 5 kilómetros por hora, la humedad 67%. Ya se viene el solo de guitarra de Jessica Maricel, la puentóloga, que va a estar conduciendo Ñanduti Noticias en un ratito nada más. Hoy nos encontramos a la medianoche otra vez con la presencia de Richie Rey, experto canino, entonces, aquí en CAE Sapucaí. Será hasta más tarde.
1: Buen día, Rey.
3: Gracias. Dale, nena. Un placer, un placer.

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¿Qué tal? ¿Cómo están? Muy, pero muy buenos días. Bienvenidos a otra edición de Ñanduti Noticias. Hoy 7 de septiembre vamos avanzando rápido en este mes que nos trae la primavera, el mes de la juventud. Un mes muy lindo realmente. Creíamos que el frío ya se despidió definitivamente. Bueno, no toda esta semana prácticamente vamos a tener temperaturas bajas. Iniciando por el día de hoy que llegaríamos cerca de los 6 grados. Cerca del amanecer, es lo que nos están diciendo desde la Dirección de Meteorología. Se vino el frío, se vino esta sensación fresca en el ambiente que va a persistir probablemente durante gran parte del día, porque la máxima pronosticada, ya les adelanto, es de 17 grados nada más. Así que abríguense bien, saquen todos esos abrigos que seguramente guardaron ya pensando que nos despedíamos de esto. Bueno, no, todavía no amerita el mate, por supuesto, para también combatir este frío. Bueno, 6 minutos ya pasaron de las 5 de la mañana. Tenemos una agenda sumamente cargada de muchas informaciones de lo que aconteció el fin de semana, pero arranquemos por cómo se va a estar comportando el día de hoy. Les daba un anticipo que vamos a tener temperaturas cercanas a los 6 grados durante esta primera hora, esta primera etapa. Ahora mismo tenemos 8 grados. La térmica es la misma, hay, según un reporte de 5 kilómetros por hora, este sureste de la intensidad del viento, lo que hace que se acentúe más ese frío. También para la primera etapa de esta mañana, de 6 a 17 grados, frío a fresco, cielo escasamente nublado, vientos del sureste. El fin de semana se pronosticaban lluvias, eso no llegó. No se hizo presente como lo anunciaban. Era un pronóstico, evidentemente, que tiene también la alta probabilidad de que no se cumpla, pero por suerte no se dio esa precipitación anunciada y para hoy tampoco se esperan lluvias. Para la tarde ya tendremos un aumento leve de la temperatura, llegaríamos a los 20 grados. Fresco, cielo escasamente nublado, vientos del sureste es lo que nos espera para el día de hoy. Vamos avanzando para el martes 8, qué rápido, 8 de septiembre ya, 11 grados la mínima, 27 la máxima. Ahí vamos a tener un repunte de esta temperatura que ya va a ir en aumento. Imagínense, de 6 grados vamos a iniciar mañana el día con 11 y la máxima a 27 estaría llegando. Frío en las primeras horas, luego cálido por la tarde. Cielo parcialmente nublado, vientos del sureste, luego variables. Para la mitad de semana, para el miércoles 9, 18 la mínima, 28 la máxima, prácticamente se está despidiendo el frío. Fresco a cálido, cielo mayormente nublado, vientos del sureste, luego variables. Y aquí la variación, lluvias dispersas con ocasionales tormentas eléctricas para el día miércoles. ¿Va a variar o no la temperatura con esto? Bueno, aparentemente no, porque el jueves 10 tendríamos un amanecer de 20 grados y una máxima de 27. Cálido, cielo mayormente nublado, vientos del sureste, luego variables. Y nuevamente, lluvias dispersas con ocasionales tormentas eléctricas también para el día jueves. El viernes 11, ya empiezo con esto. También se esperan lluvias con precipitaciones importantes que podrían tornarse a tormentas eléctricas. 20 grados la mínima, 30 la máxima. Cálido, cielo mayormente nublado, vientos variables, luego del sur es lo que están indicando, desde la Dirección de Meteorología. A partir de la mitad de esta semana ya tendríamos precipitaciones hasta el viernes aproximadamente. Así que preparen todo lo que van a necesitar. Recuerden que también estamos ya en la antesala de lo que es el Niño. Ya se manifestó anteriormente. Es una de las características también las precipitaciones, las lluvias intensas que se podrían ir registrando también de ahora en más. Bueno, así dábamos un recorrido por el pronóstico del tiempo. Ahora vamos a otro recorrido, pero esta vez por las principales tapas de los diarios. Y por supuesto, arrancamos aquí por casa. La tapa de Ñanduti, iglesia, hay opulencia de políticos y faltan remedios.
homilía en misa de Kakupé, interpela al poder. La crisis sanitaria ayer llegó hasta Kakupé. Ante médicos movilizados, la iglesia, a través del Monseñor Celestino Ocampos, obispo de Carapeguá, denunció que inocentes mueren por falta de medicamentos y calificó de injusticia el contraste entre quienes padecen carencias y quienes viven en la opulencia. El reclamo eleva la presión sobre un gobierno cuestionado por no dar respuestas a pacientes y profesionales. Y esto que se festejó, que todos los paraguayos sentimos mucho orgullo, Joshua Duersen vuela en Monza y hace historia en la Fórmula 2. Joshua Duersen vivió un fin de semana de ensueño en Italia. El paraguayo ganó las dos carreras de Fórmula 2 disputadas en Monza y logró por primera vez un doblete en la categoría. Su dominio hizo sonar dos veces el himno nacional y llevó a la propia F2 a rendirse ante su actuación. Mr. Monza volvió a hacer de las suyas, es lo que decían entonces como parte de esta información que realmente fue tendencia en las últimas horas y por lo que está logrando este joven que se está destacando hace tiempo ya en su rubro. Por otra parte, golpe a Red Narco, cae un hombre clave de Marcet. La Policía Nacional atrapó en Itacurubí a Manu, exsecretario de Marcet, buscado desde febrero por sus presuntos nexos narcos. Sanación para captar a niños, investigan abusos. Dos personas detenidas tras un allanamiento en Luque, investigan abusos y un esquema que captaba a menores con sanaciones. Misión humanitaria, médicos de élite llegan al interior. La ciudad de Coronel Oviedo será sede del 14 al 17 de septiembre de la primera misión internacional de microcirugía del país. Y por último, limpieza IPS, licitación bajo la lupa. El IPS anunció que abrirá este lunes las ofertas para el servicio de limpieza, una licitación que llega rodeada de cuestionamientos. Ahora pasamos a la parte de judiciales de Ñanduti. Presidente del CET advierte falencias en ley del RUN, Registro Unificado Nacional. El presidente del Colegio de Escribanos del Paraguay, Gustavo Benítez, cuestionó duramente en Ñanduti la ley 7424/25 que crea el Registro Unificado Nacional, RUN, y sostuvo que fue elaborada sin participación de escribanos. Afirmó que varias de sus disposiciones resultan difíciles o imposibles de implementar desde el punto de vista registral y notarial, y destacó que los responsables del RUN realizan actualmente un esfuerzo para corregir estas dificultades. Como principal desafío, planteó la necesidad de modificar la normativa. Piden prisión para supuesto agresor macheteado en asalto. La fiscalía imputó a un hombre de 32 años, sindicado de asaltar a un adolescente de 15 en Asunción. Según la pericia, lo golpeó con un machete en el rostro, pese a que ya había entregado su celular. Se pidió su prisión preventiva por gravedad del caso, sus antecedentes y el peligro de fuga. Antisecuestro reconocen a juezas especializadas. Rosarito Montanía y Lizy Sánchez, juezas especializadas contra el crimen organizado, fueron reconocidas durante el acto por el 23 aniversario del Departamento Antisecuestro y Antiextorsión. La ceremonia reunió a autoridades policiales, judiciales y del Ministerio Público. Pasamos ahora a la parte de negocios de Ñanduti. Con la IA buscan transformar la gestión de las pymes locales, facturación electrónica y administración. La IA comienza a abrirse caminos en la gestión de las pymes locales
con soluciones que combinan gestión empresarial y facturación electrónica, que permiten elevar su competitividad y supervivencia. Manuel Grassi, presidente de Encom, aseguró que los emprendimientos con recursos limitados para contratar personal administrativo pueden apoyarse en la tecnología para ahorrar tiempo. Bursátil, el volumen negociado en la BBA cayó 33,1%. El volumen negociado en la Bolsa de Valores de Asunción alcanzó los 4,2 billones de guaraníes en agosto, una caída del 33,1% respecto a julio, del 13,6% en comparación con agosto de 2025. Negocios anuncia nueva ruta a Montevideo desde Paraguay. La compañía aérea Latam anunció una nueva ruta entre Asunción y Montevideo, con 5 frecuencias semanales.

para el 2026. Además, prevé que la actividad converja hacia un 3,8% en el mediano plazo. Y ahora pasamos a otras portadas. Actitud imparable. Alejandro Zucolillo, Paraguay se está convirtiendo en un imán de talentos. Propietario de Suba. Pasó de vender 15 departamentos en 3 años a comercializar hasta 200 por mes, con una estrategia centrada en facilitar el acceso a la primera vivienda. Fundó Acapuedo, Magno Línea 12, Más Tarjeta y Yajá. Trajo los primeros buses electrónicos al país. La misión como empresarios es trabajar en conjunto con el gobierno, afirma. Inspirado en Singapur y Corea del Sur, cree que Paraguay puede dar un salto de rana. Combinando juventud e inteligencia artificial, la IA va a dar más productividad al humano, mencionó. Y pasamos también a otras informaciones, esta vez a la parte deportiva de la Rock and Pop, que dice: el ciclón por seguir peleando. Cerro Porteño enfrenta hoy a Nacional desde las 18:30 con la misión de sumar a 3 puntos y meterse de lleno en la lucha por el clausura. Probable azulgrana: Manuel Rofo, Alexis Cañete, Lucas Quintana, Lucas Merola, Iván Ramírez, Guillermo Benítez, Jorge Morel, Ariel Gamarra, Carlos Chena, Ignacio Aliceda y Pablo Vegetti. Y ahora pasamos a la tapa del diario ABC Color, que trae estos titulares. Ministro teme reclamos en masa si cede ante médicos. Convertiría la excepción en regla, dice titular del Ministerio de Economía. Lejos están de relajarse los puntos de vista de médicos y gobierno, sobre todo tras la postura manifestada por el ministro de Economía, Oscar Lovera. Este señaló que si el Ejecutivo cede ante peticiones de los profesionales de blanco, abrirá la posibilidad a otros gremios estatales de peticionar lo mismo. Según el Ministerio de Economía, el incremento salarial del sector médico, además de elevado, se produce en año no normal por las elecciones municipales inminentes. En Cacupé, el obispo Celestino Campo dijo ayer que es penoso que se sufra por falta de recursos en los hospitales mientras se despilfarra el dinero público. Y la fotografía también de los profesionales médicos, miembros de SINAMED, Sindicato Nacional de Médicos, estuvieron en la mañana de ayer en Cacupé, a donde fueron con sus batas y pancartas a participar de la misa central. Los trabajadores de la salud pública continúan firmes en la defensa de sus reivindicaciones a la espera de la nueva huelga prevista para el 21 y el 22 de este mes. Se burlan de todos, los diputados se destacan, aunque por ser impunes, raboneros. La información de la página 9, Yacine Tan no informa sobre sus generosas remuneraciones extraordinarias. Olimpiada de Matemática causa furor en alumnos de Misiones. Entorno de Campaña Sucia anticipó un fallo judicial. Más revelaciones saltan en chats de celular clave. Y por último, lo que trae la página 10, apuran ley que relajará límites bancarios al IPS. Cartismo mete mano al proyecto, denuncia legislador. Del diario ABC Color pasamos al diario Última Hora. Obispo condena muertes por falta de fármacos, mientras otros despilfarran. En misa central de Cacupé exhortaron a no postergar la salud. Monseñor Celestino Campos criticó despilfarros en tanto que inocentes mueren por falta de medicamentos. Ministra de Salud admite que admisión de 293 médicos preocupa. Los más formados están renunciando, alertó. Y esta fotografía que refleja la situación de varias calles de la ciudad de Asunción, una capital de veredas destruidas. Descuido generalizado. Entre enero y

junio de este año, la Municipalidad de Asunción emitió 1.192 notificaciones por veredas en mal estado a frentistas. Por otra parte, del déficit fiscal al lavado, las 11 tareas del país según el FMI, agenda de reformas. Acuerdo tarifario extenderá el uso discrecional de recursos de Itaipú, advierte el titular de ANDE. Así dábamos lectura a la tapa del diario Última Hora. Ahora ya damos paso a La Nación. Prosigue juicio oral a Miguel Prieto tras nueva acusación. Volverá al banquillo por el sonado caso conocido como Tía Chela. Con una nueva acusación por corrupción encima, hoy sigue el primer juicio oral contra el ex intendente de Ciudad del Este, Miguel Prieto, acusado de un negociado en la compra de kits de alimentos en el caso llamado Tía Chela. La audiencia oral seguirá con la contestación de los incidentes de los acusados por parte de la Fiscalía. Luego se presentarán los alegatos iniciales, donde se tendrá que sostener la acusación y describir los hechos irregulares. Por otra parte, la información central que trae La Nación: Joshua Duarsen fue amo y señor en Monza, doble triunfo del paraguayo en Italia. El desarrollo de esta información en la página 20. Petropar, emblema con mayores ventas de diésel y nafta, líder en rubro. Petróleos Paraguayos es líder absoluto en ventas de combustible, según datos del MIC. Al cierre de julio, la empresa del Estado alcanzó más de 242 millones de litros comercializados en diésel y también una cantidad aproximada de 217 millones de litros en nafta, sin discriminar en tipos. Presupuesto General de la Nación 2027 advierten aumento del gasto y piden optimizar recursos. Por otra parte, productores se preparan para dar batalla a El Niño. Y en la cabecera del diario La Nación, inversiones, fondos del IPS, bancada de Honor Colorado pedirá informes. Y por último, la información de la página 2, amenazas, Yucio proceso sigue bajo altas medidas para la seguridad. Bueno, si damos lectura a los principales portales, ya pasaron exactamente 24 minutos de las 5 de la mañana. Me quiero fijar si hubo o no alguna actualización con la temperatura que fue actualizada a las 4:52 minutos. Nos indican que tenemos todavía 8,4, también la sensación térmica es la misma, pero la en este caso lo que ellos informan es que podríamos tener una pequeña disminución cerca del amanecer, llegaríamos a los 6 grados y ya luego, posteriormente, iría en aumento nuevamente. Tenemos que cumplir con la primera pausa, ya volvemos con más de Ñanduti Noticias.

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0: 21 minutos ya pasaron de las 5 de la mañana. Seguimos aquí en Yanutí Noticias y ahora vamos al desarrollo de nuestras informaciones. Arrancamos con esto que mencionaba la presidenta de la Asociación Honor y Vida, quien exigió una autocrítica a los médicos con respecto a la atención que dan a sus pacientes.
1: Pedimos autocrítica y sensibilidad al gremio médico en el sentido de que y verdaderamente lo que importa es la vida de las personas. Hay que mirar el problema de una forma integral. Todos los aspectos que hacen a la seguridad del paciente y esa garantía que el paciente debe tener al llegar en un hospital. El paciente muere por falta de medicamentos, muere por falta de equipos, falta de ambulancia, de terapia, de esto, de lo otro. Pero también muere muchas veces por mala atención y no son casos aislados. Todos los días ocurren casos de negligencia en el país. Solamente que esta es una realidad que nadie ve. Nadie ni siquiera abota esta problemática. Y nosotros desde nuestra experiencia podemos afirmar que el error humano existe y hasta si se quiere se ha normalizado en los hospitales. ¿Por qué nadie habla de ese aspecto tan importante? Porque muchas veces, aún teniendo todos los recursos a mano, el que falla es el personal de salud, y yo me estoy refiriendo no solamente a los médicos, Claudia, sino también en general a los enfermeros, los licenciados. Hay muchas fallas humanas. Pareciera que últimamente hay más personas en el servicio de salud sin vocación, sin empatía, y esto duele mucho. Entonces nosotros queremos que si la crisis sanitaria, si se quiere solucionar realmente, que se aborde también ese aspecto tan importante.
0: Siguiendo con la parte médica, el doctor Robert Núñez planteó la urgencia de crear un proyecto, una ley que pueda garantizar el presupuesto médico.
2: Primero el tema de la carrera sanitaria, que es algo pendiente hace muchísimo tiempo. Yo en realidad creo que necesitamos una ley médica ahí para que se estén bien presupuestado y bien dispuesto ya lo que se tiene que hacer, ¿verdad? Y lo que se pide no es la carrera sanitaria en sí, sino un piso a partir del cual el médico tiene que tener, bueno, a partir de ese piso, bueno, se capacita, tiene antigüedad y va ganando más, ¿verdad? Eso debe de ser así. No puede una persona de mayor antigüedad que tiene la responsabilidad de una jefatura, etcétera, etcétera, y ganar igual que una persona que se recibe recién y no se preparó, ¿verdad? Pero acá la discusión en el piso, porque casi no hubo diferencia entre 14 años atrás más o menos, y el costo de vida subió muchísimo.
3: Muchísimo.
2: Y entonces yo me pregunto, sabe mucha gente, yo cuando tuve un evento X, ¿verdad? De un síncope, hice un pico de estrés, cuando me dicen vamos a llevar IPS, ni en pedo, ahí buscar mi tarjeta, ni en pedo, llévame acá cerca, pues yo pensé que estaba haciendo un infarto, claro. O sea, y yo gasto lo que me pagan en salud, yo gasto por mi salud, y para todos les puede pasar eso. Hay cada vez gente más joven también sufriendo por el estrés que conlleva el trabajo. Entonces por ese lado yo creo que deberíamos de sentarnos a negociar. De repente las negociaciones ahí se juegan con los números y se llega a un punto intermedio. Yo creo que debería seguir discutiéndose eso.
0: Y sociedades médicas de Uruguay, México y Argentina brindaron sus respaldos a profesionales de nuestro país que están atravesando una lucha en el sector público.
4: Sí, cada vez esta problemática está tomando mayor repercusión a nivel internacional. Y bueno, justamente ahora se está llevando a cabo en Chile un congreso que es CIPESUR, Cirugía Pediátrica del Sur, en donde intercambiamos, aparte de aspectos científicos, se hacen intercambios también de las realidades médicas en cada país, y pues bien, entre ellas se habla un poquitito de los salarios, de los elementos con los que contamos para poder hacer las cirugías, se habla de todo un poco. Entonces se planteó la problemática de Paraguay, y bueno, ellos quedaron sorprendidos por lo que está ocurriendo, y no solamente a nivel de cirugía pediátrica, sino que esta información trascendió las fronteras a nivel general por la crisis sanitaria en el Paraguay. Y bueno, justo dio la casualidad nomás de que en cirugía pediátrica hay otros eslabones que hacen que esto sea un poquitito más complejo y más complicado.
0: Y atención con este número, 293 médicos especialistas son los que actualmente presentaron sus renuncias al sector público. Esta información fue confirmada por el doctor Roberto Rivero, secretario de la Sociedad Paraguaya de Cirugía Pediátrica.
4: Nosotros manejamos ahora mismo el número de 293 renuncias en diferentes especialidades. Llámese cirugía pediátrica, terapia intensiva neonatal, gastroenterología pediátrica, neumología pediátrica, endocrinología. O sea, hay muchísimos especialistas renunciantes en este momento. Cardiocirugía en el Hospital de Acostañón están renunciantes. Sí. Entonces, esa cifra global de 273 lleva varias especialidades médicas.
3: Doctor, perdón.
4: Sí.
3: Todos los que están renunciando de diferentes especialidades son pediátricos del área de pediatría. O sea, van a entrar en un colapso porque las criaturas son las que tienen que tener mayor atención.
2: No se va a poder reemplazar con un cirujano, claro, general, nada. Ni con un cardiocirujano general.
0: Con otro especialista.
2: General.
4: No, y por eso le digo, o sea, en la mayoría de las áreas son pediátricas, pero tenemos áreas muy sensibles también, como los anestesiólogos. Imagínese, en Ciudad del Este hace poco leí que renunciaron 20 anestesiólogos, que está en el reporte del global de 273 que maneja el Ministerio, nosotros 293, y el anestesiólogo es un personal médico que es transversal a todas las especialidades médicas. ¿Qué quiere decir esto? El anestesiólogo le hace la anestesia al ginecólogo para la cesárea, al traumatólogo para las fracturas, hace la anestesia, las sedaciones para los estudios de imágenes, para las resonancias, para las tomografías, le hace la anestesia a los cirujanos pediátricos. O sea, el anestesiólogo corta básicamente el funcionamiento de las especialidades quirúrgicas en un hospital.
0: Y el ministro de Economía, Oscar Lovera, dio un número importante de lo que representa la deuda de salud pública. Habló de más de $1,000 millones.
3: El sector de proveedores del Ministerio de Salud, que no es solamente el sector farmacéutico, ahí hablamos de alrededor de 1,050 millones. Ese 1,050 millones podemos distinguir 850 millones de dólares más o menos era el sector farmacéutico y 200 otros proveedores de salud. Alimentos, todo lo que hace la parte de instrumental quirúrgico, todos esos proveedores se generaron atrasos por 1,050 millones. Entonces también nosotros en este proceso nos sentamos con la ministra, discutimos una planificación, nos sentamos con los proveedores, definimos una metodología para ir avanzando. Uno era justamente generar flujos entre abril y mayo, que lo cumplimos, acelerar el proceso de implementación de la cesión de derechos, que lo logramos, e identificar cómo podríamos resolver, o sea, el instrumento para poder resolver la deuda no cancelada, que es el presupuesto general 2027 a través de una autorización de un nuevo endeudamiento.
0: Y ahora hablamos de un operativo que se estuvo desarrollando este domingo, donde se logró la detención de una persona importante en el esquema criminal. Operación Nexus 2 capturan al exsecretario de Marcet en Itacurubí de la Cordillera. La Policía Nacional capturó este domingo a Dionisio Manuel Cáceres Cabrera, de 38 años, alias Manu, señalado como exsecretario del presunto narcotraficante Sebastián Marcet durante un allanamiento realizado en el barrio Santa Lucía de Itacurubí de la Cordillera. Según la investigación, Manu era buscado desde el 17 de febrero cuando se lanzó el operativo Nexus 2, además de contar con una orden de captura por transgresión a la ley 1340 de drogas, habría desempeñado un rol clave dentro del entorno del presunto narco uruguayo. Las pesquisas lo vinculan también con el ámbito deportivo. De acuerdo con la investigación, fue gerente deportivo de Rubio Ñu y empresario del fútbol, utilizando presuntamente recursos provenientes de Marcet. Asimismo, habría facilitado la llegada del uruguayo al Deportivo Capiatá. Y también tenemos que hablar de otra información lamentable, por cierto, porque tenemos que hablar del fallecimiento de una persona en trágicas circunstancias, de un incendio de gran magnitud. Esto estuvo aconteciendo cerca de la 1:45 de esta madrugada en las calles Juan Gil, entre Choferes del Chaco y 25 de agosto, del barrio Ñupona de la ciudad de San Lorenzo. La víctima fatal, identificada como Justo Miranda, paraguayo soltero, de 71 años de edad. Estamos hablando de 5 viviendas precarias afectadas, estas viviendas de madera terciada y techos de chapa que rápidamente fueron consumidas por estas llamas. Como están viendo en imágenes, fue un incendio realmente voraz, y lo peor de todo es que se menciona que podría haber sido iniciado este incendio por un consumidor de sustancias, quien ya había amenazado con anterioridad de este hecho, que finalmente pudo concretar. Lastimosamente, una persona perdió la vida y 5 familias quedaron sin un hogar. Estamos hablando de familias afectadas, de los propietarios, para nombrar algunas personas: María Miranda Riveros, Ricardo Montiel, Dora Alicia Farrera, Yanina Romero y Justo Miranda, quien fue la víctima fatal de este percance. 43 minutos ya pasaron de las 5 de la mañana. Tenemos que ir a otra pausa. Ya volvemos enseguida.

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8 grados la temperatura actual, la sensación térmica también es la misma, la máxima pronosticada para esta fecha es de 20 grados. Para el martes 8 se espera una mínima de 11 grados, una máxima de 27, frío en las primeras horas, luego cálido por la tarde. Para el miércoles 9, mitad de semana, 18 grados la mínima, 28 la máxima, se esperan lluvias dispersas con ocasionales tormentas eléctricas. Para el jueves 10, 20 grados la mínima, 27 la máxima, cálido, cielo mayormente nublado, vientos del sureste. Y atención, nuevamente se esperan lluvias dispersas con ocasionales tormentas eléctricas. Para el viernes 11, 20 grados la mínima, 30 la máxima, cálido, cielo mayormente nublado, vientos variables. Y nuevamente va a persistir esto, lluvias dispersas con ocasionales tormentas eléctricas.

El dólar americano cotiza a la compra 5.860 guaraníes, a la venta 6.060. El real a la compra 1.110 guaraníes, a la venta 1.210. El peso argentino 3 guaraníes a la compra, a la venta 6. El euro 6.750 guaraníes a la compra, a la venta 7.150. El peso chileno 5 guaraníes a la compra, a la venta 10. El peso uruguayo 130 guaraníes a la compra, 2.30 a la venta. Y el peso colombiano 1.5 guaraníes a la compra, a la venta 3.5.

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0: 6 de la mañana en la República del Paraguay. Buen día, señora, buen día, señor. Bienvenidos a Franja Roja, bienvenidos a Ñandutí. Hace frío, 8 grados la temperatura en la capital de la República del Paraguay, en la ciudad de Asunción. 8 grados la sensación térmica y solo 20 grados es la temperatura máxima pronosticada para este lunes 7 de septiembre del año 2026. Buena jornada para todos. Les cuento cómo amanece, cómo está el tiempo. Cielo escasamente nublado, 67 el porcentaje de humedad. Soplan vientos del sector este-sureste a 5 kilómetros por hora. Repito, frío lunes, frío inicio de jornada, 8 grados temperatura del momento. La mínima puede bajar incluso a 6 en los próximos minutos, en las próximas horas. Y la máxima, insisto, 20 grados para Asunción y para ciudades del departamento central. Esta jornada fría, fresca, va a continuar mañana con una temperatura mínima estimada de 11 grados y una máxima prevista de 27. Y a partir de ahí, otra vez ascenso en la temperatura. Fíjense que para el miércoles, 18 grados es la mínima prevista y 28 la máxima, se anuncian algunas lluvias. Para el jueves también tiempo inestable, algunas lluvias con una temperatura mínima estimada de 20 grados y una temperatura máxima prevista de 27 grados. Para el viernes, 20 grados la mínima, 30 grados temperatura máxima pronosticada. Bienvenidos a Ñandutí, bienvenidos a la AM 1020, bienvenidos a los canales 17 de Tigo, 23 de Flow Personal, 19 de Claro TV. Estamos en todas las plataformas digitales. Estamos en todas las redes sociales y, por supuesto, en el país y en el mundo. Pueden seguirnos a través de la aplicación de Ñandutí. ¿Cómo está el tiempo? ¿Cómo está el tránsito? E insistimos con estas imágenes desde exteriores. Movimiento vehicular, avenida Eusebio Ayala, una de las avenidas más importantes que tiene la capital de la República. Y este es el movimiento de vehículos a esta hora de la mañana. Son las 6:02, 7 grados ahora la temperatura, datos que actualizamos y que proporciona la Dirección General de Meteorología. 7 grados temperatura del momento, a prepararse para otra jornada. Buen día para todos, buena jornada. Hola Juan Pablo Fernández, ¿cómo le va? ¿Cómo está? Buen día.
1: ¿Qué tal, don Carlos? ¿Cómo está? Buen día también a la audiencia. Arrancando la semana con muchas informaciones. Vamos a ver cómo se destraba también o no la situación de los médicos. Ahí pendiente la cuestión de los docente, mucha agenda, don Carlos.
0: Sí, señor, y en el ámbito policial también. Vos sabés, Juan Pablo, que hubo actividad el sábado en Guarambare. Uh-huh. Se incautaron varias cuestiones, entre ellos armas y vehículos, y fueron detenidas varias personas. También un procedimiento que estuvo a cargo del comisario Luis López. Y también ayer hubo una información en el ámbito policial, creo que antinarcóticos, con la dirección del comisario Mario Vallejos, logró la aprehensión de quien es considerado como uno de los secretarios de Sebastián Marcet.
1: Sí, es cierto.
0: Esa es una información, Operación Nexus, Nexus 2, capturaron al exsecretario de Marcet. Esta es una información que se daba a conocer también ayer en horas de la mañana y que tiene que ver con esta situación que estamos compartiendo con ustedes en este momento. Estas son las imágenes del momento y la forma en que capturan a esta persona que tiene solo 38 años, Juan Pablo.
1: 38 años de edad, fue capturado por la Policía Nacional en la ciudad natal de Itacurubí de la Cordillera en el marco del operativo Nexus 2, como bien decía don Carlos. Esta investigación busca desarticular la organización criminal que operaba para Marcet en Paraguay. Dionisio Manuel Cáceres Cabrera, conocido con el alias de Manu, es señalado por las autoridades como el antiguo secretario del presunto narcotraficante uruguayo Sebastián Marcet. También tenía un rol deportivo, se desempeñaba como empresario de fútbol y llegó a ser gerente deportivo del club Rubio Ñu. Las investigaciones indican que utilizaba dinero de la estructura de Marcet para estas actividades. Se lo señala como una de las personas claves que facilitó la llegada de Marcet al club deportivo Capiatá cuando el uruguayo estuvo viviendo y jugando en Paraguay. Estaba prófugo desde que se lanzó el operativo en febrero y fue localizado en una vivienda en el barrio Santa Lucía de Itacurubí. La policía paraguaya sospecha que la facción criminal a la que pertenecía Manu intentaba reactivar las viejas rutas de tráfico de cocaína que Marcet manejaba antes de perder fuerza en la región.
0: Esto se dio a conocer ayer, el sábado, amplia difusión a otro operativo que se realizó en Guarambaré. Ahí estuvo el comisario Luis López. Comisario, ¿cómo le va? ¿Cómo está? Buen día.
2: Buen día, don Carlos, a la mesa de trabajo, a la querida audiencia, un gusto saludarle. Lindo lunes, un poco de frío, don Carlos.
0: Es cierto, un poco de frío, pero aquí estamos. Estamos en la lucha, como se dice. Comisario, fueron hasta Guarambaré para un procedimiento el último sábado y ayer estábamos haciendo un repaso, cantidad de gente aprehendida, gente detenida, lo que se incautó, y hablaban de algo así como $1,500,000. ¿Eso es el total de lo incautado entre armas, droga y vehículos, comisario?
2: Ese sería el total de las tres viviendas que van a ser procesadas para la incautación, más la droga, más los vehículos, más el dinero. Oscilaría más o menos la pérdida estimativa que eventualmente van a tener esta gente. De hecho, que el proceso ya se encuentra bastante avanzado, más con la incautación y el elemento probatorio significativo contra esta estructura que se estaba formando, don Carlos.
0: Ahora, todo en coincidencia, creo que mañana es fiesta patronal en Guarambaré, comisario.
2: Y ciertamente es comenzó desde el viernes último toda la semana, creo que hoy y mañana es la fecha. Uh-huh. Entonces, coincidentemente también con eso, el operativo que se ha realizado, valga la redundancia, don Carlos, esta investigación comienza con la denuncia ciudadana. Las personas de bien que ya estaban hartas de estas personas, entonces comenzamos una investigación bastante exhaustiva y delicada en ese punto.
0: Sí, señor. Comisario, ¿y al final cuánta gente quedó aprehendida o detenida?
2: Quedaron 4 personas detenidas. En principio tuvimos aproximadamente entre 12 a 15 aprehendidas, uh-huh. Pero dentro, yo había explicado justamente eso dentro del concepto, viendo todas las conexiones que eventualmente cada una de esas personas podría tener, o simplemente eran algunos consumidores que se encontraban comprando. Dentro de ese contexto, bueno, algunos, o sea, la mayoría eran consumidores, quedaron como testigos, y eso es un elemento muy interesante para nosotros, porque en el momento de un juicio determinado se prueba fehacientemente que el narcomenudeo se estaba realizando en ese lugar.
0: Claro, de los 4 detenidos, comisario, me estaba fijando que el menor de todos tiene 25 años y posiblemente el mayor tenga algo así como 36 años. Gente relativamente joven.
2: Gente relativamente joven. Bueno, el objetivo principal que pudo escaparse, que se puede ver en las imágenes también que hemos enviado a los diferentes medios, que se escaparon por el techo cuando hemos irrumpido. Entonces también es una persona relativamente joven, ya con una entrada en las penitenciarías, ya había cumplido condena. De hecho que es lo relevante en este punto, por eso justamente contra la estructura económica, porque muchas veces estas personas son detenidas, enviadas a las diferentes penitenciarías, pero el negocio continúa. Entonces, directamente contra la estructura económica, a los efectos ya de darle un corte definitivo a estas personas.
0: Perdón, ¿se escaparon o se escapó una persona por el techo?
2: Se escaparon.
0: ¿Y quiere decir que líder y alguien más?
2: Líder y alguien más. Por el techo, cuando justamente empezamos a irrumpir. Y tomaron ventaja en el sentido que fueron hacia la parte posterior, saltando, y fueron prácticamente huyendo del lugar.
0: Comisario, estamos viendo vehículos, una camioneta dice que Toyota del año, estamos viendo 2 vehículos, 2 autos también de la marca Toyota, y varias motocicletas. ¿Todo esto pertenecía a este grupo?
2: Todos estos vehículos pertenecían a estos grupos. El vehículo, la camioneta, era de uso particular del objetivo principal. Los vehículos de menor porte, los automóviles, eran los encargados de ir a recoger y hacer llegar las mercancías. Sin embargo, las motocicletas eran encargadas prácticamente de hacer los delivery. Son los delivery que están realizando los diferentes puntos. Entonces, prácticamente esa conexión hemos investigado y hemos traído al orden investigativo y puesto a disposición de la justicia.
1: Comisario, ahí justamente hablar sobre ese proceso de investigación, eso también es interesante de resaltar. ¿Quiere decir de que está funcionando el equipo de investigación?
2: No, de hecho que sí. muchas veces las investigaciones son relativamente o importantemente complejas, y más aún cuando es con énfasis al lavado de activos, porque entramos prácticamente dentro del contexto económico de la estructura de las personas. Entonces nos vamos yendo levantando de a poco todas esas conexiones económicas, de dónde nace, y se hace el seguimiento directamente a la ruta del dinero y la conexión con el tráfico de drogas.
0: En síntesis, comisario Luis López, acá en este procedimiento se incautan armas, se incautan drogas, se incautan vehículos, se allanan varias casas y, bueno, en síntesis también, repito esto, $1.500.000 es lo que puede pasar a manos del Estado una vez que termine el caso en la justicia.
2: De hecho que es así, y podríamos ir en aumento, porque le explicaba justamente a las personas, a los compañeros de prensa que estaban en el lugar del hecho, de que con esto comienza la segunda fase, don Carlos. La primera parte termina ahí con la detención, identificación, pero comienza a partir de ahora la segunda fase, que va a ser mucho más delicada y compleja.
0: Entiendo, claro que sí. ¿Cómo está plenamente identificado el líder de este grupo que se escapó, comisario?
2: Plenamente identificado.
0: Y decías, es una persona que ya estuvo en la cárcel y que es muy joven.
2: Es una persona que ya estuvo cumpliendo condena por este mismo hecho, tráfico de drogas. Ya ha tomado su libertad hace 2 años aproximadamente, y nuevamente a las andanzas, y ahora ya con este nuevo episodio para él.
0: Comisario Luis López, muchísimas gracias por compartir con nosotros esta mañana. Muy gentil siempre, que tenga lindo día.
2: Un gusto siempre, don Carlos, gracias por el espacio.
0: No, por favor, hasta luego. Reiteramos, el comisario Luis López, el jefe del Departamento de Lucha contra el Crimen Organizado. Ingeniero Pedro Ferreira, ¿cómo le va? ¿Cómo anda? Buen día.
3: Pero muy buenos días a la audiencia y a la audiencia de Ñandutí. Día frito, pero está bien que se mueran todos los mosquitos, que tengamos un buen verano con poco dengue. Aguantar unos días, ya estamos.
0: ¿Sabes qué? Hoy vamos a tener ración doble. Sí,
1: qué bueno.
0: En el desayuno.
3: Triple, doble al menos.
0: Como mínimo doble, ¿eh?
3: Mínimo doble.
0: Sí. Hay una noticia deportiva muy, pero muy destacada que tiene que ver con Joshua. Wow. Sí. Muy bien el sábado y muy bien ayer domingo también. Nada más y nada menos que en Monza, en Italia. Vamos a tener datos, detalles e imágenes, por supuesto, en un ratito nada más. Está el director policial de Asunción, el señor Francisco Ábalos. ¿Cómo le va? ¿Cómo está? Buen día.
4: Buen día, señor Carlos, a usted, a su compañero de trabajo y a toda la audiencia.
0: Nos cuentan, comisario, y gracias por atendernos tempranito esta mañana, que Hugo Javier González, quien fuera gobernador del Departamento Central y preso en los últimos tiempos, aparentemente se cayó en el baño y fue derivado a un hospital.
4: Es así. Tenemos el reporte de la Comisaría Cuarta Metropolitana de que, siendo las 03 horas aproximadamente, el mencionado Hugo Javier estaba yendo al baño ahí cerca de su celda y supuestamente se desvaneció y cayó llevando el rostro por el piso, razón por la cual fue auxiliado y está en este momento en el hospital de Barrio Obrero recibiendo las atenciones correspondientes, ¿verdad?
0: ¿Y qué se sabe de lo que pudo haber derivado?
4: Aún no tenemos ese reporte. Él fue auxiliado, está siendo estabilizado, y lo único que tenemos al momento, a esta hora, es de que sufrió algunas lesiones en el rostro.
0: ¿A la altura de la cara, a la altura de la cabeza?
4: En la cara. Sería más o menos nariz, boca.
0: Entiendo. Lo que pasa es que él cae consecuencia de que se desvanece, pierde el equilibrio, y lleva la cara, golpea gran parte de la cara. ¿Ese es el motivo de su traslado al hospital de Barrio Obrero?
4: Es así.
0: Correcto,
4: No tengo todavía el reporte de la razón por la cual se desvaneció, ¿verdad? Ajá. Pudo haber sido una descompensación, qué sé yo, de la presión arterial o alguna otra patología que nosotros no tenemos a la vista.
0: Claro, eso ya queda a cargo de los médicos, entiendo, comisario.
4: Exactamente.
0: Comisario Francisco Ávalos, un gusto saludarlo siempre. Que tenga buen
4: igualmente,
0: día.
4: Igualmente, gracias por el espacio.
0: Adiós, hasta luego. Hugo Javier, derivado al Hospital de Barrio Obrero de Urgencias, de acuerdo a lo que se confirma a través de la Policía Nacional. Les decía a Pedro y Juan Pablo que el piloto paraguayo Joshua Duersen, 22 años, inscribió su nombre en la historia del mítico circuito de Monza en Italia. En la prueba del sábado, estaba en el séptimo lugar más o menos y pasó a la primera ubicación. Y confirmó todo esto ayer cuando gana y se convierte en el ganador. Concretó un fabuloso doblete al adjudicarse la carrera principal de Fórmula 2 para sumar a la sprint lograda el sábado. Joshua arrasó en el templo de la velocidad y se metió al selecto grupo de los pilotos más ganadores de la categoría con 8 victorias alcanzadas.
1: Increíble, realmente es un talento que nos está poniendo en alto al Paraguay. Increíble en este mundo tan competitivo. La Fórmula 2 y la Fórmula 1, ni qué decir, son escenarios donde están solamente los mejores. Tienen que tener una capacidad de control mental y físico, porque llevar una

0: Pero bueno, México,
1: es cierto, Brasil, con la Pinto también tuvo buena actuación en la clasificación.
0: Sí.
1: Pero en Fórmula 1 es cierto lo que dice el ingeniero. ¿Vos estás hablando de eso? ¿Hiciste un pescado a la parrilla?
2: Hey. Sí, un buen dorado. Un buen
1: eso
2: dorado.
1: Nunca sé cuándo se van tus amiguitos. Bueno, quiero reiterar esto que tiene que ver con la detención, dicen, del secretario de Sebastián Enrique Marcet. Esto ocurrió, contabas, en Itacurubí de la Cordillera.
0: Así mismo, señor, Itacurubí de la Cordillera, un operativo grande justamente que se daba en las últimas horas en torno a esto. Se habla de Dionisio Manuel Cáceres Cabrera, más conocido como Manu. Señalado por las autoridades como el antiguo secretario del presunto narcotraficante uruguayo Sebastián Marcet. Las imágenes que acompañan, se puede ver justamente el operativo. También esto se dio, como mencionábamos, en Itacurubí de la Cordillera, en el barrio Santa Lucía, para ser exactos. 38 años tiene este señor y que, bueno, ya está en manos de las autoridades policiales de nuestro país.
1: Operativo de la policía antinarcóticos de nuestro país.
0: Nexus 2.
1: Se llama, sí señor. Capturaron al ex secretario de Marcel, 38 años, y fue gerente deportivo del Club Rubio Ñu.
0: Se desempeñaba como empresario de fútbol y llegó a ser gerente deportivo del Club Rubio Ñu. Las investigaciones indican que utilizaba dinero de la estructura de Marcel para estas actividades. Y lo que mencionan también es que la policía paraguaya sospecha que la facción criminal a la que pertenecía Manu intentaba reactivar las viejas rutas del tráfico de cocaína que Marcet manejaba antes de perder fuerzas en la región.
1: 6:19 de esta fría mañana, 7 grados temperatura en Asunción, en la capital del país, en el área metropolitana. Pido a los compañeros que preparemos, por favor, la página Ñandutí de ayer, Ñandutí de hoy. Ayer domingo, hoy lunes. El sábado, Pedro, Juan Pablo, estuvo en los estudios de Ñandutí el ministro de Economía y Finanzas, Oscar Lovera.
3: Escuché extensamente y volví a repasar, porque es muy interesante.
1: Muy importante, y vamos a hacerlo un poquitito más tarde también, pero esto tiene que ver con lo que se publicó ayer. Y me gustaría que compartan las dos portadas, la de ayer y la de hoy en algún momento, porque ayer Ñandutí publicaba, en base a lo que dijo en el programa Perspectiva, acá en Ñandutí, el señor Oscar Lovera, ministro de Economía y Finanzas, ahorro en medicamentos iría a pagar a médicos. Dijo muchas cosas. Esto es solo una parte de lo que dijo Oscar Lovera. El Ministerio de Salud detectó un ahorro de 34 millones de dólares por la caída de precios en las nuevas adjudicaciones de medicamentos e insumos. El ministro de Economía, Oscar Lovera, reveló en Ñandutí que esos recursos financiarían el escalafón médico desde julio del 2027. La propuesta fue rechazada y abre otra discusión. Usar una economía del rubro medicamentos en un sistema que arrastra faltantes y millonarias deudas. Pero también el ministro de Economía en un momento habla de una situación que se genera en torno a que si le damos a los médicos, vamos a abrir una puerta difícil de cerrar, teniendo en cuenta todos los reclamos que se van a plantear. Y veo, por ejemplo, que hoy Ñandutí dice: Iglesia, hay opulencia de políticos y faltan remedios. Esta es una manifestación de la Iglesia Católica a través de la homilía que se realiza semanalmente. Se habla de todo un poco, pero quiero ir a la primera plana del diario ABC Color. A continuación, ABC Color de hoy, de este lunes. Después vamos a entrar con Pedro y con Juan Pablo en detalles de todo lo que dijo Oscar Lovera el sábado en Ñandutí. Pero hoy ABC publica a propósito de lo que dijo en Ñandutí Oscar Lovera. Y el título principal lo hace ABC en base a las declaraciones del ministro de Economía y Finanzas acá en nuestro grupo periodístico. Dice: ministro teme reclamos en masa si cede ante médicos. Lejos están de relajarse los puntos de vista de médicos y gobierno, sobre todo tras la postura manifestada por el ministro de Economía Oscar Lovera. Este señaló que si el Ejecutivo cede ante peticiones de los profesionales de blanco, abrirá la posibilidad a otros gremios estatales de peticionar lo mismo. Según el Ministerio de Economía y Finanzas, el incremento salarial del sector médico, además de elevado, se produce en año no normal por las elecciones municipales inminentes. En Caacupé, y ahí está la fotografía y hacíamos mención del título de esta mañana de Ñandutí, el obispo Celestino Ocampo dijo ayer que es penoso que se sufra por falta de recursos en los hospitales mientras se despilfarra el dinero público. Y la fotografía de ABC tiene que ver con la

0: Utilización de médicos, invertir en salud es asegurar un país mejor, más médicos, más hospitales, más insumos, más infraestructura, no tenemos insumos, no tenemos suero, la bandera paraguaya, entre otros, esta movilización que se hizo ayer en la ciudad de Caacupé, en la capital espiritual de la República. Lo cierto es que el Ministerio de Economía y Finanzas, volvemos a las portadas de Ñandutí del sábado y del domingo, el Ministerio de Economía y Finanzas se mantiene en la postura de no ceder ante las presiones por reclamos salariales, en este caso del sector médico, que exige un aumento importante. Advierten que se corre el riesgo de convertir la excepción en regla y que otros entes se sumen a los pedidos de incremento salarial en un momento considerado no normal debido a los comicios electorales en puertas. Todo esto en torno y en base a declaraciones de Óscar Lovera, ministro de Economía y Finanzas, el último sábado en Ñandutí. Hay mucho por revisar y por analizar y por compartir con relación a lo que dijo el ministro mencionado.
1: En todo sentido, Carlos, yo creo que esto va a ser un tema de debate y de discusión, pero que se suma también a las declaraciones no solamente de Lovera, sino de otros referentes del Estado y del gobierno que han dicho que no tienen capacidad de responder a estos reclamos fuertes. La fotografía, ayer a la mañana justamente estaba mirando la misa y te mandaba la foto que sorprendió y que incluso llegó a las lágrimas de mucha gente diciendo, caramba, los médicos tienen que ir hasta la explanada de la iglesia para este reclamo. En una postura también bastante de centro de la iglesia, pidiendo el diálogo.
2: Así mismo. Mira, otra cuestión interesante que tiene esta exposición que hizo, que el que realmente quiere opinar, creo que es la entrevista que tuvo acá Lovera, es magistral, para entenderle al Ministerio de Economía y Finanzas, y por otro lado también para entender el proceso de las últimas décadas y cómo hemos pasado de una economía con superávit para pasar a una economía con déficit presupuestario. Solamente presupuestario estoy hablando. Lo cual no necesariamente es catastrófico. Recordemos que hay países que tienen su déficit altísimo, pero siempre que el Estado tenga capacidad de recaudación, esto no es grave. Lo que además ha ido ocurriendo en los últimos tiempos, y es un fenómeno relativamente nuevo, es que cada vez el Estado tiene menor capacidad de recaudación. Y recordemos que el año que viene se terminan los fondos sociales de Itaipú y además, o sea, estamos a 3 meses y algo de que se termine esto. Y aparte, el año que viene, todo lo que se recibía como cesión de parte de Itaipú va a bajar muchísimo por el aumento que tiene la ANDE del consumo dentro de nuestro país. O sea, todo es el fondo nacional que se creó, ¿verdad? Y que es una fuente de recursos. Esto se va acabando. Entonces, el Estado paraguayo no está colocando, bueno, en vez de esto voy a hacer esto, ¿verdad? Y la esperanza está cifrada en que suba las recaudaciones porque aumenta la economía. Pero no hay esa proporción.
1: Y ahí Orué justamente ya nos viene adelantando de que venimos con algunos meses sin la recaudación que hemos tenido en el mismo mes del año anterior. Entonces también es una preocupación importante lo que está diciendo Pedro, pero me sumo también a eso que estás planteando. Y acá hay que decir que Ñandutí, Pedro Ferreira, es el que permanentemente nos recuerda de que nos vamos a quedar sin esos fondos. Es como esos anunciantes que está en una esquina y te dice, mirá que se te va a acabar, mirá que se te va a acabar. Y nadie está haciendo nada.
2: Sí, por lo menos no se ve una propuesta, ¿verdad? Porque fíjate inclusive lo que se está proponiendo como solución para el caso de los médicos. Un ahorro de hoy, un supuesto ahorro, eso sí voy a poner el supuesto en el medio, ¿verdad? Porque el hecho de que vos preveas dentro de una licitación que algo te va a salir 100 y después te salió 90, puede ser también que haya sido un error de estimación. ¿Se entiende? Puede ser que sea un ahorro, es un ahorro respecto al 100, que es de donde vienen los 33 millones, 33 creo que era el monto, ¿verdad? Que citó él. 33 millones de dólares de ahorro. Pero hay que ver si no fue un error de estimación. Yo desconozco el cálculo exacto. Pero supongamos que haya sido un ahorro. Si el ahorro se dio este año, ¿por qué recién dentro de un año eso se puede destinar a los médicos? La verdad es que hay un problema más de fondo, ¿verdad? Que la plata no alcanza. Entonces ellos de alguna manera van a usar ese dinero del ahorro en otros compromisos que ya tienen y que consideran prioritarios. Entonces ese tema de diferir es un tema que Hacienda, por llamarla así de alguna manera, se ha vuelto experta. El ministerio, la gente de Hacienda se ha vuelto experta en el tema. Una persona que estaba escuchando la entrevista de Ñandutí, les comento, enseguida me mensajeó. Y me dicen, ¿y cómo vamos por casa? Según esta persona, se hicieron algunos movimientos presupuestarios este año en funcionarios del Ministerio de Hacienda, o de Economía y Finanzas, como le quieran llamar, que de alguna manera provocó que el funcionario medio de Economía y Finanzas, debido a la discrepancia de salarios que había entre diferentes unidades que se fusionaron en el Ministerio de Economía y Finanzas, han conseguido otra vez, algunos de ellos, algún tipo de aumento. Entonces, lo que va a ocurrir no es por causa de los médicos y de la causa de los médicos. Si los mismos funcionarios de Economía y Finanzas han aprovechado estos últimos 2 años para darse ciertos incrementos salariales y a todos los otros funcionarios públicos le dicen, esperen, porque el 2012 es una mala referencia, porque esto, porque aquello, porque no hay plata, va a ser un problema porque uno tiene que tener autoridad moral para hablar de eso.
1: En torno a eso que está diciendo Pedro, no es menor, porque en realidad cuando se pide autoridad moral es también solicitar de que ellos mismos hagan un sacrificio. Y ahí tenemos la última asignación de los 5 millones que se autoasignaron. También. Eso también es una situación importante. Bonos de combustibles.
2: ¿Vos estás hablando del Parlamento?
1: Viático, claro. Y no solamente el Parlamento, sino que yo creo que también en otros estamentos. Porque vos sabés que en el Ejecutivo hay muchas prerrogativas, que hay pago por bonificación, por título, por un montón de cosas. Que sí, es cierto, son derechos adquiridos, pero en un país pobre como el nuestro, esos son privilegios completamente imposible de entender en muchos de los casos.
2: Sí, para tener esa autoridad de decirle a la gente, espérenos un año, y aparte no le vamos a dar lo que piden, no le vamos a dar 3, vamos a darle 500,000 o tanto, y a algunos, no a todos, y en forma tal cosa, y en base al tiempo. Entonces es un tema que es difícil de que del otro lado te escuchen. Hay que tratar que se escuchen entre todos, que no tengamos, que esta crisis no pase a más. Y en cualquier momento estamos en el límite.
0: Vamos a seguir hablando de este tema. Dejó mucho lo que dijo el ministro de Economía y Finanzas el último sábado en Ñandutí. Entiendo que hay gente que puede dudar, sospechar, creer, no creer, claro, qué es lo que se viene, pero tiene que ver con un referente importante. Lo que nosotros reclamamos siempre es que quienes tienen a su cargo un ministerio o una institución hablen, cuenten,
2: claro,
0: que se manifiesten, entonces cada uno va sacando sus conclusiones. Quiero ir a esta información que viene desde el departamento de Itapúa. Comisaría 36, barrio Santo Domingo de Encarnación. Incendio afecta a Quinta de Luis It, el que es intendente de Encarnación. Un voraz incendio se registra en la lujosa casa quinta del intendente de Encarnación, Luis It, ubicado en el barrio Las Delicias, dice esta información, y ya compartimos imágenes con ustedes del fuego que se apodera de esta casa. Consume, por lo que veo en la foto, Pedro y Juan Pablo, está consumiendo prácticamente todo.
1: Toda la casa.
0: El fuego está en toda la casa.
1: Sí.
0: Por lo que se puede ver. Terrible. Bomberos voluntarios se encuentran trabajando en el lugar para controlar el fuego y evitar que las llamas alcancen otras estructuras cercanas.
2: Pero eso que se ve ahí al fondo, por la forma del techo, ¿esa es una vivienda o es un...?
0: Sí, es una vivienda. Es una casa quinta...
2: Ah, tiene esa forma.
0: Da la impresión de que tiene el techo...
2: Sí, una... más propia de un silo, vamos a decir así. Es un granero, sí, grande, cosas por el estilo. Pero bueno, en esa zona hay mucha gente que vino de Europa y eso, y se le da hasta pendiente a los techos por el tema de la nieve. Acá no tenemos nieve, pero la estructura, la arquitectura es de esa zona.
0: Esto ocurrió anoche.
1: Sí, la casa quinta, 21 a 30 horas, dice el reporte policial. La casa quinta se llama Siete Caballos, del intendente de Encarnación, Luis Id. Esto en el barrio Santo Domingo. No se registraron personas heridas ni víctimas fatales que lamentar. Eso es muy importante también a destacar. El fuego destruyó toda la estructura de la vivienda, así como los muebles electrodomésticos y objetos que estaban adentro. Varias unidades de los bomberos voluntarios de Encarnación acudieron al sitio para combatir las llamas. Tras un intenso trabajo lograron controlar el fuego y evitaron que este se extendiera a otras casas también de la zona. Hasta el momento se desconoce qué originó el fuego. La policía local y los peritos investigan el caso y no se descarta que el inicio de las llamas haya sido provocado de forma deliberada.
0: Quiero pedirle a los compañeros Ñandutí judiciales de ayer, porque el sábado a última hora se dio a conocer una no denuncia, no imputación, una nueva acusación. Esto va camino a juicio oral, así como están las cosas, en contra de Miguel Prieto, quien fuera intendente municipal de Ciudad del Este. Ayer se publicaba, domingo 6 de septiembre, la fotografía de Miguel Prieto y la noticia tiene que ver con esto. Fiscalía presenta nueva acusación contra Miguel Prieto. Mientras tanto, hoy continúa la presentación de pruebas y elementos que tienen que ver con el juicio en el otro caso, en el caso Tía Chela. Uh-huh. Esta acusación es por el hospital. Y dice la publicación de Ñandutí, los fiscales Jamie Adle, Verónica Valdés y Silvio Corbeta presentaron acusación por supuesta lesión de confianza en contra del exintendente de Ciudad del Este, Miguel Prieto, y otras dos personas solicitando elevar la causa a juicio oral y público. Sostienen que las obras del Hospital General de Ciudad del Este generaron un perjuicio patrimonial de aproximadamente 760 millones de guaraníes a las arcas de la municipalidad durante la gestión de Prieto, por diferencias entre lo pagado y lo efectivamente construido. Otra acusación en contra de Miguel Prieto, exintendente municipal de Ciudad del Este. Y acá quiero adelantar lo siguiente, vamos a hacer una pausa y después vamos a escuchar. ¿No tenés una fotografía de Celeste Amarilla, de la senadora nacional, por favor? Ayer habló de Miguel Prieto, anoche con Quique Gamarra y con Leandro Prieto, imperdibles declaraciones de Celeste Amarilla. Estuvo en los estudios de Ñandutí y les cuento esto. Primero, dijo, Prieto ganó la municipalidad de Ciudad del Este y cree que ganó la alcaldía de Nueva York. Uno, le da miedo Prieto, presidente de la República. Descalificó la posibilidad de que Katia González esté preparada para llegar a la presidencia de la República. Y le preguntó Quique en un momento, ¿por qué decidiste lanzar tu candidatura? Y cualquiera nomás ya se presenta, dijo. Cualquiera nomás ya se presenta, entonces ¿por qué no hacerlo? Pero no se quedó ahí. Dijo que si tiene que elegir a alguien para que le acompañe en una dupla liberal, elegiría a Ricardo Estigarribia, hoy gobernador del Departamento Central. Todo esto anoche en Ñandutí, esta mañana en Franja Roja, aquí en Ñandutí, son las 6:35 en la República del Paraguay. Hace frío, señora, hace frío, señor. 7 grados temperatura del momento. ¿Ya tenés planes para esta semana? 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
0: Se habla con insistencia esta mañana, Pedro y Juan Pablo, del caso Hugo Javier. Ya contaba el oficial de la Policía Nacional de que se desvanece, cae, lleva la cara, golpea. Y están hablando con insistencia de que posiblemente se trata de un caso de ACV, que le hace desvanecer, y en consecuencia ahí pierde el equilibrio, golpea la cara y complica aún más la situación. Hablan de la posibilidad de una de que debería o deberá someterse a una neurocirugía. Esto dice, Hugo Javier fue llevado de urgencia al hospital tras sufrir una caída, ya está internado en el hospital de Barrio Obrero.
1: Y algunas imágenes que se pueden ver, se ve ya el rostro golpeado con un ojo, con un moretón bastante grande. Una pena realmente que termine así también.
0: Contaba el comisario que hablaba con nosotros más temprano de que iba rumbo al baño, al sanitario, y ahí se desvanece. Y bueno, ahí tenemos datos y detalles un poquitito más en algunos minutos más, digo, con relación a este caso. Hacemos la pausa, 6:37, hace frío, les mostramos cómo está el tránsito, cómo está el tiempo en la capital de la República, cielo escasamente nublado. Así amanece parte de la ciudad o la ciudad de Asunción en este lunes 7 de septiembre. Haciendo un poquitito de historia, el grito de Ipiranga.
2: Sí, sí, sí.
0: 7 de septiembre. Haciendo un poquitito de historia, Mariscal José Félix Estigarribia. ¿Verdad?
2: Ah, mirá, pues.
0: Sí. sí, señor. Accidente aéreo.
2: Sí.
0: Donde muere él, donde muere el piloto.
2: En Loma Grande.
0: Y su pareja, la pareja del mariscal, digo. Carmelo Peralta. Era el piloto.
2: Conste que Carmelo le dijo que no estaba en condiciones él. Pero a un presidente de la República, ni hoy ni en esa época, es muy difícil decirle, presidente, quédate nomás tranquilo, no te vayas, fin de semana a San Bernardino. Y bueno, se fueron. Y en un local que queda entre Altos y Loma Grande, si uno va de Altos hacia Loma Grande, ya llegando a Loma Grande, hay un pequeño asfalto que baja realmente a la derecha. Y ahí uno va y hay un parque donde uno puede ver el lugar donde él... falleció, porque fallecieron en forma inmediata. Y ahí también hay un recordatorio de todas las batallas de la Guerra del Chaco, que sí que es muy interesante. Hay un arroyito muy, muy fresco en el lugar, pero es un lugar lindo para conocer en nuestro país.
0: La historia cuenta que el lugar se llama Aguayú, algo por el estilo, en la zona de Loma Grande. El 7 de septiembre de 1940, el Paraguay recibió con profundo pesar la noticia del fallecimiento del entonces presidente de la República, General José Félix Estigarribia. Mientras viajaba desde Asunción hacia San Bernardino junto a su esposa, Julia Miranda Cueto, y el piloto capitán Carmelo Peralta, el avión Potes 25 en el que se trasladaban, sufrió un accidente en la zona de Aguayú, Loma Grande. Los tres ocupantes perdieron la vida. Las investigaciones atribuyen el accidente a una falla mecánica del avión. Estigarribia, reconocido como conductor del ejército paraguayo durante la Guerra del Chaco, fue ascendido póstumamente al grado de mariscal en reconocimiento a su trayectoria y méritos al servicio de la nación.
2: Mi abuelo Alberto Ferreira, poblador de la zona, que tenía una fábrica de caña en esa zona, con otros estaban a caballo cuando el avión buscaba dónde aterrizar. Y trató, es una zona, para nosotros en el Paraguay ya es de montaña, ¿verdad? Por eso es de cerro, de serranía. Y trató, porque Carmelo Peralta es de los mejores pilotos que ha tenido nuestro país, sobre todo en ese tipo de aviones en aquella época, trató de encontrar un campo, pero el campo se tenía rocas, tenía muchos obstáculos. Bueno, finalmente no fue posible hacer la hazaña de aterrizar ese avión. Una triste pérdida y que también truncó muchas ilusiones, y después para el Partido Liberal supongo que esto fue muy, muy, muy negativo.
0: Hacemos la pausa, por favor. Hace frío, señora, 7 grados temperatura del momento, temperatura máxima para este lunes, 20 grados en Asunción, en el área metropolitana. Sigan con nosotros, sigan en Ñanduti.

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0: Acercándonos a las 7 de esta mañana, lunes frío, con cielo escasamente nublado, 7 grados temperatura del momento. 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Estamos en todas las plataformas digitales, estamos en todas las redes sociales. Ya Wilson González nos va a contar y va a reiterar que ganó Olimpia, que ganó Libertad, que ganó 2 de mayo. Sigue siendo único puntero invicto del torneo clausura de la Asociación Paraguaya de Fútbol, a pesar de Wilson González. El 2 de mayo sigue siendo puntero. A pesar de Wilson González, Tim Payne sigue jugando y bien en Olimpia, por ejemplo, entre otras cosas. Y juega Cerro hoy. Juega Cerro Porteño esta noche para completar también la fecha de este torneo clausura de la Asociación Paraguaya de Fútbol. Por favor, si pueden ponerlo de celeste amarilla. Anoche con Quique Gamarra, con Leandro Prieto. Vamos a este primer corte y si cabe alguna acotación, vamos agregando, por favor.
1: Por último, respuesta imperfecta, emocional o calculada, según lo que tenga usted en la punta de la lengua. Si tuviese que elegir a su dupla, ¿quién sería?
2: ¿Para qué lo me decís? Si tuviese que elegir a mi dupla, hoy sería Liberal y yo creo que sería Ricardo Estigarribia.
1: Ricardo Estigarribia.
2: Mi dupla, sí. Sí, a mí me reúne los requisitos que estoy diciendo. Fue intendente, exitoso, gobernador, exitoso, tiene la militancia en el partido desde ser de la J en adelante, tiene un sentido de pertenencia al partido, lideró un movimiento, hizo lo que no pensamos jamás, yo por lo menos, que iba a pasar. Unió, desapareció el llanismo, trajo los llanistas, desapareció el efrainismo, trajo los efrainistas, trajo los ayeristas, los toditos, los tercer espacio del partido, ¿verdad? Y nos juntó a todos. ¡Qué puta si no tiene valor eso! Y te siguen diciendo, sí, pero está Marcelo. Sí, el Marcelo, no le soporto al Marcelo diputado de vuelta. Y sí, se le perdonan cosas y ahora ya otra vez tenemos 14, 16 diputados que ya votaron todo otra vez por Camilo, donde están todos mezclados. Hay ex efrainista, hay ex llanista, hay ex sayerista, hay... El comportamiento de los perros es una cosa que no se puede manejar siempre, ¿verdad? Pero Ricardo hizo algo muy importante dentro del partido. Acabó los dos movimientos. Acabaron los llanistas y los efrainistas. Y ahí estamos, resurgiendo otra vez. Así que él sería mi dupla.
0: Bueno, esto tiene que ver con cuando Quique le dice a quién elegirías como un candidato para conformar una dupla. Y ustedes saben que Ricardo Estigarribia no hace poco lanzó su candidatura a la presidencia de la República, o su precandidatura por lo menos. Ella, y habla muy bien de Ricardo Estigarribia, habla muy bien del hoy gobernador del Departamento Central. Pero vayamos a otra parte de lo que dijo Celeste Amarilla ayer, por favor, a continuación.
1: Doña Celeste Amarilla, presidenta de la República, ¿qué? Interesante. Cuando uno amasa ese tipo de ambiciones o de proyectos es porque básicamente cree que tiene un conjunto de ideas de valor que se pueden practicar y que pueden generar un gran impacto público en la calidad de vida de los paraguayos, o cree que puede conjuntar el talento necesario para mejorar el estado de cosas. ¿Dónde arranca esta decisión de Celeste Amarilla de postularse a la presidencia de la República?
2: Esta decisión arranca básicamente cuando de pronto mi partido, que está saliendo de una crisis y de una buena manera, porque hemos tenido elecciones internas donde salió un presidente legítimo, un directorio legítimo, y no está moviendo candidaturas, no está mostrando candidaturas, medio tibio todo el mundo, y paralelamente aparece así un X Prieto, ¿verdad? Yo voy a hacer, y poco menos que el partido tiene que estar a su servicio. O sea, yo voy a candidatarme, ustedes pónganme los miembros de mesa, pónganme la plata de su subsidio, pónganme los
1: operadores. Yo soy
2: operadores.
1: El novio, ustedes háganme la fiesta, pónganme el país todo, la novia. ¿Verdad?
2: Misma situación Katia, misma situación Nakayama, que encima se va del partido cuando las papas queman, cuando estábamos arañando la tierra, ¿verdad? Y después ahora que el partido está armado, voy a volver, candidato. Entonces yo dije, pero el que pasa no me vaya a ser candidata, ¿y por qué no yo? ¿por qué mi partido no me apoyaría? Una militante de toda la vida que ocupó todos los cargos políticos de partido desde la época de la dictadura. O sea, salí a la calle por el partido, me fui presa por el partido. ¿Por qué no yo? ¿Por qué viene un X con las mejores ideas? Y yo que tengo al menos la mayor cantidad de gobiernos desde la caída de Stroessner en mi haber, porque yo viví igual que vos y muchos otros por la edad, ¿verdad? Yo he pasado todos los gobiernos. Y hay cuestiones que no tienen secretos y que sabemos bien lo que hay que hacer en muchas cuestiones. No necesitas ser, un estratega político para saber qué hay que hacer con salud, qué hay que hacer con IPS, ¿verdad? Y aparte tenés, bueno, los técnicos y tenés, creo que tengo también el talento de administrar. Yo ya pasé por la función pública en lugares no menos importantes. Yo fui directora de Hacienda de Yoyito Franco. La primera tanda de intendentes, después del golpe, ¿verdad? Yo tenía, 23 años, 24 años. Y lo que hicimos fue dejar una municipalidad ordenadísima, con superávit, habiendo hecho inversiones en la ciudad, etcétera, etcétera. Sí, me dirán, claro, una municipalidad. Y también estuve con Sandman en la gobernación de Central, donde también el que vino a fundir todo lo que hizo Wagner y Sandman, que fueron los dos primeros gobernadores liberales, vino a fundir el payaso este que ahora está preso, el número 2.
0: Bueno, fíjense, primero habla muy bien de Ricardo Estigarribia, dice que reúne todas las condiciones como para acompañarle en una dupla netamente liberal. Ella no le abre la dupla a nadie, ella dice Celeste presidente, Ricardo Estigarribia vicepresidente. Acá habla de por qué ella se decide a candidatarse y le da a tres. A Prieto, un X dice, como Prieto. Hay que ponerle todo, hay que sentarse en la mesa, cuidar los votos, y lo mismo dice Katia. Y también menciona a Ana Cayama, quien dice se fue en un momento donde las papas quemaban, se fue del Partido Liberal Radical Auténtica y ahora volvió. Pero miren lo que dice, porque entre otras cosas también, hablando de Prieto, Celeste Amarilla, liberal, senadora nacional, dice Prieto es igual a Payo 2. Uh-huh. Pero acá habla de Miguel Prieto, tiene miedo de Prieto, y habla de Katia González.
1: Ahora, habla con un tono, usted que no tiene filtro, ¿verdad? Con un tono de cierto desprecio por Miguel Prieto. ¿Le parece que es un candidato poco serio? ¿Le parece que es un candidato que le falta tacto en la crudeza de su planteamiento a su partido? Póngame la plataforma, yo voy a ser el presidente.
2: No, le falta tacto. A mí me falta tacto. Muchas veces y casi siempre. A él no le falta tacto. A él le falta respeto. A él le falta años de vida. A él le falta educación a veces. Eso le falta a él. Él no sabe dónde está parado. Él ganó Ciudad del Este y cree que ganó la intendencia de Nueva York. Y no respeta nada en ese atropello juvenil que uno tiene. Yo obviamente habré sido peor a esa edad, ¿verdad? Pero entonces no puede ser un buen presidente. Nos tiene... Leo un cierto desprecio hacia la clase política a donde él se muere por entrar.
1: He escuchado expresiones de mucho elogio hacia él de parte de Alcide Rivero, por ejemplo.
2: Alcide es muy democrático y está al frente del Partido Liberal y no puede ser políticamente incorrecto en este momento. Estamos hablando de alianza, yo estoy convencida que tenemos que unirnos. El partido ha dado muestras siempre, Kike, acordate, desde el golpe nosotros venimos aceptando alianzas, no solamente a nivel nacional para presidente, sino miles de intendencias, gobernaciones. El partido está acostumbrado a dar un paso al costado y está acostumbrado a ser mano de obra barata de a quien se le ocurre experimentar en política. Ya hemos hecho muchas veces, ¿verdad? Pero en este momento yo no veo el outsider que merezca que el partido se apee de sus candidaturas.
1: Por mucho que midan bien.
2: Por mucho que midan bien, yo le tengo mucho miedo a Prieto. Yo creo que él va a ser un mal presidente y nos va a cagar otra vez los próximos años.
1: ¿Y Katia?
2: Ese es mi miedo.
1: ¿Y Katia?
2: Y Katia no le veo tan bien para encabezar. ¿Cuál es la experiencia de él?
0: ¿Cuál lo que es la experiencia de Katia? Dice, entre otras cosas, Celeste Amarilla con respecto a una posible candidatura.
3: Interesante la crítica, por decir así. Yo creo que ella tiene bastante argumentos para decir que Prieto todavía... Yo creo que siguió con una palabrita nomás. No, es que no puede ser un buen presidente. No puede aún ser un buen presidente. A lo mejor sería o sea, le falta completar su conocimiento del Paraguay, su conocimiento de muchas cuestiones para ser todavía un mejor candidato que lo que puede ser para la presidencia de la República. Por lo menos ahí, si me permite la senadora, le da una corrección y creo que ahí iba a tener más razón de lo que aseveró. Ahora, hay algunas cosas que dijo que están muy interesantes. Que desprecia la clase política en la cual se muere por entrar. Pero es justamente ese desprecio, no es a la clase política, es a cómo la clase política paraguaya, tanto del oficialismo como de la oposición, ha llevado a cabo su función política en los últimos 30 años de democracia. ¿Se entiende? No es el desprecio a la clase política, sino al tipo de gestión política, una gestión prebendaria, clientelista, una gestión donde a veces uno ve un intendente municipal comportarse igualito que un intendente colorado que había sido criticado. Entonces uno no discierne. Ante esa situación surgen en el tercer espacio ciertos líderes, voy a decir, que de alguna manera generan una adhesión de la ciudadanía porque justamente están fuera del esquema. Por lo menos así lo veo yo.
4: Ahora, yo creo que también es interesante lo que plantea desde la perspectiva del último envión de fuerza que tiene el Partido Liberal y decir nosotros tenemos la capacidad de poder hacerlo solo. Yo discrepo, yo creo que el Partido Liberal tiene que sumar las otras fuerzas e incluso alguna facción del Partido Colorado que siempre tiene un voto más consciente tal vez de la realidad del país con la alternativa de poder llegar a una alternancia, pero es una voz calificada también del sector político que apareció en un programa interesantísimo de anoche, Carlos.
0: Ahora, creo que nadie, yo mucho menos, puedo saber cómo va a terminar todo esto.
3: Yo creo que estamos viviendo una negociación.
0: Claro.
4: Sí,
3: porque hay gente que dice presidente y vicepresidente tienen que ser del tercer espacio.
0: Sí.
3: Hay gente que dice presidente y vicepresidente tienen que ser liberales. Gente que dice, no, le corresponde el presidente del Partido Liberal, el vicepresidente. Esta es una negociación. Entonces, ella es la primera que yo haya escuchado que dice, presidente y vicepresidente tienen que ser liberales. Entonces, es una contraoferta al tercer espacio diciendo, no, así como ustedes se creen de que el Partido Liberal le tiene que poner toda la mesa puesta, todos los mesarios, toda la estructura, y ustedes tienen que venir a sentarse para primer y segundo lugar, sepan que también el Partido Liberal tiene esta capacidad.
4: Claro.
0: No, decía que nadie ni yo podemos saber, mucho menos yo digo, cómo va a terminar todo esto. Pero acá hay algo, hoy el mapa de hoy, el escenario de hoy, que dice que el que más porcentaje tiene en cualquier medición se llama Miguel Prieto. Puede ser bueno, puede ser malo, le puede faltar respeto. Cuando ella dice a él le falta respeto, que no le respeta a los demás, menoscaba a la clase político partidaria, por ejemplo, entre otras cosas, y habló hasta de un X. Pero ese X es el que tiene mayor cantidad de porcentaje cuando la gente consulta quién querés que sea tu presidente de la República. Ni un colorado, ni un liberal, pues el mismo Prieto se encargó de decir acá, yo tengo más de 30, el que me sigue tiene 9, tiene 8, tiene 2, entre otras cosas. Pero eso es lo que dice Prieto también, y eso es lo que también hay que tener en cuenta. Tiene que tener en cuenta Celeste Amarilla y tiene que tener... ¿Cómo le seguía a alguien que no tiene porcentajes positivos y elevados en una medición?
3: Claro.
0: Pero estamos a un año, dos meses de las internas de los partidos políticos para las presidenciales y estamos a menos de 30 días de elecciones municipales. donde muchos dicen que a partir de ahí realmente se va a hacer un mapa político que nos va a permitir ver qué es lo que se viene en el 2028.
3: Sí, porque yo creo, ahora no presenta solamente candidatura en Alto Paraná, no digo lo en Ciudad del Este, en Alto Paraná, sino también ya hay varias candidaturas en diferentes departamentos, se está expandiendo, y en alguno de estos departamentos probablemente gane. Entonces puede salir mejor posicionado de las municipales que a menos un mes. Dentro de un mes vamos a comentar mejor esto, pero ya desde otra óptica. Y va a ser un poco un referéndum también en Central para ver si en Central el Partido Liberal le avasalla, pues así, le pasa encima, no digo lo al Partido Colorado, a Honor Colorado. Entonces ahí se va a posicionar bien el Partido Liberal. Y si Prieto le pasa encima en todo Alto Paraná y también en algunos otros departamentos, entonces ahí se va a posicionar. Y si los dos, ahí va a estar ambos bien
4: con fuerte. Fuerza. Con fuerza y con el, la revalidación también de lo que decís, porque los votos y la presencia en esos lugares que ganen le van a dar esa fortaleza en la chapa. Porque como decía un viejo político, solamente tenés capacidad de gestión cuando ganaste elecciones y cuando ganaste y tenés la gente que demostró eso. Pero yo también me quedo con algo de la entrevista de ayer, es que ella ya sepultó el llanismo y el efraínismo.
0: Y no que se debe si, a Ricardo Estigarribia.
4: Y a Ricardo Estigarribia. Pero no sé si es tan así. Yo sería más cauteloso porque un movimiento no se muere de la noche a la mañana.
0: Pero tampoco hoy el Partido Liberal vive de Efraín y de Llano.
4: No, es cierto eso, Carlos. ¿Verdad? Pero están ahí, son pero referentes.
0: Con relación a 10 años atrás, era, es cierto. Todo pasaba por ahí. Es cierto. Ahí. Cambiamos de tema y vamos a ir a un tema muy mencionado esta mañana.
3: ¿Me permití terminar el análisis? Perdón. Porque, o si no, es muy de la oposición nomás. Sin embargo, del otro lado le escuchamos la semana pasada al gobernador de Guairá. Porque el Partido Colorado tiene muy claro cómo va a ser su elección. Y esa es la ventaja del Partido Colorado. Vamos a ir a interna, vamos a votar el mejor votado, el más guapo ahí en las urnas. Ahí a ese va a ser nuestro candidato. Y fíjate lo que se anima a decir el candidato, yo diría, uno de los candidatos que tiene el Partido Colorado, el gobernador del Guairá, dice, voy a ganar, ¿cuántos departamentos dijo? ¿Cuántos distritos dijo?
4: Todos casi.
0: En, 18 tiene en total. Sí.
3: No, pero hoy en día, ¿cuánto tiene? Creo que era mitad y mitad.
0: Sí,
3: más o menos.
0: Sí, cierto.
3: De 18, creo
0: que. De César que Sosa estamos hablando.
3: Estamos hablando,
0: chicos,
3: del gobernador César Sosa. Ponerle que hoy tenga 9 y 9. Y resulta que él dice: si yo gano 12 de 18, ya es un fracaso. Se puso una meta alta. Uh-huh. Entonces, en ese sentido, es como el Partido Colorado, en las urnas, el guapo se demuestra en las urnas, porque ha conseguido no solamente ser un simpático en las encuestas, sino además convertir en votos la adhesión que tienen a esas personas a cierta candidatura. Y va a estar interesante estas municipales, porque también Asunción, desde el punto de vista del Partido Colorado, es importante, porque le puede poner mejor o no poner algunos líderes de Asunción. Y todo el interior va a ser así.
0: El doctor Adán Godoy está en línea. ¿Qué tal, doctor? ¿Cómo le va? Buen día.
5: Sí, ¿cómo te va, Carlos? Para comentarle un poquitito, la razón que yo sé, me llaman por el tema de Bujaira.
0: Sí, señor. Estábamos viendo alguna imagen que podemos compartir también con los televidentes de Ñandutí esta mañana, en donde él es ingresado al Hospital Barrio Obrero. Él continúa ahí, va a ser trasladado, tiene que ser intervenido. ¿Qué puede contarnos, doctor?
5: Y hace segundo que ya el móvil de CEM, personal de CEM, compañera de trabajo, me confirmaron que está en camino el móvil. Va a ser trasladado al Hospital Nacional de Itagua, donde va a ingresar a una unidad de cuidados intensivos de adultos. Y bueno, la convicta la decidieron allá los colegas. Y bueno, con estado grave, ¿verdad? Llegó con nosotros cerca de la medianoche, traído por gente del pabellón Esperanza, donde ellos dicen que lo encontraron tirado en el suelo. Aparentemente convulsionando, según ellos refieren, con algunos movimientos que ellos interpretan como tal. Cuando llega junto a nosotros también en el hospital, de hecho, nos llamó la atención que no respondía a estímulos, se estaba con la operación del sensorio, no respondía, y le dimos los primeros cuidados, tenía un hematoma importante en la región frontoparietal izquierda, aproximadamente 15 centímetros, y unos moretones, digamos, alrededor de ambos ojos también. Llega en mal estado general, con mala mecánica respiratoria, como te mencionaba, un sangrado nasal también que se procede a taponar, y después de eso ahí sí en el hospital convulsiona ya nuestra presencia, digamos, entonces a medicar para calmar el estado convulsivo y se procede a intubar y a conectar el respirador al paciente. Entonces las tensionales elevadas llegan, así que suponemos que puede haber sido como resultado de un accidente cerebrovascular agudo que ocurrió allí. Y bueno, posteriormente a eso pudo haberse caído el señor en la posición en la que estaba, de propia altura, tal vez parado sobre algo, acostado sobre algo. Eso ya no podemos saber porque no tenemos relato ni ningún tipo de imagen que pueda haberse aquello, ¿verdad? Pero ya no sabemos de lo que ocurrió con él. En este momento ya, como te mencionaba, al comienzo está en camino el móvil de CEME para trasladarlo al Hospital Nacional de Itaguá. Yo apenas me enteré, temprano esta mañana, me puse en contacto con todos los superiores y se activó, en este caso, la protocolo correspondiente para que él pueda ser trasladado a un centro de mayor complejidad que tenga terapia intensiva, doctor.
0: ¿Necesita terapia intensiva, doctor?
5: Sí, ya la encontramos, de hecho, ya la encontramos, tiene cama en la Nacional, y solo estamos esperando que el móvil de CEME venga a llevarlo al hospital.
0: De acuerdo a los datos que tiene, ¿se puede decir que él está grave o muy grave?
5: Mira, yo optaría por lo segundo, es muy grave. En estos casos uno nunca puede conocer el desenlace, pero lo que vamos a tener el informe será después de que seguramente ya probablemente entre en neurocirugía o le suyo para drenar, si es que ellos creen conveniente que eso es realizable, es lo que en estos casos procede. Y ya nos informarán después, bueno, con el resultado del hallazgo, de lo que ya han encontrado, cuál es el pronóstico, ¿verdad? Pero sí, podemos hablar de un cuadro muy grave.
4: Claro. Doctor Godoy, en su experiencia, ¿una situación como esta puede derivar en qué, doctor? Más o menos para tener una idea de lo que significa esta situación en particular del señor Hugo Javier.
5: Mira, cualquier evento cardio o cerebrovascular agudo, ¿verdad? Puede derivar desde el óbito del paciente, ¿verdad? Hasta las secuelas neurológicas que esperaríamos, sobre todo en este caso que es cerebrovascular, ¿verdad? No podemos saber qué va a pasar después de esta etapa aguda de periodo crítico del paciente. Nosotros lo vemos a diario en el hospital, así que podemos suponer de que lo que viene después va a ser difícil, digamos.
3: Doctor, yo siempre trato de encontrar en cada hecho de esto algo que aprender todos. Un accidente cerebrovascular o parecido, ¿nos avisa antes? ¿Hay algo que podamos hacer antes del desenlace?
5: Mira, si en el contexto de una hipertensión arterial crónica ocurrió esto, que es lo que nosotros sospechamos, la hipertensión siempre se lo llamó el asesino silencioso. Sí. Hay personas que tienen la dicha, digamos, el milagro, el beneficio de que cuando hay una hipertensión arterial y una crisis hipertensiva, una emergencia hipertensiva, tienen algunos signos y síntomas que le anuncian que algo así va a ocurrir y llegan a tiempo al hospital para que bajemos la presión. Sí. Pero hay otros que debutan directamente porque todos los eventos se suceden de manera muy acelerada con un evento cerebrovascular o cardiovascular agudo que resulta o en la muerte o en un estado crítico que luego queda con secuelas graves. Así que el asesino silencioso siempre ronda por ahí cuando uno es hipertenso. Hay que cuidarse, hay que medicarse, ¿verdad? Si esto fue en un contexto de hipertensión, pues yo desconozco si el señor tomaba su medicación, se cuidaba, etcétera. Pero vemos a diario, el 60% de los óbitos de las muertes en Paraguay tiene una relación directa con el evento cardiovascular, ¿verdad? Así que esto se cobra la vida de muchos paraguayos todos los días, ¿verdad? O se queda con secuelas.
3: ¿Puedes repetir el porcentaje, doctor?
5: Sí, en nuestro país actualmente, epidemiológicamente, prácticamente más de la mitad de las muertes que ocurren tienen que ver con episodios cerebrovasculares justamente relacionados a la hipertensión arterial crónica o problemas cardiovasculares también, ¿verdad? O inclusive a hipertensión que termina dañando estos órganos, Diana, ¿verdad? Corazón, cerebro, riñón.
3: Correcto, muchas gracias, doctor. De mi parte, simplemente sí. Algún mensaje. Acá es cuestión que desde temprano o nosotros comamos mejor, hagamos más ejercicios, tengamos los debidos cuidados, detectemos los problemas que podamos tener, evitemos la hipertensión, el colesterol en la sangre y otras cuestiones a tiempo, de manera no llegar ya a tener este tipo de situación. Y si llegamos a tener este tipo de situación, ahí te quiero pedir una recomendación. Si vos te sentís mal y si te da algún aviso estando estando vos durmiendo en la cama, porque yo suelo ver que mucha gente camino al baño tiene este tema, ¿verdad? Sí. Uno, ¿qué tiene que hacer? ¿Y ir al baño, levantarse bruscamente? ¿Hay
0: o no
3: algo que uno tiene que hacer con prudencia, avisar de su situación? ¿Qué tiene que hacer?
5: Bueno, yo diría que en primer lugar las personas que ya saben que tienen hipertensión no pueden dejar de tener un tensiómetro, un aparato para tomar la presión en la casa, ¿verdad? Y es que le dan tiempo, yo le diría que por el camino se tomen la presión y vayan rápido a un sanatorio y busquen obviamente a alguien que les acompañe, ¿verdad? Y tal. Y si no, bueno, creo que vayan a un sanatorio lo más rápido posible. Ese es el mejor consejo que puedo dar, ¿verdad? Y por el camino, bueno, se toman la presión una o dos veces, lo que corresponda, pero es mejor llegar a un centro asistencial que sea manejado por un profesional de la salud. Corran al hospital, eso le puedo decir.
0: Doctora Dan Godoy, un gusto siempre, un abrazo. Gracias por compartir con Yanduti, muy amable.
5: Igual en las órdenes.
0: Adiós, adiós, hasta luego. Hospital Barrio Obrero, ya para ser trasladado Hugo Javier al Hospital Nacional de Itagua. Y si tenés una fotografía de Hugo Javier, no de gobernador o de a lo mejor mucho antes, quiero nomás decir breve lo siguiente. Ojalá se recupere primero. Como cualquier ser humano, independientemente de la situación difícil por la que atraviesa, Hugo Javier González era un exitoso.
3: Sí.
0: Él decide llamarse o hacerse llamar el número 2 porque estaba instalado que el número 1 tenía Rubén Rodríguez, ¿verdad?
3: Así mismo.
0: Entonces, él en la televisión, en los grandes eventos musicales, en las fiestas, Hugo Javier era un atractivo. Se metió a la política.
3: Sí.
0: Se metió a la política. Era muy importante para el Partido Colorado recuperar la gobernación del departamento central y no duró mucho, ¿eh? Creo que fue el único o el primer candidato colorado que gana la gobernación del departamento central.
3: Por eso no sé si es recuperar la palabra correcta.
0: ¿Eh? No, recuperó.
3: No, perdón,
0: tenés razón. Gana por primera vez un candidato colorado. No es que recupera.
3: Creo que fue el primer gobernador colorado.
0: El primer gobernador colorado.
3: Estoy tratando de hacer memoria.
0: Es cierto, tenés razón. Porque mencionaba incluso la senadora amarilla, Wagner, Sanemann, creo que fue Federico Franco también, ¿verdad? Gobernador del departamento. Y después se pierde. Carlos Amarilla también fue gobernador del departamento central. Y Hugo Javier era el rey de la fiesta.
3: ¿Qué edad habrá tenido Hugo Javier cuando fue candidato a gobernador?
0: ¿Cuántos años tiene hoy Hugo Javier?
3: Porque es interesante, fíjense, él, un outsider como se dice, en alguna manera podemos decir contratado por el Partido Colorado o por Honor Colorado, se le logra captar el voto de los liberales, inclusive probablemente el voto simpático, por decir así, el voto más móvil que tiene el partido, el departamento central, y llega a gobernadores de central.
4: 59 años.
0: ¿Tiene
4: nació
0: ahora?
4: El 1 de abril de 1967.
0: Y tenía 49.
3: Hace 10 años aproximadamente fue esto. Bueno, era una persona de edad media, vamos a decir así. Entonces, ya había tenido, pero poca experiencia en la función pública, creo que nunca luego. Pero justamente se le vota por eso, ¿verdad? Se vota porque viene de afuera y se piensa que va a poder ejercer sin tener los vicios que a veces trae las personas que han estado dentro del sistema.
4: Tenía 51 años cuando asumió como gobernador.
0: Ah, cierto. Sí, está bien. 51 años. Sí, señor.
4: Y hay que decir una cosa también para hacer memoria. ¿Recuerdan que el cargo en realidad tenía el nombre de Rubén Rodríguez?
0: Sí.
4: Y Rubén Rodríguez decide apartarse.
0: Acepta primero y después
4: y luego
0: se decide.
4: Aparte y ahí asume Hugo Javier.
0: La mejor decisión.
3: Rubén
0: la mejor decisión de su vida.
3: ¿Qué?
0: Posiblemente. O una de las mejores, Rubén.
3: Qué sabiduría. A veces tu señora, tu amigo, te dan el mejor de lo. La gente, yo suelo decir, tiene que ser una persona sabia, que te quiere y que no se vea beneficiada ni perjudicada por tu decisión. Y ese es el mejor consejo.
0: Mira la política, qué fuerte es. Saquemos a Hugo Javier y ponerle un poco a Pedro Ferreira con la bandera de fondo.
3: ¿Qué
0: es la misma imagen de Pedro, no de Pedro, con la bandera. Ahí está. Mira que tenés pinta de presidente ahí. 7:17 en la República del Paraguay.
6: Son los malos consejos.
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2: A la vuelta de la pausa, vamos a recordar lo siguiente. A 2 días de 6 años del cautiverio de Oscar Denis. Y la pregunta que hacen las hijas de don Oscar: ¿dónde está o dónde estás, papá? Ella es Lorena, una de las hijas. Recuerdan que la semana pasada había hablado Beatriz con nosotros. Lorena también se pregunta en este lunes: ¿dónde estás, papá? Esta y otras informaciones, este y otros temas, en un ratito, aquí en Franja Roja, aquí en Ñandute.

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0: Estamos de vuelta, estamos en Ñandutí, estamos en Franja Roja, esta mañana con Pedro Ferreira, con Juan Pablo Fernández, estamos hasta casi las 10, como todos los días de lunes a viernes. Qué linda mañana, con cielo prácticamente despejado, hace frío, es cierto, 8 grados ahora la temperatura en la capital del país, en la ciudad de Asunción, en el área metropolitana. 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Estamos en todas las plataformas digitales, en todas las redes sociales y por supuesto que en el país y en el mundo pueden seguirnos a través de la aplicación de Ñandutí. Lorena Denis, hola Lorena, ¿cómo estás? Buen día.
1: Buen día, Carlos. ¿Cómo estás? Muchas gracias por el espacio.
0: No, por favor, gracias Lorena. La semana pasada hablábamos con tu hermana Beatriz y uno se pregunta, y ustedes preguntan desde hace casi 6 años, ¿dónde está papá? ¿Dónde estás papá? ¿Qué pregunta y ninguna respuesta?
1: Así mismo, Carlos, estamos a 2 días de que se cumplan 6 años del secuestro de mi papá, de Oscar Denis. Y creo que 6 años es mucho tiempo para una familia que espera saber dónde está la persona que ama, ¿verdad? Pero también es muchísimo tiempo para que un Estado todavía no nos pueda dar una respuesta definitiva. Creo que este Estado debe estar a la altura de la situación y usar todas las herramientas disponibles y los recursos de forma adecuada para encontrar no solo a mi papá Carlos, sino que a los 3 secuestrados.
0: Es cierto, claro, porque lo de ustedes, bueno, son 6 años. Lo de Delio y lo de don Filio Urbieta son muchos años más.
1: Muchos años más. Muchos años más.
0: Y el reclamo que hicieron ustedes siempre fue Oscar Denis y los demás.
1: Sí, siempre hicimos una campaña, ¿verdad? Que vuelvan los 3. Encontremos a los 3, ¿verdad? Y hasta hoy no tenemos una respuesta, no sabemos cuál es el camino que va a seguir el gobierno y las instituciones responsables para encontrar a los 3 secuestrados. Hoy en día no sabemos absolutamente nada, ¿verdad? Si bien hablamos con ellos, son todas promesas, pero no tenemos un camino, una acción concreta. No sabemos qué están haciendo, supuestamente lo están buscando, ¿verdad? Pero hasta hoy absolutamente nada.
0: Entiendo que llega un momento en donde esa respuesta del estamos buscando, estamos haciendo todo lo posible, ya no sirve.
1: Sí, ya no sirve. Ya estamos cansadas de promesas, de discursos. Necesitamos acción. Por eso es que una vez más apelo a todos los paraguayos. Y quiero pedirles algo muy concreto, como pido en el mensaje que seguro escuchaste, empatía, ¿verdad? Que sean protagonistas del Paraguay que queremos. Como digo en el mensaje, el Paraguay que mi papá soñaba, un Paraguay con verdad, justicia, con paz. Y yo creo que una de las formas de encontrarlo es de que si alguien sabe algo, no tenga miedo y hable. Algún dato, por más pequeño que parezca, después de tantos años, una información puede abrir el camino que hasta hoy no pudimos abrir. Nos puede llevar a encontrarlo. Yo creo, Carlos, que todos los paraguayos, espero que todos los paraguayos se unan a esta causa, porque, como digo, mientras una familia siga esperando a un ser querido, Paraguay no puede dejar de buscar. No podemos ser un simple expediente, no podemos ser un simple caso. Por eso pido, ruego, no olviden que 3 paraguayos siguen secuestrados. Por eso quiero que se unan a esta causa como si fuera un papá de ustedes. ¿Qué harían si fuera tu papá, tu abuelo, tu hijo? ¿Qué harías si de repente, de la nada, te arrebatan a la persona que más amas? Por favor, ayúdennos después de 6 años a responder la pregunta, ¿dónde está Oscar Denis?
2: Mucho tiempo, señora Denis, realmente hay que decir eso también. Ahora, yo insisto siempre en las conversaciones que tienen de manera formal con las autoridades del país. ¿Cuál fue la última y qué le dijeron?
1: No, mi hermana creo que tuvo hace poco una conversación con el ministro, pero más bien así que, tipo el mensaje que a mí me envió cuando estuvo en un programa, creo que estuvo con Nina, donde él decía que él tiene como promesa encontrar a los tres y que este año, que están cerca, que tienen información. Y realmente a mí me pone triste a veces recibir este tipo de promesas y este tipo de mensajes, porque es como que uno tiene esperanza, las expectativas crecen y después, o pareí, como se dice, ¿verdad? Entonces yo le dije al ministro que ojalá algún día se cumpla esto, que ojalá no quede todo en discursos, en promesas, ¿verdad? Pero así una reunión o un mensaje del gobierno donde nos llame y nos diga, bueno, estamos haciendo esto, ahora estamos en este camino, ahora estamos usando esta estrategia, no, ninguna formal tuvimos. Hace tiempo que no estamos teniendo ni nosotros, y me animo a decir que tampoco la familia de los otros secuestrados, ¿verdad? Lo último fue el escáner, que si bien compraron y se está usando, lastimosamente nomás las condiciones climáticas no ayuda a utilizar y a seguir con la búsqueda todos los días, porque cuando llueve es imposible, ¿verdad? Pero hasta ahí no tenemos otro camino, ¿verdad? No sabemos nada concreto. Y realmente es triste, ¿verdad? Es triste porque pasan los años y todos sabemos que cuando más pasen los años, la probabilidad de encontrarlo es cada vez menor. Tenemos esperanza, obvio que nunca vamos a perder la esperanza. Y como digo, mientras tengamos vida, no vamos a dejar de buscar a papá.
2: ¿Y ustedes de manera particular no han hecho algún esfuerzo fuera del estado?
1: Y hacemos de todo. Por ejemplo, cuando nos dicen, fulano puede saber algo, acudimos a esa persona, seguimos buscando en el campo en especial con nuestro personal, buscamos, siempre apelamos a mucha gente, ¿verdad?, para ver si no nos puede dar alguna información. Nos reunimos entre las hermanas y decimos, bueno, ¿qué ahora podemos hacer? Que no llamamos a la gente antisecuestro. Siempre estamos detrás de alguna información, ¿verdad? Pero lastimosamente no tenemos nada.
0: Lorena, vos sabés que hablamos tantas veces y te estaba escuchando atentamente, como siempre, y decías que cada paraguayo se involucre en esta lucha, en esta causa, que tome como tuya. Pero categóricamente también hay que decir que alguien que no pasó por una situación como la que ustedes están pasando no va a dimensionar posiblemente lo que significa esto. La vida de ustedes cambió radicalmente hace 6 años.
1: Así mismo, Carlos. Solo la persona que pasa esta situación puede saber lo que nosotros sentimos, y ojalá ningún paraguayo pase esta situación, porque no le deseo absolutamente a nadie, ¿verdad? Sí, nuestra vida cambió. Cuando se le secuestra a una persona, no solo se le lleva a ella, termina la paz, la tranquilidad de toda una familia. Cambia tu rutina, cambia la forma en que haces las cosas, cambia la forma en que ves la vida, ¿verdad? Y yo creo que si hoy seguimos en pie después de 6 años es por la fe que tenemos en Dios, que nos da mucha fortaleza, por el apoyo de toda nuestra familia, que es muy fuerte. Papá y mamá eran son personas fuertes, nos enseñaron a luchar, a ser perseverantes, nos dieron el ejemplo del trabajo, de la integridad, y también seguimos de pie gracias al apoyo de todos ustedes y de todas esas personas que rezan, que nos envían ese mensaje que nos da aliento, ¿verdad? Por eso es que digo que tengan empatía, ¿verdad? Tal vez no puedan sentir lo que estamos sintiendo nosotras, pero pónganse en nuestro lugar y háganse la pregunta: ¿qué harían si fuera un padre tuyo o un hijo tuyo?
0: Claro, porque la incertidumbre también te consume de a poco. Fíjate que uno puede perder un ser querido, fallece una mamá, fallece un papá, un ser querido, y eso cuesta, es difícil. Sí. Porque llega un momento en donde una Nochebuena sin alguien, una Navidad sin alguien, un Año Nuevo sin alguien, y después está el cumpleaños también, y todos estos años ustedes pasaron de todo, y esa ausencia, y la incertidumbre, porque ausencia y al final no sabes, ¿está o no está? ¿Dónde está? ¿Estás vivo o estás muerto? Y eso creo que te consume mucho más.
1: Consume mucho más esa incertidumbre de no saber la verdad, ¿verdad? De no saber qué hicieron con él, qué pasó, está vivo, está muerto. ¿Dónde llorarlo, ¿verdad? Es muy fuerte, pero vamos a seguir de pie, vamos a seguir luchando. Dios nos va a dar la respuesta y yo creo, no pierdo la esperanza de que vamos a encontrarle a papá y vamos a darle fin a este cautiverio.
0: Ningún ser humano merece una cuestión como esta, y en el caso de tu papá llegó a ser vicepresidente de la República. O sea, nadie. Esto es humillante, esto es indignante. Y ustedes saben mejor que nadie.
1: Sí, papá dio mucho por este país. Fue ministro, fue el primer gobernador de Concepción. Estuvo como diputado, como senador, y terminó su carrera política como vicepresidente de la República, ¿verdad? Para mí es un honor ser su hija. Mucha gente me llama y me habla y me cuenta historias de papá, y me siento orgullosa porque fue un gran paraguayo, un gran político, un gran liberal.
3: De mi parte, yo le conocí a tu papá. Yo soy Nineo Pedro Ferreira. Y realmente, así como señalas, no le conocí muy de cerca, pero las veces que traté con él, siendo yo colorado, estando en el gobierno, y tu papá realmente fue una gran pérdida, no solamente para usted en lo familiar, yo creo que para el país, ¿verdad? Y por otro lado, y por eso también tenemos una responsabilidad colectiva. Nosotros no podemos dejar a un vicepresidente sin que tenga la terminación de vida el caso. Este no es un caso de usted nomás, es de todos. Y el otro tema que te quería decir, porque tengo una curiosidad. Sí. Hablaste que el escáner con el tema del mal tiempo no se puede usar, pero yo le sigo mucho al clima, y como todos los ingenieros que a veces estamos en obra y cosas por el estilo, entonces julio, agosto, septiembre suelen ser los meses con menor cantidad de lluvia. Si el escáner no se usó en estos meses, y donde hubo semanas a veces donde no llovió, yo no sé cuándo se va a usar. ¿Qué te dicen ellos por qué no se puede usar el escáner?
1: Bueno, en realidad tengo que reconocer que dos o tres veces se fueron al campo a buscar y no tuvieron resultados, ¿verdad? Después sí llueve, ya cuando llueve mucho, y además también no en todas las zonas se puede buscar, también se debe hacer limpiezas, es un trabajo. Pero no sé qué decirte de qué nos dicen, ¿verdad? Porque realmente no tenemos, vamos a decir, programado de cuándo, dónde y cómo, ¿verdad? Así que tal vez esa pregunta lo puedo ver otra vez con mi hermana, pero que yo sepa no tenemos, vamos a decir, como tipo un cronograma, ¿verdad?
0: Claro.
1: Tal día, tal cosa, tal día con la familia Urdieta, tal día con la familia de Belio, ¿verdad? Que yo sepa no está bien claro todo eso, ¿verdad? A veces llaman y dicen, bueno, vamos a ir a buscar, nosotros damos permiso, si tenemos que limpiar la zona lo hacemos, ¿verdad? Pero bueno, vamos a seguir insistiendo, pero yo creo que también hay otros caminos, ¿verdad? Como sigo insistiendo con la cooperación internacional, sigo insistiendo con esos familiares que están en el exterior, ¿verdad? Los familiares de los Villalba. Hay muchas cosas que creo que nos están insistiendo y que pueden dar resultados, ¿verdad? Pero bueno, nosotros seguimos pidiendo, pero hasta hoy nada. Por eso digo, creo que las instituciones responsables deben estar a la altura de esta situación y usar los recursos donde deben usarlo, ¿verdad? Por ejemplo, hacer comunicaciones permanentes. No, yo creo que... porque ustedes saben que si esto no se recuerda, la gente se olvida.
0: ¿Qué?
1: Sí, nosotros insistimos, ¿verdad? La gente se olvida, ¿verdad? La memoria lastimosamente es corta. Los únicos que no se olvidan son los familiares o las personas cercanas a las víctimas, ¿verdad? Por eso es que agradezco a todos ustedes que desde el primer día estuvieron con nosotros y son los que, vamos a decir, trasladan nuestra voz a todos los rincones del país, ¿verdad?
2: Señora Denis, una última de mi parte es en relación a también alguna voz por parte del Partido Liberal. Su padre justamente formó parte de esa nucleación. Y la otra también es, ¿han procurado alguna instancia internacional? Él fue un vicepresidente de la República. En otro país esto sería una cuestión de caso nacional, de urgencia para resolver este problema.
1: Nosotros en su momento sí pedimos colaboración de la Cruz Roja, no sé si recuerdan, pero que el gobierno en ese entonces de Marito no aceptó esa ayuda, ¿verdad? Internacional. La Cruz Roja se puso a disposición para también ayudarnos en la búsqueda. También escribimos a la ONU, escribimos cartas al Papa, siempre estamos apelando a todos lados y pidiendo ayuda, todos nos respondieron, también fuimos a la embajada de Estados Unidos, recuerdan, pero todos nos dicen que para ellos accionar necesitan que el Estado paraguayo pida, ¿verdad? Lastimosamente ellos no pueden, vamos a decir, meterse en situaciones concretas de un país sin tener los permisos correspondientes. Entonces, si bien nosotros vamos a pedir, escribimos, no es igual que pida la familia Denis como que pida el gobierno paraguayo, ¿verdad? Hay muchas cooperaciones internacionales que tiene este gobierno para luchar contra el terrorismo y delincuencia, pero no sé cómo eso están usando para buscar a los tres secuestrados. Creo que le están dando prioridad a otras cosas, ¿verdad? Y más cuando estamos en un año electoral y después los siguientes años van a ser otra vez años electorales. Así que me reservo el comentario de decir algunas cosas que estoy pensando, ¿verdad? Pero creo que este país debe, o este gobierno debe usar los recursos donde corresponde y creo que debe buscar y debe invertir en la seguridad de todos los paraguayos.
3: Correctísimo. A mí me parece también que tenemos que enviarle un mensaje a los paraguayos a quienes le secuestraron a nuestro ex vicepresidente en el sentido de que nos agredieron a todos. Este no es un caso de éxito de quienes le secuestraron, sino es un caso que denota la falta de sensibilidad hacia los paraguayos. No solamente hacia la familia, sino hacia los paraguayos, en el sentido que nuestro ex vicepresidente no es un hombre corrupto, no es un hombre que se le pueda... No, un buen señor que estaba trabajando, estaba en su campo, estaba ahí donde él se sentía útil a la patria. De ahí le secuestran y nos agreden a todos. Esto no es un caso de éxito, señores. Este es un caso que ustedes deberían de dar por terminado y terminar con este sufrimiento que de alguna manera es de todos los paraguayos.
0: Lorena, el abrazo de siempre, mucha fuerza siempre. Y aquí estamos.
1: Muchas gracias a ustedes por el apoyo desde el primer día. Un abrazo para todos.
0: Adiós, hasta luego. Lorena Denis, otra de las hijas de don Oscar Denis, en cautiverio hace casi, en 48 horas, se completan 6 años de esto que nunca más tuvo información. 7:44 de esta fría mañana, 8 grados temperatura del momento, móvil Dinelco, acero diferente, Rodolfo González, buen día.
4: Sí, buen día, Carlos. Buen día también a todos los compañeros en la mesa, a la audiencia, por supuesto. En esta ambulancia, en minutos, estamos aguardando que sea trasladado el señor Hugo Javier González, ya todos conocen obviamente las circunstancias donde esta medianoche madrugada fue encontrado aparentemente tras sufrir un ACV. Son los datos preliminares, pero tiene importantes y graves golpes en el rostro. También hablan ya de un trauma cráneoencefálico, entre otras cosas, los reportes que estamos recibiendo. Nosotros nos encontramos en la urgencia de adultos del hospital del barrio obrero y nos decía el paramédico y también el encargado de esta ambulancia, el señor Horacio, que en 10 minutos más o menos sería trasladado al Hospital Nacional de Itagua. Necesita terapia urgentemente el señor Hugo Javier González. Nosotros estamos también aguardando conversar con su abogado, quien aparentemente se encuentra ya en la zona de urgencia de adultos en este lugar para tener también algún reporte oficial en ese sentido. Vamos a trasladarnos con las cámaras también del compañero Fran Olazar. Aparentemente hay novedades dentro de las urgencias del hospital de Barrio Obrero. Vamos a ver si podemos ingresar. Si podemos ingresar hasta la urgencia, está el abogado aparentemente de el Hugo Javier González. Vamos a ver si podemos acercarnos hasta ahí para ver si podemos conversar con él.
5: Vamos a respetar. Yo respeto su trabajo, por favor.
6: ¿A qué hora ocurrió esa llamada?
7: Las 4 aproximadamente.
6: O sea, pasaron bastantes horas de las 11:30 a gente.
7: Y por eso estamos en nuestra presencia hasta este lugar.
6: ¿La llevó compañera hasta el Hospital Nacional de Itagua?
7: Estamos esperando al médico que le recibió para saber.
6: ¿Y ustedes hacen el acompañamiento hasta Itagua?
7: Así mismo.
6: ¿Usted fue convocado de qué forma, señor?
7: No, fue. Yo, mi presencia es por presencia institucional de la agente fiscal, ¿verdad?
6: ¿Quién es el fiscal?
7: Luis Chamorro.
6: Luis Chamorro, ¿qué le manifestó el fiscal?
7: Que recae todas las informaciones preliminares para saber qué.
6: ¿Qué información buscan, básicamente?
7: Y todo lo referente al hecho, ¿verdad?
8: ¿Hay alguna presunción?
7: Ninguna.
6: ¿Del Ministerio de Justicia ya informaron algo también al Ministerio Público?
7: Se está librando los oficios correspondientes.
6: ¿Qué información específicamente tiene usted? ¿Una caída? ¿Una
7: CD? Solamente la llamada que nos comunicaron el hecho.
6: Sí, ¿y le entregaron el parte médico a uno?
7: Todavía no, le estoy esperando al médico.
8: ¿Usted puede conversar con alguien aquí del hospital? ¿Algo?
7: Hasta el momento con nadie.
8: ¿Quién es el médico que le dijo que le va a entregar el informe, doctor?
7: Bien, nadie, le estoy esperando al médico porque están adentro.
8: Están trabajando. Haciendo... Ya lo van a derivar, parece, ¿no?
7: Ya le van a derivar.
8: ¿Usted va a acompañar también a la comitiva en el...?
7: Otro grupo de funcionarios van a estar ya esperando en el hospital donde va a ser derivado.
8: ¿Quién pudo conversar con el fiscal?
7: José González.
8: José González, ¿usted es asistente?
7: El asistente fiscal de la unidad 5.
8: José González.
3: Ahí está.
8: Gracias,
3: José fiscal. José González, que es el
4: José Chamorro, el que hablaba, el representante del Ministerio Público también en la zona de urgencia. Nosotros obviamente vamos a tratar de salir porque
0: Rodolfo
4: por la sí, te escucho, sí, Carlos.
0: ¿Será
4: te escucho,
0: que no te le escucho? Podés llevar al abogado junto a vos un ratito si tiene tiempo. Bueno, nos quedan algunas
4: en realidad preguntas. Este es el representante. Vamos a ver si... Porque nos pidieron también los policías,
0: sí, pues, obviamente, sí, por la aglomeración. Entendemos. En este pero lugar, con alguien cercano a él, nos pidieron un abogado, salir. Un familiar. No sé si algún familiar está con él también.
4: El abogado Hugo Javier me dicen que es el ex diputado Villalba.
0: Bernardo.
4: No recuerdo, Lalo Villalba puede
0: sí,
4: ser.
0: Sí, Bernardo Villalba, Lalo.
4: El nombre mismo. Sí.
0: ¿Y el que hablaba recién
4: él
0: quién
4: es? El abogado, pero...
3: De la fiscalía.
4: Para José Chamorro.
0: ¿Pero de dónde
4: Ministerio
0: es?
4: Público.
0: Sí. ¿A Ministerio Público?
4: Del Ministerio Público, sí.
0: Ah.
4: Del Ministerio Público. Sí.
0: Claro, lo que... ya que estamos...
4: Ahora nuevamente...
0: Perdón.
4: Sí, te escucho, Carlos, te escucho.
0: No, ya que estamos nomás, acá nos preguntamos una serie de cuestiones, porque dice el policía que habló con nosotros, el médico también, dice que él se levanta para ir al sanitario. ¿Dónde estaba el sanitario? Eran las 3 de la mañana. ¿Le encuentran enseguida? ¿Le ven enseguida? ¿O le encuentran después de varias horas? Por ejemplo, para tener una idea de cómo ocurrió todo esto, Rodolfo.
4: Claro, efectivamente hay muchas dudas todavía sobre las circunstancias, Carlos, compañeros de audiencia. Nosotros nuevamente tuvimos que dejar la urgencia y ahora estamos tratando a ver quién está. El director del hospital nuevamente.
9: Sí, el doctor. Para el paciente Hugo Javier González. Buen día.
10: Bueno, sí, buen día. El paciente llegó con nosotros cerca de la medianoche, traído de la penitenciaría del Pueblo de la Esperanza, en particular donde él reside, donde está en reclusión, ¿verdad? Vino con una alteración del sensorio, sin respuesta a estímulos, con un hematoma importante en el rostro, en la región frontoparietal izquierda, con edema bipalpebral, sangrando por la nariz, también ahora me refiero a algo por los oídos, y con algo que aparentaba ser como un golpe, digamos, en la cabeza por todo lo descrito. Y cuando llegó aquí estaba sin respuesta a estímulos, como les mencionaba, y nosotros aquí constatamos ya convulsiones, que es algo que también nos habían dicho que habría ocurrido cuando le encontraron en el suelo.
9: ¿Otorragia y nosorragia tenía, doctor?
10: Epistaxis y otorragia, así mismo.
9: Doctor, ¿es normal que lleguen estas condiciones debido a los golpes que se ve que el mismo, la parte del rostro, al menos en los videos que se pudo captar, se ve mucho muy golpeado?
10: Sí, bueno, es muy difícil saber, como me preguntaban mucho ya por la prensa, si primero hubo un traumatismo, porque alguien sugirió por ahí que pudo haber sido algo provocado, o si fue sencillamente un accidente cerebrovascular con posterior caída de propia altura o del sitio donde él estaba en ese momento.
9: Pero hematomas en los ojos, doctor, hematomas en los ojos, ¿se puede producir eso en una caída?
10: Claro, o sea, si vos estás de pie y te caes de frente, de propia altura, fuerte contra un suelo como este.
9: ¿Qué devuelve la parte de atrás también?
10: Nosotros no hemos constatado, por lo menos aquí con los colegas, pero esperamos que quienes allá en el hospital de Itaguar le examinen con más actividad, digamos, puedan determinar si hay algún indicio, alguna lesión, algún signo.
9: ¿Un solo golpe por ahora en la parte del frente?
10: Nosotros constatamos en la región craneocefálica, craneal, digamos, el rostro, más que nada, al lado izquierdo, un aparente hematoma producto de un golpe, ¿verdad?
9: ¿Él llegó solamente con ropa interior, doctor?
10: Yo ya he visto fotos de cuando llegó, le pregunté acá a los colegas, y así es como ustedes le vieron, ¿verdad? Con poca ropa, digamos, ¿verdad? Así como llegó. Están las fotos.
9: No sabe usted, doctor, si es que le sacaban la ropa a la zona de sanidad de la penitenciaría o ya lo encontraron así.
10: Eso no puedo precisar porque no tengo ningún informe y no quisiera ser responsable.
9: Doctor, ¿no hay sospecha de que el mismo haya sido golpeado debido a lo que se observó?
10: Le repito de vuelta que conocer la secuencia de los hechos, ¿verdad? Así con detalles es imposible en este momento, ya que nosotros solamente tenemos el relato de los guardias que le trajeron, quienes dijeron que lo encontraron en el suelo, boca para abajo y sin respuesta a ningún tipo de estímulo.
9: ¿Usted tuvo acceso a la tomografía, doctor?
10: Sí, yo vi la tomografía, ¿verdad? Se ve una imagen sugerente de una colección hemática a nivel del tronco cerebral. Eso es lo que puedo decirle, ¿verdad? Si el sangrado intracraneal se produjo en esa zona, es normal que veamos una colección de sangre.
9: ¿Puedes indicarnos con la mano en qué parte le mostraba ese tomatismo?
10: A ver, para ver si le explico. Sí, dentro del cráneo están los hemisferios cerebrales, en la línea media están las estructuras interhemisféricas que se continúan con algo que parece literalmente un tallo como una planta, que se llama tallo cerebral, que después se continúa con la médula final en el conducto endomedular en la columna vertebral. Así que sería un poquitito por encima de la columna de la región cervical de la columna vertebral, pero intracraneal.
9: ¿Es normal que un golpe en la parte de enfrente durante una caída produzca este tipo de lesiones, doctor?
10: Mira, lo que es normal o no normal, hablando de un hecho patológico, porque estamos hablando de un caso de un hecho patológico, no se puede definir en esos términos.
9: Es posible, digamos.
10: Es posible que un accidente cerebrovascular o un sangrado intracraneal en ese sitio deje un hematoma en el sitio donde sangró. De ahí a saber cómo pasó, lo repito, es imposible para nosotros determinar con los elementos con que tenemos.
9: ¿Para usted los mapaches, doctor, serían por el golpe o podría ser por la inflamación en el cerebro?
10: Creemos que fue por la caída, cuando alguien se cae, así como refirieron los guardias, le encontraron boca para abajo, si se cayó de rostro contra el suelo, claro que pudo haber un hematoma alrededor de los ojos, puede haber incluso una fisura, una fractura, que fue también algo que no les mencioné, pero les digo ahora, en la región frontorbitaria izquierda.
11: El estado es bastante grave, director. Se precisa justamente de mayor urgencia en cuanto a la atención. Aquí en el hospital no se tiene de todos los elementos para esto.
10: Bueno, todo lo que se pudo hacer en el hospital, que es referir a SEME, vino SEME, le llevamos a hacer la tomografía, me protege de Calleguido, tenemos equipos de primera generación, ustedes saben, con la alianza público-privada con esta empresa, volvió de vuelta con nosotros aquí. Y bueno, es el tiempo natural que nos toma muchas veces trasladarle a un sitio donde no tenemos tomo aquí, a otro sitio donde sí hay. Y mira, bueno, a Itagua se va ahora se va a Itagua, en este momento. Ahora, sí, nosotros tuvimos confirmación de cama en Itagua hace más o menos una hora aproximadamente, ¿verdad?
9: ¿Qué refiere esa fisura que usted mencionó, doctor? ¿Qué zona de la cabeza se encuentra?
10: Sí, un ratito que no entendí la pregunta acá a la derecha.
12: Sí, si él vino aquí directamente, ¿y fue alguna vez al hospital de trauma?
10: No, yo no tengo reporte que se haya ido al trauma. A mí me dijeron que vino acá. Desde aquí se brindaron todos los primeros auxilios y los cuidados, que ustedes saben que eso también lleva tiempo, no es algo tan rápido. Se refirió a SEME, SEME vino a buscarlo, se hizo la tomografía axial computarizada en Neprotec Calle I, volvió de vuelta con nosotros con el resultado, porque es la única forma de constatar lo que está pasando con imágenes en la cavidad endocarneana.
13: ¿A qué hora llegó exactamente, doctor, aquí? ¿A qué hora llegó exactamente aquí?
10: Cerca de la medianoche, cerca de la medianoche.
9: ¿Qué refiere esa fisura que la sanidad de la cárcel? ¿Qué parte de la cabeza fue eso?
10: Y mira, el relato que ellos nos dan es que le encontraron allí, ¿verdad? Yo no tuve todavía acceso a leer el informe de la sanidad de los guardias. Ahora justamente acabo, antes que se vaya, saqué unas copias, digamos, para mirar un poco qué es lo que ellos escribieron. Y te voy a precisar, te podría precisar eso cuando lea el informe de los... De la sanidad allí, acá conozco todo.
9: ¿Ustedes investigan actualmente factores externos que hayan contribuido a que él se encuentre en esta condición?
10: No, la investigación va a estar a cargo de la justicia. Ahora, nosotros solamente podemos dar un parte médico, no investigar la causa ni en qué circunstancias se produjeron. Sabemos cómo se produjeron.
9: ¿Pero
10: sabemos
9: cómo lleva que acá haya factores externos?
10: No, te repito de vuelta, ¿verdad? Los diagnósticos presuntivos para nosotros son estrictamente médicos. Se atañan a la ciencia médica y de lo demás yo no quisiera hacer comentarios porque sería imprudente, ¿verdad?
14: ¿Qué te dice, doctor, el hecho de que sangre por los oídos? ¿Eso significa también algo grave para su estado de salud?
10: Mira, cualquier sangrado se puede producir con un traumatismo craneoencefálico que puede haber sido posterior a la caída a un evento cerebrovascular agudo. Nosotros no podemos descartar ni afirmar en qué condiciones se produjo, qué fue primero, si hubo un golpe o no. Eso ya
13: ¿tuvo pérdida de materia gris, doctor? ¿Tuvo pérdida de materia gris?
10: No, según los reportes que me dieron los médicos por acá, por ningún orificio en particular.
9: Doctor, ¿qué tan grave es la fisura que usted refirió recientemente?
10: La gravedad de ese tipo de lesiones aquí, como no tenemos neurocirujanos, lo deberían determinar traumatólogos y o neurocirujanos que lo van a ver en el hospital del trauma. Lo que yo tengo es lo que está escrito, lo que podemos constatar en imágenes y en informes.
14: ¿No tiene lesiones, doctor, aparte del cráneo?
10: No más que yo tenga referencia en los informes y en las imágenes que podamos determinar con los profesionales.
13: ¿Tiene escoriaciones en otras partes del cuerpo que hagan presumir que pudo haber sido arrastrado?
10: No tengo informe al respecto de heridas en otros sitios, pero le repito de vuelta que nosotros nos centramos en el cuadro agudo que está más que nada en la región craneofacial.
14: Doctor, para hacer un resumen rápido, el estado de salud actual del paciente, ¿qué se puede decir sobre su futuro? Detalles sobre la actualidad, doctor.
10: Puedo decir que en estado reservado, muy grave, y lo que sigue después lo determinarán los colegas que eventualmente si él van a entrar a operar o van a manejar de otra manera.
14: Está
10: intubado todavía, está por salir. Yo estuve de hecho allí, estuve con él, con los colegas de SEME que le están preparando para salir. Entiendan que esto tiene una serie de pasos médicos que no podemos obviar.
13: Gracias. Bueno, ahí está entonces el doctor Adán Godoy nuevamente con lo último sobre el estado de Hugo Javier González, que fue intubado obviamente de urgencia, cuadro muy grave, es lo que señala el doctor Adán Godoy, quien también de esta manera viene ya a ver lo que va a ser el traslado del señor Hugo Javier aquí de la urgencia adultos. Hasta el momento no se produce eso. Ya escuchaban también el reporte de lo que es el estado, más allá de las circunstancias y el relato y los datos que maneja el doctor Adán Godoy sobre quienes lo encontraron y finalmente trasladaron hasta el hospital de Barrio Obrero a Hugo Javier. Mayores datos todavía no se tienen. Nosotros estamos muy expectantes a la salida nuevamente de la camilla con los profesionales también de la zona de urgencia adultos aquí en Barrio Obrero, donde también ya están los representantes del Ministerio Público en este lugar realizando la intervención correspondiente ante este caso. No se puede precisar si finalmente pudo haber también una cuestión externa más allá del cuadro de una ACV que produjo esta caída y que finalmente derivó
4: en esas contusiones, también la cuestión también que tiene que ver con el trauma craneal de Hugo Javier y lo que ya explicaba el doctor Adán. Nosotros permanecemos con señal, si les parece, compañeros.
0: Sí, señor, por favor.
4: Desde este sitio para tener los detalles y hacer el seguimiento al traslado de Hugo Javier al Hospital Nacional de Itagua. En esta ambulancia, reiteramos, ya está el paramédico, quien lo trajo precisamente el señor Horacio y nos explicaba también el procedimiento, lo que va a representar este traslado. Veremos si esto se agiliza ahora, ya con la presencia del director Adán Godoy aquí en el Hospital General de Barrio Obrero.
0: Sí, señor, mantenemos imágenes, por favor, compañeros. Desde el Hospital Barrio Obrero está Rodolfo González, está con la crónica con relación a lo que pasa con, o lo que sucede con Hugo Javier González. Doctor abogado Bernardo Villalba, ¿cómo le va, don? Buen día.
15: Buen día, Carlos, buen día para tu audiencia.
0: Abogado, contanos, ¿qué sabes de Hugo Javier? ¿Qué te contaron? Mirá que son 8 de la mañana más o menos, y esto ocurrió, dicen que a las 3 de la mañana.
15: En realidad parece que ocurrió a las 11.
0: ¿De la noche?
15: De la noche, porque lo escuché al director del Instituto Penal de decir que él fue informado de este evento faltando 15 minutos para la medianoche. Entonces, eso sucedió más o menos en ese horario. Y es yo sé lo que ustedes saben. Y ahora estoy a unas cuadras del Hospital Barrio Obrero para interiorizarme y ver qué se puede hacer para ayudarlo a Hugo Javier.
0: Acá lo que se necesita saber, estás contando 11 de la noche, a nosotros el efectivo policial que habló con nosotros nos habló de casi las 3 de la mañana, pero uno necesita saber, dicen que él iba camino al sanitario, se desvanece y ahí lleva el rostro al piso. Él tenía un baño privado, ¿dónde estaba? ¿Cómo estaba? ¿Cuánto tiempo tardaron para auxiliarlo? Todo eso uno se pregunta, doctor.
15: Sí. Y yo me pregunto también si sucedió eso tipo a las 11 de la noche, ¿por qué todavía a estas horas estamos dudando en trasladarlo a un lugar donde puede ser asistido? Porque él está bajo protección del Estado, entonces. Y aparte de eso, creo que es sabido de que él no tiene la más mínima posibilidad de proveerse asistencia médica privada, no tiene para comprarse un geniol.
0: Entiendo, doctor. Y me llama la atención porque necesitaban terapia intensiva y hace 3 horas estamos detrás de la terapia intensiva. Dicen que lo van a recibir en Itagua, pero no lo llevan.
15: Sí, y me dijeron que esperaban algunos familiares o alguien que pueda autorizar para que vaya al sector privado, y no creo que exista ese alguien, porque sus familiares también. No veo que tengan posibilidad económica de costear un tratamiento, una internación, terapia intensiva en el sector privado. Su única esperanza de vida es que el sector público responda con él y le asista.
0: Pero lo que asusta es que hablan de accidente cardiovascular, de ACV, dicen que está muy grave, pero muy poco es lo que se sabe hasta ahora con relación al estado en sí de su salud, doctor.
15: Así mismo.
0: Ahí lo están sacando, nosotros estamos mostrando imágenes. Tiene los dos ojos totalmente morados. Le están trasladando en una camilla a doctor Villalba. Estamos viendo Ñanduti TV y le están alzando, le van a alzar a esta ambulancia. Suponemos que es con destino al Hospital Nacional de Itagua.
15: Y ojalá sea en Itagua, porque sí sabemos que ahí se tiene los medios suficientes para asistirlo y darle una posibilidad de vida. Así es que sí, ahora estoy sintonizando tu canal y estoy viendo también en directo lo que está pasando. Entonces,
0: Esperamos un ratito, doctor. Esperamos un ratito.
15: Entonces tenemos que irnos para Itagua.
0: Esperamos un ratito, doctor Rodolfo.
4: Sí, ya, momento exacto, ya lo subieron a la ambulancia nuevamente y de esta manera para realizar el traslado del señor Hugo Javier González al Hospital Nacional de Itagua. Ya de esta manera, entonces, cuando hablaban con el doctor Villalba, están por trasladar ya a Hugo Javier. Nosotros seguimos con las imágenes del compañero Fran Olazar al momento de la salida de la ambulancia A352, la ambulancia que va a trasladar entonces nuevamente a Hugo Javier ya al Hospital Nacional de Itagua. Sale, ya se retira de la urgencia adulto del Hospital General de Barrio Obrero Hugo Javier González, rumbo al Hospital Nacional de Itagua, compañeros.
3: Sí, bueno. Si podés preguntar ahí también si esta es una ambulancia con servicio de terapia intensiva, si, o si es una ambulancia normal. Después, cuando hablas con el director.
13: Ok, ingeniero, pero por lo que pudimos ver, sí, está equipada con todo lo que es la terapia.
0: Gracias, Rodolfo. Doctor Villalba, tenés que ir a Itagua en todo caso ahora.
15: A Itagua ahora, a cambiar de rumbo y dirigirnos hacia Itagua para tratar de ver qué se puede hacer, ¿verdad? Como abogado, mucho no puedo hacer, pero claro, quizás hablar con todos y tratar de que el sistema público le dé toda la asistencia necesaria, porque, bueno, si se trata de un ACV, eso es imprevisible, ¿verdad? Y si se trata de un accidente también. Entonces, Hugo Javier es una buenísima persona y lastimosamente se ve en estas circunstancias. Yo te conozco el caso y sigo creyendo en que en este caso en que fue condenado no merecía esa condena.
3: Una consulta, él estaba, por si tengas el dato, él estaba en un lugar privado donde mientras él iba de su cama al sanitario nadie vio lo que le pasó.
15: En realidad, él es un interno como cualquier otro interno y estaba dentro de un pabellón. Así es que eso hace de que tendría que estar compartiendo con otros internos. Él no tenía un trato preferencial dentro del sistema penitenciario.
0: Okay. Doctor, recoge todos los datos posibles con relación a lo que nosotros también queremos saber, en qué momento se enteran, quién lo encuentra, lo encuentran inmediatamente, lo asisten inmediatamente. El horario exacto en que ocurrió todo esto para ver qué seguimiento le podemos dar, por favor.
15: Así mismo, y vamos a tratar también de contactar, porque yo escuché una entrevista del director general de Institutos Penales y él dijo que recibió la información faltando 15 minutos para la medianoche. Eso nos ubica a las 11:30 de la noche que pudo haber sucedido esto, ¿verdad? Y supongo que le dieron la asistencia ahí, eso se va a saber, no se puede esconder, no va a ser un secreto. En las próximas horas vamos a saber todo lo que pasó y vamos también a tener los registros del hospital de Barrio Obrero, si es que ahora ingresó ahí, ¿verdad?
0: Claro.
15: Todo esto es cuestión de horas para que se sepa, ¿verdad? Sí. Pero la realidad de Hugo Javier es que él va a necesitar mucha asistencia y quizás si hay medicamentos especiales o específicos que el sistema público no tiene, hay que ayudarlo para conseguir, porque él no tiene la posibilidad de comprarse eso, no tiene ahorros, no tiene recursos. Y hasta donde sé también los familiares no estarían en condiciones económicas, porque en los 3 o 4 años que le estoy ayudando como amigo, yo sé que la situación económica de él era lastimoso.
0: Claro, doctor. Acá lo importante es que se recupere lo más pronto posible y después vamos a seguir hablando de todo.
15: Sí, así mismo. Y que Dios le ayude, ¿verdad? Y que el sistema médico también, que utilicen su ciencia, porque es una persona extraordinaria, Hugo. Conocerlo es quererlo, ¿verdad? Y mucho más allá de su circunstancia procesal o personal, es una persona con un espíritu bellísimo. Así es que y el sistema tiene que funcionar.
2: Doctor Villalba, ¿cuándo fue la última vez que habló con él?
15: Y estuvimos hablando, el último que le visitó en su lugar de reclusión fue el doctor Fausto Portillo, no hace muchos días que se fue a verlo ahí. Hugo Javier estaba sano, lúcido, consciente, haciendo ejercicio y muy feliz porque le autorizaron a vender unas 20 o 40 chipas, 30 o 40 chipas cada fin de semana a los familiares de los otros internos, y con eso se ganaba algo para comprarse el pojaronzá o el hielo para su tereré.
0: Mira, no sé si utilizar la palabra lamentar o renegar de su ingreso a la política, doctor. ¿Qué querés que te diga?
15: Y digo lo mismo. Hugo Javier vivía en una zona de confort. Él fue candidato exitoso, a diputado, midió muchísimo, lo llevaron a gobernador, ganó unas elecciones imposibles, ¿verdad? Y él asume que mucho no pudo controlar porque no sabía el sistema administrativo. Yo creo que fue víctima de ese sistema y bueno, ahí él paupérrimamente pobre, saliendo de la vida pública y tratando de regresar a su vida privada, pero en los últimos tiempos estaba muy contento levantándose a las 2 de la mañana y preparando chipa y repartiendo chipa y vendiendo él personalmente. Trabajo que le autorizaron seguir haciendo los fines de semana en su estado de reclusión.
0: Doctor, vamos a seguir hablando más tarde, si nos permite.
15: A tus órdenes.
0: Muy amable, muchas gracias. El abogado Bernardo Villalba, representante legal de Hugo Javier, ya trasladado con destino al Hospital Nacional de Itagua. 8:10 en la República del Paraguay. Informe de seguridad Centro Nacional de Prevenidos. El Ministerio de Justicia informa que en el marco de las acciones de prevención y fortalecimiento de seguridad penitenciaria, en estos momentos se lleva a cabo una requisa general en el Centro Nacional de Prevenidos, ex Tacumbú, con el acompañamiento de la Policía Nacional. Durante la intervención se procederá a la inspección de pabellones, celdas y espacios comunes conforme a los protocolos establecidos. Don Rubén Peña, ¿cómo le va? ¿Cómo está? Buen día.
16: Buen día, Carlos. Sí, estoy justamente aquí del Centro Nacional de Prevenidos, en pleno procedimiento que acabas de mencionar.
0: ¿Y por qué se hace esto, director?
16: Es parte de una planificación que hemos realizado con la Policía Nacional a fin de ir afianzando los protocolos de seguridad y también verificar cuál es el estado de las penitenciarías. Esto se ha realizado ya en Coronel Oviedo, lo hacemos muy a menudo en Mingaguazú y hoy día estamos haciendo en el Centro Nacional de Prevenidos y por el resto del año vamos a seguir haciendo en penitenciarías.
0: ¿Esto va a generar algún tipo de traslado en las próximas horas o no?
16: Depende de lo que hallemos y de la responsabilidad de las personas.
0: Entiendo. Don Rubén, otra cuestión que tiene que ver con, sé que estás desde muy temprano convocado por los medios de comunicación, para tener un poco clara la película con relación a Hugo Javier, que ya está con destino a Itagua a esta hora de la mañana, para su cuidado y para su atención. ¿A qué hora se lo encuentra a él y quién lo encuentra desvanecido?
16: Bueno, él fue, el hecho que le ocurrió, fue reportado alrededor de las 23:15 por su compañero de celda. Él avisó al personal de seguridad y a partir de ahí fue trasladado a la sanidad penitenciaria, quienes determinaron que debía ser evacuado a un hospital.
0: Perdón, antes de continuar. ¿En dónde lo encontraron? ¿Dónde le encuentra el compañero de celda?
16: En su celda, en el baño de la celda.
0: O sea, ¿cómo para que nosotros sepamos nomás, cómo es una celda y esa celda tiene un baño?
16: Sí, tiene un baño.
0: ¿Y están solamente dos compañeros ahí?
16: Tres compañeros.
0: ¿Y uno de ellos le escucha algo, le encuentra en el baño?
16: Sí, en realidad solamente un compañero estaba presente, el otro estaba con salida transitoria.
0: Ajá, correcto. Esto fue anoche, ¿verdad?
16: Anoche fue, Carlos.
0: ¿Le llevan a la sanidad y a qué hora deciden que debe ser trasladado?
16: Inmediatamente. Ya yo recibí la llamada del director a las 12:45, ya informándome que estaba acá en camino al hospital de traumas.
0: Ah, ¿fue al trauma primero?
16: Sí, así es.
0: ¿A qué hora más o menos eso, director?
16: Sí. Y como le menciono, a las 12:45 el director Teófilo Báez me llama, me informa de esto y me dice que están en camino al hospital de trauma por recomendación médica.
0: ¿Y de ahí, del hospital de trauma, le llevan otra vez a Barrio Obrero?
16: Así mismo. Esa ya es una decisión del personal de salud del sistema penitenciario del Ministerio de Salud.
0: Claro, claro.
3: El compañero de celda, ¿se percató cuando sucedió el hecho o le encuentra al señor después de un tiempo?
16: Se percató cuando ocurrió el hecho, según me menciona el director, escuchó un ruido, pues, y le encontró tendido en el suelo con la descripción que acompaña todas las contusiones y las heridas que tiene el rostro.
3: Perfecto.
0: Bueno, qué bárbaro esto. ¿Perdón?
16: En estado inconsciente.
3: ¿Y él fue trasladado en qué tipo de ambulancia y de quién?
16: En una ambulancia del SEME.
3: O sea, el SEME hizo el servicio de ambulancia y por alguna indicación ahí en el en el centro de trauma se le derivó a Barrio Obrero. Así fue.
16: Sí, yo entiendo que es por la disponibilidad de equipos que eran necesarios para hacerle los estudios, porque tuvimos un diagnóstico no confirmado aún de que... Pero esto obviamente tiene que ser comprobado por equipos.
0: Se cortó esa parte cuando dijiste, tuvimos un diagnóstico que decía qué.
16: Un diagnóstico preventivo... por los síntomas que presentaba la persona, de que era un accidente cardiovascular.
3: ¿Ustedes tienen dentro de la penitenciaría algún tipo de médico o una enfermera 24 horas?
16: Tenemos servicio de guardia, sí. ¿Y? No todas las noches tenemos un médico, pero sí tenemos enfermeros.
3: ¿Y anoche en particular estaba un médico o estaba un enfermero?
16: Entiendo que un enfermero.
3: Enfermero. Sí. ¿Y el enfermero es el que en principio se fue a la celda y se percata de la gravedad del hecho?
16: No. Fueron Hugo Javier fue trasladado a la
0: sanidad
16: penitenciaria. No recorremos, no queda lejos, digamos, ¿verdad?
0: ¿Y pero quién le lleva? ¿Quién le lleva a la sanidad?
16: El agente penitenciario con otros compañeros que ayudaron.
3: ¿Pero ustedes tienen camilla o le alzaron y le llevaron? ¿Cómo funciona eso?
16: No sé cómo.
3: Ok.
16: No le puedo mencionar porque no dice el informe eso, en qué utilizaron para llevarlo.
3: Bueno, en síntesis, entre ambos le llevaron a la sanidad y de ahí le llevaron, sí, ya supongo, en camilla, con ambulancia, a los centros que usted refirió.
16: Yo entiendo que así es, eso es lo que menciona el informe.
3: Okay.
0: Bueno, por lo que le contó el director, tiene golpes a la altura del rostro.
16: Los golpes que están en el reporte escrito mencionan todos en el rostro y un traumatismo de cráneo.
0: Uf.
16: Sí.
0: Don Rubén, gracias, director, por su tiempo. Muy amable, seguiremos conversando.
16: Bueno, muchas gracias a usted.
0: Adiós, adiós, hasta luego. Rubén Peña, director de establecimientos penitenciarios. 8:17, somos los que alumbramos tu camino cuando despunta el alba en cada estación. 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
1: Fría mañana en Asunción, en el área metropolitana, prácticamente en todo el territorio. 9 grados temperaturas del momento. Parecía cielo escasamente nublado, parecía cielo despejado, pero ahora cielo nublado en la capital.
0: Sí, se espera todavía un poco más de frío.
1: Sí, señor, para mañana por lo menos. Así y después, a partir del miércoles, ascenso en la temperatura. Sigan con nosotros, sigan en Ñanduti.

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1: Mientras vemos imágenes de la zona de la Costanera, en la capital de la República, en el área metropolitana, vamos a conocer datos del tiempo, vamos a conocer pronósticos del tiempo para las próximas horas y para los próximos días.
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1: A estas horas, una mañana con cielo nublado en la capital de la República, en ciudades del departamento central, temperatura del momento en la capital del país, 9 grados, y la máxima pronosticada para este lunes 7 de septiembre, 20 grados. Para mañana martes, 11 grados la mínima estimada, 27 grados temperatura máxima prevista. Para el miércoles, algunas lluvias, 18 grados la mínima, 28 la máxima. Para el jueves, 20 grados temperatura mínima pronosticada, 27 temperatura máxima prevista, también una jornada con alguna lluvia. Y para el viernes, también tiempo inestable con lluvia, 20 grados temperatura mínima estimada, 30 grados temperatura máxima prevista. A continuación, y en consecuencia o en coincidencia con el inicio de la semana laboralmente hablando, les contamos cómo cotiza el dólar norteamericano, cómo cotizan otras monedas extranjeras.
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1: Y el dólar norteamericano cotiza 5.860, digo bien 5.860 a la compra, 6.060 a la venta. El real 1.110 a la compra, 1.210 a la venta. El peso argentino 3 a la compra, 6 a la venta. El euro 6.750 a la compra, 7.150 a la venta. El peso chileno 5 a la compra, 10 a la venta. El peso uruguayo 130 a la compra, 230 a la venta. Y el peso colombiano 1,5 a la compra, 3,5 a la venta. 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Vamos a mirar las etapas de Ñandutí. Comenzamos con una de ellas a continuación, reiterando títulos destacados. 8:28 de esta fría mañana en la capital del país, en el área metropolitana. ¿Qué dice la iglesia? Hay opulencia de políticos y faltan remedios. Homilía en misa de Caacupé interpela al poder. La crisis sanitaria ayer llegó hasta Caacupé. Ante médicos movilizados, la iglesia, a través de Monseñor Celestino Campos, obispo de Carapeguá, denunció que inocentes mueren por falta de medicamentos y calificó de injusticia el contraste entre quienes padecen carencias y quienes viven en la opulencia. El reclamo eleva la presión sobre un gobierno cuestionado por no dar respuestas a pacientes y profesionales. Joshua Duersen vuela en Monza y hace historia en Fórmula 2. Joshua Duersen vivió un fin de semana de ensueño en Italia. El paraguayo ganó las dos carreras de Fórmula 2 disputadas en Monza y logró por primera vez un doblete en la categoría. Su dominio hizo sonar dos veces el himno nacional y llevó a la propia Fórmula 2 a rendirse ante su actuación. Mr. Monza volvió a ser de las suyas. Cae un hombre clave de Marcet, él se llama o lo conocen como Manu, exsecretario de Marcet, buscado desde febrero por sus presuntos nexos narcos. Sanación para captar niños, una vergüenza lamentable. Dos personas detenidas en un allanamiento en Luque investigan abusos y un esquema que captaba menores con sanaciones. Médicos de élite llegan al interior. La ciudad de Coronel Oviedo será sede del 14 al 7 de septiembre, la próxima semana, del 14 al 17 de septiembre, de la primera misión internacional de microcirugía del país. Médicos extranjeros, europeos y latinos, y paraguayos, por supuesto, en esto que tiene que ver con la denominada misión humanitaria. IPS, licitación bajo la lupa. Tiene que haber una conferencia de prensa ahora en el IPS. Para esta mañana a las 8:30 estaba prevista esta licitación y tiene que ver con adjudicación.
3: Estuvo intenso en las redes sociales. Yo estoy en varios grupos del IPS. Estuvo intenso desde el tema.
1: ¿Sí?
3: Sí.
1: Vamos a mirar.
3: Con muchas acusaciones que a lo mejor no corresponden.
1: Hay que escuchar. Hay que escuchar a quienes deciden y administran, por supuesto. El diario de Ñandutí Judiciales, a continuación, por favor. Anoche domingo estuvieron en primera instancia representantes del Colegio de Escribanos del Paraguay. Y el presidente, a propósito, el señor Gustavo Benítez Soler, advierte falencias en ley del Registro Único o Unificado Nacional. Dice el presidente del Colegio de Escribanos del Paraguay, Gustavo Benítez Soler, cuestionó duramente en Ñandutí la ley número 7424/25 que crea el Registro Unificado Nacional y sostuvo que fue elaborada sin participación de escribanos. Afirmó que varias de sus disposiciones resultan difíciles o imposibles de implementar desde el punto de vista registral y notarial, y destacó que los responsables del registro realizan actualmente un esfuerzo para corregir estas dificultades. Como principal desafío, planteó la necesidad de modificar la normativa. Piden prisión para supuesto agresor. Este tiene que ver, este caso o esta situación o esta información tiene que ver con esta persona de 32 años que aparece como...
3: El del machete.
1: Exacto, como sindicado de asaltar a un adolescente de 15 años. Según la pericia, le golpeó con un machete en el rostro, pese a que allí había entregado su celular. Se pidió su prisión preventiva por la gravedad del caso, sus antecedentes y el peligro de fuga.
3: O sea, porque al que le habían capturado es al conductor.
1: Exacto.
3: Al muchacho.
1: Al que manejaba el vehículo y el que había llevado de la mamá sin permiso.
3: Individualizaron entonces al que se bajó con el machete, pero todavía no le capturaron, ¿verdad?
1: Eso es lo que... Pero acá dice que ya hay imputación. Al de 32 años, indicado como asaltar a un adolescente de 15 años.
3: No, se pidió su prisión preventiva.
1: Y se imputó, dice la fiscalía, imputó a un hombre de 32 años.
3: Bueno.
1: Y yo digo, tiene que, para que le impute, tiene que estar.
3: No
1: necesariamente,
3: no,
1: ¿verdad?
3: No.
1: Rosarito Montanía y Lizy Sánchez, juezas especializadas contra el crimen organizado, fueron reconocidas durante el acto en el aniversario número 23 del Departamento Antisecuestro y Antiextorsión. La ceremonia reunió a autoridades policiales, judiciales y del Ministerio Público. Esto tiene que ver con Ñandutí judiciales. Vi que hay otra página también, otra tapa para compartir, tiene que ver con negocios. Con la inteligencia artificial buscan transformar la gestión de las pequeñas y medianas empresas locales, facturación electrónica y administración. Hizo declaraciones Manuel Grassi, presidente en COM. El Fondo Monetario Internacional destaca la resiliencia económica de Paraguay, destacó el sólido desempeño de la economía paraguaya y proyecta un crecimiento del 4,4% para el 2026. Además, prevé que la actividad converja hacia un 3,8% a mediano plazo. El volumen negociado en la Bolsa de Valores de Asunción cayó 33,1%. Anuncia nueva ruta a Montevideo desde Paraguay. Asunción-Montevideo, 5 frecuencias semanales desde el 2027. Esto tiene que ver con la gente que necesita ir a veranear. Posiblemente aumente la demanda en el primer trimestre del año que viene.
3: Sí.
1: 7.000, y se contará con unos 7.000 asientos por semana.
3: 7.000 asientos por semana.
1: Lindo está.
3: Vos sabés que me pareció mucho, 7.000. Para mí que es 700.
1: ¿No? ¿Por semana?
3: Sí.
1: ¿Es mucho 7.000?
3: No, yo creo que es 700.
1: ¿Cada semana se van a ir todos?
3: ¿Se
1: van a ir todos?
3: Se nos van a ir todos.
1: Hay otra etapa más para compartir, por favor, a continuación. Compartimos con ustedes. Este tiene que ver con Ñandutí. Actitud imparable. Hablamos mucho de este tema y de este protagonista en especial. Estamos hablando de Alejandro Zucolillo. Paraguay se está convirtiendo en un imán de talentos, dijo en Actitud Imparable. No hace mucho, pasó de vender 15 departamentos en 3 años a comercializar hasta 200 por mes con una estrategia centrada en facilitar el acceso a la primera vivienda. Fundó Acá Puedo, Magno Línea 12, Más Tarjeta y Yajá. Trajo los primeros buses eléctricos al país. La misión como empresario es trabajar en conjunto con el gobierno, afirma. Inspirado en Singapur y Corea del Sur, cree que Paraguay puede dar un salto de rama combinando juventud e inteligencia artificial. La IA va a dar más productividad al humano.
3: Muy, muy interesante lo que manifiesta Alejandro Zucolillo, sobre todo para la gente que es relativamente joven y puede encontrar en él también una inspiración de cómo salir adelante con una nueva idea que eventualmente en las generaciones anteriores, nosotros ya somos más viejitos, no casamos por qué tenemos que vivir en un departamento y no en una calle, perdón, una casa con patio y con otras cuestiones que tenemos muy dentro de nuestro... De nuestro ideario de qué deberíamos de tener nosotros cuando nos casamos, cuando tenemos hijos. Y muy interesante cómo él pudo vender una idea, pero más que eso, cómo casi fracasó su idea. Ellos estuvieron en un momento delicado con su señora y salieron adelante, persistieron hasta que salieron adelante, ¿verdad? Y hoy en día esa cantidad de ventas es impresionante. Es una entrevista muy interesante que se puede ver in extenso dentro de la plataforma de YouTube y también en otras plataformas, entiendo, de Ñandutí.
1: Sí,
3: yo lo he visto en YouTube.
1: ¿verdad? Correcto.
3: Y me parece muy inspirador para los jóvenes.
1: Bueno, un poquitito más tarde vamos a repasar lo que dijo el ministro de Economía y Finanzas en Ñandutí el último sábado. Vamos a, creo que tenemos 8 cortes para compartir, declaraciones muy, pero muy importantes del señor Oscar Lovera. ¿Cómo estás, Wilson? ¿Cómo andamos?
0: Bien, todo espectacular. Ganó 2 de mayo, ganó Olimpia, ganó Libertad.
1: Hoy juega Cerro Porteño. ¿A qué hora juega Cerro?
0: 18:30 el partido contra Nacional.
1: Bueno, toda la información deportiva en un ratito en Franja Roja, aquí en Ñandutí. Más noticias desde exteriores a esta hora de la mañana. 8:36, Móvil Dinelco, hacerlo diferente. Jessica Martínez, buen día.
4: Esta administración ha tomado la transparencia.
5: Buen día, don Carlos. Está hablando el presidente del IPS de los temas pagos a jubilados, a fallecidos, censo digital y desprecarización laboral. Escuchemos lo que está manifestando.
4: Aclarar los puntos cuestionados. Entonces, tenemos preparado para el día de la fecha, les ruego paciencia, amén de las explicaciones orales, una presentación. Y hay 3 puntos muy importantes a ser tratados y al finalizar esta sesión, yo les invito a ustedes a un acto inédito. Deseo que me acompañen a la apertura de los sobres de la licitación de este tema tan álgido y por lo menos para mí tan incómodo, tan argelado como es el tema de la limpieza, donde ustedes se van a enterar de cómo hemos manejado este tema a fin de darle la mejor transparencia. Antes de ir a esa apertura de sobres, también vamos a darle una explicación puntillosa de cómo ha sido manejado para llegar a esta instancia. Así que vamos a darle en forma secuencial la palabra a los expertos, a los técnicos del área, de modo tal de que la explicación sea exhaustiva, la explicación sea convincente, la explicación sea lo suficientemente clara, de modo tal de que no reste dudas. Por favor, si podés citarnos la secuencia de todos.
6: Arrancamos con el señor Américo Riquelme, director de jubilaciones del IPS, quien va a estar hablando sobre pagos fallecidos y el inicio del censo. Micrófono, por favor.
7: Buenos días para todos. Un gusto recibirles aquí en el IPS. Lo primero que quiero invitarles a mirar un poco la pantalla. Tenemos ahí... Hola. Les invito a que miremos un poco la pantalla. Tenemos unas láminas. Por favor, quisiera que nos concentremos un poco en esta imagen, en donde en la parte izquierda se puede ver que solo el hay un dato, dice solo el 15%. Damas y caballeros, el IPS hace un proceso exhaustivo mes a mes para que no se produzca estos pagos a fallecidos, y lo que sucede es que en términos reales y efectivos hoy en el año 2026 tan solo el 15% de los pagos a fallecidos se produce en el siguiente mes. Vale decir, y aclaro bien esto, el 85% de los pagos a fallecidos se produce en el mes en que los mismos fallecen. Recuerden ustedes que las personas cobran, los jubilados y pensionados en el IPS cobran el 17 de cada mes, lo que significa que hay un periodo que nosotros también tenemos para procesar los datos, que nosotros hoy tenemos, presidente, el corte al 9. El 9 vamos a cerrar, vamos a pasar a financiero y a partir de ahí se empieza a procesar. Las personas que hoy el señor les llama a rendir cuentas a partir de estas fechas, nos es imposible a nosotros poder controlar. Y aquí hay un detalle muy importante. Las jubilaciones no son pagos de salario. No estamos devengando días. No estamos pagando por días trabajados. Lo que le pagamos a nuestros jubilados y pensionados es su propio dinero, que lo hemos administrado por mucho tiempo. Y es justo que le entreguemos cuando estaba vivo en ese periodo de tiempo, o sea, hasta el 9, o a lo mejor desde el 17 que empezamos a pagar, cuando ya no tenemos control, porque si ya le pagamos el 17, si fallece, si el señor le llama el 18, 19, el 20, bueno, eso ya es imposible. Es decir, el IPS tiene una curva natural, como toda empresa de jubilaciones, que lamentablemente tiene que que producirse, por así decir. Y aquí hay un dato fundamental. Alrededor del 0,1% nada más es el valor monetario de estos pagos a la fecha. Hemos iniciado un proceso desde el año 2023, ¿verdad? Desde agosto del 2023, muy importante para reducir este proceso. Los cruces se realizan, caballeros, mensualmente, se realizan dos veces inclusive en el mes, porque nosotros lo hacemos, como les decía, ahora vamos a hacerlo unos días antes de lo hicimos ya, bueno, este fin de semana con los compañeros de tecnología para poder cerrar el 9 y ahí depuramos un poco esto. Para el siguiente pago, que es mucho más pequeño, nosotros tenemos tres pagos en el mes, se vuelven a hacer esos controles. El IPS está haciendo esos controles con cruzar información con nuestras bases de datos, con el Tribunal Superior de Justicia Electoral, con el registro civil de las personas, con quienes, por cierto, que con el apoyo del presidente nos hemos reunido en las semanas pasadas con la gerente, con la doctora Vanessa Cubas. Ella misma encabezó la reunión, creo que se difundió eso a través de ustedes, de los medios, a los cuales agradecemos por eso. Se nos reunimos con ellos para afinar los trabajos, volver a firmar este convenio que ya teníamos, de hecho, pero ajustarlo. Nos juntamos con la gente del registro civil, con los compañeros también de tecnología, los cuales siempre les agradezco porque ellos son un poco los que hacen posible estos cruces. Ellos son los responsables de hacer estos cruces. Entonces, estamos trabajando día a día para mejorar estos números. Y hoy tenemos tan solo un 0,1% aproximadamente mensualmente de este tipo de pagos. La siguiente lámina, por favor. Si bien es cierto, el informe de la auditoría da un número de 64.057 millones, ¿verdad? Esto es un monto considerable, ¿verdad? Desafortunadamente se ha incurrido en esto. Hay que subrayar que aquí se produjo el momento, estos pagos se produjeron en el momento de la pandemia. Yo no pretendo justificar, ¿verdad? Solamente describo la realidad, pero también es importante decir que de ese importe tan significativo, el 44.9, yo soy economista y usamos siempre una frase que decimos ley de los grandes números, ¿verdad? El 45% ya se recuperó. El 45% ya fue recuperado. Y este es un proceso dinámico. Explico brevemente. No me quiero nomás extender demasiado, presidente, disculpe, por favor, pero para que la gente entienda. Gracias, presidente.
4: Porque la ciudadanía tiene que tener una explicación. Y quiero aclarar también que todos estos datos que fueron sacados a luz por la Contraloría, nosotros le hemos facilitado. Todos. Es más, hubieron puntos de esta institución que ellos necesitaban una mayor aclaración y técnicos nuestros fueron a trabajar con la Contraloría. No es que la Contraloría descubrió esto. Estos son datos institucionales que fueron compartidos con la Contraloría.
7: Entonces, siguiendo un poco en esta misma línea de los 45%, decíamos, el corte hasta esta fecha es 45%, pero recuerden, si alguno tiene algún familiar que, por alguna razón, bueno, ya hoy está, heredó la pensión. Imaginemos que un jubilado nuestro fallece, la esposa hereda la pensión hasta el 60%. Esta persona, si tuvo un cobro, se le va descontando a esta persona que está cobrando la pensión. Es decir, esto que ven allí es dinámico. Y una vez que se agote, si se agota la posibilidad de cobro, porque no hay una persona que herede la pensión, nosotros esto remitimos directamente a la dirección jurídica para que ellos tomen las medidas. Y hay un tiempo prudencial que es de 2 años según nuestra carta orgánica, que también puede venir otra persona y requerir algún tipo de pensión derivada. Así es que esto no está definitivamente cerrado. Lo que yo sí quisiera subrayar es 45% ya se recuperó y seguimos trabajando en recuperar esto. Siguiente lámina, por favor. En el extremo inferior izquierdo, mis compañeros de trabajo han hecho un análisis brillante y a los cuales agradezco muchísimo por él, ¿verdad? Promedio mensual, tendencia a la baja. Nosotros habíamos visto un número bastante significativo en el periodo 2020-2025, recién en la lámina anterior. Sin embargo, si ahora se fijan en el extremo inferior izquierdo, hay un pequeño análisis promedio mensual cómo fue evolucionando este proceso de mejora continua, por así decir. En el 2020-2024, 979 millones por mes aproximadamente se daban estos pagos desafortunados. En el 2025 esto ya baja a un 55%. Y hoy, de enero a mayo, con relación al año base, que es 2020-2024, hemos disminuido en un 75%, y hoy pagamos en el mes 246 millones aproximadamente, desafortunadamente, por decirlo así, se va en estos demás. A lo cual, vuelvo a subrayar, recuerden la lámina primera, tan solo el 15% de estos pagos se dan en el siguiente mes del fallecimiento. El 85% de esto también es en el mes que fallecieron las personas, era su dinero. No sé si hay una lámina más, creo que ya... Ah, ok, un poco una explicación, presidente, consejero, donde mostramos un poco... Esta es una tabla de óbitos. Una tabla de óbitos y un poco expresa lo que les contábamos. Si hacemos un análisis de estos últimos 5 meses, que es un poco los que tomamos como base, aproximadamente el promedio allí es de 516 personas las que fallecen en los primeros 16 días y en los siguientes 20 algo días van 537 personas. Señores, nosotros, como les decía, hacemos un corte al 9 para procesar los pagos para que pueda llegar a las personas el día 17. Las personas que, bueno, desafortunadamente fallecen a partir de esa fecha, para nosotros es imposible controlar. Eso resulta imposible en empresas de esta naturaleza. Presidente, gracias.
4: Muchas gracias. Quiero resaltar eso. Lo último, es imposible evitar de que en un porcentaje mínimo o que se llegue a nivel cero para que no se pague o fallecido. Es una pregunta como Juan Pablo, ¿imposible o es factible?
7: Sumamente difícil. Doy un ejemplo, si llegásemos a afinar la tecnología de una manera tal y a someterle a nuestros asegurados, que recuerdo ustedes son adultos mayores, muchas personas con muchas limitaciones, y si les dijéramos, tiene usted que hacer su fe de vida ahora y posterior a eso le vamos a acreditar, someterle a eso, sí se podría llegar a un nivel muy alto. Igual podrá fallecer el día después de hacer y se pagará. Tal por eso, es casi... En la naturaleza de la operativa hace muy poco probable la certeza.
4: Está nuestro auditor La Guardia. ¿Qué hemos hecho para mejorar La Guardia? Esto, para bajar ese índice de error.
8: Señor presidente, muy buenos días para todos. He recibido la directiva, señor presidente, de reunirme con la Dirección Nacional de Tecnología del Ministerio de Salud, que es la que registra en su base de datos en el momento que una persona fallece en el Paraguay y posteriormente se registra en el registro civil de las personas. Ya nos hemos reunido con la Dirección Nacional, la Dirección de Tecnología del Ministerio de Salud. También ya hemos conversado con la Dirección de Registro Civil para procesar todas esas informaciones con nuestra Dirección de Tecnología, y esa información en el futuro estamos coordinando las actividades para que lo tengamos online el 10 de cada mes, señor presidente.
4: Licenciado Alejandro Fernández, continuamos.
6: Pasamos al siguiente tema. El señor Américo Riquelme habla del inicio del censo para jubilados que arranca el día 2.
1: Bueno, esto está compartiendo la compañera Jessica Martínez con nosotros, conferencia de prensa que encabeza el propio presidente del Consejo de Administración del IPS, el doctor Ricardo Isaías Fretes. Vamos a tener otros datos un poco más tarde.
3: Muy esclarecedora la explicación del licenciado, el economista Américo Riquelme, director de jubilaciones del IPS. Muy esclarecedora, porque uno no es que en el momento que fallece se va a enterar el IPS, de manera que eventualmente, creo que dijo el 15% de los casos, se le llega a pagar ya estando fallecido. Y por otro lado también el hecho de que comienza el censo de jubilados. Ahora va a hablar de eso, y yo ya me peleé mucho con el sistema. Yo como jubilado pues me tengo que censar.
1: Claro.
3: Tengo alguna cosita ahí. No le quiero dar mi email. Por ejemplo.
1: Bueno, ese es un... Es lo que te pide eso.
3: Te pide. Para más dice el email que solés usar. Y yo para todo lo que me piden mi email, yo tengo un email que nunca abro. Mm. Le doy uno. Que se llama solo para no leer. Así
1: la dirección.
3: Arroba y sigue. Entonces, solo para no leer.
1: ¿Vos sabías que Américo Riquelme era gerente de finanzas, verdad?
3: Sí, sí.
1: ¿Ustedes sabían eso?
9: Sí.
1: ¿Y qué pasó con él después? Antes de esta administración. Él se fue, él renunció.
3: Sí, él renunció.
1: ¿Por qué? Entiendo. Por todo lo que le querían hacer firmar Jaime y Luis. Jaime y Luis.
3: Y bueno, siempre es importante, si te van a hacer firmar algo que no corresponde, salir del cargo.
9: Un paso al costado.
1: Y él hizo eso, porque dice que es un excelente profesional.
3: Sí, yo le conozco en la facultad, él es docente de la Facultad de Ingeniería, excelente, excelente, muy respetado profesor, muy bueno. Y aparte como persona también me consta su trabajo en el IPS, muy bueno, muy sólido, muy sólido.
1: Averigüen un poco quién va a visitar, si es que ya no está en el Ministerio de Salud Pública esta mañana. Esta mañana.
3: Epa.
1: Bueno, en un ratito toda la información deportiva, está presto. ¿No te fuiste al fútbol el sábado? ¿No te invitaron los compañeros, verdad?
0: No me invitaron.
1: Por suerte.
0: No me quieren.
1: No, por suerte no te fuiste, por suerte no te invitaron también.
0: ¿Por qué?
9: ¿Ni para el asado?
0: No, para nada. No, pues, ni para hacer el fuego.
1: No, pero no, no.
9: ¿No hubo asado?
1: No, calambre lo que hubo por doquier.
0: Ah, no.
1: Sí, no, no, no, no.
0: Más lesionado que el Cerro Porteño.
9: A la gran 7.
3: Entró otra idea.
9: ¿Pero el director técnico dónde estaba?
0: Tampoco fue invitado. Eso ya sería mucho.
3: Tic-tac, tic-tac.
9: El DT. ¿Eh?
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1: Usted va a arriesgar tanto.
0: Me llegó un mensaje, si te muestro de quién.
1: ¿Sabes qué? A partir de mañana, Jessica Magalí, Renato, Andrés, Carlito, Alex, Noticias Deportivas con Yudoka, con Pesoca. Él no hace comentarios.
0: Si se despierta, ¿eh?
1: ¿Eh? Sí, sí. Que no, ni para las 11.
0: Para la despedida va a llegar tal vez.
1: No, Juan Pablo, por favor.
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1: Me pasaron una foto. Está luego la presidenta del grupo que parece que no está aportando lo que tiene que aportar.
9: Ah,
1: y tiene sus acompañantes. Está Olita Pinto, está Sofi, está Evelyn. Mira, tampoco el jugador del Albirroja ese.
9: ¿Y viste?
1: ¿Qué fútbol femenino? ¿Qué es lo que...?
9: ¡No!
1: No, pero poné la foto, porque quiero porque le muestren la que tiene el Albirroja de Paraguay.
9: Sí.
1: No, sí, dice, pregunta, ¿qué equipos ganaron cuando alguien jugó en cada equipo?
9: Mira al Cerrita.
1: Pregunta quién fue la figura. Hey. No, Francisco, vos no puedes hablar de 15 días, estás lesionado, tenés que ir acalambrado. Oscar Ayala.
9: Él ya está para la selección.
3: Yo creo que fue fútbol femenino, por eso hoy están todas lesionadas. Sí.
0: Fútbol mixto.
3: La chica.
1: Pero mirá, que acá me pasan una fotografía de mí. Yo tengo tantas cosas, tengo tantas pausas que hacer, tantas menciones. Y dice, intento de soborno en el desafío de Ñanduti.
9: ¿Eh?
1: Acá
9: de la pintura. ¿Sí?
1: ¿Se denunció en la gran jugada?
0: No. 50 millones ofrecieron.
1: Ellos lo denunciaron después. Después del partido.
0: ¿Por qué no cobraron? ¿Por qué
1: no
0: cobraron?
1: No, lamentable, lamentable. Yo creo que dedíquense nomás a hacer lo que saben hacer muy bien. Redactar, publicar. No, mira lo que es lesionado. Él hace 10 kilómetros por día.
0: Pero este es el primer lesionado que tiene cara de felicidad, mira. Por el que le estaba haciendo el estiramiento.
1: Papá.
0: Sí.
9: Si hay foto, hay video, dice.
1: Si hay foto, hay video, papá. Entonces, cada uno con su foto, mi rey. Hagamos la pausa, por favor. En un ratito, Wilson González tiene toda la información deportiva aquí en Franja Roja, aquí en Ñanduti.
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0: lo que es este material? Cuando se le pide una cosa acá para pasar y sale el tir y ponen y miran porque este jugador. No entiendo qué es lo que es esto, fútbol lo que es. Mirá, Google, vos que entendés más que yo. ¿Qué es esto, compañero?
1: No, este es la Champions. Ahí está, Juventus.
0: Mira.
2: ¿Se acuerdan de ese material, ya que mencionaste a Yudoka, que nos trajo en la gran jugada? De
1: solo
2: que
1: falta el jefe, dice, mira.
2: Juegan fútbol bailando. Full dance.
0: Ahí está
1: la Champions. La Champions.
0: Más lento que... Bueno... Hablando.
2: Menos cambio de ritmo que Patio Folclore.
0: Espectacular.
1: Ese estuvo bueno.
0: Espectacular. ¿Cómo? Menos cambio de ritmo que Patio de Folclore.
2: Nunca te fuiste más real, Patio de Folclore, ingeniero. No, es lo de tu target.
1: Tenés que hacerlo alguna vez, ingeniero.
3: Para entenderla, Wilson.
0: Hay una imagen de. Ya estamos contigo, Wilson, con la información deportiva. No sé si pueden ubicar. Esta imagen del futbolista que le lesiona al otro, no sé si tiene usted a mano. ¿Ustedes vieron esa jugada?
3: Yo no.
0: Impresionante. Miren, ¿esta es? ¿O no?
3: ¿Y fue este fin de semana?
0: Sí, este es. Mira.
2: Fútbol de Holanda, mira. Países Bajos.
1: La gracia.
0: El de azul, ¿cómo le atropella al del PSV?
2: Este es un clásico, PSV contra Ajax.
0: Mira esto.
2: El que queda lesionado es el del...
0: El de blanco.
2: Del rojo. Ajax.
0: Sí. Pero él no es que salta a cabecear, él se le tira encima, el cuerpo le tira encima.
2: ¿Y queda golpeado también él? No. No muy fuerte.
0: No, el otro está con problemas. ¿Sabes que tuvo problemas hasta en el pulmón? De acuerdo al diagnóstico que le dieron los médicos. Pero mira cómo le atropella.
1: Pero con la pierna.
0: No, pero con todo el cuerpo se le tira sobre el pecho. Y la cara. ¿Y cómo cae?
2: Y se pudo haber dado una fractura de costilla que afectó los pulmones. Muy fuerte. Aunque inicialmente se tomó la cara, después ya se tomó el pecho.
0: No, pero viste que cae de espalda.
2: Claro. Identificó bien después el punto del dolor.
0: Y vieron el arquero que... Creo que tienen esa imagen también. Ayer estábamos mostrando el arquero en Colombia. Este lindo estadio. Y penal para uno de los equipos. Y ahí está el arquero. Está listo, perfecto, todo bien. Y se cayó el travesaño.
1: No.
3: Para quienes no están escuchando. Pero estábamos viendo la red del arco y se desarma el arco. ¿Eh?
1: Por su cabeza.
0: ¿Es del sábado? Más o menos así juega mi compañero. Pero viste cómo se arma el arco, ¿verdad?
2: En la canchita de barrio suele pasar mucho esto.
3: Con caño PS. Sí.
0: Y el arquero estuvo haciendo saltito, Ñembo Dibu Martínez. Imbrungo, menos mal que no fue...
2: Para intimidar al ejecutante, él movía el arco, golpeaba el travesaño y salió.
0: Mira cómo alcanzó todo, decía él. Toco, tranquila, mira, ahí pop.
2: Ah, pero se encastró ahí, se encastra.
0: Claro, claro.
3: Y es como si tuviera caños y una unión en L, por decir así. Un codo, decimos.
2: Es paja, mira, encima se le cayó en la cabeza.
3: Sí, sí, se salvó a penita.
0: Bueno, otro tema antes de las informaciones deportivas. ¿Vieron ustedes? El ingeniero conoce muy bien. Paso normal habilitado en la avenida Silvio Petirossi. El sábado estuve por la zona.
2: Sí. Un zarambi.
0: Sabía bien. Yo sabía bien.
2: Informate vos.
0: Acá a la tarde, Matías Saldívar contigo. Buenas tardes, acá se comunica, habla el ingeniero.
3: ¿Y te fuiste por ahí?
0: Y me fui por ahí. No, tampoco para reírse así. Que esta es la obra que se está haciendo. No, pero ¿qué? Yo me voy a reír de ustedes. Yo no seguí derecho. Yo entré en Tapetuyá.
3: Ah, muy bien, muy bien.
0: Y ahí lo que pregunto, ¿por qué la gente, por qué quienes están en esta cuestión no hicieron ese desvío?
1: Por Tapetuyá.
2: ¿Y desconocimiento?
0: Claro,
2: ¿Desconocimiento?
0: No, el desconocimiento del chofer, el que está en el auto, bollo. Uh-huh. La gente de la obra, de la empresa, claro. Del ministerio.
2: ¿Por qué no guiaron?
0: ¿Por qué no guiaron? Dice, vayan, salgan acá. Había una acumulación de vehículos, una fila, porque en un momento determinado, ¿qué hacían? Convertían en un solo, en ida y vuelta, un solo carril, ¿verdad?
2: Sí.
3: Y tenés que pasar por el paseo central,
0: sí,
3: que no es fácil.
0: Cruzar y meterte en el carril contrario y continuar hasta cierto punto. Yo, entonces, ¿qué hice? Pues que entré a Tapetuyá, me fui y salí allá después de la estación de servicio. Antes del viaducto. Salió otra vez tranquilamente. Y yo decía, ¿cómo lo que es tan poco inteligente? Lleno de vehículos ya a la entrada. Nadie había le decía, salen por acá, vayan por acá, vayan por acá.
1: Entre paréntesis, Carlos, ¿cómo está Tapetuyá?
2: No, está golpeado.
0: No, está golpeado también porque están haciendo trabajo. Claro, pero sí. Una cosa es que ahí no te quedas.
2: Por lo menos seguís.
0: Mira, por lo menos seguís. Sí, es acá tenés que esperar a que pasen a la vuelta y viene otra vez por ahí y estaba complicadito. Y ahí ya tenías que aguantar, no había desvío.
2: Yo me creí el sábado inteligente porque tomé Madame Lynch, me iba a doblar en la zona del superviaducto y a partir de ella se empezaba a trancar todo. Entonces dije, bueno, voy a solucionar, me voy derecho por Madame Lynch y salgo derechito a Autopista Ñuguazú para doblarme a la derecha e ir a Conmebol. Pero había sido en zona Conmebol también, había una obra que se estaba llevando adelante. O sea, me tranqué nomás luego igual. Y ahí ya no tenía salida.
3: Y hay un estrechamiento ahí.
2: Totalmente.
3: No, y si te querés ir más, hay hora cayendo de Ñandutí, hay una obra sobre aviadores que hace su hormigonado de tarde.
2: Sí, cierto.
3: Y se tranca, la otra estaba trancado desde... Esa obra está ya pasando Conmebol hacia Luque, unos 1,500 metros ya hacia Luque, pero antes de Madame Lynch. Desde ahí hasta Mariscal López estaba la cola.
2: Muchísimo.
0: Tremendo.
3: Yo quiero saber, ¿no puede ver un millonar? Ya que es salida, porque está sobre el canal de salida, ¿no le puede decir algún inspector de la municipalidad? Usted no puede hacernos el favor de hormigonar de mañana, donde hay menos tráfico, y no hormigonar justo a las 4 de la tarde cuando todo el mundo quiere salir a Asunción. No, es como demasiado lo que le pueden pedir.
0: Totalmente. Bueno, yo tengo mis dudas con relación al caso Hugo Javier.
1: Todos están especulando en relación a eso, Carlos.
2: En la pausa estábamos hablando de eso.
0: Sí. Y la cárcel no es poca cosa.
1: No, en absoluto.
3: ¿Hasta por qué había alguien, cómo era, con permiso? ¿Cómo se llama?
0: Sí, uno de ellos estaba con permiso. Dijo libertad transitoria, dijo, ¿verdad? Porque son tres los que deben ocupar esa celda. Y uno estaba con libertad transitoria y el otro compañero es el que le encuentra en el baño, en el sanitario de esa celda. Le encontraron a las 23:15 y 23:45 más o menos habló el director con el director del penal, digo, con el director del establecimiento penitenciario. Se le llevó a sanidad, se le llevó al hospital del trauma y de trauma se le llevó a Barrio Obrero. Y ahora llegó a
2: Itagua.
0: Supongo que a Itagua. Pero tiene los ojos
2: moradísimos.
3: Ambos ojos.
2: ¿Con cómo pasa eso, verdad? Si es un golpe en la cabeza, en la nariz.
0: Se desvaneció y llevó la cara. No tuvo fuerza para los brazos.
2: Pero vos llevas la cara, o llevas de costado, ¿verdad? O de frente, te golpeas la nariz, o la frente en sí.
0: Difícilmente te lleves de bueno, para que hay que... Pero se generan una serie de dudas. Información deportiva, Wilson, por favor.
2: Sí, lo más resaltante del fin de semana, evidentemente, en cuanto a fútbol, claro está, fue la victoria de Olimpia en el Estadio Defensores del Chaco. Poco más de 5.000 personas en el estadio. Y bueno, esto también se puede explicar desde el siguiente punto de vista. Los domingos por la mañana son para que vaya la familia a las canchas. Pero como hacía mucho frío ayer, entonces muy probablemente los padres de familia hayan dicho no, nos quedamos nomás en casa. Por eso tal vez no se vio el público que en otros domingos por la mañana sí se vio en partidos de los grandes. Acá está el primer gol del encuentro, Rodney Redes tras un rebote de Dufour. Previamente, gran jugada de Eduardo Delmas, era el 1-0 del partido. Lo empataba Tomás Rayer al minuto 63. Muy pasiva la marca dentro del área, mira. Le da tiempo de parar y de definir. Posteriormente se da un quiebre en el encuentro con esta tarjeta roja de Nicolás Maná al minuto 70 por un pisotón en la zona del tobillo de Coyote Rodríguez. A través del VAR se determinó.
0: ¿Hay dudas?
2: Para mí no, para mí viene expulsado. Juego brusco grave. Obviamente no hubo intención, pero eso no se juzga. Y tanto es así que ni siquiera Maná protestó, ¿eh? Hugo Sandoval ingresó y es el bombero, el goleador inesperado de Olimpia. Peleó también Gabriel Ábalos. Otro error del arquero Dufour. Le deja servida la pelota a Hugo Sandoval, quien cada vez que convirtió, por lo menos en este segundo semestre del año, en el torneo clausura, Olimpia ganó y lo hizo por el mismo marcador, por 2-1. 7 goles ya tiene Hugo Sandoval en lo que va de su estadía en el conjunto de Olimpia. Bien por Hugo Sandoval.
0: Es difícil marcar a dos como Ábalos y Sandoval.
2: Es complicado. ¿Verdad? Si le tiras centros, ¿verdad?
0: Sí, claro.
2: Que fue justamente lo que se le reclamó a Vitamina en el partido anterior contra Guaraní, que él puso a dos tanques. Hugo Sandoval y Gabriel Ábalos, y las pelotas no llegaban por arriba nunca. En esta ocasión, si bien lo cambió a Tim Payne, lo puso a Cáceres y estuvo mejor con los tiros hacia el área, con las pelotas altas. ¿Qué pasó, Carlos Báez? ¿No? ¿Qué? ¿Algo no te gustó?
0: No, ¿le criticaste a Tim Payne?
2: No, al contrario. Es una crítica más bien para el técnico, es cierto. Tim Payne estaba cansado, había que cambiarlo. Pero en el partido anterior, por ejemplo, él no jugó y era como para que ingrese y le mande los centros a los tanques. No, muy, muy bueno lo de Tim Payne. Solamente le falta sostener más desde lo físico. Salió contento el hincha del Olimpia, del Estadio Defensores del Chaco, domingo para la mañana. La opinión del hincha.
4: Costó bastante. Debería haber costado menos un trinidense, no un equipo que le tiene que costar al Olimpia. Y también tiene que hacer más rápido los cambios. Y Ábalos definitivamente no está todavía como para ser titular. Le falta.
5: Falta medio. Yo creo que Richard no puede solo. Hay que traer por lo menos dos volantes central para el año que viene. Sí o sí.
6: Muy bueno. Muy bueno. Me gustó mucho el partido por parte de todos. Y su primer partido fue la cábala y ahora no puede más faltar.
7: Bien, bien, un lindo partido. Lindo partido para un domingo de mañana.
8: Los tres puntos es muy importante. Bueno, se ganó porque se tenía que ganar para estar siempre detrás de los punteros. En algún momento van a caer.
2: Wilson. Ahí criatura, sí, sí, sí, sí. Muchas criaturas. Sí.
3: Qué bueno.
2: Claro,
3: qué
2: por bueno. Eso decía que los domingos
3: la cantidad, por la mañana.
2: Los domingos por la mañana es para la familia. Hubiese ido más gente si no hacía frío. Por eso decía, tal vez los padres decidieron.
0: Opa, ayer no hizo mucho frío. Hoy hace frío.
2: Hoy sí. Pero hice también.
0: Es que
2: hoy
0: no. Si vos tenías que ir a relatar, no te iba, ¿no?
2: No, me iba por una cuestión de trabajo, ¿verdad? Pero si es por esparcimiento, por entretenimiento, de por ahí me quedaba en la cama, ¿verdad? Abrigadito. Hay un tema con Derry González, del cual ya hablamos, de hecho, la semana pasada, y lo generó el propio Derry González. Esto no tiene que ver con una cuestión de la prensa ni que se busca polémica. Si el jugador publica esto, evidentemente es porque quiere que se vea, que se sepa y que se hable del tema. Él publicó un mensaje motivacional, o recompartió en realidad en su Instagram, un posteo en el que hablaba básicamente de que hay puertas que se deben cerrar, cuestiones que no le permiten a uno como ser humano avanzar, y que hay algunas despedidas que, por más que sean dolorosas, uno las tiene que llevar adelante. Evidentemente da a entender que su momento en Olimpia no es el más cómodo para él. Él está jugando en división reserva, solamente tuvo minutos con el plantel de primera en el partido por Copa Paraguay, después prácticamente no jugó. Por lo que sabemos, él se siente con ganas de jugar y aportar en primera división, pero el técnico Vitamina Sánchez se ve que no lo ve en las condiciones necesarias como para utilizarlo. Le preguntaron sobre esto a Vitamina Sánchez en conferencia de prensa y esto fue lo que respondió.
9: Con respecto a Derly, mira, con Derly tuve una charla porque estaba un poco triste por este tema de que no fue convocado para el partido anterior. Ahora está con un golpe, sufrió un golpe el partido de reserva el otro día en el talón, que le impidió entrenar post partido y no estaba a las órdenes para esta situación. Pero bueno, no, nada grave. Esto que le pasa a los jugadores que quieren estar, que sufren. No nos olvidemos que Derlis es un futbolista que tiene una trayectoria tremenda, una jerarquía bárbara, y hoy probablemente esté viviendo una situación que no la había vivido nunca, que es la de haber hecho un esfuerzo grande para recuperarse y al no ser tenido en cuenta le cuesta. Pero con Derlis tenemos la mejor de la relación, hablamos mucho. Le dije, yo siempre le digo a los futbolistas, y en este caso a Derlis, enojate todo lo que te tengas que enojar, que se te note lo menos posible, no está mal enojarse a veces, seguí ilusionado y seguí esperanzado, y después bueno, y si no te toca, bueno, llega a tu casa y decir a tu bebé o el técnico que no me convoca.
2: Bueno, esto tiene Vitamina Sánchez, él es siempre muy transparente y directo en sus declaraciones. Cuando le preguntaron, él confirmó que Derry González está triste y que Derry González está enojado porque él considera que ya está recuperado, pero aún así no está teniendo minutos. Cuando lo vimos jugar, las veces que lo hicimos, hay que reconocer que no es el mismo Derlis de antes, ni siquiera está al 50% de lo que fue Derlis en su momento, más allá del gol que convirtió en Copa Paraguay. Entonces, ante esta situación, más allá del nombre que tenga, que se lo ganó bien como reputación por todo lo que hizo en su carrera, Vitamina Sánchez no puede solamente ponerlo por eso. Tal vez hay otras cuestiones que también le molestan al jugador, como esta filtración que viene de parte de la directiva de Olimpia, de que el año que viene le van a sacar la camiseta número 10 a Derlis González para dársela a Eduardo Delmas. Pero bueno, si vos sos un jugador que no está jugando, que solamente tiene minutos en reserva, está claro que en algún momento te van a sacar el número de la camiseta, y más todavía si tiene tanto peso como el número 10. Y evidentemente va a generar enojo, pero también hay que reconocer que Derlis está cobrando un platal y no está jugando hace meses y hace años que viene arrastrando estas lesiones, que se opera, que no se recupera. Estamos hablando de $50,000 que cobra mensualmente, más otros $50,000 que, bueno, llega a un acuerdo en una especie de fideicomiso, totalizando $100,000 mensuales. Es muchísima plata para un jugador que no juega. Y déjenme dudar de que el futbolista de motus propio vaya a plantear una rescisión de contrato, porque él tiene vínculo con Olimpia hasta el 2028. Podemos hacer el conteo, ¿verdad? $100,000 y hasta diciembre del 2028 es demasiada plata. Yo no conozco un jugador que resigne todo ese dinero. Probablemente pueda llegar a un acuerdo, pero cobrando una plata. Así directamente, sin cobrar nada, definitivamente no.

0: Va la criatura hacia la calle. Estaba un trabajador, se ve en esta imagen, y ahí aparece la criatura, y se para en el medio de la vereda y corre.
1: Uy.
0: Y se va y cae la mujer, y este hombre se tira y la agarra. Ya estaba frenando el vehículo, pero por suerte en esta calzada no venía nadie. Pero para mala pata, la mujer que le seguía pierde.
1: Se resbaló.
0: Se resbala y cae también y no le alcanza. Pero este señor trabajador. Se percata de la situación. Qué terrible.
1: Pero estuvo muy atento porque mira que él estaba acomodando su máquina,
0: sí,
1: y ya ve.
0: Pero le llamó la atención, la criatura ya le llamó la atención.
1: Sí. Uy, cómo hay que estar atento y con los ojos bien abiertos.
0: No, la criatura.
2: Criatura.
0: Voy a contar también que el sábado en un choque.
3: Qué buena acción de parte del señor.
0: Del señor, ¿verdad? Y dice que la intuición del ser humano, del hombre.
3: De la solidaridad.
0: El sábado vi un choque.
3: Porque hay niño portal.
0: Y le iba a culpar a la mujer, a la mamá, a la niñera.
3: Sí.
0: El sábado, un choque en... No era semáforo. Una calle, le dice, pare. Tiene preferencial la otra calle, ¿verdad? Para un vehículo, para otro vehículo, para el tercer vehículo. Y en el cuarto vehículo, un auto pequeño... Viene y le choca al tercer vehículo de atrás. Ya estaban todos parados. Pero evidentemente el celular pues te distrae.
1: Sí.
0: ¿Y saben qué fue lo más triste? En el asiento de la conductora era una mujer la que manejaba. Una criatura. En el asiento de adelante.
3: Que ya hablamos la otra vez.
0: Y después suceden cosas, ocurren cosas. ¿Y dónde está la criatura? Y estaba en el asiento de adelante. Porque si era mucho más un poco más fuerte, esa criatura... Ahora, si tenía el cinturón puesto la criatura, le puso el cinturón, sí, pero no es el lugar correcto.
3: No.
0: Porque no le agarra a la criatura como le tiene que agarrar. Y parecía un accidente pequeño, pero si vos mirás, eso puede tener consecuencias graves, sobre todo cuando va una criatura en el asiento del acompañante. Y una criatura, te estoy hablando de 2 años.
2: Muy chico.
0: No. Muy chico.
2: Que necesita tener un asiento para criatura.
0: Bueno, y quiero mostrarle...
3: Y atrás.
0: Antes de mostrar el otro material, Magalí, por favor, espérame, porque Wilson es para consultar. Vamos a suponer que una empresa vas a hacer una competencia, hacer una maratón, una carrera.
1: Sí.
0: Y te dice, necesito un auspiciante. Y te auspicia Pedro Ferreira. Y vos también al mismo, pero la obligación del auspiciante, de la marca, es que si ganas, ellos necesitan una fotografía tuya con la remera para que te puedan pagar.
1: Bien, bien.
0: ¿Verdad? Corresponde.
1: Con el trofeo.
0: Sí. Si perdés, pues nadie te saca la foto ni vos tampoco. No vas a querer. ¿Para qué vas a...? Acá perdí el 6 de marzo de... No. Entonces, ¿qué hizo Wilson? Se fue Wilson, hizo acuerdo con Pedro Ferreira. Y Pedro le dijo, mira, yo tengo... Vos ganás en la competencia y vos me envías tu foto con la marca de la remera, el premio, y cobras. Pero hizo lo mismo con Juan Pablo. Hizo lo mismo con Andrés. Hizo lo mismo con Renato. Son 4. Hizo lo mismo con Carlos, 5. Ya hizo lo mismo con Jorge, 6. Ya hizo con Magalí, 7. Con Jesse, 8. Con Carlito, 9. No. Con Alex, 10. Y hasta con Olita.
1: Qué generoso.
0: 11 auspiciantes. Vale, el tipo se vale. 11 auspiciantes consiguió. Pero él solamente iba a cobrar si ganaba. Y ganó.
1: Epa.
0: Mira la imagen. ¿Qué hizo este señor?
4: Eso.
0: Se sacó una foto. Ahora va a ver la otra foto. Con cada marca se sacó una foto.
1: Ah, no.
0: Y se fue y le llevó a los 11 sponsors. Mira.
3: Ay, eso es.
0: Y él no tiene ningún problema.
3: Puede decir que llevaba puesta la.
1: Sí.
0: Otra foto. Él, yo creo que se casó más sacándose foto que haciendo la competencia en sí. Mira.
1: Pero mente de tiburón, está bien.
0: No, este es un Wilson Imbarete por así.
1: O sea, la misma persona consiguió 11 auspiciantes diferentes.
0: Sí, señor.
3: Y cumplió con todo.
0: Y cumplió con todo. A todo le envió la foto.
3: Se puso la remera de todo.
2: Bien, como el Ferri, el de al lado.
1: No, hubo probablemente un contrato de exclusividad, ¿verdad?
0: No, pero aprovechar el momento. La obligación pues era ganar y te sacás con mi marca y con el trofeo.
1: Brillante.
3: No, tuviste que haberte ido con mi remera. Tenés que ponerte en mi remera. Se puso.
0: Y se puso, solo tu remera, todas las remeras se puso. 9:23, pausa, ya volvemos.
3: No se puede.
2: Qué cabo.
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0: Estamos entrando en la última parte de nuestra presencia esta mañana de lunes. Vayamos, por favor, a lo que decía, entre otras cosas, el sábado en Perspectivas en Ñandutí, el ministro de Economía y Finanzas, Óscar Lovera, a continuación.
1: El Ministerio de Obras Públicas con el sector de construcción vial, nosotros teníamos al 31 de diciembre 220 millones de dólares de atrasos, digamos, porque eran obras que fueron avanzando y que no tenían la correspondencia financiera para ir cancelando durante el 2025. ¿Y esto a qué responde? Porque también vimos las causas, digamos, para poder determinar cómo atacar esto. Y esto está muy vinculado a lo que cada proyecto tiene una curva que determina cómo va a ir ejecutándose ese proyecto. Y esa curva tiene un inicio con avances menores, que depende del anticipo, pero luego se va elevando fuertemente hasta llegar a un punto óptimo y luego baja hasta su culminación. Esa curva de proyectos natural, digamos, es alrededor de 36 meses en los papeles, pero en la ejecución se va, hay un promedio dentro del Ministerio de Obras de 60 meses. Entonces, lo que ha ocurrido es que obras que tendrían que haber culminado en el 2023 y en el 2024 seguían vigentes durante el 2025 y se sumaron a la programación del 2025 e hizo una presión adicional sobre los recursos que se disponibilizaban. Sobre esto, cuando asumo, nos reunimos con la ministra de Obras, con Claudia, luego ya nos reunimos con los representantes de los proveedores, con las empresas, y empezamos a discutir y llegamos a compromisos de corto plazo. Esos compromisos de corto plazo, viendo un poco la disponibilidad que tenía, nos permitió ir descomprimiendo esa presión y para ellos les permitió también retomar lo que hace a las obras que ya estaban en ejecución. Hoy, si hablamos de en términos de lo que fue el flujo con respecto al cierre, ¿verdad? Porque 220 millones, pero las obras continuaron durante este año, ¿verdad? Entonces, hoy puedo decir que generamos un flujo superior a lo que fue el avance de obras del 2026. Hoy los niveles de atrasos, por llamarlo de alguna manera, estaría alrededor entre 140 y 160 millones de dólares. No es más eso, o sea, nosotros estamos justamente generando el flujo para ir resolviendo eso este año. Por eso, el principal componente que explica que este año lleguemos al 3.2% del Producto Interno Bruto en términos de déficit está vinculado a la actualización o la cancelación de los atrasos, principalmente en el sector de obras públicas.
0: Acá lo que dice Óscar Lovera, Pedro y Juan Pablo, es que de 220 millones bajó a 140, 150 millones la deuda con las vialeras.
2: Sí.
0: En la siguiente parte de la entrevista, él habla de que se prevé un nuevo endeudamiento para el año que viene, para pagar deudas. A ver.
1: De proveedores del Ministerio de Salud, que no es solamente el sector farmacéutico, ahí hablamos de alrededor de 1.050 millones. Ese 1.050 millones podemos distinguir 850 millones de dólares más o menos era el sector farmacéutico y 200 otros proveedores de salud. Alimentos, todo lo que hace la parte de instrumental quirúrgico, todos esos proveedores se generaron atrasos por 1.050 millones. Entonces, también nosotros en este proceso nos sentamos con la ministra, discutimos una planificación, nos sentamos con los proveedores, definimos una metodología para ir avanzando. Uno era justamente generar flujos entre abril y mayo, que lo cumplimos, acelerar el proceso de implementación de la cesión de derechos, que lo logramos, e identificar cómo podríamos resolver, o sea, el instrumento para poder resolver la deuda no cancelada, que es el presupuesto general 2027 a través de una autorización de un nuevo endeudamiento. Sector.
0: En otra parte, el ministro de Economía dice, ¿se puede ser 760 millones de dólares solo para nuevos medicamentos?
2: Sí, por ahí.
0: Escuchemos, por favor.
1: Endeudamiento. Y nosotros estamos analizando qué estuvo ocurriendo aquí, y esto es importante entender. Cuando nosotros llegamos el agosto del 2023, ya se hablaba de los atrasos en obras y los atrasos en salud pública. No es un hecho nuevo. Hace poco me reuní con los exministros, ¿verdad? Y ellos me decían, hay que reconocer, voy a utilizar las mismas expresiones que se usó en ese momento por uno de los participantes, que la piedra en el zapato para la gestión financiera del Estado siempre es salud, ¿verdad? Porque siempre cerramos nosotros los años con atrasos. Entonces, ¿qué es lo que está ocurriendo hoy con el presupuesto de salud? E históricamente ha ocurrido con el presupuesto de salud.
3: Es insuficiente
1: y inicia el año ya debiendo mucho. Entonces, cuando nosotros llegamos, nosotros le pedimos a Salud Pública, háganos un inventario de cuántos son las deudas. Nos envían un inventario al 4 de septiembre del 2023 y nos dicen, tenemos deuda por 320 millones de dólares. Ok, bueno. Le pedimos lo mismo a Obras y nos dijo 280 millones de dólares. Más en Obras de lo que teníamos al cierre del 2025. Sumamos eso y fuimos al Congreso Nacional, que nos apoyó y nos aprobó una emisión de bono extraordinaria, porque así lo llamamos, medidas extraordinarias para cancelar esas deudas y poder gestionar el presupuesto. Lo que nosotros nos encontramos después con el sector de Obras ocurrió perfecto, cancelamos todo lo que se tenía porque su sistema administrativo te permitía ver cuáles eran las obligaciones pendientes. Pero con el Ministerio de Salud encontramos una deficiencia administrativa. El hecho de que desde que se entrega el medicamento hasta que se registra como deuda en el área financiera, podía transcurrir seis meses.
3: Sí, que ya es un montón para una empresa.
1: Es un montón. Entonces nosotros pagamos 320 millones de dólares. Cuando cerramos el año, nos dicen, tenemos deuda que corresponde a la administración anterior y ascienden a 260 millones de dólares. Entonces, en realidad, nosotros no cancelamos la totalidad de la deuda. Entonces, iniciamos realmente el 2024 con deudas con 260 millones de dólares. Entonces, eso se generó como una bola de nieve. ¿Por qué? Uh-huh. Porque el problema ya estaba. Claro. Entonces, ¿qué es lo que nosotros hicimos en este proceso? Nosotros hicimos la construcción de medidas administrativas que nos permitan un mejor control al proceso de gestión. Y lo que ha ocurrido es, nosotros dimos en los dos años, en promedio, casi 700 millones de dólares de flujo. Pero sumado a los 260 más todo lo que la suma de estos dos años, igual terminamos con una deuda de 1.050 millones en salud pública y 850 millones solamente en el sector de medicamentos. Entonces, tomando en cuenta esta situación, es lo que nosotros decimos, el monto presupuestario que él puede estabilizar al Ministerio de Salud está en alrededor de 750 millones de dólares. Y bueno, eso es un poco lo que reflejamos nosotros en el presupuesto 2027, donde estamos hablando de un presupuesto de 760 millones de dólares, pero a diferencia de los años anteriores, donde se utilizaba el presupuesto también para pagar las deudas anteriores, nosotros estamos cuantificando esas deudas que se tienen acumuladas y estamos poniendo en líneas diferentes. Entonces, por eso es que nosotros mencionamos e insistimos bastante, son 760 millones de dólares para nuevo medicamento. Son nuevos medicamentos.
4: Está el ministro.
2: Bueno, te quiero explicar.
0: Sí, señor.
2: No, es que no son para nuevos medicamentos que nunca se proveyeron.
0: Claro.
2: Sino se refiere a que son medicamentos que se van a comprar, no que ya se compraron y no se pagaron. Y me parece muy interesante lo que hicieron ahora de dividir en líneas diferentes, porque entonces uno sabe dentro del presupuesto de salud
4: cuánto
2: lo que es para pagar lo que te viene de atrás y cuánto es para la salud de este año, por decir así. Y ahora ya sabemos que son 700 y algo millones.
0: 760 millones.
4: Que uno de los puntos que exigían también el gremio que está en este momento en huelga es el hecho de la transparencia. ¿Recuerdan eso?
0: No está en huelga en este momento. Está protestando ahora.
4: Protesta.
0: Van a estar en huelga otra vez el 21 y 22.
4: ¿Verdad? Así es.
0: Sí, señor. Lo que quiero decir esto, porque acá en esta parte vuelve a hablar del tema salud y dice... que el gobierno propuso usar un ahorro de 34 millones de dólares en medicamentos para pagar a los médicos. Escuchemos, por favor.
1: Con respecto a la consulta que me haces de la propuesta que hemos hecho el día viernes al sector de médicos, en realidad yo tengo que reconocerle a María Teresa Barán, la ministra de Salud, y a su equipo, que realmente están trabajando muchísimo. Nosotros 5 meses estuvimos trabajando por el tema medicamentos, un proceso que tuvo sus consecuencias, tuvo sus ajustes que hacer, pero realmente lo que va a hacer esto para adelante, y más cuando estabilicemos en el 2027, se va a sentir realmente esa provisión de manera diferente en los hospitales, en los centros asistenciales. Pero volviendo a la cuestión, la ministra de Salud se sentó con su equipo y, como el presupuesto ya lo presentamos, empezó a hacer las revisiones. ¿Cómo venimos nosotros? ¿Qué hemos hecho en este proceso para ganar eficiencia? Y nos presentaron un trabajo que está vinculado a las últimas adjudicaciones de procesos licitatorios, tanto para medicamentos e insumos. Los precios que se están adjudicando, vinculado también a esta transmisión de previsibilidad que le estamos dando al sector proveedor, que sus precios en muchos casos bajaron muchísimo y son medicamentos de alta demanda. Entonces, ha existido la construcción del presupuesto que Salud lo presentó al 30 de junio al Ministerio de Economía, y a partir de ahí nosotros empezamos el proceso de consolidación. Ese presupuesto está vinculado a una estimación de costos de licitaciones pasadas. Entonces, el precio que se fijó para establecer ese presupuesto estaba vinculado a las últimas adjudicaciones de los mismos medicamentos que hoy, con las adjudicaciones que se llegaron, son 100 ítems que generaron una diferencia en términos de ahorro de $34 millones en 100 ítems del Ministerio de Salud Pública. Entonces, la ministra viene con una propuesta ya discutida, trabajada con su equipo, vinculado también a una reasignación de recursos para que la propuesta del escalafón, de la implementación plena del escalafón médico dentro del Ministerio de Salud, porque el Ministerio de Salud tiene una relación diferenciada entre el personal permanente y el personal contratado, es incorporar a todos al escalafón médico, y los fondos provienen de este esfuerzo, de esta ganancia en eficiencia que generó el Ministerio de Salud, y estos 34 millones sería un costo a partir del mes de julio del año 2027. Eso explica la propuesta que se ha puesto a consideración de los médicos el día viernes.
0: En otra parte, el ministro de Economía habla del 2012. Dice, no fue un año normal.
2: Pero antes de pasar, sí, en este punto a mí me encantaría aumentar la transparencia en la provisión de datos. Porque yo entendí de la siguiente manera. Se calcularon los precios de los medicamentos en base al histórico. Y por debajo de ese precio de referencia que era para la licitación, ahora resultó un ahorro de 33 millones. Pero la transparencia real vamos a tener si efectivamente el Ministerio de Salud o de Economía y Finanzas suba a la web. Acá están los 100 medicamentos. Precio comprado en el 2022, tanto. Precio en el 2023, tanto. No precio estimado, precio comprado, el que generó la deuda. Precio 2024, tanto. Nueva licitación, tanto. Y uno ve que el precio bajó efectivamente y que la suma da 33 millones. No respecto al estimado, sino respecto a lo que realmente se compró en años anteriores. Porque por suerte también estamos en tiempos de relativamente baja inflación, entonces uno puede comparar precios.
0: Y acá está lo que refirió con relación al año 2012. Dijo, no fue un año normal.
1: Nosotros ponemos dos cuestiones sobre la mesa, y quiero ser claro en este punto, ¿verdad? Es válido el argumento que ellos presentan, en el sentido de que la relación del salario mínimo con la relación del salario que percibían en el año 2012. Eso es irrefutable, o sea, yo no estoy discutiendo la forma. La cuestión es que es tan válido para los médicos como para cualquier otro funcionario del Estado que tenga la misma situación. Entonces, esa nomás es la parte que yo quiero que ponga. Y, nuevamente, el año 2012 no es un año particular, no es un año normal.
3: Sí.
1: No es un año normal el año 2012 para las finanzas públicas. El año 2012 fue el año en que se aprobó aumentos salariales por en promedio del 30%. Estoy hablando promedio. Sí. Promedio. Ellos hablan de que se les duplicaron los salarios a los médicos, pero también hubo aumentos salariales, policías, militares, administrativos. O sea, todo el sector público prácticamente recibió un aumento en el año 2012. ¿Qué significó ese aumento que se otorgó? Significó 800 millones de dólares de impacto financiero, y no para un año. Es un gasto permanente. Nosotros teníamos el gasto salarial en el 2011. En el 2011 estaba alrededor del 5%. Del 5, para hacer los números exactos, estaba alrededor del 5,4%. Ese era el gasto salarial en términos del producto. Nosotros del año 2004 hasta el año 2011 acumulamos superávit. Consecuencia de la implementación de las reformas que se dieron en el año 2003. Entonces, generamos nosotros un cambio en la estructura de las finanzas públicas muy significativo y nos sirvió para generar fortalezas, sirvió para implementar medidas de visión de largo plazo. Y lo que ocurrió en el 2012, este aumento generalizado generó un impacto. Esos 800 millones de dólares, sí, fue un impacto del 1.7% del producto para ese año. Pasamos de una presión o una relación salario PIB del 5,4 al 7.1. Y pasamos de superávit acumulado a un déficit. Y ese déficit estuvo alrededor del 1.2% del producto. Y el gasto fue 1.7, con lo cual te explica, en caso de no haber existido ese incremento, hubiésemos cerrado nuevamente con un superávit. Pero ya estamos gestionando eso. Lo que nosotros decimos es, eso, para nosotros, particularmente desde el punto de vista de gestión de las finanzas públicas, fue un aumento desordenado, fue un aumento con un impacto demasiado grande, y nosotros ya hemos evolucionado. ¿A qué me refiero con hemos evolucionado? Nosotros tenemos hoy una ley nueva del servicio CILEI, la ley 7445, entró a regir en julio del año pasado.
0: Y hay una última parte que no quiero dejar pasar, compañeros, oyentes y televidentes de Ñanduti, con relación a lo que dijo el ministro de Economía y Finanzas el sábado en Ñanduti. Él dice, si atendemos este pedido de gremios médicos, si atendemos esta situación, va a complicarnos con otros sectores. Escuchen, por favor.
1: Es como que se quiere establecer una excepción, por así decirlo. No, tenemos que atender porque es válido que ellos están han perdido poder adquisitivo y excepcionalmente le daremos al médico. Pero la realidad es que las excepciones se convierten en regla. Si tenés otro sector que te tiene las mismas circunstancias, no tenés autoridad ahí para decirle no. A vos no te corresponde, porque la línea de base es la misma, la argumentación es la misma. Entonces, si yo tengo un funcionario, y voy a hablar, voy a dar ejemplos más prácticos, un funcionario que fue matriciado, voy a referirme al 2012 nomás, perdón, 2015, que fue la matriz salarial. Profesional, se matricia, su salario base quedó 4 millones o 4 millones y medio. 4 millones y medio. En ese momento el salario mínimo era de 1.800.000 al inicio del 2015. Entonces, su relación era más o menos de 2.5 con respecto al salario mínimo. Entonces, si nosotros tomamos por válido lo que están argumentando los médicos, ok. ¿Por qué no sería válido para ese funcionario que sigue ganando 4.5 millones, que su relación era 2.5 y hoy estamos con una relación de 1.7 o 1.6, ¿verdad? Yo le aplico el mismo ejercicio, ese funcionario de 4.500 tiene que estar ganando 7.600.000.
4: Sí.
3: Los primeros que van a levantarlo es el funcionario del MEF.
1: Y yo A ver, nosotros, yo creo que nosotros hemos trabajado mucho en un proceso más allá de la cuestión. Trabajamos mucho en un proceso de visión y, por así decirlo, una construcción de credibilidad como institución, como el MEF. Yo creo que el funcionario del MEF es un funcionario orgulloso y comprometido. Yo tengo 37 años del Ministerio de Hacienda, entré como ordenanza, obviamente, y todo este proceso, y he hecho la carrera sin saltarme ningún escalón. Uh-huh. O sea, uh-huh, he hecho pasito a pasito hasta llegar a ser ministro. Con esto no digo que no nos vamos a levantar, pero sí genera insatisfacción porque se toma, y eso es una pena, creo yo, se toma que el empleado público, el funcionario público, el servidor público, no merece lo que está percibiendo, o es una persona de segunda categoría. Y otra vez al interior se hace diferenciación. Uh-huh. Y realmente es muy, muy, muy fuerte, digamos, eso, y mella en el espíritu del servidor público. Y lastimosamente nosotros tenemos tareas sensibles que tienen que responder. Yo entiendo la función del médico, pero no es menos cierto que la función del Estado, la administración de los recursos de todo un país, de todos los ciudadanos que aportamos, no es menor, no es menor. Entonces, sí mella el espíritu de la gente, y probablemente el día de mañana, ¿verdad?, va a ser mucho más difícil atraer. Vamos a hacer concursos públicos, probablemente en donde la gente o los profesionales no se van a presentar. No se van a básicamente estamos conduciendo esta discusión a un proceso de estigmatización al funcionario público. Y yo no creo que sea, no es correcto. Porque nosotros decimos siempre, el funcionario, el público es un funcionario. Siempre se dice, funcionario público es una redundancia. Es un funcionario, ¿por qué? Porque cumple una función pública. Cumple una función pública en el Estado. Por eso hacemos distinciones. Nosotros tenemos responsabilidades. Cada uno en la función que le toca ocupar, menor o mayor medida, pero todos tenemos responsabilidades y tenemos que cumplir esas responsabilidades con todo el compromiso, porque nosotros nos debemos a la ciudadanía. Esa es la realidad y ese es el fin del servidor.
0: Ahí está, completo panorama. Esta es la versión oficial con respecto a la situación en nuestro país, específicamente del gremio médico, y también hizo referencia a otros sectores.
2: Así es. Muy interesante cómo colocó una línea del tiempo la posición del Ministerio de Economía y Finanzas. Y a mí me gustaría, para entender todavía mejor cuál es el cuánto se le pagó efectivamente por cada uno de estos vínculos en promedio cada año a los médicos desde el 2011, para tener una referencia diferente, hasta hoy en día, y hay que hacerlo también por hora, porque es diferente si es por 24 horas que por 12 horas, para que tengamos toda la información disponible. Ojalá que ya o el gremio médico o el Ministerio de Economía y Finanzas nos provea o hagan los cuadros, porque ellos tienen los datos, de manera que nosotros con la mejor objetividad podamos entender el tema.
0: Sí, señor. Bueno, 18:30 juega Cerro Porteño. ¿Hoy hay otro partido más o no?
5: Sí, primeramente el juego entre Guaraní y Recoleta a las 4 de la tarde y a las 18:30 Cerro Porteño Nacional en la Nueva Olla.
0: Bueno, la tabla de posiciones, si gana Cerro, ¿cambia algo?
5: No mucho, pero sigue vigente y sigue vivo en la lucha por el torneo. Si es que no gana hoy, evidentemente ya se baja.
2: No.
0: Mirá, 2 de mayo tiene 21 puntos, sigue siendo puntero invicto del torneo.
5: Sí.
0: 2 de mayo y sigue, ingeniero, mirá.
5: Y en la próxima fecha se enfrentan 2 de mayo Libertad en Pedro Juan Caballero, el viernes a las 18:30.
0: Vos decís que ahí ya Chauchejo.
5: Y habrá que ver, Está bien el gallo norteño. Todavía está bien.
0: Olimpia está en el lugar número 3.
5: Y puede quedar en el cuarto lugar siempre y cuando Nacional gane hoy.
0: ¿Y Nacional con quién juega hoy?
2: O sea, contra Cerro. Que tratar que Cerro gane
0: Nacional
2: para,
0: Cerro,
2: para no quedar
5: sí,
2: cuarto.
5: Sí, claro.
4: Buen partido.
5: Si Cerro gana, no. Suma 13 puntos, no va a escalar demasiado, va a quedar en la media tabla, en el sexto puesto, pero seguirá vivo en la carrera por el título. Si Nacional gana, va a trepar a la tercera ubicación, superando a Cerro Porteño, y va a quedar a ¿cuánto? 3 puntos del 2 de mayo.
0: Y a un punto de Libertad.
5: Y a un punto de Libertad, así.
0: Y a 2 por arriba de Olimpia.
5: Sí. Si un empate gana. Lo mantiene vivo a Nacional. Para mí, Cerro ya se baja si es que no gana.
2: ¿Cómo que si no? Falta tenido 11 juegos completos, todos con nuestros rivales directos. Y aparte de esta rueda, todavía falta ¿cuánto? 3 partidos. 2 partidos va a faltar después.
5: Pero se va a cerrar la primera rueda sin que Cerro le haya ganado a los rivales directos. Perdió contra 2 de mayo, claro. Empató contra Libertad, perdió contra Olimpia y no le ganará a Nacional en caso de que se dé ese resultado. Claro. Y contra Trinidense tampoco ganó.
2: Yo no digo lo que sea un éxito terminar quinto. Hay otros que están felices cuando están onceavos y nosotros no.
4: Carlos, si me permitís, también no pudimos tocar mucho del tema de noticias internacionales, pero hay una noticia que llama bastante la atención que viene desde Alemania, justamente.
2: Sí,
4: ganó la extrema derecha.
0: Sí, señor.
4: Que ese va a ser un tema.
2: La victoria en Sajonia.
4: Sí. Así mismo. Y muy preocupado un poco también por todo este resurgir del movimiento de la derecha y extrema derecha en algunos países europeos.
0: Y otra vez la invasión de africanos.
4: Sí.
0: Ayer creo que tuvieron que ir pobladores de Inglaterra a cerrar un cruce para que no ingresen africanos.
4: Ah, esa ahí está.
0: Esta es una imagen, por ejemplo, que se veía, como ya veíamos en España el otro día, y también en otros países.
4: Y que fue europeos. la bandera que levantó justamente el candidato alemán para poder llegar. Ulrich Siegmund se llama el hombre que ganó. Y fue principalmente su bandera contra la migración.
0: Y con esto nos vamos, señoras y señores. Una mañana tranquila. Tranquila, muy tranquila.
5: ¿Por qué será?
2: No, hay otros que no estuvieron tan tranquilas la noche, por lo menos. Discúlpame.
4: Pobre mujer.
2: Yo digo por lo de Hugo Javier,
4: mañana.
2: No, tranquila.
0: No, no, para nosotros, digo, una mañana
4: claro.
0: Muy tranquila.
2: ¡Ah!
0: ¡Qué malo que chao, sos! Ingeniero, chao, Wilson, chao, Juan Pablo. Sigan con nosotros, ya llega Clary Arias, ya llega Gustavo Velázquez, ya llega Óscar Ayala, sigan en Ñanduti.
2: Que se recuperen las compañeras.
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1: ¿Qué tal, amigos? ¿Cómo están? Muy, pero muy buenos días. Bienvenidos a Tiran Bombas. Bienvenidos a Ñandutí. 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Estamos llegando a todo el país y a todo el mundo. 12 grados 4 décimos la temperatura actual en Asunción. Ya hay novedades para compartir en esta mañana. Así es que ya en instantes vamos a ir hasta el Instituto de Previsión Social, donde desde muy temprano hay conferencia de prensa y ahora también apertura de sobre en el tema limpieza. Pero antes, presentamos a Óscar Ayala Bogarín, el crack del fútbol. Senior, ¿cómo estás, Óscar?
2: Muy buenos días, Gustavo. Muy buenos días a la gran audiencia de Ñandutí.
1: Sí.
2: Estamos esperando ansiosos la conferencia de prensa sobre la licitación en el IPS. Creo que surtió efecto lo que estuvimos hablando la semana pasada.
1: Y por lo visto que sí. Está Jessica Martínez ahí. Móvil Inelco hace lo diferente.
3: Sí, en este momento se está realizando el proceso de apertura de sobres para la licitación del servicio de limpieza. La ingeniera Cecilia Rodríguez nos estaba explicando que en este momento se va a hacer específicamente la apertura de estas propuestas presentadas por 7 empresas esta vez.
4: Sí, ¿cómo están? Muy buenos días. Hemos recibido un total de 7 ofertas. Esta es una licitación que corresponde para el área central, que tiene en cuenta los hospitales que están en todo lo que es Asunción y Gran Asunción. Está el Hospital Central, el Hospital Ingavi, Guglielmini, y también están los edificios administrativos.
3: ¿Por cuánto tiempo son estos contratos?
4: Este contrato, esta adjudicación será por 14 meses.
3: Sí.
4: ¿Y
3: el proceso de licitación cuánto tiempo más llevaría?
4: Y bueno, nosotros, para que tengan un poco en cuenta, la oferta del área interior se realizó la apertura de sobres ofertas el 29 de agosto. Estamos ya en espera de que el comité evaluador emita el informe final, ¿sí?
3: Nos acercamos a escuchar cuáles son las empresas que se están presentando.
5: Hasta esa hora nosotros recibimos las ofertas. Siendo las 10 horas, procedemos entonces ahora a la apertura de estas 7 ofertas. Acá están. Corresponde aclarar también que el IPS solicitó muestras, las cuales se encuentran ahí en... Entonces, todas las ofertas por un lado y las muestras por otro lado, aquellas que fueron requeridas por el IPS en el pliego bases y condiciones, y que este proceso...
6: No escuchamos, Jessica. Si podemos mejorar el sonido, por favor.
5: Al decreto reglamentario, a las normativas vigentes respecto de las resoluciones de la DNCP, entonces acá se encuentran cumplidas. También se dejó establecido que se deja constancia de que todo esto, además de ser, de que va a quedar labrado en actas, también vamos a estar grabando por, registrando por medios audiovisuales. Están las hojas para las observaciones correspondientes, representantes de las oferentes que en su caso tengan algún tipo de observación respecto a los documentos sustanciales y formales que hacen a cada oferta. Esta dependencia, o en esta instancia, nosotros no hacemos juicio de valor ni apreciaciones respecto a las ofertas en sí, que luego eso será remitida al comité, quien es el que analizará conjuntamente sus ofertas con las observaciones, si las hubiere. Entonces, hechas estas aclaraciones, podemos entonces proceder a la apertura de las ofertas.
7: Primera oferta, Clean Clean.
5: La primera oferta es de Clean and Clear. Esta es la oferta original y la copia. La original vamos a estar pasándole al compañero de la... DOC.
6: Bueno, este es un trámite. Jessica, seguimos contigo, seguimos contigo, pero quiero hacer un par de aclaraciones. Mientras tanto, estamos viendo a nuestra compañera Jessica Martínez detrás de la señora, que no sabemos. Bueno, después Jessica nos va a contar quién es la que habla. Clean and Clear es la primera empresa. Esto es un bodrio administrativo. Yo quiero hacer un par de aclaraciones al respecto de todo lo que hablamos la semana pasada a modo de trascendido y que generó, por Dios, un montón de llamadas, mensajes, enojos, por sobre todo. Primero, aclarar un punto. Fue mencionado Óscar Chamorro Lafarja aquí, empresario. Hablé con él. me aclaraba que de un tiempo a esta parte él ya no está en el sector, ya no compite en el sector público, que está exclusivamente en el sector privado, en el rubro gastronómico, y que le va súper bien allí y que no quiere saber nada de licitaciones. En el pasado sí se dedicó a esto, años A. También ha asesorado a un montón de empresas como asesor jurídico, pero que ahora está exclusivamente en el sector privado, me aclaraba Oscar Chamorro Lafarga, y me parece bien la aclaración, que no participa él ni a través de, digamos, prestanombres. No está más compitiendo en el sector público, en negocios con el Estado, exclusivamente en el sector privado, empresarial y gastronómico. Lo otro, mientras estamos viendo estos detalles, ¿qué es lo que exigimos aquí, desde este programa y desde Ñanduti? Que ganen los mejores. Es probable que compitan mismos nombres, mismas marcas que el pasado. Que ganen los mejores y que, por lo menos para mí, se respeten los derechos laborales que ya están consagrados desde hace mucho tiempo, desde el siglo pasado. 8 horas de trabajo, mínimo sueldo mínimo, seguro, para la gente que está en el sector de limpieza y que trabaja o para el IPS o para cualquier oficina que administra el Estado paraguayo. Insisto sobre este punto porque a lo largo de estos años hemos detectado que muchas empresas ni siquiera le pagan el salario mínimo, pero le hacen figurar sumas, le hacían figurar sumas siderales por cada individuo que trabajaba en el sector limpieza, principalmente en el IPS. Y que ese resto de dinero, el pulpo, quien sea, iba a parar a manos del presidente IPS o de los consejeros de IPS. Y no me refiero a esta administración precisamente, porque realmente se le abren varios frentes al doctor Isaías Ricardo Fretes. Y yo espero que salga airoso de esto por el buen nombre, por su reputación. No debe ser fácil el IPS para él, pero eso es lo que pedimos. Como nunca antes, y gracias a nuestro editorial, hoy vemos, ustedes están viendo a través de Ñanduti TV una decena de medios de comunicación. Esto se iba a hacer en el más absoluto silencio. Si era la administración de Brites, ni hablar la administración del ginecólogo. ¿Cómo se llama?
2: Bataglia. Así mismo.
6: Gracias a nuestro editorial. Ahí están hoy 10 medios de comunicación. 10 medios de comunicación y tienen que hacerlo así.
2: Y se vieron obligados a hacerlo de esta manera.
6: Yo creo que estaba en el espíritu de Fretes, ¿verdad? A hacerlo de la manera más transparente posible. Porque hay que admitir que él puede dar una orden y alguno de sus subordinados incumplirla. ¿Qué es lo que casi siempre pasa? Va un buen señor, recordemos a Filártiga. Va un buen señor, resulta que ve que allí hay, no hay un cacique, hay 100 caciques en el IPS y 100 madrinas y padrinos. Pero es interesante esto que estamos viendo. Esto es muy administrativo, apertura de sobre, los sobres pueden decir cualquier verdura. Yo quiero que ganen los mejores. Acá no tenemos ni una empresa o tenemos un cliente. ¿Alguno de estos pauta en la radio?
2: No, ninguno.
0: Consorcio Limpieza.
2: Ninguno de ellos.
0: 12.
6: Que ganen los mejores. Y a Dios gracias. A Dios gracias. Isaías Fretes no está apadrinando a ninguna empresa. Como sí ocurrió en el pasado con los otros presidentes del IPS. ¿Me explico? A él, cumplan todos los requisitos y que se haga el servicio. Nosotros, posterior a esto, gane quien gane, lo que vamos a hacer es darle un seguimiento, que le paguen a sus empleados lo que corresponde en ley, que se les dé todas las herramientas de trabajo, desde detergente hasta el palo de repasar, no sé, porque ahí no es una limpieza común la que se hace, cuidado, allí hay elementos que son altamente peligrosos, ¿no?
1: Sí, para aclarar algunos puntos, porque hay varias licitaciones de limpieza. La primera de ellas se hizo la apertura de sobres en el mes de julio y fue para el área interior. Esto está en pleno proceso ya de finalización. Estamos hablando de un monto de 87.500 millones de guaraníes. La apertura de sobres fue el pasado viernes 28 de agosto. Hay
6: Sí, no, breve. Esto que está pasando, yo te agradezco, Isaías. Puedo tutearte, yo te agradezco. Esto es lo que queríamos.
1: Es porque, lo que hacía falta.
6: Claro. Yo no sé si estaba en el espíritu de esta señora, Natalia Ruiz Díaz, jefa de licitaciones del IPS, o de Cecilia, jefa de logística, o hacer esto transparente. Pero a veces hay que ser drásticos. Y mi editorial era para esto, para que se llegue a la mayor transparencia posible. No nos importa quién gane, Natalia o Cecilia. No nos importa quién gane. Nos importa que cualquier dependencia del IPS brille. Que no porque seamos trabajadores secos de novela los que vamos a parar allí, el IPS esté sucio.
1: Sí. Así mismo.
6: Y esto hay que gastar. Esto hay que, ¿o quién va a limpiar el IPS? Alguien tiene que ganar la licitación. Lo que queremos es que ganen empresas buenas, del carajo, que cumplan. Y en el pasado, y aquí es donde les duele a algunos, en el pasado, por ejemplo, Palumbo incumplió.
8: Seguro Sancor.
6: Nosotros, Gustavo y yo, en la radio anterior estábamos, detectamos que un personal de limpieza que pagábamos todo hacía de cocinera en la casa de uno de los familiares.
1: Y cobraba, ¿o no era así? Sí, cobraba supuestamente por IPS, así es.
6: Le pusimos abogado a la señora, Gustavo y yo, el doctor Jorge López. ¿Verdad?
1: Sí.
6: Le pusimos abogado a la señora. La señora ni sabía que estaba como empleada de IPS. Jaeo cocinada, palumboró.
1: O cobra IPS.
6: IPS pagaba. Eso no queremos que pase más. Gustavo y yo denunciamos esto. La señora después le tuvieron que pagar no sé cuánto y le felicito que le haya agujereado a ese señor.
1: Mucho, mucho dinero. Esa vez, dicho sea de paso, nos odia, sí.
6: ¿Quién nos odia?
1: Nadie, Arias.
6: Mirá qué preocupado estoy, sí, que me odie.
1: Más vale, está la ñande de Jaijuna.
6: Pero, por favor.
1: Esta es una flor de licitación, Oscar y Clary. Estamos hablando de una licitación muy importante. 101.632 millones de guaraníes. No entra eso ni en mi calculadora. 17 millones de dólares, para ser más preciso.
6: Contratación, ¿toda limpieza de IPS?
1: No, esta es contratación de servicios de limpieza e higienización para las distintas dependencias del área central del IPS. Estamos hablando de Hospital de Especialidades, INGAVI, y Clínicas Periféricas del Instituto de Previsión Social. Por eso es tan importante esta entrega de ofertas y apertura de ofertas que se está realizando el día de hoy, por sobre todo para que sea transparente para los asegurados. Esto no, yo sé que es muy tedioso para compartirlo en un medio de comunicación, pero lo deberían de ir transmitiendo en las diferentes plataformas que tiene el Instituto de Previsión Social, y que los asegurados y también los que participan puedan tener un poco más de confianza en las licitaciones que hace el IPS. El número de ID, por si quieren mirar, es el 487.801. Es de lo que estamos hablando en esta mañana, una nueva licitación. Habíamos hablado la semana pasada de otra licitación en donde ya se hizo la apertura de sobres a finales del mes de agosto.
2: Ya, y Clary, Gustavo, a lo que decías, Clary, respecto a que la empresa que sale adjudicada pague no solamente a los empleados, sino agregaría que las empresas cumplan estrictamente todo el pliego de bases y condiciones y que las autoridades se encarguen de controlar el cumplimiento de ese contrato. Porque de nada sirve si no hay control.
6: Tú lo has dicho. A mí me parece, esta orden que dio Fretes de transmitir esto es una cosa fantástica. Fantástica. Nunca se vio esto en IPS. Desde Hugo de Jesús Araújo a hoy, nunca, primera vez. Punto para Fretes. Punto para Fretes.
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1: Están dando los detalles de los productos que se tienen que utilizar para...

0: quinta que se está leyendo, pero en total se presentaron 7 empresas.
1: El consorcio integral presentó su oferta a las 9:25, acompaña solamente el original, no así una copia del mismo. Este presenta su oferta por el monto de... Acá está, un ratito.
2: Bueno, sigue esto. La que está allí en pantalla y hablando es Natalia Ruiz Díaz, jefa de licitaciones del IPS.
3: Así mismo. Y recordemos que las empresas que tienen los mismos accionistas según este proceso no pueden participar y tienen que ser descalificados, porque hay empresas que forman varios consorcios para presentarse en algunas licitaciones. Vamos a ver si existe o no esa posibilidad, porque estaba citando en el caso de Mindy, no sé si se equivocó o no, la señora directora, que están dos consorcios. A ver qué está señalando.
1: 150 millones de guaraníes. Esta es la oferta original de la firma.
2: Hoy no se decide nada, se abren las ofertas, ya se hizo área interior, hoy efectivamente es como dijeron mis compañeros, área central, todos los IPS, el área metropolitana, y después hay otro tema que es hospital central, ¿verdad?
3: Sí, así mismo.
2: En tres bloques se dividieron estos montos siderales de limpieza, pero gente, y esto... El limpia vidrio desempañante. Alguien tiene que hacer este trabajo, alguien tiene que hacer el negocio. Lo que no queremos es que sea un negociado. Alguien tiene que hacer el negocio. El Estado indefectiblemente tiene que gastar en mantenimiento, en limpieza. En el caso de los hospitales, pero por el amor de Dios. Es más, yo pondría más plata en limpieza para evitar todo eso que leemos siempre. ¿Qué tal está tu pariente? Bien está. Ya le operaron de la pierna, pero ahora le agarró infección hospitalaria. La puta. ¿Ustedes creen que la infección hospitalaria, por la buena de Dios, es por mala limpieza? Hay que contratar siempre a los mejores.
3: La KPC. La superbacteria que hay en el
4: y requiere cada vez más especialización, ¿verdad? Porque los virus mutan y cada vez son más inmunes a los productos que se utilizan.
2: Así, a los antibióticos, a la limpieza. Volvemos a insistir, que haga alguien el negocio. Enhorabuena, que haga alguien el negocio. Para eso pagamos nuestro seguro. Lo que no se puede es, y ahí es donde surgen los... No quiero que nadie se ofenda, ¿verdad? Pero ahí pues donde surgen los titulares catastróficos, principalmente de dos diarios, ABC y Última Hora. IPS va a gastar 100.000 millones de limpieza. ¿Y quién? Alguien tiene que hacer, gente, la limpieza. Alguien tiene que hacer. Lo que queremos es que se haga y no que la mitad nomás se use para limpieza y el resto sea coima para los directivos de IPS, sea quien sea. Alguien tiene que hacer. Creo que ayer vi en un periódico, el Congreso gastará 400 millones en arreglo del cielo raso y no sé qué. Como pasa aquí, la otra vez se cayó una parte acá, ¿verdad? O había paloma, no sé qué. Hay que hacer mantenimiento, ya sea en la función pública, ya sea en el sector privado. Tiene un costo tener un edificio, tener una oficina. Ahora, se debe indagar si... que sean costos de mercado y no sobrecostos en cualquier compra que haga el Estado paraguayo. Pero alguien va a tener que proveer al Estado de resmas de papel, de desodorante, como está diciendo la señora, y de todo el equipamiento para que esto funcione. Espero que sean buenos empresarios. Es lo único que pedimos, me parece.
3: 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Otro de los temas de la jornada, Hugo Javier... internado, dicen, en muy grave estado. Estamos hablando de terapia intensiva del Hospital Nacional de Itagua. Y ahí es donde hay varias informaciones en relación a este tema. Según el informe de la, en este caso del Ministerio de Justicia y también ya de las autoridades,

0: desde el Hospital Nacional de Itagua. El mismo está intubado, el mismo está con pronóstico reservado, tuvo asistencia respiratoria mecánica, estuvo primeramente en el hospital de Barrio Obrero, a donde fue derivado después de ser trasladado desde el penal denominado La Esperanza, en la ex Tacumbú. Y voy a compartir, si me permiten, in extenso, el informe del acta de procedimiento de la comisaría cuarta de Asunción. Cuidado con este tema. Hablan de que supuestamente el mismo tuvo un problema del corazón y que cayó en el baño y que a raíz de esto supuestamente tuvo varios golpes, incluso traumatismo de cráneo. A los 7 días del mes de septiembre del año 2026, siendo las 3:40 horas, personal interviniente, citando a los mismos, tuvimos conocimiento de un código 190, pedido de auxilio a través del sistema de comunicación vía radial de la Policía Nacional, base 3, en el Hospital Nacional de Barrio Obrero. Una vez en el lugar, fuimos recibidos por el licenciado Luis Díaz, quien está a cargo de la ambulancia SEME A346. El mismo manifiesta que le solicitaron el servicio para el traslado de un recluso identificado como Hugo Javier González Alegre, paraguayo de 59 años de edad, privado de su libertad. El mismo guarda reclusión en la unidad penitenciaria industrial La Esperanza, quien está en compañía del personal de la institución penitenciaria, Juan Antonio Argüello Espínola, de 27 años. El traslado se debe para realizarles estudios médicos pertinentes en el centro asistencial MEPROTEC, calle San Lorenzo, dice, diagonal con la doctor Alina Pedroso. Leo totalmente como dice. Dialogamos con el personal, quien nos manifestó el diagnóstico del sujeto: accidente cerebrovascular y traumatismo de cráneo. El ciudadano fue internado en este centro asistencial en fecha 6 de septiembre del corriente a las 23:30 aproximadamente. Según manifiesta Juan Antonio, que los golpes que desfiguraron su rostro fueron a consecuencia de una caída en el baño de la celda 2 del pabellón D. El hecho fue comunicado al fiscal de turno, abogado José María González, de la unidad 4, sector 1, quien tuvo conocimiento de lo ocurrido por vía telefónica y dispuso que sea trasladado donde sea necesario para sus estudios pertinentes. Posterior, que sea asistido en algún centro hospitalario que sea necesario. No habiendo nada más que agregar, dice, se da por terminada la presente acta, firmada por los intervinientes. Ustedes escucharon que, según dice el acta policial, el mismo tuvo un accidente cerebrovascular, se descompensó, cayó en el baño, se desfiguró la cara y también tuvo traumatismo de cráneo. Me imagino que esto se va a investigar, si efectivamente hubo tal situación y todos estos golpes que se notan en el rostro de Hugo Javier y también el traumatismo de cráneo se debieron a esa caída. El Ministerio de Justicia informó a través de sus redes sociales esta mañana acerca del incidente en sí. Y quiero leer también, si me permiten. Traslado de emergencia de una persona privada de libertad al Hospital Barrio Obrero. El Ministerio de Justicia informa que aproximadamente a las 23:12 horas del 6 de septiembre, personal de la Unidad Penitenciaria Industrial Esperanza acudió al llamado registrado en la celda número 02 del pabellón de Alta, donde se encontraba la persona privada de libertad PPL, Hugo Javier González Alegre, quien habría sufrido una caída de su propia altura, dice. El PPL fue trasladado inmediatamente al área de sanidad del establecimiento penitenciario, donde recibió los primeros auxilios. Durante la evaluación se constató traumatismo facial, hematoma frontal, lesiones en ambos párpados. Se logró controlar la hemorragia y el PPL reaccionaba a estímulos dolorosos. Ante la necesidad de una atención médica de mayor complejidad, se dispuso al traslado de emergencia al hospital de Barrio Obrero aproximadamente a las 23:30 para su evaluación y tratamiento correspondientes. Según los informes médicos preliminares, se maneja como diagnóstico un accidente cerebrovascular ACV, quedando sujeto a evaluación y confirmación médica correspondiente. El Ministerio de Justicia realiza el seguimiento del caso conforme a los protocolos establecidos.
1: No entiendo a qué. ¿Cuál es tu punto, Gerard?
0: Quiero saber si es realmente un ACV lo que sufrió él, si fue garroteado en su celda o qué pasó con Hugo Javier Clary. Sí, es muy llamativo.
2: Si me permiten, yo había cumplido funciones en el Ministerio de Justicia y el llamado Unidad Penitenciaria Industrial Esperanza, conocida como UPIE, ¿verdad? Es un centro penitenciario para personas de buena conducta. Es llamativo los golpes que tiene, pero allí hay, digamos, buena gente. Salvo siempre los recomendados, como por ejemplo Oscar González Daer había estado, Ramón González Daer había sido trasladado allí después de haber estado en Coronel Oviedo, y de UPIE hoy está en Emboscada. Entonces, habría que ver, es llamativo, pero es probable. Lo que dice el informe es que su compañero de celda, sería bueno saber quién era su compañero de celda, que él es el que lo había encontrado en el baño, ¿no?
1: Gustavo, vecina, yo te pido, claramente, si tenés una sospecha, si no, yo he visto gente caer, será, en mi casa.
0: Sí, de hecho.
1: Se hacen pelota. Sí. He visto compañeros periodistas caer en vía pública. Y vos decís, pero le garrotearon. No, se cayó y se hizo bolsa. Cuando vos te caes, peso muerto, te haces bolsa, viejo.
0: Sí, más vale.
1: Te haces bolsa. Traumatismo de cráneo. Imaginar, es súper posible.
2: En el baño te caes por el lavatorio, por ejemplo. Eso te...
1: Te revienta. Si no morís, ¿verdad? Así que, si tenés una sospecha, decirlo con claridad, viejo. Yo creo que
0: no.
1: No van a ocultar algo así, ¿verdad? Porque le tiene que revisar a un médico y dice, sí, los golpes que tiene, las laceraciones que tiene, el traumatismo de cráneo que tiene, concuerdan con una caída. Y que ya mira el lugar, como, bueno, así suponemos que cayó. Para eso hay todo un trabajo científico, ¿verdad? Pero nosotros no podemos caer en lo que cae en las redes, Gustavo.
0: No sé qué han de decir en las redes.
1: Está ahí, mira la botella. ¿Cómo llega roteaba y peite?
0: No sé qué han de decir las redes. No tuve tiempo hoy de mirar las redes.
1: Qué
0: pero,
1: suerte.
0: Escuchemos lo que decía el director del Hospital Barrio Obrero, el doctor Adán Godoy.
3: Estamos ya por la mesa. Sí, primero hubo un traumatismo, porque alguien sugirió por ahí que puede haber sido sencillamente un accidente cerebrovascular con posterior caída de propia altura o del sitio donde él estaba en ese momento.
4: Pero hematomas en los ojos, doctor, hematomas en los ojos, se puede producir eso en una caída.
3: Claro, o sea, si vos estás de pie y te caes de frente, de propia altura, fuerte contra un suelo como este.
5: ¿Tiene golpe en la parte de atrás también?
3: Nosotros no hemos constatado, por lo menos aquí con los colegas, pero esperamos que quienes allá en el hospital de Itagua le examinen con más efectividad, digamos, pueden determinar si hay algún indicio, alguna lesión, algún signo.
5: ¿Un solo golpe por ahora en la parte de enfrente?
3: Nosotros constatamos en la región craneal, digamos, el rostro, más que nada, el lado izquierdo, un aparente hematoma producto de un golpe, ¿verdad?
6: ¿Él llegó solamente con ropa interior, director?
3: Yo ya he visto fotos de cuando llegó, le pregunté acá a los colegas, y así es como ustedes le vieron, ¿verdad? Con poca ropa, digamos, ¿verdad? Así es como llegó. Están las fotos.
5: No sabe usted, doctor, si es que le sacaban la ropa a la zona de sanidad de la penitenciaría o ya no lo sacaban así.
3: Eso no puedo precisar porque no tengo ningún informe y no quisiera ser responsable.
4: Doctor, ¿no hay sospecha de que el mismo haya sido golpeado debido a lo que se observó?
3: Le repito de vuelta que conocer la secuencia de los hechos, ¿verdad? Así con detalles es imposible en este momento, ya que nosotros solamente tenemos el relato de los guardias que le trajeron, quienes dijeron que lo encontraron en el suelo, boca para abajo y sin respuesta a ningún tipo de estímulo.
6: ¿Usted tuvo acceso a la tomografía, doctor?
3: Sí, yo vi la tomografía, ¿verdad? Se ve una imagen sugerente de una colección hemática a nivel del tronco cerebral. Eso es lo que puedo decirle, ¿verdad? Si el sangrado intracraneal se produjo en esa zona, es normal que veamos una colección de sangre.
5: ¿Puedes indicarnos con la mano en qué parte mismo estaba ese traumatismo?
3: A ver, para ver si le explico. Sí, dentro del cráneo están los hemisferios cerebrales, en la línea media están las estructuras interhemisféricas que se continúan con algo que parece literalmente un tallo como una planta, que se llama tallo cerebral, después se continúa con la médula espinal en el conducto endomedular en la columna vertebral. Así que sería un poquitito por encima de la columna de la región cervical de la columna vertebral, pero intracraneal.
5: ¿Es normal que un golpe en la parte de enfrente durante una caída produzca este tipo de lesiones, doctor?
3: Mira, lo que es normal o no normal, hablando de un hecho patológico, porque estamos hablando de un caso de un hecho patológico, no se puede definir en esos términos.
5: Es posible, digamos.
3: Es posible que un accidente cerebrovascular o un sangrado intracraneal necesita.
0: Bueno, es lo que decía el titular, el director del Hospital Barrio Obrero, y habría que hablar ya con la gente del Hospital Nacional de Itagua para saber cómo reciben al paciente, por la notoriedad que tiene el mismo, ¿no?
1: Yo quiero desmarcarme. Si vas a estudiar para hacer preguntas de, bueno, pues tiene un golpe y se cayó, hermano querido. Yo en casa tengo una persona que se desmaya de tanto en tanto. Vea, cuando se cae se hace pelota, viejo. O sea, le he visto a otros familiares caerse. Cuando a uno le dio una, se hizo pelota, te caes. No, es que, tráeme una almohada, me voy a caer. Ay, pero tiene muchos golpes. Y tiene un golpe, se cayó. El médico te dice, tiene una CV. Claro que hay que indagar. Claro que hay que indagar por las dudas. Pero nos quedamos con la imagen de la persona. Hijo de puta, eso es hematoma en el ojo. Se cayó, imagínate un tipo de 110 kilos. Se cae, peso muerto. 1,85 m tiene Hugo. ¡Pah!
0: No, ya van a ser los profesionales los que determinen si...
1: Los profesionales, sí. Los médicos.
0: Los que determinen si estos golpes son congruentes con el reporte en sí que hacen los tanto desde el Ministerio de Justicia como... Los compañeros o el compañero de célula.
1: No, de célula estudiar este para hacer una pregunta así. Mi vecina adulto mayor se cayó en el baño y se mató. Obviamente puede pasar, dice Raquel.
0: Ok.
1: Mi mamá se cayó en su patio. 60 días estuvo internada. Persiguiendo un mucure.
0: Ya. Yeah.
1: 60 días internada. 30 en terapia. Y todavía vive para contarlo. ¿Y para qué vos te vas y le perseguís al mucuré? Se cayó. Se hizo pelota, se hizo. O sea, en piso de tierra. Pelota se hizo. ¿Por qué no dejamos que los médicos hagan su trabajo?
0: No, pero más vale. Ellos tienen que hacer.
1: Andejo eré. Los golpes.
0: Yo lo que dije es que se determine si realmente existió eso o si lo garrotearon a este hombre. Eso nomás.
1: Oscar dice que es una zona, digamos, de gente buena, o sea, no es Vietnam, ¿cómo es le dicen?
2: Camboya.
1: Camboya.
2: Y la UPIE es una unidad independiente de lo que era la Penitenciaría Nacional de Tacumbú, que hoy se llama, ¿cómo es el nombre? Prevenidos.
0: Sí.
2: Centro Nacional de Prevenidos se llama lo que era la Penitenciaría de Tacumbú. Y UPIE está al lado, pegado al Centro de Prevenidos. Tal es así que por allí habían entrado parte en el operativo Veneratio, entraron por UPIE un grupo de agentes en aquella noche.
1: Yo lamento por Hugo, pero bueno, qué tipo exitoso y profesional en su carrera será.
0: Sí.
2: Tipo, sabes que a mí también me provoca la misma sensación, ¿verdad?
1: Pero él se buscó tipo, esto. Al sí. Juntarse con Robles, con Víctor Bogado, con un montón. Él al irse... Él solito se buscó esto. Él solito. Yo lamento, sinceramente lamento por él. Hombre, así, un tipo brillante. Está por cumplir 60 años. Hugo Javier González Alegre. Superior, mejor que todos esos que nosotros conocemos, esos Ñembo locutores, eso, todo eso, mejor que todos ellos. Para mí son dos los mejores. Los mejores de los mejores. Hugo Javier y Ricardo Rodavil. Este tipo era superior. Y toda su popularidad, lamentablemente, le usaron en la política. Porque eso es lo que hacen los políticos de profesión, tipo Bachi, Beto, un montón de gente. Ven un alma buena, le succionan a esa alma, le chupan toda la sangre, le tiran.
2: Y coste que él no era el candidato elegido. O sea...
1: No, Rubén, pero sí. Rubén, una persona también de un gran corazón, Rubén, se dio cuenta. Yo hablé con él, por Dios, perfectamente recuerdo la charla. Le depositaron una plata. Bueno, no quiero hablar de detalles. Lo que sí que me dijo al día siguiente, le dije, te felicito, le dije, puta, la vida cívica. Al día siguiente me dijo, ¿sabes qué? Decidimos que no, con su familia. Y ahí entró que Hugo era el candidato de Oscarcito Tuma. Oscarcito Tuma es el que le trae a la política. Colorado de familia, Hugo Javier. Colorado de afiliación, siempre afiliado. Oscarcito Tuma le hace candidato a diputado en Central. Todas las encuestas le daban súper bien a este muchacho. Y ahí fue que desde Honor Colorado dijeron, che, ¿quién puede ser nuestro candidato a gobernador? Renunciante ya Rubén Osvaldo Rodríguez. Hugo Javier, que le abandona el equipo de Tuma para hacerse candidato a gobernador en la interna colorada. Y mirá, será 10 años después que estamos viendo. Pobre señor, será un ACV en un moridero de pobres como es la cárcel.
0: Y no sabemos qué secuelas va a tener ni cómo va a quedar después de esto, ¿verdad? Es grave por lo que están diciendo los médicos la forma en la que se encuentra actualmente.
1: Yo, Gustavo, una pena, será. Difícil es sobrevivir a esto. Y si sobrevivís, ¿cómo decís? Las secuelas. Mi viejo tuvo un ACV a las 10 de la mañana, a la medianoche, capotó. Y como me dijo el desalmado médico en aquella noche de septiembre del 94, mejor lo que haya muerto tu papá. En seco me dijo el hijo de puta. En seco, en terapia de clínica de viejo, hospital de clínica.
0: ¿Por las secuelas que iba a tener?
1: Por las secuelas. No, pero así, vos sos el hijo, sí, acá firmame. Murió tu papá, mejor lo que haya muerto. Cuando puedan, sáquenlo. Agradecer que nunca averiguó el nombre de ese médico. Pero yo lamento muchísimo. Así hubo. Pero todo lo que está pasando, él, no esto, pero estar en la cárcel, digo, se lo busco, al juntarse con gente vaícera. Qué locura. Me dice un médico, un ACV de tronco es potencialmente mortal, un Glasgow 315 es compatible con muerte cerebral. Un ACV de estas características puede haberle provocado una caída de propia altura. Con su altura y su peso, esas lesiones son compatibles, me dice un médico. Así okay. mismo es, doctor. Uh-huh. Así mismo es.
2: Y además de ese sangrado que se habla en la parte de atrás. O sea, el ACV te puede dar en cualquier parte. Le pudo haber dado el ACV justamente en esa zona y consecuencia de eso es que él cae de frente.
1: Pero es bueno. Mejor que muera nomás, pobre tipo, indigente. Me dice otro médico amigo de la casa y... ¡qué puta! A ver, yo no leo comentarios, pero mis compañeritos de FM me estaban leyendo comentarios. Y de los más grotescos, ¿verdad? Esa cosa de las que tienen las redes que un resentido escribe y te desea el peor de los males.
2: Que utilizan las redes como basurero.
1: ¿Dónde está el cristianismo allí? Si fueran cristianos, ¿verdad?
0: No existe.
1: Eso es lo doloroso. Este hombre está pagando sus culpas en la cárcel pública. Y sufre este ACV, por Dios, 59 años. Claro que fue una vida álgida la que tuvo, ¿verdad? Como animador, como político. El primer gobernador colorado en la historia central.
2: Electo 2018.
1: Sí, señor, 2018. Un hombre de pueblo, un hombre muy conectado con el pueblo. Yo cuánto lo lamento. Pero ver esto, te digo, creo que la madre vive todavía, no sé. Puta madre, es difícil esto, será. Hijo de policía, Hugo Javier.
2: No sabía eso.
1: Sí. Más allá de que, sí, que pague con sus huesos en la cárcel lo que hizo, pero... Hay un sentimiento que viene, no sé, a lo mejor de nuestras creencias, de las filosofías que seguimos. ¿Cómo no sentir pena y compasión y no orar por alguien así?
0: Sí. Una persona que al parecer era bastante buena, pero que cayó en malas decisiones y se juntó con gente muy equivocada, por lo que se sabe, ¿no? Y Hay que ver si esas personas que estuvieron detrás de todo esto que pasó en la gobernación de Central hoy están pagando culpa o...
2: ¿Y esa gente equivocada dónde está hoy?
1: Y uno está en la cárcel para hacerse Robles.
0: Que fue el cabecilla de todo esto, según dicen, ¿verdad?
1: Sin duda.
0: Pero no creo que haya sido el único.
1: No. Ahora, no desafiándote, Gustavo, pero sí coincido en que el primer reporte que tiene que hacer el Hospital Nacional, ahí está, ¿verdad?
0: Ahora lo derivaron.
1: Porque hasta en las cuestiones financieras te ponen, ¿verdad? ¿Cómo es el término ese cuando vos tenés visibilidad pública o tuviste carga pública? Hay un término que usan los bancos, ¿verdad? Te obligan a firmar un documento. O cuando cambias dólar en una casa de cambio.
2: Persona expuesta.
1: Vea, como persona expuesta, el Hospital Nacional está obligado a dar un parte, decir, bueno, le hemos revisado, más allá de cuidarlo en terapia intensiva, hemos revisado todo el cuerpo, no sé, la espalda, la uña, el dedo, y los golpes que tiene condicen con una caída, peso, no sé qué que explicó el doctor Adán Godoy. Para desactivar nomás esto que en redes se está diciendo, oh, llega roteada, quema de archivo, qué sé yo.
2: Evitar la especulación.
0: Evitar... Que termine la especulación, porque la especulación ya hay, de hecho.
1: Y tener un poco de compasión por los familiares. ¿Tiene hijos, Hugo Javier?
0: Una madre bastante grande ya, y bueno, 90 años.
1: Y que la gente anda escribiendo así.
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1: La búsqueda de cargos ejecutivos para la gente que salió de los medios, de los más populares, y aquí me refiero a Mario Ferreiro y a Hugo Javier, que usaron todo su crédito de popularidad para lograr cargos importantísimos, por Dios. Mario, intendente de Asunción, Hugo Javier, gobernador de Central. Hasta ahora no resultó bien.
2: No.
1: Y eso hay que decir, la falta de experiencia administrativa, la falta de temple también, porque son dos buenudos, pues.
2: En el caso de Mario, por lo menos, no llegó a la cárcel, ¿verdad?
1: No,
2: y
1: sin
2: hoy
1: dudas.
2: Está lavando su imagen después de...
1: Pero sin dudas.
2: Difícil de recuperar.
1: No, sin dudas. Inclusive hubo toda una opereta en su contra de esta señora Estela Mariscano, ¿verdad? Si mi memoria no me falla. Sí. Que renunció a la fiscalía.
0: Así
1: para
0: es.
1: No terminar en cana, dicho sea de paso. Pero... la popularidad es un elemento para ganar unas elecciones. ¿Qué haces cuando ganas? Venís con un equipo. ¿Podés armar un equipo o vas a ser un buenudo? El poder se ejerce. Y se ejerce con mucha fuerza para que no venga un delincuente, te pase de bueno, que igual puede ocurrir con tu entorno más cercano, ¿verdad? Pero una pena es que dos de los hombres más populares de este país no hayan podido culminar, como solemos decir poéticamente, con un broche de oro, digamos, la solicitud que le hicieron al pueblo. Che, soy popular, soy visible, quiero ser esto, soy esto. Los dos no terminaron sus mandatos. Los dos hombres.
0: Así es.
2: Ambos concitando la esperanza de una buena administración, ¿verdad? Por la trayectoria que tenían.
1: Y no pudo ser. Por lástima, no pudo ser. Uno está moribundo, el otro... salió indemne en líneas generales.
2: Y tuvo que renunciar. No terminó el mandato.
1: Tuvo que renunciar. Ya tuvo este tema, será. Hay que tener cuidado con los políticos.
0: Tema médicos y las medidas de fuerza que continuarían en los próximos días. ¿Qué novedades hay en el Congreso Nacional en relación a esto? Rodolfo González, Móvil y Nelco, hacerlo diferente.
7: Sí, muchas gracias Gustavo, Clary, Oscar, audiencia, y los colorados oficialistas insistirán en instalar esta mesa de crisis y continuar también con el diálogo con los médicos para ver si se puede ver para el presupuesto de gastos 2027, recortar en algunas zonas, quitar la grasa y de esa manera buscar por lo menos cumplir con el pedido de los médicos. Es lo que señala el senador Antonio Ibarra, pero también él cuestiona la tardanza por parte del Ministerio de Salud en sentarse desde un comienzo a hablar y escuchar a los médicos en su reclamo. Esto decía en la nota esta mañana.
8: Latinoamérica, lo que se quiera pagar. Claro que hay que revisar caso por caso. Acá, si yo puedo tener una crítica, es que nosotros, no nosotros, sino que la parte del ministerio tardó en llegar a un diálogo con esto. Esto hay que entrar de entrada, como a mí me tocó varias huelgas, y yo lo primero que hacía era sentarme a hablar con ellos, ¿verdad? Tenés que razonar con la gente, tenés que explicarle, porque cuando uno entra ya a una guerra, ya pierde el sentido de la razón.
9: Y eso no hizo ya la ministra de Salud.
8: Entonces. Bueno, y se tardó acá en llegar, hizo, pero se tardó un poco en llegar, y es lo que yo creo que eso dificultó, y eso hizo que los ánimos estén enardecidos.
9: ¿Qué
8: en este
9: hacemos
8: momento
9: con las renuncias? Son especialistas así, casi que no hay.
8: Tremendamente dicen valiosos, y es una pérdida tremenda si esas renuncias van a ser efectivas. Yo creo que hay que hacer una mesa de diálogo con ellos, hay que conversar con ellos. Nosotros les necesitamos, la salud les necesita a estos especialistas. ¿Te imaginas un cardiocirujano que nos renuncie? Con los pocos que hay, vamos a quedarnos sin nada, ¿va? Sin posibilidad de hacer algo dentro del Ministerio de Salud. Así que no hay que agotar, hay que poner toda la fuerza y el empeño y volver a hablar con
9: lo
8: ellos.
9: Lo que dicen, ¿verdad?, otros legisladores, inclusive el oficialismo como Silvio Velar, esa cifra de 120 millones de dólares es totalmente conseguible si se corta la grasa presupuestaria.
8: Y estamos en eso. Yo creo que el presidente ya anunció eso, que en este presupuesto nosotros vamos a ocuparnos especialmente de sacar toda la grasa, de sacar todo lo que sean con gastos superfluos, hasta inclusive empezar a analizar si los viajes son convenientes de esa forma, cómo viaja la gente, y si esa plata no podemos nosotros invertir en salud pública, en medicamentos, en insumos, en equipamiento.
9: Pero no para aumento según su visión, entonces.
8: Y si hay mucha plata, se puede dar aumento y premio.
9: Pero sí o sí recortes y reasignaciones.
8: Claro que tiene que haber recortes. Yo estoy totalmente de acuerdo que existan recortes. Y yo quiero aclarar otra cosa, que porque a los senadores dicen que el seguro BID, que el combustible. Mira, yo hace 8 años que estoy en el Senado, ¿verdad? Y creo que un mes recibimos el combustible. Yo nunca acepté el seguro médico porque yo tengo mi seguro médico y aparte como...
7: Bien, ahí está entonces lo que expresaba el senador Antonio Barrios con relación al reclamo de los médicos. Van a insistir con la mesa de diálogo, por lo menos desde la Cámara de Senadores, y retomar las conversaciones con los representantes de este gremio, Clara y Gustavo, Oscar Audiencia.
1: Gracias, Rodolfo. Vamos a seguir hablando del Senado en un minutito, pero el tema salud, Oscar Ayala Bogarín.
2: Sí, a propósito de eso, Clara, hablando del presupuesto, la reforma del Estado, la crisis sanitaria, la crisis médica ha vuelto a desnudar un viejo problema del Estado paraguayo. Ante cada reclamo legítimo en salud, educación o seguridad, la respuesta oficial suele comenzar por la misma frase: no hay recursos suficientes. Pero esa explicación ya no alcanza, me parece, hoy día. La crisis de la salud no puede discutirse solamente como un problema de falta de recursos, sino como un problema de prioridades y calidad del gasto público. El proyecto de presupuesto general de la Nación para el 2027 asciende a 166 billones, un 11,2% más que el presupuesto aprobado para el presente año. El propio gobierno proyecta un crecimiento en la recaudación tributaria del 8,2% frente al 6% estimado para este año. Es decir, el Estado tendrá un presupuesto mayor y espera recaudar más. A julio de este año, transcurrido 7 de los 12 meses del ejercicio, la Administración Central había ejecutado 39,6 billones, apenas el 47% de un presupuesto vigente de 84 billones. Ese dato obliga a discutir seriamente la eficacia del Estado. Porque recaudar más para ejecutar mal no resuelve nada, y ejecutar más para gastar mal tampoco. La discusión central es la calidad del gasto público. Para tener en cuenta, solo el Poder Legislativo proyecta casi 40 mil millones para medicina prepaga y servicios privados de salud. A eso se agregan 3.734 millones para pasajes y viáticos y 659 millones para ceremonial y catering. También pretende aumentar en 20,7% las partidas destinadas a remuneraciones extraordinarias y adicionales de sus funcionarios, y esto es prácticamente de todos los años. No se trata de sostener que eliminando bocaditos, viajes o seguros médicos privados resolveremos por sí solos la crisis de la salud. Sería demagógico. Se trata de algo mucho más importante, establecer prioridades y terminar con los privilegios. Antes de pedir nuevos sacrificios al contribuyente, el Estado debe demostrar que está dispuesto a sacrificar sus propios privilegios. En el presupuesto general de la Nación de 2027 debería ser el punto de partida de una verdadera reforma del Estado. Esto significa revisar y, cuando corresponda, eliminar viajes, viáticos y misiones sin resultados comprobables, gastos de ceremonial, catering y representación prescindibles, horas extraordinarias injustificadas, bonificaciones y gratificaciones desvinculadas del desempeño, consultorías que duplican capacidades existentes dentro del Estado, estructuras administrativas superpuestas, cargos de confianza innecesarios, instituciones, direcciones y programas que consumen recursos sin resultados medibles y cualquier subsidio destinado a sostener regímenes jubilatorios privilegiados. Pero el ajuste del gasto debe ir acompañado de una política igualmente firme del lado de los ingresos. El camino no necesariamente comienza aumentando las tasas impositivas a quienes ya pagan. Paraguay todavía tiene espacio para recaudar mejor, combatir frontalmente la evasión y la informalidad, revisar exoneraciones y deducciones tributarias que hayan perdido justificación económica o social, mejorar los controles aduaneros, digitalizar y cruzar información patrimonial y tributaria y ampliar la base de contribuyentes. La meta debe ser sencilla: más contribuyentes cumpliendo y menos privilegios fiscales, menos gasto político y más servicios públicos. El presupuesto general de la Nación de 2027 no debería aprobarse como una simple suma de pedidos institucionales. El Congreso tiene la oportunidad de convertirlo en el comienzo de una reforma, revisar cada gasto, medir cada programa, eliminar cada privilegio injustificable y redireccionar esos recursos hacia tres obligaciones esenciales del Estado: salud, educación y seguridad. Pero si la solución está en el Congreso, ¿qué lejos estamos de una salida favorable para el bienestar de la población?
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0: 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Estaba viendo como todos los fines de semana los incidentes que hubo en la Liga Misionera de Fútbol. Qué lamentable es que dentro del fútbol del interior, en donde se congrega muchísima gente, Oscar, se sigan dando todos los fines de semana incidentes violentos. Estamos hablando de que un árbitro fue prácticamente noqueado, porque esa es la expresión, por un jugador. Fuertísimo realmente el incidente que se dio dentro de la cancha esta vez, y la policía que posteriormente actúa, es cierto, resguardando la seguridad de este árbitro.
1: Gustavo, estoy mirando las imágenes y no veo que la policía haya resguardado la integridad del árbitro, y sobre todo que haya intentado detener al agresor.
0: Después de ligar ya intervino, claro. Sí,
1: y tampoco veo que hayan intentado detener al agresor.
0: Esto ocurrió ayer domingo a las 18 horas en la cancha del Club Deportivo Tononó, en el barrio San Salvador de San Ignacio Guazú Misiones, según el informe de la policía. La Liga Ignaciana de Deportes estaba siendo testigo de la disputa entre los clubes Deportivo Tononó y el Club 15 de Mayo en la cancha del Deportivo Tononó. Ahí se registraron los incidentes en donde primeramente un jugador noqueó al árbitro y después esto se trasladó también a las gradas, ¿no? En el encuentro deportivo, el árbitro principal, Rubén Darío Amarilla, fue el que recibió esta agresión después de, ya en el tiempo de adición del segundo tiempo, sancionar una falta en contra del Club 15 de Mayo, y ante dicha determinación los jugadores suplentes de este club comenzaron a discutir, ¿no?, la decisión del árbitro, motivo por el cual el árbitro exhibió la tarjeta roja a uno de los jugadores. El jugador del Club 15 de Mayo, según el informe policial, es Víctor Rolando Pedroso. Ya exaltado, se dirigió hacia el árbitro principal y le dio un tremendo tongazo. Lo derribó prácticamente con un puñetazo. Y ahí ustedes ven ya lo que ocurrió posteriormente. Reitero, lamentablemente en el fútbol del interior, todos los fines de semana estamos viendo que hay incidentes de este tipo. Ya después, por supuesto que la hinchada también se pasó la raya y empezó a,
2: Oscar,
0: intervenir.
2: ¿Esto sí en tu época era normal?
1: No, era, llama la atención. Este incidente es como el cuarto más o menos en un mes que estamos mostrando, en donde hay una participación masiva en las agresiones. ¿Y qué es lo que se está esperando? Que haya
2: muertos
1: en esto, como para que se pueda intervenir. Pero esto no ocurría. De repente podía haber un roce y era entre uno y uno. Pero acá es todos contra todos.
2: Bueno, breve, mientras me preparas eso, lo que pasaba ayer en los periódicos, una rara coincidencia en dos grupos editoriales que vamos a leer enseguida. Denuncia anónima para indagar, Gustavo y equipo periodístico. Voy a leer tal cual. Hay un edificio donde trabajan varias coordinaciones departamentales del Tribunal Superior de Justicia Electoral. Acá hablamos de justicia electoral. El edificio tiene 3 pisos, no tienen ascensor, no tienen agua, no tienen baño. Acá todo es callado, todos tenemos miedo de hablar. Y ayer pasó lo que temíamos. Como están trabajando horas extras, porque hay elecciones de aquí menos de un mes, trajeron empanadas y arrolladitos de jamón, comida congelada de la empresa Todo Rico. Aproximadamente 10 personas nos enfermamos. La empanada estaba congelada por dentro. Nos hizo mal. La comida tenía mal olor. Sumale que no hay baño en este edificio. No sé en dónde está el edificio. Le pregunté a la persona y me bloqueó. Tienen miedo, pues, en WhatsApp. Es una vergüenza. Indaga un poco esto, Gustavo. Es, a ver, vuelvo a insistir, es un edificio donde trabajan varias coordinaciones, a lo mejor es dentro mismo de la justicia electoral esto, ¿eh? Es un edificio de 3 pisos, no tienen ascensor, no tienen agua, no tienen baño, y ayer la comida les hizo mal. Trajeron empanadas y arrolladitos de jamón. Era comida congelada, por ejemplo, la empanada estaba congelada por dentro. Le hizo mal a 10 personas, por lo menos, que estaba trabajando ayer domingo en la justicia electoral.
0: Ok.
2: Y todo es posible de callar. Ay, sí. Con este tema de los alimentos hay que tener muchísimo cuidado. El catering. Bueno, otro tema.
0: Dirás, sobre ser los misioneros en Yucatán.
2: Yo quiero hablar...
0: Sí, pero para aclarar nomás. Incidente en la Liga Misionera, dijeron. No es el campeonato de la Liga Misionera. Es la Liga Ignaciana de Deportes. Hago la aclaración,
2: es que, es
0: la
2: que
0: precisión.
2: Es que es distinto, Gustavo. Vos no tenés fútbol, entonces no sabés.
0: Ah.
2: Misionera es todo, o sea, el que... departamento. Ignaciana es solo San Ignacio.
0: Claro, pero son misioneros, ¿o no?
2: Pero la Liga es de San Ignacio.
0: Ok.
2: Ignaciana. Yo te pido también ese respeto. Pedro es Pedro, Juan es Juan. ¿Entendés?
0: Pedro y Juan no, ¿verdad?
2: Después está la Liga Sanjuanina de fútbol, por ejemplo.
0: No, es lo mismo el chorizo sanjuanino que el chorizo misionero, entonces.
2: No es lo mismo.
0: Bueno, está bien.
2: No es lo mismo.
0: Dios
2: mío. No es lo mismo este chorizo, este es el de Misiones.
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2: Bueno, fin de mundo. Como dijo una fin de mundo.
0: Fin de mundo.
2: Ayer coincidieron 2 antagónicos en Paraguay. Este es como que Gustavo y yo nos llevemos bien.
0: Ya.
2: Imposible. ABC y La Nación coincidieron editorialmente, ¿podés vio creer?
0: Anichene.
2: Mirá lo que es.
0: No, Pochiser.
2: Sí, Pochiser.
0: A ver.
2: Economía ABC, con nueva ley, buscan que el IPS siga colocando por encima del tope actual. Bancada de HC pedirá informes sobre colocación de fondos del IPS. Distintos grupos, yo nomás fotografié esto, les pido disculpas, distintos grupos editoriales con el mismo pensamiento. ¿Qué es lo que pidió, si ya se pidió, el líder de la bancada, y voy a hablar de esto, el líder de la bancada de Honor Colorado en el Senado, Natalicio Chase?
0: Bueno, según la información que nos pasaba nuestro compañero Rodolfo González, habló en conferencia de prensa, primeramente Basilio Bachi Núñez presentando a Natalicio Chase como líder de bancada, quien decía va a presentar un informe relacionado a el tema Bueno Bank y la colocación de fondos del Instituto de Previsión Social. Es lo que expresamente manifestaba.
2: Natalicio Chase.
0: Así es.
2: Bueno, voy a contar lo que sé. Como un fenómeno político. Yo creo que, y esto es preocupante, es una erupción en el oficialismo colorado, este pedido de informes de la bancada de Honor Colorado sobre la colocación de fondos del IPS.
0: Que solicita informe al Banco Central del Paraguay, dice el documento.
2: Solicita informe. Claro, es como general, pero...
0: Sí.
2: Hay una especie de... No sé si... Perdón mi ignorancia, una ley de emergencia o algo sobre el tema de colocación de bonos. Con esto, con lo que dice ABC, con nueva ley buscan que el IPS siga colocando por encima del tope actual.
0: Entiendo que sí, pero no te puedo yo precisar de qué se trata.
2: Por lo bajo es una erupción en el oficialismo colorado. Por lo bajo. Y la erupción surge en Casa España. Cuidado. No es ningún teatro, Gustavo.
1: No. A mí permitime dudar.
0: Yo también,
2: no,
0: pero bueno.
2: No es ningún teatro.
1: ¿No?
2: ¿Y tiene que ver
1: un intento de blanqueo?
2: No, en lo absoluto. Hay una erupción en el oficialismo colorado. La erupción surgió en Casa España y tiene que ver con cuestiones empresariales.
0: Uh-huh.
2: Alguien había dicho, che, hay un límite. Escuchá un ratito, pero es que estamos varios acá en el negocio de bancos. Hay un límite.
1: Algo de eso hablamos la semana pasada, ¿no?
2: Es real. Uh-huh. Es real la erupción.
0: A la pucha, muchísimas cosas pide, che.
2: Leena, hermano.
0: Son más de 30 puntos. El marco normativo y su aplicación general, ahí son prácticamente 6 puntos en donde piden también la verificación del exceso a límites prudenciales por más de 10 días corridos consecutivos, dice. ¿Cuántos excesos a límites de partes vinculadas se registraron en el sistema financiero en los últimos 24 meses? ¿Cuántas sanciones se aplicaron? Excesos registrados en la entidad, dice en el punto B.
2: Ah, no, hermano, esto es específico contra
0: específico.
2: Bueno.
0: Específico. Yeah. Vinculadas con Bueno Bank, derivado de operaciones con MOWI S.A., Grupo M.S.A., Grupo Gendi S.A., indicar fecha de detección, magnitud y días corridos de permanencia.
2: Leena, todo ya, Gustavo, esto es grave.
0: Se detectaron excesos adicionales por operaciones con Tuyu S.A., Franede S.A. y Aime S.A., corredores de seguros. Fueron evaluados de forma corregida o aislada. ¿Qué evaluación se realizó sobre garantías, capacidad de repago, verificación de destino de los fondos? Indicar la nómina de informes de inspección y de monitoreo continuo sobre Bueno Bank S.A., emitidos entre enero de 2025 y la fecha con número y fecha de cada uno. C. Operación de venta de cartera. Verificó la superintendencia la venta de cartera de Bueno Bank S.A. a Binanza S.A. por 35 millones de dólares y 36.900 millones de guaraníes. 12. Constató que los fondos desembolsados fueron transferidos el mismo día a favor de Binanza S.A. sin evidencia de permanencia en las cuentas de las prestatarias. ¿Qué análisis de trazabilidad se realizó? Analizó la emisión y colocación de bonos de partes vinculadas ITI. S.A. Es SAE sería, Grupo Vázquez SAE, y la propia entidad adquiridos por Tecnoma S.A. y Factopar S.A. y el destino del producido. Concluyó la superintendencia que la operación reúne el carácter de venta al contado exigido por la norma o que configura financiación indirecta, remitir el dictamen técnico con su fecha, dice. Se aplicó el criterio de sustancia económica por sobre la forma contractual, sino indicar el fundamento normativo. Se admitió esta operación como subsanación del exceso a los límites, identificar el acto administrativo, su fecha y fundamento. En el inciso D, medidas correctivas adoptadas, se requirió a Bueno Bank S.A. la presentación de un plan de regularización, si no, indíquese el fundamento jurídico que habilita a no exigirlo. Verificada la causal, ¿se adoptó alguna medida cautelar o requerimiento de la obligada observancia conforme al artículo 34, numeral 3 de la ley 6104, detallar contenido y fecha? ¿Se abrió sumario administrativo o procedimiento sancionatorio contra la entidad o sus directores? ¿Emitió dictamen la unidad jurídica sobre estas operaciones? Remitir con su fecha. Trazabilidad interna de las advertencias, pide también. ¿Recibió la superintendencia un memorando de fecha 10 de julio del 2026 suscrito por el ex gerente de supervisión, Fernando Rivarola, referido a operaciones de Bueno Bank S.A.? Indíquese el número de registro y mesa de entrada. ¿Qué trámite se dio y qué respuesta formal se dio al remitente con indicación de fechas? ¿Fue puesto en conocimiento del directorio del BCP remitir actas o constancias? ¿Existió divergencia entre el criterio técnico de la gerencia de supervisión y la decisión final de la superintendencia? ¿Cómo se documentó? ¿Cuenta el BCP con un protocolo formal para el disenso técnico documentado del personal de supervisión? Detállense las rotaciones, renuncias y designaciones externas ocurridas en la gerencia de supervisión y en el equipo asignado a la entidad desde enero del 2025 y la fecha. Conflicto de interés y riesgo sistémico. ¿Intervino el superintendente o algún miembro del directorio del BCP en la propuesta o gestión de decreto número 6.329 del 6 de julio del 2026? ¿Qué protocolos de excusación rigen para autoridades del BCP respecto de entidades con las que hubieren mantenido vínculos previos? Dada la magnitud de los depósitos públicos y del IPS en la entidad, ¿qué evaluación de riesgo de concentración fiscal y previsional practicó el BCP? ¿Cuál es la situación actual de la excepción contable otorgada tras la absorción de Visión Banco y qué efecto tendría su reversión sobre los indicadores de solvencia. Confirmados los hechos, ¿qué responsabilidad administrativa correspondería a los funcionarios que omitieron actuar? Estas son las consultas que se hacen bueno, al BCP.
2: Permitime.
1: Nada si... menos que 31 preguntas puntuales.
2: Muy bien. Permitime arrancar de eso. Puntuales, específicas y técnicas. Si esto salió del cerebro de Natalicio Chávez, yo, no sé, me voy yo mismo a pie hasta las oficinas del premio Nobel y pido un premio Nobel de Economía para Chávez. Esto, mucho menos Tony Barrios. Esto es una erupción en el oficialismo colorado y se escribió en un banco. Discúlpenme, estas preguntas surgieron de un banco. Para bombardear a Bueno. Para bombardear a Bueno. Toma, y aquí cuidado, señor, señora. Toma un viso político. Dos grupos editoriales coinciden, ABC y La Nación. ¿Cuánto tardará el grupo Bierzi en unirse a esto? Porque todos los grupos editoriales tienen bancos. Esto es fuertísimo, fuertísimo. Fuertísimo. Es una erupción en el oficialismo. Gustavo me decía en privado, esto es un teatro. No.
0: Pareciera un blanqueamiento.
2: Ni jamás. La crisis es real. La crisis es real, Gustavo. Mm. Y esto, discúlpeme, ni Barrios, ni Núñez, ni Chávez lo escribieron.
0: No, sí, es así. Viene ya muy por encima de estos senadores. Son tres los que firman.
2: Pero no son pues cualquiera.
0: No,
2: acá
0: no,
2: hay
0: no.
2: Que hacer el presidente del Congreso te firma. El líder de bancada Honor Colorado te firma y te firma el médico personal de Horacio Cartes. No. Esto es una erupción en el oficialismo y habrá que ver cómo reacciona el presidente Pérez.

0: insisto, habrá que ver cómo reacciona el presidente de la República a esto. Y más allá de esta cuestión, que desde la política se opere cierta mezquindad en contra de la competencia, es, a mí me parece pernicioso. ¿No es ilegal? No. Pero, y explico por qué puede ser pernicioso que se opere desde la política para atacar a la competencia. ¿Qué pasa si la competencia vino a revolucionar realmente el ambiente? Para bien, digo. O sea, tecnología, servicios, bancarización, no sé, un montón de cosas. Yo no voy a salir en defensa de nadie. Pero, insisto, de eso se trata cuando tenés amigos políticos y cuando les financias campañas. Cuando necesitas de ellos, che, ¿qué tal? Acá te paso un memo. Este es como pedido de informe. En específico hacia una entidad. En específico. Cuida, que yo no sé si esto no viene de Asobal luego.
1: Porque hay disconformidad de los demás bancos. Y de manera silenciosa, no han hecho público hasta ahora, pero uno...
0: Esto no lo escribió Chaser, en la puta vida.
1: No.
0: Barrios, en la Basilio Núñez.
1: Es específico y es técnico.
0: Técnico, técnico. Ahora, es lícito pedir esto. Alguien tiene que responder a esto.
1: Sí. Y sería bueno que, bueno, se pronuncie al respecto.
0: Y yo, si fuera un asesor de crisis o en crisis, le preguntaría, o sea, indagaría. Además, cuidado, voy a decir algo más. Yo hago la aclaración, yo soy amigo de Miguel, le aprecio a Miguel. Me cae bien, pendejo, súper interesante. Pendejo porque tiene 20 años menos que yo. Pero dicho esto, esta solicitud es lícita, se encuadra dentro de una guerra política. Ahora, hay muchos en nuestro rubro que van a verse en figurillas.
2: Opa, ¿por qué?
0: Y porque la mitad del cuerpo están trabajando en este grupo y la otra mitad en el otro grupo, ¿entendés? Y ha llegado la hora de las definiciones.
2: Opa, qué lindo eso, ¿eh? Cuando hay que...
0: No, no es lindo, Gustavo.
2: No.
0: A mí me duele, a mí me duele por los perros. Porque todos nosotros buscamos... Viejo, 3-4 trabajos tenemos para vivir bien.
2: Sí, así mismo.
0: Y bueno... Pero va a llegar la hora de las definiciones. Porque si esta erupción comienza a crecer, sale la lava y después ya baja la lava hacia tu pueblo, tu apacible tranquilidad, pueblo soñado, la lava guajena. Esta es una erupción. No es una tontería, es un problema.
1: Sí, estamos con las diferentes versiones o aristas que esto podría tener. Ya pusimos en duda también que esto podría ser un blanqueo, o por qué no, podría ser el inicio de la preocupación que existe sobre la salud del sistema financiero también, ¿verdad? En el mejor de los casos.
0: Yo soy muy cauto en eso, primero porque soy ignorante, apenas hice hacer un depósito y transferir alias, no sé poner. Entonces yo prefiero dejarle a los que saben, a los expertos, podríamos, pero siempre es complicado acá. Estos son entidades sistémicas, muy grandes,
2: sí.
0: Y cada vez más tecnológicas también. Yo prefiero cerrar el pico, que hablen los que saben, pero sí puedo hablar de este pedido de informes que presentó Natalicio Chase. Esta es una erupción en el oficialismo, la erupción surge en Casa España, y afecta, digamos, a un entorno de afecto del presidente de la República.
1: Tres firmas cercanísimas al presidente de la
0: República. Y poderosas.
1: Al expresidente.
0: Y firmas poderosas. Sí. Basilio Núñez, presidente del Congreso, baja de la silla de presidente del Congreso para firmar un pedido de informe. ¿Cuándo viste a Bachi hacer esto en los últimos tiempos? Natalicio Chases, líder de bancada, y Antonio Barros, médico y correve y dile personal de Horacio Cartes. Hay que saber entender los mensajes y tan

0: específico. Esto lo hizo un bancario, discúlpame. Esto lo hizo un bancario.
1: Dicho sea de paso, la oposición no hizo ese trabajo si es que tanto plagueo hubo en este tiempo. Hubieran hecho eso mismo, ¿verdad?
0: Porque no hay uno capaz de hacer esto.
1: Que tenemos que esperar una decisión o una división o algo del oficialismo de la ANR para que alguien piense.
0: O haga una tarea de auscultar.
1: Pero bueno.
0: Igual, me parece que no hay que violentar la libre competencia. Que queden los mejores siempre en cualquier cosa, en limpieza, en banco, en perfume, en computadora, en lo que sea, Gustavo.
1: Así es. Arias, volviendo un poco al primer tema que tocábamos en esta mañana para actualizar la información. Doctor Miguel Ferreira, director del Hospital Nacional de Itagua. Doctor, gracias por atendernos y por esperarnos también. Queríamos actualizar el estado de salud de Hugo Javier, si nos podría facilitar ese informe. Buen día.
2: Buen día, Gustavo, y a Claris y a la audiencia.
1: Acá con Oscar Ayala también, sí.
2: Con mi gusto. Él en este momento está en el servicio de terapia intensiva. Ingresó con nosotros intubado, con una sospecha de ACD versus trauma craneoencefálico. Se le ha realizado todos los estudios correspondientes. Por el momento ya tenemos la confirmación diagnóstica de acuerdo a los especialistas, nuestro especialista de la institución. Está confirmado que fue un trauma craneoencefálico y en una hora aproximadamente entrará al quirófano para colocarle un, se llama catéter de Pitt, que es un tubito que se coloca dentro del cerebro, se hace, hablando mal y rápido, un agujero en el hueso del cerebro y se coloca ese tubo que va dentro de la cavidad craneal, va hasta un espacio exclusivo para medir la presión intracraneal debido a las lesiones que él recibió por el traumatismo. Y de acuerdo a la evolución de esa presión, eso puede ser que se retire el aparato en 48 horas o puede ser que, si es que hay algún cambio en la presión intracraneana, sobre todo si es que hay un aumento de la presión intracraneana, necesita algún procedimiento quirúrgico mayor el paciente.
1: Discúlpeme la ignorancia en cuanto a la pregunta que le voy a hacer al doctor Miguel Ferreira, pero sí. Usted habla del diagnóstico de trauma craneoencefálico. ¿Esto cómo se había producido y se descarta lo del ACV entonces o el ACV provocó esto?
2: No. Según el especialista que evaluó, esto es un trauma craneoencefálico por las lesiones que presenta dentro de la cavidad craneal. La deducción del especialista es que es un trauma craneoencefálico.
1: Le insisto, doctor, ¿hubo ACV, hubo algún problema del corazón que provocó la caída, que también pudo provocar ese trauma, o estamos hablando de otro tema?
2: Estamos hablando de otro tema.
1: ¿Golpes?
2: Probablemente es lo que me dijo el especialista.
3: Pero golpe por caída, doctor.
2: De acuerdo al examen físico, de acuerdo a los hallazgos imagenológicos, fue por golpe. Y eso hay que estudiar un poco si es que fue por caída o por qué, pero fue por golpe que recibió las lesiones que tienen dentro del cerebro.
1: El reporte de sanidad del Ministerio de Justicia hablaba de posible cuadro de accidente cerebrovascular que provocó una caída que a su vez también provocó todas estas graves lesiones en la cara y a nivel craneal. ¿Ustedes están descartando de que haya existido ese ACV?
2: Las imágenes que se hizo en el Hospital Nacional, y de acuerdo a la evaluación del especialista, ellos refieren que fue por trauma. Por trauma.
1: Sí. Se agrava un poco la situación de este tema, Arias.
0: ¿Descartado el ACV, doctor?
2: Según el neurocirujano, sí. Por las lesiones que ellos encontraron en la tomografía que hicieron acá en nuestra institución, encontraron un hematoma epidural y encontraron una lesión que se llama lesión axonal difusa, que según ellos eso se produce por trauma.
3: ¿Y los rastros están en un solo sector de la cabeza, del rostro, o hay alguna otra lesión fuera de eso, en el cuerpo?
2: No, él tiene, sí, externamente tiene un hematoma en la región frontal izquierda, en la piel, así con la parte externa. Aparte de eso, tiene en ambos ojos tienen hematomas bipalpebrales, o sea, hablando más rápido, son moretones que se ven alrededor de ambos ojos.
1: Yo sé que es difícil para usted decirlo, pero lo garrotearon, doctor.
2: Eso ya deberá determinar la investigación.
1: Doctor, ¿y cómo puede de algún modo salir de esto Hugo Javier? ¿Ustedes tienen alguna hipótesis de si va a poder sobrevivir a esto, de si va a quedar con secuelas graves? ¿Qué es lo que manejan?
2: En principio, de acuerdo a la evaluación de los especialistas, es un caso que él podría evolucionar favorablemente. Necesitaríamos esas 48 a 72 horas para decir exactamente cómo sería la conducta.
1: Doctor, y en otras partes, perdón, Clarín, ¿en otras partes del cuerpo también tiene golpes?
2: Solo una pequeña escoriación en el antebrazo izquierdo y algunos hematomas en el brazo izquierdo, pequeñas, y otro en la mano derecha. Eso es lo que encontramos, sí, nosotros en el examen físico.
0: Ok, ahora, para sacar en limpio, todavía puede ser un traumatismo por una caída, no sé, se desmayó alguien y se cae y se revienta todo, doctor.
2: Claro. También puede ser eso debería investigarse, cómo se le encontró, dónde estaba, una cuestión de una investigación, eso para determinar cómo recibió este trauma él.
0: Claro, le digo esto porque por lo que estoy escuchando muy atentamente y demasiado conmovido por este tema, no tiene laceraciones en todo el cuerpo, salvo el antebrazo izquierdo y la mano derecha, que, bueno, no sé, también puede ocurrir con una caída brusca, pero no tiene laceraciones en todo el cuerpo.
2: No. El mayor porcentaje de trauma está concentrado en cráneo fundamentalmente.
0: ¿Puede ser también un golpe tipo con un bate, una varilla, algo así pesado que cause un algo así, doctor?
2: Y el trauma puede ser, ahí podemos suponernos ya montones de cosas, Clary. Eso es lo que tendría que investigar seguramente el equipo encargado de la investigación de cómo pasó. Pero nosotros lo que encontramos acá es, los especialistas lo que encontraron es que fue trauma,
0: Si yo le pregunto, ¿cómo me recomendaría, digamos, mantener la cautela con respecto a todas las posibilidades? Uno, la de la caída, peso muerto, te caes y te lastimas muy mal el rostro y de manera inercial el antebrazo y la mano. O la otra posibilidad que muchos están especulando en redes, que es la garroteada.
2: Yo, si a mí me pregunta usted, yo me mantendría prudencialmente que se investigue, que puede ser también por una caída, que haya llevado el cráneo por algún objeto contundente y que haya sufrido esa lesión u otra cosa, pero yo me mantendría prudencial en este caso, no podría decirte que tal o cual cosa.
1: Le agradecemos, doctor Miguel Ferreira, el director del Hospital Nacional de Itagua. con este último reporte. Abogado Bernardo Villalba, representante legal de Hugo Javier González. ¿Qué tal, doctor? ¿Cómo le va?
4: Buen día para todo el equipo, Clary y amigos.
1: Bueno, no sé si tuvo la posibilidad de escuchar lo que estaba señalando el director del Hospital Nacional de Itagua, pero ¿ustedes qué saben con relación a este tema de su defendido Hugo Javier, lo que habría ocurrido con él?
4: Y la verdad de las cosas es de que temprana hora de la mañana, porque nos enteramos recién a las 6 de la mañana y por medio de prensa, es lo que estaba pasando con Hugo. Pero desde un principio todos vaticinaban que no se trataba de un ACV. Y eso te cuento de tipo 6:30 de la mañana. Y ahora el doctor está confirmando eso, ¿verdad? Y ellos son los que tienen que decirnos exactamente cómo pudo haber pasado. Pero sí se trata de una lesión grave y está a la vista. Lo que pudimos ver en el video de su ingreso al hospital de Barrio Obrero es que ya ingresó intubado. Quiere decir que ya tuvo atención médica especializada antes de llegar al hospital. Cuando yo, haciendo todos los trámites, ve que se podía hacer a una cuadra del hospital, la ambulancia salía para Itagua. Entonces, jurídicamente lo que podemos hacer es ayudarle, pero el juez, Carlos Mendoza, ya tomó la medida, le ordenó ya al médico forense que se constituya y le dio 6 horas de tiempo para que le elegue un informe. Primero sacó una resolución, porque en principio se habló que iría al hospital de calle I, pero después se confirmó que iba para Itagua. Entonces cambió el juez la resolución de calle I para Itagua y vamos a esperar también el reporte del médico forense, pero categóricamente creemos que no se trata de una ACV y que sí se trata de una lesión. Ahora, esta lesión puede ser provocado o accidental y eso los médicos van a determinar. En mi caso personal, todavía me quiero inclinar a pensar que se trata de un accidente.
0: Yo también.
4: Porque si era provocado, tendría que tener otras hematomas y otros golpes en otras partes del cuerpo.
3: Ya. Abogado, ¿él en su celda estaba solo o compartida?
4: La noticia que tenemos es que estaban entre tres, ¿verdad? Y que uno de ellos es el que habría dado la información. Por escuchar lo que decía el director nacional de institutos penales, de que él recibió el reporte unos 15 minutos antes de la medianoche. Y supongo que el sistema de información es bastante ágil, lo que haría de que el momento del hecho sería como máximo entre las 11:23:30 y 23:45. Y evidentemente le dieron la asistencia médica, por eso llega intubado al hospital. Es todo lo que sé, más pero por los videos que vi y los reportes. Pero vamos a esperar qué dice el médico. Y supongo que el sistema penitenciario tendrá un sistema de cámaras y con muy pocos puntos ciegos, porque es la forma en que se controlan las cárceles en todo el mundo. No creo que el nuestro sea una excepción.
1: ¿Ustedes conocen a quiénes son esas dos personas que comparten con él la celda, doctor?
4: No, señor, pero me encantaría que puedan preguntarle al director de la penitenciaría y que no creo que tenga ninguna intención de ocultar el nombre de estas personas. Pero sí, vamos a saber quiénes son y eso es cuestión de minutos, de horas. Es cuestión de que se pregunte. No creo que eso forme parte de un secreto que pretenda ser guardado por el sistema penitenciario.
0: Doctor Villalba, sobre el tema de la gobernación de Central, si me puede confirmar o desestimar, ¿es cierto que el tal Miguel Robles está prófugo de la justicia?
4: Miguel Robles fue condenado en este mismo juicio de Hugo Javier a la misma pena de Hugo Javier de 10 años. Y hasta donde yo sé, Miguel Robles hizo también una acción de inconstitucionalidad y no tengo una información cierta si ya también tiene una orden de captura. Creo que el que puede responder esto inmediatamente es el juez de ejecución, el doctor Carlos Mendoza.
0: ¿Algo más para el doctor Lalo?
1: No, la familia me imagino que ya está en conocimiento de todo eso. Sé que tiene una madre ya de muy avanzada edad, doctor. ¿Cómo están ellos ante esta situación?
4: Y muy difícil. Hugo Javier estuvo unos días antes en mi casa y yo le advertía el itinerario que iba a seguir en el sistema penitenciario, él sabía, y tal es así que cuando sale su orden de captura, creo que al final de la tarde tomamos conocimiento, le avisamos, él inmediatamente estaba ahí en la zona de emboscada, en la chipería, estaba trabajando él, como todos los días se levanta tipo a las 2, a las 3 de la mañana para trabajar en el tema de la chiva. Al día siguiente que salió su orden de captura, a las 6 de la mañana más o menos me llama y me dice, estoy acá frente a judiciales y ya estoy pronto y presto para presentarme. Y bueno, entrale y se presentó y fue derivado después al penal ahí en La Esperanza.
1: Qué triste la situación realmente, pero bueno.
4: Quiero aprovechar esto, sí, porque estoy haciendo lo mismo. Hugo Javier, el Ministerio Público hizo en este juicio dos pericias muy importantes. Uno, de las obras que el arquitecto Nakayama, por el Ministerio Público, se fue a exponer que las obras se hicieron y que se pagaron el precio justo. Y el perito contable demostró de que ni un centavo le faltaba a Hugo Javier en este primer juicio. Y esto, extrañamente, fue condenado y ahora está en la sala institucional de la Corte. Espero que este evento le llame un poco a la Corte a pedir este expediente y a revisar y que se haga de vuelta un nuevo juicio. Yo no sé si Javier va a salir de esto, pero es bueno que la verdad salga a luz.
1: Él no tenía amenazas, doctor, ¿no le contó nada acerca de eso?
4: Absolutamente nada. Incluso el doctor Fausto Portillo le visitó hace unos días. Él estaba trabajando ya dentro de la penitenciaría. Sus días estaba ocupando. Los fines de semana consiguió un permiso especial para vender chipa a los parientes de los internos que se iban ahí. Con eso generaba un poco de recursos para comprarse su empanada, su pan anonzado, su hielo. Y los domingos ya estaba integrando el coro de la iglesia ahí. Así que él estaba... se le recibió muy bien, ahí los internos le querían. Realmente eso es lo que él me comentó a mí y real, con sinceridad no me imagino quién podría tener intención de hacer esto con él de manera proposital. No me imagino.
1: Bernardo Villalba, abogado de Hugo Javier González, hablando con nosotros en esta mañana. Para recordar nada más lo que decía también el director esta mañana, que uno de los reclusos, o como les dicen ellos, una de las personas privadas de libertad, uno de los PPL, estaba en la celda con él, el otro estaba con medidas transitorias, tiene los fines de semana libre y va a su casa, ¿verdad? Ya un paso antes de recuperar su libertad.
0: A ver, yo sigo creyendo de que esto fue una caída. Ahora bien, le tengo que preguntar a la gente de Barrio Obrero, ¿cómo carajo dicen que una ACV?
1: Sí.
0: Así, acaba de decir el director del hospital. No, usted es un traumatismo y no hay lesiones en el cuerpo. Por eso le pregunté lo del bate, la varilla, en el caso de que haya sido un ataque. Pero, ¿qué pasa si se desplomó? Yo vuelvo a insistir, porque no hay lesiones, nomás digo esto.
3: Sí. Claro. Estamos intentando hablar con la gente del Ministerio de Justicia. El ministro en este momento está reunido con la directora médica del ministerio y lo está aguardando el director de penales, el coronel Peña. Vamos a ver si pueden hablar. Porque lo que me dicen es que Hugo Javier era muy querido allí en ese reclusorio.
0: ¿Por qué? A no ser que este que está prófugo no se presenta, este Roble, no sé... Pero yo no sé, Hugo no es de esos tipos que generó enemigos, ¿me explico?
1: Sí. Así
0: ahora
1: mismo.
0: ¿Qué lo parió será? ¿Será posible que se puede confundir, digamos, un trauma en la cabeza con un ACV? Pregunto, una vez más, nosotros no deberíamos hablar de esto. Deberían hablar los médicos.
1: Sí.
0: ¿Se puede confundir?
1: Y deberían aclarar ese diagnóstico que le dieron primeramente en sanidad del centro reclusorio y posteriormente en el barrio Obrero, ¿verdad? ¿Qué fue lo que pasó con él? Me imagino que va a haber imágenes de CCTV también de todo esto. 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
1: Bueno, ¿qué más hay? Porque ya nos vamos.
0: El día muy tranquilo, día muy normal por la ciudad de Pilar, gracias a los reportes también de la gente que está enviando imágenes de cómo está ahora mismo el centro de Pilar.
1: Déjate de joder. Un ñandú.
0: Un ñandú recorre. A alguien se le escapó el ñandú.
2: Espectacular. Y antes de irnos con respecto a este informe solicitado al Banco Central sobre el tema, bueno...
1: Es un pedido de informe del...
2: Que solicita informe, dice, al Banco Central del Paraguay.
1: No, primero tiene que aprobarlo el Senado.
0: Claro, ah. Es un proyecto de pedido de informe. Bueno, exactamente.
2: Y el procedimiento es una vez que eso llegue al BCP, se deriva a la Superintendencia de Bancos.
1: Ok. Lo olvidé.
0: Bueno, censo de... Sí.
1: No, lo olvidé.
0: Censo de jubilados y pensionados del IPS inicia hoy hasta el 7 de diciembre. Esto se hace a través de los canales digitales para la gente que cobra en algunos bancos y demás. Está disponible para que se puedan comunicar también vía WhatsApp un número. A la gente que necesita datos y que quiere más detalles de esto, les puedo pasar un flyer en donde está toda la información que hoy remití al IPS. Creo que es importante también para los jubilados que están preocupados por este tema. Nos estamos retirando, Arias.
1: Sí, pero no me estoy después acordando, Gustavo.
0: Y te estoy dando tiempo. 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
1: Bueno, dejamos ya pendiente para mañana. Ya.
2: O estás peor que yo, Arias.
0: Si te vas a caer, Arias, por favor, no caigas de frente.
1: Tu humor negro, Dios.
0: 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Nos estamos retirando, mi estimado Arias. Hubo un incendio anoche en la casa quinta del intendente de Encarnación, Luis Itt.
1: Sí.
0: Según al menos los reportes de la policía y de lo que se sabe hasta ahora, un incendio que no fue provocado, un accidente. Es lo que se reportó en estas últimas horas en relación a...
1: Parece una casa alpina, vio.
0: Y tipo alpina hicieron por lo visto. Está muy de moda últimamente.
1: Qué idea.
0: Incendio de gran magnitud en la quinta del intendente Luis de Ciudad del Este, Luis.
2: A mí me encanta el
1: estilo Encarnación, alpino. Gustavo.
0: ¿Qué dije yo? De Encarnación. Barrio Santo Domingo de Encarnación.
1: ¿Te gustan las casas alpinas?
2: Me encanta.
1: No me sorprende.
0: ¿Pero por qué si está muy de moda? Al que le gusta...
1: ¿Hay algo alpino acá en Paraguay?
2: No, nada. Pero no por moda. Porque antes había una casa alpina sobre Mariscal López, casi Venezuela. No sé si te acuerdas. Parecía la casa de Heidi.
1: Mariscal López, casi Venezuela.
2: Hasta hoy está...
1: No estoy ubicando. Ah, sí, sí, sí. Sí, sí, sí, sí. No, está bien. Y Luis Itt sigue siendo intendente de Encarnación porque ya no puede con el recuto.
0: Así mismo.
1: ¿Quién va a ganar en Encarnación?
0: Vos sabés que ahí está bastante disputado el tema entre Colorado y Liberal.
1: ¿Quién va a ganar en Asunción?
0: Ahí sí que hay una diferencia muy grande, me parece.
1: Salió tu corazoncito republicano.
0: Vos me estás preguntando. Yo solamente...
1: ¿Quién va a ganar en Fernando?
0: No sé. No manejo...
1: ¿En Lambaré?
0: Tampoco creo que haya muchas novedades.
1: Estás loco. Yo voy por Nelson. Mañana quiero hablar con Nelson Medina.
0: Ok.
1: Y en Fernando va a ganar Luis Fernando.
0: Ok.
1: Por eso se llama Fernando, Luis Fernando. En Luis San Fernando Lorenzo va a ganar Cachito, relajado.
0: Tú sabes que él está muy relajado, en serio.
1: ¿En Luque quién gana?
0: No sé. No tengo idea.
1: No sabes, jugaste sí por alguien.
0: No, yo sé que hay una diferencia grande también, pero la sorpresa te puede dar el día de elección. Puta.
1: Totalmente volvió a su partido este.
0: Vos sabés que ayer me encontré con los dos candidatos.
1: Qué bola.
0: Sí, con Luis María
1: Y Manolo.
0: Le mostré a mi hija justamente a Abigail y me decía, ¿quién es lo que es este Ubisbaría que está en todos lados? Acá te mostró él es Ubisbaría.
1: O sea, también. Estaba haciendo casa por casa con él.
0: No, sí. Le yo me voy, a Manolo Achucarro,
2: yo
0: me pero
2: voy. Bueno, él no me dio. Anoche le escuché a Sole Solución, estuvo en la plaza frente a mi casa. Ah, interesante.
1: Mira, estaba haciendo también casa por casa.
2: Muy interesante.
0: Lo que pasa es que el Luque es muy...
1: Estaba haciendo casa por casa con Luis
0: Faría. ¿Cómo me voy a hacer con los dos?
1: Yo voy a ir a hacer este sábado con Manolo, ya te dije.
0: Bueno, está bien. Saludos a Manolo y también a todos los que... 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Hasta mañana.
2: Hasta mañana.
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3: Gabriel, él no se mueve de su posición, él hace el gesto de saltar en la misma posición en la que está, no es que va y atropella al arquero o al central.
4: Pero sabes que esperamos un ratito.
3: Y esto confunda, Dufour.
4: Esperamos un ratito. Ponernos más otra vez la imagen. Yo te puedo asegurar, sacarme mi oreja izquierda, como dice mi papá, que si no entraba el gol, los comentaristas iban a decir: una superpoblación de centro delanteros, los dos se molestaron. Gabriel Ábalos y Sandoval. El técnico tiene que ver esto. O uno o el otro.
5: Y así le pasó al chiquito con Clementino.
6: Con Clementino fue realmente muy mala la dupla.
5: Acá los dos obligan al error, como estaban diciendo, ¿verdad? Pero muchas veces él le facilita el tema a la defensa rival. El centro, se van todos al mismo lugar.
4: Estamos poniendo UTTV.
5: Sí, estamos mirando.
4: 17 de Tigo, 23 de Flow, 19 de Claro.
5: Lo que explicábamos para el tema del gol, lo que mostró Ángel, no es la jugada del gol donde no está Ábalos. Es la jugada del centro, que da rebote el arquero.
3: Sí.
5: Pero no es la jugada del gol. La jugada del gol, vos mostraste.
3: Sí, el primero en el que está en círculo fuera del área.
5: Exactamente. Está cerca de la media luna.
3: Sí.
5: Bueno, está bien. No, porque me preguntaban por qué decimos que no está en la jugada del gol. No, en la jugada del gol sí. ¿Qué es esta? Ahí está Ábalos.
3: Esa.
5: En la que no está, que mostraba Ángel Elian, que yo dije habrá sido después del patadón de Mendoza. La siguiente, por favor.
3: La
5: para
3: segunda.
5: Que se vea ahora a través de
3: la segunda.
5: Ahí está. En esta no. Porque está
3: Delmas.
5: Está del MAS, el de allá, ¿quién es? Romeo.
3: Romeo, Redes.
5: Está Redes, está Tim Cardoso Payne, y Tim Payne.
6: No, Olimpia. Esa tiene que ser la que decís, Federico. Totalmente. No hay duda. Sí. Porque no puede, no.
5: Puede no estar.
3: Entonces, ¿positivo o negativo?
6: La jugada del gol, para mí, es más error de Dufour que mérito de Ábalos Sandoval. ¿Eh? No, fíjate la error de cálculo del arquero.
7: ¿Viste cómo quedó la imagen? ¿Hace esto?
6: No, técnicamente.
7: Así sale. Sale con la mano, no sé, y fue de manteca realmente las manos. Luego tiene que salir con
6: a darle un golpe de terminación.
3: Aparte de virar
6: la pelota. Y por eso yo decía la pasada, estábamos discutiendo. No discutiendo, sino dando nuestro punto de vista. Cuando este arquero de Recoleta, el argentino, le lesiona a su compañero.
7: Se le reventó.
6: El arquero es un ser solitario en este andar del fútbol.
7: Porque, incomprendido.
6: Exacto. Él tiene que jugar por él.
7: Claro.
6: El equipo gana 3-2 y él no está contento. Y los perros de Gaspá hacen festejo en el vestuario y él no está contento, se comió 2 goles. El arquero tiene que jugar por él primero. ¿A qué me refiero? Salí vos, agarrá la pelota y si atropellar, mano, atropellá. Porque si no, te pasan estas cosas. Si vos querés cuidarle al prójimo, no seas arquero. El arquero tiene que ser medio loco. Salir, sacar con los puños de la pelota y se lleva puesto al que se lleve puesto. Si su mamá estaba ahí, pobre mamá.
7: Y si David ya lo hace, rompía la nariz por culpa de eso. Pero vos lo protegiste tu arco. No fue gol.
4: Pero vos lo que das a entender, porque esta fue una jugada clave.
6: Salió como un mozo de restaurante que por poco no le dice a Sandoval, permiso, para...
4: Sí. Me encanta este camino. Hoy me están cantando,
6: Bruno,
4: lo que vino.
6: Pero viste,
4: escúchame, acá salió Flogeli, el
6: súper flojo.
3: Crítica pasiva. Agresiva.
4: Era para meter puñetazo.
3: Un pepazo.
4: Puñazos, no sé si...
6: Para puñetear esa pelota. puñetear es la palabra. Que usemos puñear, para otra cosa es otra cosa.
3: Sale a puñear.
6: La palabra es puñetear.
4: Puñear. No, yo digo saca con los puños. No, ya está. Sí.
5: Por eso había un relator que decía puñear. Y puñear está peor.
6: Puñear no existe.
5: Vos sabés que está colaborando la gente ya ahí.
6: Pero, a ver.
5: Con diferentes. Acá ya muestran otra.
6: Pasá, Federico, pasá.
5: De
6: sus propios materiales.
5: ¿Cómo terminó la jugada Ángel?
3: Sí.
5: La que Ábalos le da el pase ahí a Franco. Franco le pega a Pontín, pero Ábalos se le desmarcó totalmente para el pase. Para que le devuelva la pared. Acá le iba a pasar a Roper. Mirá un poco.
7: Esa es la que tenemos.
5: Seguido con lupa de Ábalos, Esta, de verdad, y bueno...
3: Sale, descarga y se desmarca.
7: ¿Y cómo le va a pasar ahora la siguiente jugada? ¿Dónde está...?
5: No, el siguiente acto. Sí, cuando se mete dentro del área, Alfonso, ¿a dónde estaba Ábalos para recibir?
4: Le contamos enviando a la gente que Ángel hizo recopilación de 5 jugadas, en las 4 estuvo Gabriel y en 1 no estuvo, ¿verdad? Ya es recopilador de jugadas también ahora. Atención, señores, Fabio, que se viene.
3: Fabio dice que no es serio.
5: Mourinho era como amenazía,
4: pero yo le felicito, muy bien.
8: Pero en el recuento tuvo más buenas que malas, Gabriel. Sí, o sea, tuvo 3 claro. buenas y 2 en teoría malas.
5: Ahí también, mira cómo se había soltado
8: para allá
5: cuando le dio el puntín al segundo palo.
6: A ver.
5: Franco Alfonso, el que está en la flecha es Ábalos, tuvo movilidad ahí porque él va a la izquierda y se mete dentro del área y queda de frente. Acá por ahí nos sacábamos la duda o las ganas de ver un remate de frente que hasta ahora no jugó.
6: ¿Sabes qué pasó, Federico, en esa jugada? Esa jugada, Ábalos, como ya dijimos, Alfonso patea, tapa a Dufour y el rebote
5: Esta es la siguiente que Dufour, es que Alfonso patea cerca del poste derecho, Alfonso, pasa cerquita.
3: Alfonso se lleva por delante, pero tal, ni mira.
5: Claro.
3: Directo patea.
5: Le pega y ahí lo tenía antes de llegar donde corta, creo que era Silveira, por el físico que tiene. Antes de llegar ahí tenía la devolución para Ábalos. Que hubiera sido otra cosa verlo justamente disponer de una situación de riesgo en un partido que hasta ahora no se dio, ¿verdad?
7: Sí, desde esa posición no marcaba el gol, atajaba al arquero o erraba el arco, ahí sí se le podía criticar, ¿verdad?
4: Para la gente que entra ahora a Ñandutí, a M y Ñandutí TV, arrancamos a las 11 en la Roca Ampolla, nosotros la gran jugada a las 11 en la 95.5 FM. Estábamos hablando de las declaraciones también que dio Vitamina, puntualmente sobre el caso de Erly González, habló sobre Gabriel. Tenemos eso, Roper, para pasar íntegramente. Así vende Edgar y ya nos vamos de pleno a Cerro Porteño. Partidazo hoy, Cerro Nacional, está Dani Maciel para informarnos. Habló sobre Ronald Redes y también habló sobre Del Más. ¿Van a contar con Del Más finalmente hasta el partido contra Luqueño el fin de semana?
8: El domingo.
4: El domingo. Y después ya...
8: Después ya
4: Chao, off, Checo off. Hasta el 27, casi sí. Fin de mes. Ya no va a estar del más en Olimpia. Ponerlo al aire, por favor, ¿no? Ponerlo, lo que tengas, Deli González, porque va mencionando cada jugador. Gabriel Ábalos, Redes, del más. Bruno.
9: Luis, mira, contarle, tuve una charla porque estaba un poco triste por este tema de que no fue convocado para el partido anterior. Ahora está con un golpe, sufrió un golpe el partido de reserva el otro día en el talón, que le impidió entrenar post partido y no estaba a las órdenes para esta situación. Pero bueno, no, nada grave. Esto que le pasa a los jugadores que quieren estar, que sufren. No nos olvidemos que Derlis es un futbolista que tiene una trayectoria tremenda, una jerarquía bárbara, y hoy probablemente esté viviendo una situación que no la había vivido nunca, que es la de haber hecho un esfuerzo grande para recuperarse y al no ser tenido en cuenta le cuesta. Pero con Derlis tenemos la mejor de la relación, hablamos mucho. Le dije, yo siempre le digo a los futbolistas, y en este caso a Derlis, enojate todo lo que te tengas que enojar, que se te note lo menos posible, no está mal enojarse a veces, seguí ilusionado y seguí esperanzado, y después, bueno, y si no te toca, bueno, llega a tu casa y decía, o el técnico que no me convoca, pero hasta ahí. La verdad que Gaby Cerota, que es un jugador de jerarquía, aguanta, es fuerte, tiene un físico que lo explota muy bien. Y muy bien hoy, sobre todo con los apoyos a veces hacia atrás y muchas veces incluso hacia adelante. Una vez que se hacía de la pelota y se ponía cómodo jugando para adelante, la verdad que nos dio mucho. Y Rodney es un jugador de experiencia, que conoce este fútbol, conoce esta liga, conoce el club, sabe lo que significa ponerse esta camiseta y es siempre generoso a la hora de defender. Y hoy, con la fortuna y la inteligencia que tiene de estar donde tiene que estar, ¿no es cierto?, buscando un rebote. Hablaba con Rodney, más allá de lo que, no es que empecé a hablar nuevamente con Rodney, porque yo lo dirigí a Rodney ya el semestre pasado, no me acuerdo si dos o tres partidos o cuatro, y yo le decía a Rodney, vos ya sabés que nosotros cuando jugamos con este sistema es obligación que los extremos y los interiores que no están involucrados en la jugada pisen el área, porque claro, porque tenemos solamente un 9. Y lo hizo y fíjate el resultado que nos dio, que es el gol que nos termina abriendo el marcador. Lo podemos utilizar el próximo partido. Se va a ir toda la semana, retornará previo al partido. Va a jugar y, bueno, va a jugar. Vamos a ver cómo está, cómo evoluciona. Terminó un poco avanzado, pero confiamos en que va a estar bien. Aparte, ustedes verán lo importante que está haciendo en el funcionamiento de nuestro equipo. Y sí, después del partido de Luque ya lo perdemos. Creo que hasta el 26 o 27 del mes.
4: Bueno, poneme la tabla de posiciones en el campeonato y vamos a llegar, y quiero ya ponerlo a Dani también, pero antes, espera, poneme la tabla de posiciones, a ver cómo está la cuestión, señores, porque ahí, de pleno, tenemos 2 de mayo, 21 puntos, Libertad 19, está ahí, 2 puntos.
8: Se enfrentan el viernes. En Pedro Juan Caballero.
4: Epa.
10: Qué partido.
4: Bueno, atención. Olimpia viene con 16. 5 puntos. Después ya está Nacional con 15.
8: Que si hoy gana, va a quedar a 3.
7: Va a ser tercero.
10: A 1 de Libertad.
6: Si hoy gana, le va a sacar 8 puntos a Cerro. Una locura. El tercero le va a sacar 8 puntos a Cerro. No, Cerro está prohibidísimo. Hoy tiene que ganar.
4: Trinidense, 14. Ameliano sexto con 13 y ahí viene Cerro, séptimo Cerro Porteño con 10 unidades. Si gana hoy Cerro, va a 13 puntos, alcanza la línea del sexto lugar con Ameliano. Pero vamos, 13 puntos menos 21, ¿cuánto es?
6: 8.
4: 13 menos 19.
7: 6.
4: 8 y 6 del primero y del segundo. Y de Olimpia al tercero, 8 menos 16, 8.
6: 8.
4: No,
6: si va a 13 va a ser de 3 puntos.
10: A 3 de Olimpia.
6: A 3 puntos de Olimpia.
4: A 3 de Olimpia.
8: No escala mucho, pero sigue vivo.
6: Sigue en el lote, sí.
8: Claro, y si no porque gana, muere
6: yo
8: directamente.
6: No soy muy original, ¿verdad? Pero tengo a 2 de mayo, Libertad, Olimpia, Nacional. Y después lo subo a Cerro entre los 5 que creo van a... Hoy Trinidense, Ameliano... Ameliano está haciendo una mala campaña. Trinidense mostró flaqueza, realmente.
5: y Guaraní Luqueño están en otra. Me parece que esos cinco son... Yo, si gana Cerro hoy, ¿no?
4: Concuerdo. Está claro. Concuerdo con sí. Carlin. Prohibido perder hoy para Cerro.
5: No, no, pero...
4: No, es más, te digo...
5: Empatar.
6: Hace falta ser un científico para decir eso, ¿verdad?
4: 1917 personas en YouTube. No, pero es cierto. No, no, ni el empate le sirve. No, no. Hoy Cerro tiene que ganar.
5: Imagínate que Olimpia ayer tenía prohibido el empate.
7: Claro, también.
5: Por eso fue tan dramático el partido en un momento. Por eso cuando termina la gente suspira... Porque ayer Olimpia empataban y se embarraba de vuelta. Imagínate Cerro que está mucho más abajo, que estaba décimo en la fecha anterior.
6: Ayer los fantasmas rodearon el defensor Federico con 10 hombres trinienses y le empezó a apurar.
5: Le tiró centro, hermano, y...
3: ¿Y quién apareció?
5: Llegaron un bar. ¿Eh?
3: ¿Y quién apareció?
8: Ah, la pucha otra vez.
6: Pero del más...
5: No, ya con el 2-1.
3: Sí.
5: Porque Vitamina desarma su medio campo para buscar el 2-1. Cuando lo encuentra...
7: ¿Y ya no puede armar de vuelta?
5: No, pero mete cambios defensivos... Y Arruba hace todo lo contrario. El tema de cambios ofensivos.
6: Yo quería aportar lo del más, Bruno, por lo que dijo Vitamina. Va a jugar este fin de semana, domingo juega, ¿verdad?
8: Domingo.
6: El 13. Después, la semana 19-20, el fin de semana 19-20, una fecha. Y del 26-27, dos fechas lo va a perder.
8: San Lorenzo, sí. Libertad.
6: Y después ya vuelve para el 3-4 de octubre. Es decir, dos partidos y si es que hay algo por Copa Paraguay en el medio. Pero lo que más importa hoy es, evidentemente, el clausura. Dos fechas.
8: San Lorenzo y Libertad.
6: Yo pensé que era más, ¿eh?
4: Pónemelo al aire a Dani, por favor, ya. Dani Maciel. Abraham. No escucha, ¿ves, Abraham? Abraham. Está Dani Maciel. ¿Puedes ponerle al aire? Y que atubio. Dani, gusto de saludarte. ¿Cómo te va? Buen día, Dani.
10: Hola, Bruno. ¿Cómo te va? Buenos días. Saludo a todos los compañeros, a la audiencia. Abrazo grande, señor. Bien, hermoso bien. Día aquí en la zona... del Departamento Central, Hotel de Concentración de Cerro Porteño, los jugadores en estos momentos almorzando y con la novedad principal que Gustavo Velázquez finalmente es parte de la concentración, fue parte de la lista de convocados y con esto Costas repetiría equipo después de esa victoria que obtuvo en Itagua frente a Deportivo Recoleta.
4: Ah, mira, está para repetir equipo.
10: Sí, señor. Con Gustavo Velázquez recuperado, y si bien Costas decía que no era nada grave en la conferencia de prensa, en estos días teníamos la primera información de que no iba a llegar, pero ayer se lo probó a fondo en la práctica de la tarde, respondió bastante bien, hablaron mucho con Gustavo, con el capitán, él mostró ganas de estar, de jugar el partido, y siempre esperando la planilla oficial, el equipo sería con Rofo en el arco, Velázquez, Quintana y Merolla, Ramírez y Guillermo Benítez, Morel, Gamarra, Chena, Aliceda y Pablo Vegetti.
4: O sea, ¿volverá a jugar con la línea de tres frente a Nacional?
6: Sí, y el esquema que le asegura un Iván Ramírez menos complejo en la marca.
5: Importante
6: la encontró, ataque. Claro, encontró no el extremo, equilibrio con ese sistema.
5: Claro, porque Aliceda no juega tan extremo como antes, juega un poco más abierto, pero...
6: Media punta.
5: Más cerca del área, claro. Sí. Entonces, el esquema y los tres
4: centrales no lo vi todavía nacional, perdón, Federico, pero de los nacionales que yo conozco del año pasado y compañía antepasado, siempre muy buenos, se caracterizaba por los buenos contragolpes.
6: Sí,
4: no sé si sigue siendo
6: un equipo. Hicimos Nacional Olimpia, Bruno.
4: En cancha por un partido no puedo.
7: Un equipo duro, fuerte, que también te ataca mucho porque tiene dos laterales con mucha proyección. Feliu juega a la derecha y Juan Sebastián Vargas juega a la izquierda. Los dos centrales, Mauro Coronel, con 18, 19 años, está siendo uno de los mejores centrales hoy por hoy de este torneo.
3: Junto a Tomás
7: Gutiérrez, ahí tenés los duros. Y después un medio campo de mucho despliegue, recorrido, ahí lo tenés, no sé si puede jugar.
8: Ichojara. Yo creo que Ichojara ya no es de ser, bueno, hay que corroborar eso con Dani.
7: Si juega él, juega Leandro Mesa.
10: Ya no.
6: Ramírez también, ¿verdad?
3: Suplente.
7: Suplente hoy por hoy, Ramírez.
5: ¿Quién es el tercer volante tan bueno que... ¿Te falta un volante?
8: Mesa suele jugar.
3: Mesa, no, Mesa. Ahora Lucena. Mesa por dentro.
6: Pica.
7: Pica juega de volante central.
3: Pica
7: Lucena. Y por los costados va Gaona Lugo a la derecha, a la izquierda Prieto y el centro delantero Hugo Adrián Benítez, que está pasando un gran momento.
4: Pero Gaona Lugo está en suplente la otra vez, en el partido pasado.
7: ¿Contra?
4: No, entró en el segundo tiempo.
3: ¿Libertad?
7: No, contra Libertad. No,
6: estoy comparando con
3: Libertad. Jugó titular.
7: Contra Libertad, 3-0 titular.
6: Y mantiene con lo que nos cuenta Fabio, mantiene en el arco a Santi Rojas. Los cuatro al fondo son los mismos que jugaron contra Olimpia.
7: Sí.
6: Y Chojar y Mesa jugaron también contra Olimpia.
5: ¿Dónde está ese volante ahí?
6: y Ramírez fue el tercer volante contra Olimpia, pero ahora juega Pica Lucena.
3: Pica es titular.
5: Más adelantado, el que fue figura contra Olimpia.
6: Y Chojara y Mesa jugaron, Federico.
5: No, pero que lo pulsaron contra Cerro aquella vez a los 10 minutos.
3: Iván Valdés.
5: Iván Valdés.
6: Ah, no, pero él es extremo, suplente. Federico.
5: No, claro, por eso digo.
3: Extremo.
5: Jugó a la derecha.
6: Suplente. Esa vez jugó a la derecha.
5: Gaona Lugo no arrancó como titular.
6: Y ahora juega
7: y suele, ser el, suele ser el suplente de...
5: Es muy bueno.
7: Gaona Lugo se cansa e ingresa a Valdés.
5: Sí.
7: En su reemplazo.
5: Y esa vez fue al revés.
7: Sí.
5: Valdés arrancó, fue gran figura y ingresó Gaona Lugo con Roque y le hicieron el segundo gol a Olimpia.
6: Sí. Exacto. Y jugó por izquierda...

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1: Bueno, Dani, adelantabas que Cerro va a repetir equipo el que jugó en Itagua. ¿Quiénes van a estar a disposición aparte de estos 11 jugadores?
2: Bueno, ya tenemos la lista de convocados, Bruno, compañeros de audiencia, si podemos eso ponerlo también para la gente de Ñanduti TV, de YouTube, la gente que nos sigue, por supuesto. Y también podemos decir que Costas de a poco está recuperando a aquellos jugadores que estaban en la zona de fisioterapia, en el consultorio médico en Cerro Porteño. 4 de 11 ya a disposición. ¿Por qué digo 4 de 11? Porque Cañete está concentrado, Almendra está concentrado, Bobadilla está concentrado y Blas Riveros ya jugó el partido anterior. Entonces, de a poco se van recuperando los jugadores y faltan todavía Junior Fernández, Domínguez Huertas, Piris, Klimowicz, Cecilio, Iturbe y Araujo para que estén a disposición del entrenador. Entonces, la lista completa de estos jugadores que están concentrados aquí en la zona del YAT: Rofo, Alexis Cañete, Morel, Meroya, Bernis Rodríguez, Cristian Paredes, Ángel Martínez, Guillermo Benítez, Lucas Quintana, Blas Riveros, Iván Ramírez, Ariel Gamarra, Vegetti, Almendra, Gustavo Velázquez, Jonathan Torres, Gastón Jiménez, Ignacio Aliceda, Bobadilla, Luciati, Chena, Freddy Noguera y Josué Servín. De vuelta a los tres que no tuvieron oportunidad con Holland, que fueron separados, Luciati, Paredes y Gastón Jiménez, también están concentrados para este partido contra Nacional.
1: Bueno, definitivamente ya es una postura asumida por Gustavo Costa, ¿verdad?
2: Sí, señor.
1: Porque mirá que Luciati no tuvo minutos, sí lo tuvieron la otra vez Paredes y Jiménez, e igual va a la lista de convocados.
3: Sí, y a la banca también.
2: Bruno.
3: Y otra cosa que le decía yo a Carlín después del partido, conociendo a Gustavo Costa, que a pesar que volvió Blas Riveros, le iba a mantener puesto a Guillermo Benítez, porque no hizo malos partidos desde que vino Costas. Y también, al igual que Iván Ramírez, el tema de ser más volante que lateral le viene bien. Tiene un despliegue ofensivo importante también en esa zona, Guillermo Benítez.
4: El problema para Luciati también es el tema del cupo, porque estaba Rojo, Meroya, Aliceda, Vegetti. Cuando se lesiona a Gustavo Velázquez, no podía ingresar
5: Luciati.
4: Luciati, Vegetti, Aliceda, Luciati no podía ingresar por el tema del cupo, pero bueno, también es un central zurdo y Meroya es zurdo también.
3: Y por eso lo movió a Morel.
4: Morel lo retrasó.
3: Como líbero, sí, lo puso a Morel.
1: Perdón, yo no sé si no vi o no, o se me escapó. Deris Rodríguez estaba en la lista.
5: Sí, está en la lista.
1: Está, ¿verdad?
2: Está en la lista, sí, señor.
1: ¿Y Gabriel Aguayo? No está.
5: No escuché.
2: No está.
1: ¿Y qué se hizo en tu vida?
2: Y Chaparro, que está entrenando con la selección para los Juegos de Sur.
1: Ah, ya. ¿Y el caso Aguayo?
2: Dos juveniles más. Y el caso Aguayo, Bruno, es una incógnita igualmente para nosotros, porque preguntamos desde aquel partido por la Copa Paraguay, donde él vuelve y después se toma de la parte baja del vientre, la zona del estómago, porque nosotros no vimos que se golpeó, que recibió un golpe, que se dobló el tobillo, algo que tiene que ver con la rodilla, absolutamente nada. Él se queda, se toma o se aprieta el estómago, cae y ya lo sacan inmediatamente en camilla. No hay ningún reporte médico. Preguntamos y lo único que nos dicen es: están recuperados.

0: recuperación. ¿Pero recuperación de qué es lo que preguntamos? Y ahí ya viene el silencio.
1: Mm-hmm. Yo sé que cambiaron ya, bueno, Cerro principalmente, verá, jugadores, pero en el apertura, ¿cómo fue el Cerro Nacional?
2: Ganó con Roque marcando, ¿se acuerdan? Aquella contra, sobre el final.
3: Yo me acuerdo también uno con Ola, creo que es cuando hizo tanto tiempo Kiri Rojas. Un día de lluvia, defensor del Chaco. Ya con Holland, que Kiri Rojas fue la figura. Que hizo tiempo, la gente pero atajó todo.
2: Sí.
3: Cerro lo bombardeó, pero ganó 1-0 Nacional. O por la diferencia mínima.
1: 2-0, Federico.
3: 2-0, aquel partido.
1: 15 de febrero.
3: No, el que yo estoy diciendo es ya con Holland.
1: Ese terminó 0-0.
3: ¿Que Kiri fue figura?
1: Sí. 11 de abril, Nacional tuvo 2 expulsados.
3: Bueno, sí, con 9.
1: 0-0. Por eso hubo tanta calentura que Cerro no le pudo ganar 9 jugadores.
3: Exactamente, una tarde de lluvia.
1: Pregunto, muchachos, Dani, ¿podés participar, por favor? ¿Está bien el planteamiento que le va a hacer Cerro Nacional? ¿Jugar con 3 en el fondo? Porque Cerro es el que va a querer tener la tenencia de la pelota, atacarlo a Nacional. Y si Nacional sigue jugando bien de contragolpe, puede ser un problema para Cerro.
4: Dentro de lo que encontró Costas, que fue poco realmente en cuanto a valores para poder tener a disposición, él ha encontrado un equipo que le resultó contra Recoleta, claro que le resultó. Y perfectamente, porque hay que decir que Recoleta solamente entre el 1-0 y el 2-0 fue un momento en donde tal vez lo tuvo ahí cerca, pero nada más. Marcó 0 el segundo y todo fue perfecto para ese plan que utilizó el técnico. Y ante, como dice Federico, como dice Carlín también, ante las necesidades de pocos extremos, porque no está Cecilio nuevamente, no está Iturbe, los otros no rinden, Aliceda ahora ya juega más cerca del 9, entonces utilizás estos carrileros que te salieron bien y es lo que tiene a disposición y es lo que le dio resultado para el partido anterior. Fabio.
5: Aparte, Cerro tiene una garantía en los hombres que están atrás, porque no tiene, salvo Merolla, sus agueros son rápidos. Yo sé que Velázquez quizá no arranque hoy, pero Quintana es muy rápido. El chico que vino Nacional, Cañete
6: Alexis,
5: también tiene buena velocidad.
1: Claro.
5: No tiene el central lento, que le puedes complicar.
4: De hecho, ya con Holland, Cerro, atrás no tenía tantos problemas. El problema era de funcionamiento ofensivo, ¿verdad?
5: Yo creo que Costa está buscando un equilibrio. Lo encontró, 4 puntos de 6, con este planteamiento, y no lo va a cambiar así nomás. Más aún, a no ser que... Yo hablo de este campeonato, no lo va a cambiar. No sé que en la ventana consiga un lateral que lo conforme. Con Iván Ramírez no lo va a cambiar. Vamos a jugar con los 3.
4: Y como es Costa, si hoy vuelve a ganar, él no va a cambiar esta línea de 5, o sea, esta línea de 3. Ya no va a cambiar.
5: No va a cambiar.
4: Él también se va a fijar en los resultados. Él es de esos técnicos, ¿verdad? Que por qué cambiar lo que le está saliendo bien. Ahora sí, si alguno resulta bien por el camino, obviamente va a volver a la línea de 4. Va a cambiar, va a modificar y va a recuperar jugadores seguramente para hacer los cambios. Pero hoy por hoy, este es el equipo que le dio resultado positivo contra Recoleta para empezar a levantar, ¿verdad? Si le va a alcanzar hoy, yo me parece que hoy el partido con más dificultades. Un partido que va a estar
5: contra
4: duro.
5: Libertad fue bravo también, ¿eh?
4: Sí, por eso. Y va a ser muy parecido.
5: Lo que pasa es que Libertad perdió puntos con la goleada que se comió la fecha pasada. Pero vos ves la tabla y Libertad.
6: Pero un equipo
0: contra
6: que corre.
0: Nacional, justamente.
5: Y sí, por eso, Dani, hoy es un rival muy duro.
6: Y el equipo
0: lo que yo veo de positivo es que el equipo está jugando para Vegetti ahora. Por ejemplo, Vegetti el otro día no tuvo que salir a la ruta 2 para buscar la pelota y llevarlo al área. El equipo ya está jugando para él. Él se queda en el área. Hay mucho movimiento, mucha triangulación. Entonces, Vegetti también con sus buenos movimientos y lo que hizo con Aliceda para el primer gol me parece que fue estupendo y fue una de las acciones más aplaudidas por Gustavo Costas. Entonces, ese también es un punto positivo. Si bien estaban analizando ustedes la zona defensiva, creo que del medio para arriba está encontrando un juego de equipo que le está gustando bastante al entrenador de Cerro Porteño.
5: Lo que pasa es que llegan los dos carrileros, los dos pisan el área, porque cuando Guillermo desborda por izquierda, Iván está por la derecha, pescando cualquier centro del segundo palo, los dos pisan el área. Chena, que está jugando una barbaridad. Después tenés a Liceda, tenés a Vegetti. Y siempre y como de los 3 volantes, 2 pisan el área. Llega con mucha gente, no es porque juega con una línea de 3 o de 5, pero está llegando con poca gente. Llega con mucha gente. Por eso tienen que estar muy bien físicamente los volantes. Y ni hablar los carrileros, ¿verdad?
6: Y vuelve Bobadilla hoy. Saben que ningún volante tampoco puede aflojar, ¿verdad? Así va a estar disponible, digo. Y estaba pensando nomás, y creo que Nacional es el equipo que mejor contragolpea hoy en día en el torneo, ¿eh? todos los goles la vez pasada de los tres que marcó contra Libertad, todos fueron de casi de contragolpe. El penal de Hugo Benítez surgió en una jugada de contragolpe. Iván Valdés marcó sobre en una jugada de contragolpe. Y
5: ¿qué Nacional tiene jugadores
6: que transiciones no, rápidas.
5: No son fáciles de conseguir. Rápidos y técnicos. Iván Valdés es rápido y técnico. Gaona Lugo también. Josué Colmán también.
2: Prieto cuando entra.
5: Generalmente vos tenés el rapidito que no sabe resolver, ¿verdad?
6: Sí.
5: Entonces, el Nacional tiene jugadores rápidos y técnicos y te destruye.
6: Fabricio Jara el que muerde y Pica el que aguanta, ¿verdad? Da orden, cambia de frente. Creo que Pica recuperó un nivel importante para ser titular. Mira que vino de Rubio Ñu, ¿eh?
5: Todos los contragolpeadores Nacional tienen la capacidad de marcar un gol. Algo que Romeo Benítez no tiene, por ejemplo, ¿verdad? Romeo Benítez te va a eludir a cuatro y puede hacer un gol de antología y después puede fallar. Sin embargo, Iván Valdés tiene mejor pegada, Gaona Lugo también. Ni hablar Richard Prieto y Josué Colmán, ¿verdad? No tienen la velocidad de Romeo, la ligereza para gambetear, pero son dinámicos y con mejor pegada. No te van a perdonar. Josué Colmán no te va a perdonar lo que perdona Romeo.
6: Y Mesa tiene gol también.
1: Independientemente a que Cerro hoy gane o no, Cerro no puede descuidarse, Dani, por el tema acumulativo. Porque está lejos numéricamente del líder y de la escolta, de 2 de mayo y de Libertad. Pero Cerro, supongamos, ¿verdad? Supongamos, va a ser un golpe hoy si no gana. Sí. Es clave, hoy tiene que ganar Cerro para seguir en línea con posibilidades de campeonar. Pero si no gana, igual Cerro no puede bajar los brazos.
5: No.
1: Sí, en el acumulativo, creo que por la fecha anterior, ahora entró entre los cuatro. Antes estaba quinto.
2: Hoy está cuarto a 2 de Libertad, que es el tercero. Tiene 48 Cerro, 50 tiene Libertad, 54 tiene
3: está
2: Nacional.
3: Está en zona sudamericana. Sí. Los otros están sumando poco. Para hacer
1: Nacional es un rival directo, entonces.
3: Nacional es uno de los rivales
5: importantes. Sí, recontra directo. Sí, en las dos tablas.
3: Pero tiene poco, porque hay que ver quién sale campeón también del... De clausura, pero lo que decís va a ser un golpe porque contra Libertad la gente terminó golpeada. Estos jugadores, Nick Costa le salva. Contra el partido que tuvimos contra Recoleta, ya hubo emoción, 3-0 en el primer tiempo, un nuevo equipo, lo que le da a Gustavo. Y ahora sí se frena de vuelta, va a ser una semana muy larga para el próximo partido. Por eso es tan importante, Cerro juega el sábado que viene, conociendo el resultado de Libertad de mayo. Por eso es tan importante la victoria. Pero enfrente están hablando ustedes de la bondad de Nacional. ¿Verdad? El equipo mejor contragolpeador, cómo definen todo. Entonces,
2: gran técnico también.
3: Es complejo el partido, cuanto menos. ¿No? Sí. Es como
5: y
3: el partido
5: es lo más duro.
3: Recoleta, por ejemplo, del
1: y,
3: sábado.
1: Y después de
3: Recoleta
1: Nacional,
3: mal parado.
1: El sábado va contra Guaraní y de visitante.
5: En cancha de sol lo lleva. Cancha de sol lo lleva Guaraní.
1: Con Arce como 16 digo, horas en el Luis Alfonso Gianni.
5: Cancha, y esa es 500 entradas, sí, nos dice claro, el reglamento, vamos a cancha de sol,
4: pero,
5: así
4: pero
5: va a ser.
4: Lo que hablamos el sábado, todo depende de Cerro otra vez, como están diciendo. Si gana Cerro, hasta eso se puede cambiar, el escenario del partido.
2: Claro, porque ella lisa ahí lo dijo.
5: ¿Por qué va a cambiar el escenario del partido? ¿Vos y... le vas a decir a Guaraní dónde tiene que jugar?
1: Vos Cerro, digo, no vos, Fabio, vos Cerro.
4: No, pero dio a entender...
5: Ya se programó.
2: El ingeniero Samaniego, dijo. Sí. Vamos a ver qué pasa, dijo.
6: Mirá si lo...
2: Para llevar
6: a Guaraní.
4: Cerro gana, va a traer gente, ¿verdad? Y Guaraní se va a conformar con jugar en Villaliza el partido.
5: Pero Guaraní ahora tiene que mirar lo deportivo.
4: No, está bien. 100
5: millones, 200 millones, pero madre que vacío no le va a cambiar la vida.
2: Sí, era por eso no lo echaba
5: Cerro. Bueno, yo voy a hablar...
4: Eso es cierto.
5: Queda como que estoy en contra. Yo sí soy Cerro, voy a hacer también lo que dijo Samaniego. Voy a mover
4: mis
5: amistades con los de Guaraní para convencerle para salir.
2: Siempre que gane
5: pero
2: Cerro,
5: yo si soy Guaraní y mi técnico me dice que me quede, yo me quedo en cancha de sol. Le doy 500 entradas, como dice el reglamento. Oh,
0: Carlín.
5: Sí.
0: Guaraní va a hacer lo que diga Chiqui Arce.
5: Ahí está.
0: Si Chiqui Arce dice, juguemos en la cancha de Sol de América,
4: se va a jugar.
0: Se va a jugar ahí, por más que le ofrezcan 500 millones de Guaraní.
5: ¿Y eso
0: los directivos van a hacer lo que dice Chiqui? Así como pasaba en Cerro, Chiqui decía esto y se hacía.
5: Y está bien, ¿verdad? Por eso lo contrataste a un técnico de esta trayectoria.
6: Que cuide las pretensiones,
3: de peso.
6: ¿Verdad?
3: Claro, sí. A un técnico...
5: Te puede gustar o no, pero tiene...
3: Escuchado.
5: Claro, sí, te puede gustar o no.
2: Galeano, por ejemplo, no iba a tener ese peso.
3: Pero sí. Es el regalo que está manifestando, ¿eh? Y bueno, ponele, tiene el sábado a las 4 de la tarde. Bueno, pero nada pues va a ser fácil.
6: No.
3: Pero hoy arranca complicado Cerro. Depende de quién juegue Nacional porque son diferentes los extremos. Sí. Una luz a veces del arranque no conecta, entra en el segundo tiempo y la rompe.
6: Sí. ¿Verdad? Es sí, lo más clásico del mundo. No,
5: la irregularidad de nuestro fútbol. Sí, ¿cuántas veces hemos elogiado en un equipo en el comentario previo? Se come tres.
6: Juega un partidazo. No, y vos sé que una luz es la representación, porque a veces desde el arranque no aparece en el partido, tiene errores técnicos, le pasa por debajo la pelota, va, pica de más, y después entra en el segundo tiempo y te transforma el partido.
4: Ahí tuvo una experiencia muy mala jugando a la defensiva, ¿se acuerdan? El partido con Guaraní, dirigiendo el Guaraní.
6: Pero ahí había perdido a Derly Rodríguez, Fabio.
4: Sí, pero, no, pero, jugó, pero salió a empatar.
5: Igual. Jugó con un delantero y no venía jugando con un delantero.
6: El tanque jugó esa vez, solito, pobre.
4: Bueno,
3: ¿cuál tanque?
6: Si Iván Ramírez.
4: Claro, si aprendió eso, hoy no tendría que salir a jugar
5: así. Jugó con tres volantes, ¿te acuerdas?
4: Claro, pobló la
5: pero
4: media.
5: Pero en ese momento jugaba con dos nomás.
2: Y además Nacional tiene tres grandes intereses. La tabla de este clausura... liquidarlo a Cerro, porque si le gana ya es un rival menos en esta intención que seguramente tiene Nacional de campeonar, y lo que veníamos mencionando, la tabla del acumulado, y, donde también lo liquida Cerro.
4: Y agregarle que crean en sí mismo otra vez, porque Nacional tiene eso, siempre compite, pelea el campeonato, está entre los tres primeros lugares, pero después como que a la fecha 15 aproximadamente... es como que no se convencen de que pueden seguir peleando y se desinflan.
6: Le faltan estos partidos a Bernay.
4: Claro, y este partido para recibirse a un equipo que quiere justamente ya no desprenderse.
3: Bernay, de la mano. ¿Hace cuánto viene golpeando la puerta, no?
4: Sí, sí, claro.
3: Con Nacional y con Guaraní.
4: Y Nacional está con una racha de victoria, sí. Nacional, tengo entendido. Está ganando seguidamente.
6: Sí, ganó tres, creo, de sus últimos cuatro partidos, inclusive.
3: Lo que después el pobre Bernay, cuando empata no puede ganar a Cerro, después está bien, le gritan Cerrita. Sí. Nacional.
6: Hoy.
3: A sí. Víctor Bernay. Sí, pero que no oculta su amor por Cerro, pero se nota que le quiere ganar al cantón. Sí,
5: claro.
3: Como vive los partidos cuando está enfrentando a Cerro.
5: Te queremos.
3: ¿Conocés bien eso?
0: No. Y te quería comentar. En estos días, las redes sociales, los hinchas de Cerro Porteño, Bernay, haz lo tuyo. Entonces, eso también. Vos sabés cómo son las redes sociales. Hay gente que cree. Entonces, por ahí también los hinchas de Nacional como que miran de reojo la situación cuando Bernay tiene que jugar contra Cerro Porteño, pero las redes, principalmente ex, Bernay, haz lo tuyo, de parte de los hinchas de Cerro Porteño.
5: Dale, voy a dar un dato muy fuerte de Nacional.
6: Epa.
5: Últimos cuatro partidos. Voy a incluir uno de Copa Paraguay porque es un partido oficial. Sí. No, es un torneo amateur.
6: Últimos cuatro.
5: Cuatro partidos. 10 goles a favor, 0 en contra.
2: Epa.
5: 2-0 a Benjamín Aceval, 2-0 a Luqueño por el campeonato, 3-0 a San Lorenzo, 3-0 a Libertad. Los últimos cuatro partidos oficiales Nacional. 10 goles.
0: Las rachas.
5: 0 recibidos, Daniel.
0: Las rachas están para romperse.
5: No, está bien, yo no digo que vaya a hacer lo mismo.
0: Esa risa, Carlín.
5: Una realidad.
0: Esa risa, Carlín. No, ¿qué te pasa? Favor.
6: Mira que el Kili está en un nivelazo también, ¿verdad? El Kili Rojas está siendo uno de los mejores arqueros del fútbol paraguayo. Te decía nomás en ese partido contra Guaraní de Cerro, recuerdo que a Bernay le criticaron no haberlo incluido a Diego Fernández, que era suplente en ese momento, y puso un volante más como Llano, parece que jugó ese partido, si mal no recuerdo, para Guaraní. O sea, fue un planteamiento defensivo.
5: No, ese partido no jugó Fernando Fernández.
6: No,
5: jugó Iván Ramírez.
6: Iván Ramírez, no, pero todo. Diego Fernández. A él no lo incluyó y puso un volante más para suplir a Derly Rodríguez.
5: Diego no era suplente.
6: No hubo... ¿Qué?
5: Diego no era suplente.
6: Diego era suplente. Y eso es lo que le reclama el hincha, que no lo puso a él para suplir extremo por extremo.
5: Y puso
6: un volante más en ese partido. Entonces, para mí hoy... supongo que Bernay va a mantener el esquema, ¿verdad?
5: No, pero Bernay juega ahora con tres volantes. Sí. Eso es lo que estaban diciendo ustedes mismos, estaban contando. Que juega 4-4-2, hoy va a meter un volante más.
3: No, tres volantes, dos extremos y un 9.
5: Claro, así juega. Ahora juega así.
4: Aprovechar la gran racha, el gran momento de Hugo Adrián Benítez. Por lo que decía Federico, están contentos con él, porque es el goleador del equipo. Hace gol en todos los partidos. Hace gol en todos los partidos.
3: Es muy frontal, toca.
2: Gana por arriba.
3: Él te hace falta, ¿no? Difícil de marcar.
5: Es joven, está bien físicamente, es grande.
3: Mira si vuelve Hugo Adrián. ¿Qué va a hacer de nuestro compañero?
6: No.
2: Tanque.
3: El tanque. El teléfono.
6: Hugo Benítez. ¿A Olimpia?
3: Los números en el... el equipo que manda una nueva tiene Olimpia y no tiene 6. Increíble. Sí.
5: Va a terminar jugando el tanque de 6 para salvar.
3: Ah, no. ¿Cómo va a repartir el tanque?
5: Por arriba van a todas las...
3: Sí. Dani, vos decías al principio que a repetir el equipo, verás que está para arrancar, ¿no?
0: Sí, Fede. Ayer lo probaron a fondo. Es más, a mí me comentaron que el propio Gustavo Velázquez dijo, no, yo estoy bien, quiero estar... es el capitán del equipo, uno de los referentes, entrenó muy bien, y eso obviamente valió para que sea convocado, para que esté en la lista, para que en estos momentos esté aquí en el hotel con todos sus compañeros. Y así como están las cosas, va a repetir. Es cierto, lo digo siempre, tenemos que esperar la planilla oficial, pero yo lo conozco a Costas y creo que después de esa victoria contra Recoleta, y si todos los muchachos están bien al 100% en la charla técnica, cierto, lo va a definir cerca de las 15:30, porque el plantel sale a las 16 de aquí. Prácticamente el equipo sería el mismo. Rofo, Velázquez, Quintana, Merolla, Ramírez, Guillermo Benítez, Morel, Gamarra, Chena, Alceda y Pablo Vegetti.
2: Obviamente esto se va a ir renovando, pero hoy por hoy, sacando los partidos contra Palmeiras, es el juego más importante de Cerro en el segundo semestre.
0: Sí, totalmente.
2: Porque no, insisto con esto, se va a ir renovando a medida que vayan pasando las fechas, pero Cerro sabe, y lo que venimos diciendo, si hoy no gana, termina. La ilusión de clausura va a tener que pensar en la Copa Paraguay, que va a ser un consuelo, y va a tener que pensar en el acumulado, que también va a ser un consuelo.
0: ¿Vos te acordás lo que me preguntó Bruno el jueves, estando yo en este mismo lugar, qué pensaban los directivos del partido contra Recoleta? Y yo le dije que la información que tenía era que tanto el partido contra Recoleta como el partido contra Nacional eran los partidos más importantes para Cerro Porteño, y que estaban cuidando todos los detalles, desde la dirigencia, la gente del club, obviamente el cuerpo técnico, los jugadores, el grupo está muy bien, Costa se encarga de hablar con todos, de hacer grupo más que nunca. Entonces, el partido de hoy tiene ese condimento especial. Además, hay un incentivo importante también para los jugadores en caso de ganar el día de hoy.
2: Epa.
1: ¿Premio doble, Dani?
0: Mira, Bruno, Cerro tiene una política, el otro día lo estamos hablando con Federico en privado, que si está segundo en la tabla, Cerro paga premio. Pero la información que tengo es que estos dos partidos, ya se ganó contra Recoleta, si se gana hoy, va a haber un premio especial para los jugadores.
1: Dani, tema de las entradas. Hoy juega Cerro de local. Ahora, 18:30 hay pronóstico de descenso de temperatura, ¿verdad?
2: Sí. 12 va a ser la mínima fresco para esta noche.
5: Ya no tan frío como hoy a la mañana, pero va a estar fresco.
1: Pero 12 no es muy, muy frío.
0: No, ¿qué va a ser frío? 12 grados, Bruno.
1: No. Por eso. Y 18:30, incluso te descuidas, vamos a seguir teniendo sol todavía.
2: Sí. Y los precios de las entradas no van a ser un inconveniente porque son recontra populares. 10.000 las graderías y 20.000 las plateas.
1: ¿Pero cómo está el movimiento?
0: Y hace un rato pregunté, Bruno, yo no sé si se dieron cuenta que salí del plan un ratito porque llamé por teléfono porque quería saber el movimiento de canje-venta y todavía no me pasaron el reporte. Si me pasan, yo voy a pasar al grupo, pero yo creo que va a ser interesante. Y por el tema horario, yo creo que se van a jugar 15, 20 minutos del partido y la gente va a seguir entrando porque muchos salen a las 18, 18:30, 19 inclusive de laburo, y los que trabajan cerca de la olla, una vez que salgan, se van a ir directo a la cancha.
4: Porque ayer estábamos hablando justamente en la previa del partido de Libertad fuera de micrófono, hablábamos, Wilson, que en realidad fue una fecha de poca convocatoria de gente. Mirando lo de Olimpia ayer a la mañana, yo esperaba más.
2: No, lo que pasa es que...
4: Y él me decía el frío, me hablabas del frío.
2: Sí,
4: y
2: los domingos por la mañana es para la familia. Y cuando amanece con frío, el papá no le quiere llevar al chico para exponerlo al frío, entonces sí, se quedan. Eso, evidentemente...
4: Y Libertad arrastra hace rato ya.
2: No, Libertad sí, lo de ayer fue
4: no,
2: muy...
4: No, parece que no...
2: Muy triste,
4: El equipo no... O sea, los hinchas no se identifican con el equipo de ayer hasta ahora, ¿verdad? No sé si después de ganar ayer, pero... fue un golpe lo de Nacional, pero antes del partido con Nacional ya había poca
5: convocatoria. Pero este es el equipo de Libertad con más entusiasmo de los últimos torneos. Pero
6: no, qué malo que espera.
5: Fíjate
6: el hincha,
5: que
6: ¿verdad?
5: Cerro fue campeón el año pasado en clausura, y Olimpia este año en la apertura, y Libertad fue una lágrima. Y este es un equipo que está arriba peleando, ganando.
4: Claro. El de ayer fue un horario espectacular, las 4 de la tarde. Y no había mucha gente.
1: No, pero el socio, yo creo que el socio se va a ir.
4: No, por eso, pero vamos a ver cómo Cerro responde.
5: El hoy entre 16 y 14 grados para el horario del partido.
1: Sí, estimo... Yo creo que vamos a llegar a las 15.000 personas.
2: Tiene razón, Carlin. No llega a 12. Para que la gente no diga, ahí dice Wilson, no, 12, va a hacer mucho frío. No, en realidad, dice meteorología durante la tarde, 17 grados. Entrando la noche, un poquito menos. Es contraagradable.
1: Pero 12...
5: Llega a 12. Llega y 16 grados, te va con 14, 15 grados a tu casa. Sí, más o menos, según meteorología.
4: El partido va a arrancar con 18 grados aproximadamente. 17, ¿verdad? 18 grados.
1: Súper agradable.
4: Y termina, lindo, con, va a terminar con 15.
2: Aproximadamente 15.
4: 16
2: y
4: 15.
2: ¿Sí?
4: Entre ahí, no va a bajar. No
2: llega
4: mucho.
2: A 12, no llega a 12.
1: O sea que ayer en plena transmisión, Carlín no cargó su mate a... Hey,
2: chupó aire.
1: Chupó, no sé, habrá chupado.
6: Hierba.
1: Hierba. Y de hierba. Pero bueno.
4: No, pues estaba concentrado, seguramente por eso.
5: Claro.
4: Estaba muy concentrado en el partido. Y
5: así mismo.
4: Eso no.
1: Mortal, nosotros lo vi. ¿Qué más, Dani, por favor?
0: Acá me dice la comandante mayor que en caso de que quieran el sábado comer un rico asado con sopa.
1: Epa.
0: Y hacer el programa desde ahí para después irnos al Estadio Sol de América, está totalmente habilitado.
1: Anotadísimo. Y hacer nomás ya el, tenemos que depositar, ¿dónde el alias?
4: Claro.
1: 50 que por cabeza, ¿verdad? O más, no sé, poné vos el monto, Dani.
0: No, eso está bien, Bruno. Después 50 por cabeza. Deja mi caro.
4: El mismo equipo del sábado... ¿De Itagua?
1: Sí.
5: No, si ustedes se quieren quedar acá, no hay problema. No.
4: No.
5: Yo voy a ir de movilero, voy a entrar ahí, voy a entrar en vivo.
4: ¿Qué va a pasar con Ángel?
1: Y Ángel va a ser, ¿cómo se llama? Inspector de...
5: No, Ángel, hay que llevarle ya a Ángel. No le puede dar dos asados.
6: No, pues tuve partido. Cierto. La última vez.
0: Tiene que estar Ángel.
5: Sí.
3: ¿Cuántos baños tenés en la quinta, Dani?
0: Desde... No, un poquito antes de la pandemia.
3: No, ¿cuántos sanitarios tenés?
0: Ah.
3: ¿Por el tema de Ángel?
6: No. La última vez no fui yo, ¿eh?
1: No.
3: La otra no fui yo.
6: No.
1: Por favor.
6: No lo voy a quemar.
1: No vamos a cerrar así. Bueno, está bien. Gracias, Dani. Volvemos más tarde, por favor, con toda la información.
0: Hasta más tarde, Bruno. Saludo para todos.
1: Bueno, ahí nos contaba Dani Maciel, señores. Cerro repetiría equipo el último que jugó en Itagua para enfrentar hoy a Nacional, partidazo 18-30. Antes del otro partido de Guaraní...
6: Recoleta. Lindo partido, partidazo.
3: Partidazo. Uno viene muy mal y el otro va a querer ganar. El que viene muy mal es Jorge González con Recoleta.
6: Sí. Muy bien, el envión anímico.
3: Y Chiquiarzo va a querer ganar. Porque fíjate, si gana Guaraní, trepa ya por el sexto o séptimo, ¿eh?
0: Sí, sí.
3: Está bien atrás. Esa parte de la tabla pues está muy... Hay tres equipos con 10 puntos, ¿verdad? Sí. Guaraní es uno de ellos.
2: Guaraní es uno de ellos, claro, con Cerro.
3: Por eso.
2: Recoleta le ganó por Copa Paraguay solamente después de la eliminación contra Boca. En el torneo clausura no ganó más, porque había perdido contra Ameliano 3-1, perdió contra Olimpia y perdió contra Cerro.
4: Y antes creo que le ganó Nacional, ¿verdad? Lo último que ganó fue contra Nacional. Así de mal está Recoleta.
2: Sí.
1: Señores, tengo un anuncio importantísimo. ¿Puedo traer la bandeja para que vos muestres ahí, Abraham? Atención, qué audiencia tenemos, será. Es una locura. Desde que empezamos acá, enero del 2025. Allá no te puedo ir para mostrar, por favor, mi querido yudoquita. Fuerza yudoca. Llegamos.
2: ¿Y eso?
6: Tambaleando, ¿eh?
1: No.
5: Tiene pinta de...
4: Vamos
6: a abrirte la cámara.
5: De budín, ¿verdad?
3: El de la rueda de Videomapper, ¿eh?
1: No. Desde que llegamos acá,
5: mira un poco,
1: Federico, Carlín, Wilson, bueno, más lo que estábamos en el otro medio anteriormente, Fabio va a empezar a sentir, ya empezaste a sentir, Ángel también, Nico,
4: sí, claro,
1: Abraham,
4: cierto,
1: es impresionante cómo nos regalan cosas,
6: sí,
1: nos traen cosas acá en los estudios, nos regalan, qué locura. Quiero agradecer a Luz Fretes. Luz, muchas gracias por molestarte. Que ojalá no vaya a llevar el tupper de Luz, Abraham. Dejá nomás acá en recepción, que ella cuando pueda pasar el retiro, no vaya a ser ladrón de tupper también ya ahora, Abraham. Bueno, atendé. Nos trajo crema. Y le dijo a la producción, le dijo a Nico Sosa y a Abraham, que hace mucho sigue el programa y considera como su terapia, una compañía diaria. Quería saludar nomás, no quería salir al aire. Muchas gracias, Luz. Mostra un poco de pleno esa crema.
2: Qué espectacular.
1: Mira, pues, o sea, está por darte un manotazo ahí, CR7, hermano.
2: Con azúcar quemada.
3: Caramelo.
1: Dale la vuelta.
3: Crema pastelera con caramelo.
1: No, ahí uno no se ve, ahí. No, pasale a Ángel, va a mostrar. Dios mío. Nos podemos mostrar una crema, muchachos. Luz Frete, pasale un poco a Ángel. A ver si Ángel puede mostrar.
6: Pero tiene una toma aérea.
1: Eso es una delicia.
2: Riquísimo.
1: ¿Cómo? No, no vaya que
6: no
1: echar,
6: no
1: la crema.
6: Yo no quiero echar.
1: O acerca una a la cámara, Abraham. Mira lo que será. Este es para después del almuerzo de hoy. No, ahí se ve el tupper nomás con el.
6: Yo creo que se vea. Tiene que ser toma aérea, entonces, sí. Bruno.
2: Toma aérea, vamos a contratar un dron.
6: Sí, no, y el Bemix.
2: Hacerle un video.
1: Hacer un video, Abraham. Muchas gracias, Lu. Ahí va a mostrar a nuestro compañero con su cámara.
2: Qué grande.
1: Contratamos ya el dron.
6: Ahí va, bien, bien, bien. Ahí está.
2: Epa. Ingresa el dron al estudio.
1: Brrr. Qué delicia, hermano.
3: Cabro, pero
1: después de un. Hoy estira un locro entre Soyo, Boriborí. Y después le baja la crema.
2: Sí, un pucherazo.
6: Más fácil sacarle fotos.
1: Sí.
3: La crema viajera, ¿eh?
1: La crema viajera. Sí. Bueno, gracias a Luz. Vende Edgar y seguimos con la gran jugada.
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1: Bueno, vamos a ir a Néstor para semana ya más larga para Olimpia. Olimpia, ¿a cuánto está de 2 de mayo y de Libertad?
6: 16.
1: Ahí está la tabla.
3: 5 puntos.
4: A 5 de 2 de mayo.
1: Y a 3 de Libertad.
3: Sí.
1: Pues clave la victoria ayer, ¿eh?
3: Sí.
1: Y claro. No ganaba ayer.
3: Y se quedaba con 14, donde está Trinidense. ¿Verdad? Y no descontaba nada. Es mucho más, posible, mucho más esperanzador. El descuento que hizo de punto ahora con respecto a 2 de mayo y a... Olimpia se instaló ya en la pelea.
1: Sí.
3: Creo que le falta Cerro.
1: Y juega el domingo a las 4 de la tarde en el Defensor el Chaco ante Luqueño.
3: Así es.
4: Luqueño está mal.
6: Luqueño que ayer perdió.
4: Y está ahí nomás el tema de Hernán Rodrigo López. Muchos cuestionamientos hacia el técnico de parte de los hinchas. La dirigencia se mantiene firme, pero otra vez ayer mal Luqueño, Ángel.
6: No tiene mucho tampoco, ¿verdad?
4: Sí, pero...
6: Pero...
4: Lo que le salva es que Rubio pierde también partidos.
3: Pierde más de lo que gana. El Luqueño pero ese tranco
1: puede
3: dar.
1: Para Olimpia puede ser una semana de recuperación de jugadores. Hay que ir a Néstor para
5: contestar
1: eso.
5: Una semana, dijo. Si llega, va a llegar justito. Por lo menos alternativa. Lo Alfaro.
1: ¿Y qué tal le dio a Fernando Cardoso de interior?
3: Bien.
4: Tiene mucho despliegue.
3: Despliegue y quite.
4: Él es quite y
5: tiene
4: agallas, también.
5: Tiene agallas.
4: Tiene criterio, aguerrido. Juega, pide la pelota, pisó el área muchas veces, también se soltó varias veces. Y muchas veces
3: metió una
4: extremo,
3: asistencia.
4: Como extremo también se metía.
3: Asistencia que no suele meter para Romeo cuando arrancaba el partido, ¿no? Bien, bien.
5: Claro, pues le ayuda al perfil, pues.
3: Sí,
5: por dentro.
3: Después de un tiempo ya estaba otro partido, ¿verdad? Cuando se vino encima Trinidense, pero ¿cómo entiende bien para jugar ahí? Como decían los compañeros, en Ñuls, en un medio como el argentino, en la media cancha más rápida, jugó ahí. Como interior.
4: Y claro, al jugar después de una semana donde justo tuviste 3 partidos, la intensidad va a ser otra. O sea, vas a recuperar una intensidad importante de juego en el sentido físico. Sé que no se trastocó, pero después de una semana volver a jugar es como darle un descanso importante a los jugadores. Todos van a tener eso, lo mismo. Pero para Olimpia es muy importante el estado físico de sus jugadores. Estar bien, sin la seguidilla de partidos.
2: Y esa jugada de Del Más para el gol de Redes es lo que le pide el hincha. Esa es jugada de crack. Escapar, claro. Gambetear, pegarle al arco.
3: Buscarse el hueco del solo.
2: Sí,
3: él se fabrica el hueco para el zurdazo.
2: Una gran jugada.
3: Vos sabés que hace mal un pase y del rebote, en lugar de buscar otra opción, arquea el cuerpo, busca el espacio y saca el
4: brazo
3: que después sorprende a Dufour.
4: Y eso fue lo que pasó. Se equivoca la primera jugada, Fede.
3: Sí.
4: Y después vuelve a recuperar la pelota. Y ahí es cuando Ábalos se va y se acerca él para buscarle asociar con él. Apóyate en mí, como que le dice Ábalos. Y es ahí donde él va a la jugada individual, patea al arco y Dufour.
3: Y Redes viene en diagonal.
4: Exacto. Por eso es que lo vemos en la media luna a Gabriel Ábalos, porque él quería ir a asociar juego ahí.
5: Y del más tiene que hacer, va a hacer daño ahí. Ahí es donde él va a hacer daño. Porque él no tiene el pique largo de Romeo.
1: Está Néstor. Pero antes que Néstor, es mucho más importante demostrar la crema.
5: Sí.
4: Sí.
1: De nuestra oyente. ¿Verdad? A ver, poneme al aire, por favor, te pido.
3: Mira la pinta que tiene ahí.
1: Ahí está.
2: O sea, Abraham tuvo todo el tiempo del mundo para hacer un video en horizontal.
6: Y lo hizo en vertical.
2: Era espectacular.
6: Totalmente.
1: El campeón de totalmente. Abraham, Dios mío. Sacate ya ese auricular, no quiero más que tenga.
6: Tiene que rotar la
1: eso
6: pantalla.
1: Eso usan los grandes productores, Abraham. Y vos no sos ni productor todavía. Sacame en horizontal. Tanto esfuerzo hizo Luz Frete, nuestra oyente. Mira,
6: para pasar en vertical, para redes grabó.
2: Mira a Néstor queriendo ver en ella.
1: Pero veo ese azúcar acaramelada.
3: Claro, sí.
1: Sobre la crema. Y mira que, la verdad que un tupper bien generoso, ese era.
2: Sí, grandote.
1: Ese tipo para un batallón, ese era. ¿Quién va a disponer de esto después de las 2 de la tarde?
2: Cristian Rivarola.
6: ¿Eh? No, ya reservó él.
1: Ya reservó. Sí. Bueno, Cristian, sí o sí. Carlín, métanle a Carlín. ¿O vos no comés antes de cosas duras?
5: No. Voy a almorzar primero. Después voy a... Me va a guardar Cristian Rivarola.
6: Va.
5: En la ladera del comedor, ¿verdad?
6: Sí, señor.
5: Sí, señor.
1: Ángel, ¿vos?
6: Yo me voy a la cancha directo después. No tengo tiempo.
1: Siempre con Carlín.
5: No, él no come cosas dulces. Decina bien.
6: Y tampoco.
5: Ya sinceramos y la audiencia sabe.
6: Tampoco. No va a comer. No quiero ser mamá.
1: ¿Va a comer nada?
4: No. Si no almuerzo, no. Después el almuerzo sería bueno. Pero
6: eso es lo que no quería.
2: Mejor para mí.
4: Sí, pues más para mí.
2: Una sin problema.
4: ¿Y la previa que no arranca?
3: Yo como antes de ir a mi casa y a la olla. Sí, ya estoy gestionando todo. Bueno.
1: Ah, porque ustedes hacen desde acá el partido, ¿no? Ahí está, mira lo que frisámen tampoco ahí será.
4: Por fin.
1: También lo que dice. Gracias. Otro oyente. Ya lo que será. Ya tenemos una lista frondosa de quién le van a comer.
2: Ahí. Epa. Detrás de la camioneta también hay visitante.
1: A veces nos trae cosas también. Qué locura es este programa. Bueno.
3: A mí lo máximo una vez vino un oyente y me dio su dirección para que vaya a buscar lasaña. ¿No lo quieres, no?
6: ¿Sí? ¿La oveja?
3: Sí, acá hacía identificaciones. Me fui a buscar mi bandeja de lasaña que rica tal. Sí, le saqué la foto después como debe ser, ¿verdad?
1: Y pero
3: sí. Obviamente, sí.
6: A nosotros nos mandaron una bandeja de chipaguazú en la previa de un clásico después de un triunfo de Guaraní.
1: Sí.
6: Una oyente. Que firmó inclusive todo.
3: Ayer la chipa que le llevó a Nico a la mañana, ¿de quién era Nico la chipa esa? No. Porque a Wilson le regalaron chipa.
2: Sí, me regalaron. A mí hace poco también me personalizaron una taza. ¿Se acuerdan ustedes el campeonato de Olimpia?
1: Sí.
2: Que vos decís final y yo bajo el micrófono y me personalizaron eso. Te escuchaba diciendo Olimpia campeón y yo tirando el micrófono supuestamente enojado.
1: Mira, vos sabés que ya lo vamos a saludar, Néstor. Me tuve una muy mala experiencia el fin de semana.
2: Uh-huh. Opa.
1: Me agarró un antojo a mi permitido, que era el sábado. Me agarró un... Quería comer chipazo. ¿Verdad?
2: Potente.
1: Y el chipazo, máximo, si vos comes más de 2 chipazos, hoy te va a la D, te va.
2: Sí.
1: Te va a la D, en serio, tío. Yo quería comer uno solo, porque uno nomás lo era el permitido. Y me fui a un conocido local que tiene nombre de una señora. Y vos sabés que me llevé una decepción. Cambió su sabor, cambió su tamaño. Ya no, es más como...
3: Tiene que ver con lo que hablaste la otra vez. Que el que hace empanada al principio bien, después tiene éxito y ya va...
1: ¿Qué le pasó, Fede?
3: No sé, yo también.
1: La carne poquísima y...
3: La mila napolitana antes, no sé lo que era. Yo hace poco pedí una...
1: Estamos hablando de la misma...
3: Sí, acá.
5: La misma señora.
2: No será esa sucursal nomás.
1: Yo te hablo del que está ahí en Lambaré, en Pueblo. No sé si estamos hablando del que termina en A.
2: Sí.
1: Ña.
2: Sí.
1: Y termina en A.
3: Pero vos estás hablando de Ña.
1: No, Ña F.
8: Ah, otra.
1: Ese. Ese.
9: Estoy hablando de.
1: No.
9: No.
1: O sea que todas chicas, todas chicas. La chica esta, chica la otra. Todas las señoras chicas.
9: Mira, ese ña F y que terminan A.
2: Pero no, es la F,
9: que
2: o
9: se,
2: no.
9: Esa es la que se reparte en el centro. Y te sale una delicia. Sí.
2: Esas son las hijas. Y no es ña, son hijas.
9: La hija de.
2: Sí, claro, sí, sí, sí. Bueno,
3: está ahora, en la calle 25.
9: Yo me quedé con él.
3: Calle 25 Mayo, ¿verdad? Ahí sí, voy a comprar riquísimo.
9: Pero sí. En la Maré me fui yo y. O sea, amigo, era más.
4: No, es el famoso. Es que
9: más maíz que no.
2: Ah, sí, eso. Seco.
9: Esto cambió seco de, y no, grande. No. Y antes, perdón, Fabio, era más chiqui jugosa, así una cosa. Vos podías meter clavarle 3-4, pero después te agarras un puyajá, hermano.
4: ¿Eso sabe cómo se dice, Bruno?
9: De puyaponana, ¿sabes? En tu sistema digestivo.
4: Sí, chipazo.
9: No, chipazo.
3: Chipazo. Rica, la del centro.
9: Dentro de la... Y ese fue la misma de Félix.
3: Muy rica, muy rica. ¿Y por qué, de... por qué vino...?
9: Y cambió su sabor. Eso
3: viene
9: tiene,
3: rica.
9: Ese sí, cuando se haga la próxima constitución, tiene que ser un derecho constitucional. No se tienen que cambiar los sabores de las marcas. De la franquicia, ¿verdad?
2: Y por eso las grandes multinacionales tienen éxito. Vos comés acá, tiene el mismo sabor que si comés.
9: Y sí, pero este cambió.
2: En Estados Unidos.
9: Cambió, hermano.
4: Y sí.
9: Cambió.
4: Y ese te pasó. Estos paros son de premio allá. Estos paros son de premio. ¿Y dónde pasó?
9: Te se dice, qué lástima.
4: Así me se dice.
9: Que me mi fusil sea mi único permitido de al córner. Bueno, pongámonos serios, señores. Cinco menciones. Menciones, Edgar. Y viene Néstor con todas las info de Olimpia, dale.
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9: Vamos allá, Néstor Beltrán, Villa Olimpia. Hoy también puede ser de entrada el famoso, ¿cómo es que le llaman? Seco y...
2: Y caldo después.
9: Caldo y seco.
2: Sí.
9: O sea, por ejemplo, le baja un boriborí, medio plato. ¿Entendés, Carly? Medio plato.
2: No.
9: O sea,
2: es medio plato. No, pero y después viene el seco.
9: Después seco... Entra, por ejemplo, una... Puede ser una albóndiga con arroz.
4: Medio plato.
9: Puede ser una polenta con ese picadito de carne.
2: Oh.
9: Como dice la gente, la comida, o pivo y pares, güey. Eso que patean todo. O vos vas a comer, vos querés uno completo del boriborí.
4: Sí.
9: No, es medio plato. No, y es medio plato.
4: Con picle y limón. Bah.
2: Y la albóndiga, un plato también entero.
4: Un plato también.
2: A la pizza.
9: Vos sabés que Carlín come mucho, ¿no?
2: Sí.
9: Lo que pasa es que él se va al gimnasio, por eso que no es gordo.
4: Soy un poco gordito.
9: No, de Estados Unidos gordito, gordito. Pero bien. ¿Y cómo va así a Carlín en la época de enamorado? Los enamorados, pues, parte...
4: Ahí mentí un rato nomás después ya.
9: No.
4: un tiempito nomás mentí.
9: Comparten todo, guau. Ahí mentí. Mientras noviazgo, ¿verdad?
5: Después ya no, después ya.
2: Pero un clásico también es que la señorita no coma todo lo suyo y.
6: No, sí, no es parecido a lo clásico.
3: No, cuando queda una porción de pizza ahí. ¿Cómo? No, no, ya estoy lleno. No.
4: ¿Eso cuánto dura?
6: Hay que atacar.
1: Cuando el dolor en el alma.
6: Yo sí ataco.
1: Esa primera cita es la más bola que. Pues sí. O sea que come poco. Una hambrena, una educación.
2: Caballeroso.
6: Totalmente.
5: Te reí despacito.
1: Y después era...
6: El discurso también, ¿eh?
1: Después ya cuando ya está todo, ya viene, ya tenés criatura y todo. Ahí ya cambia todo. Ahí ya pasaba, ¿sabes? ¿Me vas a comer o no vas a comer?
6: ¡Qué puta!
3: ¿Querés más, por supuesto?
1: ¿Vas a comer esa milanesa? ¿Otra vez vas a comer esa? Te dice, ¿verdad? No, no, no, dejá nomás ahí. Le clava ya el dedo y lleva su plato.
3: No, qué gracia.
1: A mí me pasó varias veces que te iba de visita, ¿verdad? Y ahí fue todo delicadito, qué sé yo, preparó la pizza. Pero antes te iba vos de visita. Y te iba más o menos a las 7 de la tarde, eso, ¿verdad? Y se preparaba la cena en la casa. Y venía la pizza... así uno, dos, tres pedazos, así, ¿verdad? Y vos comías uno nomás. Ni te ensuciaba. Y después salía de ahí que te iba a comer lomito. No sé si le habrá pasado a ustedes, muchachos, ¿verdad?
2: Sí, claro.
6: ¿Eh? Sí, claro.
1: Vos tenés que mostrar decencia, aparte la suegra, y el carugaña me muy cómodo.
5: No querés cuando te cases cómo va a comer este.
1: Vamos a pensar que viene mi hija, este no, va a joder con él. Bueno, a ver.
2: En el YouTube, el mensaje de Pedro Riveros, les recomiendo que entren a
1: leer. ¿Leeran?
6: No, yo no, que lea él. Lea él.
2: Pedro Riveros dice: las gorditas de Ángel no dejan nada en la cena.
1: Ay, ay, ay. ¿Cómo hacen una gordita en Italia? Ángel.
6: No.
1: ¿Cómo es ahí?
6: No, tranquilo, Bruno, tranquilo. Yo soy muy tranquilo, pero sí me gusta comer mucho.
1: Pero garpá y con la gorila de los lomitos, ¿verdad?
6: Obvio.
1: ¿Por qué come más de uno un lomito?
6: Y ya depende de qué tengas que hacer después, ¿verdad?
2: Completo sí es así, ¿eh?
6: Es completo, el mixto.
2: El simple no.
6: Mixto.
4: Pero con ella no la hacía lo que le pediste a Wilson. A Wilson le pediste el...
6: No, suficiente. Quería probar.
1: Ahora, ¿sabes qué es lo que te recomiendo, Ángel? Ese que le pone, ¿cómo se dice? Ese chimichurri, ¿cuál era eso? El locote, cebolla... Ese es mortal, ya, tu lomito. Después vio el besito como con la gorda ese.
6: Igual. El sábado, ¿eh? Domingo por la mañana, entre sábado de noche, saqué una imagen. La podemos pasar si quieren, ¿verdad?
2: Perdón.
6: Sí, por
2: de lo que fue al menor.
6: No, de lo que fue mi cena nomás.
1: Ah,
6: ¿verdad?
1: Sí.
6: A ver,
1: sí. Espera,
6: ahí le paso a...
1: Néstor ya es casado. Néstor, ¿cómo es tu experiencia? Después hablamos de Olimpia.
6: No daremos nombres.
1: Esto es más importante, señores. ¿Cómo te va, Néstor?
8: Hola, Bruno. ¿Cómo estás? Buen día, el saludo para todos.
1: Bien. ¿Vos te casaste, sos casado, tenés hijo, pero ¿cuánto tiempo de noviazgo tuviste antes de casarte?
8: En realidad, que casamiento no hubo.
1: No.
8: Casamiento no hubo.
1: Noviazgo. Y después te juntaste, entonces.
8: Sí.
1: Estilo paraguayo.
8: Y ya estamos ya una relación. Ya 8 años.
1: Sí. No, vos ya estás hasta la soga. Vos ya estás casado.
8: El padre pasó a ser tío.
1: Bueno.
8: Ya no hay pre.
1: Pero en la época del novio, ¿cómo era el tema de la cena, Néstor?
8: Y todo elegante. Los primeros 2 años era servilletita, pizza con cubierto.
6: Pizza con cubierto, che.
1: Pizza con cubierto, sí. ¿Y ahora cómo es el tema, Néstor?
8: No, ahora ya es... Importa llenarse y después se ve el cómo.
3: Mano de salsa, sí.
8: Totalmente.
3: Agarra la toalla para limpiarse.
6: Ese clásico. ¿Vos sabés?
8: Salsa trajo muchas gracias.
6: Te decía nomás que yo soy una persona de gustos muy simples. ¿Te acuerdas que nos fuimos a un restaurante hace poquito y yo pedí asado a la olla cuando ustedes pidieron cosas muy elaboradas, ¿verdad? Con nombre rimbombante. Y el sábado optamos por un plan tranqui. No voy a decir cuál es cuál, pero ahí lo que fue mi cena.
1: Mostrampo.
6: Noche madrugada para la gente. Entonces no voy a decir cuál es cuál, pero hay un contraste importante en la foto, ¿verdad?
1: Ahora, yo, mira, Ángel la saca barata, ¿verdad? Con la gorra y los mitos le da y tranquilo.
6: No, mira, entren a YouTube para ver lo que fue, Bruno. Hay un contraste. Adivina cuál pedí yo.
1: Ah, mira.
6: Adivina cuál pedí yo.
1: Sushi con
9: Asadito, palito, adivina, chorizo, adivina, palito con mandioca al lado.
5: Adivina, el asadito del Domini y el sushi al lado.
6: Adivina cuál. Adivina cuál pedí yo.
5: No, igual asadito.
6: Y el asadito. Claro.
5: El asadito chuchi, y, pero nosotros comemos 8, hay 3 nomás.
9: Sí, sí, pero... Y el sushi es para la señorita.
6: Claro. Y cada uno, pero a mí genuinamente me gusta comer asadito, ¿no?
9: Y sí, pero ¿cómo vio previo? Porque si hubo un encuentro amoroso,
6: no,
9: así...
6: No, pero esto fue temprano.
9: Ah, bueno.
6: Tempranito. Si no,
9: por eso, hermano.
6: Toda la noche. Bueno. Pero hay un contraste importante en la foto. Yo soy un hombre de gustos simples.
9: Totalmente.
4: No. Pero eso no es poco para vos, Ángel. Vos solés contar que comés mucho asadito.
6: Y sí, pero no estaba con tanta hambre. El...
5: Ah, no. Oye, está guardando la forma. Está guardando la forma.
6: Es la forma siempre. Todavía, sí.
4: Y pues,
2: los dos se usaron palitos para comer.
9: Pobre señorita.
5: Con nosotros le bajaba 8 en el Domini y ahí te
9: Si se casa y van a hacer para su casa, que le prepare un baño especial a Ángel, aparte. Bueno. Está bien. Néstor, necesitamos una bisagra. Viene Néstor con toda la info de Olimpia.
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9: Bueno, no. Acá me hacen notar que aparentemente en un chequeo bar se ve que las dos comidas expuestas por Ángel de cena están en una mesita de motel.
6: No.
9: Poneme por otra vez. Chequeo, van, atención. Y está llamando Carlos Paul Wilson.
6: ¿Eh?
9: A ver, sí, mesa de moteles.
6: No, no, no.
9: Mesa de motel.
6: ¡No!
9: Esta es la foto original, dice. La mano de Ángel y la mano de la Gordy.
6: Tranquilo.
9: Con el sushi. No. ¡Qué hijo de puta! La mano de gordita lo de la chica. ¡Qué hijo de... ¡Qué va! ¡Qué monstruosidad, como diría Julio González! Déjese, joder. Néstor, vamos a hacer un programa deportivo, si se puede. ¡Qué loco sea! Un abrazo al querido Ricky. Bueno, muchachos, Olimpia. Olimpia, Olimpia, Olimpia. Bueno, ganó Olimpia, pero el tema de la de los jugadores que terminaron enteros, ¿cómo está el plantel después del partido, Néstor?
8: Lunes, hoy día de descanso para el plantel, no trabaja, tiene jornada libre, vuelve a trabajar mañana. Nosotros esperamos que el Departamento de Comunicaciones nos pase la hoja de ruta del plantel franjeado, con Eduardo del Maje se va a sumar seguramente el día sábado o viernes nuevamente aquí a la Villa Olimpia, y mientras tanto va a estar con el servicio al servicio de la selección sub-20 para dedicar lo que serán los juegos o de sur. Decía ayer Vitamina Sánchez que la semana completa va a ser importante para el tema Alfaro. Hay que ver cómo evoluciona, lo dijo bien, es día a día. Otro también que va poniéndose a punto, aunque sea una frase complicada que no guste mucho escuchar a los hinchas, es Iván Leguizamón, quien ya yo creo que si no es en esta fecha, para la siguiente ya va a ser nuevamente considerado, al menos para ir dentro de los convocados. Así que sacando a lo de Juan Fernando Alfaro, que es un problema muscular, Richard Sánchez sufrió también un golpe en el partido contra Guaraní. A todo hay que sumarle, lógicamente, el bajo rendimiento que viene teniendo. Y lo de Iván Leguizamón, que estaba en su puesta a punto luego lo que fue la operación que tuvo él en la rodilla. Estos tres hombres, y lo de Eli González, que tuvo un golpe en el talón en el partido de reserva contra Guaraní, Estos cuatro hombres pasando en limpio son los jugadores que forman parte del plantel de primera, que están en duda para ver si es que van a ser considerados o no para el partido del fin de semana, Bruno.
9: Bueno, está bien. Néstor, pregunta, mesa abierta, muchachos, para ver las preguntas.
3: No, entre lo que no estuvieron ayer y siguen sin estar, ¿Brian Romero va a estar ya para el domingo o no?
8: Brian Romero, el quinto hombre, tenés razón, Federico, es otro que sigue en su proceso de recuperación. A mí me dijeron, yo pregunté el sábado por la tarde y me dijeron que aún le quedaba por lo menos una semana más de recuperación a él.
2: El día que vuelva Iván Leguizamón, ¿dónde lo ves, Néstor? ¿Dónde lo ves jugar?
8: Lo veo compitiendo con Romeo Benítez, por izquierda, extrema por izquierda. Por derecha yo creo que ya está Fernando Cardoso, va a ser la competencia Ronnie Reyes, o viceversa, el que tuvo ya de un comienzo de Fred Cardoso, se sumó después Ronnie Reyes. Yo creo que entre los dos ya está el extremo por derecha, más atrás, con mucho campo aún perdido, el Escano. Y por izquierda, el caso de Romeo Benítez, que hoy no tiene competencia. Zarza está muy lejos, así que sí, dependiendo de cómo vuelva Leguizamón, va a ser su competidor directo. Y Franco Alfonso ya como una especie de media punta ahí peleando con Delmas.
9: Tiene un buen plantel Olimpia.
2: Amplio.
9: Mira lo que sí, estamos hablando.
5: Sí. Yo me había olvidado de Leguizamón.
9: Redes peleando el puesto con Fernando Cardoso. Tenés Romeo Benítez. Cuando ya esté el Rayo, le dice a Mom.
2: Sí.
9: Qué largo. Después los centros delanteros que tenés. Tenés Thiago Caballero. Tenés Brian Romero. ¿Cómo se llama nuestro?
6: Sandoval.
9: Hugo. Sandoval, el tanque Sandoval.
2: Sebastián
9: Gabriel Ávalo. Sebastián Ferreira.
4: Y eso justamente le quería preguntar a Néstor. ¿Quién quedó fuera de los delanteros para el partido de ayer, Néstor? ¿O fueron todos los cuatro?
8: Entiendo, Fabio, que hay que, o sea, que hubo una especie de rotación.
4: Ajá.
8: El partido contra Guaraní estuvo Thiago Caballero de titular. Quedó fuera de la nómina Sebastián Ferreira.
4: Uh-huh.
8: El día de ayer quedó fuera Thiago Caballero y formó parte de los suplentes Sebastián
4: Ferreira. Y ahora vuelve para... Brian Romero. Y si vuelve Brian Romero, uno más también tiene que salir de esa lista. A partir de ahora.
8: Sí. Puede salir otro delantero o otro extremo. Que por ejemplo, Pedro Zarza, por ejemplo. Porque ayer estuvo como suplente.
9: Volante es lo que no tiene mucho. Ah, no, nos estábamos olvidando de Pedro Zarza, extremo también.
2: Sí.
9: Extremo
2: Zarza
9: por izquierda.
2: Lo había mencionado Néstor y también mencionó a Lescano que está abajo. O sea, mencionó a ambos diciendo que no son competencias para los
3: ellos
2: titulares.
3: Ellos quedarían terceros.
9: No, después tenés a Franco
3: terceros.
9: Alfonso.
2: A Franco Alfonso.
3: Franco Alfonso también. El que, y él puede jugar medio. Él es el que más goza de confianza por parte de Vitamina.
9: Pero volantes no tiene.
3: No, volantes no. Con
5: no tiene un 6 que garantice.
2: Porque Javier Domínguez vino del fútbol brasileño
6: no,
2: y tampoco.
6: Lamentable.
9: Ahora, ¿se ganó ya el puesto Coyote?
8: Sí.
4: Es el titular.
8: Hoy sí.
4: Es titular.
3: Está más brava la lucha Chin Pain con Raúl que Coyote con Matus.
8: Yo creo que esa va a ser una de las pocas dudas para el partido del fin de semana.
9: Alguien me pregunta acá por Chalago. Ya se fue hace mucho,
2: ¿no? Ya se fue.
9: No, ¿cómo? Pero, hermano. Reloading, F5, bueno. Mediocampo, ¿quiénes tiene Olimpia, dijiste?
8: Disposición, a ver, está Richard Ortiz hoy. Está Alex Franco. Está Víctor Sebastián Quintana. Está Javier Domínguez. Y con una lesión leve, Richard Sánchez. En cuanto a volantes puros, son esos 5. Los dejo ahí, los dejo fuera del MAS, que para mí ya es ya una especie de enganche delantero.
3: ¿Alfaro cuenta 6?
8: Por eso yo dije, Fede, hoy, para el partido de fin de semana,
4: ajá,
8: los 5 están a disposición. Lógicamente, en cuanto a la planilla general, está Alfaro primera línea prácticamente.
2: No, pero viste que todo este debate inició con uno que hoy no está disponible, que es Iván Leguizamón, ¿no?
8: Sí.
2: Entonces, por eso también creo que habría que incluirlo también a Alfaro.
8: Como volantes, el famoso 6 tapón, están solamente de oficio Richard Ortiz y Alfaro. Después, como internos, lo sumamos por derecha a Sánchez, a Javier Domínguez, por izquierda a Alex Franco y Quintana. Ahí están. Esos son los volantes puros que tiene Olimpia en el plantel.
9: Pero muy flojo rendimiento hasta ahora, Alex.
8: Mucha diferencia. Hay mucha diferencia entre los que juegan y los que son suplentes.
9: Sí. Franco, hasta ahora flojo. Flojo también. Domínguez, no es que marcó la diferencia.
2: El propio Richard Sánchez.
4: Es más, ayer, ayer Cardoso jugó mejor que ellos. Realmente, tuvo mejor... Ese aplomó más rápido.
9: Víctor Sebastián Quintana también, claro, aplazado.
4: Por eso juega Cardoso de volante central, porque no debería pasar esto si es que estos respondían los nombres que estás dando. No debía pasar eso con Cardoso, que juega improvisado prácticamente ahí, porque el mismo técnico te dice, no, él es extremo, pero juega ahí por la necesidad que tiene el equipo.
9: Después del partido de Olimpia, este fin de semana, contra Luqueño, la siguiente parada, ¿contra quién es?
2: San Lorenzo.
8: Domingo en Capiatá. Contra San Lorenzo, domingo, 16 horas.
9: Che, hablando de chipazo, hoy en Cancha Capiatá se solía vender la chipa esa, pero feo.
2: ¿Te acordás? Qué cosa
9: rica. Creo que ya no se vende más.
4: Ya falleció la señora.
8: Ya no, es la receta original.
9: Ah, ya no.
2: Creo que el hijo intentó continuar, o la hija, y ya no
3: fue. Le faltó algo.
4: No, ya no hubo más, nos fuimos mucho a Capiatá el año pasado.
8: Ya no hubo más Capiatá.
9: De ahí por ahí,
4: lamentablemente.
3: Era triple, ¿verdad?
9: Sí, no, una locura.
4: En el entretiempo era una locura ahí con la señora.
3: Y cuando teníamos que comentar, puta, apareció la...
9: Vendía como agua, como se suele.

0: a ver si hay algún reporte con relación, sobre todo a Juan Fernando Alfaro, que es la principal duda y preocupación, sobre todo en los hinchas. También da cierta tranquilidad, nuevamente la semana completa, esto va, significa que Richard Ortiz va a estar disponible nuevamente. Así que lo que habría que buscar para el partido del fin de semana es un, si es que no llega Juan Fernando Alfaro, si va por ahí como interno nuevamente Fernando Cardoso, quien ayer vitamina subrayó en negrita que él es extremo, que por una cuestión de necesidad está jugando en esa posición. Si es que se mantiene Fernando Cardoso como opción, o si por ahí también lo ubica nuevamente a Alex Franco o a Richard Sánchez, porque son dos jugadores que siempre son bien considerados para el cuerpo técnico del Olimpia.
1: Bueno, gracias Néstor, muy amable.
0: Hasta mañana.
1: Adiós. Ahí está Néstor con toda la información de Olimpia. Vamos, Edgar, y quiero preguntar a los muchachos, ¿qué partido a nivel internacional vieron? Real Madrid perdió.
2: Barcelona goleó.
1: 5-0 Barcelona, pero hubo una conferencia de prensa bastante molesta con Mbappé.
2: Sí, un eso periodista, fue hoy.
1: Hoy fue, ¿verdad?
2: Hoy en la previa de... Hay Champions.
1: Espera. Porque podemos meter todo en el mini noticiero y mini resumen, Ángel. No te apures. Leemos el chat de YouTube, pero lee todo. Te vamos a controlar.
3: Yo...
1: Lee, Ángel.
3: ¿Por qué yo?
1: Lee, Ángel.
3: No, va a tomar.
1: Wilson, controla. Controlale, Carlín.
4: Uno puso que cenó con Marcelo Recanate.
3: Por la mano.
1: Por la mano gordita. No. Lee todo. Hay uno que dice que te regalaste, hermano.
3: Ángel dice, Ángel el mejor relator de la radio por escándalo, dice Loquillo Retro. Arriba, vos querés que lea todo. Vos querés que lea todo. ¿Cuándo pedí por parrilla? Es de 5 personas, dice. Pregunta uno. Ángel Galacto, el obrador del mundo, ¿cómo aguantarse la risa? Dice... Ya se muerto y para la dama quizás una ensalada. Rememora ese discurso de ¿y dónde están las rubias? Ángel Elian para abrazar al tipo, para abrazar a tipo el Cristo Redentor. Dice Lucho después, ya no hacen chipazo, aprovecha para reírse, su raptor queda rebajado.
1: No, pero lee nadie, vos te reís, no se entiende.
3: Su raptor queda rebajado cuando le pasé a su novia, dice no. Ahora hay uno que es de local, lo vende el señor Salvador Sanabria cuando sea el partido en Capiatá, les invito. Dice Pedro Rivero por la chipazo. Oh, no aguantaste el telo, dice otro Alexander Castro. Cristo Redentor se ríe, pero siempre con gaseosa cero, ¿verdad, Ángel? Dice el otro.
1: ¿Qué pasa?
5: Dios mío.
1: Mira, padre. Se nos descompuso. Mira, ya está tosiendo todo. Lo que es cuando se le pilla un tipo, o sea, infragante. Pero yo lo que no entiendo, ¿cómo te dejaron entrar en el motel con 3 mujeres?
3: No.
1: Tres gordis y vos solo.
3: No.
1: Porque...
3: Enita fue esto, Enita.
1: Enita.
3: Sí.
1: Entonces te dejan, claro.
4: Autopolarizado no. Y adentro ya.
1: No, pero viste que el tamaño, el volumen...
3: Ahora falta el auto.
1: Y por transporte escolar tenés que alquilar para...
3: No.
1: No, ya está. Vamos, basta, por favor. Paren ya.
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1: Bueno, mucha gente, el chat está imperdible de YouTube.

0: Impresionante. Y no se le puede a Ángel que lea porque se ríe él y no se entiende. Qué locura. Vamos con los audios WhatsApp, 0984-955-000, hincha de Cerro, de Olimpia, Guaraní, Luqueño, el que quieran. Pueden opinar, tema libre, muchachos, 0984-955-000. El IPS, Ipswich Town, jugó de titular Julio Enciso, la joya, perdió contra Liverpool 2-0. Y Real Madrid perdió. Y hoy le preguntaban a Mbappé en conferencia de prensa, que lo relacionaron con Rafinha y con
1: Dembélé.
0: Dembélé.
1: Dembélé.
0: ¿Verdad? De que hace más pressing, que aprietan más.
2: Ayuda más y, en defensa.
0: Exactamente. ¿Y sabes qué respondió Mbappé? Le dijo, ¿y yo tengo más goles que esos dos que vos me estás citando? Le dijo.
1: En realidad que me dio más que yo, porque primero cuando el periodista le hace la pregunta, dice Mbappé, es como que toma y dice a pecho, solamente Vinicius y yo, tenemos que mejorar eso, le dice, ¿verdad? Y yo también te podría decir a vos que yo tengo más goles que esos dos que mencionaste. Pero voy a decirte que me toca trabajar y que el equipo tiene que mejorar, ¿verdad? O sea, canchereó y aparte después dijo que este sería un buen año para él para ganar el Balón de Oro porque hizo historia con Francia en el Mundial.
0: ¿Pero dónde es lo que hizo historia?
1: Y se convirtió en el máximo goleador de los mundiales, por ejemplo, ¿verdad? Pero según él, hizo historia.
3: Pero sí, vamos a ir al partido. Yo vi todo el partido de Real Madrid-Betis y sí, flojísimo los dos, Vinicius y Mbappé. Mbappé, después de eso, al final también, el penal, increíble todo lo que le pasó. Jugó mal Real Madrid realmente.
0: ¿El resto de los paraguayos qué tal? Alex Arce marcó un muy buen gol.
2: Sí, ayer. Perdió contra River. Otro que convirtió fue Miguel Almirón para el Atlanta United, que empató contra Inter Miami y sobre el final se dio el cara a cara a Junior Alonso con Messi.
1: ¿Qué partido?
3: Messi se enojó porque gritó Alonso.
1: Le festejó la cara.
3: ¿Qué es lo que pasa?
4: Y ellos le gritaron el gol en la cara también.
3: Sí, claro. Pero, por eso, ¿qué
4: ellos
3: es lo
4: le
3: que
4: pueden
3: pasa?
4: Gritar y él no lo puede gritar.
2: ¿Y quién apareció para defender?
1: De Paul. De Paul otra vez.
5: El que está preocupando que no está jugando es Alderete. No está teniendo minutos ya. Dos fines de semana seguidos.
3: El anterior tuvo. Entró el recambio para el famoso cerrar el partido.
1: Me parece que en la pretemporada.
3: En la pretemporada ya empezó el problema. Él se lesionó. Después de la selección, arrastró otra vez en su pretemporada.
2: Mucho tiempo luego estuvo por acá. Ya sí. Antes tenía que volver a Inglaterra. Acá hay.
1: Muchas tentaciones.
3: Mucha tentación.
1: Y sí, y el que está siendo criticado, pero criticado mal, porque no solamente no hace goles, sino que no está rindiendo, es Tony. En el Inter, que ayer perdió 3-2 contra Santos. Y le están matando.
4: La prensa gaucha le está matando a él y a Villasanti.
1: Sí.
4: En y es buena que no juega.
1: Pero sí que Villasanti...
2: Lo de Inter está complicado porque inclusive los barras al término de del partido quisieron entrar a vestuarios. Justo está en zona de descenso.
3: Con el tema de eso que contó Abraham, ¿verdad? Lo del vals que le bailaban los del gremio. Mal está el Inter.
0: O sea, ¿qué mal eligió Tony Sanabria? Porque eligió con un equipo que está en zona de descenso.
2: Y sí, por la plata.
0: O sea, no, ya sé, pero... Un quilombo de tu vida, será cosa que estos tipos te van a apretar. No me veo los Inter si es que llega a descender.
5: Imagínate vos que eres uno de los refuerzos de que más cobra.
0: Sí.
5: Y si no juega bien, si acá le criticamos, por ejemplo, a los que vienen allá, el triple del tema de...
0: No, acá si venía que... Olimpia, tranquilo. Sí.
4: Quedan 12 fechas en el Brasileirão y son 7 los equipos que están peleando por no bajar, 4 plazas directas. Complicado el tema ahí.
0: ¿Y ahí cómo está Inter?
4: Vasco es el primero en zona de descenso con 25. Inter, el segundo, también con 25. Remo tiene 23. Y Chapecoense, 17. Y el que está arriba de Vasco es Mirasol con 28, al igual que Gremio, 28.
1: Están todos juntos.
4: Victoria tiene 29. Están todos pegados ahí.
5: O sea, Inter pelea con el rival.
3: Sí, a 3 puntos. A 3 puntos del Gremio por encima del Inter.
2: Y Félix Torres, no sé si vieron la jugada, el ecuatoriano que llegó como central refuerzo para Inter, pisó la pelota. Pisó la pelota y se la dejó a Gabigol. Se fue Gabigol y metió.
4: Delantero central de selecciones, Félix Torres.
0: Sí. Me hace recordar Roberto González Vázquez. Gracias, Roberto. Ronaldo Martínez le dio el triunfo a Vélez.
4: Sí. Contra Estudiantes.
0: Contra Estudiantes ganó 1-0. Ganó por fin River, 3-1.
4: ¿Dos partidos seguidos ya?
0: ¿Y Boca?
5: Empató Boca. Empató, le empataron en su cancha sobre la hora. Con Mendoza.
1: Gimnasia de Mendoza. Alejarse hizo gol y después Beltrán le saca otra en ese mismo partido. Casi marca un doblete, Alex.
0: Después otro partido fuerte a nivel internacional, el triunfo del Arsenal sobre Chelsea 2-1.
1: Sí.
0: En la Premier.
1: Y decía lo de Julio que... volvió a perder su equipo, es cierto, los últimos rivales repasadas, Manchester, Liverpool, pero está pasando un poquito lo que temíamos que pasara con él, ¿verdad? Volvés a la Premier, sos el mejor de tu equipo, pero tu equipo no te ayuda.
3: Y coste que gastó muchísimo el IPS para poder ya no ser un equipo que está de transición nomás en la primera.
0: Y esto ya fue el sábado, pero fue un partidazo, hermano. Napoli visitando al Inter de Milán. Napoli estaba ganando 2-0. Le empata el Inter y lo termina ganando 3-2. Y no es ese solamente el detalle, que bien está andando Lautaro Martínez. Doblete hizo en este partido. Doblete.
3: Este
0: y
3: se jugó en el Maradona, ¿verdad? Sí.
0: No, este se jugó en el estadio del Inter, en el Giuseppe Meazza.
5: Sí, San Siro. Sí. Ahora dejó de Lautaro
1: con
5: los hinchas, con la gente. Hay una planada ahí en ese estadio.
1: ¿Saben quién fue muy criticado ayer? Jugó su primer partido con Racing y fue Matías Pérez. Vi que los hinchas de Racing le estaban dando con todo, la derrota 2-1 contra Atlético Tucumán.
0: ¿Vos sobre la hora le ganó Tucumán?
1: Sí, a los 95 apareció Rodríguez para el 2-1 y decía los hinchas de Racing, ¿cómo pudimos haber pagado tanto por este?
4: Y lamentablemente para él vuelve de una lesión. Acuérdense que Encerro ya no jugó por lesión y su primer partido oficial es que está diciendo Ángel.
2: Sí. Pero Matías Pérez había arrancado mal también en Cerro.
3: ¿Este año?
2: No, cuando recién llegó a Cerro. Estaba dejando dudas, cometió un penal innecesario.
4: Ah, en el clásico, ¿te acuerdas que se durmió y le hace el gol en la cara?
2: Totalmente.
4: Sí, tiene razón.
2: ¿Y después se afianzó?
4: El año 25.
0: Y el que le fue a apostar por Manchester City, que va a ganar por más de 2 goles, 3 goles. Apenas ganó Manchester City, le ganó al Coventry City 1-0. Apenas, a mí, como diría Allen.
1: Gol de Haaland.
5: El peor de la cancha, el HDP este, perdió la marca lento. Un burro, HDRM, ni una bien hizo. Se va a ir como el orto, lo dice ahora sin opinando de...
1: Ay,
5: no,
1: Pérez.
2: Fuerte.
0: No, allá no, es para joder. Bueno, vamos, Edgar, y se viene el mini resumen y el noticiero y de la gran jugada.
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0: A ver. Claro, no me olvido, los amigos y las amigas de WhatsApp que habíamos pedido. Ya estamos preparándonos para el mini resumen. Y, a ver.
7: Día en la mesa. ¿Qué hace una consulta? Ese refuerzo limpio aquí, ¿no? El delantero. Guaripola, lugar. ¿Y qué pasó de ese?
0: No. Ese no corrió, pues no pasó los exámenes médicos en San Pablo. No,
2: Guarirapa.
0: No, Guaripola no es caña.
2: Sí.
8: ¿Qué tal, Bruno? La gran jugada. Una consulta para Wilson. Wilson, vos vieras el de Tautito Volván sobre el curva de la muerte que estaba alzando. No sé si era una pendeja o un traba que están ahí en la curva. Sí. Confirman ambos.
2: No. Yo tengo otra marca.
0: Otra marca.
2: Pero ya vamos a estar con Tiesa.
0: ¿En serio?
2: Sí.
0: Bien ahí, me gusta eso.
2: Vamos a hablar con Mendoza.
0: ¿Eh?
2: Vamos a hablar con Mendoza.
0: ¿Con Jorgito?
2: Sí.
0: Anda, cuando quiera, andate junto a él, papá. El mejor vendedor.
5: ¿Y el tema de Levante?
0: No. Mucho menos. Vamos.
9: Uno, las gorditas son más ricas porque tienen chiquitito abajo.
0: Sí. No. Por favor.
9: Buenas tardes, ¿cómo están? Un placer escucharlos aquí manejando. Quiero consultarles, o más bien sería una duda, si me pueden aclarar. ¿Vitamina todavía no le ganó al conjunto de San Lorenzo? ¿O me equivoco?
2: San Lorenzo le había ganado cuando Olimpia recién salió campeón. ¿Se acuerdan que salió campeón contra Meliano? A la siguiente fecha perdió contra San Lorenzo, sí. 1-0. Que fue la segunda victoria de San Lorenzo, que le había ganado a Guaraní anteriormente. Pero y después, en la primera ronda, en la primera rueda, no me acuerdo.
5: Para mí que empataron, ¿eh?
2: Ah,
5: había uno.
3: El penal a Sandoval.
5: Línea de 5. Pudieron ganar.
3: Línea de 5.
4: Ah, el penal a Sandoval, sí. Y casi sobre la hora.
5: Al único club que no le ganó. Cabeza.
4: Con un centro de cabeza metió San Lorenzo.
5: Me aporta el dato aquí.
4: Luis Cáceres hizo el gol, sí, de cabeza.
5: Mira, le ganó a todos los que hicieron un partido, menos a San Lorenzo.
4: Penal a Sandoval y marcó Alejandro Silva, el penal. Claro. A favor de Olimpia. Sí. Y después se fue empató San Lorenzo. Defensores.
0: Un saludo a Carlos Franco, hincha fanático de Cerro. Ya está yendo de Yutú a la capital del sentimiento.
3: Acá Bruno nos escribe, Julio Melgarejo dice que están entre 30 viendo todos los días en Amalgama Luque. Amalgama él se llama la distribuidora.
0: Ah, muy bien.
5: El amigo Carlos Segovia desde Orlando, Florida. Hoy día el trabajador dice en Estados Unidos.
0: Ah, mira.
5: Feriado entonces mirando la gran jugada.
0: Qué grande.
10: Bruno, Matecovio. Quiero playa, ya la pasada no pasaste mi audio. Sí. El tema de cambiar nombre de calendario. Una boludez. O sea que cambiando el nombre del calendario vamos a ser el mejor fútbol paraguayo, vio. Siento que clubes que no pueden jugar su cancha y se van a jugar en cualquier otra cancha. Vamos a dejarnos de joder. Creo que prioridad debería ser arreglar las canchas, exigirle, por ejemplo, a Recoleta, exigirle a los demás clubes que están en primera o intermedia, que arreglen su cancha, que pongan condiciones y después recién que si quiere se puede cambiar, se cambien los nombres, pero ahora estamos entrando una boludez.
11: Atento, Federico, está atento. ¿Mm? Lo de Servio va camino a su vuelta, lo de Servio. ¿Eh? Lo de Servio va camino a su vuelta. ¿Mm? Acuérdense, ningún estudio jurídico le dijo a los dirigentes guaraní, no se preocupen, al contrario. Preocúpense si llega esto a la FIFA, le dijo.
3: Ah, no, y Chiquiarse quiere contar, dato, Chiquiarse quiere contar con él.
5: No, claro, le preguntar a Chiquiarse. La rendición que envió Guaraní, ¿no?
0: Medio... Y este es un señor que sabe, lo dijo, ¿viste? Un voz de adulto y encima ese tipo radio del barco. Atención.
5: Atento.
3: No, pero aparte, Chiqui dijo que lo quería tener a Servio.
5: Claro.
2: Pero no, es que vos lo llamás a Servio y sí, viene al día siguiente. Se ha de sentir manoseado también. O sea,
3: eso ya está ahora de
1: por medio. Los dos se necesitan.
0: Ella se despidió. ¿Qué pasa si Servio dice, no, si ya me rescindieron el contrato?
2: Sí.
0: Claro. Ya no puedo volver.
3: O de última. Pero te quedas 4 meses sin jugar, tampoco te conviene. Porque ya, ¿dónde vas a jugar ahora? En septiembre, octubre, noviembre, diciembre. En enero otra vez a moverte.
4: Pero si no volvés, puedes mantener la demanda. Y vas a ganar esa plata.
5: Despide,
4: y
5: puedes ir a jugar.
4: Claro.
5: Y encima si es vía FIFA, puede ser complicado para Guaraní económicamente, ¿verdad?
4: No, totalmente. Está lo que dice, al sentirse manoseado, él va hasta las últimas consecuencias en FIFA. No le importa si Guaraní le dice, no, sabes que nos equivocamos. Puede él seguir con FIFA y va a ganar.
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0: Me están confirmando que ya tenemos las imágenes. Hay fotografía. Y si hay fotografía, hay video probablemente. Tenemos ya la foto, pero va a ir en el mini resumen. Y tenemos la exclusiva, hermano. Ángel Elian con una de las gordis.
2: Qué fuerte.
0: Fuerte es la imagen. Fuerte, fuerte, fuerte. Señores, pero vamos tranquilos. Vamos a hacer nuestro mini resumen. Y por favor, les pido. Ah, no, tenemos pendiente tres audio WhatsApp más. Dale.
12: Hola Bruno, ¿qué tal? Buenas tardes en la mesa. Wilson, mi socio, club de fan, Wilson, gran ídolo, Wilson. Bruno, ¿por qué no le deja más que relate, Wilson? Que quitarle ya del container. Ahora más, Bruno. Excelente, excelente.
0: Y puede relatar un Cerro Nacional hoy, ¿verdad? Pues, ¿cuál es el problema?
13: Bruno Pon, qué puta será. Llámale a Nada Costa y preguntarle por qué ganó. ¿Por qué ganó Olimpia? A todo el mundo le llamaste, o sea, payaso.
14: ¿Qué tal los muchachos, Mateco? Lo único que les puedo decir es que si quieren estar siempre feliz, nunca se metan en la política, o sea, porque ese es el tema, hubo y no, quería estar mejor y ahora está peor.
0: No, no, yo ya me ofrecieron muchas veces, pero yo le agradezco mucho, o sea, no. Yo no me quiero meter en la política. Yo le dije a Ángel medio como que no. Queriendo entrar ni está haciendo.
2: Concejal primero.
0: Entender, ¿eh? Concejal.
2: Después intendente. Haciendo carrera.
0: Para. Último de
15: vuelta. Cobra ya, Bruno se acuerda de loco. Carly, Wilson. Anda a vender J. Vin ese. Oye, Wilson, yo pillé. Oye, hasta eso. Oye, Federico, la misma cosa. Oye, Martin, la misma cosa. Y pesado, se me va a aguantar. Oye, calma, hago pica.
0: Acuse recibo, Carlín. Ya viene el mini resumen. Vamos.
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0: Muy bien, atención señores, 13:45, hoy lunes 7 de septiembre. Arrancamos el mini resumen y el noticiero y de la gran jugada. Temperatura actual, Carlín.
4: 18 grados.
0: Hoy habrá fútbol. Hoy a las, atención, 16 horas. Guaraní ante Recoleta. 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Cerro Porteño ante Nacional. Olla Sudrana, 18:30. Buenas tardes, Federico.
5: Buenas tardes, Bruno. A la audiencia del mini resumen. Y hablando del MAS, está el caso de Chaparro. Hay otros jugadores ya de primera que van a ir a competir con la selección. Para lo de Sur, arranca oficialmente la competencia el jueves 17 de septiembre. Paraguay enfrentando a Argentina contra el local.
4: Sí, señor.
5: Primer partido. El sábado 19 de septiembre, segundo partido. Lo que le decía Carlin, se juegan cada 2 días los partidos.
4: Hasta la final, cada 2 días.
5: Paraguay-Venezuela, segundo partido. El lunes 21 de septiembre, Uruguay-Paraguay. grupo de cuatro equipos, clasifican los dos primeros. Entonces, cada dos días, para ver, digo, cómo después llegarán los jugadores cuando estén nuevamente en el fútbol local.
0: Bienvenido, Carlín Correa. Fuerza, Carlín. Lobby, buenas tardes.
4: Buenas tardes, señor Pont. El señor Vincent Duluc, que es el jefe de la parte de fútbol del diario L'Equipe desde 1995, autor de varios libros, entre ellos George Best, El Quinto Beatle y Una Primavera del 76, hizo su once ideal en la historia de la Champions League. Sacó archivos de 7 décadas del diario y concluyó en que el equipo es el siguiente. Clemens en el arco. Clemens, un arquero inglés que jugó muchos años en el Liverpool, jugó en la década de los 60 y los 70. Creo que es el único jugador que no vamos a conocer. Carvajal, Beckenbauer, Parisi y Maldini, la línea de cuatro del fondo. En el medio, el doble seis, Modric e Iniesta. Por derecha, Messi. Por izquierda, el irlandés, el legendario George Best. De enganche, Johan Cruyff. Y como punta, Di Stéfano. Y la gran polémica que se arma en redes es cómo no va a estar Cristiano Ronaldo.
2: ¿De la Champions?
4: Dice sí, Champions.
1: No, de cada
4: él dijo que no se guió por las estadísticas, sino por el estilo de juego de cada jugador. Salvo Cristiano Ronaldo, para él este es el 11 ideal en la historia. El diario L'Equipe. El diario L'Equipe, Bruno. Es uno de los diarios más leídos de Europa. Puente en Francia. No, por favor.
0: Digamos, por favor, mantengamos la cordura en este mini resumen. Y Julián Álvarez ya sonríe y se queda en el Atlético de Madrid. Se prepara, por favor, Abraham, ya viene la foto. Señores, el archivo del terror tiembla. Ángel Elián en una situación por una damisela. Bien alimentada. Wilson, ¿cómo te va?
2: Bien, Bruno, ¿qué tal? El saludo para todos. Abel Ferreira, técnico de Palmeiras, nuevamente muy molesto tras perder la punta del Brasileirão. Habló de lo que fue su suspensión por patear un micrófono y dijo, ¿acaso esto es Gran Hermano? ¿Por qué necesitan tener 3 micrófonos dentro del área? Tuvieron suerte que pude detener mis demonios y no volver a patear otro micrófono. Fue lo que dijo tras el empate 0-0 contra Botafogo.
0: Buenas tardes, Ángel. Bienvenido, fuerza.
1: Bien, Bruno. Saludos para todos. Y seguimos con el Palmeiras, porque quiero hablar de esto que es muy interesante. La nueva sede de la Academia de Fútbol del Verdado en Paraguay, que se va a inaugurar el próximo 20 de septiembre. Saludos para el doctor Héctor Rojas, que siempre nos sigue.
5: En Ciudad del Este.
1: En Ciudad del Este, frente al Área 4, sobre la Avenida Colón. 20 de septiembre, la inauguración de la Academia del Palmeiras en Paraguay para los chicos, un espacio pensado para la formación integral de los jóvenes deportistas con infraestructura, digo bien, y servicios de primer nivel, fútbol de campo, fútbol de salón con pista deportiva especializada, atención médica deportiva y odontología deportiva. Ahí entra nuestro querido doctor Héctor Rojas, que nos pasa estas imágenes también de lo que va a ser la Academia de Fútbol, como dice ahí también, todo ambientado con el Palmeiras, con las mismas bases. Entonces es interesante para los chicos de Ciudad del Este que se formen con la base de un equipo que fue muy exitoso, sin lugar a dudas.
0: Se está preparando Abraham Acosta, judoka. Fabio, ¿cómo estás? Buenas tardes.
16: Buenas tardes, Bruno. Terminó la fecha 22 de la intermedia y los punteros empataron sus respectivos partidos. 12 de junio empató contra Benjamín Acebal, tiene 44 puntos. General Caballero de Mallorquín empató con Sol de América 1-1. Los dos equipos 44 puntos. El que ganó, Santaní, se puso a 2 de ellos. Santaní le ganó 3-0 a Tacuarí, tiene 42 puntos. 44 para 12 de junio y General Caballero de Mallorquín, 42 para Santaní. A partir de mañana se juega la fecha 23.
0: Viene Edgar con las cinco últimas menciones. Y atáquense, señores. Abróchense los cinturones. Imágenes exclusivas de Ángel Elián, fin de semana, internado Abraham Acosta, judoka. Vamos a preguntarle por qué, qué fue lo que pasó. Con toda la prontitud, por favor, Edgar, estamos ansiosos.
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0: Cumplimos con todo, ¿verdad?
6: Sí, señor.
0: Gracias, muy amable. Imágenes exclusivas, señores, a pantalla completa. Ángel Elián fue capturado en esta fotografía ingresando a un conocido motel.
2: Caminando.
4: Como vio Montecarga, o sea, Montacarga.
0: Traten de tapar la cara de la señorita. ¿Taparon?
2: Taparon.
0: Por favor, taparon. Menos mal.
2: La cara sí, porque lo demás no se puede, ¿eh?
0: Descripción, por favor.
2: Y se los ve de espaldas a Ángel Elián y a su damisela, ¿verdad? Bien alimentada, como diría Nico.
0: Así es. Mini, papá.
2: Están en el arco de la entrada del Motel Montacarga, que ha de ser en Itá, ¿verdad? Disfrutar tus momentos, dice su eslogan de este motel. Y bueno, está con un saco bien vestido, Ángel Elián, mirando hacia atrás, posando para la cámara también.
4: Entra caminando al motel,
16: Ángel Elián. Ahí está el edificio del motel, dice.
0: ¿Qué dice?
16: Habitaciones confortables, TV LED, aire acondicionado, estacionamiento privado.
4: Pero ellos no necesitan. Pero él entra caminando, es celebridad, claro, ni está.
16: Estacionamiento, así nomás.
4: Ni está celebridad.
2: Con su tupper.
5: Con la misma pinche de la radio, ¿verdad?
2: Sí. De acá nomás ya.
4: Él se vende así para allá.
0: Sí. Claro. Bienvenido a Abraham Acosta, alias Yudoka. ¿Cómo le va al mini noticiero, mini resumen? Y
17: hola, Bruno. ¿Todo bien? El saludo bien para los compañeros, a la audiencia.
0: Bien, bien. Bueno, antes que pase su material.
17: Sí.
0: Sufrió una descompensación el fin de semana. ¿Qué fue lo que pasó?
17: Sí, quiero aclarar que no me desmayé. No me desmayé porque dijeron que me desmayé. No, eso no pasó.
0: Ajá.
17: Me fui a Alexa a jugar con los muchachos al salir acá el día sábado después de la producción.
0: Claro.
17: Me fui a un conocido local que, bueno, no voy a volver a ir ahí porque no pasé bien tampoco. Ajá. Estuve 45 minutos, no me trajeron nunca mi comida. Ajá. Cuando me llevaron ya era tarde. Ajá. Le pedí para llevar, llego a Alexa y se retrasa el partido. Entonces tenía mucha hambre. Ajá. Y ahí me puse a comer mi milanesa de mondongo.
0: ¿Milanesa
17: que había pedido?
0: ¿Mondongo?
5: Yo hasta Alexa.
17: Sí, o sea, porque me llegó tarde, 45 minutos tarde.
4: Antes de un partido.
0: No, bueno, espera.
5: Alexa con una milanesa
17: mondongo. No.
0: ¿Comiste la milanesa?
17: Comí la milanesa porque tenía mucha hambre.
0: ¿Y después, y qué pasó?
17: Y después llega la hora de jugar, llega el partido y bueno, estaba muy complicado. De hecho que no iba a jugar, sinceramente no iba a jugar. Pero bueno, tocó. Tuve que entrar para ayudar a mi equipo.
0: Ajá.
17: Entré, di todo de mí. La verdad que corrí mucho y creo que eso fue. La verdad que me exigí de más y bueno, después me sentí mal.
0: Te sentiste blanco, te fuiste al baño,
17: sí,
0: te descompensaste.
17: Salí para el segundo tiempo, esperé ahí a que termine el partido y luego sí me sentí mal, me fui al baño y bueno, me tuvieron.
0: Ahí están imágenes exclusivas también ya. ¿Y tus amigos te llevaron a un sanatorio?
17: Sí, mis amigos me llevaron al sanatorio, ahí cercano.
0: Bueno, ¿y qué le dijiste a la enfermera? Mijo, ¿qué te pasó? La doctora, lo primero que te va a preguntar ahí. Le dijiste, comí una milanesa de mondongo y me sentí mal.
17: Claro, le expliqué todo.
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3: ¿Cómo están? ¿Cómo están? Buenas tardes, jornada muy agradable a esta altura de la jornada. Ya estamos en el lunes aquí en el horno de Ñanduti, tu primera y única fuente de información. 19 grados de temperatura tenemos en Asunción, un hermoso día. Ahora, esta mañana sí hizo mucho frío, se sintió. Pero bueno, ahora estamos con 19 grados, ¿sí? Una temperatura muy agradable. 3 minutos de las 14 horas en toda la República del Paraguay. Nosotros ya estamos en vivo y en directo, como siempre, como es habitual, como todas las siestas y como todas las jornadas. Y nos vamos a ir hasta las 4 de la tarde en este nuevo día con mucha información que ya vamos a ir desarrollando, seguida compartiendo con todos ustedes y con el equipo que ya está preparadísimo también. Un abrazo para nuestro compañero Diego Jansen, que se está recuperando, así que va a estar ausente el día de hoy, seguramente mañana, pero ya seguramente a partir del miércoles, jueves, va a estar de nuevo con nosotros aquí en el horno, ¿sí? Muchas gracias a la mayoritaria audiencia, al equipo que está también trabajando desde muy temprano, así que un abrazo a cada uno de ellos. También pronta recuperación para Sandra Osorio, nuestra productora, que también está de reposo. Últimamente, no sé, tenemos que bendecir este lugar, será, porque últimamente algo tenemos que hacer. Pero bueno, pronta recuperación para Sandra y para los compañeros, bueno, que están trabajando. Muchísimas gracias por la atención. Muchas gracias a cada uno de ellos y también a las marcas que nos acompañan permanentemente día a día. 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Buenas tardes.
4: ¿Qué tal, Álvaro? ¿Cómo estás? Buenas tardes también a Natalia, a los compañeros, a la audiencia, a muchas informaciones en el transcurso de la mañana, pero una en particular que llamó bastante la atención fue este anuncio del titular de la Dirección Nacional de Ingresos Tributarios, Óscar Orué. ¿Impuesto al Tirsepatide? Fue la pregunta que justamente la gente se empezó a hacer, y principalmente los que utilizan este medicamento. Y esto dijo el director de Ingresos Tributarios. Habló de el IVA aplicado a los medicamentos y la exoneración para algunos de ellos. También señaló que se prevé recaudar más de 120 millones de dólares con nuevos proyectos de reglamentación fiscal. No están hablando de nuevos impuestos, pero sí de elevar en cierta forma algunos sectores que tienen esta ventaja tributaria. Y ya la semana pasada empezó con el tema de la idea en torno al debate de la maquila. Ahora empieza con el tema de los medicamentos, y el titular de la DENIT insistió en que el enfoque actual del análisis fiscal no consiste en subir los impuestos, sino en revisar y eliminar las exoneraciones y las exenciones existentes en la actualidad.
3: Sí, eso, y aparte la información más importante de Juan Pablo, Natalia, que es evidentemente tiene que ver con la situación de Hugo Javier, que me parece que es una información que tenemos que ir actualizando permanentemente, porque esta mañana teníamos una, en realidad. Bueno, esto evidentemente también tiene que ver con las especulaciones, pero esto se descartó el ACB, en este caso a Hugo Javier, descartan que haya sido eso y confirman otro diagnóstico, y tiene que ver con un trauma cráneoencefálico.
4: Sí, señor.
3: Entonces, por ahí viene la mano. Súper, súper delicada la situación de Hugo Javier, así que después vamos a ir profundizando. ¿Cómo te va, Natalia? Buenas tardes.
5: Hola, Álvaro, Juan Pablo, a todos los televidentes, oyentes y viewers de Ñanduti. Bueno, nueva semanita iniciando acá en el horno con Ñanduti. Y yo, antes de profundizar, obviamente, estas noticias que también nos generan conmoción, vamos con el fútbol primeramente. Tu querido club Olimpia volvió a sumar de a tres, querido Álvaro. derrotando al Sportivo Trinidense, que cayó 1-2 ante el Olimpia en los Defensores del Chaco. Luego Libertad ganó 4-2 a Rubio Ñu, así que sigue como escolta firme. Y el partido Sportivo Luqueño y Ameliano terminó 1-2. Perdió el Chanchón nuevamente y bueno, Ameliano que suma de a 3. Hoy tenemos dos encuentros para cerrar esta fecha número 9. Guaraní versus Recoleta a las 16 horas con todo el gran equipo de La Gran Jugada que va a estar transmitiendo el partido, y luego Cerro Porteño versus Nacional, duelo barrial de Barrio Obrero a las 18:30. Con esto se cerraría la fecha.
3: Dios mío, qué cantidad de fútbol que hay, che.
5: Hay mucho.
3: Hoy a las 4 de la tarde, ¿cuándo es lo que no va a haber fútbol?
5: El viernes no hubo, pero es que se está como compilando un poco porque tiene que terminar temprano la fecha, si no los jugadores, como ya arranca la Copa Libertadores, la prefase en enero, No les da más ese tiempo de vacaciones o que tenían de pretemporada como antes. Entonces se trata de terminar antes el campeonato para que en diciembre puedan tener libre y en enero ya empiecen a hacer sus trabajos.
3: Pero ¿y cómo es este tema entonces? Ahora, ¿todas las semanas tenemos adelanto?
5: Por ahora, sí, hasta que el campeonato vaya teniendo ese tiempo de una semana libre y solo los fines de semana fútbol. Por ahora es así, incluso ya está programada la siguiente fecha, que te cuento casualmente. En esta siguiente fecha se encuentra 2 de mayo y Libertad es el primer encuentro que se va a disputar en esta fecha que sigue, que es la 10. Y justamente estamos hablando del puntero y el escolta. El puntero, que es 2 de mayo, invicto hasta ahora en el campeonato con 6 victorias, 3 empates nada más. Y bueno, ellos están con 21 puntos a una distancia, Libertad con 19, así que no le necesitan ganar si quieren frenarle al 2 de mayo. Y luego ya está Olimpia. En el tercer lugar, Olimpia con 16, Nacional con 15, Trinidense con 14, Sportivo Ameliano 13, ya está Cerro Porteño con 10, al igual que Luqueño, Guaraní. Y luego ya sigue la tabla con Rubio Ñu, 8 puntos, Recoleta 7 y San Lorenzo 1. Ahora, la noticia que sí te quiero contar y que sé que es positiva: en menos de 10 días tenemos 2 victorias importantísimas en el deporte motor. Magistral triunfo de Joshua Duerksen en Monza, el templo de la velocidad. Y hay que contar un poco porque se instaló en lo más alto de Italia tras la carrera sprint. Conquistó Joshua este sábado, señoras y señores. Y él no había empezado bien el viernes el circuito en este deporte motor, porque había clasificado en el segundo mejor tiempo y tenía una penalización que lo obligó a salir este sábado desde el P7. Sin embargo, logró situarse en lo más alto del sprint, conquistar su tercera carrera de este estilo en la temporada por el equipo Invicta Racing. Así que felicitaciones para Joshua, que sigan los éxitos. Y bueno, hace un fin de semana atrás estábamos festejando lo de Domínguez y hoy lo de Durkstein. Así que espectacular, muy feliz con el deporte motor también, que sigue creciendo.
3: Bueno, después vamos a ampliar esa información también. Rodolfo González, Móvil Dinelco, Hacerlo Diferente, buenas tardes.
6: Sí, buenas tardes, Álvaro. Buenas tardes también a Juan Pablo Nati, a la audiencia. Se instala la bicameral de presupuesto con la presencia del ministro de Economía, Óscar Lovera, y por supuesto, senadores y diputados. Acompáñame, Fede, vamos a escuchar lo que está señalando el senador Silvio Ovelar, él es titular de la Comisión de Hacienda del Senado, para ver si, hablando justamente sobre lo que es la situación del presupuesto.
7: Eso vamos a ir analizando de manera detallada en el transcurso de cada una de las presentaciones, pero evidentemente el gobierno está invirtiendo algo así como 1.200 millones de dólares en esos tres proyectos, ya sea Tecoponá, adultos mayores y también el programa Hambre Cero.
8: Usted semanas atrás planteó la posibilidad de elevar ciertos impuestos. ¿Cómo sigue usted con esa postura, señor?
7: Bueno, yo no puedo ser más papista que el Papa. El presidente ya fue muy claro que no piensa aumentar impuestos. Pero fijándome en todo lo que se ha invertido hasta hoy, yo no creo que haya habido un... Yo fui ministro de Acción Social. Yo fui ministro con el doctor Duarte Frutos y nosotros creamos el programa Tecoponá en su momento. Pero ningún otro presidente ha invertido tantos recursos en programas sociales. Y para sostener estos programas se necesita mayores ingresos. Y esos ingresos quizás hoy puedan calzar, pero a la larga vamos a tener que recurrir a mayores impuestos. Y aclaro una vez más. Yo planteo el aumento del impuesto a la renta empresarial. Para aquellas personas que ganan más de 2.000 millones de guaraníes al año, sean quienes tributen más, y también los impuestos selectivos al consumo. Pero bueno, Esa es una opinión mía que seguramente hoy no tenga mucha fuerza porque el presidente...
9: A nivel legislativo,
7: perdón,
9: senador.
7: Permíteme un ratito. El presidente de la República ya fue muy claro en que no se van. Pero esto va a quedar como registro cuando dentro de 5, 7, 8 años se tenga que recurrir para poder calzar los programas sociales. Vuelvo a repetir, este gobierno ha invertido enormemente en programas sociales, lo que va a necesitar de mayores ingresos y con lo que tenemos va a resultar insuficiente.
10: ¿Mejorar el gasto público, senador?
7: ¿Perdón?
10: ¿Mejorar el gasto público?
7: También no.
9: La cirugía esa que usted ha hablado.
7: Claro. Ahora vamos a tener que hacer una lipoaspiración presupuestaria, sin falta. Y ahí tenemos que ser muy inteligentes. Esas son operaciones quirúrgicas muy, muy finas en donde tenemos que disminuir los gastos superfluos para que se pueda reinvertir en los programas sociales.
8: Pero, senador, el año pasado también se hizo un tipo de cambio de dólar muy elevado y es lo mismo.
7: Bueno. Una de las preguntas que le voy a formular hoy al ministro es precisamente con respecto a eso, porque creo que el dólar que está planteando para el año 2027 es superior a lo que hoy el mundo nos muestra. Porque la apreciación del guaraní con respecto al dólar no es una cuestión que solamente afecta a nuestra moneda, sino será en el mundo. ¿Por qué? Porque hoy el dólar se ha tenido una baja y se ha fortalecido el patrón oro. Y en esa competencia geopolítica entre Estados Unidos y China, lógicamente hay fluctuaciones que nos demuestran que el día de mañana no hay perspectiva de que suba el dólar. Por el contrario, que se mantenga o que baje. Entonces, a mí me parece que el Ministerio de Economía en ese punto tiene una percepción errada. Pero eso lo vamos a preguntar hoy al ministro.
8: Muchos economistas dicen que se puso 6.458 como para maquillar el presupuesto.
7: No, yo no creo que sea esa la intencionalidad. Porque finalmente, ese tipo de maquillajes, como vos decís, terminan explotándote en la cara. Yo fui presidente de la Comisión Bicameral el año pasado, ¿verdad? Y nosotros presupuestamos 18.500 millones de dólares para el año 2026, para este año. ¿Y qué pasó? El proyecto del Ejecutivo, cuando eso era el ministro Carlos Fernández Valdovino, se planteó en 7.500 guaraníes. Pero hubo una apreciación muy fuerte del guaraní con respecto al dólar, que terminó esos 18.500 millones de dólares convirtiéndose en 22.000 o 23.000 millones de dólares. O sea, hacer ese tipo de ejercicio finalmente resulta fantasioso y ficticio. Por esa razón, hoy, cuando esté el ministro, yo le voy a hacer esa consulta, porque si ellos interpretan que la geopolítica y la geoeconomía les va a dejar... va a permitir una apreciación del dólar frente al guaraní, mi interpretación geopolítica es diferente. Yo creo que se va a mantener o va a disminuir el dólar con respecto al guaraní. Entonces tendríamos que adecuar y sincerar los números.
11: Senador, con respecto a resultados también de algunos organismos, en el caso de la FTC, por ejemplo, para el año que viene se prevé otra vez un leve aumento para ellos.
6: Presupuesto para la FTC, teniendo en cuenta los resultados de la consulta de la colega del senador Silvio Ovelar.
11: ¿Su principal objetivo era de eliminar algunos organismos que son del crimen organizado?
7: ¿Y cuál es tu planteamiento? Te escucho.
11: Y yo te pregunto a vos, senador, ¿qué piensas?
7: Yo te vuelvo a preguntar a vos, quiero saber tu percepción. Si le dejas libre a que las organizaciones criminales del norte hagan lo que quieran, pues estaría... Claro que tenemos que destinar. Nosotros...
11: Y claro... Óptimos, como tiene que ser.
7: ¿Y qué vos qué planteas para pelear? No, yo te pregunto a vos. No, vos sos una ciudadana, una mujer calificada que hace una pregunta muy interesante. A mí me interesa saber tu parecer, porque uno tiene que saber... Escuchar también para poder plantear. ¿Cuál es tu percepción?
11: Senador, lo que vemos es que no hay resultados de este organismo. Entonces yo le pregunto, ¿qué piensan ustedes con relación a los recursos que se destinan? Y también teniendo en cuenta que hay organismos que reclaman que están militarizando la zona y, bueno, por supuesto, no vemos ese resultado en la eliminación de principalmente la LPP, por ejemplo.
7: Bueno, combatir a organizaciones de ese tipo es la tarea más complicada aquí y en cualquier parte del mundo. La superpotencia mundial, los Estados Unidos de Norteamérica, destina la mayor cantidad de recursos justamente en gastos de este tipo. Nosotros tenemos un recurso bastante limitado y que probablemente nos da resultados limitados también, convengamos en eso. Pero dejar sin recursos a la FTC creo que sería un gravísimo error en este momento en que han surgido amenazas reales.
11: Ok, subsidio al transporte público también se prevé un aumento, y también lo más llamativo es que el año pasado se habían reclamado que se usaban bonos para cubrir estos subsidios, se eliminó eso, se usó solamente Puente 10 y este año vuelven a financiar únicamente con Puente 20.
7: Bueno, a mí me parece que para gastos de este tipo, apelar a más endeudamiento no es lo más conveniente. Generalmente, para ese tipo de subsidios se tiene que recurrir a los recursos ordinarios del Tesoro, o sea, lo que el fisco recauda. Por eso estoy hablando que esto capaz que hoy pueda calzar, pero a futuro va a ser insuficiente. El presidente de la República, y es la cuarta vez que digo, ya nos dijo en más de una oportunidad, nada de incremento, pero esto no es sostenible desde mi punto de vista, pero esa es una interpretación mía.
6: Bueno, parte de lo que está señalando el senador Silvio Ovelar, repitiendo ya en esta segunda parte lo que fue su reflexión con relación a lo que en su momento él planteaba, ¿no?, de elevar impuestos a la renta empresarial, y que obviamente tuvo una respuesta negativa por parte del propio presidente de la República, Santiago Peña. Lo cierto es que estamos observando en imágenes a los diputados y senadores que están presentes para la instalación de la comisión bicameral que se va a encargar de estudiar el presupuesto 2027, un presupuesto entregado por el Poder Ejecutivo con casi 26 mil millones de dólares. Se habla también 1.200 millones de dólares más para el Ministerio de Salud. Obviamente, un gran porcentaje de ese presupuesto para salud en el 2027 es para pagar y honrar las deudas, principalmente con el sector privado, y revisar finalmente cuál va a ser la estrategia en el Congreso de esa cirugía que habla Silvio Ovelar para tratar de buscar por lo menos un porcentaje de lo que están reclamando los médicos dentro del reajuste salarial. En ese sentido ya inicia entonces la instalación de la comisión bicameral. Se aguarda la presencia del ministro de Economía, Óscar Lovera, aquí en la sala bicameral del Congreso Nacional, compañeros.
3: Ya, ¿está nervioso para ser senador Silvio Ovelar?
4: Le tiró un poquitito a la periodista, a la colega.
3: Sí, no, pues yo te pregunto, vos sos ciudadana. Sí. Y no, y vos sos el senador, y vos qué opinión tenés. No, pues contéstame vos me tenés que responder. Parece el lunero, el amigo Silvio Ovelar,
6: No le agradó mucho la insistencia con relación a la posibilidad de revisar el presupuesto que se destina a la FTC en comparación un poco a los resultados de las fuerzas de tareas conjuntas. Ese fue el planteamiento de la colega que insistía Silvio Ovelar, cuál era su percepción sobre eso, ¿no? Finalmente, de que no se puede obviamente dejar sin presupuesto ni eliminar la FTC y dejar la cancha libre, decía Silvio Ovelar, al crimen organizado. En ese momento un poco se enervó Silvio Ovelar, que por lo menos siempre trata de guardar la compostura y responder bien las consultas de los medios aquí por el Congreso Nacional. Ahí lo vemos al diputado Mauricio Espínola, también a otros diputados y también senadores, Dionisio Amarilla, lo vemos a Arnaldo Samaniego, senadora Lisa Arela Valiente, Carlos Núñez, Celeste Amarilla, también está José Ledesma, Walter Kobilansky, Blanca Ovelar y otros parlamentarios que de esta

0: entregar la presidencia de la bicameral a la Cámara de Diputados y ahí la titular de la Comisión de Presupuesto es la diputada Cristina Villalba, quien va a presidir finalmente este año la bicameral para analizar el presupuesto 2027. Álvaro Natti, Juan Pablo, audiencia.
1: Así es, bueno, completito. Ahí estamos entonces, bueno, muy lunero para el senador Ovelar. Pero aparte de eso, decime, Rolfi, después de la instalación de la comisión bicameral de presupuesto, ellos tienen que emitir un informe, ¿verdad? Un dictamen, digamos, como para poder entender cuándo se tiene que presentar eso, cuándo se presenta.
2: Senador, líder amarillo.
0: Todo este mes de septiembre, la Cámara de Senadores y la Comisión Bicameral, obviamente, deberá revisar los números, cartera por cartera, institución por institución, y de hecho que esta semana ya podría iniciar la convocatoria a los ministros que vienen a defender su presupuesto ante la bicameral. Cada ministro, cada titular de ente, las instituciones vienen a defender su presupuesto, y donde siempre se habla, compañeros, audiencia, y se cuestiona mucho el hecho de que al final el Ejecutivo envía un presupuesto y los ministros mismos vienen a pedir ampliaciones, argumentando una falta de recursos. Entonces, finalmente, se ven los parlamentarios a veces obligados en aumentar o tocar los números originales que envía el Ejecutivo. Lo cierto es que primero la presencia y la defensa de los ministros, y después esto ya con el dictamen de la bicameral se lleva al Pleno del Senado y se deriva a diputados. En diputados obviamente se dan también el análisis y modificaciones que se pueden dar, pero la última palabra ya finalmente tiene la Cámara de Senadores, en la letra chica o pequeña, como se suele decir, Álvaro.
1: Exactamente, sí, así mismo es. Bueno, muchas gracias por el informe. Un abrazo, Rolfi. Vos te quedás por ahí todavía, seguramente.
2: Miguel Ángel del Puerto.
0: Sí, nos quedamos todavía para ver la exposición del ministro Óscar Lovera.
1: Sí, importante eso. Silvano nomás, sin ningún problema, Rolfi, ¿sí?
2: Hugo Joel Mesa.
0: Totalmente, nosotros mantenemos señal y contacto con la producción.
1: Bueno, perfecto, un abrazo, Rolfi, buenas tardes, muy amable.
3: Información importante, Álvaro, definitivamente también esto inicia un debate que va a generar el tema de lo que ya adelantaba Silvio Ovelar y decía de que ellos mismos van a tener que ser autocríticos con relación al tema del estudio y van a ver de dónde van a sacar la grasa.
4: Claro, recortes de consultoría era uno de los lugares donde querían hacer recortes. Y tenemos el problema de la salud pública también como eje y prioridad que se tiene que solucionar. Pero no obstante, lo había dicho Diego Janssen la semana pasada, están también los docentes, o sea, la parte de educación y la seguridad también está bajo la lupa. O sea, todos esos puntos va a llevar un tiempo.
3: Rescato algo que también decía y que va a generar también, yo creo que un debate, principalmente con el sector empresarial. Porque vieron lo que dijo con relación al tema del impuesto a los que ganan una cantidad grande de dinero. Y ahí yo creo que muchos empresarios
1: van a saltar, obviamente, voy a ser primero en saltar.
3: No.
1: Entonces, no, claro, dependiendo de lo que perciben los muchachos, entonces dependiendo de eso, espera un poco, ¿y por qué? Para todo por igual.
4: Claro.
1: Te va a salir. No, el que percibe una gran cantidad de dinero va a decir eso, espera un poco, pero acá me hablan de igualdad en algunos aspectos, pero en otros aspectos no, pico. Entonces, se va a armar un bolonqui lindo.
4: Y 2 meses tienen para llegar a un punto de acuerdo. Finales de octubre se tendría que,
1: yo creo que
4: dar
1: eso
4: un dictamen
1: no va,
4: definitivo.
1: No va a prosperar.
4: Y
1: es muy difícil. Más todavía por los intereses de por medio.
3: Claro, porque al final de cuentas también aparece siempre la vieja confiable el tema de el mejor gasto, ¿verdad? El gasto más inteligente del Estado. No me vienen la expresión exacta que suelen utilizar, ¿verdad? Pero es con relación a un Estado completamente desordenado y gasta completamente de manera exagerada algunos rubros. Entonces le dice, empiecen ustedes, ¿para qué me va a venir a perseguir a mí?
4: Y sí.
3: Ordenar la casa vos, que sos del Estado, y gastar en un montón de cosas superfluas, como que vivís en un país de primer mundo, Y después venimos.

0: por nosotros.
1: Claro.
2: ¿Verdad? No, y después también el tema del aumento, el porcentaje de aumento que va a ir directamente a la salud. Mencionaba recién el propio Rodolfo con respecto al mono que se tiene que pagar, porque hay un mono, hay un dinero que tienen que pagar sí o sí. Las deudas tenés que pagarlas. Entonces, por un lado eso, y también, de alguna manera, también van direccionando hacia el abastecimiento de medicamentos. Claro.
1: El enfocado en infraestructura y en medicamentos, justamente, que es el aumento que va a tener salud pública. Y Álvaro, creo que ahí está el desafío de todos los legisladores, encontrar aún más recursos. ¿Cómo hacer para destrabar o eliminar otros recortes presupuestarios? A lo que me refería exclusivamente con los 81 millones, ¿verdad? Que son fondos que se pueden dejar de destinar a consultorías y pueden instalarse directamente en la salud pública. Pero también otros puntos a analizar son los 91% del presupuesto de educación que va exclusivamente para las personas, para los que prestan servicio. Y ahí, ¿dónde está la infraestructura también educativa?
0: Yo creo que la clase política tiene que entender de que el viejo modelo ya no da más, literalmente. O sea, ese modelo clientelar, prebendarista, donde vos tenías la capacidad de meterle a la gente en el Estado, ya no funciona más eso.
2: Bueno, no funciona, pero siguen haciendo. Y, o sea, a eso seguramente te referí cuando hablaba de la clase política. La clase política está podrida, ¿sí? Juan Pablo, sí, Natalia, audiencia. Entonces, ¿qué decimos? Y no funciona más. Pero hacen que funcione, por lo visto. Porque siguen haciendo lo mismo. Entonces, ahí normalmente salimos a decir, bueno, es lo que vos estás diciendo, está clara la película. Y coincido 100% contigo. Pero por lo visto hacen de alguna manera que siga funcionando ese sistema porque sigue ocurriendo.
1: Tal cual.
2: ¿Entendés? Bueno, está Orlando Vareiro en vivo desde la ANDE. Adelante, Orlando, ¿cómo le va? Buenas tardes.
3: Buenas tardes, Álvaro, compañero. Efectivamente, acaba de terminar esta reunión en sede central de la ANDE, donde el Sindicato de Trabajadores de la ANDE mantuvo una reunión con el presidente de este ente, precisamente, Miguel Báez, y queremos conocer un poco, tener detalles con respecto a esta reunión. Estamos con Adolfo Villalba. ¿Qué es lo que puntualmente solicitaron en esta reunión, Adolfo? Buenas tardes.
4: Buenas tardes a la audiencia, Álvaro, a la audiencia de Ñandutí. Agradecerle primeramente por la cobertura. Tuvimos una reunión con el presidente donde le hemos solicitado primeramente una postura con respecto al momento actual que estamos atravesando con estos proyectos de ley de creación del Ministerio de Energía y ente regulador. Y también, por supuesto, en cuanto a lo que se viene en cuanto a lo que necesita la ANDE y también con respecto a lo que es el contrato de energía con Itaipú, el precio, el costo de energía que se tiene que negociar en Itaipú para el 2027 y que la ANDE debe llegar a un acuerdo entre septiembre y octubre.
3: Ahora, con respecto al desempeño por ahora del actual presidente, ya pasaron unos meses, ¿cuál es la evaluación que están haciendo? Ya incluso se está mencionando que están pidiendo la salida o por lo menos que tenga una postura un poco más firme con respecto a este momento que está atravesando el segmento energético del país.
4: Sí, en un momento dado los compañeros hicieron cánticos. Nosotros esperamos del presidente una actitud que dé sinceramiento con el gobierno. Él sabe muy bien la situación actual de la ANDE, qué es lo que necesita y es necesario hacer hoy, no pensando en 30 años ni en 20, ahora. Entonces, este tema de la creación del Ministerio Ente Regulador distrae tanto como al presidente y a sus ejecutivos y no está pudiendo concentrarse en lo que verdaderamente es importante. Y nosotros por eso es muy mal, muy difícil que le podamos evaluar o decir está haciendo bien, porque sinceramente desde que llegó básicamente se dedicó a eso, no tuvo tiempo.
3: ¿Hay plazo? ¿Le están dando algún tipo de plazo con respecto a su gestión? ¿Cuál es la respuesta que tuvieron de su parte? ¿Qué puede decir al respecto?
4: No, nosotros sobre todo le pedimos postura en cuanto a la postura en cuanto a los proyectos, ¿verdad? Y él ya dijo que tiene una postura con respecto a la creación del ministerio. Dice que hay una postura institucional de que eso se debería revisar punto por punto y buscar, no este proyecto así como está publicado, se puede corregir, por supuesto, salvaguardando siempre la atribución de la ANDE. Y con respecto al ente regulador, que en eso sí coincidimos, porque no es el momento de analizar ahora crear un ente regulador, una nueva institución que se tiene que poner en funcionamiento. Entonces, en eso por lo menos nos dijo el presidente que estamos de acuerdo. Y también que ya se está trabajando en cuanto a lo que es el acuerdo que se tiene que hacer con Itaipú en cuanto a lo que es acuerdo operativo y la contratación de potencia, que es muy importante, porque si eso se contrata mal, va a perjudicar mucho a la institución y va a repercutir en la factura de la gente.
3: Por último, en materia del sindicato, vimos gente, funcionarios de San Lorenzo, de Capiatá, que llegaron. ¿Cuál es la postura? ¿Están en asamblea permanente? ¿Cómo van a seguir esta situación?
4: La postura institucional de Citrande es no al ente regulador. El Ministerio de Energía podríamos analizarlo con otro gobierno, no con este. Y tengo que ser sincero, con este gobierno, en este caso, hay precedentes y antecedentes muy recientes que demuestran que no hay una buena intención. La creación del Ministerio de Industria y Comercio, el Superministerio, están los decretos que fehacientemente se demostraron la mala intención de los ministros que estuvieron detrás. Y ahora las mismas personas están detrás de la creación del Ministerio de Entes Reguladores. Entonces, partiendo de ahí, para nosotros no es el momento para poder analizar. Yo creo que el gobierno debería concentrarse en revisar la ley 966 y, en todo caso, potenciar, actualizarlo, porque la ley 966 es de 1964, actualizar eso y darle las herramientas a la ANDE para poder brindarle un servicio de calidad a la ciudadanía.
3: Perfecto. Muchas gracias. Entonces, lo que mencionaba Adolfo Villalba, Álvaro, la situación que se tiene ahora en la ANDE, no se siente mucha conformidad con respecto a la gestión por el momento del actual presidente, Miguel Báez, quien asumió precisamente tras la salida de Félix Sosa. Entonces, están en asamblea permanente del sindicato rechazando la creación de este nuevo organismo, digamos, que están impulsando, pretendiendo impulsar el gobierno nacional, y lo que están mencionando es que van a seguir muy de cerca esta situación en materia energética.
2: Bueno, un abrazo. Gracias por el informe, Orlando. Muy amable. Gracias, gracias. Despelote por todas partes.
1: Eso iba a decir tal cual.
2: Despelote por todas partes. Es terrible. Ahora la ANDE, educación, que tocábamos la semana pasada también. Va a tocar seguramente el tema de la educación. Sigue la crisis sanitaria. Los médicos, futuras movilizaciones, seguramente también. Así que hay un despelote lindo.
1: Vos dijiste además algo, Álvaro, en la semana pasada, que en cualquier momento todo el mundo va a salir a manifestarse, que en cualquier momento se va a armar un desastre en todas las áreas, en todas las aristas.
0: Y siempre se da con relación al tema del estudio del presupuesto, porque por ahí también cada sector quiere, en cierta forma, de poder incidir en la idea de que algo del presupuesto les toque. Entonces, ahora los médicos, los docentes, el tema de los programas sociales, ese también fue un punto importante que decía Beto Velar. Tenemos que sentarnos a hablar qué va a pasar con los programas sociales de aquí a un tiempo. Y la semana pasada teníamos justamente en nuestro programa a representantes justamente de las empresas que hacen merienda escolar. Ellos decían, hasta junio del año que viene estamos asegurados.
2: Y después no sabemos qué va a pasar.
0: Y eso es complicado.
2: Nos dijo la vez pasada, hablábamos con... No recuerdo el de...
0: Sí, el invitado que era justamente el presidente de las empresas.
2: Exactamente.
0: Que hacen la provisión.
2: Víctor Álvarez. Sí. Que estuvo con nosotros la semana pasada, exactamente. Y hablaba de eso y de esa preocupación, porque es una preocupación. Hasta ahora, si bien estamos hablando del caballito de batalla de este gobierno, tiene que ver con ese programa Hambre Cero, no sabemos lo que va a pasar el día de mañana.
0: Y que en realidad siempre el ingeniero Pedro Ferreira nos viene recordando hace un buen tiempo de que los fondos sociales de Itaipú terminan ahora a fin de año. Y que gran parte también de esos fondos alimentan estos programas. Entonces, ¿qué va a pasar ahí? ¿Cómo se está pensando en tener esos fondos para sostener y mantener los programas? Que ahí es algo muy importante, ahora Natalia y nuestra audiencia. No podemos tener políticas de Estado que duren solamente un periodo corto de gobierno. Estos son políticas de Estado, así como el programa Becal, por ejemplo. Becal es exitoso porque hicieron un fondo de fideicomiso y a través de ese fondo se va alimentando. Que hubiese sido también la posibilidad con relación a Hambre Cero. Buscar algún mecanismo que blinde, que pase de gobierno, claro, en gobierno.
1: Que se sostenga ese proyecto, pero porque si no se queda en el paraí, como pasó incluso con el Metrobús.
2: Es muy difícil eso, Juan Pablo. Está bien, a mí me parece sumamente interesante lo que vos estás planteando, pero normalmente aquí no se utiliza ese mecanismo de trabajo. Lastimosamente digo, acá es secundario, algo que podría beneficiarnos. Ahora estamos hablando de esto puntualmente. Nada más y nada menos, estamos hablando de la salud y de la alimentación de los niños, por un lado. Pero, normalmente, ¿qué es lo que se prioriza? Y los intereses particulares, amigo. ¿Entendés? De esta clase de política que venimos hablando. Vos dijiste recién el sistema. Y el sistema está hecho para esto. ¿Entendés? Entonces, vos sos rojo y yo soy azul. Y el día de mañana vos, rojo, planteaste esto y que está sirviendo, le guste o no le guste al azul, así pues esto. Dependiendo del color está bien. Dependiendo del color está mal. Y eso es lo que está mal.
1: Claro.
2: Lo que está bien va a estar bien, independientemente del color. Entonces, ¿qué se hace? El día de mañana vos planteaste esto, presentaste este proyecto, este plan, y el día de mañana yo, azul, asumo y me olvido lo que vos planteaste.
0: Pero yo creo que en este caso particular, Álvaro, el tema de Hambre Cero trasciende completamente todos los partidos políticos, porque en realidad ya entró dentro del sistema de la gente. El día de mañana, si alguien se anima, cualquiera sea el color, de sacar el programa Hambre Cero de las escuelas, va a meterse un tiro en el pie. Víctor Mendoza es el señor que nos visitó. Y recuerdan que también en un momento determinado nos dijo que en realidad este programa va mucho más allá de darle de comer, porque trabaja también sobre la base de la salud que nosotros recibamos ver en una o dos generaciones. Eso fue interesantísimo el aporte.
2: Pero también es interesante lo que está planteando Juan Pablo, porque aquí pues tenemos que sí o sí, generalmente se plantea algo donde a la mayoría o a uno le convence. Entonces, si un programa de estas características está funcionando bien o relativamente bien, y tenemos que tirar el carro. ¿Pero qué es lo más fácil? Y lo más fácil es salir y criticar. Y decir que el programa Hambre Cero es un programa multimillonario, con un presupuesto multimillonario, porque es multimillonario el presupuesto, y que no funciona. Entonces, después tenemos que ir investigando y viendo si verdaderamente está funcionando o no, o lo tengo que decir solamente y exclusivamente porque es políticamente correcto decirlo, que no está funcionando bien. Entonces, hay un margen de error, como lo habíamos hablado con el doctor Mendoza, que estuvo con nosotros, y en su momento lo hemos planteado también nosotros, aquí, en este espacio. Recuerdo ese caso, vos recordarás seguramente también, el caso de una escuela, no recuerdo dónde, pero hubo una denuncia importante.
0: Claro, al comienzo, que fue el tema de caldo de chancho, cosa así era.
2: Exactamente. Bueno, y armó un quilombo, salió la maestra, la directora. Y después hubo, creo que dos o tres denuncias. Pero después como que se estabilizó.
1: Sí.
2: Y se encontró un equilibrio. Si vamos a profundizar, lo vamos a hacer. Pero a priori, viendo de este lado del mostrador, es un programa que está beneficiando, digo bien, a mucha gente y por ende va caminando por el camino correcto. Entonces, hay que mejorar. Y si hay que continuar esto, el día de mañana, independientemente al color o al gobierno o a la ideología política, y bueno, tenemos que tirar todo el carro. No, tenemos que meter el palo en la rueda, digo.
0: 375 millones de dólares fue el presupuesto para Hambre Cero este año. Para el año que viene se está calculando, y eso va a entrar en estudio ahora justamente con la conformación de la comisión el día de hoy, se calcula que quieren destinar 495,5 millones de dólares. O sea, es aumentar. Y eso va a ser positivo porque también se va a poder llegar a más gente, a más días, y hacer los cálculos necesarios.
1: Claro, y yo creo que también hay un proceso, obviamente, en esta cobertura, en llegar, en que se cumplan en todos los requisitos y procesos. Y realmente Hambre Cero en las escuelas de alguna manera está funcionando porque llegan, ¿verdad? Pero como decís vos, Álvaro, sí tiene algunos errores que se tienen que ir puliendo, pero el resultado real no se mide pues en 1 o 2 años, sino en un proceso de tiempo. Por eso que yo coincido muchísimo contigo, cuando hay un buen proyecto, que se continúe, que el que venga reciba eso y lleve también como su caballito de batalla, como su bandera. No porque comenzó el anterior, ahora vos no podés seguir luciéndote. Porque pasó con varias obras, y volvamos al Metrobús. Si solamente aprovechaban ese proyecto y se continuaba, hoy íbamos a tener. Pero eso se dejó estancado. Entiendo también que no hubo una buena proyección de ejecución, como vos siempre decís. Hay que planificar. No se planificó bien para que eso se sostenga en los gobiernos. O lo de los linces, que en su momento era... No sé, eran estrellas, eran los rockstars, nos sentíamos cuidados. Y hoy no sé si los linces tienen esa prioridad que tenían
2: antes. No, hasta ahora los chicos se sacan fotografías con linces.
1: Claro, pero ya no se les ve tanto, es como que...
2: Y están siempre ahí tipo tipo G.I. Joe. Hasta ahora es G.I. Joe. Bueno, y están ahí, se van con la motocicleta. Yo realmente les suelo ver. No siempre, pero sí me parece que antes se los veía un poquito más.
0: Un poco más.
1: No sé si era con el tema de las máscaras antes, todo claro. Era un poco diferente.
2: Pues sabes que acá lo que se puede llegar a cuestionar, pero es el gran negocio en el Paraguay. ¿Cuál es el gran negocio en el Paraguay? A ver.
1: Las licitaciones.
2: Correcto. Las licitaciones... Generalmente las licitaciones o la licitación, haber ganado una licitación, es un negocio redondo. Y ustedes lo saben perfectamente. El gran negocio, calladitamente, como decía un célebre contemporáneo, son las licitaciones. Y normalmente... las licitaciones están direccionadas. Y ustedes saben eso. Hablábamos del caso 5G hace poco, hablando de licitación direccionada. Y tantos otros casos. YPS mismo.
0: Ahí es un...
2: No, pues con el tema de la limpieza, por ejemplo.
0: Sí, es cierto.
2: A todo esto, que tengo algo que quiero compartir después, no sé si hoy... dependiendo del tiempo o mañana con respecto a eso. Pero las licitaciones...
0: ¿El servicio de seguridad?
2: Servicio de seguridad también. Sí. Pero te digo nomás, las licitaciones en sí generalmente son direccionadas. Entonces, eso sí se podría cuestionar o profundizar, investigar. Ahora, después vamos a hablar del programa en sí. Porque tengo entendido, en el caso de... ya que estamos hablando de Hambre Cero... creo que el 80% fue de la licitación, de las licitaciones. Fue directamente a una empresa, específicamente. Pero después sí empezamos a analizar, a profundizar y decimos, ¿está funcionando o no está funcionando? Otro tema. Disculpen que haya agregado nomás el tema de las licitaciones, pero es real nomás. Por eso quiero compartir con ustedes.
0: Claro.
2: Pero después podemos... analizar eso. Ahora estamos analizando otra cosa. ¿Funciona o no funciona el programa?
1: Hasta ahora
2: está funcionando medianamente, por lo menos. Sí, podemos decir.
1: Sí, muchos colegios, bueno, incluso del interior.
2: Pero sí, me parece que hay cuestiones que se deben pulir, y el día de mañana el programa tiene que ser como otros programas, seguramente también, que puede generar o que va a generar un gobierno o que genera un gobierno, pueda llegar a buen puerto. Está hablando, voy a cambiar nomás radicalmente de tema, pues quiero nomás tocar y profundizar, también hablando de profundizar el tema de Hugo Javier que hablábamos al principio, pero está Matías Saldívar en vivo desde el Hospital Nacional de Itagua sobre el caso Hugo Javier. Mati, buenas tardes, bienvenido.
5: Sí, muy buenas tardes, Álvaro, el saludo a todos los compañeros y la teleaudiencia. Así es, estamos en la oficina del director médico, el doctor José Espínola, precisamente para conocer las últimas novedades, Álvaro, acerca del caso de Hugo Javier, que pueden mencionarnos ellos, al menos del aspecto médico y en qué situación se encuentra, obviamente. Buenas tardes, doctor.
6: Buenas tardes. Bueno, el paciente Hugo Javier está en sus primeros minutos posquirúrgicos. Él ingresó a quirófano para la colocación de un catéter de derivación ventricular externa. Es un catéter que se utiliza con dos fines principales. Uno es para medir la presión intracraneal en casos de edema, en casos de lesiones, ya sea traumática o por un ACV. Normalmente se coloca ese catéter. Uno es para medir la presión, como le comenté, y el otro es como para drenar líquido cefalorraquídeo, ¿verdad? El cerebro normalmente está flotando en un líquido fisiológicamente que se llama líquido cefalorraquídeo. En casos de lesión de ACV o más en caso de traumatismo, ese líquido puede aumentar, se genera lo que se llama hidrocefalia, y eso puede generar daño encefálico, por lo cual se indicó el catéter y se está drenando ese líquido. Ese líquido también se extrajo en una parte y se envió al laboratorio para su estudio, ¿verdad?
5: Bueno, esa operación terminó con éxito, al menos en lo que fue la instalación del catéter.
6: La instalación del catéter fue exitoso, eso podemos determinar, porque al terminar la operación inmediatamente se le trasladó nuevamente a la sala de tomografía y se le practicó una tomografía donde se observa que el catéter está en su posición correcta.
7: ¿Sería la tercera tomografía ya del día, doctor?
6: La tercera, tenemos una que se hizo antes de venir al hospital. Al llegar acá se le hizo un barrido tomográfico, eso quiere decir cráneo, cuello, tórax, abdomen y pelvis. Se evaluó completamente, así como había escuchado que comentó el director general, de pies a cabeza, y donde se encuentran más lesiones a nivel encefálico. Las lesiones en sí son sangrantes, son pequeños hematomas intraencefálicos, pero no son de gran volumen.
7: ¿Eso da como para mencionar que es un pronóstico alentador o todavía se mantienen en reserva, doctor?
6: Bueno, el pronóstico, de acuerdo a las imágenes en sí, podría ser. Ahora, tenemos entendido que el paciente se lo encontró convulsionando, convulsionó también al llegar al hospital de Barrio Obrero, donde se le intubó. Ese proceso de convulsiones, como ustedes saben, normalmente genera una hipoxia, ¿sí? Porque uno no respira cuando convulsiona, se pone cianótico, y eso, cuando tiene una duración prolongada, puede generar lesiones también por hipoxia a nivel cerebral, cosa que no vamos a ver todavía en la tomografía, ¿verdad? En la primera tomografía eso no se observa, ¿verdad? Entonces tenemos que esperar también eso. Ahora el plan con él es, en el postquirúrgico inmediato, sedación total con drogas, se llama coma inducido. Eso se hace para evitar que el cerebro tenga cualquier tipo de estrés, para que no tenga dolor, para que no sienta frío, calor, nada. Se le seda completamente, se evita cualquier tipo de estrés, para evitar ya el estrés que en el cual consiste el sangrado cerebral. Y posterior, normalmente, según un protocolo, a 48 horas, eso se le retira paulatinamente y se ve el estado neurológico del paciente.
7: O sea que durante 48 horas él va a permanecer sedado, doctor.
6: Bueno, es lo que se hace en forma protocolar. De acuerdo a los avances que pueda haber en terapia intensiva, los terapistas pueden tener otro criterio para poder suspender un poco antes o un poco después, ¿verdad? Pero ese es el promedio de sedación que se deja en este tipo de pacientes.
7: Doctor, de acuerdo a tu experiencia como médico y también la de tus compañeros en el área de terapia intensiva, ¿en cuánto tiempo más o menos una persona se recupera de un procedimiento como el cual fue sometido Hugo?
6: Bueno, y justamente eso es lo que les comenté. Depende todo de la sedación. Una vez que él está totalmente en coma inducido ahora, una vez que se retira la sedación en forma paulatina, se empieza a ver pequeños movimientos, se va evaluando eso, si intenta tener apertura ocular, si el paciente empieza a mover los brazos, se va evaluando. Normalmente eso es tiene una evolución lenta, ¿verdad? Entonces, una vez que se va avanzando con eso, se progresa lo que se llama el destete de la máquina, ¿verdad? Pero eso tiene su proceso, ¿verdad? Puede durar una semana inclusive, ¿verdad? Tratar de quitarle el respirador si el nivel de conciencia amerita, ¿verdad?
7: Doctor, el nivel, o sea, la concentración ustedes lo están haciendo sobre lo que es la lesión en la parte del cráneo. ¿Hay otras zonas de su cuerpo que están también comprometidas? Porque sabemos que en la parte de los ojos, en las fosas, el hematoma es bastante pronunciado.
6: Bueno, tenemos ese hematoma que es bipalpebral, ¿qué quiere decir eso? Nosotros los médicos lo llamamos el ojo de mapache, ¿sí? Porque está todo morado de los dos lados. Y en la tomografía de cráneo simple, en la ventana ósea observamos una lesión en la región frontal de la cabeza, el cual consiste en una fractura del techo de la órbita. La órbita es donde está el globo ocular. El techo de la órbita tiene una fractura lineal que se extiende en sentido posterior. Y también en la tomografía facial observamos a ambos lados de las fosas nasales tenemos espacios que se llaman senos. Los senos maxilares son espacios abiertos donde tiene que haber aire normalmente, ¿verdad? Por donde respiramos. Esos senos, tanto los senos maxilares, etmoidales y esfenoidales, están ocupados por sangre.
5: No se descarta que haya recibido golpe, doctor. ¿Cómo están trabajando en ese sentido? ¿Cómo para evaluar justamente si recibió golpes y cómo lo realizaron?
6: No, totalmente, no está descartado eso, ¿verdad? Queremos ser prudentes en cuanto a la información, no queremos asegurar eso, pero hay probabilidades de que haya sido agredido, por eso no podemos, queremos ser prudentes en ese caso, ¿verdad? La otra posibilidad, la otra hipótesis que manejamos es de que él haya tenido una ACV cuando fue al baño y cayó y golpeó la cara fuerte por el inodoro, alguna superficie bastante de consistencia importante, ¿verdad? Esa es la otra teoría, pero no descartamos para nada el tema de la agresión, ¿verdad?
5: ¿Y qué estudio justamente se va a realizar para poder saber si tuvo una agresión?
6: Uh-huh. Bueno, ahora yo ya tengo todo el informe de la tomografía informa lo que yo les comenté a ustedes, absolutamente eso hay que sumar las lesiones que vemos por fuera, algunas escoriaciones que tenemos en ambos miembros, en el hombro, en la región glútea, y también en la espalda, sumamos todo eso y necesito también el informe el informe quirúrgico, la técnica quirúrgica del neurocirujano, que también es un informe importante como para determinar, que nos va a acercar hacia la hipótesis correcta.
7: El médico forense ya se presentó en el hospital, director, ¿llegó a hacer algún comentario, conversó con usted?
6: Más que nada, conmigo no conversó, vino gente de la fiscalía, un fiscal o un asistente fiscal y un médico de la fiscalía, se acercaron a la sala de terapia y elaboraron acta. Más que agregar algo, recabaron información. Conmigo no hablaron, pero con gente de terapia sí tengo informe de los médicos de terapia que sí ya conversaron con ellos.
7: O sea, la recabación de información fue para venir a verificar el estado en el que se encuentra o en el que llegó Hugo Javier hasta el hospital.
6: El estado en el que se encuentra y para recabar datos que visibles ahí a simple vista, ¿verdad? De las lesiones que ya les comenté. Eso, y yo creo que van a recabar todos los datos de las tomografías, se le practicó radiografía, ecografías también, aparentemente fracturas no tenemos en los huesos, y una ecografía abdominal donde los órganos internos están enteros, por decir así, y una tomografía de tórax también donde se ve una ligera lesión pulmonar, ¿verdad? Pero no tiene mucha relevancia eso.
7: Él actualmente está en el área de UCI, ¿está ayudado por una respiración mecánica, doctor?
6: Sí, él está totalmente sedado, intubado, una intubación orotraqueal, y con asistencia respiratoria mecánica. Esa sedación es completa, tanto así que él no puede respirar por sí solo, la máquina hace las respiraciones por él, sí, totalmente sedado.
5: En su experiencia, doctor, ¿algún paciente que alguna vez haya tenido una ACV, haya sufrido una caída y tuvo el mismo golpe prácticamente que Hugo Javier? ¿Llegó a haber algún caso así?
6: Para serte sincero, sí. Vos sabes que tengo, voy a contar una anécdota, pacientes que van en moto, adultos que hacen ACV, hacen ACV y caen de la moto y golpean la cabeza, pueden hacer este tipo, ¿verdad?, de lesiones, ¿verdad? Pero realmente eso es una velocidad ya importante.
8: Claro, en este caso él estaba en un baño, ¿verdad?
6: Por eso, todo eso hay que tener, todos esos datos hay que tener en cuenta como para determinar la causa exacta de sus lesiones.
7: No se descarta entonces ninguna posibilidad, ya por un lado de que sea su estado actual por un ACV o por una situación de gresca que se haya producido dentro de su celda.
6: Totalmente, no podemos descartar eso, pero bueno, tenemos que ser prudentes, pero con las informaciones que nosotros le estamos brindando, entonces uno ya va determinando hacia qué hipótesis nos vamos.
7: Ese informe médico, esa técnica médica, ¿cuándo va a estar el informe, director?
6: Eso probablemente ya se está redactando ahora. Normalmente en el posquirúrgico inmediato eso ya se redacta. Si se redacta, pasa a la sala de UTI donde está internado el paciente y queda en su expediente, ¿verdad? Apenas pueda, yo solicito esa técnica quirúrgica.
5: Ahí está entonces, Álvaro, compañero, la explicación del doctor José Espínola con relación a la situación de Hugo Javier. Lo que se menciona en este caso, lo más resaltante, es que de momento estará en coma inducido por 48 horas según el protocolo y después, obviamente, de acuerdo a su evaluación y lo que determinen los médicos aquí del Hospital Nacional de Itagua, veremos si continúa en ese mismo estado o ya se descarta o se evita utilizar mayor cantidad de droga, digamos.
2: Ahora, pregunto nomás, Mati, porque y ya que estás ahí, sería bueno que puedas volver a plantear la consulta, la pregunta, pues nosotros también nos quedamos como mareados ante la cantidad de información y muchas veces información irresponsable o información certera, por llamarlo de alguna manera, pero primero dicen que se descartó el ACV, ahora el doctor dice que no se descarta todavía. Entonces, ¿dónde es lo que estamos para tratar un poquito de entender nomás y dar la información correcta? Porque acá hay portales por todas partes que ya dicen que se descartó el ACV, o sea que se le hizo, se le practicó estudios antes de este procedimiento, digo. Y esos estudios llevaron a la conclusión de que no fue un ACV. Ahora el doctor dice, porque lo escuché al doctor, el doctor dice que no se puede descartar aún. Entonces, ¿cómo podemos manejar esa información, querido Mati?
5: Sí, derivamos la consulta al doctor. Doctor, con relación al tema del ACV, surgieron publicaciones incluso que mencionaban que se descartó por completo que haya ocurrido un ACV a Hugo Javier, y en este caso también, hablando con usted, menciona de que no se puede descartar todavía. Entonces, para tener la información certera en ese sentido.
6: Bueno, de hecho que él tiene en la tomografía sangrado, tiene un sangrado, le voy a comentar, a nivel bulbo protuberancial, le llamamos los médicos, a nivel de tronco, que es la base del cráneo, y otra en la región frontal, ¿verdad? Son sangrados que pueden aparecer por una crisis hipertensiva, por eso no descartamos. Las posibilidades son menores en ese caso, pero no descartamos todavía al 100% hasta no tener todos los datos que nos den la evidencia de que fue por una agresión. Sí, pero hay una mínima posibilidad, pero no podemos descartar por completo, porque esas lesiones también se pueden ver en un ACV. Por una crisis hipertensiva, lo que tenemos con él es que él aparentemente no era hipertenso, no consumía medicamentos antihipertensivos, no tenía factores de riesgo para ACV, no era diabético, según conversé yo con la médica de la penitenciaría. Lo único que tenía como factor de riesgo era un tabaquismo.
5: ¿De dónde surge entonces esa información, doctor? Si tiene conocimiento, ¿verdad?, de que de momento se descartó el ACV.
6: No, por eso te digo, nosotros no podemos descartar al 100% todavía esa ACV, ¿verdad? De hecho, que es un ACV, la causa tenemos que saber. Entiendo. Si la causa es por hipertensión, por una crisis hipertensiva, o si es por traumatismo, por un golpe, ¿verdad? Nos estamos descartando hacia un lado, pero todavía no podemos confirmarlo 100%, ¿verdad? Queremos tener todos los datos primero para confirmarlo a un 100% y no ser prudentes con la información, ¿verdad? Tanto por la relevancia pública que tiene y por los familiares mismos, ¿verdad?
5: Está hablando entonces la respuesta del director médico, el doctor José Espinola.
2: Claro, y también después, Mati, importante nomás esto, porque esta mañana también, en base a la cantidad de información nomás que veníamos manejando también, su estado definitivamente es un estado crítico, ¿o no? Es un estado grave, crítico.
5: Exactamente, Álvaro.
2: ¿Sí?
5: Se puede determinar, Mati, que es un estado bastante crítico, bastante grave, doctor.
6: Toda lesión cerebral, por más mínima que sea, como yo siempre digo, las lesiones cerebrales y las lesiones cardíacas, por más mínimas que sean, son graves, son delicadas, ¿sí? La extensión del sangrado a nivel cerebral no es muy importante, pero por más chico que sea, el sangrado a nivel cerebral es algo delicado, ¿verdad?
5: Ahí está, Laura. Entonces, se puede mencionar por lo menos de que esta lesión es bastante grave, ¿verdad? Por así decirlo.
2: Sí. No, pensé que querías preguntar algo. Pero bueno, así está la situación entonces, querido Mati. Ahora, esta es la información de ahora, ¿sí? La última información después del procedimiento que le realizaron a Hugo Javier, que continúa en coma inducido y, como lo había mencionado el propio doctor, por 48 horas en total. 48 horas son en total, Mati.
5: Así es, Álvaro, como un protocolo. Y después se reduce la cantidad de droga si es que evoluciona bien justamente el paciente. En este caso, si los médicos determinan que todavía hay que seguir con la misma cantidad, va a seguir por más horas en coma inducido.
2: Bueno, así está la situación. No sé si querés agregar algo más, Matías, con respecto a esto, con relación a esto, ya que lo tenés ahí al doctor.
5: Bueno, y de momento eso, Álvaro, pero saber también en un próximo informe cuándo se daría, doctor, en las próximas horas. Por protocolo, ¿cómo se realiza?
6: En realidad, bueno, desde un caso sui generis, no solemos tener muchos casos de esto. En realidad, un paciente como él, o sea, tenemos, pero que tenga relevancia así pública tan importante. Normalmente, mayores cambios no van a haber ahora. Se le va a permanecer sedado. Todo el protocolo que está escrito ya se cumplió y bueno, y ahora es esperar ese que cumpla ese de tiempo de sedación y ver qué determinan los terapistas, ¿verdad? Si hay algún cambio, obviamente, en cuanto a sus signos vitales o en cuanto a sus pupilas principalmente, que es donde nosotros monitorizamos el estado neurológico cuando un paciente está completamente sedado. Si hay algún cambio pupilar o algo así, se le traslada nuevamente rápido a tomografía y ahí se ve si hay alguna nueva conducta a cumplir. Pero si va todo estable, no va a haber ningún cambio.
5: Muy bien, muchas gracias, doctor José Espinola, director del director médico del Hospital Nacional de Itagua, Álvaro, compañeros.
2: Exactamente, ¿sabe qué? Disculpame que vuelva a insistir con esto, Mati, y al doctor también, pero ya que lo tenemos a él, y él estuvo presente y él vio la situación exacta de cómo estaba el rostro de Hugo Javier, independientemente a que en medicina es así, y entiendo perfectamente también, y más todavía por la situación delicada, lo que dice el doctor, que hay un mínimo porcentaje de, y no se puede todavía descartar en el caso que haya sido una ACV en este caso, pero con la experiencia del doctor y viendo y examinando el rostro de Hugo Javier, todo indica que él fue agredido.
5: Bueno, le derivo nuevamente esa consulta a Álvaro. Sí.
2: En base a su experiencia,
5: justamente,
2: nomás,
5: el compañero, sí. Álvaro, en base a la experiencia que usted tiene, o sea, lo que estábamos hablando hace rato, por más de que justamente no se puede descartar el hecho de que haya tenido una ACV o una lesión por esa caída, consultarle nuevamente sobre si llegó a haber casos donde tuvieron ese tipo de lesiones, ¿verdad?
6: Sí, esto es un hospital.
5: Una caída donde se producen este tipo de lesiones, hasta con escoriaciones, por ejemplo.
6: Caída de propia altura, realmente no recuerdo. Lo que te comenté, la anécdota esa de la de pacientes en moto que hacen una ACV en movimiento, sí, ¿verdad? Pero caída de propia altura, realmente ahora no me viene a la mente, ¿verdad? Por eso, si el efecto fue un traumatismo por caída a propia altura, tuvo que haber caído por una superficie bastante dura, ¿verdad? Que le produjo este tipo de lesión, ¿verdad?
1: Posibilidad de que sea también por golpes.
5: No fue de una gran altura. Los indicios podrían indicar de que justamente haya sido una agresión, doctor.
6: Y hay indicios, por eso justamente no podemos descartar, e inclusive justamente tira más hacia esa hipótesis, ¿verdad?
1: Exacto. Claro,
2: ahí está. Ahí está. Claro.
5: Ahí está, sí. Álvaro. Entonces,
2: bueno, perfecto, dale.
5: Hacia esa hipótesis,
2: ¿verdad? Exactamente, sí, todo indica, por eso quería saber puntualmente si evidentemente que el doctor estuvo y observó cómo está el rostro, evidentemente que cada uno puede sacar sus propias conclusiones. Exacto. O sea, vos me preguntás a mí, agradezco mucho, Mati, quedamos atentos a cualquier novedad, ¿sí? Un abrazo.
5: Hasta luego.
2: Gracias. Matías Saldívar, Moel Dinelco, en vivo desde el Hospital Nacional de Itagua. Todo indica nomás esto y les escucho también a ustedes. Por eso le consulto esto, porque también la información se descartó el ACV y ya directamente indicaban que fue una agresión. A ver, si bien hay un mínimo porcentaje, todo indica que esto no fue producto de un ACV directamente.
1: Claro, de lo de la hipertensión.
2: Exactamente. Entonces, y más todavía teniendo en cuenta, porque el doctor sabe, el doctor le examinó a vos, Javier, cuando llegó a ese lugar.
1: Y te das cuenta.
2: Y vamos a dejarnos de joder, está bien, yo sé que es una cuestión delicada y por protocolo todavía no lo puede confirmar. Pero a legua se nota, vos ves la fotografía que seguramente lo vieron, sí, del rostro de Hugo Javier, y te das cuenta de que esto fue una garroteada, hablando mal y pronto.
1: ¿Y sí?
2: Vamos a hablar con la verdad. Entonces, yo no sé si esto de alguna manera se quiere tapar, y se quiere tapar el sol con un dedo, o el dedo con un sol, como decía una célebre contemporánea también. Pero acá esto, Si en algún momento obviamente se va a tener que decir, a no ser que llame Peckerman,
1: no, pero,
2: y que al final había sido lo que no fue. Vos sabés que en el Paraguay puede pasar, claro, cualquier cosa puede pasar, pero digo nomás esto y te dejo, Juan Pablo. Sí. Si se confirma esto de una agresión a un recluso en su celda, esto es gravísimo. Aquí tienen que volar unos cuantos, ¿eh?
1: Eso te iba a decir.
2: No, déjate joder.
1: En la unidad donde estaba, en la penitenciaría donde estaba. Entonces, ¿cómo no pueden saber lo que pasó?
2: Aquí tienen que volar unos cuantos. Déjenme de joder. Esto no es normal.
0: No, y en todo sentido, Álvaro. Aparte de eso, ya ha generado justamente en las últimas horas repercusiones al interior del Ministerio de Justicia, donde está como ministro Rodrigo Nicora, y él mismo ordenó que se conozca lo que tiene la sala de monitoreo central y abrir una investigación y revisar exhaustivamente las imágenes del circuito cerrado de la penitenciaría La Esperanza para clarificar con pruebas audiovisuales qué ocurrió exactamente en las inmediaciones de la celda donde se encontraba Hugo Javier González. El propio ministro también habló y buscó atenuar las versiones de un supuesto ataque dentro del penal, alegando públicamente que el perfil de Hugo Javier goza de la simpatía de la población privada de libertad en dicho reclusorio, garantizando que el ministerio no va a apañar absolutamente a nadie si se demuestra lo contrario.
2: Pero
0: no sé, me parece que
2: puro bola.
0: Una penitenciaría.
2: Sí, no, esto pues lo dicen, Juan Pablo, esto no lo dicen, una cuestión que lo tienen que decir porque es protocolar decirlo, tener un formalismo, y no vamos a permitir, y no, y que esto, que es la misma historia de siempre, ¿entendés? Pero acá, todo lo que normalmente se dice, al final no se ejecuta y no se practica, ¿entendés? No vamos a permitir, no se permite. No lo vamos a hacer, pero se hace. ¿Entendés? Entonces, es un speech que tienen las autoridades, los responsables, ante cualquier situación como esta. Esta es una situación gravísima. Si esto fue una agresión, que todo indica, por la fotografía no me ya te das cuenta, uh-huh, desde un principio. A mí lo del ACD al principio de esta mañana, no lo sé, Rick, cuando vi la fotografía de Hugo Javier. Entonces, del rostro, digo. Entonces, acá hay otro tema que me parece que es también importante destacar, investigar y seguir un poquito profundizando todo esto, porque no es normal que ocurra esto en una... En no, un lugar de reclusión.
1: Claro, en una penitenciaría.
2: Y de esta manera.
1: Yo me sumo porque acá hay responsabilidades. Si esto se comprueba efectivamente que recibió una golpiza, una agresión brutal, responsabilidad del Ministerio de Justicia, del director de la penitenciaría, los jefes de seguridad. Hablamos también del juez de ejecución penal, quien que controla judicialmente el cumplimiento de las normas, porque uno cuando está obviamente privado de su libertad también tienen que garantizar sus derechos. Y hablamos también del Mecanismo Nacional de Prevención de Tortura, porque ¿cómo uno puede estar ahí recluido de su libertad y viviendo una situación así? Si es que se comprueba efectivamente que recibió una golpiza. Yo a eso nomás iba. A primera vista, se le recibe en un hospital, yo creo que uno puede notar si son golpizas, si hubo un maltrato, una violencia física, y ojalá que se sepa lo más pronto posible para aclarar esto y hacer las investigaciones. Yo no puedo entender cómo en una prisión todavía pueden ocurrir cosas dentro sin que uno sepa qué pasó, cómo se desvaneció, cómo terminó tendido al suelo.
2: No, y aparte de eso, pueblo chico, infierno grande. Pero acá sabemos perfectamente, acá vos pensás que esto ya no se sabe ahí.
0: No, claro, totalmente.
2: Claro que se sabe.
0: Claro que se sabe.
2: Imposible, es que es imposible que no se sepa. ¿Entendés? Entonces, y nosotros, bueno, hablando y especulando por este motivo, por el otro motivo. No.
1: Claro, esto, que nadie va a cantar,
2: esto,
1: Álvaro.
2: Esto se sabe perfectamente lo que pasó. Perfectamente se sabe. Bueno,
1: qué terrible.
2: Las 15:14 en la República del Paraguay. A ver, yo no sé si tenemos pausa, ¿sí? Vamos a tener breve pausa comercial. ¿Quién está ahí? ¿Está alguien o no?
1: Te hizo el pelo para la pausa.
2: Ah, perdón, porque no veo por el reflejo. No le estoy viendo muy bien. Bueno, tenemos pausa. 21 grados tenemos de temperatura. Estamos en el horno en Yanuti, tu primera y única fuente de información. Jornada del lunes, después del fin de semana. Tenemos mucha información todavía que ya vamos a estar... o vamos a continuar desarrollando enseguida aquí a través de Ñanutí, a través de todas las plataformas del grupo. Muchísimas gracias a la mayoritaria audiencia que nos sigue permanentemente a través del canal 17 de Tigo, 23 de Flow, 19 de Claro, a través de la 1020 en todos los rincones, también a través de YouTube. Lo pueden hacer a través de Twitch, a través de la app de Ñanutí, pueden descargar la misma de Google Play y App Store, a través de la web de Ñanutí también, a través de X, desde el teléfono celular en cualquier parte del mundo y a través de todos los canales de Ñanutí. Pausa, regresamos enseguida, no se muevan.

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0: Bueno, de vuelta, muchas gracias, hermoso el clima de hoy, lunes después del fin de semana, eso sí cuesta después del fin de semana, pero independientemente de eso tenemos una jornada muy agradable, 21 grados tenemos de temperatura para mañana, martes una mínima de 11 grados y una máxima de 26, o sea va para arriba. Y el miércoles una mínima de 18 grados y una máxima de 28. Y para el jueves también una mínima de 20 grados y una máxima de 28, ¿ok? Y el viernes aparentemente vamos a tener lluvias con una mínima de 17 grados y una máxima de 27. Para el viernes es el pronóstico extendido de toda esta semana. Les recuerdo que a partir de las 3 y media, en 10 minutos aproximadamente, nos vamos a separar de la AM. Nos vamos a quedar en televisión y a través de todas las plataformas. Pero a partir de las 3 y media ya empieza el fútbol de nuevo, ¿sí? La previa, a las 4 de la tarde hay partido, ¿sí? Pero estamos ya con el Arqui Sotomayor, Diego, el Arqui Sotomayor, candidato a concejal de Asunción. Estamos nosotros con él. ¿Cómo te va, Arqui? Buenas tardes.
1: ¿Qué tal, Álvaro? ¿Qué tal? ¿Cómo están todos? Un placer estar aquí con una energía renovada para

0: Dentro de esa renovación estamos los profesionales que salimos de las canteras para asumir los nuevos compromisos. Y creo que tengo una gestión comprobada dentro de varias direcciones que me tocó ocupar dentro de la administración pública. Fui director general de control de obras públicas de la Contraloría, donde aprendí a auditar, aprendí a no cometer errores dentro de la función pública. Luego fui director general del Fondo Nacional de la Vivienda, FONAVIS, que es el presupuesto más grande que tiene el MUF, ex Senavitat, donde construimos 5.000 viviendas por año, entregadas en tiempo y forma. Y últimamente estuve por el municipio ya con una pasantía, siendo director de obras particulares, siendo responsable de estos 500 edificios que están construyendo actualmente en Asunción. Y también como director de planeamiento urbano, más a nivel urbano de Asunción, ¿verdad? Entonces, estamos empapados de lo que es Asunción actualmente.
1: Claro, tener una experiencia importante, y también mencionábamos esto, Arqui, porque si bien soy de la nueva camada, la nueva... A ver, no quiero decir la nueva generación.
0: Generación nueva no somos, nueva camada.
1: Generación no, pero... Bueno, puede ser también parte de la generación nueva, de la clase política, digo, pero... digo nomás esto, Arqui, tuviste más de 5.000 votos en las internas coloradas. Eso habla, evidentemente, muy bien del trabajo que venía haciendo con una estructura importante también para las próximas elecciones generales.
0: Sí, así es. Yo soy resultado de un consenso dentro de las bases, donde se buscó un perfil más técnico, que también sea político y con un perfil social. Y bueno, fui elegido por la mayoría de los convencionales de Capital. Yo soy presidente de los convencionales de Capital. Me eligieron para su presidente y luego me candidataron para concejal. Y luego tuve el respaldo de varios presidentes seccionales y con eso agarró mucha fuerza a mi candidatura.
1: Sí, es importante, 5.000, más de 5.000 votos hizo, ¿eh? ¡Ojo!
2: Eso es un súper apoyo.
1: Para una nueva camada es importantísimo.
2: ¿Vos sabés que yo me pregunto, porque digo, uno con tanta experiencia, ¿qué crees que podés cambiar o qué podés hacer diferente dentro de la Junta, entendiendo todos los problemas que tiene la municipalidad? Creo que vos conocés perfectamente cómo funciona todo, porque, por lo que ya expusiste recién. ¿Qué podrías hacer dentro de la Junta que tal vez no podés hacer desde el planeamiento urbano? ¿Qué podrías hacer ahí?
0: Sí, justamente lo que yo me di cuenta es que siempre ocupé cargo administrativo donde tuve que cumplir los reglamentos y leyes. Sin embargo, desde un curul legislativo como es ser concejal de Asunción, puedo ya atacar directamente los problemas, por ejemplo, redactar nuevas ordenanzas y también apuntar a la redacción de nuevas leyes. Por ejemplo, nuestra ley de impuestos es de los años 80, que nos obliga a usar estampilla. Eso pues no puede ser más. Hace falta gente que hable en serio de eso con la experiencia y llevar proyectos viables al Congreso, ¿verdad? Para que se cambien las leyes.
2: La digitalización, esa es una de las leyes. ¿Verdad? Que es lo tuyo también, la digitalización.
0: La digitalización es totalmente lo mío. Yo soy precursor en eso. Durante mi gestión en la Dirección de Obras Particulares, pasamos del papel del bibliorato en la aprobación de planos a lo digital. Ahora digital el proceso. Y eso redundó en beneficio de la ciudadanía, y ese es un ejemplo de lo que queremos llevar a la Junta. A mí me gustaría que todos los procesos sean digitales, pero de verdad, hay muchos candidatos que están diciendo eso, pero no tienen idea, es muy difícil hacer eso dentro del municipio, pero vamos a llevar ese know-how a la Junta. ¿Por qué? ¿Por qué digo que es importante? Porque se triplicó la recaudación de impuestos a la construcción sin aumentar el impuesto, simplemente aplicando tecnología. O sea que eso se puede llevar a todas partes en el municipio y creo que va a tener un resultado excelente para la ciudadanía.
3: Diego, ahí también consultarte, porque eso me parece interesante. Se habla mucho de que no hay dinero. A través justamente de estos proyectos se puede recaudar. Hablaba de lo digital, la tecnología. ¿Cuánto más o menos calculás que se puede?
0: Y nosotros pasamos del 2022... que fue el año en el que se implementó la digitalización de planos. Ahí fue 30.000 millones al año la recaudación del impuesto a la construcción. Digitalizando en dos años, en el 2025 terminamos recaudando más de 100.000 millones. O sea, más que triplicamos. Y yo no conozco otro lado del estado o municipalidad que haya pasado ese fenómeno. Nosotros implementamos tecnología, ya estamos mostrando de que ese es el camino.
2: Justamente como arquitecto, ya que hablas de la cantidad de inversiones que hay en los nuevos edificios, estamos creciendo mucho para arriba, arquitecto, y creo que no estamos viendo la solución un poco de la parte de abajo, y creo que es un punto interesante también los desagües pluviales, toda esa infraestructura que necesitamos, las calles. ¿Qué se podría hacer con eso en Asunción?
0: Exactamente, ese es uno de mis ejes de campaña, de mis promesas electorales, y yo quiero encabezar lo que es... que nos demos cuenta de que, como vos decís, la meca del desarrollo inmobiliario en Latinoamérica es Asunción actualmente. Estamos construyendo más edificios que ninguna otra ciudad dentro de Latinoamérica. Eso nos llena de orgullo y también me siento orgulloso de ser parte de ese proceso. Pero el desarrollo inmobiliario privado no va acompañado con lo que es público.

0: y municipal, y se requiere ya que nos demos cuenta de eso y que también que necesitamos cuidar esas inversiones, y la forma de cuidar es justamente dando lo que quiere el inversionista, tanto nacional como extranjero, que quiere mejoras dentro de la estructura vial, sobre todo de Asunción.
1: Ahora también, no sé si sobre no, el punto.
2: Solo con respecto a las lluvias, al desagüe pluvial, te quería consultar, porque había también debatido con otros arquitectos, toda la infraestructura nueva ahora es puro cemento, obviamente asfalto, y tal vez nos quedamos sin muchos espacios verdes, de tierra, de pasto, de árboles, donde antes absorbía un poco esa agua de las lluvias, que hoy no tenemos. Entonces, al no tener ese desagüe pluvial, ¿crees que se podría también implementar de nuevo, traer más verde a todas esas edificaciones, pedir a esos edificios donde se están haciendo grandes inversiones que también apoyen y den esa infraestructura verde?
0: Claro, no se puede medir una ciudad solamente por la altura de su edificio ni por su infraestructura urbana. Hay que dar solución a la calidad de vida de todos los asuncenos, ¿verdad? Y bueno, dentro de eso sí, los parques están todos abandonados, las plazas también. Hay que apuntar a eso. Para eso se requiere mucha inversión. Y el camino que nuestro futuro intendente Camilo Pérez da es que va a pelear por la ley de capitalidad, que es algo que merece el asunceno, porque sabemos que recibimos más de 1,5 millones de pobladores de las ciudades aledañas que vienen a Asunción y revientan nuestras calles. Por culpa de eso tenemos mucho, porque ya no aguanta nuestro asfaltado, tanta carga de vehículos que no corresponde a una ciudad que tiene 460,000 habitantes. Entonces necesitamos ser indemnizados, por decir de alguna manera, y ahí sí va a venir el presupuesto para hacer toda esta obra de infraestructura pública que necesitamos.
1: Hablamos mucho de bueno, contigo, que sos profesional, sos arquitecto, de hecho. Hablamos mucho, por eso es el Arqui Sotomayor, así se lo conoce. Se
0: el Arqui me decían antes, ya de criatura.
1: Arqui, claro.
0: Y después seguí arquitectura.
1: Y después, imagínate. Bueno, sí. El Arqui Sotomayor. Vos sabés que se hizo algo interesante en el centro, pero sería bueno que lo puedan estudiar un poquito más adelante si llega a la Junta Municipal. Sería interesante porque se habla de la revitalización del centro. Y con esto que se hace, estos eventos que se hacen normalmente los fines de semana, creo que son los sábados nomás. No sé si esto ya comienza el viernes, el sábado, domingo, dependiendo del día. Pero sería bueno que esta revitalización se haga no solamente para los fines de semana, sino también entre semana, digo, y de noche, Arqui.
0: Sí.
1: Es peligrosísimo el centro, y también, ya que estamos con este tema de los edificios, estos edificios son muchos de ellos patrimonio.
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Tarde con 32 minutos en toda la República del Paraguay. 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Estamos arrancando la cobertura del fútbol. Hoy lunes prosigue y se cierra la fecha 9 del campeonato clausura con dos compromisos, dos partidos. A partir de las 4 de la tarde en el Estadio de la Arboleda en Santísima Trinidad. El compromiso entre Guaraní y Recoleta. A relatos de Ángel Elián, los comentarios de Mario Molinas, del móvil de nuestro compañero Dani Troche, en el partido de primer turno, que vamos a estar, por supuesto, llevando todas las alternativas. Y más tarde, en la olla azulgrana en Barrio Obrero, se cierra con el partidazo, con el partido entre Cerro Porteño y el conjunto de Nacional. Relatos de Bruno Pon, el narrador de la mayoría, los comentarios de los mejores comentaristas y analistas de la República del Paraguay, Federico Arias y Carlín Correa, Dani Maciel e Iván Bogado en los móviles para la cobertura del fútbol. En primer turno, la locución comercial con Luis Paredes. En segundo turno, con nuestro compañero Edgar González. Ya trabaja Cristian Rivarola en la puesta al aire, junto a Oscar, junto a Dani, Ariela Mariña en la parte digital, aquí en la coordinación general. Por supuesto, ya estamos arrancando. Nicolás Sosa y el saludo para todos los que ya nos escuchan a través de la 95.5 y de la 1020M. Sol a pleno, sol, por supuesto, en la República. Cuando los compañeros de la parte técnica me indiquen para ir hasta el estadio, ya nos vamos. Gracias, Dani, me hace el ok para ir hasta cancha de Rubio Ñu, donde hoy juega Guaraní de local en ese escenario deportivo. Ángel Elián, Mario Molinas, para la cobertura del fútbol Guaraní Recoleta. Arranca a las 4 de la tarde.

0: Buenas tardes a toda la audiencia de la Rock and Pop 95.5, Ñandutí 1020 AM, también a través de YouTube. El mejor equipo deportivo del país al aire para el cierre de la fecha 9 del torneo Clausura 2026. El Guaraní de Francisco Chiqui Arce, enfrentando al Deportivo Recoleta de Jorge González. Lindo duelo aquí en la Arboleda, no la Arbolada, como diría aquel personaje nocturno paraguayo también. Qué lindo partido tenemos hoy en la antesala, lo que será también el duelo entre Cerro Porteño y Nacional, que sin lugar a dudas será el partido estelar de este noveno capítulo aquí en el barrio Santísima Trinidad. El equipo, reitero, de Chiqui, que tiene la misión de lograr su primera victoria después de lo que fue el empate ante Olimpia el pasado miércoles. Un equipo que está con un envión anímico importante después de lo que fue la salida de Ariel Galeano, las cosas que no se dieron en la toldería con el caso Gaspar Cedio, que ya dejó de ser futbolista del club aurinegro, el referente total, y hoy con nuevos nombres, con un onceno que ya seguramente se asemejará a aquel que planea Chiqui Arce para plasmar hoy la victoria ante un Deportivo Recoleta que viene muy golpeado, viene de perder ante Olimpia, viene de perder sus partidos también de forma importante. El equipo del Canario, que hoy tiene la misión de reencauzar este barco que en su momento supo representar al país con buena actuación en la Copa Sudamericana, siempre complicando a los grandes, el equipo de Recoleta. El Canario ante el Legendario, hoy en el barrio Santísima Trinidad. Lindo partido aquí con Mario Molinas, con Nico, con Lucho Paredes también, que estamos a full ya. Saludos para toda la gente de YouTube que se va conectando poco a poco a la previa de este partido. Los equipos que ya realizan los calentamientos precompetitivos. Blas Romero a cargo de este partido. En el VAR estará Fernando López. Se viene Guaraní Recoleta. Qué gusto compartir siempre cada transmisión, en cada partido con él, que ya está con sus anotaciones, juega de local aquí en el barrio Trinidad, porque por acá cerquita está su facultad. ¿Cómo será Mario Molinas, que hace poquito tuvo un examen oral que pasó con creces? El querido Mario Molinas, entonces, que ya próximo a ser llamado doctor con el equipo de la Gran Jugada también. Mario Molinas, muy buenas tardes, bienvenido a este partido, Mario.
1: Buenas tardes, Ángel Elian, el saludo para vos, para todos los compañeros, para toda la gran audiencia, la mayoritaria audiencia de la Rock and Pop, la 95.5 FM, más tarde, por supuesto, con la 1020 AM Radio, Ñandutí, todas las plataformas, mis amigos del YouTube, a que les hago el gesto, así, les tengo, por supuesto, en la mira a todos nosotros, a todos ustedes, juntos como hermanos, miembros de una iglesia, como nunca se dijo. Bien, y estamos aquí en el corazón de barrio Santísima Trinidad, sol a pleno. Ahora aprovechen lo que les gusta, este clima así templado, espectacular. Ni frío ni calor, ahora sí está en perfecto estado. El campo de juego también aquí en la Arboleda está en perfectas condiciones para desarrollarse una gran jornada de fútbol. Y acá también es la frase recurrente, la frase trillada, promesa de buen fútbol. Es cierto que viene mal, en los últimos partidos viene de caer derrotado el equipo de Recoleta, pero Recoleta sabe bien a qué juega. El equipo de Jorge González, le doy siempre mi fichita, por supuesto, al Canario, siempre erguido, siempre poniendo lo que tiene que poner en la cancha, también sabe jugar al fútbol. Y ahí está el Guaraní de Francisco Chiqui Arce, ojo, que puede haberse levantado, no digo un candidato, pero alguien que por lo menos va a pellizcar varios puntos, que le va a complicar a varios equipos. Y también te digo, realmente, qué hermoso clima, qué hermoso el fútbol, definitivamente, qué bella jornada.
0: Muy bella, Mario. Sí. Estamos viendo a una señorita ingresar aquí en el sector de preferencia de la Arboleda.
1: Yo quería decir en clave nomás,
0: Ángel, ¿a quién vendrá a ver, ¿verdad? Tiraste, ¿quién será el suertudo en cancha? ¿Nunca te pasó, Mario, que cuando la chica que te gusta iba a ver tu partido, jugaste horrible?
1: Una vez me pasó.
0: ¿Y después?
1: Pero generalmente me motivaba, sí.
0: No, claro.
1: Claro, pues los perros decían a la pucha, y ahora sí rendí así, mirá, ¿y por qué el partido pasado no hiciste esto, por ejemplo? Me decían.
0: Totalmente, ¿verdad? No pasa que uno se quiere mostrar cuando va una amiga a verlo, por ejemplo, ¿verdad? Sea ¿cómo? La canchita del barrio, sean los torneos. A mí me pasó una vez en el colegio también, que justamente fue, o estaba la chica que me gustaba, que era de otro grado.
1: Sí.
0: Fue a verme y fue un horrible partido.
1: Pero
0: por
1: hay
0: ejemplo,
1: veces que te supera, Ángel. Hay veces que te supera.
0: Sí,
1: porque
0: sí.
1: Le ves y decís, pucha, como que, no digo que te sentís menos, pero es mucho, ¿entendés? Muy linda, muy todo, muy
0: No sé si sentirse menos, pero puede influir en el afán de vos querer demostrar todas tus condiciones frente a la chica que te gusta, jugás un partido malo, das pases malos, matás un gol, haces un gol en contra, una falta estúpida, un penal, por ese nerviosismo, ¿verdad? Que es parte del oficio.
1: Sí, claro.
0: O de repente metes un taco, porque en ella es un caseo.
1: Claro.
0: Vos te querés demostrar con la chica que te gusta, Mario, metes un taco donde no debes y matás, por ejemplo, ¿verdad?
1: Por
0: ¿A quién
1: ejemplo,
0: no le ha pasado?
1: A mí me ha pasado, pero un par de veces nomás. Después no abusé tanto con el tema de no soltar la pelota. Ya después los perros me miraban mal y bueno.
0: ¿Te gusta tenerla, Mario?
1: Y no, en su tiempo sí. Claro, antes más, a ver, habilidoso, rápido, no me la sacaba nadie así nomás, pero ahora ya, ahora soltar, posicionarte bien, soltar, ya está. Te va ahí cerca del arco nomás para empujarla, como tiene que ser. Pragmatismo puro y duro, querido Ángel.
0: Sí, señor, acá me dice un amigo, a la chipa a las chicas le chupa un huevo si jugás bien o no. En la cancha grande no les importa, solamente la cancha chica el tema, dice. Abrazo, saludos para la gente C, ahí, que está en sintonía.
1: Ahí yo tengo que también decir otra cosa. Ahí te puede pasar también que el nerviosismo te juega en contra, ¿eh? De repente te supera la situación y bueno, el famoso, esta es la primera vez que me pasa.
0: Y a todos nos ha pasado, en mayor o menor medida, mi querido Mario Molina. Qué introducción, qué arranque para este partido aquí en La Arboleda. Lindo clima, esperemos que venga la gente de Guaraní, un horario seguramente complicado para los que están todavía en la oficina, para los que salen, llegarán al término del primer tiempo, para aquellos que tienen la dicha ya de salir temprano del trabajo, porque seguramente temprano habrán entrado con un frío de aquellos. Por la mañanita, espero que estén bien abrigados.
1: Ocho, y te juro que yo sentí en la piel acá, en la piel, mira, tiene todo pelito.
0: ¿Te erizó la piel, Mario?
1: Sí, y en los pelos también, justamente.
0: Perfecto. No, y te decía que a la mañanita entras a tu laburo y seguramente aquellos que salen a las dos van a tener la chance de venir. Si no, estarán siguiendo la gran jugada, seguramente desde la oficina, desde su lugar de trabajo, en el tráfico, cuando va saliendo y de repente ya no te da tiempo de venir a la cancha, seguir al mejor equipo deportivo del país. Saludos para toda la gente que se va conectando al YouTube. Entren, dejen sus likes, por supuesto, porque este es un partido que involucra a propios extraños. Los hinchas de Guaraní quieren que gane su equipo, cómo estará la gente del Canario también, y un partido que va a mirar de reojo Cerro Porteño, Olimpia, los que están en mitad de tabla, para ver qué pasa con el Guaraní de Francisco Chiqui Arce. Y hablando de Guaraní, si yo te digo Guaraní, Mario, ¿qué es lo primero que se te viene a la cabeza? ¿O qué persona? Si vos tuvieras que representar al club Guaraní en una persona.
1: Cierro los ojos.
0: A ver, cerrá.
1: Decime.
0: Cerrá. No te voy a hacer nada, Mario, cerrá. Cerrá, ahí lo ven en YouTube, Mario Molina cerrando los ojos.
1: Confío en vos.
0: Yo le pregunto, si tuviera que representar una persona al club Guaraní, el primer campeón invicto, el primer ganador de la Copa Paraguay, el primero en todo, el legendario, Mario Molina, ¿a quién te imaginas? ¿Quién se te viene a la cabeza?
1: Veo la imagen de una persona de estatura media, el techo está como yo. Es más, ya está un poquito más destejado ese techo, morochón, y claro, y tiene que ser, por supuesto, simpático él, agradable, siempre una sonrisa, amable. Dani Troche, ahí está, el querido Dani Troche.
0: Móvil Amaro V6, con esta presentación, Dani Troche, muy buenas tardes, bienvenido a este partido, Dani.
2: Gracias, Ángel, un saludo también para Mario, gracias por la presentación, por el concepto, o los conceptos, en realidad.
1: Siempre.
2: Igual, perdón.
1: Siempre, mi querido Dani,
2: siempre,
1: por supuesto, el aprecio.
2: Siempre, Mario, ya sabes el aprecio que nos tenemos a vos, a los compañeros de la gran jugada, porque yo vine a caer realmente en una familia, y eso agradezco tanto a Dios por darme esa oportunidad de poder caer en una familia, que es la gran jugada, donde realmente me siento, que hace rato estoy en la gran jugada, y lo siento de esa manera, sí. Hace rato estamos en Guaraní, en realidad. Hace 15 años, va a ser 16 en febrero, si Dios así lo permite. Y ya nos movemos en el mundo aurinegro. A Dios gracias, conocemos a muchas personas también. Así que sí, para aportar el granito de arena siempre aquí en el mejor equipo deportivo del país.
0: Sí, señor, ya con equipo confirmado en legendarios. Hasta lento la música, un voto de Dani, ¿eh?
2: Hasta Interés, ilegalmente. Hasta, pero vamos a dar los equipos.
0: Sí, AC/DC suena de fondo, pero pasa que de repente los muchachos también nos miden el parlante, ¿verdad?
1: Exacto.
0: O sea, la magnitud. O sea, digo, me refiero a los clubes.
1: Y este tema de por sí es polenta, full. pero de acá hasta el techo, pero te ponía a caminar por el techo escuchando esta canción nomás.
0: Y esto es bien rock and pop, ¿verdad?
1: 100%, sí. Claro, por favor. 95.5, bien espíritu de la rock and pop.
0: AC/DC, sí señor, pero antes voy rápidamente hasta la venta comercial, ya los compañeros ubicados en posiciones para lo que va a ser este partido con Lucho Paredes y confirmamos el 11 del legendario. Buenas tardes, ¿cómo te va, Lucho?
3: Hola, Ángel, saludo para vos, a Mario, todos los compañeros, por supuesto, la gran audiencia de la gran jugada. 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
0: Con la polca de fondo, ¿cómo arranca Guaraní? En la voz de Dani Troche.
2: Arranca de la siguiente manera el equipo de Francisco Javier Arce Rolón. Miguel Martínez en la portería, camiseta 31. Línea defensiva 4, Armando Méndez,
4: el legendario
2: uruguayo. Y Manuel Segovia 2. Camiseta 15 para Thiago Servín. Y camiseta número 33 para Leandro Allende. Medio sector 8, Mati López. Camiseta número 36 para el perro Luis Martínez, brazalete de capitán. 5, Patricio Tanda. Y 38, Patricio Coronel. Adelante, como enganche, el 21, Carlitos Arrúa. Y camiseta número 11, Juan Manuel García. Juanchón García, son los 11 del primer campeón, los 11 del legendario, los 11 del Chiqui.
0: Lucho.
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0: Impresionante la gente que se va sumando de a poquito al YouTube de La Gran Jugada también, dejando sus mensajes en el chat. ¿Sabes cuántas personas en vivo, mi querido Mario?
1: ¿Cuánto?
0: 108 personas en vivo. Tenemos que ir creciendo.
1: Por favor, por ya lo menos uno más.
0: Con los números ahí subiendo, con Rafael, con Juan Quiñones, con Adrián Coronel, que ya apoya al Indio, con Marcos Lugo, con Juan Quiñones. ¿Qué dicen las gordis? Me pregunta el querido Marcos Lugo.
1: ¿Qué dicen?
0: No, y aparece Gina también en el chat. Azrael, Adrián Coronel, Emanuel Maidana, toda la gente que va dejando su reporte, sintonía al mensaje. ¿Vos sabés, Mario, que ahora tenemos cuántos grados? Aquí en La Arboleda voy a revisar. Según la aplicación del celular son 20 grados. O sea que hace calorcito, Mario. Debo reconocer que yo pensé que iba a refrescar un poco más. Por eso es como que traje una térmica debajo de mi remera de La Gran Jugada.
2: Pero espera que entre el sol, Ángel.
1: Y ahí está, ese pues es el tema.
0: Pero acá en cabina se siente un poquito más, mi querido Dani Troche.
2: ¿Sí?
0: Y creo que me voy a quitar la térmica antes del arranque del partido.
1: No, pero anda al baño nomás.
0: Claro, claro. No lo voy a hacer en vivo,
1: no,
0: Mario.
1: No.
0: No, por favor.
1: Suspenden el tema, ¿verdad?
0: Hay que respetar a la audiencia, ¿verdad?
1: Por favor. Y a tu compañero también, ¿verdad? No. Porque a mí, sinceramente.
0: Y bueno, vos, Mario, creo que no sos el más indicado para hablar sobre eso, ¿verdad? Lo dejamos ahí.
1: No te pongas celoso, CR7.
0: No. Vamos con el 11 de Recoleta. Voy y me cambio un ratito, Mario. O sea, me quito.
1: Por favor, anda
0: mi
1: nomás.
0: Térmica, ¿sí?
1: Pero, por favor.
0: Y ese, vamos con Nico.
1: Te atajamos todo.
0: Vamos, no con Dani Troche. Vamos con la gente del WhatsApp, del YouTube,
1: siempre.
0: El reporte de sintonía. El 11 del Canario, el 11 de Recoleta, en la voz de Dani Troche.
2: Sale así el cuadro recoletano.
4: Los bravos canarios.
2: Camiseta número 1 para Andrés Marcengo.
4: Luchar y ganar.
2: 2, Facundo Echeguren. Camiseta 4 para Marcos Pereira. 5, Nicolás Marota. y 32 para Lucas Monzón.
5: 17,
2: Will Weiss. 38, Juan Franco. Camiseta número 6 para José Espínola. Y 33 para Aldo González. 30 para Paul Charpentier. Y número 11 para Kevin Parsahuk. Son los 11 del cuadro recoletano. Los 11 del profe Jorge González. Los famosos chileré. Pero pura garra, puro corazón. Los 11 de Recoleta.
0: Lucho Paredes.
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0: Ángel, lo primero que pienso cuando me mencionan al Club Guaraní es la madrina, dice Juan Quillones en el chat de YouTube. Yo pensé que iba a decir Dani Troche. Aparece Flor de Órgano también, buenas, gana Reco por 2-0, muchachos. Gustavo Villasanti y también toda la gente de YouTube y a través de la fanpage de Bruno Pone en el Facebook. Estamos escribiendo también en segundo turno, reitero, viene Bruno, viene Federico, viene Carlín para el partido estelar entre Cerro Porteño y Nacional. El Ciclón en su olla recibiendo al equipo del Tricolor, el clásico de Barrio Obrero, un partido que va a deparar muchas emociones como va a acontecer en este partido también. Mario Móvil, Amaro V6, Dani Troche por tu sector, los hinchas de Guaraní que van llegando, acompañando a ese equipo. Dani, sacándole fotos también a la gente de La Raza, Mario, que ahora va colocando su bandera, quienes acompañan incondicionalmente al Indio y que seguramente querrán también internamente que este equipo repunte, claro, que pase al frente. Se habla mucho de que con Francisco Chiqui Arce de repente se mejoró el ambiente y a partir de ahí, por ende, los rendimientos de algunos jugadores.
1: Claro, a ver, quiero hacer un paréntesis en lo que le mencionaste, en el pedido que le hiciste al querido Dani Troche, pero también sacarle foto a las bellas chicas que están por acá. Yo creo que Lapa entiende justamente que es parte del laburo que le vamos a hacer. Si te pide el relator, si te pide el coordinador, obviamente hay que hacer el laburo.
2: Justo bien. Se me llenó la memoria.
1: Ah, la pucha. Y bueno, y empezá a borrar nomás ya, hermano querido. Bien, y a ver, en relación a todo lo que mencionaste, lo bueno es que en el caso de que Guaraní, atendiendo a que ya está con un Francisco Arce al frente, ya con un equipo que sí, al parecer puede repuntar de acá en más, se puede meter como al menos un contendiente más, no sé si directo al título, pero como te decía, para puntuar, y eso obviamente va a traer que la gente venga también a la cancha. En el caso de Recoleta también, no de manera masiva, mayoritaria, sabemos, no son equipos muy populares o populosos, pero sí, cuando van encaminando victorias, puede entrar gente, puede entrar por supuesto hinchas a la cancha, y eso también hace que el fútbol en este caso crezca, que no todo se circunscriba al Olimpia Cerro Porteño. Y futbolísticamente ni hablar, son dos equipos que en el caso de Chiqui Arce sabemos perfectamente, conoce la casa, tiene sus elementos, o al menos conoce lo poco o lo mediano que tiene de plantel. Y en el caso de Recoleta, ya con un proceso largo y un equipo que también sabe a qué juega. Así que desde ese lado también promesa de buen fútbol, así que me hace mucha ilusión este partido, Ángel.
0: Realmente, yo en su momento lo dije sin titubear, el tercer grande del fútbol paraguayo para mí, Guaraní. Sin lugar a dudas, ahí diferimos un poquitito porque para vos es luqueño.
1: Sí, pero el cuarto, para mí el cuarto es Guaraní.
0: El cuarto Guaraní, sí. Tercero cuarto, y a Libertad lo quitamos de ahí.
1: Totalmente, pero ni entre los cinco primeros entra Libertad.
0: Mira que estamos, seguro. No, vos estás siendo muy tajante ya con la gente del Gumba.
1: Vos me vas a decir que el quinto es Libertad.
0: Para otro...
1: Pero decime vos,
0: día.
1: Jugátela.
0: Yo creo que después de Guaraní está Libertad.
1: No.
0: Para mí. Y a otro plano va el Sportivo Luqueño por su gente, por su arrastre, pero al más ganador del siglo no lo podemos quitar del top 4, por lo menos, del fútbol paraguayo. Móvil Amaro V6, Dani Troche con la gente del Indio, la previa de este partido.
2: Sí, señor, gracias, Ángel. Está llegando la gente de Guaraní, aquí en el sector preferencial, también en la parte de graderías donde le va a tocar a La Raza Aurinegra. Me acerco aquí a los caballeros que están tranquilamente pensando, meditando antes del partido. ¿Qué puede pasar en este partido? Les saludo primeramente. ¿Cómo estás?
5: Excelente, y esperando que gane de Guaraní.
2: Vamos para la gran jugada. Decime, ¿esperanza en el Chiqui Arce?
5: Claro, el partido anterior cambió rotundamente la actitud del equipo.
2: ¿Te gustó contra Olim?
5: Me gustó. Ojalá que hoy repita o que si es posible mejorar, que mejore.
2: Tiene que mejorar el equipo.
5: Y claro.
2: Digo, porque la historia lo exige así.
5: Y siempre soñamos arriba. Y esperando eso.
2: Le saludo a su compañero aquí que está también meditando. ¿Cómo está? Buenas tardes.
6: Buenas tardes, muy bien. Necesitamos ganar sí o sí hoy para mantenernos siempre a las expectativas. Un resultado negativo yo creo que nos va a dejar muy atrás ya en la tabla.
2: ¿Sos de los que piensan que Guaraní tiene que ganar pensando en el campeonato todavía? ¿O decís que hay tiempo o ya pensando en lo acumulativo directamente?
6: En el campeonato, directamente en el campeonato, nada acumulativo. Yo siempre suelo decir y sostengo, en el fútbol se juega 11 contra 11, todos tienen dos brazos, dos ojos, una nariz, una cabeza, dos orejas, nadie es superior a nadie, está en la voluntad de cada uno.
2: Lastimosamente se está a contratiempo, ¿no? Se está reaccionando tarde en el caso de Chiqui Arce, su venida.
6: Y no sé si reaccionando, yo confío en el equipo, en el que entra a jugar. Chiqui Arce no entra a jugar, da la indicación.
2: Más confía en el equipo que en el técnico.
6: Yo creo que sí, el técnico es responsable de la conducción, pero quienes ejecutan son los jugadores. Ahora sí, como una vez Chiqui me dijo, yo digo, pues si no me hacen caso, dice, ahí está, bueno, entonces hay que analizar por otro lado el problema.
2: Muchas gracias. Ahí está Ángel.
0: Perfecto, los hinchas aurineros en la previa de este partido, saltan los equipos a la cancha, camiseta tradicional para el legendario aurinegro, el equipo de Francisco Chiqui Arce, capitaneado hoy, por supuesto, por los referentes, por Luis Martínez, el perro que porta el brazalete, sale a la cabecera del equipo de la Toldería, Blas Romero a cargo de este partido. Esperemos no tener sorpresitas hoy con Blas Romero. En el VAR estará Fernando López para este Guaraní Recoleta y el canario que sale de blanco hoy con Wilfrido Vaz como capitán, el hombre que cometió aquel error insólito ante Boca Juniors, que se ganó la confianza, y una modificación en el arco como es el caso de Andrés Marcengo, que arranca de titular este partido aquí en la Arboleda. Lindo clima para jugar el fútbol. El equipo legendario con Francisco Chiqui Arce a la cabeza buscará recuperarse anímicamente después de lo que fue un duro transitar en este clausura 2026. Y en la previa del fútbol, el comentario de Mario Molinas lo presenta.
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1: Y sí, dicho esto, partido que me hace ilusión porque era lo que decía, ¿no? Para empezar, el que está de blanco hoy, de blanco impoluto, ahí está Recoleta, generalmente el canario, ahí está con un estilo bien futbolístico, preciso, guapo por momentos, práctico, pero que también entiende de jugar al fútbol, tiene todo en varios aspectos futbolísticos y obviamente el proceso. Un equipo que esta vez sí apuesta a dos tanques, apuesta al doble nueve con un 4-4-2, a diferencia de Guaraní, de Chiqui Arce, de Francisco, que arranca con un, para mí, con un 4-1-1. En este caso, cuatro mediocampistas para ubicarlos, en este caso, al Mati López, por supuesto, de derecha hasta la izquierda, el doble seis ahí con Luis Martínez en la mitad de la cancha, el perro. Obviamente el apodo no está de más porque es eso, ¿no? Va siempre detrás el balón, siempre está obviamente la recuperación y rápido, y rápida por supuesto el traslado rápidamente con el compañero que está mejor ubicado. Patricio Tanda lo va a estar acompañando en esa contención. A la izquierda el chico Patricio Coronel, que hace rato dejó de ser lateral izquierdo, va a estar suelto por supuesto Carlos Arrúa, el mágico. Yo creo que aquí cifra muchas esperanzas o de sus esperanzas futbolísticas Francisco Chiqui Arce, ¿no? En el talento, en su diestra, en la claridad mental que muchas veces tiene para ese último pase. Juan Manuel García, el punta de lanza, y en el caso del equipo de Recoleta, en esa mitad de la cancha con Wilfrido Báez a la derecha, el extremo que muchas veces es un delantero más, José Espínola ahí en la contención, el motorcito de esa mitad de la cancha, Juan Alexander Franco, que va a ser el encargado del traslado, Aldo González, el velocista de la izquierda, ahí el doble nueve, les decía, Kevin Parsahuk con Paul Charpentier, dos delanteros que en el último tiempo no tienen quizás muchos goles, pero obviamente son delanteros por lo menos que presionan, molestan, tienen un poderío aéreo en cuanto a la posibilidad del cabezazo, ¿no? De los centros, de que eso puede apostar también el equipo de Recoleta. Echegur en la derecha. Va a estar Monzón a la izquierda, es cierto, normalmente central por izquierda, pero va a estar obviamente cerrando ese costado. Entiende evidentemente Jorge González que por allí tiene que dejar al menos cerrar huecos, cerrar espacios, cerrar las chances de que Guaraní pueda generar fútbol. Y aquí al menos se va a notar en los primeros minutos que va a ser el equipo aborigen el que querrá hacerse cargo del dominio del balón. Claro, ahí lo tiene a uno de los estandartes en esto del traslado y de, por supuesto, darle fútbol, de darle volumen a esa mitad de la cancha, como Carlos Arrúa, que esta vez va a ser el 21, botines blancos para él. Juan Manuel García, que tiene obviamente el desafío de ser el goleador del equipo, viene convirtiendo en los peores momentos justamente en este inicio de Guaraní, siendo quizás uno de los pocos rescatables. Ya están todos posicionados, repito, partido que promete mucho, así que esperemos que tengamos muchas emociones y goles en esta jornada.
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0: Solamente Juan Chon García listo para mover esa pelota aquí en la Arboleda. Va a arrancar el compromiso entre Guaraní y el Deportivo Recoleta. Atento también al acumulativo anual respecto al legendario, que de ganar hoy, vamos a ver cuántos puntos suma en la lucha, aparte por llegar a competencias internacionales. Me imagino que con eso también buscará motivación el equipo de Francisco Chiquiarce. A ver qué pasa con el Deportivo Recoleta, que siempre complicó y ha complicado también al legendario en algunos partidos. Patricio Coronel, brazo derecho arriba de nuestro veedor, y Blas Romero mira a su colaborador para que arranque este compromiso en la Arboleda. A continuación, el pitido inicial, toca legendario, ya imagínese, ya juegan Guaraní Recoleta, el cierre de la fecha 9.
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0: Miguel Martínez con la pelota, saliendo el arquero, abriendo la cancha por derecha, por ese sector, apareciendo ahí Manuel Segovia, botines blancos para él, cerca como opción de pase, mostrándose Carlos Arrúa, balón para Juan Chon García, que pivotea, aguanta Arrúa, cambia de frente, por derecha va apareciendo López, infracción contra Magic, dice Blas Romero, círculo central, en su terreno será salida para el Indio.
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0: 849-55000. El reporte de sintonía de la gente en el chat de YouTube a través de la fanpage de Bruno Pon. Estamos con los amigos y las amigas del YouTube siempre, Nico.
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0: Marota con la pelota en la presión de Carlos Arrúa, círculo central para Juan Chon García. Marcengo que sale a ras del piso hoy, Jorge González que opta por el arquero de buen porte físico. Ya me repite Nico Sosa, cuánto mide Marcengo, que es imponente. Sin Ferreira, sin Toledo, a ras del piso, juega Recoleta, contragolpea con Charpe Ventier, bastante retrasado, volanteando, cambio de frente de Wilfrido Vázquez, ataca Reco por izquierda, se metía por ese sector Aldo González, atropellaba con todo, salía a tiempo justito Miguel Martínez, que va saliendo, se va juntando con Luis Martínez, que transporta, tiene que cambiar de frente, balón en la posición de Patricio Coronel, que ataca al costado izquierdo de la cancha, bajando de cabeza, pero estaba inhabilitado Patricio Coronel, quedó enganchado, se da salida para Recoleta en su terreno, banda derecha, lo va a hacer Nicolás Marota.
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0: Ataca Pasa Cook, baja bien de cabeza, sube por izquierda Charpentier, recorta bien la defensa, insiste con el balón, ahora presionando alto Patricio Tanda, se hace dueño de la posesión de la pelota el equipo del Canario, retrocediendo el balón en estos momentos Nicolás Marota, saliendo Marcelo de su área, cerca está por derecha Marota, Echeguren que se muestra como opción de pase, va a levantar Nicolás, balón a campo contrario, peleando Kevin Parzacuga ante la marca de Servín, el número 15 que despeja para el Indio, busca la contra Carlos Arrúa, ahora pone bien el físico, ataca por el medio Juan Chon García, el despeje corto de parte de Marota y el rebote es de Cornel, Patricio que aprieta por izquierda, balón al medio para José Espínola, que pierde contra Tanda, Patricio con la pelota, el perro que recupera, va la habilitación de Luis Martínez hacia la banda derecha, por ese tándem sube Armando Méndez, ahora se mete al área, Méndez que pisa el terreno contrario, va al centro de Guaraní, corta bien Monzón, hoy jugando de lateral izquierdo, la despeja, queda corto ese envío, balón otra vez para el legendario merodeando el campo contrario, Luis Martínez se va juntando con Carlos Arrúa, intercepta y sale Wilfrido Báez.
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0: Coronel con la pelota abriendo la cancha, cerca está Servín con opción de pase por derecha, el que recibe es Patricio Tanda, metido entre los centrales y Manuel Segovia, de lateral jugando, diagramando bien la cancha, pegado a la raya, cerca está como opción de pase con un autopase, valga la redundancia, Armando Méndez ahora se va juntando con Luis Martínez, hacia atrás el balón para Tanda, Patricio, que va jugando en poder de Miguel Martínez, que sale a ras del piso, lateralizando Guaraní, saliendo por abajo de forma prolija, el sello de Francisco Chiquiarce de no reventar, la pelota de salir jugando por abajo.
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0: Arrua comanda centro desde el segundo palo de Allende. Balón al techo. Aquí de la zona de Graderías Norte de la Arboleda será saque de arco para Marcingo. Desde su stand en Barchazar, hacia donde se ubica la hinchada de la raza. Presente en este partido también. Cerca está como opción de pase para salir jugando por abajo el canario por izquierda pidiendo esa pelota. Lucas Monzón, que hoy está jugando de lateral. Sale Marcengo, quiere reventar. Presiona alto Carlos Arroba, balón en poder de Cheguren ahora. Cortando y despejando por un costado. Bien Patricio Coronel. Corresponde un saque lateral por el sector derecho del campo de juego. Frente a la preferencia de la Arboleda. Lo va a hacer Facundo Cheguren. Será con Onofre.
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0: 200 personas en el YouTube. Con nosotros Gina. Con nosotros Marcos Lugo, Francisco Rotela, Carlos Benítez en el chat, dejando sus mensajes, sus apreciaciones también en lo que es este partido entre el legendario y el canario. En segundo turno se viene Cerro Porteño. Ya reiteramos el probable equipo para el ciclón que va a enfrentar a Nacional. Insiste para Sacún, cobre bien Segovia, obligado a rechazar. Fuera de su área Miguel Martínez, marcamos el tiempo de juego.
3: Ñandu Tirro con Popa, el tiempo de juego, 5 minutos. Primera etapa, el marcador Energy, combustible de calidad al precio justo, indica Ángel.
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0: Que este partido sigue igualado sin goles aquí en la Arboleda. 0 para Guaraní, 0 para Reco. Falta en la media cancha de parte de Charpentier. Fue a jugar de volante, le regaló una infracción. A Guaraní en terreno contrario. Arrancó con todo el partido legendario, siéndose dueño de la posesión. Recoleta aguantando en su terreno. Sale Servín con la pelota. Balón para Carlos Arrúa. Por izquierda el que recibe es Allende. Leo Allende se junta con Arrúa. Banda izquierda para Maggi. Va apuntando bien, colaborando en defensa. Kevin Persajug busca la contra. Recoleta con Wilfrido. Va a explicar Charpentier. Pase de Baez para que corra Paul. Insiste y cubre bien con el físico Thiago Servín, demuestra el oficio, el zurdo que tiene el equipo legendario, sale con Segovia.
8: Más de 200 personas que se conectan al YouTube de La Gran Jugada en vivo, también en el Facebook Live. Impresionante la Mamu con su bailecito. YouTube, prendete Ángel, La Gran Jugada en vivo, dejar el pulgar arriba.
0: Sí señor, en la previa del partido del ciclón con toda la gente, por supuesto que ya se va conectando. Puntea bien Servín, sube Allende y ataque legendario, le va haciendo la espalda a Coronel, arrastra el piso, el juego para que ataque Juanchón García, al medio para Rúa. Hasta el primero le pega la bolsa de Marcengo. Qué buena jugada por izquierda. Sucesión de pases. Participó Juanchón. Le pegó Carlos Arrua un poquito más de potencia. Y estaba Mario.
1: Y ojo con el pique y pique de Guaraní. En este momento está teniendo la posesión. Arrancando toda la izquierda con Allende. Termina con Arrua. Por supuesto, ahí en el corazón del área. Previo pase de Juan Manuel García. Le pegó liviano. Le pegó flojo. Una masita para el portero. Avisa Guaraní. Está jugando mejor.
0: Comentó Mario. 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
0: Sale Reco.
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0: Busca pie de González al segundo caño. Viene a buscar Wilfrido. Va despegado el banderín ante la marca de Allende, que va interceptando muy bien, saliendo con Patricio Tanda. Control con la derecha. Pase con la zurda y a correr con Patricio Coronel. Por la banda izquierda va con todo el número 38 ante la marca de Franco. Sigue Coronel. El pato hasta el fondo. A ver cómo levanta el centro, insiste el juvenil legendario y el cruce oportuno de parte de Nicolás Marota, que pone bien el físico, cruza con todo poniendo la carrocería, impidiendo que pase el hombre legendario. Controla para Sacón, busca la contra el equipo de Jorge González, ahora frente al banquillo del entrenador. Aguanta Charpentier ante Servín, corta el hombre de Guaraní. No hay falta, dice el árbitro, insistiendo ahora Carlos Arrúa, se va juntando con Juan García. La tiene Carlos Arrúa por derecha esperando esa pelota. Balón para que ataque el legendario, pase para Armando Méndez, va hasta el fondo Mati López, que espera. Méndez que insiste y puntea bien Lucas Monzón. Saca a relucir el oficio de central. Rebote para Mati López, pegado al banderín del corte derecho. Y por último, el balón pega en el hombre legendario. Lateral, zona zurda, será para Rey con su terreno.
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0: Sí, señor. Y este partido, por supuesto que es de antesala para lo que va a ser el encuentro del Ciclón ante Nacional, ese partido en La Olla. Una semana en la que también tendremos Champions League, tendremos Copa Libertadores, Copa Sudamericana. Ya repasamos los partidos más interesantes con Nico Sosa lateral, sector izquierdo frente al sector de plateas donde da de pleno el sol. Con Onofre saldrá jugando Recoleta Guaraní, que aguanta en su terreno. En el medio campo esperando como un perro de presa, sí señor, Luis Martínez, balón que pasa bajo la suela de Armando Méndez, Méndez que va jugando de primera y ataca Luis Martínez cruzando el ecuador del campo de juego. Martínez transporta, Mati López recibe, por el medio esperando Juancho García, el puntín del número 8, y entonces un saque de banda en ataque para el Indio, tanda en derecho, cerquita del área, lo va acercándose a Rúa.
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0: Tanda que juega, la va dejando para Thiago Servín, el zurdo, que se va juntando con Imanol Segovia, mira campo contrario, toca y toca Guaraní en su terreno. 240 personas en el YouTube, la gente que sigue creciendo. Pase de Luis Martínez para que corra por derecha Mati López, corta bien Recoleta, pivotea para Sajoga, bajando de cabeza hacia la banda izquierda, aguanta la marca, ahora muy bien Aldo González contra a Méndez en el cuerpo a cuerpo, y es difícil ganarle al argentino que estuvo en Newell's. También a propósito Nico Sosa, del porte físico en este partido, ¿cuánto mide el arquero Marcengo, que hoy está arrancando de titular en el equipo de Jorge González, luciendo de verde?
8: Sí señor, el arquero Andrés Marcengo, digo bien, 1.98, Ángel, 1.98 de estatura para este portero de Recoleta.
0: Sí señor, buen porte físico, sí. Por lo menos para salir a descolgar tiene que estar atento y seguro, Mario.
1: Sí, una torre, a ver, 10 centímetros quizás un poco más le separan del travesaño, eso sin saltar, levanta los brazos y ya cubre totalmente el arco Andrés Marcengo, buen arquero que tiene también el equipo canario.
0: No lo quiero quemar a Marcengo, pero nos hemos encontrado en algún momento cuando él estaba de vacaciones. Epa. En algún localcito nocturno de la ciudad de Asunción, saliendo por abajo. El perro, sí señor. ¿Te acordás, mi querido Nico?
8: Me acuerdo, pero esas cosas no se cuentan.
0: Saludos, sí, pero está en su vacación, tiene derecho también el querido Marcengo. Punteando, viene Cheguren, rebote para Espínola, jugando para Aldo González. De atrás surge Manuel Segovia, la revienta el terreno de Marcengo, sale a ras del piso el arquero de Reco.
3: Ñandu Tirro con bomba y el tiempo de juego, 10 minutos, su primera etapa al marcador. 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Ángel.
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0: Sigue el empate, sin goles entre Guaraní y Recoleta, 0-0 aquí en la Arboleda, saliendo el equipo del Caracas por abajo, ras del piso, con Espilar conectándose ahora con Wilfrido Báez, controla el número 17, mira campo contrario, a ver qué inventa el capitán, cerca como opción de pase, Echeguren, decide jugar para que salga ras del piso Juan Franco.
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0: Ataca Echeguren, mira campo contrario, a ver cómo levanta el centro. Va a ganar la raya ante la marca de Tanda con toda la presión. Va Allende, rebote para Servín, saliendo a ras del piso, se junta con Patricio Coronel. Balón al medio donde no hay que jugar, pero hay falta. Por suerte para el Indio de parte de Facundo Echeguren. Infracción contra Tanda, que fue a buscar esa pelota hacia ese sector. La raza presente, como siempre, alentando al equipo de Guaraní. 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
2: ¿Sabes quién apareció también, Ángel?
0: ¿Quién?
2: El canario, el número uno, porque son dos. El uno apareció hoy.
0: ¿Dónde están, Dani? Ahí lo veo, el canario uno.
2: La gradería.
0: Pero suelen ser una parejita generalmente,
2: sí,
0: los últimos partidos.
2: Vino solterito. Vino sin su gordi.
0: Me parece que es la canaria, porque está hablando con un hincha muy pegadito. A ver si podemos hacer el apoyo ahí, mi querido Dani Troche, no, para pasarlo en YouTube.
2: Vamos a hacer el apoyo enseguida, pero creo que vino hoy sin su borde.
0: Epa, está coqueteando la canaria con un hincha de Recoleta en el sector de Gradería Sur, aquí de la Arboleda. ¡Sale, Servín!
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0: Arrúa se hace con ese rebote y en segunda instancia pierde, va recobrando Monzón y ataca el canario por izquierda con Aldo González, lo anticipa muy bien Méndez, ahora pared con Juancho García, rompe por el medio Méndez, ataca Guaraní, va con toda potencia Méndez, se mete al área, le pega, rebote afuera, afuera, casi un blooper. Se lo perdió el indio, rompió por el medio de forma lacerante como un torpedo. Se metió Armando Méndez, pura potencia, remate al palo. Y en el rebote no pudo Juan Chon García, Mario.
1: Fue un blooper, no tengo ninguna duda. Ahora, qué tremendo lo de Armando Méndez, ¿eh? Ojo con él, que en definitiva rompe líneas. Primero recuperó una pelota que la perdió a Rúa. Desde la mitad de la cancha, pasando un poquito más, se metió como una flecha, se metió como una daga en esa defensa. Remate cruzado que ya merecía hacer gol. Pega el palo y en el rebote apareciendo en el segundo palo. Increíblemente, erró el arco, hizo la más difícil. Juan Manuel García fue la más clara de Guaraní, que es mejor.
0: Le quedó muy encima esa pelota a Juan Chon. El palo le dijo que no a Guaraní. Saque de arco con Tres Leones para Recoleta.
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0: Guaraní presiona la salida de Reco, se mete al medio Mati López, rebote semicírculo. Insiste Legendario, Luis Martínez le puede pegar, está Allende pisando el área. Semicírculo, falta en ataque del perro Luis Martínez. Fue y tumbó con todo Aldo González. Por abajo va a salir jugando la visita.
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0: Saludos para mis amigos personales, los conductores de plataforma. No digan que los olvido siempre. En sintonía mencionando a los amigos conductores de Vol, Uber, todas las plataformas. Siguiendo la transmisión de la gran jugada. Los oficinistas que Cañijape seguramente siguen también la transmisión. Ataca Mati López, se mete al área. Está el primero del indio, no por el medio. Juancho le pega a López a la bolsa de Marcengo. Aguantó, gambeteó. Se metió hasta donde pudo y le faltó un poquito de combustible la pegada, Mario.
1: Y la exquisitez en el pase de Carlos Arrúa, el Magic. Desde la mitad de la cancha filtra el pase por encima de la defensa. Atropella, por supuesto, el 8 aborigen. Se mete como una flecha. Mati López, que apenas se acomoda. Sector derecho, remate cruzado. No estuvo lejos del gol. Apareció Marcengo. Repito, mejor Guaraní.
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0: En los pies de Miguel Martínez, el equipo de Chiqui siempre sale tocando. Por izquierda, el que recibe es Allende. Jugando al medio para Thiago Servín. Patricio Tanda baja a buscar esa pelota metido entre los centrales. Cerca como opción de pase Luis Martínez. Pide la carga Carlos Arrúa en ofensiva. Sale Servín. Se va juntando otra vez con su compañero de saga. Mirándolo, pero decide jugar para el frente. Arrúa recibe solo, aguanta la marca, lo empujan. Falta de hacia atrás con el número 21. Contra el número 21 de parte de José Espínola al medio. Ese balón se fastidia. Espínola con su compañero. Pide que venga Marota a cortar. Una pelota hasta cerca de la mitad de la cancha. Hubo un forcejeo, un cruce ahí de opiniones. Saliendo bien. Y Manuel Segovia gana metros ahora. Aguante con el físico. Dejando para Méndez. Armando que engancha la cobertura oportuna de Monzón. Que la despeja al córner de manera insólita. Corner kick será para el indio con Apostala.
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1: Qué tremendo lo del 33, ¿eh? Aldo González, que claro, quería hacerla rebotar por el aborigen, pero termina siendo un tremendo regalo a Guaraní, que ya es superior. Corner para Guaraní, que tiene una chance más de acercarse al arco de Marcengo.
0: Qué regalito, coronel, acomodando esa pelota cerca, relamiéndose Segovia en el segundo caño. Espera a Carlos Arrúa, quizás el de menos porte físico. Juan Chon, está Servín, está Luis Martínez, atropellado en el área chica. Ahí para estorbar también Mati López, vendrá el centro de coronel. Patricio va a ejecutar esta pelota, forcejeo en el área. Corner apostada para el indio. Ahora sí autoriza a Blas Romero que no se agarren por protocolo. El árbitro está obligado a dar la indicación. Centro de coronel, va al segundo palo. Quien cabeza Segovia, que salta. Testazo que despeja Charpentier con la zurda. Colabora con su defensa. Contracomandada por Kevin Parzacuco. Ahora que sube por izquierda. La cobertura de coronel que pone. Cruza el físico. Recibe una falta y el legendario tendrá un tiro libre en terreno contrario.
8: El paraguayo Orlando Gil, convocado a Ángel en el Lille. Mañana se enfrenta al Betis por la fecha 1 de la Champions. A las 4 de la tarde, el compromiso. Reitero, Orlando Gil, convocado en el Lille para la Champions.
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0: Ya me repetís, Nico, ¿cuándo juega ante el Manchester, ante el Bayern Múnich, digo bien, y cuándo el partido ante el Arsenal? Para el Lille de Orlando Gil, que participa de la Champions League, tendremos otra vez un enfrentamiento Gil versus Neuer por la Liga de Campeones. Ya me repite, Nico, ¿en qué fecha de esta fase de Liga de la Champions League que arranca esta semana? Saldrán jugando el equipo legendario. Atención, que viene Blas Romero a hablar con Francisco Chiqui Arce, o va a revisar algo en el VAR. Se va a revisar algo en el VAR. Blas Romero recurre tras el llamado desde el VAR.
2: Ángel,
0: se va a revisar. Sí, escucho, Dani.
2: Aquí estoy muy cerca del banco de Guaraní. A mí me dice que es una jugada en el área de Recoleta.
0: Puede ser penal para Guaraní.
8: Posible penal por mano, Ángel.
0: Epa, puede ser penal para el Indio. Blas Romero hace la seña. Penal. Penal para Guaraní. Penal para el Indio. Tras ese corner kick, el despeje de Charpen tiene el cabezazo. Mano en el área del canal y penal para Guaraní, Mario.
1: Y con la dinámica del partido, claro, se nos pasó totalmente desapercibida esa jugada en la que hubo la mano correspondiente.
8: Marota.
1: A ver, no dejó prácticamente ninguna duda. ¿Te escucho, Nico?
8: La mano de Marota.
1: De Nicolás Marota, el central, por supuesto, en el área, tras ese córner ejecutado por Patricio Coronel desde la zona derecha. Pero ahí está, ocasión para Guaraní, que es cierto, es superior, ya tuvo sus chances, y justamente Juan Manuel García falló bajo el arco en aquel rebote de ese gran remate de Armando Méndez. Así que ahora el aborigen tiene la gran chance de poder asestar el primer flechazo en la jornada.
0: Juan Manuel García, el argentino Juanchón, y justamente el reclamo de Marota, que él salta sin la intención de golpear con la mano, pero está tomada la decisión. No hay muchas dudas. Mano de Marota, penal para Guaraní. Juan Manuel García, alias Juanchón, con el remate y la chance del primero para el Indio. Lo quiere festejar con todo Guaraní. Toma carrera Juanchón. Vale, pega. Tiene la gracia del gol en el legendario Juanchón. Remate raso, rastrero, imposible para Marcingo. El grito en la toldería de Francisco Chiqui Arce. Tomen sus asientos, porque parece haber arrancado la chiquineta, que va con todo para la segunda rueda del clausura. Mano de Marota desde los 12 pasos aquí en la arboleda. El equipo legendario se hace fuerte y acierta el primer flechazo desde los 12 pasos hacia el gol. Juan Manuel García, Juanchón, el goleador, pone Guaraní 1, Recoleta 0.

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1: Mario Molina.
2: Y el indio aborigen que sí sacó la flecha. Y esta vez era para mandarla a guardar. Era la posibilidad del penal en medio de la polémica que no fue tanta. Que apenas justamente tuvo la imagen del VAR. En este caso Blas Romero. Directamente la sanción del penal y el ejecutante. Alguien que había errado un gol imposible como Juan Manuel García. Coloca la pelota en el punto del penal, en el punto blanco, la carrera corta. Lo esperó hasta el final en ese duelo particular Andrés Marcengo. No le dio el tiempo para poder lanzarse. Remate cruzado, remate al palo más lejano. Remate que conecta con el primero de este partido. El primer golpe del aborigen que ya gana 1-0.
1: El primer flechazo del indio.
3: A los 19 minutos. Primera etapa, Ángel.
4: Y es el gol número 139 del campeonato clausura 2026. Tercera anotación de Juan García con la camiseta de Guaraní.
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1: El equipo de Chiqui arrancó con todo este semestre, esta segunda parte del clausura. Juan Chon de penal, el 1-0, pivoteando justamente el autor del gol. Cambio de frente y por derecha solo corre Méndez y ataca el indio, quiere el segundo. Sube Armando, espera Mati López, espera Coronel, esperando también por izquierda Allende, engancha Méndez y corre. Choca finalmente contra el físico de Aldo González, que gana esta pelota. Lateral en su terreno será para el equipo de Recoleta. Banda izquierda con Onofre.
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1: Mano más grande que la arboleda, Mario Molina. Saltó así Marota para la gente que entra al YouTube. Sí. Mario, grafica un poquito cómo saltó Marota, la displicencia del central de Reco. Mostralo, Mario.
2: Mira, viene el centro, yo soy Marota. ¡Tac! Así directamente, un puñetazo. No voy a decir la otra palabra que suelen usar también por ahí. Pero tremendo puñetazo, obviamente incuestionable. No había mucho que repetir en esa imagen. Penal clarísimo para Guaraní.
1: Ataca Charpentier, desborda por izquierda, engancha el argentino. Se va conectando con Báez. Por derecha pasa Echeguren, centro de Wilfrido Báez, controla Echeguren. Y ataca por derecha Recoleta, puntea esa pelota Coronel. Ante la marca por ido viene el físico, balón por el costado. Saque de arco para Miguel Martínez, llegó con todo. El legendario, la falta de oficio ahí de Marota, que antes tuvo un cruce con José Espínola, que le habrá dicho, así no podés saltar, Mario, ni en la escuela de fútbol. No, así no con forma. Las manos arriba. No.
2: Aparte, en época de VAR, eso es imposible, no hay forma. A ver, una sola repetición tuvo que ver Blas Romero para sancionar el penal. Ni siquiera posibilidad de protesta tuvo justamente Jorge González.
1: Balón largo para que corra Coronel, sale Marcengo fuera de su área.

0: para Guille y Andrea.
1: Perfecto, y para el querido Pablito Rodas, también desde California, siguiendo la transmisión a full, la gran jugada en el YouTube. Centro de Méndez al segundo palo, López que baja, puede pegarle con el empeine, corta Wilfrido Báez, balón por un costado de Marota, se rearma Rec con salida.
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1: Insiste, legendario, huele sangre y quiere más. El equipo de Chiqui por izquierda subiendo con Juanchón. García hasta el fondo, puede levantar el centro. Presionaba cometiendo falta. En ataque el número 11, va a reventar Marcenco desde su área.
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1: 849-55000. El reporte de sintonía con la gente que va dejando poco a poco su mensaje a través del chat de YouTube, del Facebook también. La fanpage de Bruno Pon. Ya voy con los amigos del Facebook que siempre están a full dejando los mensajes. También explotó el chat con el gol de legendario saliendo Marota desde el fondo. Mira Campo Rival esperando esa pelota. Charpentier. Marota que está para levantar un centro. Quiere enmendar su error. Balón por un costado. Salta González que gana. Balón fácil para que Miguel Martínez solamente tenga que acompañar con la mirada. 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
1: Ataca Armando Méndez, Armando Paredes. Es Méndez el que transporta jugando para Carlos Arrua, cabecera del área. Si tiene chance le va a pegar. Centro del segundo palo, control de Mati López, está en el área. Desborda el centro, al medio García, que intentaba atropellar. Salió a cortar justito el arquero Marcengo, saliendo desde el piso. Buen saque de arco, es un pase prácticamente para Charpentier que aguanta, se mete entre dos. Falta contra Paul que recibe el topetazo, se toma del abdomen. Infracción en el círculo central, será para el canario. En terreno guaraní, aguanta en su terreno, mejor dicho, las embestidas de Recoleta que por ahora intenta contragolpear, Mario.
3: Claro, y que no le sale nada, ¿eh? Hasta el momento el 4-4-2, los dos tanques arriba, no pasa absolutamente nada. Guaraní tiene el monopolio del balón, la está haciendo circular. Lo tiene aún, no Armando Paredes ni Armando Méndez, es un Armando Tractor que está justamente por ese sector derecho comandando.
1: Sube Monzón, centro, arrasa el piso, ataca Recoleta en el área. González puntea bien Segovia esa pelota, busca la contra con Mati López, tiene como opción de pase en el medio a Luis Martínez, el perro que transporta. Va saliendo con Carlos Arrua, toca y toca en su terreno el equipo de Chiqui, lateraliza con paciencia, sale la chiquineta.
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1: Ya me repite Nico Sosa, ¿cómo está Guaraní en el acumulativo anual para clasificar a competencias internacionales? Arrua, transporte, intentaba con una gambeta descontracturar el medio, metió un pase con la zurda, rebotó en Wilfrido Báez, corresponde el lateral, será para el equipo legendario. Banda izquierda lo va a hacer Allende, rápidamente jugando con Cornel, aguanta la marca por derecha de parte de Cheguner, sube y aguanta Patricio. Falta de Wilfrido Báez que fue a destiempo, falta completamente innecesaria, se metió la maraña de piernas Patricio Cornel y Wilfrido Báez sobrepasado le comete una infracción que agradece el equipo de Guaraní porque caerá esta pelota al área de Marcengo.
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1: Saludos para Jorge Galeano que dice, hola Ángel, ¿qué tal? Vamos, soy de Guaraní, soy Jorgito Galeano. ¿Le podés decir a Dani Troche que me mande saludos? Dice Jorgito, Dani.
4: Un gran saludo para el amigo Jorgito, que siempre escucha la gran jugada. Él, su padre, toda su familia, pero Jorgito es un aurinegro fanático.
1: Perfecto, Dani Troche cumpliendo con sus fans también. Pausa en el fútbol, sentido Patricio Coronel. Se va a reanudar con un tiro libre en ataque para el indio.
0: En lo que respecta al acumulativo, me preguntás por Guaraní. Con este resultado, suma 42 puntos Ángel, el conjunto aborigen, octavo en el acumulativo anual. Guaraní que dirige Chiqui.
1: No le alcanza para la sudaca, Nico.
0: Y no por ahora, Ángel.
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1: Vendrá el centro de Carlos Arrua, cerca está allí para pegarle también Luis Martínez. Suben los batungos del equipo legendario en el segundo palo esperando y Manuel Segovia que es el más alto evidentemente, Juancho García también, Armando Méndez cerca para armar este tiro libre, está cerquita también Allende, pasa de largo el zurdo y vendrá el centro de Carlos

0: Charrúa le envía el primer palo, cabezazo defensivo, quita la defensa, insistiendo Guaraní en segunda instancia, va dejando Mati López para su compañero, punteando González, busca la contra, sale despedido González, se mete al medio, reclamamos una falta, a ver qué cobra Blas Romero, finalmente infracción contra González, círculo central, campo del Indio, Recoleta y la chance de jugar en terreno adversario.
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0: 849-55000, la gente en el YouTube dejando sus mensajes también. Lo veo a Virgilio Bernal, a Francisco Rotela, a Gregoria Cáceres, a Carlos Ortega, desde J. Augusto Saldívar, siguiendo en la transmisión del mejor equipo deportivo del país. Saliendo desde el piso, Nicolás Marota, la presión de parte de Carlos Arrúa. Marota que mira a campo contrario, va saliendo con Marcengo. El arquero fuera de su área, toca con la derecha, lo exige al máximo a Marcos Pereira, el central que busca el pase y lo encuentra con Franco, cruzando la media cancha, recibiendo la infracción de parte de Luis Martínez, tiro libre para el Canario en su terreno.
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0: Recuperando en campo contrario, ahora Patricio Tanda pisa, Carlos Arrúa aguanta, lo bajan, Arrúa que está pisando, está ordenando el equipo, el eje en ataque del equipo de Arce. ¿En cuántos minutos, Lucho?
1: 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Primera etapa, el marcador Energy, combustible de calidad al precio justo, indica Ángel.
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0: Que este partido ya lo gana Guaraní, el legendario con el gol de penal de Juanchón García. Ataca Méndez, desborda por derecha, desborda Magia, centro con la zurda. Aguanta Juanchón, de largo pasa esa pelota, rebota para Rúa, le pega con la zurda. Insiste, balón que pega por último en el hombre del Canario. Tanda tocando, círculo central, campo de Recoleta. Pivoteando muy bien Mati López, y a ver cómo se entra Méndez al medio. Juanchón cabecea, fuera. El testazo de García, saltó en el área chica, no salió a cortar Marcengo. Y si le daba dirección, estaba el segundo, Mario.
3: En condiciones normales, hermano Méndez ya debería tener como mínimo dos asistencias. El pase en profundidad del perro Luis Martínez a la derecha para Armando Méndez, que es un atacante más prácticamente, es un extremo derecho. El centro al medio, el cabezazo y cabecea con los ojos cerrados definitivamente. Juan Manuel García, que erró, hizo la más difícil, errando prácticamente al borde del área chica. Guaraní es superior, Guaraní ya merece el segundo.
0: Semana de Champions League, por supuesto estaremos informando sobre todo también a la gran jugada siempre de 11 a 14, los partidos de la Champions, los partidos del torneo local también. ¿Qué encuentros, por ejemplo, tenemos mañana, mi querido Nico, por la Liga de Campeones?
4: Sí, señor, mañana por la Liga de Campeones, atención, 13:45 Brujas contra Aston Villa, 16 horas Borussia Dortmund Villarreal, 4 de la tarde también Lille contra el Betis, Porto ante el City a las 4 de la tarde, mañana juega el Real Madrid Ángel ante el Inter, 4 de la tarde Champions League.
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0: Y si vas a ver alguno, el Inter Real Madrid, sin lugar a dudas. Hoy habló Kylian Mbappé, ya les cuento qué decía. Quitando con la zurda, reventando por un costado Allende. Corresponde el lateral, será para Reco por banda derecha. En ataque lo va a hacer Wilfrido Báez, ahora el capitán tomando el balón, jugando con Onofre este saque de banda.
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0: Rebote para Servín, la revolea. Aquí en la arboleda, quita por un costado el central, pero había falta en ataque contra Patricio Tanda, que recibía la infracción. Saldrá jugando por abajo el equipo de Francisco Chiqui Arce. 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En este lindo partido entre Guaraní y Recoleta, que gana el legendario por 1-0, apareció de penal Juanchón García. Hoy Kylian Mbappé dijo, porque le reclamaban en conferencia de prensa que no hacía el pressing como futbolistas, como Rafinha, como Dembélé, el hecho, por ejemplo, de presionar al arquero rival. Y Kylian respondía diciendo, yo te puedo decir, al periodista le decía que tengo más goles que ellos. Ataca Cornel, tiró factos, Mbappé hasta el fondo, va Cornel en el duelo físico contra el hombre del Canario. Balón por un costado y dice Blas Romero que es córner para el Indio en el sector izquierdo del campo de juego. Arco Norte, córner, kick, Apostala para el Indio.
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0: Acomoda Carlos Arrúa, él le va a pegar a esta pelota. Magic levanta el centro, primer palo, sale el arquero con los puños Marcengo, va quitando, haciendo uso de su tamaño, insiste ahora Wilfrido Báez saliendo para Recoleta, busca la réplica por izquierda ahora con Monzón, transporta y mete un pase para Aldo González que va corriendo por ese tándem en cara a la marca de Allende, arras del piso, el centro de González, rebote corto, deja Segovia y la va reventando Luis Martínez, la quita del estadio, ese sector de plateas, lateral ofensivo será para Reco.
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0: Marota jugando para Marcos Pereira, este que cruza la media cancha por izquierda, el que recibe es Monzón. Engancha al medio, se quiere meter. Está pidiendo el pase, José Espínola decide jugar hacia atrás el equipo de González. Sale a ras del piso, va ilvanando el fútbol, pases juntados ahora de parte del equipo que hoy luce de blanco. Wilfrido Báez mira campo contrario, levanta la habilitación, va hasta el fondo, Echeguren pisa el área, centro a media altura, quita con la zurda, Servín por un costado de rebotes de Patricio Coronel, Guaraní se rearma desde el fondo con Carlos Arrúa tocando de primera, con Patricio Tanda parando el balón, mirando campo contrario, limpia el camino con un pase, no podía Arrúa, sí Juanchón, levanta el número 11, por izquierda corriendo con todo, Mati López, balón por un costado, lateral en salida, será para Recoleta. ¿En cuántos minutos, Lucho?
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0: Que este partido lo está ganando el Indio por 1-0, Juan Manuel García, Juanchón, de penal y el 1-0 para el legendario. Contame qué dice el YouTube, qué dice el Facebook, Nico.
4: La gente que se prende, Ángel, a través del YouTube de La Gran Jugada en Vivo. Saludos para los amigos que hacen reporte de sintonía, Pedro Portillo. Dejen sus deditos arriba, dice Pedro Portillo, en serio. Taca, taca, taca, taca, a la pantalla, como dirían los amigos. Saludos, Ángel, excelente relato, vamos, Reco, dice Iván, en el YouTube de La Gran Jugada en Vivo.
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0: Lateral en ofensiva será para Echeguren. Facundo que va a ejecutar. Cerca como opción de pase está Espínola. Lateral realizado por Echeguren. Está recibiendo y jugando de primera González. Baja de cabeza Espínola, insiste. Recoleta por banda derecha. Wilfredo Vázquez aguanta, cambia de frente. Por izquierda el que aparece, controlando. Tranquilamente es Juan Alexander Franco. Gana metros, ahora rompe por el medio. Le quiere pegar Franco, Trastavilla sigue igual, traba y gana y por derecha sube Báez. ¡Ah! ¡Qué salida con clase de Coronel que después la regala! Y el rebote es de Carlos Arrúa, enganchó, pasó de largo Wilfrido Báez en esa acción, Mario.
3: Y era en una jugada in extremis, era pelota dividida, llegaba por supuesto bien posicionado Wilfrido Báez y desde el fondo, obviamente con una gambeta limpia, va saliendo por supuesto el extremo lateral el zurdo que tiene el equipo de Guaraní, Patricio Coronel.
0: Contra golpea Guaraní, Méndez se lleva puesto a su marcador, ataca Mati López, espera Méndez, hasta el fondo el número 8, le marcaba el pase justito hacia el frente, Armando no lo entendió, Mati López, Armando Méndez, qué físico, qué potencia, Mario.
3: Y qué partidazo se está mandando, porque mirá, detecta el espacio, anticipa, es rápido, ya estuvo cerca de convertir un golazo hace rato con ese remate cruzado que pega el palo y que increíblemente la erró prácticamente en el rebote bajo el arco Juan Manuel García. Gran partido en lo personal en esta, no tuvo el 1-2 del Mati López, gran partido del lateral argentino por ese sector.
0: Saque de arco con Tres Leones, será para Marcengo.
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0: Taca, taca, sí señor. Taca, taca, tap, tap. Sí. En realidad los likes en el YouTube, a ir creciendo con la gente, 400 personas ahora siguiendo este partido que lo está ganando el legendario. Sale Miguel Martínez, ahora toque con riesgo de Patricio Tanda, casi lo complica su arquero. Devolución otra vez para el portero del equipo legendario que hoy luce de azul. Esto en el futsal o en el fútbol de salón, creo que es una regla que te sanciona, Mario, si es que la tocas dos veces para tu arquero.
3: Tal cual, eso o si el arquero por ahí la agarra justamente con la mano, que también está sancionado en el fútbol de campo. Pero ahí está Guaraní jugando con mucha soltura. Claro, no tiene la presión tampoco asfixiante o asediante por parte del equipo de Recoleta, que se está viendo superado. Y Guaraní, que domina el partido, tiene la hegemonía total del balón y obviamente en cualquier momento puede llegar al segundo.
0: 400 personas en el YouTube, ataque Echeguren pegado a la raya, zafa de la marca, insiste el canario, marca el pase Wilfrido Narváez se mete al área, corta Servín, pone bien la pierna, rechaza con la zurda por el costado, pecho de Patricio Tanda, engancha frente al banquillo de Chiqui, se le escapa esa pelota, se queja Francisco Chiqui Arce que está con un saquito gris ante el calor, pero hay sombrita frente al área técnica, despeja la defensa legendaria, balón en poder de Marcengo que sale jugando por abajo.
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0: Es el momento del canario. Sube Chigure. A ver cómo levanta el centro. Lo atropella. Se lo lleva puesto literalmente Patricio Coronel. Relevando a su compañero Allende. Fue a la marca. Corner kick será para el canario. Banda derecha. Le va a pegar esta pelota Wilfrido Báez. Pegado al banderín el número 17 para ejecutar.
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0: Centro de Báez que toma carrera, va el envío, primer palo, testazo a las manos de Miguel Martínez, desvío en el camino, ganó Charpentier con suma facilidad, pero ojo que hay contra de Guaraní y ataca, comanda Juan Manuel García, transporta el número 11, se la va dejando a Méndez, Armando tirado por izquierda que cambia de carril, ahora Armando, Coronel, Patricio que recibe en campo rival, Luis Martínez el perro que domina esa pelota, aguanta la marca de Charpentier, el asedio del argentino decide darle una pausa a su fútbol, Luis Martínez sale jugando por abajo con Segovia.
1: 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Nico.
4: Ángel, hacemos una corrección, una rectificación en lo que respecta al acumulativo. Sí, le está alcanzando a Guaraní, porque van los el quinto, el sexto, el séptimo y el octavo a la Copa Sudamericana y sí se encuentra en el octavo lugar Guaraní. El que no va y no iría por ahora, noveno Recoleta.
0: Perfecto, Nico Sosa con las estadísticas de Fortín.
1: 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Primera etapa, el marcador Energy. 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Ángel.
0: Centro del área para Carlos Arrua, que enganche, le pega Arrua, centro, segundo palo, ¿quién atropella? Nadie en el segundo caño, pero ya había offside, cobra el árbitro o mano de Carlos Arrua al momento de acomodar.
3: Mano de Arrua.
0: Sí, señor, mano de Carlos Arrua cuando paraba, recibía, y es que hubo peligro otra vez en el área de Recoleta porque apareció Magic y este partido lo gana el legendario por 1-0.
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0: Apareció la raza aborigen presente en el chat de YouTube, dejando el emoji aurinegro, mi querido Mario Molinas. Corazón amarillo, corazón negro. Palmas para el equipo de la Gran Jugada y toda la gente. Gustavo Villasanti, Francisco Rotela, Héctor Escobar, Virginio Bernal, la querida Gina y Miguel Vera también siguiendo la transmisión de este partido. Entren al YouTube, dejen su like y ya les mandamos los saluditos correspondientes en este partido, que es por supuesto una antesala a lo que va a ser el duelo entre Cerro Porteño y Nacional, con Bruno, con Federico, con Carlín, recupera en campo contrario Wilfrido Báez, ahora transporta, gana metros valiosos, el 17 que ataca jugando al medio para que reciba Juan Franco, gira sobre su eje, espera por izquierda, esa pelota para Lucas Monzón, balón para el zurdo, a ver cómo levanta el centro, va el envío al área, Charpentier que salta, segundo palo para Sajón, rechaza Allende, con la zurda de forma desesperada contra, Patricio Coronel recibe, pica al vacío, Juan Manuel García presiona alto, gana ese rebote Will Baez, tocando de tres dedos al medio y ese sector, esa zona es de Juan Alexander Franco.
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0: Aguanta Charpentier, pivotea, a ver cómo le pega Franco, el remate que va rebotando en el defensor orinegro, contra con Juan García, otra vez interceptando en campo rival Recoleta, revolea con la zurda Patricio Coronel, hace el sector donde está el bar, lateral banda derecha, en ataque será para el canario que está llegando, Mario.
3: Exactamente, el canario que se está animando aquí sobre el final, pero lo hace a los tumbos, lo hace a los pelotazos largos, buscando alimentar con centros al doble nueve. Hasta el momento Guaraní está teniendo trabajo en el fondo, pero esto no quita que es el aborigen que aprieta el acelerador y está cerca del segundo.
0: Ataca Recoleta, desborda Monzón, va hasta el fondo, hasta la marca de López, a ver cómo levanta el centro, es muy zurdo, se pega la raya, se va abriendo de la zona de gatillo, el que recibe ese Espínola, ojo que le comen la espalda, puntea Juancho García, reclamaba falta, no existe, dice el árbitro, y entonces entonces el balón es del Canario con Wilfrido Báez tocando, con Marota participando, obligado a retroceder con Marcengo que la domina en tres cuartos de su terreno. ¿Sabes quién me escribió? Me acaba de escribir. ¿Quién? Se acaba de sumar a la transmisión, mi querido Mario Molinas.
3: ¿Quién?
0: El querido doctor.
3: No me digas.
0: Sí.
3: ¿En serio?
0: Sí, señor. El doctor Mengueche, siguiendo la transmisión.
3: El que tiene la respuesta a todo, el doctor Mengueche, exactamente.
0: Saludos para él, prendidísimo a la cobertura, atacando por izquierda González.
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0: Toca Wilfrido Báez su terreno por derecha, esperando Chegunen. La descarga, presiona alto, ganando ese rebote Luis Martínez y ataca Guaraní. Son 4 contra 3 y la hace, mira, está el segundo, pasa al medio, recibe a Rúa, le pega Marcengo, de rebote corto y en el rebote viene el arquero. En dos tiempos domina esa pelota Rúa, un tirito raso a la posición del arquero, le picó antes esa pelota y lo complicó, y en el rebote reclama una falta el arquero del Canario. Mario,
3: bien posicionado Marcengo, que es el principal mérito del arquero, que defiende por supuesto los tres palos del Canario. Ahora, gran intervención en la mitad de la cancha por parte del Perro Martínez, que conecta rápidamente con el 21 con Carlos Arrúa, inmerso dentro del área, le pega cruzado, no remata fuerte, estaba bien ubicado por supuesto Marcengo, que contiene en el rebote, llega por supuesto en una segunda instancia, obviamente es golpeado por el atacante aborigen, pero hasta el momento sosteniendo a su equipo. Si es que hay un responsable del 1-0, es Andrés Marcengo.
0: Toca en su terreno el Canario.
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0: ¿Cuánto va de fútbol, Lucho?
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0: Que este partido lo está ganando el Indio por 1-0. El gol de Juan Manuel García de penal. Rechazando Segovia, campo contrario. Aguanta la marca Mati López, insiste Recoleta. Uno de adición aquí en la Arboleda. 20 segundos ya se cumplieron, insistiendo por banda derecha. Mirá cómo corre. Es un misil. Es un perro de caza, Armando Méndez. ¿De dónde lo trajeron a este lateral? Dani Troche. Móvil Amaral V6.
6: Bueno, él viene del fútbol argentino. Es de Newell's, en realidad viene muy, pero muy buena aceptación por parte de los hinchas. Hablamos de Armando Méndez, que últimamente cada partido está haciendo figura.
0: Sí, señor, participando, atropellando, se lleva, no le interesa nada. Armando Méndez se lleva todo puesto, Mario.
3: Y en esta no está haciendo la excepción en relación a lo que está diciendo el querido Andy Troche. Está haciendo, pero el mejor del primer tiempo como mínimo. Ya pudo hacer un gol y claramente es el mejor del equipo.
0: Mario, a propósito, final de los primeros 45 minutos, marca Blas Romero. Hasta acá llegamos en esta primera parte. El equipo de Guaraní con gol de penal de Juan Manuel García le está ganando 1-0 a Recoleta.
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4: Vamos con el móvil Amarok V6 de Dani Troche.
6: Gracias, Nico. Gracias. Nos acercamos a Dani. Dani Pérez por este sector. El lateral aurinegro. ¿Cómo estás, Dani? ¿Todo bien?
7: Todo bien.
6: Buenas tardes.
7: Buenas tardes, buenas tardes.
6: ¿Qué tal? ¿Estás disfrutando aquí? Aunque me imagino con ansias, ¿no? De volver al campo de joya.
7: Sí, ya. Así como así, con ansias ya. Y bueno, lo importante que terminamos bien este primer tiempo y Dios quiera que podamos llevarnos la victoria hoy y sumar 3 puntos.
6: Viene, o vino mejor dicho, un conocido tuyo, muy respetado el profe Chiqui Arce por todos ustedes y muy querido por sobre todo, ¿no?
7: Sí, así mismo, nosotros ya le conocemos al profe Chiqui, creo que todos conocen la capacidad que tiene y bueno, creo que se está viendo que el equipo está levantando y bueno, eso es importante.
8: ¿El objetivo, Dani, tratar de encontrar la regularidad, tal vez un poco esquivole para Guaraní en este campeonato?
7: Sí, ese es el objetivo, encontrar la regularidad, empezar a sumar a 3 y tratar de pelear los puestos de arriba.
6: ¿Volvés para el fin de semana? ¿Se puede decir eso?
7: Y está previsto eso, creo que depende del departamento médico y me dijeron que iban a evaluarme nuevamente mañana para ver cómo va todo.
6: ¿Para empezar a trabajar normal?
7: Sí, exactamente, así es.
6: ¿Ansioso?
7: Sí, claro que sí. Sí, tiempo ya, vale.
6: Gracias, Dani. Ahí está Dani Pérez, lateral derecho de Guaraní. Mientras te canto los suplentes de este partido, Nico. Primeramente, evidentemente, vamos al local, a Guaraní, que tiene a estos hombres a disposición, con algunos nombres llamativos, más que llamativos, con algunas vueltas al banco, como por ejemplo Fernando Fernández. Aparte de él está el portero de emergencia Dionisi, el Pollo Recalde, Maxi Añasco, René Rodríguez, Víctor Céspedes, Miguel Jaquet, que también vuelve, dicho sea de paso, Giovanni Gómez, Diego Fernández, Jesús Llano, Pedro González, y escucha también este nombre, Nico, Carlos Rolón, que también ya está a disposición del Chiqui Arce. Por parte del cuadro recoletano, estos hombres a disposición de Jorge González: Oscar Toledo, Luis Cardoso, Richard Ortiz, Ale Silva, Blas Medina, Pedro Ríos, Claudio Garay, Juan Núñez, Thiago Vidal, Dairo Mosquera, Manuel Schupp y Juan Falcón.
4: Perfecto, Dani. Carlos Rolón, entonces, que ya está a disposición para el conjunto aurinegro. 1-0. Gana parcialmente Guaraní en esta fecha número 9. El penúltimo partido de la novena del campeonato clausura 2026. Al minuto 19 de tiro penal, Juan García. Sí, señor. Ya Cristian se está riendo y está guardando esta perlita. Juanchón García, está editando el gol, dice Juan Manuel García. Entonces, el tercero en este campeonato, el tercero con la camiseta del conjunto aborigen. A seguir prendiéndose al YouTube, a meter presión, mi querido Ángel Eliana. Apresurar también, apretar el acelerador para la segunda etapa. YouTube de La Gran Jugada en Vivo, el mejor equipo deportivo del país. Transmitiendo fútbol en primer turno con este partido y en segundo turno, 18:30, en la nueva olla azulgrana en Barrio Obrero. Choque de vecinos, nunca se dijo, Choque de vecinos que nunca se dijo. Cerro Porteño contra el conjunto de Nacional. El árbitro será Juan Gabriel Benítez. En el VAR pitará también todas las jugadas polémicas Edgar Galeano.

0: Por supuesto, el futbolista Gustavo Velázquez, que ya se sumó a la lista de convocados para el partido de esta tarde con Cerro Porteño. Sí, señor, saludos para Carlín, siempre muy atento. Nuestro querido lobby en lo que respecta a la cobertura del fútbol. Ya rumbo a la olla para lo que va a ser el partido de Cerro Porteño. Rofo Cañete, Lucas Quintana, Lucas Meroya, Ramírez, Guillermo Benítez, Jorge Morel, Ariel Gamarra, Carlos Chena, el gordito Liceda y Vegetti. El probable equipo de Cerro Porteño que nos pasaba nuestro compañero Dani Maciel, que cubre las actividades de Cerro Porteño, las actividades del Ciclón. Reitero, 18:30 estará arrancando el compromiso, el partido entre Cerro Porteño y Nacional. Vamos a hablar un poquito de lo que respecta a la Copa Libertadores, Copa Sudamericana, porque esta semana tenemos partidos que corresponden a los torneos de la Conmebol. Ya mañana por la Copa Libertadores, partido de ida. Estamos hablando de la fase de cuartos de final de la competencia. Reitero, mañana 19 horas, el partido entre Fluminense de Brasil y Platense de Argentina. Partido de ida de los cuartos de final de la Copa Libertadores. Copa Sudamericana el día de mañana, 19 horas, Independiente Santa Fe de Colombia contra Vasco de Brasil. Vasco que eliminó Olimpia. Sí, señor. Y mañana 21:30 por la Copa Sudamericana, Boca ante São Paulo. ¿Qué partidos vamos a tener tanto en la Copa Libertadores como en la Copa Sudamericana? Esto en lo que respecta, por supuesto, a torneos de la Conmebol. Decíamos también que vamos a tener Champions League, 13:45, Brujas Aston Villa el día de mañana y a las 4 de la tarde. Borussia Dortmund ante el Villarreal, Lille contra el Betis, Porto ante el Manchester City, Real Madrid contra Inter. Fecha 1, fase de liga de la Liga de Campeones, Champions League. Así que vayan, anoten estos partidos, hagan alguna que otra boletita de apostala. Ahí están los partidos para mañana en la Champions. Saludos para nuestro oyente Oscar el Camionero, como siempre en plena ruta en sintonía de la Rock and Pop. Nos envía la foto ahí reportándose en la ruta. Saludos entonces para todos los amigos. Vamos a ir hasta Santísima Trinidad nuevamente para escuchar el comentario entre tiempo. Gana Guaraní, Juan García el gol aborigen de tiro penal al minuto 19. Va a comentar, va a analizar y va a trabajar Mario Molinas en una presentación de
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2: Gracias, mi querido Tobías Nicolás Sosa, por supuesto, trabajando y con mucha felicidad, como corresponde, con el mejor equipo deportivo del país. Bien, y hablando de la felicidad, el que recupera la felicidad en definitiva es Guaraní. La felicidad de jugar bien al fútbol es realmente meritorio, como en tan poco tiempo pudo calar hondo en los futbolistas de Guaraní, Francisco Chiqui Arce. Y miran que tengo mis cuestionamientos siempre con Chiqui Arce en relación a que no tiene quizás un plan A, B, C y hasta la Z cuando no sale el piqui-piqui, el buen juego, la sucesión de buenos toques, el fútbol bien disputado a partir de la tenencia del balón, pero en esta jornada sí. Y lo meritorio obviamente de motivar a este grupo de futbolistas, de que Guaraní tenga el dominio absoluto del encuentro, y de hecho ya eso se vio y de manera marcada en los primeros minutos. Guaraní con un claro 4-4-1-1 o no un 4-4-2, porque es cierto que por momentos Carlos Arrúa fue un delantero más en compañía de Juan Manuel García, pero después bajaba hasta la mitad de la cancha para ayudar en la generación, en el volumen. Tenía mucho que ver con que Guaraní tenga la pelota y la tenga bien. La tenga no solamente eso de que los centrales la tengan de lado a lado y generen tenencia y sin lastimar. No, Guaraní generaba tenencia, pero también por momentos tenía ese cambio de ritmo, tenía ese cambio de velocidad. Y lo tenía principalmente por el sector derecho, donde subía bastante Armando Méndez, que rompía líneas constantemente, y uno rápidamente, hablando de los costados, tiene que referirse a lo que pasó a la izquierda. Patricio Coronel, la conexión obviamente con Carlos Arrúa, termina obviamente dentro del área Juan Manuel García y de vuelta la devolución para Carlos Arrúa, que remataba un remate muy flojo, un remate que era una masita en ese momento, que en los primeros instantes del partido Guaraní avisaba que podía convertir primero, golpear primero, asestar la primera flecha del partido. Y en el caso de Recoleta, que estaba totalmente inconteste, no estaba teniendo una reacción acorde a un equipo de Guaraní que ya lo estaba pasando por encima. Porque uno podía saber, y lo decía en el comentario previo, Guaraní evidentemente va a tener más el balón, pero uno obviamente es cauteloso a la hora de... O sea, no hay que directamente analizar de que el que tiene más el balón es el que va a tener la superioridad. Pero en esta ocasión sí, Guaraní lo tradujo en eso, en situaciones de gol. El sector derecho, y recordemos, hablando justamente de Armando Méndez, rompía líneas, recuperaba una pelota en la mitad de la cancha que la había perdido Carlos Arrúa. Pasado un poquito el semicírculo, ya del lado, obviamente, del terreno canario. Recuperó el balón y se disparó como una flecha, pero como un puñal. Ingresó directamente lastimando esa defensa del equipo canario. Sector derecho, remate cruzado, pega el palo y en el rebote, de manera increíble, aparece Juan Manuel García. Erró, que fue lo increíble en realidad de aquella jugada. Que le pega prácticamente con el talón, como que le sorprendió la potencia con la cual sale el rebote de ese palo derecho del arco de Marcengo, que ya parecía que era palo y adentro, pero esto también tiene el fútbol, ¿no? Muchas veces palo y afuera, y obviamente la situación queda ahí, a las puertas. Y en ese momento, claro, Guaraní ya empezaba a merecer más, iba llegando principalmente usando el costado derecho. Fíjense que muchas pelotas recuperó también, por momentos, la silenciosa tarea de un Luis Martínez, el perro, el que en la mitad de la cancha recupera todas las pelotas, rápidamente se las cede a Tanda, y Tanda es el que distribuye, Tanda el que la manda al frente. Y este generalmente lo tiene cerca a Patricio Coronel, o directamente lo tiene bien cerca, a muy pocos metros, a un Carlos Arrúa que bajaba hasta la mitad de la cancha para generar. De hecho, en una de esas que bajaba en la mitad de la cancha a generar, le quedaba una pelota boyando, picando. Levanta la cabeza, lo ve picando al Mati López y le mete un pelotazo largo por encima de la barrera. Ya llegando al área, apenas ingresó Mati López, se acomoda con la derecha, le pega cruzado y no fue muy esquinado el remate, y era otro aviso más. Era otra más de Guaraní que ya empezaba a desperdiciar de a poco sus ocasiones. Pero finalmente, y en una de esas que arrancó en realidad con un regalo por parte de Recoleta, una pelota que Aldo González le quiso hacer rebotar en la humanidad de uno de los futbolistas de Guaraní, que en ese sector era justamente Armando Méndez el que estaba, se desvía de la trayectoria del camino, córner para Guaraní, sale el centro por parte de Patricio Coronel, que mete por supuesto el balón al área. Ya en la reiteración veíamos cómo manoteaba o le daba un puñetazo a la pelota Nicolás Marotta, y en tiempos de VAR eso es, pero imposible, no puede pasar, imperdonables. Una sola reiteración tuvo que ver Blas Romero para hacerse con el penal, y obviamente lo traducía en gol Juan Manuel García, y así lo relataba Ángel Elian para La Gran Jugada.
3: Con el remate y la chance del primero para el Indio, lo quiere festejar con todo Guaraní, toma carrera Juanchón, vale, pega. Tiene la gracia del gol en el legendario Juanchón, remate raso rastrero, imposible para Marcengo, el grito en la toldería de Francisco Chiqui Arce. Tomen sus asientos porque parece haber arrancado la chiquineta, que va con todo para la segunda rueda del clausura. Mano de Marotta desde los 12 pasos aquí en la arboleda, el equipo legendario se hace fuerte y acierta el primer flechazo desde los 12 pasos hacia el gol, Juan Manuel García. Juanchón, el goleador, pone Guaraní 1, Recoleta 0.

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1: Y ese gol definitivamente hacía justicia, porque era superior Guaraní. A partir del gol igualmente continuaba la hegemonía aborigen. Tuvo un par de chances más, tuvo un remate cruzado de vuelta Carlos Arrúa, otro que tuvo también Juan Manuel García, y otro que tuvo el propio Mati López, ¿no? Que se metía al área también en una de esas en las últimas jugadas. Sobre el final empezó a meter pelotazos largos el equipo canario. No tuvo mucha repercusión, no hubo una sola situación de peligro generada por el equipo que hoy está de blanco. Mucho para cambiar, me imagino que se vienen un par de cambios, así que vamos a estar atentos con Dani Troche. Pero de momento están ya los futbolistas en el campo de juego, se van acomodando, se van preparando los cambios. Esperemos que en el segundo tiempo se vengan más emociones y goles.
2: Comentó Mari, lo presentó.
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2: Dos cambios en Recoleta para este segundo tiempo. Móvil Amro V6, Dani Troche.
4: Sí, señor, no regresa. En este caso, Nicolás Marota, tampoco Parsajuk, los que ingresan, 18, Pedro Ríos, y el 25, Dairon Mosquera. Repito, no regresaron Marota y Parsajuk, ingresaron Pedro Ríos, 18, 25, Mosquera.
2: Gracias, Dani Troche. Toca el canario, se reanuda el partido. Victoria parcial de Guaraní, 1-0 sobre Recoleta.
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2: Ataca Mosquera con esa pelota, va rompiendo por el medio con Franco, que va dejando la posesión de Ríos al piso. El hombre que le marcó el gol a Boca Juniors, falta de Armando Méndez, dice el árbitro. Frente al banco de suplentes de Jorge González, tiro libre en ataque para el canario.
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2: Espínola transporta, Espínola que juega, Monzón controla con la zurda, cruza el medio sector, pica al vacío Aldo González, a ver cómo levanta el centro, esperando Charpentier. Monzón transporta, gana metros, envía a media altura, despega la defensa, quitaba de cabeza Thiago Servín, falta en ataque de Charpentier, dice el árbitro, levantó la pierna contra la cabeza de Thiago, que metió el cabezazo, sacó el defensor aurinegro, será falta. Infracción en su terreno, saldrá jugando por abajo Miguel Martínez, arrancó con todo el segundo tiempo aquí por la Rock and Pop 95.5, Yanutí 1020M también, con el mejor equipo deportivo del país y el chat de YouTube, que se mueve incesantemente. Segundo turno, Cerro Porteño versus Nacional, con Bruno Pon, Federico Arias y Carlín Correa, desde la olla para el partido del ciclón. Sale con la pelota Tanda, Patricio con el balón por derecha, esperando a Armando Méndez, arras del piso, juega Tanda, recibe Segovia, mira terreno adversario, levanta Segovia, pivotea, mete un taco Juan García, picaba por izquierda, se metía con todo para cabecear esa pelota Thiago Servín. Patricio Coronel, que presiona y gana. En segunda instancia va levantando Allende, pica Coronel, se mete Allende al área. Patricio que presiona y tiene que quitar por un costado a Marcos Pereira, lateral ofensivo. Será para el Indio, cerca del banderín del córner izquierdo, lateral Onofre en ataque.
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2: Charpentier pivotea, baja esa pelota Carlos Arrúa, aguanta Paul, al piso el número 30, falta en ataque contra Charpentier. ¿Hasta dónde fue Charpentier para colaborar con su defensa? Bastante retrasado el delantero que jugó de central en esta acción puntual. Es el mejor equipo deportivo del país, la gran jugada, llevándote las emociones de este partido entre Guaraní y Recoleta, que está ganando 1-0 el equipo de Francisco Chiqui Arce. Por ahora un empate y una victoria para Chiqui, que debutó en la fecha pasada. Lo veo a Francisco Rotella, a Marquicio, a Gina Factos, a Loquillo Retro, a toda la gente escribiendo con el mejor equipo deportivo del país. Sale Espínola con el balón, por derecha el que recibe y sale Marcos Pereira, filtra pase para Wilfrido Vázquez, que quiere meter en cortada una habilitación. Sale ahora jugando muy bien Arrúa al piso, Carlitos, presiona y gana Marcos Pereira, hasta el fondo de Chegur, en centro rastrero para Charpentier, se la lleva por delante, domina Miguel Martínez y sale para el Indio.
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2: Mirando campo contrario, Segovia quiere meter el pelotazo, decide frenarse, mirar hacia atrás y jugar hacia la derecha con Méndez, que descontractura todo, limpia el camino con un pase. Luis Martínez, el perro, que abre la cancha por izquierda, va subiendo con todo. Allende se mete, espera a Mati López, espera a Coronel, hasta el fondo Allende, pisa el área, centro, segundo palo y despeja oportunamente Lucas Monzón. Llegó con todo por la zona izquierda desprotegida del equipo del canario, con todo Guaraní, cerca estuvo del segundo y será córner. Quiga Postala para el Indio, Mario.
1: Y de vuelta en este caso sucesión de buenos toques. Márquez, termina a la izquierda con Patricio Coronel, que también es una flecha por ese sector izquierdo. Busca la conexión dentro del área con Juan Manuel García. Córner para Guaraní, otra ocasión más para el aborigen.
2: Carlos Arrua toma impulso, se pega al cartel, va al centro, primer palo, sale Marcengo con los puños a quitar esa pelota con todo seguro. Por ahora el arquero, insiste Guaraní en el rebote con tanda, a ver cómo levanta con la zurda, engancha Patricio ante la marca de Franco Puntín, del hombre del Canario. Balón por un costado, lateral, en ataque será para Guaraní, frente al banco de Chiqui Arce, lo va a hacer Armando Méndez.
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2: Quita Dailon Mosquera de cabeza, insiste Legendario, rebote para Luis Martínez, balón a tierra. Besa la camiseta Legendaria en ataque porque está presionando con todo, bajando Allende, recibe Servín, busca la pared Tiaguito, hasta dónde fue, a ver cómo levanta el centro Allende, arras del piso, revienta Marcos Pereira por un costado, busca la contra Paul Charpentier, aguanta la marca ante el asedio de Servín, tanda que levanta un sombrerito, recibe tranquilamente Tiaguito saliendo los pies de Imanol Segovia, por derecha recepciona y sale jugando por abajo el equipo de Chiqui con Méndez.
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2: Quería salir jugando por abajo, Recoleta se equivoca, recupera Rúa y ataca Mati López, pica Cornel, va Mati López a la aventura individual, se mete al área, con la derecha despeja Dino Mosquera con la que menos sabe, pero la desesperada recibe bien el hombre Legendario, tanda, levanta con la zurda, presión alto Juancho García, baja de cabeza Lucas Monzón, para el arquero Marcengo que va saliendo a ras del piso, controla la Mosquera, se rearma Recoleta. ¿En cuántos minutos, Lucho?
3: Ñandu Tirro con Popovi, el tiempo de juego 5 minutos, segunda etapa, el marcador Energy, combustible de calidad al precio justo, indica Ángel.
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2: Que este partido lo está ganando el Legendario por 1-0 con el gol de Juan Chon García de penal, y ahora Recoleta quiere el empate, sube por derecha, filtra pase Chegurner, se mete Aldo González al área, corta bien Servín, despeja por un costado, el rebote es de Juan Franco, Alexander que gira sobre su eje, va jugando en poder de José Espinola que está casi parado como central. Lucas Monzón cruza el medio sector, ataca el equipo del Canario, Jorge González pierde la paciencia, sale de su área técnica, balón para Monzón, recibe Ríos tirado por izquierda, ahora está para jugar. Ahora Lucas con la pelota, rompe Monzón, se mete, va a la aventura. Monzón y una gran acción individual y choca contra el paredón. Con el físico, el defensor de Guaraní le pega González. El tiro rastrero va dominando tranquilamente sin dar rebote Miguel Martínez. Llegó Recoleta, Mario.
1: Exactamente, empujando, por supuesto, desde atrás el 32. Lucas Monzón, que ahora sí bajó a su posición natural de central. Rompe líneas, buscando el zurdazo en el rebote, apareciendo Aldo González. Un remate que no fue muy exigente para Miguel Martínez, que no tuvo mucho trabajo en esta jornada. Veremos si en el segundo tiempo se despierta el Canario.
2: 849-55000, reporte de sintonía con toda la gente que sigue creciendo en el chat de YouTube, dejándonos un mensaje a través del chat. Veo a cuántas personas, casi 400 conectadas. Ataca Rúa, limpia el camino. Carlito con la pelota, empala esa pelota para Juan Chor. Está el dobleto, no le pega. Arriba y afuera Juan García. Carlos Arrua dio un pase que nadie más levantó esa pelota, la empaló de sombrerito, le quedó picando a Juan Chon García, que le pegó al árbol, Mario.
1: Sacó el bisturí, por supuesto quirúrgico, el pase por parte de Carlos Arrua, que filtra y esta vez por arriba, y ahí estaba Juan Manuel García, que llegó con lo justo, puntea el balón, no lo hizo con la precisión, erró de vuelta otra posibilidad, era el segundo para el aborigen, de manera increíble se la pierde.
2: Ojo que se destapa, Pedro Ríos va picando por el medio, balón para Dairon, Mosquera controla con la zurda, recibe ahora Juan Franco a ras del piso, busca la pared de González, Dairon a ver cómo levanta el centro, Ríos frente al área técnica de Jorge González, ataca Recoleta, sube por izquierda Ríos, ahora deja con la derecha para su compañero, recibe Marcos Pereira, frontal al arco, va un centro, un rebote que beneficia a Miguel Martínez, que para esa pelota con el pie y en segunda instancia abraza el balón, duerme en su jardín, tranquilamente va saliendo Guaraní a ras del piso. Contame, ¿qué dice el chat de YouTube? ¿Cuántas personas? Y el Facebook de Bruno Pónico.
5: 400 personas que se conectan a través del YouTube, ya estamos generando imágenes en vivo y en directo desde Barrio Obrero, la gente que ya se puede prender. Por ahora poco movimiento, más efectivos policiales que personas, hinchas, fanáticos de Cerro Porteño. Saludos Ángel, excelente el relato, Francisco Rotella también que deja su mensaje, Marquicio, todos los amigos que se van prendiendo al YouTube de La Gran Jugada en vivo.
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2: Entra en el YouTube de la gran jugada que haya en Teguera, en vivo en la previa del partido del Cerro Porteño ante Nacional. En vivo, Barrio Obrero, cuádruple imagen. Vemos a las señoritas de Guaraní y a la hinchada de la raza también presentes en el YouTube. Ataca Lucas Monzón con la pelota. Saludos para toda la gente detrás del dial también. Los conductores de plataforma, los guardias de seguridad, la gente en la OPI y en sus casas con este partido del Indio. Por ahora victoria del equipo de Chiqui. Falta contra Pedro Ríos, que fue a la carrera individual. Chocó contra López y habrá tiro libre en ataque. Será para Rico. Banda izquierda cerca del área.
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2: ¿Quién le va a pegar a esta pelota? Acomodando ahora Wilfrido Báez, acomoda el balón. El diestro ahora amansando la pelota. Vendrá el centro. En el segundo palo esperando con todo Marota Juan Franco. Semicírculo en la presencia de José Espina. La tomará Carrera. Ahora Will Báez mirando el área. A ver quién ataca. Arrancó mejor el segundo tiempo. Recoleta aguanta Guaraní en su terreno. Va al centro. Punto penal. Cruza toda el área de Miguel Martínez, que acompaña con la mirada. Saque de arco con tres leones para Guaraní.
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2: Saludos para el querido Siriaco en el chat de YouTube. Dice Ángel Elial, le tapas a Mario Molinas y no dejas apreciar al bombón. Dice en el chat, mi querido Mario, mandale pues saludos a Siriaco. Pasa que me arrimo.
4: Atendé la arroba de Siriaco, fíjate un poco.
2: Mario Onur Molinas. Charpentier gana la raya, va hasta el fondo, se mete al área, trastabilla. Charpentier va jugando para Mosquera, este que tiene que levantar el centro. A ver, colombiano, juega con el número 25. Mosquera busca la pared y la encuentra con Ríos. Va Mosquera, engancha, pasa de largo el marcador, envío segundo palo. Segovia surge en el fondo, quitando, devolviendo otra vez al área Mosquera. Y con una volea la despeja el Perro Martínez, puntea Juanchón, gana de cabeza, va solo contra el mundo García ante la marca de Lucas. Gira sobre su eje, falta de Juan Manuel García en ataque, falta contra Monzón, marcamos el tiempo de juego.
3: Ñanduti, Rocampo, papi, el tiempo de juego ahora 11 minutos, segunda etapa, el marcador Energy, combustible de calidad al precio que usted indica. Ángel.
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2: Que este partido lo está ganando el legendario por 1-0. Sale Marcengo con gol de Juan Manuel García. Ya me confirma el querido Nico Sosa, el 11 de Cerro Porteño, confirmado para enfrentar a Nacional. Sale Espínola con la pelota pegada a la raya, al piso, recuperando Carlos Arruay. Surge la contra de Guaraní. Contragolpe comandado por el número 21. Al medio con Luis Martínez, el perro que juega, el perro que abre la cancha. Por izquierda usted sabe que siempre está Cornel. Recibe el número 38, se mete Patricio. Ante la marca de Cheguren, Patricio que gana, levanta el centro. Marcengo, dos tiros. Tiempo seguro, tranquilo. El arquero de Recoleta, seguro como Seguros Chaco.
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5: Sí, señor. Cerro Porteño está confirmado, impresionante. Junior Fernández en el arco. Iván Ramírez, Gustavo Velázquez, Lucas Quintana, Guillermo Benítez, Juan Manuel Iturbe, Jorge Morel, Agustín Almendra, Ariel Gamarra, el gordito Ignacio Aliceda y Pablo Vegetti. Equipo confirmado de Cerro Porteño vía Dani Maciel.
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2: Y atento el hincha del Cerro, porque Agustín Almendra arranca otra vez de titular en el 11 de Gustavo Costas para este compromiso. Espínola que sale. Mira campo contrario. Arras del piso jugando con Pereira. Lo exige la presión de Carlos Arrúa. Balón para Marcengo. Esperando Monzón por izquierda. Presiona alto Guaraní. El que está para recibir esa pelota en el medio es Juan Franco. Alexander que gira. Cruza medio sector. Habilitando Ríos ante la marca de Mati López, rompe por el medio Ríos, se mete en la maraña de piernas, corta bien García. Juan Manuel quiere meterse por el medio, pero surge en el fondo Pereira, adelanta a su equipo, filtra pase para González, cabecera del área, se mete González en el semicírculo, al piso González sin falta, dice el árbitro y surge la contra entonces con López. Por derecha Rúa, por el medio Juanchón. Mati López rompe, toma la carrera y Espínola le gana a su ex compañero de equipo Mati López, que la temporada pasada justamente estuvo en el Canario. Banda derecha, lateral Onofre en ataque, será para Armando Méndez.
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2: Armando laterales con Méndez. Ahora que sale con Carlos Arrua, recibe Tanda. Patricio Exigido, dejando la pelota para su compañero, toca de primera. Thiago Servín recibe Carlos Arrua en la cabecera del área. De tres dedos habilita Coronel Patricio. ¡Se mete! Tiene que salir Marcengo. Por poquito no pude el hombre legendario. Tranquilamente domina Recoleta, saca con el empeine. Andrés a campo contrario. Peleando González ante la marca de Segovia, que no deja botar esa pelota. Prepo se la lleva Charpentier. Avanza por izquierda. Falta contra Paul. Solo contra el mundo, que arranque el segundo tiempo. 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
1: El cambio de esquema y el cambio actitudinal por parte del canario, obviamente cambió el contexto. Está mejor en este momento el conjunto canario. Sector izquierdo muy utilizado con el tándem integrado por Dairon Mosquera y obviamente Pedro Ríos. La aceleración, el empuje. Con un Aldo González que está suelto, que está jugando bien por detrás de Paul Charpentier. Están generándose las situaciones. Tiro libre cercano para el equipo del canario, que tiene en Wilfrido Báez la posibilidad del centro.
2: Vendrá el centro de Báez ahora acomodando esa pelota. Toma la carrera Wilfrido. Vamos a ver cómo levanta y cómo ataca Recoleta. Va el centro de Báez, cerrado, segundo palo. Martínez deja pasar esa pelota por un costado. Será saque de arco y otro tiro libre desperdiciado por Recoleta. ¿O hubo desvío quizás? No, señor. Saque de arco con Tres Leones para el Indio.
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2: Loquillo Retro, Gina Factos, Francisco Rotela, tremendo Vidal Salinas también, Mario Onur Molinas o el querido Siriaco. En el chat de YouTube también dejando los mensajes con la gente. Entren al YouTube en vivo, Barrio Obrero, Calle Antequera, en la previa del partido de Cerro. La gente que se va conectando, dejando su like. También ya viene Bruno Pon, Federico Arias y Carlín Correa para el partido del Ciclón. Atento Dani Maciel también, que ya nos confirmaba el 11 de Cerro Porteño, que en segundo turno enfrentará a Nacional por la Roque Yenuti, Iván Bogado y Edgar González en ese partido. Pero acá en cancha de Rubio Ñu, con la victoria parcial del legendario, marcamos el tiempo de juego.
3: Ñanduti, Rocampo, Papi, el tiempo de juego, 15 minutos, segunda etapa, el marcador. Energy, combustible de calidad al precio justo, indica Ángel.
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2: 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Uno para Guaraní, cero para Reco. Ataca Franco, cruza la media cancha. Se metía como un torpedo pegado a la raya. Dejó bien el físico, cruzó la carrocería. Luis Martínez, el perro, Dairon Mosquera con la pelota saliendo en los pies de Monzón.
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5: Bueno, vamos de vuelta, mi querido Ángel Elián. Sí, señor, con Cerro Porteño, impresionante. Manuel Rofo es el que arranca en el arco. Iván Ramírez, Lucas Quintana, Gustavo Velázquez, capitán de equipo, Lucas Meroya, Guillermo Benítez, Jorge Morel, Ariel Gamarra, Carlos Chena, Ignacio Alizada y Pablo Vegetti. Ya me pasan el correcto. Equipo confirmado de Cerro Porteño.
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2: Reiteramos entonces, Almendras no arranca de titular en el Ciclón. Ante Nacional atacando, tocando bien de primera. Ahora Aldo González, el zurdo que aparece, proyectándose a campo enemigo, recibe González, gambeteando a Luis Martínez, sale por abajo Juan Alexander Franco. Ahora domina Ríos, pivotea Charpentier, mete un golpe de taco, se mete Ríos al área. Miguel Martínez que sale a cortar esa pelota, acompañando con la mirada del arquero. Tranquilamente el hombre que hoy luce de azul va a presionar Paul Charpentier para salir por abajo el equipo legendario.
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2: Saca de cabeza Mosquera, va al piso con todo para despejar Dairon. Corresponde lateral en su terreno, será para el Indio. Banda derecha con Onofre y con Armando Méndez.
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2: ¿Qué dice la gente en el YouTube? Ya me repite Nico Sosa, pero ahora recupera Alto Guardia, ataca García. Juan Chon con la pelota, insistiendo por izquierda con él. Rebote para el perro Martínez, jugando para Patricio Tanda. Abre con la zurda en la posición del futbolista Thiago Servín, que también siente el carril izquierdo. Tiaguito saliendo a ras del piso, cerca está su pareja de saga y Manuel Segovia. Decide jugar para el frente por ese sector, el que recibe Luis Martínez. Tanda mira campo contrario, cambia de frente para Armando Méndez, que sube pecho de Mosquera, saliendo del asedio. Falta en ataque de Méndez, habrá salida para el canario, que que dice la gente en el YouTube y en la fanpage de Bruno Pone en el Face, Nico.
5: La gente que se sigue conectando a través del YouTube, la gente que comenta, deja su like correspondiente. Saludos, Ángel, vamos. ¿Quién es tú? Sí, no, tranquilo. Vamos, Cerrito de mi vida, dice Vidal también. Saludos para todos los amigos que hacen reporte de sintonía.
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2: Lateral, carril izquierdo lo va a hacer Allende para el equipo de Guaraní. Por el sector izquierdo de la cancha, secando un poquito el sudor de esa pelota que está mojada con la camiseta. Levantando Allende a campo contrario. Rebote para Recoleta. Tocando Franco de primera. Apareciendo en el medio Patricio Tanda, filtra el balón corriendo con todo, Juanchon García sale en el fondo del equipo del Canario Monzón adelantando líneas ahora con Mosquera por izquierda.
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2: Allende que cubre, insiste Cheguren a ver si le pondrá esa pelota, no se va, insiste Recoleta, busca el empate en el área, González engancha y le pega, centro al segundo palo Charpentier, se relamió esperando, se relajó Allende en el carril izquierdo, le entregó esa pelota regalada a Recoleta, Mario.
1: Exactamente, Allende que pierde el duelo ante Facundo Echeguren, este conecta por el sector derecho con Wilfrido Báez y él mismo se acomoda con el centro. Obviamente está mejor el equipo de Recoleta, que ya merece el empate.
2: Qué mal cabezazo aplicó recién Aldo González, cabeceó con la parte frontal de la cabeza, balón por un costado, arriba y afuera, saque de arco para Miguel Martínez, móvil, Amaral V6. Dani Troche, dos cambios en el equipo de Francisco Arce.
4: Sí, señor, el 17, Víctor Céspedes, y el 26, Diego Fernández. Diego, que iba a jugar de titular este partido, lo jugó finalmente Patricio Coronel porque sintió una molestia, pequeña molestia, Diego Fernández.
2: Marcamos el tiempo de juego.
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2: Insiste Recoleta, se mete al área Charpentier, pelota filtrada, le pega la bolsa de Miguel Martínez. Dominó el arquero legendario, casi tuvo el empate. Insistiendo Guaraní, saliendo los pies ahora de Coronel. Patricio con la pelota, diagrama la cancha, toca con paciencia. El equipo de Chiqui en su terreno, Lucho.
3: Ñandu Tirro tampoco vio el tiempo de juego, 20 minutos. Segunda etapa, el marcador Energy, combustible de calidad al precio que se indica. Ángel.
2: 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Que este partido lo ganaron 1-0 Guaraní, presión alto Franco, insistiendo González, pase para Espino, la ras del piso jugando con Charpentier. Por abajo quería salir Guaraní, que puntea, intercepta muy bien, contra encaminada. Ahora con Mati López metiendo pase, sube Méndez, tiene potencia, se mete por derecha Méndez, corto oportuno de parte de la defensa, retroceso a tiempo de parte de Franco, cuatro cambios a continuación y acá sí que vamos a estar atentos. Cambios en Guaraní, Dani Troche.
4: Sí, señor, se retira Patricio Coronel, también Carlitos Arrúa, para que ingresen los dos hombres que decíamos, Céspedes 17 y 26, Diego Fernández. Se retira, repito, Arrúa y Patricio Coronel. Por otra parte, se retira el 6, en Recoleta, hablamos de José Espínola y también Charpentier. Charpentier y Espínola se retiran para que ingresen. El 9, Richard Ortiz, y el 10, Alex Silva.
2: Los cambios en el partido.
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2: Ataca Franco, recibe en el medio sector, jugando para Monzón, Lucas, con la pelota, balón al piso, Arras jugando con Juan Alexander, filtra, pase para Mosquera, Dairon que gira, ante la marca de Méndez, está para recibir por izquierda, Ríos cruza el medio de cancha, centro, segundo palo, no podía Richard Conté, Richard Ortiz ya está en el terreno de juego, afuera por Charpentier, ingresó también Alejandro Silva, se retiró José Espino, la gira bien Diego Fernández, ruleta, lindo pase de Dieguito, sube por izquierda, se mete con todo el picante, Céspedes no podía, cobertura a tiempo de Monzón, sale por abajo Recoleta, tocando y tocando en su terreno de un lado para el otro, Alejandro Silva contragolpeará para Recoleta, transporta el uruguayo, abre la cancha con Mosquera que le da una pausa al fútbol,
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0: controló, remató cruzado, cerquita del gol, Recoleta en este momento superior.
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1: Silva que toca, Vázquez desborda, se mete al área, largo el envío del uruguayo, será saque de arco con tres leones para Miguel Martínez.
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1: Reventará esa pelota desde su pórtico, Miguel Martínez aguantando la marca Juan Chon García, que en las alturas va ganando. García que va dejando para su compañero, primero se anticipa, levantando a Alejandro Silva. Richard Ortiz pivotea bajando con el pecho, jugando al medio con Alejandro, saliendo del asedio Richard Ortiz y descontracturando todo con un pase para Marcenko, que tiene que salir de su jardín. Juega mucho con los pies, el arquero toca de un lado para el otro, retrocediendo con paciencia el equipo de Jorge González, que está perdiendo este partido. Mosquera con la pelota para Marcenko otra vez, la presión de Juan Chon García. Marcenko mira campo contrario, por derecha esperando Marota, por el medio está Lucas Monzón, 500 personas en el YouTube, Frederic Sosa por Gil, que ya quiere ver a su equipo, Samuel Álvarez también y la querida Gina Pactos. Entren al YouTube, vean la olla, calle Antequera, la gente, el público de Cerro Porteño llegando al estadio. Ya viene Bruno Pon, Federico Arias y Carlín Correa para Cerro Nacional. Diego Fernández que transporta, mete pase, se mete Céspedes al área, está el picante para el segundo, está o no, le pega Céspedes, cruce Salvador a tiempo, dejando la piel en ese sector de la cancha con todo, iba despejando esa pelota. Y Echeguren fue el que hizo la cobertura a tiempo, Mario.
0: Exactamente, Echeguren, que evita justamente el remate cruzado por parte de Víctor Céspedes. Gran pase, introducido en profundidad, una daga, el que mete justamente con ese balón, y la zurda de Diego Fernández, que primero lo veíamos adelantado totalmente a Juan Manuel García, desde atrás para el medio partiendo. Tenía la gran chance con ese remate cruzado. Estuvo muy cerca Guaraní del segundo con ese remate de Víctor Céspedes.
1: Y hablando de daga, tiro libre en ataque para el Indio, le va a pegar. Ahora Alejandro Silva para Recoleta, corrijo, marcamos el tiempo de juego.
2: Y Andutirro con Bombopi, el tiempo de juego, 25 minutos. Segunda etapa, el marcador Energy, combustible de calidad al precio justo, indica Ángel.
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1: Alejandro Silva, Ale Alejandro, este partido que lo gana por 1-0 Guaraní. Vamos a ver por cuánto tiempo, banda derecha. Va Silva, toma carrera, centro, pasado, segundo palo, sale el arquero. Pelota al medio, salió mal el arquero, saca la raya Guaraní. Despeje de Armando Méndez, me parece que era el que despejó. Qué mal salió Miguel Martínez, salió a cazar mariposas casi, regala un gol, Mario.
0: Un error de cálculo que le pudo costar tranquilamente el empate. En contra, por supuesto, del equipo aborígene, el centro, el dueño de las pelotas quietas, Alejandro Silva, introduce al segundo palo, error de cálculo de Miguel Martínez, y si no fuera por Armando Méndez, que la sacó desde el fondo, podía llegar tranquilamente el empate del equipo canario.
1: Se agarró de la cabeza el Chiqui Arce y el público de Guaraní también, tremendo momento, cómo se agarraron de la cabeza los hinchas, móvil Amaro V6, Dani Troche.
4: Momento fatal este que vivió Martínez realmente. Te cuento, estoy cerca del Chiqui. Se dio la vuelta y se rascó la cabeza el Chiqui.
1: Centro de Ríos al área, Richard Ortiz tiene el empate para Recoleta. Va cortando bien Patricio Tanda. ¿Hasta dónde fue Patricio? Para despejar esa pelota, reventando el número 5. A campo contrario, en el medio va a recibir Lucas Monzón. Rebote para el canario, girando sobre su eje. Alexander Franco ahora, a ras del piso, mete un pase, quita Servín. Rebote para Luis Martínez, el perro que la revienta. Se defiende el equipo de Chiqui Arce. Cuánto falta, ya me reitera Lucho Paredes ahora, pecho del equipo legendario, reventando otra vez Juan Alexander Franco, 15 y piquito todavía para el final, sale Marcenko a ras del piso, Mosquera con la pelota, tremendo momento, cómo se está defendiendo Guaraní, Mario.
0: Exacto, que fue superior en el primer tiempo, que erró más de una ocasión y el inicio de este segundo tiempo para poder hacerse con el segundo gol como mínimo, gol que podía ser tranquilizador, pero tiene vida, tiene minutos y obviamente está teniendo el control del partido, el equipo canario, que sí, ahora está parado, está erguido y está muy cerca del empate.
1: Sí, señor, está cerca de embocar el canario, pero sale Guaraní buscando una contra con Fernández Dieguito, jugando para Juancho García, que cruza el medio sector, lo atropellan a Juan Manuel, la infracción de Alejandro Silva, empujón desde atrás, contra el centro delantero legendario. ¿Qué dice el chat de YouTube? ¿Qué dice la gente del Face y en el WhatsApp también? 84955000, Nico.
5: Y se siguen conectando, siguen comentando, Cerro Porteño, reiteramos, con Manuel Rofo, Iván Ramírez, Lucas Quintana, Gustavo Velázquez, Lucas Merola, Guillermo Benítez, Jorge Morel, Ariel Gamarra, Carlos Chena, Ignacio Liceda y Pablo Vegetti. 18:30 juega Cerro contra Nacional en la olla con los relatos de Bruno Pon.

0: el narrador de la mayoría y los comentarios de Federico Arias y Carlín Correa.
1: Y agárrate, agárrate, agárrate. Ya me comenta Dani Troche quién se viene a la cancha. Ataca legendario, buscando por izquierda ahora, desdoblándose, cambiando de frente muy bien al pecho de Diego Fernández esa pelota. Saliendo Segovia desde el fondo. Se viene el número 9, quiere adelantar a su equipo, chiquearse, recibe Diego Fernández que toca para Segovia. Este que levanta un pase para correr con Mati López. Subía por izquierda, no va a llegar ni con un cohete Marcengo. Domina tranquilamente, se viene el chicken, Dani.
2: Sí, señor, se viene el pollo Recalde, camiseta 9, va a ser el tercer cambio en Guaraní.
1: Pollo Recalde a la cancha.
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1: Alejandro Silva dominando, abriendo para Dino Mosquera, recibe el colombiano, ataca Recoleta, está cerca del empate, por eso Chiqui lo manda al campo de juego a la esperanza, el pollo Recalde, aguanta Richard Ortiz, de espaldas al arco quita Tanda, jugando ahora en el medio, va surgiendo por ese sector, ahora el picante, Céspedes que abre y corre por izquierda, despedido, sale Allende ahora, ataca Guaraní, busca el segundo, Tanda por derecha, solo Fernández, cambio de frente para Dieguito, engancha y le pega, Fernández apunta, le da, rebote en Monzón, ese tiro de Diego Fernández, quita la defensa del Canario, que cerca estuvo del segundo Guaraní, Mario.
4: Qué buena contra que armó, por supuesto, desde la derecha Armando Méndez con el pelotazo largo. Estaba también en la salida Víctor Céspedes, que intenta la conexión en definitiva con Patricio Tanda. Este con Diego Fernández, que se acomoda, remata y por supuesto pega en Lucas Monzón. Estuvo cerca Guaraní de llegar a ese segundo gol tan anhelado.
1: Mirá que yo lo critiqué al pollo, mirá si me tapa la boca. Ataca Fernández, va el zurdo, levanta el centro para Juanchón, dobleto, nada, se mete Céspedes, Marcengo. Domina tranquilamente esa pelota, dije, en Big 2026, el fichaje del pollo Recalde no era para Guaraní, ahora va a ingresar el número 9. Mirá si nos tapa la boca, querido Mario Molinas. Marcamos el tiempo de juego.
3: Y Andutirro Campo Papi, el tiempo de juego, 30 minutos, segunda etapa, el marcador Energy, combustible de calidad al precio justo, indica Ángel.
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1: 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Ataca Río Centro, al segundo palo Wilfrido Vaz, atropella, se mete al área, a ver cómo levanta el centro. Taco para Alejandro Silva, está el empate del Canario, va el envío para Richard Ortiz. A media altura Silva, levanta un centro cortito y surge la contra con Guaraní. Surgiendo por la banda izquierda va el picante, cobertura de Franco, que va recuperando para el equipo del Canario, que sale jugando por abajo. Gana Guaraní 1-0, el gol solitario de Juan Chon García de penal. 550 personas en el YouTube, entren a la fanpage de la gran jugada en el YouTube y vean la cuádruple imagen, entre ellas la calle Antequera, que ya está recibiendo a los hinchas de Cerro Porteño. Fíjate toda la gente que va llegando, querido Mario Molinas, aquí en el YouTube. Calle Antequera, la olla lista para el partido entre Cerro y Nacional. Cambio en Guaraní, Dani Troche, móvil número 6.
2: Camiseta número 9 para el pollo Recalde, se va retirando lentamente Juanchón García, sí señor, Juanchón. Tercer cambio, Aurinegro en el partido.
1: La variante del Indio.
0: Nacional que arranca con Santiago Rojas, Juan Feliú, Mauro Coronel, Tomás Gutiérrez, Gastón Benítez, Gaona, Lugo, Leandro Mesa, Ángel Pica Lucena, Fabricio Jara, Richard Pieto y Hugo Benítez. La academia confirmado para enfrentar a Cerro.
1: Y vendrá el centro de Alejandro Silva ahora para Recoleta, que quiere el empate y está bastante cerca. El equipo de Jorge González se resignó a defender. El equipo de Francisco Arce todo el segundo tiempo. Por ahora le alcanza. Silva toma carrera, va el envío del uruguayo, punto penal, cabezazo de Mosquera a las manos de Miguel Martínez, sin dar rebote el portero legendario atrapa y abraza ese balón. Otro centro peligroso de Alejandro, Mario.
4: Y otra más para el equipo canario, que sí está cada vez más cerca del empate. El centro con una comba venenosa al corazón del área, la peinada del colombiano Dairon Mosquera, estuvo más atento que todos con las luces encendidas, digo bien, Miguel Martínez.
1: A ver, pollo Recalde, cómo para esa pelota, va pivoteando bien Richard Ortiz, se la lleva por un costado, aguanta el número 9 que tiene el equipo de Recoleta, surgiendo de derecha a izquierda, tocando, abriendo la cancha. Monzón que recibe, mueve la pelota en su terreno, el equipo del Canario, Alejandro Silva recibe, levanta de moquillada, pica al vacío Aldo González, que va pivoteando con Dairon Mosquera jugando, y Alejandro Silva evitando que esa pelota se pierda por un costado. Surge González, mete un cambio de ritmo, la tiene Monzón, marca el pase Monzón, ahora habilitando a su compañero, la va dejando para Silva, horrible, lamentable el paso de de Aldo González. Se la dio Jorge González, literalmente, a su técnico que estaba en su banquillo. Saldrás jugando el Indio con un lateral. Onofre, Armando Méndez se prepara.
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1: Está cerca del segundo el equipo legendario. O será el empate de Recoleta. Está para cualquiera en este momento del partido. Transporta y saliendo jugando por abajo Marcengo, dominando tranquilamente el portero. De buen porte físico, casi 2 metros, decía recién Nico Sosa, para el golero que tiene el equipo del Canario. Monzón vuelve a jugar con él. Sale de su área, toca Recoleta en su terreno.
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1: Banda derecha, ataque legendario, con Diego Fernández bajando, con Tanda recuperando. Habilitación de Tanda para el Pollo Recalde, el Chiquen que gira. Habilita Armando Méndez, cruza medio sector, pica por derecha ahora Mati López, sube por ese Tanda mismo Méndez. Armando espera el Pollo Recalde, para él con Patricio Tanda. El zurdo mira campo contrario, habilitando otra vez a Méndez. Pica al vacío Céspedes, ahora el Pollo. Cabeza en el área, pegale Recalde, le pega el Pollo. Baja la cortina Marcengo, apuntó, le pegó, por lo menos no dudó, pero le tiró una masita al golero de Recoleta que tiene 2 metros, Mario.
4: Sí, pero mirá el Pollo Recalde, la segunda pelota que tocó en el partido, la paró y por supuesto, remate cruzado, es cierto, no fue fuerte, no fue muy esquinado, fácil para Marcengo, pero avisa el Pollo Recalde que sí, que quiere ser protagonista y que quiere ser autor del segundo para Guaraní.
1: Sale Monzón para el Canario.
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1: Y atentos también a los partidos del fútbol internacional. Está jugando el Corinthians, ataca Céspedes, ahora está el segundo, no del Indio. Se mete al área el 17, espera Diego Fernández, va Céspedes hasta el fondo, centro. Ganó la raya, el número 17 solito, estaba esperando Céspedes, estaba esperando Fernández. Digo, viene en el área, desbordó, se engolosinó Víctor, vendrá el corner kick de igual manera para el Indio. Marcamos el tiempo de juego.
3: Ñanduti Rocampo Papi, el tiempo de juego, 35 minutos, segunda etapa, el marcador Energy, combustible de calidad al precio que usted indica. Ángel,
1: 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A ver, Diego Fernández con este córner, va el envío al corazón del área, cabezazo de Servín, arriba y afuera, rozando de cerca el testazo de Thiago. Ganó el central, saque de arco para el portero, rozando el ángulo derecho de Marcengo, que va quitando, busca la réplica Recoleta, rebote para Richard Ortiz, ahora transporta el 9, aguanta la marca ante el asedio de Luis Martínez. Alejandro Silva recibe, tiene que cambiar de frente y efectivamente lo hace, buscando Mosquera, a ver si se le acaba o no la cancha, dejó picar el balón, grave error, se la regaló a Guarni, contra con el Pollo, ataca Recalde, cruza la media cancha, sabe que no es rápido, lo espera a su compañero, balón para Mati López y está esperando Diego Fernández en el segundo palo, atropella a Mati López, cerca como se pase Méndez, que no para de correr, pase para Armando, como se entra Méndez, pisa el área, Ríos la quita por el costado, otro corner kick para el Indio, para el legendario, la banda derecha, corner apostala para Guaraní.
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1: seguro como el partidazo que tendremos en segundo turno. Ya viene Bruno Pon, Federico Arias y Carlín Correa para Cerro Porteño versus Nacional, acomodando Diego Fernández esta pelota, a ver cómo se entra Dieguito. La Torre Segovia esperando, esperando también el Pollo Recalde, mirá si hay gol, centro de Fernández, se cierra, sale mal el arquero, cabezazo, de Céspedes, rebote, ¡gol! ¡Picante! La solución estaba en el banco de suplentes, en el segundo palo, el remate de Céspedes, salió mal el arquero y Thiago Servín en el rebote la manda a guardar. Decíamos que Marcenco tenía ese problema al salir a cazar con los puños, dejó volando esa pelota, le pegó Céspedes y en el rebote Servín la manda a guardar el 15, festeja con todo el central, rebote legendario para Thiago, para el equipo de Francisco Chiqui Arce, que está logrando su segunda victoria. Era más en esta parte final del partido, el Canario desplumado, enjaulado, irreconocible, recibe otro golpe, otra derrota para el equipo de Jorge González y un triunfo más a la tolería con Chiqui Arce. El gol de Thiago Servín, central con alma de goleador, estuvo ahí para empujarla y el legendario le gana 2-0 Recoleta.

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2: Y el aborigen que sí, que la estuvo sufriendo en toda esta segunda fracción. El centro desde la derecha al corazón del área parecía fácil para el portero Andrés Barcengo. Este en un error técnico, en un error de lectura, no tuvo para nada la claridad que sí tuvo en toda la primera etapa. Le queda en este caso boyando entre Céspedes y claramente llega a la derecha, llega el empujón, llega la cachetada por parte de Servín, que se disfrazó del número 9 del equipo. Conecta con la red, golpea de manera certera. Segundo flechazo para el aborigen, que sí en el peor momento. Llega el segundo y está ganando 2-0.
1: El segundo del Indio.
3: A los 37 minutos. Segunda etapa.
4: Y es el gol número 140 del torneo Clausura 2026. Primero en este campeonato de Thiago Servín. Segundo tanto en liga con la camiseta aborigen.
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1: Apareció Tiaguito, colaboración de Céspedes, que fue a pelear con todo. Esa pelota, él la bajó y atropelló el número 15. Dos cambios en Guaraní. Vamos a ver quiénes ingresan al campo de juego. Ahora es Llano, el que se prepara también, René Rodríguez. Y ahora sí a cerrar el partido con Chiqui Arce saliendo Mosquera, pisando esa pelota. Presiona alto Mati López. Balón para que salga por abajo Marcos Pereira. Está consiguiendo un gran triunfo el equipo legendario. Va a levantar esa pelota Pereira. Gana metros, cruza la media cancha, habilitando por derecha para la devolución de primera. Y el quite de Alejandro Silva, que va a saliendo con Diego Fernández al medio, la habilitación con tanda y un taco del Pollo que limpia el camino. Recalde con la pelota, va saliendo el equipo del legendario, quiere el tercero Guaraní, con Méndez jugando ahora por derecha. El que recibe es Mati López, cruza la media cancha, autopase Mosquera, que quita el rebote para el perro Luis Martínez. Al medio, la habilitación para tanda, cambia de frente, esperando bien ahora Céspedes, y ahora sí va a encarar el picante contra Chiguren. Se viene Céspedes al medio, va desdoblándose, a ver cómo levanta el centro, se mete al medio, quita bien esa pelota Marcelo, la domina tranquilamente, sale el equipo de Recoleta. Marcamos el tiempo de juego.
3: Ñanduti, Rocampo, Papi, el tiempo de juego, 40 minutos. Segunda etapa, el marcador Energy. 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
1: Que este partido lo está ganando por 2-0 Guaraní. Pausa en el fútbol. Se vienen dos cambios en el Indio y uno en el Deportivo Recoleta. Se viene Falcón en el Canario. Se va López Dani.
6: Se va Mati López y también se va retirando Armando Méndez. Los dos que ingresan son René Rodríguez, 14, y 29, Jesús Llano. También se viene Juan Falcón, el 37, en Recoleta, y se retira Will Weiss.
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1: Explotó el chat de YouTube con el segundo legendario saliendo Miguel Martínez. Ahora partido prácticamente liquidado aquí en la Arboleda. Ya vamos directamente después hasta La Olla con el partido entre Cerro Porteño y Nacional. Sí, señor, por la Rock and Pop 95.5, Ñanduti 1020M, con la gran jugada con Bruno Pon, Federico Arias y Carrín Correa, listos para ese compromiso. En la cancha del Ciclón se presenta Cerro Porteño ante Nacional. Quiere seguir en la carrera, obligado a ganar. El equipo de Gustavo Costas ahora atacando por izquierda, subía ese tándem en el que se desdoblaba Diego Fernández, lateral zona izquierda del campo de juego. Lo va haciendo a continuación Llano, aguanta la marca contra Monzón. Cómo levanta el centro, este pase de tanda, se mete al arco, Patricio le pega arriba y afuera, a la posición del Canario, saque de arco con Marcengo.
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1: Revienta esa pelota, quitando por un costado Marcengo, pecho de Servín, el autor del segundo gol en el partido. Baja bien el Pollo Recalde, va recuperando Franco, girando sobre su eje, tocando hacia atrás para Lucas Monzón, recibe el zurdo, sale con Dairo Mosquera.
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1: Epa, lo aprietan Alejandro Silva, la presión de Diego Fernández, que casi le escamotea esa pelota, insistiendo en el rebote, girando sobre su eje. Ahora Juan Franco tocando para arriba. Richard Ortiz. Devolución del centro delantero, pica por derecha, va a la pared con Echeguren. Ahora a ver cómo levanta el centro Ortiz. Balón por el costado, lateral de la ofensiva para Juan José Falcón, girando sobre su eje, tocando al medio, al piso, va Luis Martínez recuperando. A ver qué corre el árbitro del partido, saliendo Thiago Servín con la pelota ras del piso con Tanda. Falta, dice el árbitro, contra Céspedes. Recibe la infracción, saldrá jugando el indio.
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1: Entren a YouTube, la gente de Cerro va llegando a la olla. Ya se viene Cerro Porteño Nacional. La calle Antequera que luce cubierta de hinchas del Ciclón que se van acercando al recinto deportivo para el partido estelar de esta novena fecha. Llano con la pelota aguanta Alexis de Mayo contra la marca de Monzón al piso. Balón por un costado, Rodríguez que la va llevando. Falta y será a favor del equipo del Canario. Saldrá jugando por abajo Recoleta, lo va a hacer Mosquera con Monzón. Lateral Onofre, finalmente dice el árbitro, lo va siguiendo el colombiano, jugando con Marcengo que se comió el segundo gol completamente como una galletita. Mira campo contrario, el golero engancha, pasa de largo el Pollo Recalde, jugando a ras del piso Lucas Monzón con la pelota en central. Zurdo que va controlando, el público de ser expectante al rendimiento de este partido. Directamente hasta Bruno Pon, Federico Arias y Carrín Correa. A continuación, Lucas que toca, Marcengo que recibe. Guaraní tranquilito, aguanta la pelota en su terreno, Mario.
2: Exacto, fíjate que, a ver, estuvo sufriendo obviamente los embates de los ataques del equipo de Recoleta, que fue superior en el segundo tiempo, que a partir de los cambios, a partir del ingreso de Mosquera, del propio Pedro... De Pedro Ríos, que en el sector izquierdo obviamente estuvo haciendo estragos. Obviamente el ingreso de Alejandro Silva, que también generó mucho fútbol. Pero en definitiva, Guaraní sufriendo, aguantando y con el gol oportuno por parte de Thiago Servín pudo liquidar este partido que lo estaba llevando bastante, con mucho sufrimiento, y lo que lo va ganando sobre el final.
1: Tiempo cumplido, Lucho.
3: Ñanduti Rocampo, papi, el tiempo de juego cumplido, sí señor, 45 minutos. Segunda etapa, el marcador Energy. 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Ángel.
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1: Se va el partido, la Arboleda, ataca Recoleta, centro de Pereira, el segundo palo, balón que rebota en el defensor, lateral no ofrecerán, ataque para el equipo del Canario. Se va el compromiso aquí en la Arboleda, lo va haciendo rápidamente, ejecutando Echeguren. Facundo con el control, dejando para Alejandro Silva que está en el círculo central aguardando, tocando con su compañero, Lucas con la pelota, Monzón que transporta, se mete Dairo Mosquera, centro del Monzón, busca el descuento del Canario, balón en el medio, a ver cómo le pega a pecho de parte de Servín, que va revoleando esa pelota por un costado, balón para Llano. ¿Cuánto más, Dani Troche?
6: Tres minutos más, Ángel.
1: Perfecto, vamos hasta los 93 minutos entonces, hasta los 48, tocando Silva. Alejandro cambia de frente por derecha, el que va apareciendo y transportando, ganando metros valiosos es Echeguren. Facundo que no se rindió en todo el partido, 600 personas en YouTube. Va trazando la diagonal Falcón, se mete por el medio, quita la defensa, Echeguren que puntea, se mete Falcón al área, semicírculo, abre Falcón, cómo levanta el centro Pereira, a media altura el envío, rechaza Servín, por un costado balón que va hacia la raza. El público legendario, corner kick de Apostala, será para Recoleta, seguramente una de las últimas de este partido. Dos y nos vamos a la olla.
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1: Alejandro Silva que intentó cambiarle la cara a Recoleta, pero se volvió más lento, inclusive el mediocampo. Vendrá el centro de Alejandro, cómo resuelve Silva, el envío, primer palo, cabezazo arriba y afuera, ganó más que todos Marcos Pereira, que estuvo cerquita de aplicar con toda esa pelota. Será otra vez corner kick, sí señor, otra vez corner para Recoleta, que busca el descuento de forma desesperada. Alejandro Silva que va a cobrar esta falta de esquina. Entonces vamos a ver cómo resuelve Recoleta este tiro libre, será para el Canario. Silva acomodando, tomando carrera, esperando Pereira, Monzón en el segundo palo, el más alto Richard Ortiz, centro, sale Martínez, le quita la pelota de las manos el Pollo Recalde, que despeja de cabeza, insiste Guaraní para contragolpear, va el rebote beneficiando a Ríos, rompe por el medio, aguanta el legendario, va Recoleta, busca el descuento, falta contra Pedro Ríos, infracción contra el 18, y será seguramente una de las últimas en este partido. Aquí en la Arboleda, falta contra Ríos, la infracción contra el 18 en la cabecera del área.
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1: Al piso Ríos, vamos a ver cómo resuelve Silva, en línea de ejecución. 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
1: Dos para pegarle a Alejandro Silva, que va a tomar carrera su remate directamente al arco. No hay mucho tiempo que perder. Va el tiro de Alejandro Silva, dos solamente en la barrera de Martínez. No le tiene mucha fe el uruguayo. A ver si es centro, remate al arco, le pega a Silva. Y justamente le pegó a la barrera. Rebote, remate al arco de parte de Ríos, que va rozando el caño derecho de Martínez, y me parece que fue lo último. Aquí en la arboleda, a ver si está revisando algo, dice Blas Romero. No, señor, final del partido aquí en cancha de Rubio Ñu. Vamos a ver o qué está marcando. Ahora sí, Blas Romero pita el final. Triunfo para el equipo de Francisco Chiqui Arce. Guaraní le acaba de ganar 2-0 Recoleta.
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1: Directamente hasta la olla con Bruno, con Federico, con Carlín. Se viene Cerro Porteño Nacional.

0: la audiencia de la gran jugada Rock and Pop Ñandutí. Muy buenas tardes, ¿qué tal? ¿Cómo están? Ya nos encontramos aquí en la nueva olla sudrana para lo que va a ser el duelo entre Cerro Porteño y Nacional. Están confirmados los equipos. ¿Qué tal, Federico Arias? ¿Cómo te va? Buenas tardes.
1: Buenas tardes, Bruno, la audiencia de la Rock and Pop, la gran jugada. Ayer domingo en la mañana, el lunes en la tarde. No muchas veces el lunes en la tarde aquí por la olla, pero lindo. Lindo lunes, más obligaciones para Cerro. Bueno, así que Guaraní no tiene nada que ver, pero es otro equipo de nombre que ganó, que viene sumando. Y Cerro Porteño está, como decía Dani Maciel, que va a confirmar el equipo que daba hoy al mediodía, listo para repetir equipo, algo que no se daba nunca en la era de Holland, entendiendo que había Copa Libertadores y otras cosas, pero buscando la estabilidad, sumar a tres para acercarse de a poco al objetivo, que es pelear por el campeonato, algo que no hizo hasta ahora en estas primeras 8 fechas del torneo clausura.
0: ¿Qué tal, Carlín Correa? Bienvenido a esta cobertura. ¿Cómo te va? Buenas tardes.
2: Buenas tardes, Bruno. Saluda a Federico, a todos los compañeros, a la gran audiencia de Ñandutí, de La Roca, para ver a Cerro, que justamente está entrenando ahora en la parte física, al igual que Nacional en el césped de la Nueva Olla. Obligado a ganar el equipo de Gustavo Costas, ganó el 2 de mayo, ganó Libertad, y Guaraní también está ganando, o mejor dicho, acaba de ganar su partido ante Recoleta, es decir, todos, Olimpia por supuesto también, obligado, si es que no se quiere quedar atrás en la tabla de posiciones y en el acumulativo.
0: Sí, señor, vamos de inmediato hasta Dani Maciel. ¿Cómo arranca el ciclón? Equipo confirmado. Antes lo saludo, anuncio. Sosa, YouTube, la gran jugada, amigo. ¿Cómo te va? Buenas tardes, Nico.
3: Buenas tardes, Bruno. Saludo renovado para la audiencia de La Roca de Ñandutí. A los compañeros también abocados a esta cobertura del fútbol. 600 personas que están conectadas en nuestro YouTube. La gran jugada en vivo. Y atención, Bruno, porque hoy, lunes, arrancando la semana a través de nuestro YouTube. 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
0: Bueno, esto lo estás mostrando en el YouTube, ¿verdad, Nico?
3: Sí, señor, estamos mostrando las imágenes en vivo desde Barrio Obrero, ustedes en la cabina y por supuesto también la imagen de los 5 packs de Múnich y la camiseta de claro, Cerro Porteño.
0: Claro, porque
3: la gente tiene que ver, tocar, palpar.
0: El paraguayo, no es la gente de Nico.
3: Y sí.
0: Nosotros los paraguayos tenemos que tocar las cosas.
3: Sí.
0: Tenemos que testear. Ir a orinar juntos. Entre uno, no.
3: Tampoco para tanto.
0: Dos mínimo.
3: No, yo
0: y tienen
3: yo
0: que tocar,
3: solo.
0: Tenemos que tocar, o si no, no creemos, Nico.
3: Sí, pero yo me voy a orinar solo por...
0: ¿Cómo?
3: Por seguridad yo me voy a orinar solo.
0: Bueno,
3: por precaución.
0: Cada después uno le quiero contar algo que dijo, que sí, no se dio cuenta usted en la previa, pero después, por favor, si me permite, estaremos con la configuración de Cerro y Nacional.
3: Ya sé por dónde puede venir, pero igual, me diga si usted tiene la libertad, por supuesto.
0: No, claro, le digo. Y si no ve el paraguayo, tampoco cree.
3: Claro.
0: Esa cana, yo pocoana.
3: Sí, señor.
0: Tiene que ver y tocar.
3: Claro, Carlín, gran toquetón también, así que...
0: ¿Cómo, Carlín, qué?
3: Gran toquetón, Carlín, ¿eh?
0: ¿Carlín es toquetón?
4: No, esto no sabía. No, nada que...
0: Ah, no, esto no
4: jamás,
0: sabía.
4: Jamás.
0: No lo tenía, Carlín, la cara de pervertido que tenía, hermano.
4: Por favor.
0: ¿Eh? Mirá lo que es. No, esto se está desmadrando, como diría. Toquetón.
4: No. Se confundió de Carlín.
0: ¿Cómo arranca Cerro? Dani Maciel. ¿Cómo va el ciclón? El equipo del pueblo, el equipo de la capital del sentimiento. Dani, buenas tardes.
5: Hola, Bruno, buenas tardes. Saludo a todos los compañeros, a la gran audiencia de la gran jugada del grupo Ñandutí, Rock and Pop, el mejor equipo deportivo del país. Cerro Porteño está plenamente confirmado. Y atención a este dato, seguramente Nico me va a dar el ok final después. Cerro repite equipo. Prácticamente un año después, en el clausura del 2025, Cerro había jugado con Guaraní y repite el siguiente partido con Nacional. Y ahora juega con Nacional y creo que si gana este partido repetiría de vuelta contra Guaraní, pero un año después Cerro Porteño repite un equipo después de la fecha anterior. En el arco, camiseta número 1, Manuel Rofo. La línea de 3 en el fondo, 23 y brazalete de capitán para Gustavo Velázquez. 14, Lucas Quintana. Y camiseta número 6 para Lucas Merolla. Carrilero por derecha, camiseta número 16 para Iván Ramírez. Por izquierda, 13 para Guillermo Benítez. En la mitad de la cancha, 5 Jorge Morel, 18 Ariel Gamarra, 34 para Carlos Chena. Y arriba, 31 Ignacio Aliceda, camiseta número 19 para Pablo Vegetti. Los suplentes, Ángel Martínez, Alexis Cañete, Derlis Rodríguez, Cristian Paredes, Blas Riveros, Agustín Almendra, Jonathan Gabriel Torres, Gastón Jiménez, César Bobadilla, Abel Luciati, Freddy Noguera y Josué Servín. También, Bruno, compañeros, audiencia, después de varias fechas, solamente un juvenil en la banca. Cuando antes había 5, 4, hasta 6 juveniles, hoy Josué Servín está en la banca de expectativa.
0: Muy bien, gracias. Ahí está la configuración de Cerro Porteño. Entonces, paso por Nacional. ¿Cómo arranca la academia? Nacional. Iván Bogado, buenas tardes.
6: Buenas tardes, Bruno. ¿Cómo te va? El saludo para vos, para Federico, para Carlín, por supuesto, para toda la audiencia de la Rock and Pop. Grupo Ñandutí Nacional que va con Santiago El Kili Rojas en el pórtico. Camiseta 30 para él. El sector defensivo 21 para Juan Feliu. 26, Mauro Coronel. 4, Tomás Gutiérrez. 5, Gastón Benítez. En el medio sector, dorsal 33, capitán de equipo Orlando Gaona Lugo. 13, Leandro Mesa. 15, Ángel Cardoso El Pica Lucena. 8, Fabricio Jara. 27 para Richard Prieto en punta. El 9, Hugo Benítez. Está plenamente confirmado Nacional.
0: Bueno, ¿quiénes van a estar en la banca? ¿Está Roque Santa Cruz, por ejemplo, en la banca?
6: No aparece el emblema del fútbol paraguayo, pero sí aparece el portero de emergencia. Estamos hablando de Elías Villar, Rodolfo Argüello, Rodrigo Melgarejo, Carlos Espínola, Jordan Santa Cruz, Roberto Ramírez, Francisco Pumpido, Josué Colmán, Iván Valdés, Ignacio El Nacho Bailone, Lucas González y Alejandro Salas Zamudio. Repetimos, no aparece Roque Luis Santa Cruz.
0: Bueno, qué raro. ¿Y por qué? Pregunta un poquito porque normalmente suele estar en la banca Roque, salvo que esté lesionado. Ahí está entonces lo de Cerro Porteño Nacional. Muchachos, ¿quién dirige Cerro Nacional hoy? Sí, Carlín.
4: Juan Gabriel Benítez.
0: Bueno, perfecto. Hace mucho que no escucho esta palabra que acaba de decir el Nico.
3: Sí.
0: ¿Cuántos likes tenés, Nico?
3: A ver, vamos de vuelta al YouTube de la Gran Jugada en Vivo porque Dale. Esto creció, 600 personas.
0: Sí.
3: Estamos con 155 likes.
0: Bueno, llego a 200 y te voy a decir la frase que vos sin darte cuenta dijiste.
3: Bueno, dale.
0: Repetime, ¿cuánto tenés?
3: 155 pulgares.
0: 200.
3: Vamos.
0: Rápido, rápido, rápido. Llegamos a 200. Es más, te voy a dar a vos un premio inclusive, Nico.
3: Bueno.
0: Aparte, Iyir Kepe.
3: Ah, bien.
0: ¿Escuchaste ese famoso
3: Iyir Kepe? Sí, claro.
0: Carlin, ese es típico el paraguayo, ¿eh? Así como estamos describiendo eso de ver, tocar, nos cree el
4: partido. Te plantean a los perros.
0: Sí, sí. Kepe y nada. ¿Qué significa Iyir Kepe, Carlin?
4: Y de ahí, costadito.
0: Pero ¿cómo, por ejemplo, a vos te dijeron? ¿Cuándo fue que te dijeron, Carlin, este es Iyir Kepe?
4: Y cuando de repente, bueno, a mí me contaron, ¿verdad? Que yo hice.
0: Vamos. No, hola. Vamos a hablar en serio. Tengo el caso de un amigo, dice, y de su caso y nada. Digo, para no decir que es de él.
4: No, los oyentes son famosos.
0: O le pasó a un amigo.
3: Ese vecino. Me parece conocido.
4: Los oyentes cuando llaman por teléfono y contar tal historia y llama a un vecino, nada le pasó.
0: Sí. Nah. Y hola, él le pasó. Y Kepe, ¿cuándo te dijeron?
4: Como ese amigo que envió en el WhatsApp que se saca, que supuestamente es su amigo. Se sacó foto en el sintético y no se quedó a jugar. Ahora sí.
0: Claro, no, obviamente, sí. Bueno, está bien. Dame, ¿cuántos likes, cuántos deditos gordos tenés?
3: En este momento, 181 pulgares, 19 más y llegamos a 200.
0: Mira, ¿sí?, lo que pregunta David, así si le gusta el gordito. Este muchacho también.
3: A David me dicen que le gusta, le encantan.
0: Bueno, está bien. Ahí está, te van a anunciar ahora los equipos. 18:30 ya el arranque. Ganó Guaraní 2-0, ¿verdad?
3: Sí, señor, 2-0. Juan García y Thiago Servín, los goles para el conjunto aborigen. Quinta derrota consecutiva de Recoleta en el campeonato.
0: Bueno, ¿y qué va a pasar con el técnico de Recoleta? Hay que estar atentos ahí.
3: Hay que estar atentos a Jorge
0: González.
3: Hay que
0: preguntarle al presidente de Recoleta, al astuto.
3: Sí.
0: Ibaí la Portesina.
3: Ibaí la Portesina.
0: Bueno.
1: Después de toda la plata de Sando, Boca, ESPN, Olé, Globo. El famoso después de la farra, la butifarra, así que vieja, pero le está pasando, claro. Yo me imagino que los jugadores también deben estar melancólicos con todo lo que pasaron, ¿verdad?
0: Claro.
1: Jugar esos partidos y de repente se encuentran acá perdiendo con 100 personas en la cancha. Debe ser complicado. Y vos sabés que no es el único equipo que le pasa, A los equipos chicos generalmente que juegan la Sudamericana le costó después.
0: Sí, a Meliano le costó.
1: Algunos jugaron al descenso. Guaireña hizo una gran Sudamericana que casi le ganó al Inter en Porto Alegre. ¿Te acordás?
4: Y vos sabés que lo de Guaireña después fue muy injusto, pues se cambió el reglamento.
1: Exactamente, porque podía clasificar.
4: Sí, segundo sí. Terminó, quedó eliminado.
1: Y después, en diciembre de ese año, se fue al descenso. O sea, no es fácil. Pero el
0: es
1: tema.
0: Es como vos decís, ve por ejemplo la cadena ESPN, ¿verdad? Y está con la novia o la señora, le dicen. Sale imagen de apoyo de Recoleta. Sí, no, el equipo de Recoleta está contra Boca. Y se ve, mirá,
1: mirá, mirá que son 24 horas.
0: Mirá, le dice, mirá. Ese soy yo, le dice.
1: Tenés Sport Center, tenés programa de debate F, el otro 10 y todo lo mismo. Boca espera a Recoleta. Y las 24 horas y tenés, la hora que vos ves en vivo la TV, desde la mañana, tarde, noche, y está y muestran cómo juega Recoleta, cómo le. Y sí,
4: Olé vino al club a hacer un informe.
1: Exacto.
4: Olé.
1: ¿Cierto?
4: Sí, se habló con el utilero. Sí. Y después al lado del cementerio contaron toda la historia. Nuevo gasómetro, cancha Huracán, Vila Belmiro.
0: Claro, y después venía ahora a jugar contra Guaraní. Hola, Marcelo Cristante, yo te saludo.
1: Luna a la tarde. Y sí, complicado.
0: Con todo respeto, digo, ¿eh?
1: Sí.
4: Y sí. Y es la realidad de Recoleta, pero tiene que levantar, mucho ya está perdiendo. La pasada Jorge González habló de este tema después de la derrota con Cerro, pero ya hay Pucuma, ya demasiado largo. Y Emiliano tuvo una racha de 10 partidos sin ganar más o menos, después de su eliminación con Pera. Y vos no entendías cómo, ¿verdad? Después de haber ganado el grupo, porque Emiliano le ganó a Paranaense en Brasil y después no le podía ganar a nadie acá.
0: Tenemos los 200 likes, Nico.
3: 197, tres gorditos faltan.
0: Tres más, ya está, hermano. Te voy a liquidar, Nico.
3: No, tranquilo.
0: Yo sé que Federico se va a reír mucho. Y Carlín también.
4: Yo voy a dar mi like ahora mismo.
0: Carlín también se va a acordar. Él sin darse cuenta. Avísame cuando lleguemos a los 200, Nico. No vaya a ser tramposo.
3: No, te voy a avisar, claro.
0: Nosotros estamos acá en el YouTube, hermano.
3: En este preciso momento, a ver, Carlín, 199, un gordito falta.
0: Un gordito.
3: A ver si Federico pone su gordito. Ahí llegamos a 200.
0: Está.
3: Ya llegamos. 202.
0: Llegamos. Vos habrás escuchado ya, porque Nico pues es un muchacho joven dentro de un cuerpo. O sea, ¿cómo sería?
4: No.
0: Él es joven, pero él...
4: O su mente está dentro de un cuerpo joven.
0: No. Su mente... Es de un viejo.
3: Joven, un lecaya. Joven con alma de viejo.
0: ¿Eh?
3: Joven con alma de viejo, no sé.
0: No, tu cuerpo es de joven, tu mente es de viejo.
3: Ah, sí. ¿Qué pasó?
4: O su paciencia, mejor dicho.
0: No, porque es la paciencia.
4: Tiene su travesura de joven también.
0: También. De repente viene.
4: Una parte ahí de.
0: Con su chiripiorca y
4: sí.
0: No.
4: Sí.
0: No hay forma de.
4: No.
0: Es mortal.
3: Nos parecemos en ese sentido.
0: Sí, no, totalmente. No. ¿Saben qué palabra utilizó? Dentro del camelo. Sí, ya estamos para la cobertura, Cerro Nacional, Tacón, junto a todos los compañeros que están abocados a la cobertura.
4: Sí.
0: Abocados. Dios mío, eso yo escuchaba en la época de Carlos María Franco, y eso será. Que en paz descanse Carlito María Franco. Pero así es de Pedrito Garcés. Y ya están los compañeros abocados a la cobertura para luego estar con Julio González Cabello y don Julio del Puerto en la transmisión del partido.
4: Es como el comentarista antes, abroquelado atrás.
0: Abroquelado. Sí. ¿Y dónde te va a broquelar si no es?
1: Después otro que la previa era en nuestro principal coliseo futbolístico.
0: Ese.
1: El partido será a las 15 en nuestro principal coliseo futbolístico.
0: No,
1: pues
0: ese ya no se dice más, ¿ves?
1: No, no se dice, no, y por eso.
0: No, gracias
1: digo,
0: a Dios, eso ya no.
1: Abocado pero a la cobertura en nuestro principal coliseo futbolístico.
0: No, no, no, no. Vos escuchaste, ver, que te diste cuenta. O no te diste cuenta.
1: No, que acordaste
0: yo,
1: que.
0: Yo decía, o sea, que me hizo ruido en mi oído.
1: Yo desde el 97 estamos y escuchábamos desde antes con ese ruidito en la AM que nos viste que no calza bien.
4: No sale bien.
1: Este ruido. Yeah. Y de fondo, abocados. Pero Nico tiene esa cosa, como decir. El otro es muy moderno también, ¿eh?
0: Porque, no. ¿De dónde va a sacar ese abocado?
1: ¿Y algún domingo de radio escuchando por
0: de
1: ahí?
0: Mitad. De mitad. ¿Cuántos años tiene Nico? ¿No es tan...?
3: 28.
0: 28 años. Bueno, ponerle que vos tenías 20 años atrás, 8 años y escuchaste esa palabra.
3: Seguramente, habrá escuchado.
0: 8 añitos tenía ahí tu papá, entonces escuchando la radio, abocado. Y por eso dijiste. No hay otra forma de explicar esto, Carlín.
4: Y por ahí fue. Pero mira que hasta hace no mucho se utilizó esa palabra bastante como una especie de salvataje. Cuando de repente no te viene el término y le aplicás y los compañeros abocados. No,
1: pero esto es una palabra por lo menos, pero El Salvador antes que yo no podía escuchar y nunca lo dije, el tiempo está apto para la práctica del fútbol. También era una... ¿Te acordás? Cuando el partido era a la tarde, sí.
0: Sí.
1: El tiempo está apto para la práctica de fútbol. ¿Y qué pasa si no está apto, hermano? No, aquí,
4: ¿pero cuál es apto? Locura. Para vos puede ser apto una temperatura, claro, para mí otra. Sí,
1: el tiempo está apto para la práctica del fútbol.
0: No,
1: hay una norma.
0: No, y que mucho, no hay Bruno, lluvia.
1: Y era mucho relator de la época lo que
0: siempre
1: arrancaba.
0: Buenas tardes, hermano. Si, no, ¿sabes siempre qué es lo que otro también? Tenue lluvia. Esa tenue lluvia es mortal.
4: Una tenue lluvia.
0: Sí. Pero en vez de abocado, no podía decir los compañeros que están afectados a la cobertura. Sí.
3: Tampoco es tan moderno que digamos.
1: Afectado ya afectado. Medio. Pero eso ya muy medio de castigo.
0: Es muy fiscalejo.
1: Claro, afectado a la cobertura policial.
0: No,
1: claro. Sí.
0: Tipo Hugo Javier, ¿verdad?
4: Afectado suena castigado.
0: Los muchachos Hugo Javier te solucionan tu problema, hermano.
3: Tranquilo.
0: Parece que le han pegado, ¿no? Hugo Javier al final.
3: Sí.
0: ¿Eh? Parece que yo estaba escuchando hoy toda la tarde las programaciones, era ahí.
4: Y están esperando la tomografía después de esta operación que se le hizo para tener más datos.
0: ¿Por qué le van a pegar si ya está Nico él ahí en su prisión? ¿Verdad? Está pagando su condena.
4: Claro.
0: ¿Verdad?
4: Y estaban en espera de la confirmación o no de la condena.
3: Él dio hace poco una entrevista y... yo creo que por ahí viene la mano. O podría venir la mano.
0: ¿Qué viste en la entrevista?
3: No, una entrevista que él dio al colega Rubín y contó ahí unas cuantas cosas, pero según estuve leyendo también que por ahí podría venir el tema. Igual no está nada confirmado, pero una caída no es. Claramente no es.
4: Pero él le pidió a Palo que no pase una parte que no se pasó.
3: Sí.
4: O sea, que dijo cosas más fuertes.
3: Claro. Pero en principio dijeron que era una caída en el baño, pero eso es una caída.
0: ¿Cuál
3: no
0: es la
3: Bruno
0: teoría? Que, o sea, la primera que se lanzó es que le habría dado un ACV y que se desvaneció, se cayó así, pum.
4: De pleno.
0: ¿Verdad? Pero error, vos ves los dos moretones en los ojos y máximo te vas a caer, no te vas a caer directamente así de... ¿Cómo te voy a explicar?
3: De cara.
0: Te vas a caer de cara, pero un movimiento va a hacer, no va a ser fija así una...
3: ¿De perfil podrías caer?
0: De perfil. Y si te caes de pleno así, lo que te va a romper es toda la...
3: La nariz, la boca.
0: La nariz, la boca, todo. Pero ahí no hay... O sea, ahí hay uniformidad de golpes en los dos ojos. Eso es lo que a mí me llama la atención.
4: Están hinchados de manera similar, ¿verdad?
0: Sí, eso. Eso me llama la atención. Pero bueno, en fin, cerro, señores... Va al vestuario, vamos con los compañeros, con los móviles. Dani, por tu sector.
7: Gracias, Bruno. Poco movimiento en este sector. Sí estoy viendo mucha gente con ropa de oficina que está llegando aquí a la olla. A lo lejos lo veo al doctor Darío Arce Gutiérrez. Está llegando, me voy a acercar hasta él brevemente. De los dos lados, casi nulo. Aquí, por lo menos en la zona del FanFest,
8: y me voy a acercar ahí hasta el doctor Darío Arce. Acá lo veo a Dari también, a su hijo.
9: Hola, Dari. ¿Cómo te va? ¿Cómo estás?
8: Súper, súper, súper.
9: Mira que ahora te estamos entrevistando a vos, ya no al papá.
10: Porque a mí se me hace posada de largo.
8: ¿Qué te parece? ¿Qué decís del partido?
10: Vamos a ganar.
8: Vamos a ganar. ¿Cómo lo ves a Costa? ¿Cómo viste el partido anterior contra Recoleta? ¿Repite equipo?
10: Repite equipo, me gusta, tiene sangre. Le vamos a poner mucha garra, vamos a ganar.
8: ¿Hay mucha confianza en lo que se puede
10: hacer? Mucha confianza.
8: Este es un partido demasiado importante para seguir en la lucha por el campeonato, Darío.
10: Totalmente de acuerdo. Yo creo que acá está la última chance para pelear.
8: Gracias, Darío, muy amable. Darío Arce, hijo, ahora me voy a acercar al padre. Ahora sí, ya canjeó la pulsera. Y me voy a acercar hasta el doctor Darío Arce Gutiérrez, ex vicepresidente de Cerro Porteño.
11: Mucho tiempo ya trabajando con nosotros y logrando campeonato, es para nosotros una confianza total.
12: Preguntarle también, doctor, por el tema del futsal, el viernes, la final, usted también estuvo trabajando, sacó Copa Libertadores, tan recordado ahora un polideportivo. Sí, ¿qué se pasó por la cabeza, doctor?
11: Estamos muy emocionados para ver este partido, inaugurando nuestro polideportivo que tantas veces hemos estado soñando lograr y hoy tenemos ya hecho una realidad. Por lo tanto, todos vamos a estar el viernes para ver la finalísima y aparte de eso que también vamos a ver nuestro nuevo polideportivo que tantas veces hemos intentado tenerlo y hoy gracias a la comisión directiva estamos contando con esto.
8: Como vicepresidente, ex vicepresidente del club, campeón de América en esta disciplina.
11: Sí, claro, yo soy más fanático de todos los deportes amateur hasta hoy en día, por lo tanto que estoy muy contento que el viernes tengamos esta final acá en nuestro polideportivo.
8: El partido de hoy, doctor, más que importante por lo que se juega Cerro Porteño de cara al título de este clausura.
11: Claro, realmente después de verlo jugar en los últimos partidos con este nuevo técnico, tenemos plena confianza. Y entonces, como dice él, tenemos que estar todos juntos, tanto dirigencia, ex dirigente, jugadores, todos a fin de apostar con toda confianza en nuestro equipo.
8: Gracias, doctor, muy amable. El doctor Darío Arce Gutiérrez, llegando aquí a la olla azulgrana.
0: Iván, ¿por dónde estás?
13: Gracias, Bruno. Aquí, sector de Cerro. Hice la consulta correspondiente al jefe de prensa de Nacional. Agradezco la respuesta. Está con una pequeña molestia muscular. Roque Santa Cruz, su último partido fue con la camiseta del Sportivo Luqueño y está todavía en etapa de recuperación. Es por eso que no aparece hoy en la planilla oficial de este compromiso. Me voy a acercar aquí a un aficionado de Cerro Porteño que está con su camiseta, está entrando la gente también aquí mostrando el QR, la acreditación y también aquí a este caballero que está pasando aquí por este sector. Poco movimiento, Bruno, pero de a poco la gente va ingresando, lo decía también Dani, con uniforme del trabajo, la gente que sale de la oficina.
0: ¿Pero cómo es uniforme de oficina? ¿Qué es la camisa con la corbata o tienen un logo? ¿Cómo percibís eso?
13: Sí, ¿Te cuento? El suéter celeste, la camisa también azul o celeste, el pantalón de vestir justamente y también el zapato. Ese sería el uniforme de oficina. Yo también estaba con ese uniforme, pero me tocó cambiar para poder venir aquí con la camiseta de la Rock and Pop, obviamente.
0: Ah, ya. Sí, vi de hecho un chupín, estaba colgado ahí en el...
1: ¿Cómo un chupín de oficina? No, para.
0: No es chupín de oficina, verá. Sí, no, pero... el chupín,
1: ¿El pantalón?
0: Sí, pantalón chupín, sí. Estaba colgado ahí en el baño de Cerro Porteño.
1: Acá,
0: y era él que empresa. Se estaba cambiando.
1: Ah,
0: estaba llaveado, Federico.
1: En ese momento.
0: No, y justo vi del claro, vi el pantalón claro, chupín claro. Y era Iván entonces. Y Dani, ¿vos cómo ves lo de... ¿Cómo percibís quién es oficinista ahí?
8: De misma manera, justamente yo le estaba mostrando a Iván, mira cómo están llegando los hinchas, pantalón azul, zapato, media gris, camisa blanca o celeste, suéter, algunos vienen inclusive con ¿cómo se llama? Con la identificación de la oficina o de la empresa, todavía colgado. Entonces,
0: claro, el logo, el famoso logo, ¿verdad?
8: Sí.
14: Portanombre también.
0: Portanombre también, sí.
14: Bruno.
0: Sí.
14: Me escribe el compañero Diego Bucvera. Me comenta que es el cumpleaños de José Luis Jaquet, que es directivo de Cerro Porteño. Así que saludo para Diego Bucvera, nuestro compañero de ADN Motor. Y también te comento algo, Bruno. Acá en el WhatsApp 098495000, estamos tomando mate. Me hizo Bruno acordar del chipazo O. Y también ya mandé pedir ahora por delivery, dice un oyente.
0: O sea que tengo jurado de ese chipazo. Tengo que irme allá sobre Palma, Nico. Sí,
14: ahí
0: sobre también. Palma me voy a ir para comer. Dos sí. Voy a comer. Después no me digas nada.
14: Bueno, no, yo...
0: No,
14: puedes meterle todo el chipazo que
0: quieras. Déjame, ya. Y si me muero ahí mismo, está manoma.
14: Y bueno, que
0: murió por comer dos chipas.
4: ¿Estás con chipas el chipazo? ¿Eh? ¿Estás con el chipazo?
0: Y estoy, es que me, te conté yo que
4: sí, contátelo,
0: el sábado me fui para comer con todo y el chipazo que me dieron de coi no nada. Tenía poca carne dura, grande, no da hey.
1: La otra es crocante, calentita y con relleno, porque cuando uno viene por el centro presidente,
0: es jugosa, Federico.
1: Cuando vengo con la familia, siempre una parada obligatoria, y era 25 de mayo, Palma. Tiene la conservadora, tiene la chiva de la señora.
0: Sí, sí, sí.
1: Y te saca ahí, y calentita, humeante, no, qué cosa tan rica. Y también una no basta. Dos llena mucho. Una no basta.
0: Pero tendría que ser una y media. Dos, si comer sí. Tres ya te hace más.
1: No, tres ya.
0: Es ella es un piaja, ella.
1: Sí.
0: Pero va a decir la crónica. Murió Felipe, Poma, por doble.
14: Por una gaseosa.
4: Ya tenía identificado el local.
0: Ya está, no, ya conozco. Si la chipera que están ahí, Carlín.
4: Alguno te tiene que dar uno bueno, ¿verdad?
0: No. Pero son todas del mismo local. Pues yo me fui a un local de Lambaré.
1: Acá mi señora me está diciendo lo contrario a lo tuyo.
0: ¿Qué?
1: Epa. Y ella dice que el de Palma no está rico, no es tan rico como el de...
0: ¿El de Lambaré?
1: El lugar que tiene nombre de un solo...
0: ¿Un solo qué?
1: Una sola palabra tiene el lugar, ¿verdad? El supermercado.
14: Sí.
1: Este.
14: A ver. Yo creo que deben ser las franquicias.
1: Sí. Ahí es, Nico.
0: Sí, sí, sí.
1: Ah, pero ella dice el de Palma es más grasoso.
0: Y bueno, ese por eso para nosotros nos gusta más. Sí.
1: Alicia Marley, sí.
0: Sí,
1: porque
0: sí.
1: A mí
0: sí.
1: El de Palma es calentito en la bolsa. Mientras va manejando ahí una cosa de rica.
0: Realmente
1: la de Pueblo más seca, sí, sí, sí, cierto. Y justamente se está diciendo Bruno ahí que tenía menos carne, más harina y que era más seca.
0: Sí, es muy seco, justamente. Era duro. Sí, o sea, sí, sí, sí. No era duro, es seco y muy grande. Y el otro es más grasoso.
1: La parte de la harina de maíz era grande.
4: Claro, la chipazo, el chiste viene en comer una cantidad similar de la masa con carne.
1: Claro, la proporción.
4: Claro. Si vos comes pura masa, 20, pura masa, no llega nunca a la carne.
1: 80-20, no, hermano.
4: Comer nomás una chipazo, chipa
0: anidón.
4: No, pero en serio.
0: Sí, pero imagínate vos, ¿cómo? ¿Qué haríamos nosotros si nos llaman, por ejemplo, de Radio Netherlands a preguntarnos cómo es el trabajo de ustedes? ¿Cómo hacen una previa de fútbol? ¿Qué le damos a decir, Carly?
4: No, y la seriedad que nos caracteriza, estamos abocados.
0: La seriedad
4: que estamos abocados a la
0: cultura. Que nos caracteriza. Escuchá lo que está diciendo. No, por favor. Dios mío, vamos Edgar, Rulito, o que le decimos a nuestro compañero Lechuguita.
4: Lechuguita y gordito, nuestro gordito mismo son.
0: Nico.
4: Nuestro cachetín, imagínate vos. No, por favor.
0: Ya está.
14: Nuestro lobby. ¿Cómo se llama tu comentarista principal? Lobby Correa. No.
0: Radio Netherlands haciendo su informe, hermano.
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0: Bueno, a Carlín. Llegó tanto el tema que... ¿Cómo era? ¿En tu pasaporte te pusieron dónde?
4: No, en mi reserva de vuelo, en mi pasaje.
0: No, tu nombre es Carlos Correa.
4: Claro.
0: Y el personaje de Recursos Humanos puso Carlín Correa.
4: Carlín Correa. Y cuando yo le pasé...
1: Carlín Correa, según apellido, el lobby.
4: No. Cuando yo le pasé mi documento, me dijo la señorita... Imagínate, Bruno, 4 de la mañana. 4 de la mañana. Domingo. ¿Quién puta le vas a llamar?
0: Para
4: ir al mundial, ¿eh?
1: Claro.
4: Si yo viajé solo, acá fui a San Francisco.
0: Como bien los colombianos, no jodas.
4: Sí, ¿qué pasó? Las 4 de la mañana un domingo. Acá, señor, dice Carlín Correa. Sí, yo soy leído. Pero acá su documentación dice Carlos Correa. No hay una compatibilidad de en el nombre.
0: Yo soy señor leído.
4: Sí, pero tiene que ser igual porque yo te puedo dejar pasar, me dijo. Pero yo tengo que meter esto en un software y el software de la aerolínea me va a rechazar. Porque tiene que ser exactamente igual. Me dijo ahora, y tiene que pagar el cambio de nombre.
0: ¿Qué? ¿Pagar?
4: Sí,
0: para cambiar tu
4: claro,
0: nombre.
4: 45,
0: ah, no, en eso terminamos.
4: $45.
0: Sí,
4: porque, y porque si era tanto quilombo, porque es misión pagar, ¿verdad? O sea, el software ve plata y reacciona.
0: Hasta el software quiere
4: hasta
0: plata.
4: El software.
0: ¿Te das cuenta?
1: Así mismo. Imagínate con los dadivosos que Carlín de entrada nomás. Antes de subir el avión.
4: No,
1: ni... Antes de subir el avión, antes de entrar en embarque ya.
4: Estábamos solo paraguayos todavía, hermano.
0: El primer vacunado del mundial, ¿no se fue Carlín?
4: Totalmente. Totalmente.
0: Vamos, vamos, Edgar. Ya vienen los muchachos, vamos.
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3: Sí, señor. 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
0: Bueno, perfecto. Gracias, Nico. A ver, ¿y qué? ¿Pero cuánto
4: acá,
0: te costó el cambio?
4: $45 creo que fue.
0: Ay, cuespete.
4: Sí, de entrada ya.
0: O sea,
4: domingo puso... a las 4 de la mañana no estaba ni bien despierto, estaba tipo Nico Sosa ya.
0: $45.
4: Sí, cambio de nombre, por error nuestro.
0: ¿Y nosotros te puso Carlina metidamente ya?
4: No, me puso Carlos. Carlos Correa.
0: Carlos Correa.
4: Claro.
0: ¿Qué te dice qué? ¿Quién?
4: Magno Chávez, el ingeniero Magno Chávez. Ayer comí en el Multiplaza por 12.000 guaraníes, en la parte de atrás del Multiplaza, frente al estacionamiento. Súper rico, dice. Pero, me imagino que se refiere a la Chipazo.
0: Sí, sí, no, claro, sí. De Chipazo. Bueno, señores, estamos abocados, como diría Nico, en buscar el famoso Chipazo más rico del Paraguay. Está bien para comer.
4: Acá ya postularon al de...
0: Vamos a decir ya los nombres. Porque... Pero el que te diga la... Porque está Ña Feliciana, la hija de Ña Feliciana.
4: Sí, pues, Magno.
0: Después está Ña Eustaquia.
14: Ese hay ahí en el shopping.
0: ¿Cuál?
14: El Ña Eustaquia.
4: Pero del lado de atrás, dice Nico.
14: Y sí, ahí en la parte de atrás.
4: Ahí está, y ahí tiene que ser entonces.
14: Sí, porque adelante está Ña Virginia.
0: Pero el de Ña Eustaquia es chiquitito.
14: No,
1: es más al horno, más horneado, parece.
0: Claro, el de Feliciana...
1: Es diferente. Yo me quedo con el de Feliciana.
0: ¿Y el de Calle Palma cuál es? Ese es de Feliciana. Lo que ellos venden.
1: Claro, el papelito
0: marroncito,
1: la conservadora, sí.
0: Sí.
1: No, yo me quedo con el de Feliciana. Ahí es donde nace Palma, pasando a la Plaza Uruguay, 25 de mayo.
0: Sí, señor.
1: Puesto al lado del otro.
0: Apuntadísimo, ya voy sobre Calle Palma. Si algo me pasa, señores, digan, este hombre murió feliz comiendo su Chipazo. Atención, Nico, YouTube, La Gran Jugada en Vivo. Ya se vienen los comentaristas.
3: Sí, señor, YouTube, La Gran Jugada en Vivo. 850 personas. César Aníbal González, Willy Vallejos, todos los amigos que se van anotando. Hay que seguir creciendo con los likes. Hay que llegar a 700 para que se vayan los primeros 5 packs de Múnich. 290 personas ya han dejado sus pulgares arriba en el YouTube, La Gran Jugada en Vivo.
0: Un saludo para el querido Higinio Ruiz Díaz, es compañero nuestro. Fuerte abrazo, el especialista en pescado, te cuento, Carlín. Y acá me escribe también Óscar Ovelar, en Ypacaraí, mi ciudad, hay una familia que solo hace los domingos el Chipazo. 20-0 le hace a cualquiera que está en Asunción. Nos peleamos los vecinos por el Chipazo. ¿Qué día? ¿Cómo se llama?
1: Hay una despensa famosa en la esquina de mi casa, La Molleja. Famosa para mucha gente en la Mare, ¿eh? También hacen de vez en cuando la Chipazo, una cosa riquísima. Está la bandeja de aluminio ahí cerca de la caja y ahí están las chipas. Vos sabés cómo vende y lo rica que es, pero vos te vas a cierta hora y ya no hay más. Pero es La Molleja. No se lo encontrará a Proniano por ahí paseando a su perro. Su papá de Roque, hablando de Roque.
0: Sí,
1: por esa zona.
0: 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La Gran Jugada al aire.
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0: Que cumpla con esa promesa, dos esquemas con muchos jugadores por fuera. Lo de Cerro Porteño, yo arrancaba el comentario, mi saludo, hablando de repetir el equipo, pero no tenía el dato que tenía Daniel Maciel, casi un año ya, que no será esa situación para entender entre lesionados, malos rendimientos, ¿por qué no hubo mucha continuidad en una línea de juego en Cerro? Porque en realidad fueron pocos los que cambiaron, ¿verdad? Como Costas, con tres centrales. La mayoría se inclinó al 4-3-3. Y estoy hablando de Martínez, de Baba, de Holland. Y ahora, segundo partido con los cinco, los tres centrales. Con Quintana jugando como stopper a la derecha. Con Velázquez recuperado jugando como líbero. A la zona izquierda aparece Lucas Merolla. Dos carrileros que le hacen bien al equipo porque abren la cancha y son frontales. Iván Ramírez, Guillermo Benítez, Morel como el volante de más marca, Gamarra Mixto y Chena de todo un poco. Conduce al equipo, traslada, juega un toque, realmente una gran aparición. Ignacio Aliciera y Pablo Vegetti en la misma línea en el sector ofensivo. En Nacional, un arquero con mucha trayectoria, que ha sido figura en el último Cerro Nacional. Aquel 0-0 que frustró tanto a Cerro Porteño en el Defensor del Chaco, porque si ganaba, se prendía en la lucha y terminó empatando, como recordaba el Jardín, con un Nacional que tenía 9 hombres. Lo pelotearon y Kine Roja fue la figura. Más allá de hacer mucho tiempo, algo que hoy ya no se puede hacer. Línea de 4, quizá la zona más regular. Feliu como lateral derecho. Coronel, el bueno de Coronel, junto a Tomás Gutiérrez, mucho físico allí, para atender a Vegetti, para marcarlo. Y Gastón Benítez, otro que hace mucho tiempo está con la camiseta de Nacional en primera. Los tres de marca, Jara, Lucena, Leandro Mesa. Muy mixto los tres. Mesa y Jara quizás con más despliegue. Lucena con más experiencia, más posicional. Orlando Gaona Lugo como extremo a la derecha. Mucha velocidad. Richard Prieto, manejo, además de velocidad, buen remate. Y Hugo Benítez, que está haciendo una muy buena campaña a préstamo de Olimpia con la academia, el eje delantero que alguna vez también supo hacerle problemas o traerle problemas a Cerro Porteño en un clásico, para el partido que arranca en minutos aquí. Nacional por acercarse más, Cerro por meterse de a poco en la lucha.
1: 10 goles en los últimos 4 partidos oficiales y ninguno recibido tiene este Nacional de Bernay. Mucho ojo, con jugadores importantes, con Aona Lugo, con Prieto. Y si por allí la fórmula no funciona, están a la espera Iván Valdés, Josué Colmán, gente realmente de mucha velocidad y calidad. Una sola modificación respecto al partido que le ganaron a Libertad, cambio obligado, ingresa Gastón Jiménez por Sebastián Vargas. Después no toca nada Bernay, porque le funciona esa defensa que les comentaba Federico, ese mediocampo liderado hoy por la experiencia del Pica Lucena, la pujanza de Fabricio Jara y la frescura que le brinda Leandro Mesa a esa mitad de cancha. Con Hugo Benítez, que está pasando su mejor momento desde que juega en primera división, ante un Cerro que parece haber encontrado el equipo. Con los ausentes de siempre, Costa se las ingenió para armar un equipo sin apellidos ilustres, como Domínguez, como Iturbe, como Pini Zamota. Hoy tiene un equipo armado que va a poner, o va a tener, mejor dicho, su prueba más dura desde que Costas está. Porque me dirán Libertad, sí, Libertad, pero Nacional le hizo 3 a Libertad. Entonces se supone que de los 3 rivales, este es el que está más aceitado, este es el que está mejor trabajado. Aedo llegó hace poco, Bernay ya viene del torneo pasado jugando o dirigiendo a este equipo, ya le tomó la mano claramente, y es un rival de cuidado en este lunes de tarde fresca, en donde Cerro está obligado a ganar y se las tiene que ver con este Nacional.
2: Comentario no previo al fútbol de Federico Arias. 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
2: Va a mover la pelota Nacional. Algo que me llama la atención. 1, 2, 3, 4 jugadores sobre la línea derecha, frente a la preferencia, colocados en fila. pareciera ser algo táctico, algo, algún factor sorpresa que quieran realizar. Moverá la pelota al conjunto de Nacional. Aquí en la nueva olla, señores, arrancará el fútbol, se viene Nacional Cerro Porteño.
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2: Para las estadísticas, Guaraní le ganó a Recoleta por 2-0. 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
1: Moverá Nacional, atacará sobre novena, sobre quinta, lo va a hacer el conjunto azulgrana.
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1: Autoriza Juan Gabriel Benítez, movió la pelota al conjunto de Nacional. Arriba el telón, campanada, ya largaron, Cerro Porteño Nacional.
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1: Primer pelotazo abierto sobre Gaona Lugo, que se pierde a un costado. Habrá saque lateral que va a corresponder al conjunto de Cerro Porteño. Prendete ya al YouTube en el arranque del fútbol, Nico.
3: Sí, señor, prendete al YouTube porque regalamos pack de Múnich. 10, 5 ganador, 5 packs para dos ganadores. También la camiseta de Cerro Porteño. Deja tu pulgar arriba. Ya estamos sobrepasando los 300 likes en el YouTube, Bruno.
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1: Para que no haya peleas después, Nico, para aclarar bien, son 5 packs para un ganador y otros 5 packs para otro ganador.
3: Es correcto, dos ganadores.
1: Alicera, aguantame, avanza sobre el costado izquierdo, la tiene el conjunto de Cerro Porteño, va retrocediendo con Ariel Gamarra, el que aparece es el juvenil, camiseta 34, Carlos Chena, que juega bastante bien, por ahora por lo menos lo ha hecho en el conjunto azulgrana. Velázquez descarga sobre la punta derecha para Iván Ramírez, pelotazo abierto para Ariel Gamarra, cuando hay marca en el fondo, bien Gastón Tomás Gutiérrez, a ver, está esperando, pero marca primero, se adelanta Leandro Mesa, Leandro, ¿verdad, Iván?
4: Sí, señor, Leandro Mesa, camiseta 13 para él.
1: Sí, señor, el volante del conjunto de Nacional. Sí, decías, Nico.
3: Sí, señor, que es así, 5 packs para un ganador, 5 packs para otro ganador de Múnich. YouTube, la gran jugada en vivo, ya con 315 pulgares, 700 likes la primera meta.
1: Bueno, pelotazo de Rofo buscando a Vegetti, cuando hay marca, resta, va sacando por ahora, se adelanta Coronel, sacando este jugador al que hicimos referencia en la semana, que estaría interesado Olimpia en él. Avanza sobre mitad de terreno, puntea el balón, avanza el Icho Jara, Fabricio Jara, balón sobre la zona de Feliu, punta derecha, descarga bien sobre Coronel, vuelve ahora sobre la presencia, tocando Mesa, Leandro Mesa, sale el equipo de Nacional, recupera Cerro Porteño, el pase que intenta Iván Ramírez, no puede encontrar a Liceda, va a la contra ahora para Nacional, arrancó el fútbol aquí en la olla.
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1: Empatado el fútbol 0-0, acaba de comenzar, de hecho, el pelotazo que va abierto mal. Se equivoca Coronel, el pelotazo para nadie, Rofo sale, salida para el ciclón también.
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1: Que viene Alicera, cuerpea Coronel y avanza, se mete sobre el costado izquierdo, carga con peligro, se mete, va, peligroso ataque para Cerro Porteño. Alicera deja para... A ver, Chena, lucha Chena, Chena para ganar, puntea, va contra el hombre de Nacional, saque lateral para el ciclón.
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1: Se va a encargar Guillermo Benítez, lateral para el conjunto de Cerro Porteño.
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1: Centro Vegetti para ladearse, primero Tomás Gutiérrez, el pelotazo que saca el ex Libertad, balón que va en lo alto. Antes de llegar a Libertad, Tomás Gutiérrez estuvo ¿dónde? ¿En qué club?
5: Ameliano.
1: En Ameliano, ¿verdad?
5: Sí, señor.
1: De hecho, ahí surgió, o sea, bueno, lo trajeron en Ameliano y ahí surgió para ir a Libertad. De Libertad pasó a Nacional. La tiene la salida al conjunto de Cerro Porteño, abandona su área Rofo. La tiene Rofo. 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
1: Resta, va sacando Feliu pelota por la zona derecha. Avanza sobre mitad de terreno ahora el conjunto de Nacional. Buena pelota, pero saca muy bien por ahora. Defiende Meroya. Balón para Morel. Cayó, no hay falta, dice el árbitro. Deja seguir Juan Gabriel Benítez. Le queda sobre costado izquierdo. Avanza con todo el equipo de Nacional. Ahí está esperando sobre esa banda Fabricio Jara. Se abre Tomás Gutiérrez. Levanta con la zurda. Pelota que vuelve a cubrir Cerro Porteño. Morel ahora sobre Alicera. Va el pelotazo. Saca de nuevo Tomás Gutiérrez para Nacional.
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1: Mala salida de Nacional. Vamos a ver si aprovecha esto Chena ahora. Cambiando para Iván Ramírez, sube con todo. Avanza el equipo, hace un gran centro. Atención, el pelotazo que peina. Morelos estaba buscando a Vegetti. Vuelve a recibir Vegetti, no sale Nacional. Se cayó Vegetti. Para mí este termina cometiendo falta el delantero de Cerro Porteño. Sigue la acción, le queda Guillermo Benítez. Ahora sobre el costado izquierdo a Chena. Pelota al vacío, no alcanza. ¿Cómo se para el sillón? Comenta Pina Federico Arias, lo presenta
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5: Tres centrales en el fondo. Decíamos Quintana como topper a la derecha, Líbero Velázquez, que topper a la izquierda, Merolla. Dos carrileros a la derecha, Iván Ramírez a la izquierda, Guillermo Benítez. Morel, el volante más retrasado, un poquito más adelantado en esa zona, Ariel Gamarra, sobre la derecha, sobre la izquierda Chena. Y en la misma posición, Vegetti y Aliceda, el dúo ofensivo azulgrana.
0: Ñando Tío, Rock and Pop, el tiempo de juego, 6 minutos en esta primera etapa y el marcador NRG, combustible de calidad al precio justo, indica Bruno.
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1: 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Cero para Cerro, cero para Nacional. 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
1: Habrá salida para Cerro Porteño. Va el pelotazo, Lucas Quintana, nadie del Cerro. Primero Tomás Gutiérrez, va sobre mitad de terreno. Pelea en esa zona Lucena Cardoso, ex jugador de Cerro Porteño, ex Libertad también, no sé si me falta algún equipo. Ahora avanza sobre el costado izquierdo. Se mete muy bien, atención a Licera. Levanta el centro con la zurda, la pelota que va contra el ángulo. Saca Kili, sacó Kili Rojas del ángulo, Carlín.
6: Y Aliceda que desborda, trata de meter un centro de zurda, la pelota pega en Feliu y eso hace que se le complique a Kili Rojas, que tiene que volar hacia atrás para sacarla al córner.
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1: Corner, tiro libre de Gine para el Ciclón.
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1: Le va a pegar Chen, atención con esto, costado izquierdo, tiro libre, prendete, chutura, gran jugada en vivo, levanta Chen a centro que va, Kili atrapa, firme, seguro, atento, se queda con la pelota.
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1: Lateral para Nacional, Onofre en campo, Azulgrana será sobre el costado izquierdo.
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1: Intenta, va Lucha Prieto, está esperando Hugo Adrián Benítez. Te recibe, la manda por derecha, insiste otra vez Hugo Adrián, retrocede para Cardoso, Lucena cambia por izquierda, qué lindo balón, atención Nacional en el ataque, el remate, Rofo Carlín.
4: Sí, apareció por ese sector Mesa, pateó al medio, Rofo atento, tenía muchos jugadores en el área de Cerro, pero optó por pegarle, no lo sorprendió a Rofo.
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1: ¿Cómo se para Nacional? Comenta, opina. 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
6: En el arco, Kili Rojas. Atrás, los cuatro del fondo, Feliu, Coronel, Gutiérrez y Benítez. Pica Lucena es el volante más retrasado, más cercano a la línea de cuatro. A su derecha, Fabricio Jara, a su izquierda, Mesa. Van intercambiando ambos. Ya lo hicieron un par de veces en lo que va del partido. A la derecha, abierto a Onalugo. A la izquierda, Richard Prieto. Y Hugo Adrián Benítez como único punta.
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1: Recibiendo el reporte de Nico, sí señor. YouTube, la gran jugada en vivo, ataca Nacional. Hugo Adrián espera en el área. Resta sacando Guillermo Benítez de cabeza. Va la contra ahora para hacerlo porteño, a ver si aprovecha todo esto. Avanza sobre el costado izquierdo, pisa Guillermo Benítez. Benítez, Benítez. Muy mal, Federico.
5: Muy mal de arranque, porque cuando miró primero Benítez quién estaba para la contra, no había nadie. Hizo la pausa, después perdió la posición y terminó sacando la pelota afuera, solo.
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1: Ahí sube Tomás Gutiérrez, va con todo para Nacional, señores. La tiene el conjunto académico, empatado el encuentro 0-0. A primera hora, Guaraní le ganó a Recoleta por 2-0.
3: 1.300 personas en el YouTube, Bruno liderando solamente en YouTube. La gran jugada en vivo, sumate, deja tu like correspondiente. Se van los packs de Múnich y la camiseta de Cerro.
1: Obligado Cerro a ganar para seguir prendido en el campeonato. Marcamos el tiempo de juego.
0: Yendo tío, recambamos el tiempo de juego. 10 minutos de esta primera etapa y el marcador Energy. Combustible de calidad al precio justo indica Bruno.
1: 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Cardoso Lucena, centro, pelota contra el área. Marca sacando Lucas Quintana, responde. Es Meroya, perdón. Meroya sacaba bien, le queda Morel para Pablo Vegetti. Ataca el equipo de Cerro Porteño. Vegetti le pega de derecha. Kili, bien, bien, bien parado. Espectacular, señores. Otra vez Kili. Qué buen arquero es el Kili Roja, Federico.
5: La tercera, porque tuvo aquella que rebotó en Feliu por arriba. Después tuvo una pelota que descolgó perfectamente. Y Vegetti intentó un golazo tipo de Barranquilla. Aquella pelota que nadie esperaba, le pegó de primera. Y el Kili en dos tiempos controló, demostrando que está en una muy buena tarde.
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1: Morel para Vegetti, pivota bien, este va sobre mitad del terreno, pierde el control de la pelota y ataca Nacional, pelota abierta, va sobre la zona derecha para Orlando Gaona. Lugo sale primero, Rofo, interesante arranque de la primera etapa, Carlin.
7: Sí, los dos buscan el arco enfrente. A Jara le salió mal el pase, él quería abrir hacia la derecha, le salió un poco al medio, por eso Rofo se quedó con la pelota.
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1: Cae a Liceda, fuerte la marca de Coronel, señores. Qué presencia física tiene este muchacho Mauro Coronel. Ya me va a contar más detalles, Iván. ¿Cuántos años tiene? ¿Cuánto de estatura? Saca justamente Coronel, pelota en lo alto. Marca sacando Meroya. Le va a quedar en el rebote Cardoso. Lucena trabaja por derecha para Beliú.
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0: día.
1: La gran jugada en vivo, cínico.
3: 1.400 personas y subiendo en el YouTube de la gran jugada en vivo. Hay que llegar a 700 likes. Se van los packs de Múnich. Se va la camiseta del Cerro Porteño. Deja tu gordito, deja tu nombre, tu apellido y deja el like correspondiente, Bruno.
1: El Yu baja con dificultad. Le dio un cascotazo el compañero, como se suele decir, Cardoso Lucena. Vuelve Coronel, este con Cardoso Lucena, cambia sobre el costado izquierdo. Lindo cambio para Gastón Benítez. Ataca el equipo de Nacional, mete el centro buscando al otro Benítez, a Hugo Adrián. Se desvía por el camino. Tiro libre de esquina, Apostala será para la Academia.
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1: Tiro libre de esquina, córner para la Academia.
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1: 13 minutos impre, 13 minutos primera etapa del partido, señores. Tiro libre de esquina para Nacional.
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1: Tiro libre de esquina, se viene el centro, pelota con la zurda para Hugo Adrián. El cabezazo, Tomás Gutiérrez. Sin dirección, pero igual gana por arriba, Carlín.
7: Ganó sin saltar, Sin saltar, ganó Gutiérrez, cabeceó afuera esa pelota. Un aviso para el fondo de Cerro.
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1: A nivel internacional, algo que se destaque con respecto al fútbol, mi querido Nico.
3: Sí, señor, hay que mencionar uno, el fútbol internacional que vamos a tener en la jornada de hoy. Por ejemplo, se dio el empate 1-1 entre el Getafe y Celta de Vigo y Real Sociedad, que le ganó por 3-2 al Elche. La Liga en España, los resultados de hoy.
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1: Vos sabés que en el Elche jugó bastante tiempo Cayetano Re, era ídolo en el Elche. Cayetano Re, que es el único pichichi goleador paraguayo en España, pero jugando por el Barcelona Fútbol Club, el famoso Cayetano Re. Qué grande, ¿no? Qué historia con el fútbol internacional, con España y lógicamente también acá en nuestro país. Dirigió al equipo de Guaraní, fue campeón en 1984 con Guaraní, ¿verdad?
5: El inolvidable Guaraní del 84 con Coronel, Virgino Cáceres, Cetina, Eulalio Mora, sí.
1: Centro para Vegetti, desde la derecha, golpe de cabeza, la manda arriba. Lo estoy viendo muy solo a Vegetti, sí, Federico.
5: Aguilera, el arquero de Recorrer, que dirigió a Cerro también, ¿eh? Cerro Porteño dirigió eso a Joan de la Mario Jaquet. Se fue Cayetano y quedó Mario César Jaquet como yo, técnico titular.
0: Ñando Tío, Rock and Pop, Apple, tiempo de juego 15 minutos en esta primera etapa y el marcador Energy, combustible de calidad del precio justo, indica Bruno.
1: 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Que el partido está empatado 0-0, 0 para el Cerro Porteño, 0 para Nacional. Va Meroya contra Hugo Adrián Benítez, gana Meroya, saca un costado lateral para la Academia.
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1: Carga Nacional, centro desde la derecha, va, le queda Mesa en el rebote, el disparo de derecha, bien parado Rofo. Qué bien gana Feliu, la banda derecha, Carlín.
7: Hasta ahora no lo puede controlar Guillermo, ¿eh? Y Rofo está mostrando seguridad, no lo exigieron mucho, pero acá a Liceda le gana a Coronel, cuidado.
1: A Liceda le gana Coronel, pelota al área de salida para el conjunto del Cerro Porteño, vuelve a sacar Coronel, mano a mano con Liceda, tiene más experiencia, hace sentir en este tipo de jugadas, porque era un mano a mano, pero Coronel termina apuntando, Federico.
5: Claro, como si fuera que tiene mucha experiencia, ¿verdad? Porque tiene 19 años. Como decís, lo esperó Galicia. Primero parecía que Galicia ganaba, esperó que cierre la pelota hacia atrás y ahí aplicó el puntín sacándolo al balón.
1: Recibe a Liceda, buscando a Liceda entre dos hombres, le va a quedar a Benítez, habilita, atención, ataca Chena, cruza el balón, está el primero de Cerro, disparo que va, se desvía, fue Morel, remata Morel, primera sensación de gol, Carlín.
7: Bien Chena, para clarificar un poco luego de ese enredo, o principio de enredo, apareció Morel, la terminó sacando Gutiérrez, rechazando, después Quintana no pudo en el rebote.
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1: Cardoso Lucena en la salida. El último hombre que tiene Nacional. 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
1: Cubre la zona derecha para atacar Feliu. Nacional la tiene. Va encimándolo Guillermo Benítez. Que mano a mano tenemos, señores. Gana Feliu, va por adentro, se mete con Tomás Gutiérrez, el pase en círculo central, avanza Nacional, Gutiérrez, buen pase, atención, avanza con todo, metiendo presión Mesa, el balón centro contra el área, Rojo Federico.
5: Toca bien Nacional, se va encendiendo cada vez más el partido, ¿no? Cerro Porteño da la impresión que es más rápido en la ofensiva, Nacional más pausado, pero con más toque. El centro de Prieto no fue bueno, pero hasta Tomás Gutiérrez participó en la apertura de la jugada.
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1: Ataca Cerro, va girando Chena, la tiene, espera el apoyo de los compañeros, asegura con Meroya en el fondo, la tiene para Veraje.
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1: ¿Cómo está la tropa? ¿Qué dice la tropa? Le están dando el dedito gordo, el like, el me gusta, ¿sí, Nico?
3: Y YouTube de la gran jugada, Bruno, 1600 personas solamente en el YouTube, liderando el mejor equipo deportivo del país, Alcides Orrego, Alba González, todos están dejando sus pulgares, 407 likes tenemos, hay que llegar a 700, se van los packs de Múnich, se va la camiseta de Cerro Porteño.
1: Ataca Cerro, hay un hombre caído, atención, igual siguen, Velázquez está en el piso, ataca Cerro, centro de Iván Ramírez, saca Tomás Gutiérrez, a ver, no sacan al costado, sí, Federico.
5: No, estábamos diciendo al mediodía que Hugo Benítez es de aquellos que también golpea al defensor. Hace falta, le hizo una falta para mí a Velázquez, que ahora se está recuperando de a poco, el 9 de Nacional.
1: Ataque Nacional sobre el costado izquierdo. Atención, se mete con todo, pica Mesa, Prieto remata. Disparo con todo, qué bien Richard. Hugo Adrián esperaba la adelantada a la ofensiva de Nacional, Carlin.
7: Meroya rechaza y nadie agarra el rebote. Ahí aparece Ichojara, toca para Hugo Adrián, que se mete al área. Lo aparea Quintana, pero termina sacando la pelota al córner, según el árbitro. Sí, va.
1: Epa.
7: Es que ellos dijeron que era saque de arco, por eso Acosta protestó.
1: Atención, le va el árbitro, Juan Gabriel Benítez lo apercibe, pero realmente por ahora ha gustado. El gesto es clarísimo, ¿no? Calmate, tranquilízate, le está diciendo. Tiro libre de esquina para Nacional.
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1: Será sobre costado izquierdo.
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1: Rumba los 20 minutos, señores. Atención, tiro libre de esquina. 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
1: Cabezazo que se va desviando. Qué bien se metió. Remate de cabeza del jugador Coronel. Fue de Gastón Benítez al final. Hay un hombre caído en Nacional. Se interrumpe todo. Gutiérrez en el piso. Pausa aquí en La Olla.
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1: Sí, señor. Sí, antes, Nico.
3: Cómo no, si éramos aviones nos íbamos al córner. 1700 personas, Bruno. Te quería comentar que estamos liderando en el YouTube, que siguen dejando los pulgares el amigo. Hola, le dejo mi pulgar a Federico Arias, capo el rock, dice Federico, un oyente que se llama Francisco, aquí en el YouTube de La Gran Jugada en Vivo.
1: Bueno, perfecto. Yo mando también mi dedito gordo. Atención.
3: Bueno.
1: Y a Dimi Like, correspondiente tiro lateral, corresponde al conjunto de Nacional. A ver, Juan Gabriel, ¿qué está discutiendo con los jugadores de Cerro y Nacional?
7: Yo creo que están esperando a ver si el VAR lo autoriza a reanudar por la caída de Gutiérrez en el área.
1: ¿Pero le llama o no el VAR?
7: No, hasta ahora no. Lo reanuda, por eso Feliu no puede lanzar.
1: Ya hay chequeo VAR, ¿eh?
7: No, hay el chequeo. VAR está chequeando la jugada, claro.
3: Chequeo VAR, posible penal.
7: Bueno, le va a decir, vení, mira, o no pasó nada, continúa.
1: Claro, chequeo VAR, por eso no se juega.
7: Claro, pero por eso no saca el lateral.
1: Claro, pero normalmente si hay ya un chequeo VAR es porque el VAR está teniendo una duda.
5: Exactamente, está revisando a instancia de los que están en el VAR y después si le genera la duda grande, ahí lo llaman a Benítez. ¿Pero qué manera de tardar de 3 minutos? Siga, siga, dice.
1: Sí, a ver, tanto protocolo para que ahora sí...
5: Sí.
1: Autoriza lateral, el VAR se demoró bastante buscando una posible falta contra Tomás Gutiérrez. Lateral para la Academia.
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1: Costado izquierdo para Gastón Benítez, vuelve sobre mitad de terreno, dejando esa pelota para Mesa, trabaja la pelota. Ahora Hugo Adrián Benítez insiste, presionando en lo alto, va la pelota en costado, toca el hombre de Cerro Porteño, sacaba Lucas Quintana, lateral para la Academia.
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1: Y va Cerro Porteño con todo en la salida para Ariel Gamarra, deja en el fondo para Meroya, este con Morel. Rebasa sobre la zona derecha, vamos a ver, intenta meterse, Iván Ramírez volvió atrás, tenía todo el campo, pero tuvo una duda, por eso no avanzó, va sobre mitad de terreno ahora, avanza con Chena, Chena tocando la cortita para Morel, trabaja Cerro Porteño sobre círculo central, partido empatado 0-0 para las estadísticas, Guaraní le ganó Recoleta por 2-0.
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1: Mal el pelotazo, buscando a Guillermo Benítez a esta altura, trámite del partido, comenta, opina, analiza, radiografía, Federico Arias lo presenta.
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5: Es parejo el partido. Quizá ahora bajó un poco de ritmo, pero cada uno busca la manera de llegar al arco contrario con sus propias armas. Decía lo de Nacional, más elaborado. Lo de Cerro Porteño más dependiendo de Chena, Benítez y Vegetti, porque por la derecha casi no trabaja Iván Ramírez.
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1: Y va Cardoso Lucena con Tomás Gutiérrez. Avanza desde el fondo, va saliendo Nacional.
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1: Va sobre el costado izquierdo. Mal Gastón Benítez quiso pisarla, hacerla de lujo. Lateral para Cerro Porteño.
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1: Salida, atención para Rofo. Va Meroya, le da ese balón. Rofo para sacar. Gutiérrez para cubrir cuando iba con todo ese balón para Vegetti, que siempre está pendiente para atacar. Vegetti está protestándole a los compañeros. A ver, no le llegan las pelotas a Vegetti, el pirata Carlín.
7: No le llegan. Alicea de algún que otro intento por la izquierda, pero hasta ahora Vegetti se autoagenció aquel remate de muy lejos. Hasta ahora no lo están asistiendo como él quiere.
1: Morel. En cara, atención, puede perder frente a Jara, pero sale muy bien Lucas Quintana, impecable, Lucas Quintana, sale, ahora Morel se equivoca, vuelve, se redime ahora Ariel Gamarra para recuperar a Cerro Porteño, después del error de Morel, ataca el equipo azulgrana, recibe justamente Morel, le puntearon, bien Cardoso Lucena para marcar, ahora insiste el conjunto de Cerro Porteño, Gamarra retrocediendo para Velázquez sobre círculo central, partido que está empatado 0-0, a propósito, miramos el reloj, el cronómetro, marcamos el tiempo de juego.
0: El tiempo de juego, 25 minutos de esta primera etapa y el marcador Energy, combustible de calidad al precio justo, indica Bruno.
1: 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Empate, señores. 0 para Cerro, 0 para Nacional. ¿Qué pasó acá, Carlín?
7: Es que se equivoca mucho Cerro con la pelota. Guillermo Benítez ya se ganó algunos y vio de la parcialidad azulgrana. Le dieron el balón, la perdió. A Cerro le cuesta dar 4 pases seguidos.
1: Qué bien, Vegetti le robó a Cardoso Lucena la pelota. Tuvo que bajar hasta mitad del terreno. Se equivoca y Malchen acá. Avanza Nacional. Va con Gaona Lugo. Cambiando sobre mitad del terreno. Hasta ahí bajó. Richard Prieto le comete la infracción. Falta. Tiro libre para Nacional.
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1: YouTube. Vamos, Nicolás, gran jugada.
3: Sí, señor. 1780 personas liderando en el YouTube. La gran jugada en vivo. Sumamos las 300 personas que están conectadas en el Facebook. Sigan participando. Regalamos los packs de Múnich. Regalamos la camiseta de Cerro Porteño. Bruno, estamos en 444 pulgares. Hay que llegar a 700 gorditos en el YouTube.
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1: CR7, nuestro querido operador Cristian Rivarola, ya puso su gordito.
3: Sí, ya puso, me da lo que hay correspondiente. Sí, 2 gorditos, dice.
1: Ah, mira vos, la tiene sobre mitad de terreno. Qué dadivoso nuestro querido CR7. Siempre da más. No es que da uno, da 2, 3. ¿Qué
7: el,
1: pasa,
7: el
1: Carlín?
7: Suyo vale doble.
1: ¿Cómo?
7: El suyo vale doble, por eso dijo 2.
3: No.
1: Avanza Nacional. Tiene el dedito muy gordo. ¿Será? Avanza Cerro Porteño. Pica sobre la zona derecha. Ataca en esa zona donde está Iván Ramírez. Ramírez va, cruza sobre el costado izquierdo para Guillermo Benítez. Avanza, ataca el ciclón. A ver si llega el primero. Le puntea a Gaona Lugo. Lateral para el ciclón.
3: Cuidado que Ángel Elián no se confunda y le coma a nuestro gordito.
1: Sale dedito, ¿eh? Claro. Cuidado con eso. Atención, lateral para el conjunto de Cerro Porteño. Benítez se va a encargar. 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Ataca Benítez, pelota para él. ¿Qué le pasa a Chena hoy? Es impreciso, Federico.
5: Sí, si Chena se equivoca, quiere quedar resto, ¿verdad? Porque es la tercera, ¿eh? Benítez 3 también, Morel 3. Por eso el público en preferencia ya comenzó a reaccionar. Pero Cerro Porteño está volviendo a ser el equipo que no acertaba 3 pases seguidos. Por eso creo que Nacional debería aprovechar mejor este momento.
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1: Ataca Mesa, le queda Gaona Lugo. Este abre por derecha para Feliu. Cuando saca Meroya, despeja de zurda. Le va a quedar a Vegetti. Tomás Gutiérrez, primero de cabeza. Está adelantado igual Vegetti. Tiro libre para Nacional.
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1: Gaona, bueno. Lugo con Cardoso, Lucena, cambia sobre Costa de Izquierdo. Y se viene Gastón Benítez para el equipo de Nacional. Adelanta con Prieto, se moviliza Prieto, Taco va, busca Benítez, ataca Nacional con cuidado. Atención, el pase para Hugo Adrián Benítez, Mesa, se equivoca, recupera ahora Vegetti, solo cae, trancó contra el hombre de Nacional, hay falta, círculo central, tiro libre para Cerro Porteño, se ejecuta rápido, no le dice el árbitro. ¿Y por qué le dijo que no?
7: Porque la pelota estaba en movimiento, según Juan Gabriel.
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1: Ataca Cerro Porteño, buscando otra vez sobre la derecha. Hombre caído en Cerro. Ariel Gamarra se toma del tobillo. El árbitro deja seguir. La tiene Nacional.
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1: Centro para Hugo Adrián Benítez. Marca, va sacando la defensa de Cerro Porteño. Va la contra ahora. Pica sobre la zona derecha. Iván Ramírez va el pelotazo. Centro para que corra con todo. A Licera. Va con todo frente a Feliu para ganar a Licera. Gana el gordito. A ver, la pisa. Pero termina ganando Coronel, firme Coronel en el fondo del río.
7: Bien, Coronel, imponiendo presencia el chico ante nada menos que Aliceda. Salió jugando con mucha presencia física.
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1: Tomás Gutiérrez la tiene sacando desde el fondo con Cardoso, Lucena. Nacional con el control de la pelota. Feliu que sube, marca el pase. Prefiere asegurar dejando para Tomás Gutiérrez. 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
3: La gente que se sigue comunicando con nosotros, Bruno, a través del YouTube. 1877 personas liderando solamente en el YouTube. 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
1: Gaona, Lugo pisándola con Cardoso, Lucena. Esto transcurre sobre mitad de campo. Atrás, descarga sobre mitad de terreno. Mesa pasaba, va Tomás Gutiérrez ahora. Sobre la zona izquierda frente a las plateas. La tiene Nacional. Centro para Benítez, sale primero el arquero Rofo, lo buscan permanentemente a Hugo Adrián Benítez. Federico,
5: sí, por arriba hasta ahora no tuvo éxito, porque el que ganó por arriba fue Gastón Benítez, hay uno de Tomás Gutiérrez también en pelota parada, pero Hugo Benítez hasta ahora no pudo conectar los centros.
1: Vamos a los suplentes. 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Suplentes en Cerro Porteño. Suplentes en el conjunto de Nacional. Luego de esta jugada, Iván Ramírez ataca por derecha. Atención con esto. Se mete bien. Levanta el centro. Saca Cardoso, Lucena frente a las plateas. Lateral para el Ciclón.
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1: Vegetti busca el taco. No es imposible lo de Vegetti. Demasiado solo Carlina arriba.
7: Y tampoco aguanta mucho, ¿eh? Las veces que aguanta, Gutiérrez se lo come en fuerza. Y él quiso hacer un taco en un partido en donde nadie está preciso a esta altura.
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1: Quintana Ramírez, Lucas Quintana, salida complicada, pero que la hace fácil con su técnica. Lucas Quintana ahora, Cerro Porteño con la tenencia de la pelota. Meroya adelanta ahora para Chico Chena, avanza con todo, avanza Cerro y tiene panorama para Guillermo Benítez. El pase mal dado termina sacando Feliu para Nacional.
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1: Centro va Vegetti, peinó, venía atrás Aricera. Federico,
5: habla Coronel, ¿no? Que es el que estaba allí justamente cuando tenía Aricera solo la posibilidad de conectar el balón. Un buen centro otra vez de Cerro, otra vez Coronel que está haciendo un muy buen partido.
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1: 33 de la primera etapa. Córner a Postala. Tiro libre de esquina para el Ciclón.
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1: Alicera centró. antes que un centro, un remate directo al arco, Carlín.
7: Habían como 15 jugadores en el área de Nacional frente al Kili Rojas. Y Alicea se confió, buscó el ángulo izquierdo del Kili. La pelota no pasó lejos del objetivo.
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1: Chena, chena, chena, se lleva picotazo, atención. Más que picotazo, un guadañazo al final, señores. Lo toca la Chena, falta en campo de Nacional. Cruzando mitad de terreno, tiro libre para
0: el
1: Ciclón.
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1: Tiro libre para el Ciclón. Alicera deja ahora para Velázquez, remata, atención, ataca Cerro en el área. No hubo claridad, sale Gaona Lugo. Gaona Lugo que pica, va con todo, presiona primero Cerro Porteño. Gana muy bien el Ciclón con Ariel Gamarra. Retrocede para Rojo.
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1: Cerro obligado a ganar, porque, a ver, ya lo va a explicar Nico. ¿Cuántos puntos tiene el Ciclón? ¿Cuántos puntos tiene Nacional? Los números, las estadísticas.
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1: Adrián, antes el ataque de Nacional. Atención, se mete, va a la pelota. Le queda Mesa, va a rematar el disparo. Rojo desvía, le queda Gaona Lugo, el centro que va, busca pies en realidad, el rebote, remata otra vez Feliu, y saca la defensa de Cerro Porteño, Federico.
5: Atento Rojo, y qué bien Hugo Benítez para girar, porque él pivotea bien, gira, lo deja el compañero de cara, remate, es Jara, el Cerro Porteño, justamente el que encuentra la ubicación, remata el segundo palo, sacó Rojo, no pudo sacar la defensa de Cerro, le pegó Feliu, rebotó en otro hombre de Cerro, Nacional peligroso en los últimos minutos.
3: Con este resultado, con este empate, Cerro Porteño está sumando 11 puntos, octavo en la clasificación, está quedando a 10 del líder 2 de mayo, Nacional con 16, está quedando a 5 del Gallo Norteño.
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1: Adrián Benítez, pelota filtrada, va por derecha, carga Nacional. Puntín de Meroya, línea de costado, señores, lateral Onofre para Nacional.
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1: 36 y medio de la primera etapa, lateral para la Academia, señores. Guaraní esta tarde le ganó a Recoleta por 2-0, quinta derrota consecutiva de Recoleta. No está bien la cosa ahí. Ataca Cardoso Lucena, remata tan mal que le va a Morel. Saca el balón por ahora Cerro Porteño. Insiste en Nacional, remata fallido, prueban y prueban los de Nacional. Gaona Lugo de nuevo para atacar, sube Feliu, centro, saca Velázquez para Cerro Porteño.
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1: Pelotazo, no sé por qué se apresura Ariel Gamarra. Si estaba para salir tranquilamente de contra, levanta un pelotazo para Liceda, Federico.
5: Exactamente, tenía solo dos receptores, pero era tener la pelota y buscar más, porque picado Iván Ramírez, solo la derecha se apuró, le regaló una vez más la defensa, a la pelota al adversario.
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1: 37 y medio. Aporta tu dedito gordo, Carlín, por favor. Para el YouTube, La Gran Jugada en vivo.
4: Sí, señor, ya aporté.
3: 2.000 personas.
1: Muy bien. Ataca el equipo de Cerro Porteño. Está Velázquez. Velázquez, mira, observa. La tiene Cerro Porteño.
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1: Sale Rojo, levanta con la zurda. Va sobre Vegetti, cabecea bien. Atención a Licera para presionar ahora. Pero marca primero. Feliu pone el físico, le roban. Va a Licera. A Licera para el primero. Abre muy bien, se viene Gamarra, toca para Iván Ramírez, levanta el centro, no vamos a ver, Ramírez se demora, ahora sí parte el centro y marca, va sacando Coronel, insiste Cerro, centro que va de nuevo, saca Coronel. Camín,
7: qué preciso Coronel, primero de cabeza, después con los pies, realmente rechazando todo Coronel, prácticamente ganando todos los duelos con los azulgranas.
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1: Ramírez atrás, la tiene en conjunto de Cerro Porteño, con Lucas Quintana. Va Quintana, se está complicando, va girando, atención con esto, aprieta con todo, Richard Prieto va, Cerro Porteño en la búsqueda del balón con Ariel Gamarra, puntea, viene ahora, se mete para el sitión, se resbaló, no hay falta, ahora sí pita. ¿Achena la falta anterior o cobró la segunda? ¿Cuál cobró Federico?
5: La primera, ahí estaba parado al lado de Chena justamente Juan Gabriel Benítez. Después también cayó Gamarra, pero la falta se la cobraron al 34.
1: 39 primera etapa, tiro libre para el ciclón.
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1: Miroya para Quintana, transcurre sobre mitad de terreno. Pelota que va retrocediendo, Morel deja para Rofo, la tiene Cerro Porteño. Levanta Rofo, va, pelotazo. No, no, no, no. Se equivoca al lateral, pica el balón Vegetti, corre, pero sale primero el Kiri Roja Carlin.
7: Benítez y un rechazo fallido. Y Vegetti, no, una falta de, no sé, de ganas de pelearle a Gutiérrez.
1: Adriana, aguantame, por favor. Ataca para Nacional, Velázquez. Lo cuerpea, termina sacando de cabeza, pero que solo estaba Adrián, ¿eh? Suerte para Cerro, que Velázquez es un zaguero central rápido, o si no se escapaba. Adrián Benítez, a ver. 40 de fútbol, está bien. Miramos el reloj, el cronómetro. Marcamos el tiempo de juego.
0: Tío, rock and bop, el tiempo de juego. 40 minutos. De esta primera etapa y el marcador Energy. 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
1: Bruno. Que el partido está empatado 0-0. 0 para Cerro, 0 para Nacional. ¿Sí? ¿Qué pasa, Carlín?
7: Impre.
1: No. No, lo que te hace algo raro, yo no me escuché.
7: Yo escuché algo raro también, pero no entendí de qué se trataba.
1: ¿No escuchaste algo parecido? Así como. ¿Mm?
7: Sí, algo de eso.
1: Ataca, va Nacional, pelotazo para Richard Prieto, repele la defensa de Cerro Porteño. Cardoso Lucena, atrás, va dejando para el Kiri Rojas, de nuevo para el ex volante de Cerro Porteño, Libertad entre otros. Deja ahora por derecha, levanta con todo el pelotazo equivocadamente. El jugador de Nacional buscaba a Feliu, va a la salida, la tiene Ramírez, pelota ras del piso con Ariel Gamarra, bien para juntarse ahora, atención con este ataque de Cerro Porteño, atrás para Vegetti, muy atrás, tanto así que roba Gaona, Federico.
5: Pasó de largo Vegetti, entre Aliceda, Ramírez, Ariel Gamarra, ahora Cerro más por la derecha, el centro de Aliceda tuvo buenas intenciones, pero ya había pasado de largo Vegetti, por eso terminó saliendo Nacional desde la derecha.
3: Más de la Copa Libertadores para el miércoles 21:30 Estudiantes Corinthians. El jueves Independiente del Valle Flamengo 21:30. Cuartos de final, partido de ida.
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1: Cardoso Lucena va girando, se demora demasiado. 42 de fútbol, seguro que te conviene, seguro Chaco.
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1: Lateral Onofre para Cerro Porteño.
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3: Más de 200, más de 2.000 personas, digo bien, Bruno, 2.050 para ser exactos. Will Vallejos, lo veo a Víctor González también, Claudia Díaz. Saludos para todos los que se conectan liderando solamente YouTube. 527 pulgares, hay que llegar a 700 para que se vayan los primeros 5 packs de money.
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1: Balón, Guillermo Benítez disputa en lo alto, le va a quedar a Liceda, no dice Coronel. Marca, inmediatamente se pone de frente a Guillermo Benítez para que no ejecute el saque lateral, igual salió eso, le queda Chena, cambia por derecha, va para Iván Ramírez, no, baja unos metros, bien Prieto para dejar con el Kiri Rojas.
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1: A esta altura, trámite del partido, comenta Pina Analiza, Radiografía, Carrín Correa lo presenta.
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7: Muchas imprecisiones por parte de Cerro y de Nacional. Cerro bien hasta tres cuartos, o el pase muy corto, muy largo para Vegetti, o aparece Coronel y termina cerrando. Y en Nacional la misma cosa, Velázquez se lo come a Hugo Benítez, le gana siempre. Orlando Badona Lugo hasta ahora no ha podido en el duelo con Guillermo Benítez, y por la izquierda Richard Prieto aparece poco. Muy impreciso el partido a esta altura, muy cercano ya al cierre del primer tiempo.
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1: Velázquez, 44, vamos a ver cuánto se va a adicionar. No hay mucho que adicionar, señores, en este partido. En su primera etapa, rojo con Vegetti. Lucha, gana Tomás Gutiérrez, golpe de cabeza. Gana, viene el zaguero central de Nacional.
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1: Y va, ataca Prieto, se mete. Velázquez vuelve a la cobertura, despeja un costado de lateral. Onofre para Nacional.
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1: Cara, jugando bien ahora, ataca Nacional, prendido sobre costado izquierdo, dos de adición, dos y se va a la primera etapa. Encima Morel, el balón perdió Prieto, gana el hombre de Cerro, salida para el Ciclón.
0: Y en Tío Rocambap, el tiempo de juego, 45 minutos de esta primera etapa, y el marcador NRG, combustible de calidad al precio justo, indica Bruno.
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1: Empate 0 para Cerro, 0 para Nacional. Hugo Adrián Benítez remata a la cabeza de un policía en la bandeja de novena, señores. Saque de meta. Es para el conjunto de Cerro Porteño.
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1: Ataca Nacional. Bien Gaona Lugo, toca de primera mesa. Descarga ahora sobre costado izquierdo. Y va subiendo en esa zona Gastón Benítez, el lateral. Ahora para Cardoso Lucena. Amagó, lo sigue desde atrás Vegetti. Buena pelota para Feliu. Tiene que mandar el centro, a ver qué hace. Prefiere jugar la limpia con Cardoso Lucena. Ataca Nacional, va el balón. Sale Rofo, primero Meroya. Meroya saca, desvía de zurda Carlín.
7: Y la saca al córner. La última de Nacional en este primer tiempo, cuando Feliu se metía tras el pase de taco de Jara.
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1: Tiro libre de esquina, corner para Nacional, será sobre punta derecha.
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1: Se va el primer tiempo.
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1: Atención, señores, se va a encargar Prieto. Tiro libre de esquina, corner, Richard Prieto. Desde la banda derecha, puede ser la última del primer tiempo. Prieto de zurda, centro pasado, Rojo con los puños.
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1: Yo soy Juan.
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1: No habrá saque lateral, señores, porque dice Juan Gabriel Benítez. Hasta acá a los camarines. Final de la primera etapa. Final de los primeros 45 minutos. Cero para Cerro Porteño, cero para Nacional.
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3: Voy a ir con el móvil Amaro Guesaí, Dani Maciel.
9: Se retiran los jugadores de Cerro Porteño, no hay amonestados en el equipo de Gustavo Costas. Los suplentes en el Ciclón: Ángel Martínez, Alexis Cañete, Derlis Rodríguez, Cristian Paredes, Blas Riveros, Agustín Almendra, Jonathan Torres, Gastón Jiménez, César Bobadilla, Abel Luciati, Freddy Noguera y Josué Cervínico.
3: Perfecto, Dani, ahí estamos entonces con los suplentes del conjunto azulgrana de Cerro Porteño. Entre tiempo sin goles, Iván Bogado contigo, móvil, Amaro V6.
4: Gracias, Tobías. Se juntan los futbolistas de Nacional en el círculo central y posteriormente se van retirando. Algo le está diciendo ahora el Kili Rojas, el juez principal del compromiso. Estamos hablando de Juan Gabriel Benítez, Nacional, que no registra cartulinas amarillas en este término de los primeros 45 minutos. Y te dinco la banca de expectativa: Elías Villar, Rodolfo Argüello, Rodrigo Melgarejo, Carlos Espínola, Jordan Santa Cruz, Roberto Ramírez, Francisco Pumpido, Josué Colmán, Iván Ramírez, Ignacio Nacho Bailone, Lucas González y Alejandro Salas Zamudio, cuando actúa el regadío aquí en el campo de juego de la Nueva Olla.
3: ¿Algo más que me quieras comentar, Dani Maciel, sector de Cerro Porteño?
9: Los hinchas de Cerro Porteño están preguntando mucho la organización para la final de futsal este viernes aquí en el estadio cerrado de Cerro Porteño, en el Bueno Arena Juan José Zapac. De momento, toda la organización, y esto me decía el jefe de prensa del club Cerro Porteño, toda la organización queda a cargo de la Asociación Paraguaya de Fútbol, inclusive las acreditaciones para ese partido. Ahora, lo que se está por confirmar entre esta noche y mañana son los precios de las entradas, Nico. Si va a haber un precio general para todos los sectores, salvo los palcos, que quedará exclusivamente a cargo de Cerro Porteño, o se va a dividir entre gradería, que este estadio tiene dos bandejas para las graderías norte y sur, y para las preferencias otro costo. Eso se va a definir entre esta noche y mañana. Hay muchísima expectativa para lo que va a ser esta segunda final entre Cerro Porteño e Izatí. Repito, en la inauguración ya oficial, con un partido, una final en Futsal FIFA, este viernes aquí en el Arena Juan José Zapac.
3: Perfecto, gracias Dani por ese dato. Estamos atentos también a lo que acontece allí entonces en el futsal, la finalísima que se estará disputando próximamente. Hay que mencionar que en primer turno se dio la victoria de Guaraní, conjunto aborigen, que le ganó por 2-0 a Recoleta. Quinta derrota consecutiva del conjunto recoletano. Habrá que ver, por ahora continúa Jorge González. Juan Manuel García y Thiago Servín anotaron los goles para el conjunto que dirige Francisco Chiqui Arce. Con este empate parcial, el Ciclón de Barrio Obrero está sumando un puntito más, 11. Octavo en la clasificación del campeonato, a 10 del líder 2 de mayo, que tiene 21. Nacional suma 16, está quedando a 5 del Gallo Norteño, que está, por supuesto, en lo más alto de la clasificación. Invicto por ahora el Gallo Norteño, 6 ganados, 3 empatados en lo que va del campeonato clausura 2026. Sigan participando. 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
5: Bueno, el Cerro deberá cambiar de ritmo, porque realmente, de acuerdo a lo que estaba leyendo Nico, que se queda Nacional ahora 5 puntos de 2 de mayo. Recordemos que Nacional cierra el campeonato, la primera rueda, contra 2 de mayo. O sea, para Nacional el empate no está mal. Para Cerro está muy mal. Cerro debe ganar, y no para quedar cerca, sino para seguir sumando y sacar en el momento exacto la diferencia como para pelear en las últimas 4 o 5 fechas el título. Pero hay que ganar, porque 2 de mayo gana, porque Libertad gana, porque Olimpia ganó. Entonces, ese ritmo, esa búsqueda de partido clave, no la vimos en Cerro. Fue como que es un partido de calendario, sabiendo que si no se puede ganar no hay que perderlo, pero Cerro no puede empatar este partido. Lo debe ganar. Me imagino que tendrá más intensidad en la ofensiva en el segundo tiempo, porque hoy vimos un equipo que realmente no tuvo mucha respuesta desde la eficacia a la hora de tocar. Iván Ramírez apareció solamente en los últimos 10 minutos. Guillermo Benítez volvió a ser aquel jugador que quería parar la pelota, se le iba debajo de la suela. Chena un paso atrás con respecto a una de las virtudes que le rescatamos en los últimos partidos, que es la de entregarle la pelota al compañero, pero pase de aquellos que generan cosas importantes. Y Vegetti, como los viejos tiempos, peleando con Tomás Gutiérrez, con Coronel, más Tomás Gutiérrez que Coronel, porque Coronel se encargó más de la Liceda. Y es bueno Coronel porque hace lo que no muchos jóvenes hacen, que se puede tentar Coronel en primero cruzar ante la primera instancia, no. Espera que pare la pelota de Liceda, lo va encerrando con su físico y en el momento justo se la puntea, le saca la pelota. Mucha paciencia, y ese es otro argumento que quiero sumar en favor de Coronel, porque repito que tiene solo 19 años y eso lo hacen los jugadores que tienen experiencia, el casi obligarle al delantero que te entregue la pelota después de acosarlo físicamente en el margen de la ley, está claro, sin cometerle faltas. El Cerro Velázquez hizo lo propio con Hugo Adrián Benítez, que no obstante en alguna pivoteó y generó cosas importantes, especialmente para Prieto. Gaona Lugo ausente, porque tiene esas cosas también, o es muy influyente o directamente hay que buscarlo con lupa dentro de la cancha. Peralta y Mesa ocuparon con criterio las veces que lo hicieron en el campo de juego de Cerro, y Cardoso Lucena distribuyendo bien, libre, está claro, porque se paraba delante de la línea de cuatro, pero de ahí distribuía, la pidió siempre. La verdad que decían los compañeros hoy que mejoró mucho Cardoso Lucena, sí. La última versión que habíamos visto era la de un jugador muy desmejorado, que ya parece... No.

0: porque cortaron centros. Kili Rojas detuvo un remate de Vegetti en el mejor momento de Cerro. Otro de Aliceda que al dar en Feliú, la pelota se fue para arriba y dio dos pasos atrás y voló para sacar el manotazo por encima del travesaño. Es la mejor atajada que tuvo. Y Rofo tuvo seguro, remate de media distancia, sin dar rebote al medio. Algún centro descolgado en buena forma. Pero después no vimos mucho. Y este tranco le conviene a Nacional, que queda 5 de la punta, que tiene a 2 de mayo dentro de dos fechas, porque para Cerro Porteño la diferencia es mayor. Y realmente cuando no hay la pelota, no hay buen trato de pelota, no hay pases allí precisos, cuesta mucho. Más porque no apuesta a lo individual. No hay un jugador de Cerro que gambetee al rival, que limpie el camino sacándose de encima de 2 o 3 hombres, no. Es muy colectivo, es muy de tratar de tocar. Y repito que Ramírez, ni por asomo del que jugó contra Recoleta, el del segundo tiempo contra Libertad, agresivo, pidiendo la pelota, Chena fallando pases, Benito lo mismo. Entonces es difícil llegar con un futuro importante hacia la zona defensiva del rival, que hay que decir que Coronel y Gutiérrez, atento, figura. Feliu pasó bien en el ataque y Gastón Benítez había arrancado bien, pero después se equivocó mucho en un momento también que ojalá cambie en la segunda etapa, porque los últimos 10 minutos de fútbol fueron de mucha pelota afuera, de mucho pase equivocado, de mucha pelota entregada al rival, para hablar un poquito de por qué la cosa está aquí en la olla, 0-0 entre Cerro Porteño y Nacional.
1: Si Cerro sigue jugando así, no lo va a ganar. No lo va a ganar porque es muy poco sorpresivo. Es Aliceda y alguna insinuación de Iván Ramírez. Es cierto que Velázquez le está ganando todo a Hugo Benítez, pero Mesa y Jara han tenido ciertas libertades para probar la eficacia de Rofo, que hasta ahora está mostrando mucha seguridad. Un remate importante, uno de Jara que sacó Rofo a un costado, y después mucho por encima del travesaño, pero están teniendo la libertad, de cuestión de afinar la puntería. Pero por parte de Cerro, nada, es una tarde tranquila para Santi Rojas, salvo aquella que sacó después del envío de Aliceda, que se desvió en Feliú. Después Vegetti probó desde lejos, Aliceda tuvo una que pasó más o menos cerca del ángulo izquierdo, pero no alcanza con eso, como para pensar en que Cerro lo pueda ganar, si es que no mejora, digo. Esto es fútbol, de repente cambia totalmente todo en el segundo tiempo. Pero hay que ponerle más ganas al asunto y vamos a ver si Costas se juega un poco más en el segundo tiempo, porque con lo que expuso el equipo no da la talla para vencer a un elenco como Nacional, que tampoco está haciendo gran partido, pero es más que, mucho más que Recoleta. Guillermo Benítez e Iván Ramírez no están siendo los carrileros efectivos que sí fueron en Itagua en la fecha pasada. Chena no está preciso como en aquel partido y eso hace que Vegetti esté cada vez más solo, perdiendo todas con Gutiérrez, siempre apurado, como no queriendo encontrarse con el central por izquierda de Nacional, apurado Vegetti en sus intervenciones, perdiendo casi siempre, y eso hace que Cerro tenga muy poco peso en ofensiva, muy poco peso en ofensiva. Decir que Orlando Gaonalú y Richard Prieto tampoco están finos, porque si no la historia pudo haber sido otra para Cerro Porteño en este primer tiempo. Muchas imprecisiones también, por parte de los dos equipos a lo largo del primer tiempo. Primer tiempo que arrancó con buen ritmo, pero después rápidamente se fue desdibujando. No le vino bien al partido, esperábamos más evidentemente de este Cerro Nacional. Y al cabo de los primeros 45 minutos no es ni por asomo el partido que nos estábamos esperando. Cerro parece que no juega con la obligación de ganar. Y Nacional hasta ahora muy atado. Y eso hace que haya sido un 0-0. Que arrancó bien, pero que terminó muy cerca del aburrimiento este primer tiempo. Yo creo que Bernay va a tocar, porque Bernay tiene a Iván Valdés, tiene a Josué Colmán, gente que le puede dar otra dinámica de mitad de cancha hacia adelante, en diferencia a Cerro, que no tiene demasiadas alternativas. Tiene a Bocón, y después tengo que revisar el banco a quién puede meter para darle otro tipo de juego a este equipo, pero realmente hasta ahora muy pobre. Y hablamos desde la perspectiva de Cerro, porque Cerro es el que está remando desde atrás, el que está obligado a ganar. Nacional, si no gana hoy, no lo podemos descartar de...

0: la lucha de los de arriba, pero si Cerro gana hoy va a quedar demasiado lejos del el líder 2 de mayo y del escolta Libertad. Así que vamos a ver cómo se plantean estos segundos 45 minutos. Ya vuelve Juan Gabriel Benítez con sus asistentes para un segundo tiempo que va a arrancar en un par de minutos, Federico.
1: La gente con un poco de impaciencia, primero contra Guillermo Benítez, después contra Morel. Apoyo, y así debe ser, con el chico Chena, que también perdió un par de balones fáciles de contener. Y hay que ver, si sí, empezamos por ahí, ¿no? Que Cerro nos estaba mostrando, nos mostró el ritmo de un equipo para el cual es ganar o ganar. Y los 5 puntos que estaría quedando Nacional de 2 de mayo con este punto parcial que está sumando, hablan que está en una posición expectante, cuando menos. No se acerca, pero está en una posición expectante. Vienen todos los suplentes de Nacional. Lo de Gabón Lugo, sí. Realmente esto es importante, pero no estuvo casi nunca. Es más, hay una de Prieto que arranca por la izquierda, que remata el balón en forma cruzado y que pudo haber tocado Gabón Lugo si llegaba un poquito antes a la acción. Pero es un equipo bien parado, Nacional. Por eso de nuevo lo de Cerro. Porque ya hablamos de Gastón Benítez, que incluso los últimos 10 minutos estuvo flojo, pero flojo estuvo a la hora de querer salir jugando, porque marcando controló. Ariel Gamarra hoy volvió a ser una plumita, liviano, no tuvo alguna pelota importante, porque lo vimos como buen lanzador, como buen distribuidor en un momento, pero hoy parado a la derecha no tuvo ni una con Iván Ramírez. No sé si porque Iván Ramírez no fue mucho, o porque Gamarra no tuvo las agallas para habilitar bien a Iván Ramírez, porque esas sociedades pues son las importantes, como buscaron Guillermo Benítez con Aliceda. Fue más Aliceda con Chena en la zona izquierda de Cerro Porteño que Benítez, porque dijimos, el jugador, por más que tiene mucha experiencia, cuando la tira fuera estando solo, cuando le pasa la pelota por debajo de la suela y ya siente murmullo, pierde confianza. Porque mire que le pasa eso gradualmente a Guillermo Benítez, que ya está encima de los 30 años, que fue nacionalizado paraguayo, que estuvo en Huracán, Guaraní, y antes venía Guaraní en muchos clubes de Argentina. O sea, tiene ya su experiencia como para no dejarse llevar, pero es algo que algunos jugadores sin duda lo marcan. Ahí viene Cerro, se viene Gamarra, se viene Chena. No creo que haga un cambio desde el arranque. Me parece que Bocconi y compañía pueden esperar más a los 15 minutos, esperando que el partido se parezca al del arranque, ¿no? Al de los primeros 15, 20, parejo, hasta con buenas intenciones, alguna llegada importante a los arcos, porque realmente el de los últimos 10 fue como si fuera mitad de tabla cuando faltan 3 fechas, cuando los dos ya no tienen nada que hacer, muchas equivocaciones, muchos errores para el 0-0. Que se viene aquí sin ningún cambio.
0: Falta uno en Cerro, ¿eh?
1: En Cerro.
0: Mirá que hay 10 nomás. Nacional sí están los 11.
1: ¿Quién falta? ¿Merolla?
0: Merolla.
1: Merolla.
0: Sí.
1: Ahí viene.
0: Ahí está.
1: Se completaron. No estaba para hacer.
0: Se completaron.
2: Y entra Merolla.
1: El cambio realmente, sí. Ahí está viniendo. Va a sacar Cerro ahora. Está Chena frente a la pelota. Lo mismo Cerro allá, mirá. Los 4 en línea. Una nueva moda. Vamos a ver quién saca provecho primero de este saque que están haciendo ahora los equipos del fútbol paraguayo.
3: Comentario en todo tiempo de Federico Arias. 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
3: Movió la pelota el ciclón, movió Cerro arriba, el telón campanada. Largaron segundo tiempo en la nueva olla azulgrana. Cerro 0, Nacional 0.
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3: Primera salida para Nacional. Perdió rápido el control de la pelota Cerro Porteño. Gutiérrez dejando sobre el costado izquierdo. La salida ahora para Benítez. Gastón Benítez aprieta ahora. Va Prieto, cayó, no hay falta, dice el árbitro. Laterales para Cerro Porteño.
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3: Lateral para el ciclón, vamos Edgar.
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3: Feliu para Nacional. Ataca el equipo académico, centro contra el área. Qué bien despeja. Golpe de cabeza de Gustavo Velázquez. Insiste Nacional, pero está volviendo de la posición adelantada el hombre de Nacional, Gaona Lugo. Tiro libre. Tiro libre para Cerro Porteño.
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3: Para sacar a Rofo, el arquero azulgrana. Balón que va en lo alto y ya va picando a Licera. Corre con todo frente a la presencia y la marca de Coronel. Pelota a un costado, lateral de salida para Nacional.
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3: Cardoso, Lucena impulsando en el aire. La pelota que va para recoger Hugo Adrián Benítez con el pecho, la derecha. Le compromete a su propio compañero. Increíble cómo retrocedió Hugo Adrián Licera. Estaba presionando Carlín.
0: Sí, retrocedió la pelota, dividió la pelota, la tuvieron que rechazar.
3: Va Guillermo Benítez, gana raya de fondo, cruza el balón para Vegetti. De zurda mal arriba, vuela esa pelota en el aire, Federico.
1: Esta vez se equivocaron todos nacionales, ¿eh? Primero nos llegó Coronel para el cierre. Estaba por allí Jara junto a Benítez, muy cerca de Vegetti. La pelota pasa en el medio de ellos. Por eso Nacional tarde el pirata, le da de zurda. Muy desviado el balón, pero doble error en defensa Nacional.
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3: Perdió Jara frente a Morel en ese choque de volantes. Pelota abierta, va, intenta el ciclón. Se equivoca Iván Ramírez. La recoge el Kini Rojas. Ya va saliendo el equipo de Nacional. Sin cambio Nacional, sin cambio Cerro Porteño para esta segunda etapa del fútbol. Empatado por ahora, 0-0. 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
3: Ilis. Sale, jugada muy riesgosa, Vegetti va, aprieta Vegetti de derecha, sacó el Kini Rojas, disputa Hugo Adrián Benítez, gana por ahora Velázquez, pero la pelota le va a quedar otra vez al hombre de Nacional, posición adelantada. Banderín arriba, estaba adelantado Benítez, tiro libre para Chiquión.
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3: La pelota de Cerro va con todo, luchando Ariel Gamarra, mitad de terreno, se divide con todo el hombre de Nacional para intentar alcanzar a Mesa, no puede, ataca Cerro Porteño, pica Iván Ramírez, banda derecha, el cruce va para Vegetti, toca de primera, balón al vacío, no alcanza Ariel Gamarra, Carlín.
0: Sí, era muy difícil, era más despacio, Vegetti lo mató a Gamarra. La pelota se fue por línea de fondo. Vegetti está muy impreciso también, ¿eh?
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3: Para las estadísticas, Guaraní le ganó Recoleta por 2 goles contra 0.
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3: Lateral Onofre, mitad del terreno para Nacional. Apresura con Cardoso, Lucena que ya recibe, baja, dejándole para Jara, resuelve otra vez atrás con Cardoso, Lucena. Ahora de vuelta va sobre el número 8 Jara, el Icho Jara, ex jugador de Cerro Porteño. Pica, ataca Gaona Lugo, buena sesión de balón, va, ahí está, superado Meroya, Nacional para ganar. Toca para mí, el de Nacional, no puede, Prieto por esa zona, saque de meta para el Ciclón.
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3: 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La Gran Jugada en Vivo, Cínico.
2: La gente que se sigue comunicando, prendiendo el YouTube de La Gran Jugada en Vivo, Bruno. 1550 personas, 570 likes tenemos. 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
3: 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Ataca Cerro Porteño, se va metiendo con todo, pica. A ver, mete presión Chena, deja para Benítez, centro de Guillermo. No alcanza nadie de Cerro. El rebote otra vez, Quintana busca, qué bien. Deja para Ramírez, levanta centro, balón que va. Saca Feliu con golpe de cabeza.
4: Niendo Tío, Rock and Bob, a ver el tiempo de juego. 6 minutos de esta segunda etapa y el marcador. 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
3: Rock and Pop, Niendo Tío. Empatado 0-0, 0 para Cerro, 0 para Nacional. Guillermo Benítez, centro para Vegetti. A las manos del King Federico.
1: No, pero una historia muy repetida. Ya siempre Vegetti está ahí bajo la custodia de Tomás Gutiérrez. Tiene muy poco que hacer para ganar los centros que lo buscan.
3: Gaona Lugo, pica, va contra Meroya. Sin infracción, dice el árbitro. Meroya gana, sacando sobre costado izquierdo. Gaona Lugo intentaba la contra para el conjunto de Nacional. Ahora está respondiendo el equipo de Cerro Porteño. Ataca, espera Licera, recibe el gordito Licera, va por adentro a Licera, descarga mitad del terreno, la tiene Cerro Porteño.
2: Copa Sudamericana, cuartos de final, partido de ida, mañana 19 horas Santa Fe bajo da Gama, mañana 21:30 en la Bombonera, Boca contra São Paulo.
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3: Centro para Vegetti de Ramírez. Gana de nuevo sacando Coronel. Lateral ofensivo, punta derecha para Cerro Porteño.
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3: 7 minutos y medio, segunda etapa, 0-0. Va a la disputa el balón, señores. Pelea Prieto en esa zona. Lateral es para el conjunto de Cerro Porteño. Protesta la gente de Nacional. A ver si hay saque lateral para el Ciclón. Se ejecuta y recibe Morel.
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3: Meroya, Benítez, Meroya recibe. Atención, ataque de talento de Meroya para dejar las paredes. Ahí está, avanza el Ciclón. Se mete, atención, centro. Se desvía, señores. Chena subió, levantó el centro, tiro libre de esquina, córner para el Ciclón.
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3: Tiro libre de esquina, centro para Cerro Porteño. El pelotazo que va combado hacia afuera del área. No entiendo estos centros. Ni siquiera busca el área. Esa pelota terminó saliendo fuera del área del Kili Roja, Carlín.
0: Sí, imprecisiones, ¿eh? Realmente en cosas tan simples se están equivocando, principalmente los de Cerro, que tratan de instalarse en campo de Nacional.
3: Ataca Nacional, buena pelota para Benítez, le queda sin embargo a Prieto. Prieto se mete, costado izquierdo en el área, Prieto engancha, atención, con peligro. Está el gol de Nacional, el remate, arriba. Afuera Licho Jara con todo, Carlín.
0: Sí, porque Prieto engancha, la pelota le queda a Jara, que cayéndose gira, patea por encima del travesaño, se salvó Cerro.
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3: Qué mal salió Velaje, rifó la pelota. Ataca Nacional. Atención, pide. Benítez, atención. No logra conectar esa pelota, insiste Nacional. Qué mal salió, insisto, Velaje. No aprovecha también Nacional, errático Federico.
1: No, falta de inteligencia. Mira que Gaona Lugo y Hugo Benítez se encontraron con un regalito y no supieron abrirlo. porque Gaona luego le dio un pase a donde estaba Meroya, que termina sacando primero la pelota. Un regalón para Nacional que no pudo aprovechar la academia.
3: Morel gira, entrega para Chena, pero no alcanza. Presiona con todo a Licera. Vuelve hacia atrás esa pelota. Pelota que le queda al Kirin Rojas este. Impulsa en lo alto para Gaona. Lugo salta Meroya. Gana de cabeza el rebote para buscar a Vegetti primero. Lucena Cardoso. Ahí está Adrián Benítez. Mitad de terreno ahora para el conjunto de Nacional. Partido empatado 0-0.
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3: Mesa, Adrián, espera, va. Pelota abierta, sale el arquero. Primero atento, Rojo con el balón.
4: Yendo tío, Rock and Pop, el tiempo de juego, 11 minutos de esta segunda etapa y el marcador Energy. 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
3: 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Empate, señores, 0 para Cerro, 0 para Nacional. Ataca Chena, mejor Cerro parejo, mejor Nacional. 5 segundos, decime, Federico.
1: Mejor Nacional, Cerro está denudando muchos problemas. Está con la impotencia de no llegar, no sé, te lo digo, si tiene que ir un cambio. Si Vegetti no está, que entre Bocón. Si Benítez no está, que entre Blas Riveros. Pero necesita mover algo adelante el equipo de Costa.
3: Mejor Cerro parejo, mejor Nacional, Carlín.
6: Nacional, mejor parado, aprovechando los errores de Cerro en los malos pases.
3: Lucas Quintana para Iván Ramírez. Ataca en campo de Nacional, metiendo. Presiona en conjunto Sugrana. Va hacia el medio. Está la apertura con Meroya. Este para Verás, que retrocedió, sin embargo. El esférico al conjunto a Sugrana. Ahora sí adelanta de nuevo. Y se mete. Va con todo Chena. Pelota para Benítez. Encara Guillermo Benítez. Va con peligro centro. Muy pasado, no conecta con nadie de Cerro. Y ya sale el Kiri, buscando arriba la presencia de Hugo Adrián Benítez. Velázquez se toma del rostro, se toma del rostro, sigue, reacciona. Ataca Iván Ramírez para el conjunto de Cerro Porteño. Partido empatado, 0-0, 12 de la segunda etapa. Se mete, presiona Ariel Gamarra, levanta el centro, mal fallido. Afuera totalmente, saque de meta para la academia.
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3: Cardoso, Lucena, extiende el pase sobre la zona izquierda para Gastón Benítez. Le puntean, lateral o no, ofrece, ejecuta para Nacional. El árbitro le dice que no, que tiene que volver atrás. 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
2: Estamos llegando a las 1900 personas liderando en el YouTube, la gran jugada en vivo. Saludos para Diego Almada, para Luz Pretes. Saludos para todos los que hacen reporte de sintonía. 100 pulgares más y se van los primeros packs de Múnich. También está para irse la camiseta del Cerro Porteño.
3: Gracias, Nico. Cambios en Nacional, escucho. 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
7: Gracias, Bruno. Cambian los extremos, Víctor Bernay. Se retiran Orlando Gaona Lugo y también Richard Prieto. Ingresa camiseta 10, Josué Colmán, y camiseta 18 para Hugo Iván Valdés. Dos cambios en Nacional.
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3: Iván Valdés, Josué Colmán, se fueron a Orlando Gaona Lugo y Richard Prieto en el conjunto de Nacional. Cerro no ha cambiado todavía, señores. A ver, ya se mueve la banca de Cerro también, Dani Maciel.
8: Señor, sí, señor, uno de ellos, a ver, es Blas Riveros. Ya te confirmo el otro, Bruno.
3: Sí, señor. Ataca mientras tanto, buscando Cerro Porteño con Alicera sobre la izquierda. Le queda a Morel, ahora transita sobre mitad del terreno. Se lleva esa pelota, entrega para Iván Ramírez. Ataca el Ciclona, va para buscar el primero. Ahora con la presencia de Gamarra de nuevo. Iván Ramírez insiste, Cerro Porteño. Es Alicera el que bajó para conectar hasta ese punto. Levanta Lucas Quintana, va sobre la izquierda para Guillermo Benítez. Gana Feriu de cabeza, resta. Va sacando un costado. Los cambios en Cerro Porteño, escucho.
8: 15, Blas Riveros, 32, César Bobadilla.
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3: marcamos el tiempo de juego.
4: Yéndote y Rock and Pop a ver el tiempo de juego. 15 minutos de esta segunda etapa y el marcador Energy. 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
9: El coronel, mira cómo corrió coronel. Qué corrida del defensor, señores. Ataca el equipo de Nacional. Pelota que desvía, va sacando como puede Guillermo Benítez. Hay cambios en Cerro Porteño y se va justamente Benítez. Si no veo mal, ¿verdad?
8: Sí, señor. Guillermo Benítez el primer cambio. Gamarra el segundo para que ingresen Blas Riveros y César Bobadilla.
2: 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Cerca de 2000 personas ya liderando solamente en YouTube. 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
9: Josué Colmán entra en conexión con la pelota, deja un rival por el camino que bien se mete, deja por la izquierda, va al pase, el disparo de Benítez. Adrián remata, Velázquez cubre, Federico.
1: Qué buena jugada, Josué, que lo dejó a Quintana atrás, ¿eh? Es difícil dejarlo hacia Quintana. El pase para Benítez, que no tenía mucho recorrido para sacar el remate, pero ganó el córner porque cortó Velázquez enviando esa pelota ahí.
9: Córner, tiro libre de esquina para Nacional.
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9: Va el remate de derecha, centro peligrosísimo. Va el primer palo. A ver. Es Vegetti el que cayó, muchachos. Sí, Vegetti en el piso, como un defensor más para sacar la pelota. Estos cambios, a ver, comenta, opina, Carmen Correa lo presenta.
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6: En el entretiempo hablábamos de los extremos de Nacional y leyó bien Bernay, para mi gusto, los cambió Valdés y Colmán, también frescos pueden generar cierta zozobra. Y por el lado de Cerro, lo de Gamarra era muy pobre, se celebra la vuelta de Bobadilla y también, como decía Federico hace instantes, Blas Riveros por Guillermo Benítez. Se imponía, Costas lo creyó así también y lo mandó a Riveros a la cancha.
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9: Dos cambios en Cerro Porteño, dos en Nacional. Se mueven las bancas, señores, las estrategias. Carga, atención, Benítez va para Nacional. Hugo Adrián Benítez, atención, cayó, toca el de Cerro, córner. Otra vez córner y otra vez Velázquez para cubrir. Tiro libre de esquina para Nacional.
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9: Vamos al cacique.
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9: Tiro libre de esquina, córner para Nacional, centro que va. Marca muy bien Vegetti. Rebote que se pierde a un costado. 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
9: 18 y medio de la segunda etapa. Cerro está obligado a ganar, señores, este partido. O si no, se va a quedar con muy pocas posibilidades por la cuestión numérica, por lo que resta del campeonato. A propósito, ya me cuentan los números, las estadísticas con este empate. ¿Cómo está Cerro Porteño? Chínico.
2: Sí, señor, Cerro Porteño está octavo. 11 puntos para el Ciclón. A 10 de la punta, 2 de mayo, 21. Libertad con 19. Nacional con este resultado, con 16. Está quedando 5.
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9: Lateral Onofre ofensivo, punta izquierda para Nacional.
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9: Benítez, Gastón Benítez, bajando la pelota hasta acá. Nacional, se mete Josué, va a rematar Josué el disparo. En dos tiempos, el Kili se queda con la pelota. Rofo, perdona, Rofo, el arquero de Cerro, Carlín.
6: Muy bien, Colmán, ¿eh? Le salió un poco al medio el envío. Hasta ahora, Rofo, seguro en lo que va del partido.
9: Insisto otra vez que viene, entró Josué Colmán. Tiene un cambio de ritmo impresionante. Deja sobre el costado izquierdo Gastón Benítez para subir. Atención, ataca. Gastón vuelve atrás. Deja para Josué Colmán.
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9: Coronel para Feliu, adelanta sobre Jara, se va metiendo. Atención, avanza el equipo de Nacional. Remate que va arriba y afuera, Federico.
1: Osuaga intentó hacer un golazo, ¿eh? Porque este sí que sorprendía. El remate anterior fue más lógico. Esta vez le pega de primera, una pelota que va girando, que pasa por encima de Rojo, pero también por encima del travesaño. Con los cambios aún sigue mejor Nacional.
9: Lo dijo Federico, lo presentó.
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9: Marcamos el tiempo de juego.
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9: 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Jara, Cardoso, Lucena de evolución para Jara de cabeza. Va por el medio, busca Mesa, roba Morel. Descarga sobre costado izquierdo. Y va, ahí está subiendo Riveros en su primera intervención. Riveros toca bien, deja sobre mitad de terreno. Avanza el equipo de Cerro Porteño. Pelotazo que se va abriendo. Tocó César Bobadilla. Otro que ingresó en el segundo tiempo, dejando para Iván Ramírez. Ramírez se cuela entre dos hombres. Le queda Bobadilla. Casi le roba a Hugo Adrián Benítez. Ataca el equipo de Cerro Porteño. Sin embargo, Morel traslada por izquierda, deja para Guillermo Benítez, ataca el ciclón. Benítez que viene, va Benítez, Riveros, perdona, Riveros que ingresó por Benítez, levanta Riveros, sin efectividad, pelota línea de fondo, Carlín.
6: Sí, porque le ganaron, lo cuerpearon, Riveros hizo el toquecito ese como para meter el centro, le pusieron el cuerpo y la pelota se perdió por línea de fondo. Intenta Riveros, hasta ahora no puede.
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9: Carga Cerro. Morella tiene territorio de Nacional. Buena pelota para Bobadilla. Ataca Cerro. Apertura por derecha. Buen balón para Iván Ramírez. A ver si ensaya un centro. Conecta, sin embargo. Va, corre con todo. No puede nadie en Cerro Porteño. Con su hermana. Ahora para defender. Gira. Qué bien se lleva la pelota. Lo arrastraron. Pelota a un costado. Balón. Tiene que ser para la Academia. Pelota para Nacional.
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2: Sí, señor, 620 pulgares en el YouTube de la Gran Jugada en Vivo, más de 2.100 personas conectadas, Bruno. Hay que llegar a 700 pulgares. Se van los primeros 5 packs de Múnich. También está para irse la camiseta de Cerro.
9: Adrián Rojo tiene que reventar la pelota, Carlín.
6: Sí, porque Adrián estaba ahí con pelota dominada, picó un poco larga, la sacó Rojo. Nacional más cerca, ¿eh?
9: Va la contra, aguantame por favor. Blas Rivero se mete, tiene campo fértil para seguir. Pelotazo al vacío, demasiado largo, Carlín.
6: Muy largo. Y Coronel le pone con mucho oficio el cuerpo a Chena. Se encontraron los contemporáneos. Ganó el de Nacional, que está muy fino esta tarde noche.
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9: 23 y medio obligado a ganar Cerro. Este empate para nada le conviene a Cerro Porteño. Literalmente se está bajando del campeonato. Es muy complicado, está muy lejos de 2 de mayo, muy lejos de Libertad. Ya me cuentan y con un momento. Próxima parada de Libertad, próxima parada de Cerro Porteño, próxima parada el 2 de mayo. Los equipos que están ahí peleando. Olimpia también en su próxima fecha. La tiene el conjunto de Nacional. Girando por ahora. Se cayó. A ver. Valdés, se cayó Iván Valdés, que entró en este segundo tiempo, no hubo falta, dice el árbitro. Rojo ya va sacando, Rojo con la derecha, pelotazo para Vegetti, lo encima Tomás Gutiérrez. Le ganó toda la noche prácticamente Gutiérrez, Federico.
1: Toda la noche, aún cuando no lo agarró como recién, pero siempre ha ganado el defensa de Nacional.
9: Josué se mete cerca del área, ataca, le puede pegar, toca con la zurda hasta el gol de Nacional, tiró. Banderín arriba, igual se anula, Carlín.
6: Colmán, qué vivaz, ¿no? Entró con mucha chispa, le dio la pelota a Iván Valdés, que la quiso poner a un costado, muy cerca del poste izquierdo, pero Valdés estaba adelantado. Cuidado con Josué.
9: Qué cerca, qué bien entró Josué Colmán, señores. Ojo, desde que entró está siendo dominante Josué Colmán, Federico.
1: Costa habla con su cuerpo técnico. Yo no sé, pero Aliceda y Vegetti pasaron a la eternidad de este partido hace varios minutos. No aparecen. Ya decía vos lo de Tomás Gutiérrez con Vegetti. Y Aliceda no apareció más, no sé.
9: Se vienen dos cambios.
1: Dani Rodríguez, Bocón.
9: No, Aliceda.
1: Algo diferente.
9: Ya no le volví a mencionar, es que no tocó la pelota.
1: No, en el segundo tiempo casi no.
9: Va, esto falta para mí de Jara. Infracción de Richo Jara, señores. De Nacional, tiro libre para Cerro Porteño. A ver los cambios, quiero mirar. ¿Lográs divisar desde ahí, Dani Maciel, por favor? Uno tiene que ser Bocón seguro, ¿no?
8: Derly Rodríguez, uno que lo vi, ¿eh?
6: Sí. Y Cañete no es el otro.
8: El cuatro Cañete y siete Derlis Rodríguez.
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9: Alexis Cañete, Derlis Rodríguez se preparan en el conjunto de Cerro Porteño. Va sacando la pelota. Nacional busca sobre la zona derecha. Felio avanza, va con todo. Atención, marca primero. Recupera, cae. Atención, falta contra Velázquez. Tiro libre para Cerro Porteño. ¿Cómo interpretar los cambios, Jardín?
6: Y lo de Cañete, no sé, armar una línea de cuatro. Ramírez de volante. Y lo de Derlis, realmente para jugar como extremo. Podría entrar por uno de los interiores.
1: No, Derlis tendría que entrar por Aliceda.
6: ¿Te parece?
1: ¿Y Aliceda sí?
6: No, Aliceda desapareció, pero claro, digo, pero
1: no
6: son cambios raros, ¿no?
1: El Cañete, yo no sé si Meroya está corriendo con algún problema también, ¿verdad? Pero
6: parece que sí, Fede.
1: Sí, lo veo corriendo con alguna dificultad.
6: Cañete por Meroya.
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9: Barrofo atrapa el balón, señores. Cuando presiona Josué Colmán, ¿contra quién las silbatinas, Dani?
8: Contra Blas Riveros, porque no bajó a buscar esa pelota que se fue hacia su sector.
6: Mirá que yo no descarto Bruno Derlis por Chena, que quede un doble 6 Morel con Bobadilla y arriesgar un poco más.
9: Ataca Cerro, buscando, señores, sobre la izquierda. Ya va subiendo Blas Riveros justamente. Riveros entró para Vegetti, está el gol, tiró al arquero. El Kili bien parado, remate. Queda lesionado Vegetti, Federico.
1: De rapón, De raspón agarra esa pelota a Vegetti, por fin le gana por abajo a Tomás Gutiérrez, pero la pelota no fue con la fuerza necesaria y quedó dolorido porque chocó con el pie del defensor, el goleador argentino.
8: Viernes 18:30, 2 de mayo, Libertad en Pedro Juan Caballero. Sábado 4 de la tarde, Villaliza, Guaraní, Cerro Porteño. Domingo 4 de la tarde, Olimpia, Luqueño, Defensores.
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9: Habrá salida para el conjunto de Nacional. Vamos a esperar por los cambios. A ver. Acá me dicen que se van Gustavo Velázquez e Iván Ramírez. Velázquez tendrá algún golpe.
6: Y Velázquez tiene una lesión, acuérdense.
1: De la semana pasada, ¿no? Bueno, el sábado pasado, hace pocos días.
6: Pero está jugando.
1: El jueves, digo. Jugó un partidazo Velázquez, ¿no?
6: Sí, porque para mí, él y Coronel son los mejores de la cancha.
9: Claro, pero si no, no se justifica. Pelota para Benítez, muy larga, no alcanza. Adrián Benítez, primero rojo para cortar. Va a salir Cerro Porteño.
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9: Estamos o no cerca de la meta para que se vayan los packs, por favor, los premios que tenemos. ¿Y Nico?
8: Sí, señor, estamos cerca de la meta, 653 pulgares. 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
9: Bueno, 47 likes, señores, y se van 5 packs. Impresionante la gran jugada. Morel la tiene para Cerro Porteño. Avanza con todo el ciclón. Valor extendido para Iván Ramírez. Son los últimos minutos de Ramírez en la cancha. Es lo que me están diciendo, por lo menos acá. Esperaremos oficialmente con Dani Maciel. Sale Rofo, abandona su área. Pelotazo de derecha. Va cruzando por izquierda con Riveros. Toca, adelanta, bien, atención. Se viene el ciclón. Va girando Chena, se lleva la pelota. Ataca con todo Cerro Porteño. Cruza. Ahora vamos a ver si le puede pegar a alguien. Nadie dispara. Cae el hombre de Cerro en la lengua del área grande. Sí. ¿Qué pasó, Federico?
1: No, que mientras. Sí, cae a la izquierda, pero no hay falta. Pero mientras otra vez llamaron a los dos que van a entrar, se van a la área técnica. No sé si hay cambio de planes, porque los cambios que vos decías son lógicos, porque Ramírez ya no está y va a entrar Delic ahí, y verá que pudo haber sentido la lesión. Pero no sé si cambiaron otra vez los cambios.
9: Sí, puede ser, ¿eh? Puede ser que haya habido otra vez un cambio de los cambios que estaba preparando. Mira cómo suena la cacofonía. Está Adrián Benítez, mete presiones, deja sobre la izquierda, estaba adelantado Hugo Adrián. Tiro libre para el Ciclón.
11: Ñando tiro, campapap, el tiempo de juego. 30 minutos de esta segunda etapa y el marcador. 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
9: Señores, manda por ahora el cero aquí en la capital del sentimiento. Cero para Cerro, cero para Nacional. 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
8: Iván Ramírez y Gustavo Velázquez dejan la cancha para que ingresen Rodríguez con el número 7 y Cañete con el número 4, así como lo adelantaste, Bruno.
9: Gracias, Dani. Denis Rodríguez, Alexis Cañete. Señores, han ingresado. A ver, Cerro tiene que ganar este partido. Va a sacar Rofo. Sigue moviéndose. Vegetti busca pelota en el aire con Tomás Gutiérrez. Gana otra vez Gutiérrez por arriba. Increíble, señores. No pudo Vegetti por ahora en el mano a mano con Tomás Gutiérrez. La salida es para Nacional.
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9: Blas Riveros. Riveros controla. Salida para el conjunto de Cerro Porteño. Toca de derecha. Va retrocediendo sobre la presencia de Lucas Quintana. 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La tiene para Cerro Porteño. Pase corto con Morel. Ahora con Quintana. Sale Cerro Porteño.
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9: Hugo Adrián de espaldas al arco. Salió mal Cerro Porteño, por eso vuelve a recuperar. Ahora Cardoso, Lucena. Toca bien, avanza Tomás Gutiérrez. Dejando para Josué. Encara Josué. Se mete con todo. Nacional en ataque. Feliu espera por derecha. Atención con este ataque de Nacional. Espera arriba Hugo Adrián Benítez. Mándanos en el centro. Vamos a ver la pelota que va. Saca Lucas Quintana, Carlín.
6: Bien, Quintana, que pasó a jugar de líbero. Tras la salida de Velázquez, Cañete se le topa por la derecha y Meroya se mantiene en su posición.
9: Tiro libre, gracias Nico, tiro libre que corresponde al conjunto de Nacional. Le va a pegar Cardoso Lucena, 32 minutos, obligado a ganar Cerro. Si no gana este partido, literalmente se está bajando del campeonato.
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9: Tiro libre, Cardoso Lucena, centro, segundo palo. Remate está para el gol, afuera. Afuera, increíble. Quiero confirmar quién remató finalmente, señores. Se salva Cerro, Federico.
1: Qué pelota se perdió, ¿eh? Estamos hablando de Mesa, el volante que estaba del arranque, pero qué mala cobertura defensiva de Cerro. Gana sobre el segundo palo Benítez. Falló un hombre de Cerro, quedó con el arco de frente. La única diferencia con el gol es que no acertó el arco, o si no estaba el gol de la Academia.
9: Alicera, bajando la pelota, está buscando con todo, presiona, se mete Blas Riveros. A ver, Riveros tiene que ser ayudado por alguien. A ver, lo tocan a Riveros, cayó, falta. Infracción frente a las plateas. Habrá tiro libre para el Ciclón.
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9: Tiro libre para Cerro, Riveros levanta para Vegetti. ¡Cabezazo! Ahora que no lo encimó Tomás Gutiérrez, ganó. Vegetti cabeceó, pero nadie para cerrar en el segundo palo, Carmín.
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9: ¿Se bajará Nacional, Iván?
7: El tercer cambio en el conjunto de Nacional, se retira Fabricio Jara, ingresa con la camiseta número 7, Ignacio el Nacho Bailone.
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9: Bailone delantero, mirá que saca un volante y pone un delantero,
1: Y lo retrasa un poquito más a Hugo Benítez, fíjate que se retrasa un poquito más para dejarlo bien punta. Allí a Bailone se juega, Bernay con la desesperación de Cerro.
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9: Y va a Cerro, ataca, levanta, pelota, señores, que va a Licera, que busca. Va a las manos de Santiago Kiri Rojas. Miramos el reloj, el cronómetro, marcamos el tiempo de juego.
11: Viendo tío, Rock and Pop, el tiempo de juego. 35 minutos en esta segunda etapa y el marcador Energy. 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Bruno.
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9: 0-0-0-0-0-0 para Cerro, 0 para Nacional.
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9: Tiro libre, pensé que ya terminaste, Garcinho, discúlpame. La tiene, sacando la pelota al Kiri Rojas. El tiempo es el problema. ¿O es que Cerro no encuentra su fútbol, Federico?
1: Las dos cosas, lo del tiempo va progresando, lo de Cerro no encontrarse fútbol, pasó todo el partido, por eso creo que se anima Bernay. Vegetti perdió toda la noche, que me hace pensar que podría ganar en los últimos minutos. Aliceda no apareció, Dele Rodríguez que entró tampoco, porque Cerro no tiene la pelota, llenó de mediocampistas, Bernay y extremos, entonces la academia juega más cerca del arco de Rofo que Cerro por momento del arco de Kiri.
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9: Meroña para Morel, ataca sobre costado izquierdo, mete el pase con Alicera, de espaldas el arco, vuelve sobre la presencia de Meroña, tocando rápidamente para Lucas Quintana, se viene Cerro Porteño. Estamos sobre los 36 minutos, entramos en el tobogán del partido, señores, en la parte clave de esto, empatado por ahora 0-0, tiene que ganar Cerro, obligado a ganar este resultado para nada. Nada le conviene, se está bajando prácticamente de la lucha por el título. La tiene Quintana de nuevo para Cerro Porteño. Cruza mitad de campo en territorio de Nacional para Rodríguez. Va Rodríguez, termina cometiendo falta inclusive en ofensiva de Luis Rodríguez. Empujón, señores, falta, tiro libre contra Hugo Adrián Benítez. Tiro libre para Nacional.
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9: Bien, Josué, para Gastón Benítez, mucho más atrás. Ahora, Hugo Adrián Benítez bajó y el que se queda como el hombre punta a punta es Bailone, ¿verdad, Carlin?
6: Sí. Lo acompaña bastante también, ¿eh? Baja mucho más que Bailone, pero cuando Nacional tiene la pelota, son dos jugadores de muy buen físico. Ante una línea de cuatro, ahora con Cerro, que se juega un poco más.
9: 37 y medio se viene Cerro Porteño. Morel con la pelota. A ver, Vegetti encimado por Tomás Gutiérrez. No lo dejó durante todo el partido Tomás Gutiérrez. A Vegetti avanza Lucas Quintana. Va el pelotazo, apertura por izquierda. Las Riveros para buscar, pelota para Vegetti. Tomás Gutiérrez otra vez para sacar la zurda.
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9: Centro de Blas Rivero, sale el arquero Kiri Rojas, que viene firme, atento, seguro. 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
9: De arco a arco, sacó el Kiri, le queda Rofo. Sale Cerro Porteño también. A ver cuántos likes. 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
2: 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Que se van los packs de Múnich. 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
9: Liderando en YouTube.
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9: Bueno, gracias a la audiencia, señores. Va Lucas Quintana, Cerro tiene que marcar. A ver si aparece Vegetti. Centro, pelota abierta por derecha. Va con todo. Ataca Bobadilla, se abrió. Golpe de cabeza. Marca muy bien sacando la pelota el jugador Coronel. Lateral para Cerro Porteño.
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9: Que se ejecuta, balón para la presencia, otra vez Tomás Gutiérrez peleando con Vegetti, levanta Vegetti, el centro se desvía. Lateral para el Ciclón.
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9: 39, pelota en el área, buscan a Deli Rodríguez, marca, saca la defensa, le queda Bailone, va a la contra para Nacional, pica con todo, va sobre la punta derecha, atención, vamos a ver, ataque Iván Valdés que entró en el segundo tiempo, Valdés pase corto, Lucas Quintana recupera y va a Cerro Porteño, va el ciclón, atención, Bobadilla, le pasa Quintana, ataca Lucas a ver si se anima, Rodríguez espera por derecha, Vegetti, no, insiste otra vez, saca la defensa, sacó muy bien Coronel, Lucas Quintana se queda por el camino abucheado por el público de Cerro Federico.
1: Sí, porque fue con muy poco entusiasmo, ¿eh? Mirá que regaló la pelota, Nacional quedó muy mal parado y no tuvo la velocidad como para aprovechar más este regalo, algo que también le pasó a Nacional, mostrando un poquito lo irregular del partido.
11: Ñando Tío, Rock and Pop, el tiempo de juego, 40 minutos de esta segunda etapa y el marcador NRG, combustible de calidad al precio justo indica.
4: Bruno. 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
12: no, el fútbol no pare. 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
9: Bailone, va, presiona, sale el arquero, Rofo. Cero para Cerro, cero para Nacional. Para los números, las estadísticas. Esta tarde Guaraní le ganó a Recoleta por 2-0.
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9: Vayan pensando en su figura. Bristol, Bobadilla deja por la zona izquierda. Aparece con todo Blas Riveros. Fulgurante ataque sobre la izquierda. Centro que va. Golpe de cabeza. Marca muy bien. Sacando la defensa de Nacional. Que ahora lo tiene a Bailone. Cabecea, pero muy mal a un costado. Lateral frente a platea para el ciclón.
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9: 41 de fútbol. Vuelve el ataque de Cerro Porteño. Vamos a ver. Vegetti encimado por Tomás Gutiérrez. Delis Rodríguez abierto por derecha. Alicera está esperando sobre la zona izquierda. Es lo que tiene Cerro Porteño, Carlín.
6: Sí, muy poco, ¿eh? Muy poco de Alicera.
9: Delis Rodríguez gana línea de fondo. Está para Vegetti. Está el gol. Tiró Alicera. Alicera, el disparo, va al remate, está...

0: ahí la aparición de Getty, tremendo para el gol. Levanta los brazos de Getty, el salvador de Cerro en esta noche, que estaba complicando el ciclón. Lo estaban bajando ya los puntos, los números, a Cerro en la lucha directa por el título, pero aparece él, de Getty, el pirata, para que el barco azulgrana siga buscando la punta, siga buscando pelear en este torneo. Hay mucho por hacer, pero de Getty durante toda la noche, encimado por Tomás Gutiérrez, un descuido y aparece el goleador, el ciclón, el equipo de la mitad más uno, aquí en la Catedral de la Pasión, en la capital del sentimiento. Lo hizo de Getty el pirata. Cerro Porteño 1, Nacional 0.
1: Arriba la muchachada y la hinchada del gran ciclón, que defienden los colores azul y grana por tradición.
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4: Para seguir con vida. Nada más y nada menos que eso. Algo tan importante. Algo que se va a festejar este lunes a la noche. El pirata festejaron con todo, esta vez sin dedicatoria. Compartiendo la alegría, la euforia, Gustavo Costa dando saltos. Lo cierto es que Derry Rodríguez le ganó a Tomás Gutiérrez. Falló la primera vez el central. Derry con el centro atrás, remate de Alicera, pega un hombre de Nacional. Le queda a Rivero, que también remata. Otro hombre de Nacional, que Coronel, intercepta la pelota. Y aparece detrás de todos, bien habilitado de Getty, el pirata, astuto, se la toca a Kiri Rojas y estalla la olla. Cerro sigue con vida, el pirata le da eso en este acto final, aquí en Barrio Obrero.
0: Carlín Correa.
5: Gol de goleador de Getty, que había perdido todas con Gutiérrez. Siguió intentando, siguió peleando, fue astuto, fue vivo. Porque Rivero está con un bombazo que se desvía y Getty allí lo habían perdido de vista. Apareció con un toque sutil para que explote la olla, para que Cerro siga en la lucha por el título.
0: El primero de Cerro Porteño.
6: A los 42 minutos. Punta tapa Bruno.
0: Es el gol 141 del campeonato clausura 2026. Cuarto en este campeonato de Pablo Vegetti. Su gol número 7 en liga con la camiseta de Cerro.
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0: Patadón de Tomás Gutiérrez a Vegetti, que quedó en el piso, se levanta ahora. A ver, entró Zamudio, Alejandro Zamudio, ¿verdad?
7: Leandro Zamudio, camiseta 28 para el retiro Mesa.
0: Denis Rodríguez ataca pelota de Vegetti. Rodríguez, Rodríguez descarga bien sobre la punta derecha. A ver, encara Cerro Porteño. Marca por ahora justamente Zamudio. Se retiró, repetimos, ¿quién? En Cerro Porteño, en Nacional. Zamudio por Mesa, ¿verdad?
7: Sí, correcto. Camiseta 28, Alejandro Zamudio. Se retiró Leandro Mesa. Nacional ya no puede cambiar.
0: Tres de adición. Vas marcándome el minuto a minuto. A propósito, miramos el reloj, el cronómetro, Edgar. Marcamos el tiempo de juego.
6: Tío, Rock and Pop, el tiempo de juego. 45 minutos. En esta segunda etapa y el marcador NRG. 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Indica Bruno.
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0: Gana Cerro, gana el ciclón, sí señores. Gana el ciclón, gana Cerro 1-0, golazo de Vegetti. ¿Quién se fue? Alicera, Dani.
9: Sí señores, ya está Gastón Jiménez.
0: Muy bien, Gastón Jiménez en el terreno, buscando ahora, presiona a Adrián Benítez, le queda Cerro Porteño, tranquiliza el fútbol, buscando a Derby Rodríguez, pero sale otra vez, bien para marcar esa zona, corre con todo Gastón Benítez, deja ahora sobre la zona derecha, la banda donde ataca Nacional, centro, piden una mano, no dice el árbitro, lateral, lateral para la Academia, porque sacó como podía el hombre de Cerro, ¿cobró? ¿Cobró la falta?
10: Sí, cobró. Sí.
0: Cobró
10: sí.
0: La mano, sí señor, correcto.
10: Van
0: todos los de Nacional. ¿Cuánto tenés en tu cronómetro, Edgar?
6: 46 minutos, Bruno.
0: Dos le quedan al partido, peligrosísimo tiro libre para Nacional.
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0: Atención, qué peligroso tiro libre. Atención, señores, con esto, peligrosísimo tiro libre para Nacional. Todos, señores, menos el arquero Kiri Roja, después todos al área. Cardoso Lucena también espera afuera. Remate, Valdés el centro, saca la defensa. Qué bien desvía Morel. Morel para Cerro Porteño Carlín.
5: Sí, porque el centro fue muy bueno, ¿eh? Al corazón del área, allí entre el punto del penal y la línea de área chica, la sacó Morel.
0: Lateral, lateral para Nacional inmediatamente. A ver, se vendrá el lateral. Levanta con todo Gastón Benítez. Peina, vamos a ver, doble peinada. Colman, va, se mete Valdés. Línea de fondo, habrá tiro libre de esquina, córner para Nacional.
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0: 47, un minuto que suene la polca. Esperamos este tiro libre. Atención, Colman, después de este tiro libre, va Josué Colman. Josué toma Gutiérrez, no puede cabecear de pleno. Se salva Cerro Porteño, insiste con toda la academia. Saca Lucas Quintana, vuelve Nacional. Le queda atención a Zamudio, centro que va Tomás, el arquero, el rebote. Milagrosa salvada de Cerro. Increíble, va a ganar Cerro. Denis Rodríguez revienta la pelota. Que suene la polca azulgrana porque ya hubo milagro. Debajo del arco del arquero Rofo Federico.
4: La mejor tapada de Rofo de que lleva el fútbol paraguayo. ¿Cuánto vale, eh? La última hora para la academia.
0: Última bola, Kili para Tomás. Gutiérrez saca la defensa. Arco blanco. ¿Por qué Denis Rodríguez no siguió? Y a ver, marca final. Final. Ganó el ciclón. Ganó Cerro. Cerro 1, Nacional 0.
1: Que con su ejemplo así enseñó. Cerro, siempre Cerro triunfará.
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0: Reacciones, Dani Maciel.
9: Gracias, Bruno. Sí, ya estamos aquí en la zona del FanFest, esperando la salida de los hinchas de Cerro Porteño, luego de esta trabajosa victoria del ciclón de Barrio Obrero. Todavía mucha gente en la zona de preferencias. Ahora sí, se abre la puerta, están saliendo los hinchas. A ver, señor.
3: Muy bien, vamos Cerro Carajo, muy bien. Sí, por suerte se nos dio ahí al final, pero bueno, es lo que, por lo menos 3 puntos que viene bien.
6: ¿Qué tapada de Rofo ahí al
3: Sí. Preguntarle, por favor, por qué todas jugamos larga con el arquero. No puede ser el 90% del largo con el arquero y perdemos el 80%, no puede ser eso.
6: Sí, le costó hoy a Veje.
3: Sí, pero no es para jugar así. Así que, bueno, vamos.
9: Ahí está el hincha de Cerro, vamos a seguir por acá. A ver.
11: Un sufrimiento, pero victoria al fin. Hay que seguir sumando a 3. Era importante, sí, no, todos los partidos son importantes. Hay que sumar a 3 para seguir en la lucha. No hay que perder la confianza.
9: Gracias.
12: Y se sufrió mucho, pero hay que mejorar mucho, pero con la victoria es mucho mejor.
9: Sí. Este era el partido que se tenía que ganar, mirando lo que se...
12: Exactamente, hay que sumar. De cualquier forma, había que sumar. Y hay mucho que mejorar, como te dije. Pero se puso gol al final.
9: Muchas gracias. Se puso huevo al final el título que deja este hincha. A ver, me voy a acercar aquí. Están saliendo 2 damas. Señora, ¿cómo le va?
13: 3 puntos. Basta de especular, Cerro. Siempre tiene que jugar de esta manera porque fue un duro rival Nacional. Y pudo salvar de cualquier manera, Cerro. Salimos con 3, nos vamos con 3 puntos más.
9: Muchas gracias. Ah, bueno. Ingeniero, ¿cómo le
14: va? Feliz, contento, de espectáculo, pero Bruno no está contento.
9: No, ¿por qué?
14: ¿Sabelo por qué no está contento?
9: Está ahí gritó con todos los goles. No,
14: sí, pero su deber, su trabajo, tiene que gritar más fuerte. Sí.
9: Gracias, ingeniero. Gracias. A ver, vamos a seguir por acá. Le vamos a preguntar. Señor, ¿cómo le va? No quiere hablar, a ver, me voy a acercar a otro señor, otro hincha de Cerro aquí. ¿Cómo estás?
15: Todo bien. Espectacular. Era el partido que teníamos que ganar, Dani, y ganamos. Era el partido que teníamos que ganar.
9: No había fútbol, era ganarlo así, con garra, con huevo.
15: Claro, como siempre. Ese es Cerro, a los ciclón, ¿cómo se dice? A los ciclón sobre la hora. Contento, muy feliz.

0: No, estamos acá sufriendo por el ciclón querido y realmente, ¿verdad? Es un partido clave para ganar, para no perder la pisada y seguir la lucha por el campeonato.
1: Muchas gracias.
2: Dani, ¿cómo andamos, Dani?
3: ¿Qué te pareció? ¿Cómo?
2: Y bien, Dani, porque ganamos nomás, pero dos, tres falencias. ¿Por qué le metió a Cañete? Necesitamos ganar, le metió a sentarle a Cañete.
4: Nico, habla a Rofo, el arquero de Cerro.
5: Ahí lo vamos a escuchar en segundos a Rofo ahora sí. Escuchemos al arquero de Cerro Porteño, el arquero del Ciclón.
6: Pedirte un concepto del partido. Pareciera ser que Cerro tenía que ganar y esa mano que le pusiste hoy aseguró la victoria.
7: ¿Cómo estás? Buenas noches. Sí, a ver, fue un partido raro porque creo que por momento, el primer tiempo ellos tuvieron mucho la pelota, el segundo creo fue todo nuestro. Nos faltó un poco ahí de tener esa tranquilidad para el último pase, pero creo que en gran parte del partido fuimos superiores y merecíamos la victoria. Nada, después respecto al cabezazo que me tocó sacar, feliz porque a veces uno trabaja y las cosas no salen, a veces pegan el palo y entra y nada, hoy nos podemos ir con arco en cero, para mí es muy, muy importante que veníamos con eso. Hay un poco en deuda, así que nada, feliz por eso, porque el equipo ganó, que en definitiva es lo más importante.
6: De Paraguay seguramente, te estamos conociendo, no te habíamos escuchado. Contanos un poquito de tus primeras sensaciones estando acá en Cerro Porteño estos primeros meses.
7: Sí, a ver, como decís vos, todo también en este proceso fue todo muy rápido. Yo llegué hace creo que mes y medio, fue una montaña rusa de emociones. Pero nada, entiendo a veces el descontento de la gente, es normal, estamos en un club enorme y tenemos que estar a la altura. Así que nada, trabajar y seguir ganando y poniendo a Cerro lo más alto posible, que es donde tiene que estar.
5: Rofo, el arquero de Cerro.
4: Dani, gracias, seguimos. Nico. Dani, contigo nuevamente, el sentir del hincha azulgrana.
1: Sí, señor, gracias, mi querido Fede. A ver, contento, feliz, qué victoria.
8: Partido clave, descontamos 3 puntos para la Libertadores.
1: 6 puntos en días, se viene ahora un partido prácticamente clásico contra Guaraní. ¿Es de menos a más?
8: Hay que sumar nomás, yo creo que si le ganamos a Guaraní no vamos a ser campeón.
1: ¿Era el partido para seguir en la lucha del campeón?
8: El partido más clave del año.
1: ¿El más clave del año?
8: Porque es la bisagra.
1: Gracias, muy amable. Mira el hincha de Cerro con este título que deja aquí en este sector. A ver, señoritas.
9: Hola.
1: Bueno, de que estás contenta, feliz.
9: Sí, muy contenta. Tenemos la victoria. Por suerte, porque acá mi amiga no iba a venir más y hoy perdíamos.
1: Ah, sí, esa era la consigna.
9: Sí, ahora ya no nos perdemos más y le traigo siempre.
1: Bueno, ahora no puede faltar.
9: No, ya soy Cabala.
1: ¿Nombre?
9: Micaela Sotero. Fernanda Rivas.
1: Gracias, chicas, muy amable. A disfrutar. Ahí está la alegría de las chicas en este sector. Voy a seguir acá. Ahí lo veo. Al directivo Ibarrola, están saliendo otros hinchas. Ahí está el profe Caballero, me voy a acercar hasta él. Profe, ¿cómo le va? ¿Cómo está acá con el licenciado Roberto Casas?
10: ¿Qué tal? ¿Cómo te va? Y bueno, en todo el tiempo, ¿verdad? Fue aburrido. Felizmente a última hora llegó el gol, que significa mucho para Cerro, los 3 puntos, porque Nacional está arriba, ¿verdad? Prácticamente 6 puntos de lo que ganó hoy Cerro.
1: Era un partido bastante difícil porque Nacional es un equipo compacto con jugadores hechos, vinieron a...
10: Sí, eso sí. Sabemos que Nacional es un muy buen equipo, siempre está en los primeros lugares. Por eso el triunfo es súper importante.
1: Sí, un hincha de Cerro recién, este era un partido bisagra. Prácticamente Cerro ganó 6 puntos con esta victoria.
10: Sí, es lo que estaba diciendo, ¿verdad? Estaba... Nacional arriba, así como también Olimpia ayer le ganó a Triniense, ¿verdad? Son rivales directos para los equipos pretenciosos.
1: Profe, muy amable como siempre, gracias.
10: A vos.
1: El profe Caballero retirándose de este sector. Ahora de vuelta salen varios hinchas de Cerro Porteño desde Preferencia para la zona del FanFest.
11: Muy bien. Y había que ganar. Ganamos, pero mucho todavía.
1: ¿Pero qué?
11: No,
1: hay que mejorar mucho en los fútbol.
11: No demostramos nada. Falta mucho, pero ganamos, que es lo importante.
1: Muchas gracias, muy amable. A ver, seguimos por este sector. Mucha gente se quedó, Fede, Carlin, compañeros, en la zona de Preferencia y ahora están saliendo en grupo de vuelta. No sé si le estaban esperando a algún jugador específico. pero muchos se quedaron en ese sector.

0: A ver, me voy a acercar. ¿Cómo está, señor? ¿Cómo le va?
1: Bien, bien, bien, súper. Y sufrido, pero bajo. En este momento hay que ganar. Era lo más importante.
0: Pero hoy Cerro no ganaba y ya prácticamente se quedaba, ¿no?
1: ¿Lo llamo a cuánta? 11 puntos, 10 puntos. Hay que paso a paso.
2: Contento, pero falta mucho todavía.
0: ¿Y a poco se están recuperando jugadores?
2: Y le damos tiempo con esta victoria, le damos tiempo a los otros para que se recuperen. Esa es lo positivo.
0: Muchas gracias, señor. Muy amable. No quiere hablar el señor. Acá está el directivo. Guido, ¿cómo estás? ¿Cómo te va? Buenas noches.
3: Muy buenas noches para todos. La verdad que fue una victoria muy sufrida, pero hay que sumar a tres y levantar la moral del equipo y pelar hasta el final. Era el partido que se tenía que ganar. Gracias a Dios ganamos. Y quiero hacer una invitación especial a toda la gente para el día viernes. Viernes 21 horas.
0: Hay que llenar este estadio. Es la inauguración oficial. Cerro puede salir campeón. Todos los condimentos para que este estadio literal explote, Guido, el viernes.
3: Se va a llenar el estadio. Estamos preparando algo muy lindo. El equipo está confiado. Acaban de salir todos. Estuvieron viendo el partido también hoy. Y nada, esperamos a todos los hinchas de Cerro y a festejar la número 11 el viernes.
0: Guido, ¿los precios de la entrada ya están estipulados todavía, no?
3: Están prácticamente estipulados, pero mañana hay una reunión en la APF y de allí salen los precios.
0: Porque mucha gente está preguntando por los palcos también, cómo va a ser.
3: Sí, mañana salen los precios. También recordarle a los socios de Cerro, el partido se juega en cancha de Cerro, pero Cerro Porteño no es local. Por lo tanto, nosotros...
0: Claro, porque es una organización de la APF, eso hay que hacerle entender a los hinchas de Cerro.
3: Es una organización de la APF y la recaudación sería 50-50 con la gente exacta. Entonces, van a haber descuento para los socios seguramente, pero lastimosamente no en la medida que el club quería y en la medida que nosotros, si éramos locales, lo íbamos a poder hacer.
0: Ante eso vamos a recalcarlo. Gracias, Guido.
4: Dani.
0: Muchas gracias. Señor.
4: Tiene que ver con la final de futsal, ¿verdad?
0: Sí, con la final de futsal. Esa era la invitación. Acá está el ingeniero Jorge Campercholi.
4: Cerro Porteño,
0: ingeniero.
4: Buenas noches.
5: Hola, Dani.
4: Adelante.
5: El viernes a las 9:30, ¿verdad?
0: Viernes a las 9, ¿va a estar presente?
5: Sí, ahí estamos averiguando un poco para ver algo y sí, queremos estar.
0: ¿Este partido qué le pareció? ¿Cómo lo vio hoy?
5: Y sufrido y que valoriza más los tres puntos, ¿verdad? Porque no es que... No fue tan convincente como fuimos contra Recoleta, digamos, sobre todo los primeros 45 minutos. Entonces, esos tres puntos tienen más valor, pero es como que no convencemos nuestra cancha. Eso es lo más triste, pero lo digo de forma constructiva, ¿verdad? ¿No?
0: Respetuosa, de manera...
5: Y bueno, hay que sentir, si le vimos a un Bobadilla que volvió hoy un poco pesado, ¿verdad? Pero que es normal, pero en un chico de esa edad es lo que, no sé, creemos que debería estar en mejores condiciones, ¿verdad? Cañete por lo menos volvió bien, Rivero también, y esperemos ir engrosando nuestra estructura, ¿verdad?
0: Especialmente de los ofensivos, que todavía se lo espera a Cecilio, a Iturbe, entre otros, que esté bien a Klimovic.
5: Sí, aguantar más. Es cierto, hoy otra vez nos dio los tres puntos, pero creo que Vegetti tiene que darnos un poco más, el poder aguantar, descansar, que la pelota pueda terminar en él, ¿verdad? Así que, se ganó Dani, eso es lo importante.
0: Gracias, ingeniero.
5: Gracias
0: a vos. Licenciado, don Tito. A ver, voy a molestar. Recién le saludaba al ingeniero Jorge Campercholi con una felicidad. Qué victoria clave. Recuerdo que me decía usted, el partido con Recoleta y con Nacional se tiene que ganar para seguir en la lucha por el campeonato, y se dio.
6: Dani, buenas noches a la audiencia también. Por supuesto. Y estamos consolidando el equipo, estamos ganando confianza, estamos dando pasos positivos y creo que es el camino.
0: Costó bastante.
6: Y costó Nacional, buen equipo, bien parado. Cerro también, últimamente no estaba bien parado, no estaba medio desesperado, pero creo que esta noche no fue todo lo que queríamos seguramente, pero estamos avanzando, estamos bien, estamos fuertes.
0: Gracias, Tito, muy amable.
6: Abrazo.
0: El licenciado Tito Eliseche retirándose de este sector, recién lo tenía a Rubén Recalde cerca, creo que entró de vueltas a la zona del palco, y ahora sí, ya prácticamente poca gente en este sector. Van retirándose los hinchas.
7: ¿Cómo estás?
8: Gracias, hermano. ¿Todo bien? ¿Qué te parece?
9: El partido en sí es un partido apretado, muy intenso. Era para cualquiera
0: Dani.
9: De los
7: Está Víctor Bernay, va a arrancar la conferencia de prensa aquí, ya lo van a ver correspondiente, están chequeando el tema del micrófono, está el entrenador del conjunto de Nacional, aquí se acerca también el jefe de prensa, y esto arranca en estos momentos, se está acomodando también aquí la gente de jefatura de prensa, y ahora sí, arranca la conferencia de prensa de Víctor Bernay, entrenador del conjunto Nacional.
10: La conferencia de prensa del profesor Víctor Bernay.
11: Buenas noches, Víctor. El saludo para todos. ¿Cuál es el análisis que se hace después de este partido bastante disputado, bastante peleado? Fueron cuatro los partidos, cinco, si contamos la Copa Paraguay, donde Nacional no recibía goles después de cinco partidos. De hecho, se da de vuelta esa situación, Víctor.
12: Sí, creo que no tuvimos el porcentaje de efectividad de acuerdo a las acciones de aproximación y situación de gol que tuvimos. Y en estos partidos difíciles, bravos, muy parejos, el convertir y el tener ese porcentaje de efectividad seguramente te pueda hacer ganador. Nosotros erramos situaciones que tuvimos y bueno, el rival supo aprovechar a los 42 minutos un balón para convertir. Esto era el que convertía y principalmente en los últimos minutos se quedaba con el juego. Pero bueno, a mejorar el porcentaje de efectividad a la hora de finalizar a gol.
13: Profe, ¿cómo le va? Estamos en vivo para la gran jugada Rock and Pop, Grupo Ñandutí. Te quiero consultar si se va conforme con el nivel colectivo del equipo y si siente que se pudo rescatar algún puntito más aquí en este estadio, teniendo en cuenta también el planteamiento ofensivo que puso hoy, también con los cambios, cambiando los extremos y posteriormente el centro delantero, profe. Gracias.
12: Los futbolistas hicieron un gran partido, se plantaron acá como un equipo grande, como lo es, y vino a jugar de igual a igual. La intención final era ganar los tres puntos, era dar un paso más de esta seguidilla de triunfo que estábamos teniendo, y más sabiendo debíamos seguir a tres puntos del líder. Lamentablemente el resultado no fue equitativo a lo que realmente los futbolistas hicieron en el andar del partido. El deseo nuestro era ganar el juego y por eso siempre vinimos con la intencionalidad de atacar y de ser muy protagonista a la hora de jugar.
14: Profesor, por aquí. Buenas noches, Kevin Ledesma para Superdeporte. Justamente eso, ¿qué buscaba principalmente en el segundo tiempo? Porque en el primer tiempo no hubo muchas situaciones de gol y en el segundo tiempo como que ambos equipos, no solamente el suyo, sino también levantaron el nivel. Pero hablando netamente de su equipo, ¿qué les dijo en el entretiempo, profesor?
12: No, debíamos aprovechar ciertos espacios que podíamos encontrar, principalmente en la salida de los laterales, que estaba muy libre, porque sistema versus sistema nos daba la libertad de recibir por banda con los laterales, y después aprovechar cuando los stoppers saltaban a los volantes nuestros a atacar esa espalda con anticipo y con pase espalda. Fue lo que intentamos, lo que buscamos, y después con los cambios de los extremos pusimos extremos de mayor rapidez y de mayor dinámica para intentar profundizar aún más con las posibilidades que estábamos teniendo. Por eso fue que aparecieron varios remates que hemos tenido con posibilidad de finalizar.
15: Víctor, buenas noches para Fútbol de lo Grande. Cuando decidís meter a Bailone por Fabricio Jara, más o menos fueron 10-12 minutos que retrocede Hugo Adrián Benítez a jugar en posición de interior. ¿Ahí cuál fue la búsqueda? ¿O por qué en este caso cuando entra Bailone no juega a su lado Hugo Adrián en ese tiempo por lo menos?
12: Hugo Adrián jugó de media punta en el retroceso y de doble nueve en la ofensiva. La intención era tener mayor presencia en área para buscar finalizar lo que estábamos generando y creando. Fue por eso que ingresó. No era un volante mixto de los tres del medio, sino era un media punta acompañando a Bailón a la hora de ir hacia área.
16: Buenas noches, profesor. El saludo para todos los presentes también. Matías Cuevas para Versus Sport Universo 970M. Ya habiendo analizado la generalidad del partido, profesor, le quiero consultar por un nombre en específico, Mauro Coronel. ¿Cómo analizó hoy el rendimiento de su zaguero central?
17: Mauro, a mi criterio, es un central de mucha jerarquía. Nos está dando la posibilidad de reemplazar a Cañete en muy buena forma. Está jugando como si tuviera ya 50 partidos en el primer equipo y es un joven de 18 años. Realmente es un futbolista que no solamente es nacional, sino que le va a dar mucho, inclusive hasta poder aspirar a ser un jugador de selección también, si él sigue cumpliendo con los requisitos de un futbolista profesional y se sigue desenvolviendo de esta manera, tarde o temprano le llegará la posibilidad de ser integrante. Pero por el momento hay que llevarlo despacio, saber de que los pies sobre la tierra son fundamentales y que tiene que seguir creciendo, porque el futbolista hasta el último día de su profesionalismo tiene que aprender algo nuevo, y él es recién un joven, así que es un futbolista que va a crecer mucho más de lo que hoy estamos viendo, pero hoy estamos viendo ya un futbolista de primera división.
18: Víctor, buenas noches para ABC Cardinal. Su equipo manejó prácticamente todo el partido, pero se van con las manos vacías. Ahora, le quiero preguntar por un detalle. ¿Por qué tanto apresuramiento para sacar el arquero hoy? Lo hizo en varias ocasiones. El primer tiempo, el segundo tiempo, buscando al centro delantero, cosa que no, al menos yo he visto que no se sacó rédito de esas acciones que ensayó el arquero varias veces.
17: Tuvimos, por ahí no tuvimos la precisión necesaria para ese saque, pero era encontrar descompensado a la última línea defensiva con un pase espalda directo del saque de arco. Pero fuimos variando, buscamos ser salida, buscamos ser juego directo. Siempre hablamos de la variabilidad, no hay que jugar siempre lo mismo, sino que la intención de jugar está siempre, del juego asociativo y posicional, pero también muchas veces como rival se prepara para presionarte alto, buscar ese pase largo para sorprender.
19: Profesor, ¿cómo estás? Emanuel Cardoso, RCC. Justamente hablaste de la variabilidad de juego, profe, y para mí, ¿qué lectura interpretativa correcta tuviste sobre la situación que ocurre partiendo de la base de experiencias anteriores? Porque yo digo, cuando jugabas a las pelotas largas, muchas veces complicaba mucho hacerlo, nada más que faltó como que esa cuota de efectividad, nada más, porque de que llegó y adelantando todo, ¿no? Jugando ese balón en profundidad. ¿Con qué sensación te vas hoy, profe?
17: Con la sensación de mano vacía. Creo que mínimamente un empate hubiese sido lo más justo en este resultado, pero el fútbol tiene estos condimentos, te desconcentras en un pequeño momento y lo pagás caro como lo pagamos hoy. Me voy conforme con lo que hicieron porque el desarrollo jugamos de igual a igual, muy muy conforme con eso, triste porque el resultado que venía a buscar no era este.
20: Buenas noches, Víctor. Mario Méndez para Urbana Sports. Preguntarte, decías, tu equipo jugó bien, inclusive tuvo muchas ocasiones de gol, pero no logró concretar. Más allá de eso, ¿qué aspectos son los que más preocupados te dejan y en qué tendrás que mejorar de cara al siguiente compromiso?
17: Ah, en el porcentaje de efectividad. Nosotros tenemos estipulado una sesión completa a finalizaciones, partiendo de desmarques específicos para lo que jugamos. Lamentablemente con esta seguilla de partido, ese día lo tuvimos que dejar de lado porque pasó a ser más importante el día táctico nomás. Pero bueno, vamos a retomar, ahora que tenemos una semana más larga, vamos a retomar a trabajar sobre esa efectividad necesaria para la finalización, y esperemos corregirnos para el partido que se avecina, que es el próximo domingo.
21: Bien, así finaliza la conferencia de prensa de Víctor Bernay, entrenador de Nacional. Se va despidiendo aquí el estratega del conjunto tricolor y se va terminando también la conferencia de prensa aquí en este sector. Federico, Carlín, Nico, compañeros.
22: Muy bien, bueno, quedamos nosotros. Quedamos nosotros, sí señor, muchísimas gracias. A ver, quedamos nosotros, ya no, sí. Perfecto, ahí está. Bien, ahí está David. Gracias, David. ¿Quedó David con el compañero también? No, por favor, no, por favor, David, no, por favor, no. Bueno, gracias, gracias a los compañeros ya, por supuesto. Cerramos tu trabajo, Iván. Cerramos.
21: Te mando un abrazo, Nico. Esto será hasta la próxima.
22: Gracias, Ivancito. Muy amable, muy gentil. Ahí está entonces Iván Bogado, el móvil Amarok V6. En esta agónica victoria de Cerro Porteño, Dani Maciel. A ver, ¿está
21: sí,
22: Dani?
21: Aquí está Dani, se está acomodando también.
22: Muy
21: está
22: bien.
21: Teniendo un pequeño problema de retorno nada más, pero
22: ¿cómo no?
21: Ya aquí la gente está colocando el tema del banner, se va acomodando también la gente de Cerro Porteño, los colegas también que van ingresando aquí. Le voy a pasar el micrófono a Dani, Nico.
22: Pásale tu micrófono que agarre, Dani. Dani, estás ahí ya en
0: Estoy
22: la zona
0: acá.
22: De conferencia.
0: Sí, señor, gracias. Estamos listos para lo que va a ser la conferencia del profe Gustavo Costas. Así que una vez que llegue a este sector, ya inmediatamente vamos a avisar. Ya tenemos los datos de la recaudación. Acá me están pasando rápidamente. ¿O te paso, Nico?
22: Sí.
0: Te reenvío, ¿sí?
22: ¿Cómo no, señor? Envíeme, por favor, el dato de la recaudación con este partido que Cerro Porteño lo ganó sobre el final. Gol de el Pirata Vegetti, fecha número 9. El Ciclón que suma con esta victoria 13 puntos.
0: ¿Le llegó?
22: A ver, vamos a... Sí, ahí me llegó. Voy con los datos de la recaudación. 75.417.480 guaraníes para un total de 9.285 personas en la nueva olla azulgrana, ¿eh? Olla azulgrana, entonces, que 9.000 personas, Dani, ¿eh? Para
0: sí,
22: este partido.
0: Yo pensé que había más.
22: Vos
0: yo
22: sabes que yo
0: se
22: también.
0: Superaron las 10.000, pero bueno, 9.000 y piquito. Entonces, para un lunes 18:30 me parece una asistencia interesante.
22: Perfecto, sí. Realmente una asistencia. Y mirá que casi el hincha se fue otra vez así resignado, pero quedó la victoria de Cerro Porteño con el gol de Pablo Vegetti, el Pirata del Ciclón, entonces que le dio la victoria, triunfo a Cerro Porteño. ¿Va a tardar Gustavo Costas, Dani Maciel?
0: Espero que no. Ya está todo ubicado, ya tiene la bebida energizante, tiene agua, tiene gaseosa, los micrófonos todos listos, ya el banner correspondiente preparado, la puerta está abierta. Seguramente ya le avisaron hace rato que terminó Bernay. Entonces, ¿pero qué tiene Gustavo Costas? ¿Qué hace cuando termina el partido y principalmente después de una victoria?
22: Sí.
0: Se juntan con todos, rezan, palabras del entrenador y después viene la conferencia. Acordate que en Itagua se tardó un poquitito también, ¿eh? Y coste que él fue
22: claro,
0: el primero en hablar.
22: Con mucha fe, Gustavo Costas, veíamos en la imagen antes del arranque del segundo tiempo, con el rosario, algunas estampitas también por allí.
0: Sí, tiene más santos que mi suegra.
22: No, tranquilo. A 87 de juego, el gol de Pablo Vegetti. Fue amonestado Gustavo Costas al minuto 89. Pasa que él vive con mucha euforia los partidos, Dani.
0: Y como todo eufórico. El equipo de la gran jugada.
22: Claro, sí, señor.
0: Así como nosotros dejamos todo en la cancha, él también deja todo ahí cuando dirige.
22: Claro. Usted está bien, Dani, ¿no?
0: Bien, muy bien.
22: ¿Marcha bien la recuperación?
0: No, yo ya estoy para...
22: Ah, bueno. ¿Nos da tiempo para escuchar el gol de Cerro? ¿Me das tiempo?
0: Y cualquier cosa le pego el grito.
22: ¿Cómo no,
0: sé si
22: señor?
0: Una vez se utilizó esta frase, pero yo le aviso cuando viene el técnico de Cerro.
22: Perfecto. El gol de Cerro Porteño, el gol de Pablo Vegetti, victoria del Ciclón. Agónico triunfo sobre Nacional por 1-0.
1: Derby Rodríguez gana, línea de fondo, está para Vegetti, está el gol, tiró. Alicera. Alicera, el disparo, va al remate, está. Vegetti. Increíble aparición de Vegetti, tremendo para el gol. Levanta los brazos Vegetti, el salvador de Cerro en esta noche, que estaba complicando al Ciclón. Lo estaban bajando ya los puntos, los números a Cerro en la lucha directa por el título, pero aparece él, Vegetti, el Pirata, para que el barco azulgrana siga buscando la punta, siga buscando pelear en este torneo. Hay mucho por hacer. ayer, pero Vegetti durante toda la noche, encimado por Tomás Gutiérrez, un descuido y aparece el goleador, el ciclón del equipo de la mitad más uno, aquí en la Catedral de la Pasión, en la capital del sentimiento, lo hizo Vegetti el pirata. Cerro Porteño 1, Nacional 0.
2: Arriba la muchachada y la hinchada del gran ciclón, que defienden los colores azul y grana por tradición.
1: Bob Ñanduti. Federico Arias.
3: Para seguir con vida. Nada más y nada menos que eso. Algo tan importante. Algo que se va a festejar este lunes a la noche. El pirata festejando con todo, esta vez sin dedicatoria. Compartiendo la alegría, la euforia. Gustavo Costa dando saltos. Lo cierto es que Derry Rodríguez le ganó a Tomás Gutiérrez. Falló la primera vez en central. Derry con el centro atrás. Remate de Aliceda. Pega un hombre de Nacional. Le queda a Blas Rivero, que también remata. Otro hombre de Nacional, que Coronel intercepta la pelota. Y aparece detrás de todos, bien habilitado Vegetti. El pirata, astuto. Se la toca a Kiri Rojas. Y estalla la olla. Cerro sigue con vida. El pirata le da eso en este acto final. Aquí en Barrio Obrero.
1: Carlín Correa.
4: Gol de goleador. Vegetti, que había perdido todas con Gutiérrez. Siguió intentando, siguió peleando. Fue astuto, fue vivo. Porque Rivero saca un bombazo que se desvía y Vegetti allí. Lo habían perdido de vista. Apareció con un toque sutil para que explote la olla, para que Cerro siga en la lucha por el título.
1: El primero de Cerro Porteño.
23: A los 42 minutos. Segunda etapa, Bruno.
1: Es el gol 141 del campeonato Clausura 2026. Cuarto en este campeonato de Pablo Vegetti. Su gol número 7 en liga con la camiseta de Cerro.
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22: Así escuchábamos el gol de Pablo Vegetti, que le dio la victoria a Cerro Porteño. Sigan participando. Ya tenemos al primer ganador del pack de Múnich. Tenemos todavía programación hasta las 21:30. Iván Verón, con terminación 555, fue el ganador al llegar a los 700 pulgares. Vamos rumbo a 900 likes para que la gente, por supuesto, se lleve otros 5 packs de Múnich y la camiseta de Cerro Porteño. 700 personas que siguen conectadas al YouTube de La Gran Jugada en vivo. Uno imagina, Dani, que el entrenador estará, por supuesto, dando la charla después de lo que fue el partido. También allí algún que otro relajo. Usted sabe a qué me refiero, porque es costumbre esto de Gustavo Costas. Y nada, seguramente festejando a 8. Quedó de la cima el conjunto del ciclón de Barrio Obrero. A ver, vamos a recuperar con nuestro compañero Dani Maciel, entonces.
24: Sí, acá estamos, disculpe. Sí.
22: No, cómo no.
24: Está bastante difícil acá el tema del retorno, pero me está ayudando Iván, como siempre le agradezco al compañero, muy amable. Con razón están a los besos ustedes, muy bueno nuestro compañero.
22: No, no. No.
24: Todavía no viene el profe Costas.
22: Ok, se lo sigue esperando.
24: Así que seguimos esperando, mi querido Nico. Yo le aviso, ¿sí?
22: Cómo no, cómo no. No, con Iván, por favor. Compañero.
24: Ahora llegó.
22: A ver.
24: Ahora llegó el profe Costas, ya está. ¿Está listo para lo que va a ser la conferencia? Va a tomar un poco, va a ver un poco algo refrescante. Ya viene el jefe de prensa y va a arrancar. Esto en minutos nada más. Sí, señor, ya se viene la primera consulta para el entrenador de Cerro Porteño. Vamos a ubicar el micrófono.
22: Escuchamos a Gustavo Costas, técnico de Cerro.
25: Buenas noches. Bueno. Felicidades por el triunfo. Como concepto en sí, ¿qué te deja esta victoria? Pero más allá de eso, ¿qué concepto te deja el grupo? Porque sacaron 7 de 9 en este arranque, que básicamente han jugado y no entrenado, quizá por la poca cantidad de días.
26: Sí, buenas noches para todos. Y lo que dije la otra vez, tenemos que ganar, había que ganar. Para salir del momento que estábamos, hay que ganar. Uno quiere jugar bien, pero estos partidos son importantes para nosotros, son finales, como le dije a ellos. Nosotros no podemos tirar, somos Cerro, un equipo grande, y no podemos tirar el campeonato. Tenemos que ir, ilusionar, tenemos que soñar, ganar. Después yo sé que estamos muy lejos, pero todo se puede dar en la vida. Mientras tengamos todavía los puntos necesarios, que no estamos muertos, tenemos que seguir. Tenemos que seguir, sabemos que tenemos que ganar. Sabemos que estos tres partidos, capaz que hoy mi equivocación fue, capaz teníamos que haber cambiado algunos, porque estábamos muy cansados, se notó. Tenían una forma de jugar, capaz que no era como la que quiero yo, y porque quiero equipos que sean con mucha intensidad, que lo presione, que tengamos la pelota. Y bueno, es difícil, porque no podíamos trabajar, como dijiste vos. En la semana trabajábamos con los que no juegan, porque con los que juegan se recuperaban para el otro partido. Así que después lo teníamos que hacer con videos, ¿no es cierto? Mostrando el video que queríamos. Y la verdad que estoy muy contento porque ganamos, pero tenemos que mejorar mucho más para poder soñar con este campeonato. Tenemos que mejorar, pero bueno, yo los chicos están dejando todo. Hay chicos que no quieren salir, lo tenés que sacar. Yo les digo, avisen cuando ya no están más, están muertos, pero bueno, ninguno te va a decir, eso es lo bueno. Pero la verdad que estoy feliz porque logramos 7 puntos de estos 9 en partidos consecutivos, es decir, con muy pocos días para poder recuperarnos. Y bueno, hay que seguir, este es el camino. Este es el camino y lo quiero a todos. Quiero a todos al 100%. Conmigo siempre va a jugar el que deja todo.
16: Daniel Maciel, Rock and Pop, viniendo a ti.
0: Profe, ¿cómo le va? Buenas noches, saludo para todos. ¿Todo bien? ¿Lograste algo en este grupo que en partidos anteriores le costaba muchísimo? Que cuando llegaban 20 o 30 minutos del segundo tiempo y no le salían las cosas, el equipo parecía que se iba totalmente abajo, la gente también, se escuchaba el murmullo, perdón por la palabra, bueno, no lo voy a decir, usted ya sabe. ¿Lograste eso en este equipo? ¿Qué es lo que más trabajaste en estos días, porque fuiste autocrítico recién, con respecto a lo que viste anteriormente en cuanto a videos y lo que ves ahora?
26: Que se den cuenta dónde están. Están en un equipo grande y a veces es difícil. Cuando vos sos chico querés jugar siempre en los equipos grandes. Y bueno, ellos están. Y bueno, hablamos mucho de eso, de estar, de meterse, de que necesitamos a todos. Sabemos que tenemos muchos lesionados. Gracias a Dios se están recuperando de a poco. Pero bueno, hablamos mucho y pienso que entendieron el mensaje. Entendieron. Tenemos que dejar todo en cada partido. Puedes jugar bien, mal, regular. Pues a veces el rival juega. Nacional me parece que es uno de los equipos más difíciles para enfrentarte, porque tiene una dinámica también terrible, saben a qué juegan, y bueno, y pudimos, hoy no jugamos bien, y pienso que capaz que el resultado era un empate, porque ninguno de los dos tampoco generó, ninguno de los dos era el empate, pero bueno, gracias a Dios pudimos lograr ese gol que nos da la esperanza de seguir soñando.
16: Juan Denis, La Tribu Superdeport.
5: ¿Qué tal, profe? Buenas noches. Si bien Cerro Porteño, después de un buen tiempo, vuelve a repetir misma alineación, prácticamente después de un año, vuelve a repetir un mismo 11 titular. ¿Cómo le sentiste a ese grupo? Porque bien señalaste también en una de tus respuestas que de por ahí tuviste que cambiar porque sintió el desgaste en el segundo tiempo el equipo y eso también lo vimos todos, me parece. Sí. ¿Cómo viste en esa parte? Y también si no contemplaste antes hacer un cambio ofensivo y digo ya en los 20 minutos finales, Jonathan Torres, Freddy Noguera, un jugador ya de otra característica.
26: Viste, vos cuando tenés un 9 de esta categoría, a veces te tenés que jugar y dejarlo. Por más capaz que no anduvo bien, no tuvo situaciones, eso lo tenés que dejar, porque son jugadores. Hoy yo te puedo decir con el diario del lunes. Pero lo íbamos, en un momento lo íbamos a sacar, pero después pensamos en eso. La verdad que pensamos en eso. tenés que, hay que dejarlo, pues son jugadores que te aparecen y bueno, te resuelve faltando, no sé, 3-4 minutos para terminar, te hace el gol cuando capaz que no había tenido oportunidades casi, pues tuvo una de cabeza, me parece, nada más.